0: Bueno, señores, a ver, 5 de las 9 de la noche, 24 grados, está agradable la noche. Mañana vamos a tener una temperatura parecida a la de hoy, no vamos a superar los 30 grados y también eso va a mantenerse en los próximos días durante toda la semana. Vamos a ver porque ya cerca del fin de semana se anuncia otra vez un frente frío que va aplacando cada vez que sube un poco la temperatura. Pero bueno, en breve Lucas Junes, sí, espérame Lucas, por favor, porque necesito hablarle de esto a la gente y también vamos a tener las entrevistas que les dije, ¿verdad? Posterior a la historia de Lucas, que tiene que ver con la versión del conductor de Volt, que protagonizó el hecho lamentable del fin de semana, y también la versión de la esposa, que volvió a hablar después de esa nota que dio sumamente dolida el fin de semana. Habló hoy con más tranquilidad y aclarando también que fue ella la que solicitó dar su versión, porque mucha gente se estaba quejando de por qué Fátima Garay, nuestra compañera, fue a entrevistarla de esa manera, y en realidad fue ella la que solicitó, ¿verdad?, su presencia. Para aclarar un poco. 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
0: Lucas Junes, ¿cómo te va? Buenas noches.
2: Hola, ¿qué tal Arturito? ¿Qué tal Montse? ¿Qué tal Raquel? Mil leyendas por ahí, toda la gente también del otro lado. Muy bien, por suerte, ¿ustedes?
0: Bien, bien, bien. ¿Qué tal pasaste el Día de los Trabajadores? ¿Qué hiciste?
2: Bien, muy bien, muy tranquilo. Tuve una serie de eventos porque, bueno, se juntó todo, ¿no? Desde la semana pasada que vengo entre los eventos de Día del Periodista, Día del Trabajador. Sí. Y así vamos, cierto. Festejo.
0: Y hilamos unos cuantos festejos. Y con razón, sí. Lo que estoy tan lastimado.
1: Tan golpeadito.
0: Yo pensé que fue el fin de nomás. A veces ya venía
1: veníamos arrastrando.
0: De una seguidilla y ya no tenemos pues 20, Luca. Vos sabés cómo esto es. Hoy, por ejemplo, ya declaré eso olo el gimnasio. Porque yo igual sufriendo me solía ir, pues.
1: Ah, pero hoy ya dijiste off.
0: Y ya entendí que me voy al pedo. Porque el músculo necesita descanso. Vos te vas al gimnasio y te vas al pedo. O sea, le estás cansando de balde a tu cuerpo. Sin ningún resultado, como se puede ver. Entonces, bueno, a las pruebas me remito. Entonces, cuando ya estoy cansado, dejo nomás. Hagan lo mismo ahora, porque de ahí también te lesionás y compañía. Sí, o sea, así ocurren las cosas. Pero bueno, Lucas, viniste a refrescarme la memoria de que había motivos para estar lastimado. Pero bueno, espero que hayas pasado bien.
2: Muchas gracias, igualmente para ustedes.
0: Bueno, Lucas, ¿qué caso tocamos hoy? Terrible este caso del Volt, ¿verdad? Quédate después prendido porque tenemos las versiones del fin de semana, que seguramente sí, es un caso que en algún momento vas a investigar.
2: Sí, estoy esperando que se resuelva el dilema legal, ¿no?
0: Sí.
2: El golpe que deviene en la muerte y es el causante, ¿no? Vamos a ver qué determina, ¿no? Incluso hay un dilema entre abogados, ¿no?
0: Exacto.
2: Muchos señalan esas situaciones, pero vamos a ver qué pasa después, seguramente lo vamos a realizar.
0: Te escuchamos.
2: Este más que un caso es un recordatorio, ¿no? Fue un hecho que no ocurrió aquí en Paraguay, pero sí que involucró a una paraguaya que vivía allí en la zona de Central y que, bueno, tuvo un resultado lamentable en Argentina. Y comienza de esta manera, con una palabra, con una frase en realidad, que decía: mamá, quiero volver con vos, ya no aguanto más. Es lo que le dijo una paraguaya que vivía en Argentina a su madre. Ella había ido a Buenos Aires en busca de una vida mejor, como muchos, pero nunca más volvió. Imaginemos lo siguiente: es un día cualquiera de noviembre de 2023 en Pigüé, un pueblo chico y tranquilo en el sudoeste de Buenos Aires. en un departamento humilde de la calle Alem al 379, algo no anda bien. Hace varios días que nadie tiene noticias de Clara Elizabeth Romero Cambia. Sus familiares, angustiados, denuncian su ausencia en la comisaría de la mujer y la familia. La policía fuerza la puerta y lo que encuentran adentro es una escena que nadie olvida. Clara, de 32 años, yace sin vida en el piso, una sola puñalada en el tórax, sangre seca en las paredes, en el suelo, en su ropa. El departamento está en silencio absoluto y el principal sospechoso ha desaparecido. Ese hombre, el sospechoso, era Leandro Sebastián Torres, su expareja. Este es el relato de un crimen que empezó con celos enfermizos, terminó con una fuga de más de 2 meses y cerró, por fin, con una condena histórica. Pero para entenderlo, volvamos un poco atrás para conocer quién era Clara. Clara Elizabeth Romero Cambia era paraguaya, vivía en la zona de Central cuando era pequeña. Después, de joven, se mudó a Buenos Aires, madre de un niño de 8 años de una relación anterior. Había llegado a la Argentina buscando una vida mejor para ella y su hijo. Se instaló en Pigüé junto a su hermana mayor. Trabajaba en una roticería. Era alegre, trabajadora, de esas personas que siempre tenían una sonrisa a pesar de todo. Pero su vida cambió el día que conoció a Leandro Sebastián Torres, un hombre de 37 años en aquel entonces. Al principio, como en tantas historias, todo parecía normal. La relación ya llevaba 3 o 4 años aproximadamente. Torres la visitaba seguido en Pigüé. Pero muy pronto apareció el lado oscuro, como suele ocurrir en las relaciones. Y ese lado oscuro era oscuro de verdad. Leandro era un celoso enfermizo. Le exigía videollamadas constantes para verificar dónde estaba y con quién. La interrogaba obsesivamente sobre cada detalle de su día. La vigilaba en el trabajo. Rechazaba incluso que la atendieran enfermeros varones cuando Clara estuvo internada. Le retenía pertenencias y la hostigaba por teléfono día y noche. Era violencia psicológica pura, asfixiante. No había, en principio, golpes visibles, pero el control era total. Clara, de a poco, empezó a quebrarse. Poco antes de morir, le escribió un mensaje desgarrador a su madre, Isadora Candia, que vivía en Paraguay. «Mamá, ya no aguanto más. Te necesito. Me quiero ir junto a vos», le dijo. Clara, concernada, estaba planeando escapar. Quería volver a su país para las fiestas de fin de año y quedarse. De hecho, le pidió plata a su mamá para el pasaje. Pero alguien parece haber descubierto esos planes y decidió que Clara no se iba a ir a ningún lado, nunca más. En la noche del 14 de noviembre de 2023, dentro de ese departamento de la calle Alem, algo terrible ocurrió. Según la investigación, Leandro Torres comenzó a discutir con Clara. Luego tomó un cuchillo de la cocina y la atacó. Una sola puñalada punzocortante en el tórax que le provocó un shock hipovolémico irreversible. Clara se desangró allí mismo. Torres no llamó a nadie, no pidió ayuda. Simplemente cerró la puerta y huyó, dejando el cuerpo de la mujer con la que mantenía una relación tirado en el piso. Pasaron los días. La familia de Clara, sin noticias y cada vez más preocupada, hizo la denuncia. Y así fue como la policía descubrió el horror. Inmediatamente se libró una orden de captura contra Torres, pero el hombre se había esfumado como por arte de magia. Durante más de 2 meses, Leandro Sebastián Torres estuvo prófugo. Vivía escondido, cambiando constantemente de lugar. Hasta que, el 22 de enero de 2024, los investigadores recibieron una pista clave. Él estaba en un departamento que había alquilado en Almirante Brown, en el sur del Gran Buenos Aires. Allí lo detuvieron. Se negó a declarar. La causa quedó en manos de la unidad fiscal número 5 de Bahía Blanca, a cargo del fiscal Jorge Diego. Se lo acusó de homicidio agravado por el vínculo y por mediar violencia de género. Pasaron más de 2 años hasta que llegó el día de la justicia. Entre el 18 y el 20 de febrero de 2026, hace poco, el juicio oral y público en el Tribunal Oral en lo Criminal número 2 de Bahía Blanca se desarrolló. Los jueces Claudia Fortunati, María Mercedes Rico y Eugenio Casas escucharon los testimonios, analizaron pruebas y, sobre todo, reconstruyeron el contexto de violencia que rodeó la relación. La fiscalía pidió prisión perpetua. La defensa intentó desacreditar todo, pero los mensajes, los testimonios de la familia y las pruebas fueron contundentes. Acoso constante, control obsesivo, una relación de poder profundamente desigual. Y el 25 de febrero de 2026, el tribunal finalmente leyó el veredicto. Leandro Sebastián Torres fue condenado a prisión perpetua por el delito de homicidio agravado por el vínculo y por violencia de género. Los jueces entendieron algo clarísimo. Aunque no hubiera golpes previos visibles, la violencia psicológica y el control que ejerció Torres sobre Clara fueron reales y fueron mortales. Clara tenía solo 32 años. Dejó un hijo de 8 sin madre. Dejó una familia destrozada en Paraguay que tuvo que juntar plata para cremarla y llevar sus cenizas o traer sus cenizas de vuelta a casa. Su historia es la de miles de mujeres que viven en silencio el infierno de los celos enfermizos y el control. Mujeres que un día dicen, ya no aguanto más, pero a veces es demasiado tarde. La justicia de Bahía Blanca dijo presente. Leandro Torres pasará seguramente muchos años tras las rejas. Clara, donde estés, descansa en paz. Tu nombre no será olvidado.
0: Impresionante. Con una puñalada, como mencionaba él, en el sí. tórax, terminó la historia trágica, de sufrimiento, de tortura psicológica. Física, todo. Dios mío. Y finalmente, eso es lo que hace la gente, ¿verdad? Cuando tiene un pariente en el exterior, buscan la manera de cremar el cuerpo
1: y traerlo.
0: Y poder traer. Ya escuché historias también de que traían tranquilamente como un bolsón de mano, ¿verdad? En el avión. ¿Te permiten hacer eso?
1: Es mucho más sencillo.
0: Y rentable.
1: Sí.
0: Rentable. Uh-huh. Bueno, Lucas, ¿en qué año ocurrió esto? Si me recordás, por favor.
2: Hace poco fue en el 2023.
1: Okay.
0: Acá no mantuvo.
2: No resonó mucho acá, pero Buenos Aires tampoco, no tuvo mucha repercusión, pero tuve la oportunidad de hablar con una persona que la conocía, me hizo conocer el caso y lo rearmamos, ¿no? Mm. Me causó mucha tristeza, si bien no hay tantos detalles de lo de antes, para que no sea muy largo, pero ella vivía como en una prisión, ¿no? Imagínate, por un momento nomás, el miedo de pensar que todo el tiempo te están siguiendo, que te están controlando, sí. que te están pidiendo, es
0: no, un infierno.
2: Es terrible.
0: Vivir con miedo.
1: Sí.
0: Es terrible, no le deseo a nadie. Lucas, muchísimas gracias por este nuevo servicio, excelente historia, excelente el relato, digo, ¿verdad? No la trama que nos estabas contando, porque regularmente recordamos crímenes atroces, ¿verdad? Te agradezco. Dejale tus coordenadas, por favor, a la gente.
2: Bueno, como siempre, Lucas Junes en Facebook, Instagram, TikTok, en X, Lucas Iván Junes. Y allí, bueno, todos los días estoy intentando compartir un caso. Ayer ya no me dio el tiempo, pero ahora recién subí otro, así que vamos a estar compartiendo allí. Y a ustedes, gracias por el espacio de siempre, y atento y a las órdenes cuando quieran.
0: Muchas gracias, Lucas. Te mando un abrazo. Buenas noches.
2: Abrazo grande igualmente.
0: Bueno, Lucas Junes, periodista que siempre revive algunos casos trágicos, ¿verdad? Que nos refrescan la memoria. ¿Cómo te va, Rafa? Tranquilo, pa. Qué buen peinado metiste hoy, ¿eh? Pues esos luchadores, bro. Bueno, acá hay más mensajes, dice otro. Arturo, sin los periodistas no se hubiesen descubierto tantos casos de corrupción. Totalmente de acuerdo. El 95% de los casos de corrupción más o menos
1: se publican,
0: se publican a través de la prensa y a través de la investigación que realizan los compañeros. Así es que, bueno, para algo sirve estar todo el día laburando, ¿verdad? Ya no son el cuarto poder, pasaron a ser el primer poder que descubren corrupción. Dice, no sé si tanto, ¿verdad? Pero ese, dentro de todo, es el trabajo del periodista, ¿verdad? Hacer de contralor un poco del dinero público.
1: Acá, por ejemplo, ese sentido de los contralores, que tenemos que ser nosotros. ¿Te acuerdas que la semana pasada estábamos contando los siderales salarios de los funcionarios de la EBI?
0: Sí.
1: Presentaron un pedido de inconstitucionalidad para que se dejen de publicar sus salarios. Y la corte les rechazó.
0: Pero recordá que ellos modificaron la ley que tenía que ver con la información pública. O sea, no entró nomás todavía en vigencia.
1: Claro.
0: Porque creo que iba a entrar en 2 años. De acá a 2 años
1: todavía
0: iba a entrar en vigencia. Bueno, ahora rechaza la corte.
1: Sí,
0: bueno,
1: pero
0: más adelante, cuando entre en vigencia esa ley, nosotros vamos a tener que decirle a los AMIS, che, vos sabés que descubrí que cobras 160 millones en la binacional, ya se neta. ¿Podría ser tan amable de autorizarme a publicar tu...?
1: Exactamente.
0: Bueno, en fin. Eso es lo que se viene. Y eso es... Yo entiendo que muchos políticos defiendan el modelo porque tiene sus intereses. Lo que hasta ahora no me entra en la cabeza es como viendo con tanta evidencia qué es lo que persiguen, qué es lo que defienden y con quiénes son cómplices, haya gente todavía que se considera decente y que le cree a estas personas. Es muy difícil, sinceramente. ¿Tenemos corte?
1: Dale. ¿Parece?
0: Corte breve, venimos enseguida.
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0: de vuelta. Acá termino. Agua full. Este es mi partner hoy. Sí. Por los próximos 3 meses, Rafa. Sí, ahora que llegaste, te actualizo la información. Estoy cancelado 3 meses. Me auto. No, tres ya es mucho. Más o menos bola ya soy. Hasta el mundial. Hasta el mundial cerré todo.
1: Antes tenemos concierto.
0: Puede ser, ahí puedo pensar. Bueno. Narciso, la nueva película de Marcelo Martínez y ya se encuentra en todos los cines del país. Es 1959, Narciso vuelve de Buenos Aires, trae el rock and roll a Paraguay y se convierte en el rey de la radio. Un día se encuentran con su cuerpo consumido por las llamas. Una historia en la que el deseo y la libertad chocan de frente con la represión, basada en hechos reales que marca nuestra identidad. Narciso, ganadora del premio Free Presci de la Crítica Internacional de Berlín, solo en cines. Le invito a la gente a que vaya a ver, sí. Les va a gustar. Y si sos estronista, mejor todavía. Anda, vete ahí, en la pantalla del cine.
1: No, genial. Hoy justamente estábamos teniendo un debate ahí en el almuerzo, en el diario.
0: Ya veo.
1: Sobre la película.
0: Ya escucho el debate ahí.
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0: Bueno, a ver, vamos al hecho del fin de semana trágico, por cierto. Unos minutos de furia terminaron en...
1: En una tragedia,
0: totalmente, ¿verdad? Porque yo entiendo que ahora entramos en el plano del debate judicial y compañía, sí, de la carátula, que si fue doloso, culposo, si fue culposo, o sea, si hubo no intención, ya es un tema extra, digamos, porque en realidad el hecho trágico ya no se borra, ¿verdad?
1: Y sí, ya no se recupera la vida de esta persona.
0: Totalmente, y esto es el producto de la violencia, o sea, con la violencia nunca hay un ganador, o sea, siempre alguien termina perdiendo, y en este caso ambas partes, ¿verdad? Porque tenemos a un hombre detenido también, que era un trabajador y que por un...
1: Exabrupto,
0: termina realmente con un problema que seguramente gigantesco. Va a tomar su tiempo y una familia que quedó sin un integrante. Sí. Imagínate, no, esto pasó, Monse, en 30 segundos.
1: Terrible, terrible, y justamente eso es lo que estábamos hablando fuera del aire, que no sé qué anda pasando, que los perros están cero muy paciencia agresivo. Y por cualquier cosa, cualquier discusión mínima puede escalar en algo mucho más grave.
0: Imagínate que estamos hablando de que venía un trabajador de su festejo, otro trabajador lo traía que estaba haciendo servicio de plataformas y el motivo aparentemente fue el vuelto de un 100.000 guaraníes. No justifica nada. Pero realmente este desenlace luego no puede ser justificado con absolutamente nada, ¿verdad? Pero es peor todavía cuando y más doloroso cuando entendés, ¿verdad? ¿Qué fue lo que ocurrió en el auto? O sea, ¿por qué? No había necesidad de que termine de esta manera. Pero bueno, vamos a escuchar primero lo que decía el conductor del Bolt, en este caso, que fue la plataforma que utilizó el hombre, y dio una nota hoy en exclusiva para Telefuturo, así es que lo escuchamos.
2: Nada, quiero pedirle disculpas a la familia del señor, pedirle disculpas a la hija, pedirle disculpas a la esposa, que no fue mi intención que pase lo que pasó. Realmente, yo sé que la señora sabe que mi intención no fue esa, porque estuvo desde el primer momento de la discusión. Ella sabe que yo desesperadamente le llamé a ella, le grité, porque ella me vio a mí que yo quería que el señor se retire de mi camioneta. Lo único que quería es que el señor se retire de mi camioneta, porque yo quería seguir trabajando. Él se subió en Paseo Carmelitas. Primero se subió él solo. Después, a último momento, se subieron dos personas más. Entre los tres me pidieron que me desvíe de mi camino y que vaya y le deje primero a esas dos personas, que iba a hacer un recorrido más largo. En la cual accedí, nos fuimos. Esas dos personas se bajaron en una estación de servicio, y ahí fue cuando el señor me indicó que no tenía cambio, no tenía sencillo, tenía 11.000. Me pidió que le cambie, que vean la estación de servicio. En la primera estación de servicio no tenía. Bueno, y ahí empezó ya él a enojarse del por qué no tenía yo. Bajamos la ventana de lo que es del acompañante y la parte de atrás, y él fue el que le pasó el dinero al playero, y el playero le cambió. Creo que eran sencillo de 20.000. Nos fuimos entrando, nos fuimos por Santísima Trinidad, y al llegar en el empedrado, ya él estaba, realmente no sabía, pero él estaba ya hablando, ya está medio inquieto en el por qué, no sé. Lo cual llego en el lugar, marco, deslizo lo que es para que el monto, y dio un monto, creo que, no sé si la plataforma está, 22.300 creo que fue. Y creo yo que fue más de lo que él le marcó al comienzo. Primeramente él se quedó callado, y yo esperaba. Después miro para atrás y él está tratando de buscar el monto. Y yo le digo, señor, ¿qué pasó? Le digo. Él me dice que está buscando el monto, que no era el monto ese que él tenía. Y yo le digo, señor, acá está deslizó. Pues yo siempre lo que hago es deslizar enfrente del... son 22.300. No, me dice, no, vos me querés... vos me querés estafar, vos sos mondajá, siempre hacen lo mismo. Y digo, señor, por acá está marcado. Le digo, no, que esto, que aquello. Bueno, y fue empezando a subir el tono. Señor, yo quiero que te bajes. No. Bueno, ahí empezó, la cual le digo yo que yo no me voy a, o sea, no me voy a asociar por 22.000, y que deje nomás, que yo quiero seguir trabajando, porque justamente era las 12:15. Yo, como siempre digo, yo lo único que quiero es que llegue el horario que yo quiero cumplir de trabajar, ir y a dormir con mi hija. Lo único que pido siempre es eso. Yo le grito a la señora, le digo yo, señora, por favor, vení a quitarle. Señora, le gritaba, señora, venía a buscarle, señora, bajarle. Y en todo momento me dice, yo no me voy a bajar, me voy a bajar. Le dijo, bajate, y él me dijo, no te voy a bajar. Y ahí yo le digo vuelta, y le digo, bajate, pues, señora, te quiero trabajarle. Bueno, esperando, porque yo pensé que la señora le iba a quitar, como abrió la puerta, y ahí ya siento, creo que fueron entre 3 o 4 golpes en la boca, que seguro que se ve acá. Y la cual... yo ahí ya voy y le digo, o sea, ahora entre que yo trato de sacar mi cinturón, me bajo. En ningún momento, y lo puedo decir en la cámara, en ningún momento yo fue mi intención agredirla así, o que pase lo que pasó. Yo lo único que yo al pegarme, yo lo primero que quise es sacarle de mi camioneta, de como sea, estirarlo y dejarla ahí y yo irme.
0: Bueno, ahí estaba hablando el conductor, que hoy está detenido.
1: Sí.
0: Está detenido y está con una carátula de homicidio doloso encima. Sí. ¿Sí? Así es que, bueno, es joven, ni siquiera tiene 40 años, tiene 37, ¿verdad? Sí. Cristian es el nombre del conductor. Pero ahora vamos a escuchar a María Benítez. Ella es esposa de la víctima, contando su versión ya con un tono un poco más tranquilo y ya un poco más concentrada. También ella misma lo decía después de la nota que dio, muy dolida, el fin de semana. Escuchemos, por favor, a María Benítez.
3: Y tanto, cosas que me dolió tanto, cosas que no son ciertas, porque así como dijo el señor Cristian, algunas cosas sí fueron ciertas, pero algunas cosas no. Yo ya no puedo decir tantas cosas porque ya estoy con 3 abogados y mis abogados se van a encargar de las otras cosas que van a decir.
4: ¿Qué cosas crees que no es cierto? Porque vos estuviste presente ahí, podés resaltar lo que estaba mintiendo en todo caso, Cristian.
3: Y el tema este que dijo que él no le quería pagar porque, según yo escuché la discusión, que mi marido le reclamaba por un vuelto.
4: Voy a empezar de cero. ¿Cómo fue? ¿Ustedes estaban viniendo de la fiesta del trabajo?
3: No. Él estaba viniendo de su farra de trabajo. Yo llegué de mi trabajo, pregunté por él y me dijo mi hija, todavía no llegó. Y le dije, bueno, le dije, ¿y por qué será? Porque temprano terminó su fiesta. Y ¿cómo te voy a decir? Yo tampoco, le escribí, ¿verdad? Pero no me contestó. Entonces yo siempre, cuando él sale así con el tema de ser a fin de año o cosas, le dejo su espacio como toda pareja, ¿verdad? Si no le acompaño. Y me dice, mami, parece que llegó ahora, pero llegó una camioneta enorme, me dice, no creo que sea Vol, me dice ella. Y me fijo, me dice, ¿en serio? Le dije, mami, pero para mí que se están discutiendo. Y le digo, ella fue la que abrió la cortina, yo no abrí.
4: Nena.
3: Mi nena. Y le digo, y es él, sí, mamá, él está discutiendo. Y yo escucho los gritos de él, le dijo, bájate de mi vehículo. Sí, eso le dijo Cristian, que se baje. Porque si no se baja, que él le iba a bajar si es que él no se bajaba por su propia voluntad. Pero no le dijo así, bien.
4: ¿Tú escuchaste toda esa parte?
3: Yo escuché, sí, es de acá, frente a mi casa. Y yo estaba,
4: dijo exactamente. Sala.
3: Y eso, que si no se bajaba él por su propia voluntad, que él le iba a bajar a la fuerza. Está bien, Cristian. Yo te contesto ahora. Voy a desobedecer un poquito a mi abogado. Yo te voy a decir una cosa. Si tanto le quisiste bajar, ¿por qué no le bajaste nomás? Vos abriste el acompañante, le hubieses tirado, ahí donde hay pasto, donde no iba a haber peligro. ¿Por qué le tiene que hacer? ¿Por qué le tiene que golpear? Yo soy moza. Hace 18 años en la gastronomía. Fuiste testigo recién de un abogado que me acaba de llamar, que su papá fue compañero mío en un restaurante. Me llamó para ofrecerse también, que me conocen la gente. Nosotros trabajamos con mucho tipo de gente. Trabajamos también con gente borrachos, que nos faltan el respeto, nos maltratan, todo también pasamos.
4: Nunca le pegaron.
3: Nunca fuimos capaces de llamarle al guardia o quitarle a la fuerza a la gente. Le apaciguamos, le sacamos bien, si paga, paga, si no paga, nosotros nos hacemos los mozos responsables. ¿Te parece que por más que te esté diciendo cosa, un borracho que no está el 100% en su
4: capacidad mental,
3: le vas a agarrar y le vas a pegar como él le pegó? ¿Te parece? O sea que yo a mis clientes de los restaurantes donde yo sigo trabajando, si uno me viene y me dice y me insulta porque no, su cuenta es de más, o porque se me cargó una cerveza de más, o porque me, yo voy a agarrarle y le voy a tirar por el balcón y le voy a matar a mi cliente. Es padre de familia, escuché. Mi hijo Ningo estaba llorando, Cristian. Te estaba diciendo soltarle a mi papá. En el audio Ningo se escucha. ¿Por qué no le dejaste nomás? Si ya se bajó él. ¿Por qué papá no agarraste nomás? Tu cosa, tu volante y no te fuiste nomás y tanto. Hubiese venido al día siguiente. O buscarle a uno de los pasajeros que pidió tu servicio y pedirle. O hubiese hecho alguna cosa, porque yo salí con tan buena intención. ¿Por qué no me dijiste? Si no era cierto que mi marido te dio los 100.000 que él dijo que te dio y que vos no quisiste darle su vuelto y eso te estaba reclamando que no le querés dar su vuelto y que vos le estabas robando, ¿por qué? ¿Por qué no me dijiste nomás, señora, tu marido no me quiere pagar? Si yo no tenía sencillo, o si no tenía cosa, mis hijos pueden...
4: Vas a conseguir de cualquier lado.
3: ¡Por supuesto! Soy moza. Siempre tengo mis propinitas.
0: Tremenda realmente la versión y el descargo también, ¿verdad? Sí. Que hace la señora del reclamo, que aprovecha para hablar directamente a Cristian Narváez, que es el sindicado como agresor. Bueno, vamos rápido al corte, Rafa, y venimos para la última parte con un picadito antes de despedir.
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0: Bueno, señores, llegamos a la parte final. Hoy nos chupamos todo el tiempo, pero sí, creo que fue bastante productivo, enriquecedor, ¿verdad? El debate que tuvimos con Nakayama, después la historia de Lucas Junes. Repasamos también lo del caso del Bol. Y bueno, se viene el señor Jorge Rubiani para otra edición de Silbando en la Oscuridad. Tenemos mucho fútbol esta semana. Sí. No sé cuándo nos volvemos a encontrar. Gracias, Montse.
1: Gracias, nos vemos en cuanto el fútbol lo permita.
0: Exactamente. Gracias a todo el equipo. Será hasta otra oportunidad. Chau, chau.
1: Chau, chau.
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0: Hola, buenas noches. Pasaron 2 minutos de las 22 y empezamos una nueva semana silbando en la oscuridad por Radio Monumental AM 1080, como todos los días de lunes a viernes. También pueden vernos por 18.3 Monumental Aire Digital y 27 Tigo Televisión por Cable. Pueden llamar al 021-618-4700 o dejar mensajes al número de WhatsApp 0971-1080-10, que nuestros compañeros Rafael Quiñones, Milena Miranda y José María Gamarra estarán atentos para comunicarlos con el resto de la audiencia. Ellos también están atentos para hacer que todos los resortes de este programa funcionen debidamente para que llegue de la mejor manera a todos ustedes. Les saludamos a la audiencia radial y televisiva que nos ve y escucha hoy lunes 4 de mayo del año 2026. Hoy seguramente mucha gente no se percató de que un 4 de mayo, pero de 1954, se producía un nuevo golpe para derrocar al presidente, el señor Chávez. Y entonces nuevamente reiniciábamos la angustia de auscultar una nueva posibilidad de vivir mejor en consonancia con los postulados de la Constitución Nacional y fundamentalmente de la buena voluntad y civilización de los protagonistas políticos partidarios del mundo público. Pero Federico Chávez Careaga se llamaba el presidente que asumió en aquella ocasión, un antiguo dirigente político del Partido Colorado, porque Federico Chávez ya en el año 1914, cuando había un sistema liberal, ya había sido un alto funcionario del Estado en la parte de la fiscalía, en la parte jurídica de aquel tiempo. En 1914, nada menos. Cosas que se daban todavía en aquel tiempo por dos razones fundamentales. En primer lugar, que el encono entre los partidos todavía no se había agravado al punto de declararse, ¿cómo sería?, enemigos irreconciliables. Y por otro lado, tampoco el derrotero político partidario que habíamos inaugurado a partir de la creación de los partidos políticos, en realidad en 1886, todavía no generó una distorsión tan grande en la convivencia de la sociedad como para que se descartara simplemente a alguien porque tenía otro partido. Se dieron varias veces durante el periodo colorado y el periodo liberal que advino a partir de noviembre de 1904. Pero después todo cambió, obviamente, y cuando terminó la Guerra del Chaco, algunos oficiales colorados, aparte del triunfo militar que deparó aquella guerra, triunfo militar, porque realmente en la guerra, como dije muchas veces, nadie sale ganancioso de nada. Muere una juventud importante, la mejor juventud que podría generar un país a través de la educación, de la convivencia, de la actividad cívica. Murieron, algunos dicen 30.000 paraguayos y otros dicen 36.000 paraguayos. De cualquier manera, una cifra considerable de muchachos que entonces tenían la posibilidad de estudiar, de trabajar, de ser ingenieros, médicos, abogados, científicos, que habrían tenido la posibilidad de aportar algo a su sociedad, que habrían tenido la posibilidad de ir superando los enconos que habían empezado en el frente militar y que también habrían tenido la posibilidad de concretar un país distinto al que se concretó después. Pero esa es una desgracia que aparentemente nadie dimensionó adecuadamente y aparentemente nadie le dio la importancia que tenía entonces, y nos quedamos con la resaca del triunfo en una guerra insensata, innecesaria como todas las guerras, y que nos deparó momentos terribles en los años posteriores. Ya de entrada nomás, un par de revoluciones que le llamaban, no sé por qué le llamaban revoluciones, peleas entre hermanos, entre gente que tenía el mismo origen, que tenía que defender la misma historia, que probablemente fueran parientes, amigos, compañeros, compatriotas, finalmente. Y empezamos con eso y la desgracia nos deparó algunas otras sorpresas, como por ejemplo la muerte del general José Félix Estigarribia, quien cae en un accidente también absolutamente insensato, un accidente de aviación el 7 de septiembre de 1940. Y a partir de ahí, creo que todos más o menos que tenemos la edad que yo tengo, sabemos lo que fue pasando, lamentablemente. Y sabemos que fue un camino, un derrotero plagado de sangre derramada entre compatriotas, entre hermanos, que tenían además la desgracia de sobrevivir a un pueblo que carecía de todo en ese momento, pero tuvimos tiempo de gastar dinero en armamentos y gastar vidas humanas que pudieron haber servido de gran utilidad para el desarrollo del Paraguay. Yo estoy encerrado en un estudio, teóricamente aislado de sonidos, pero resulta que en algún lugar de esta misma estructura edilicia y funcional se graba un programa musical. Pues estamos vibrando al son de esa música que todos me dicen, no, pero no se escucha, no se escucha, no se escuchará. Pero a mí me despeina el ruido y aparte de eso me desconcentra, pero no debiera funcionar de esta manera. Hago constancia pública, escupiendo sobre mi propio asado, pero de esta manera no se puede transmitir demasiado cómodamente. Bueno, en estos días nuevamente afloraron algunas inconsistencias, algunos desajustes de lo que llamamos el orden institucional o constitucional, si lo prefieren, que rige el funcionamiento de la República. Porque muchas veces me pregunté por qué recontra demonios lo que se ingresa por Itaipú y por las hidroeléctricas no puede ser derivado al sistema contable nacional para que con esos recursos, que después finalmente se dilapidan financiando elección de mises o financiando la camiseta de la selección de algún equipo de fútbol de salón, pero no se aplica a lo que es extraordinariamente necesario, que es proveer de recursos económicos, de recursos operativos y funcionales a los hospitales públicos, a las escuelas. Resulta que de acuerdo a no sé qué demonios de organización, eso nos lo aclaró ahora el gerente financiero de una de las hidroeléctricas que se llama Federico Vergara, que admitió que Paraguay duplica en funcionarios a la entidad binacional argentina, pero alegó cuestiones legales para la no desvinculación. Es decir, nosotros podemos nombrar a quienes queramos, porque son compañeros de jauría partidaria o lo que sea, pero resulta que no los podemos desvincular, porque el mencionado funcionario, don Federico Vergara, reconoció que la institución podría funcionar con una menor cantidad de empleados, aunque sostuvo que los altos salarios y beneficios están regidos por normas binacionales y no pueden modificarse de forma discrecional. Bueno, es lo que aducen siempre algunas personas cuando no quieren modificar nada y dice que eso está por todo lo que, toda la estructura jurídico-funcional que hemos creado es obra nuestra, es de los hombres, y no creo que no exista la posibilidad de que esas cosas no se modifiquen. Porque entonces, ¿de qué autonomía estamos hablando? ¿De qué presidencia? ¿De qué poder ejecutivo estamos hablando si ninguna instancia jurídico-funcional del país no puede modificar lo que se hiciera antes, tal vez en tiempos de vacas muy, muy, muy gordas, y hoy seguimos tanteando el camino para saber si podemos llegar a fin de mes con alguna inversión que beneficie a la educación o a la salud. Resulta que no se puede, dicen los jerarcas de la parte jurídica, porque ya se decretó de esa manera. Entonces no somos un país independiente. Si estamos dependientes de un sistema legal que fue creado hace mucho tiempo cuando se firmaron los convenios binacionales, pero resulta que hoy tenemos una población que requiere de recursos para sobrevivir, para tener salud, para tener educación, no, resulta que la binacional puede organizar un torneo de fútbol de salón. Las binacionales pueden financiar la elección de Miss Baembo. Las binacionales pueden hacer muchas cosas, pero, diablos, pueden contratar la enorme cantidad de funcionarios que tenemos con sueldos de primer mundo, pero no puede financiar nada de lo que nosotros necesitamos para atender a nuestros hermanos de menores recursos. Entonces, este señor dijo, tal vez tiene el mérito de haber dicho algo que nadie nunca se atrevió a decir. Dijo que cuando se iniciaron las obras de Itaipú y Acireta, se conceptualizó el nivel salarial de la gente que trabajaba en esas instancias. Por eso no se instaló ahora. Hay un protocolo, dice, que forma parte del Tratado de Seguridad y Trabajo, que establecía las normas básicas de cómo se maneja. Es más, no solamente es para los funcionarios, las empresas contratistas que trabajan en Yacyretá deben apuntarse a ese protocolo. Alegó que los salarios y beneficios en Yacyretá no son discrecionales, sino que están establecidos en reglamentos internos y en el contrato colectivo de trabajo derivados, inclusive de protocolos incluidos en el tratado binacional. Entonces, como siempre, lo que nos está diciendo este buen señor, el señor Vergara, es que estamos esclavos nuevamente de disposiciones legales que acordaron algunos capos del ámbito jurídico internacional para allegarse comodidad, confort y salarios que nos rigen para el resto de los ciudadanos. Aunque los ciudadanos padezcan de necesidades fundamentales para la sobrevivencia, resulta que ellos ya decidieron que ellos son de una categoría superior y que no hay posibilidad de que las cosas se ajusten, aunque tuvieran un poco de algunos beneficios importantes, esas cosas deben ajustarse a lo que ellos determinaron y no a lo que nosotros, el resto del país, necesita. Vamos a nuestra primera pausa.
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4: Cuando pasaron 20 minutos de las 22 y vamos a ingresar al siguiente bloque, escucharemos en la pausa musical Mon Bru Vivé de Ina Rolón de Ramos Jiménez y Mauricio Cardoso Ocampo en la versión de Rigoberto Arévalo y su trío de siempre.

Mombrú y ve desde lejos, de Ina Rolón, de Ramos Jiménez y Mauricio Cardoso Ocampo, en la versión de Rigoberto Arévalo y su trío de siempre. Esta composición me trae inevitablemente recuerdos de mi infancia, recuerdos de toda mi vida en realidad, por muchas cosas. Para comenzar, Ina Rolón, de Ramos Jiménez, era la hermana del general Raimundo Rolón, que fue brevemente, un mes y días, presidente de la República en el conflictivo y anárquico año de 1949. El general Rolón era nuestro vecino en la calle Centenario, que entonces habría tenido auspicios muy, muy importantes para su nominación, porque se trataba de recordar el primer centenario de la independencia nacional. Entonces nuestra calle se llamaba Centenario. Pero de acuerdo a las versiones que nos daban nuestros padres y nuestros vecinos, el general Rolón tenía terrenos a ambos lados de la calle. Así que edificó su gran palacio en medio de la calle y se cerró la calle Centenario. La calle Centenario se quedó sin salida, a tal punto que más atrás de la escuela vocacional, de la misión de amistad, etc., esa calle continúa con el mismo nombre, Centenario, ya por la zona de Cuatro Mojónicos. No sé si es Cuatro Mojónicos, la zona que está detrás del Club Guaraní. El otro motivo que me recuerda por lo que acabo de mencionar es que a la casa del general Rolón le llamábamos La Quinta. La Quinta porque tenía vacas, tenía cultivo de forraje para las vacas, ordeñaban las vacas y vendían la leche al vecindario. Entonces nosotros teníamos que hacernos de nuestra latita de aluminio, de nuestra, qué sé yo, del recipiente correspondiente para ir a traer la leche todos los días, cosa que a mí me aterraba, porque entre las veleidades de los ocupantes de esa quinta estaba el de tener perros grandes y bravos. Entonces teníamos que ir con mucho cuidado, con casi devoción, entrando a la quinta para traer la leche de la mañana. Y hasta veíamos cómo se ordeñaba, porque ahí cito nomás, como dicen los chilenos, se ordeñaba la leche. El otro motivo que llamaba mi atención y que todavía recuerdo es que el señor Rolón, cuando llegó a ser presidente, yo ya había nacido, y recordaba que aún después, porque él siguió ocupando cargos importantes en la República, entonces

Y de hecho, ni bien caía el sol, empezaban a entrar los vehículos. ¿Ustedes dirían, se llenaba de polvareda la calle? No, no se llenaba de polvareda la calle. Porque nuestra calle, a diferencia de muchas otras calles de la ciudad, y gracias al prematuro nombramiento del general Rolón como presidente de la República, nuestra calle fue pavimentada, pavimentada con asfalto de verdad. Entonces nuestro copioso arenal se convirtió en un pavimento asfáltico, de los primeros que tuvo Asunción en zonas que no correspondían al centro de la ciudad. Y por otro lado, también esa situación devenía en un problema que se hizo más serio cuando se amplió y se pavimentó la Avenida Eusebio Ayala, que estaba, yo después me tomé el trabajo de medir, a 75 metros de mi casa estaba la Avenida Eusebio Ayala. Entonces, la Avenida Eusebio Ayala tenía una altura, una cota superior a nuestra humilde calle Centenario, y el agua la calle se llenaba de agua porque no tenía cómo desaguar. Si subía un poco más, entraba a nuestras casas, pero si no, estaba ahí el agua y se convertía en un barrial, aunque con pavimento debajo. Eso me sirvió en mi carrera futbolística porque al menos teníamos una superficie lisa para jugar el fútbol que teníamos que jugar entonces, no precisamente sobre arena, y a veces eso tenía también sus inconvenientes con el resto del vecindario. Así que toda esa historia es porque alguna vez el general Rolón fue presidente, hizo pavimentar la calle, cerró la calle y vivimos una situación parecida a un país mediterráneo. No teníamos costas de mar. Por lo tanto, nuestra salida era exclusivamente a través de la Avenida Eusebio Ayala y después con las conexiones correspondientes. Para irnos a la escuela, que si hubiésemos tenido la calle abierta y no hubiésemos caminado más de 70 metros, bueno, para irnos a la escuela teníamos que dar toda la vuelta, llegar hasta la calle Guaraní, que era de tierra, la calle que hoy se llama, creo que Grecia o algo por el estilo. Bueno, ese era toda de tierra. Y esas fueron las peripecias de nuestra vida entonces. Con relación a la efeméride recordada en la semana anterior, esa fue ¿cómo se llama? La recordación de nuestra independencia nacional, perdón, de la firma del Tratado Secreto de la Triple Alianza. ¿Por qué recordamos esa fecha? Porque en el atardecer del 1 de mayo de 1866, 65, perdón, se firmaba en Buenos Aires el tratado secreto que condenaba o que auspiciaba, mejor dicho, la eliminación del Paraguay del mapa de América. Ese tratado fue secreto y se firmó en el atardecer del 1 de mayo en Buenos Aires, en la casa de Bartolomé Mitre, en su residencia particular, y significó prácticamente un certificado de defunción del Paraguay. Porque si el tratado se mantenía secreto, ya el final de la guerra iba a determinar nuestro destino de nación desaparecida, porque lógicamente los hechos consumados harían que nadie pudiera recordar al Paraguay. Pero el secreto del tratado fue develado por un personaje de extraño recorrido también, el señor de Castro, ¿sí? Creo que era Carlos de Castro o Enrique. Carlos de Castro. Carlos de Castro era el canciller del Uruguay encargado de firmar por su país el tratado secreto. Y después viene, nada menos que él viene a develar el contenido del tratado en una conversación confidencial que tuvo con el que sería embajador, le llamaban ministro inglés en Montevideo,

0: El ministro inglés de Montevideo comunicó a su parlamento en Londres y de ahí se difundió al resto del mundo. La difusión del tratado eliminó el secreto y entonces los aliados se tomaron con mucho cuidado la decisión sobre el destino del Paraguay. No obstante, creo que ya les dije el viernes pasado, cuando el primer gobierno legionario del señor Salvador Jovellanos ordenó confeccionar un mapa del Paraguay para alinearse a los postulados que habían establecido los tratadistas. ¿Y cuál era ese mapa del Paraguay? Y era solamente la región oriental, ya que los argentinos ya habían declarado previamente que la Argentina se extendía desde el río Bermejo hasta Bahía Negra. Por lo tanto, todo el Chaco era argentino según lo que ellos habían dispuesto. Entonces, al conocerse el contenido del tratado y fundamentalmente al reconocerse la airada protesta de Bolivia por semejante pretensión, no porque saliera en favor del Paraguay, sino porque los bolivianos también decían, no, el Chaco es boliviano, hasta el río Paraguay. Entonces, por ese motivo, empiezan a discutirse los derechos del Chaco. Y ahí es donde adquiere importancia la labor de un presidente paraguayo que era de la línea opuesta al caballerismo dentro del Partido Colorado, que fue Juan Bautista Egusquiza. Juan Bautista Egusquiza comisiona al señor Blas Garay, que ya había sido doctorado en Derecho a los 21 años, para que fuera a Europa con el título de embajador plenipotenciario del Paraguay. No había todavía embajador en la época, sino que ministro plenipotenciario del Paraguay en Europa ante los países de España, Francia y Portugal, para hurgar fundamentalmente los archivos españoles sobre los derechos paraguayos sobre el Chaco. Y fue Blas Garay quien envía documentación fehaciente, fidedigna, para que el Chaco paraguayo pudiera, o para que el gobierno paraguayo pudiera plantear con absolutos derechos y todos los documentos posibles la titularidad del Paraguay sobre todo el Chaco. Eso obligó a los bolivianos a decir en algún momento, a través de sus representantes más importantes, decir que la cuestión no era de títulos, sino que era de alguna funcionalidad, porque dice, nosotros no tenemos títulos, lo reconocían perfectamente, pero tenemos derecho a acceder al Océano Atlántico a través del río Paraguay, por lo cual querían una costa vadeable por el río Paraguay, después de haber perdido en la Guerra del Pacífico el acceso al Pacífico en la guerra que tuvieron contra Perú y Chile. Así que ellos se afirmaron, además les interesaba más la vinculación con el Océano Atlántico porque era una mayor cercanía a Europa y fundamentalmente una relación directa también de paso con Buenos Aires o la provincia del Plata, como decían entonces. Así que de mi calle Centenario, humilde calle Centenario, pasé a contarles un poco toda la historia que viene detrás. Pero hay algo más respecto de esto. Resulta que en un momento dado, y siendo la avenida Eusebio Ayala o la ruta Mariscal Estigarribia con la que conectaba a partir de Fernando de la Mora tan importante para la vinculación con el resto del país, aparte del hecho de que fue la primera ruta pavimentada, por lo menos hasta Eusebio Ayala o hasta Caacupé en un principio, entonces se quiso ampliar la avenida Eusebio Ayala. Y se expropiaron, eso es un nombre bastante irreal, se robaron, mejor dicho, el Estado Nacional le quitó a los vecinos una parte importante de su propiedad para hacer la ampliación de la avenida Eusebio Ayala. Por ese motivo, el Club Guaraní, por ejemplo, perdió una parte importante de su terreno ahí adelante y otras personas que tenían un terreno importante también perdieron en beneficio del Estado que no pagó nunca la teórica expropiación que hicieron para los vecinos. Entonces esa ampliación, previa demolición de todas las instalaciones particulares que había, se hace un empedrado, O sea, teníamos la senda asfáltica en el medio por el que transitaban todos los vehículos, y los pobres infelices y aislados peatones teníamos que caminar por el empedrado, porque todavía las casas no tenían vereda, porque todavía la municipalidad no les había pagado nada por el terreno sustraído para hacer una vereda. Entonces quedó en empedrado. Ese empedrado sirvió de estacionamiento para la avenida Eusebio Ayala, hasta que después, mucho tiempo después, se amplía la avenida con el pavimento correspondiente. Pero ahí hubo ya una lección fundamental que los paraguayos no hemos tomado, no, a la que no le hemos prestado ninguna atención, que si no hacemos un estudio correspondiente de la vialidad, de la transitabilidad y de las posibilidades de la ciudad, lo que hacemos al ampliar una calle es sencillamente concentrar más tránsito sobre esa calle, cosa que sucedió con Eusebio Ayala. Y ni siquiera, como sucedió muchas veces con otras calles, previmos la posibilidad de que la avenida Eusebio Ayala superara el brete que se planteaba al tránsito a partir de Dos Bocas. De manera que ahí, donde no había posibilidad de tránsito, había un verdadero conflicto de circulación que no se resolvió nunca y más bien se agravó, porque en un día de enero de 1900, espera que me voy a acordar, de 1956, el 13 de enero de 1956, más concretamente, un ómnibus de la línea, un ómnibus que traía el tránsito al centro desde Tembetarup al puerto, creo que a la línea 11, claro, la línea 11 venía manejado por un chofer que apeló al viejo recurso de tengo una bajada, pongo un punto muerto y me voy sin gastar nafta. El muchacho puso punto muerto y fue, abrió las ventanillas, el viento le mesaba los cabellos, etcétera, pero un poco antes de la calle Brasil quiso frenar, el freno se soltó, la correa del freno se soltó, quiso frenar con el cambio, saltó la caja de cambios y el ómnibus siguió raudo, entró por la calle Luis Alberto Herrera y se estrelló en una casa, muriendo en esa ocasión creo que 13 pasajeros y unos 20 y tantos quedaron heridos. Entonces Stroessner, que en ese momento se graduaba de primer urbanista del país, decidió que todas las calles en bajada fueran solamente sentido único de subida. Y Petirossi se convierte entonces en sentido único de subida, agravando aún más el conflicto de salida de la avenida Eusebio Ayala. Desde esa fecha fueron de sentido único la avenida Colón, la avenida Petirossi y no sé qué otra avenida más, porque no era conveniente que los buses bajaran libremente y sin paracaídas de repuesto, bajando hacia el oscuro abajo. Pero vamos a seguir con esa historia después de la pausa.
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7: Cuando faltan 15 minutos para las 23, vamos a escuchar en la pausa musical Tesaray Boivé, de Carlos Federico Avente.

0: De Saray Bogbé, Antes del olvido, de Carlos Federico Avente Bogado. Este autor, el doctor Federico Avente, se había doctorado en ciencias médicas por la Universidad de Buenos Aires en el año 1940. Residió en la Argentina hasta su muerte acaecida el 12 de julio de 2016, a la edad de 103 años. Yo no quiero pavonearme de nada, pero en algún momento recibí un llamado del doctor Carlos Federico Avente, que quería conocerme y hablar conmigo. Entonces me fui a su casa de la calle Padre Cardoso, José Verges, y estaba con su señora y le hice un reportaje que salió publicado en Historias Secretas del Paraguay. Carlos Federico Avente era una persona de envergadura física pequeña, parecía una persona casi humilde, pero hablaba y era como si su conversación venía de los dioses. Era una persona de una dignidad, de un sentido de la dignidad absoluta, una honestidad que iluminaba el camino. Y entonces me contó muchas cosas, y fundamentalmente en un momento dado, hablando, se detiene. No voy a detallar porque está en el libro Historias Secretas del Paraguay. Estábamos él, su señora y yo. En un momento se detiene y un llanto convulsivo le sacude. Llora, se agitaba el pecho de tanto llanto, que su señora se levantó y yo me levanté, y su señora le abrazaba y yo le tomaba de las manos para saber el motivo de tanta tristeza, de tanto dolor, de tanto llanto. Y me contó algo que está en el libro, hoy no lo quiero, por ahí me pongo a llorar yo también ahora, pero me contó el motivo de su desasosiego, y realmente a él le preocupaba algo que hubiera hecho de indigno. Sin embargo, eso que le preocupaba lo elevaba todavía más en la consideración de sus interlocutores. Era emocionante el momento. Pero también había sido un médico obligado para todos los miles de compatriotas exiliados en Buenos Aires y refugio espiritual de muchos escritores y músicos, como lo fueron Eric Campos Cervera, Mauricio Cardoso Ocampo, José Asunción Flores, Epifanio Méndez Fleitas, Demetrio Ortiz, Augusto Roa Bastos y muchos otros que por diversas razones habían tenido que dejar el Paraguay, como él. Eric Campos Cervera le había dedicado su poema más conocido, Un puñado de tierra, y para quien Augusto Roa Bastos escribiera también los versos de Saludo a Carlos Federico Avente en el año 1947. Empezó a hacer poesía desde muy joven, Carlos Federico. A principios de la década del 50 creó, juntamente con José Asunción Flores, una de las obras fundamentales de la música paraguaya, el famoso Ñemitú a cultivar, que fue estrenada en Buenos Aires en 1952, en Buenos Aires, y la música la puso José Asunción Flores justamente. Ese era Carlos Federico Avente, el que fue honrado en muchas ocasiones en nuestro país por mucha gente, pero que no tiene todavía la dimensión del homenaje que esta singular persona, gran compatriota, merece todavía por todo lo que hizo por sus compatriotas y por la dignificación del Paraguay, al contrario de mucha otra gente, obviamente. Entonces, este homenaje para el señor Carlos Federico Avente, en la voz de Óscar Escobar, que escuchábamos hace un momento, de Saray Bogbé, Antes del olvido. En la semana anterior estábamos recordando la firma del tratado secreto de la Triple Alianza, acontecimiento que se verificó en Buenos Aires al caer la tarde del 1 de mayo de 1865, en la casa del general Bartolomé Mitre, presidente de la República Argentina en ese momento. La concurrencia al acto era reducida, de hecho era un acontecimiento secreto como el documento. Ministros del gabinete, los generales Justo José Urquiza y Venancio Flores, el almirante José Joaquín Andrade Neves, barón de Tamandaré, el general Manuel Luis Osorio, barón del Triunfo, el gobernador de Buenos Aires, además de otros invitados, especialmente representantes del Congreso argentino, allegados todos al general Mitre. En nombre del imperio suscribió el documento Francisco Otaviano de Almeida, ministro del Brasil. Por Uruguay lo suscribió el ministro de Relaciones Exteriores Carlos de Castro, en nombre de su gobierno, y por el país anfitrión Rufino Elizalde, ministro de Relaciones Exteriores del gabinete del general Mitre, presidente de la República Argentina. Al finalizar el acto, Mitre exclamó: "Hemos decretado la victoria". Pero ya en mayo de 1863 se incubaba la alianza cuando, a raíz de la nota del agente uruguayo Andrés Lamas al ministro argentino Rufino Elizalde, resumiendo conversaciones personales entre ambos con motivo de la invasión de Venancio Flores, el tema produciría un fluido intercambio de notas con tensas expresiones entre agentes del gobierno argentino y ministros del gobierno uruguayo y sus correspondientes del gobierno argentino. En las notas, siempre estaría presente la reclamación del gobierno del presidente Bernardo Berro para que las autoridades argentinas adopten medidas eficaces tendientes a desmantelar el apoyo a Flores y honrar la neutralidad que proclamaban. Y como contrapartida, la insistente negativa del gobierno argentino de aceptar los cargos y la reclamación uruguayas. El 13 de mayo, en respuesta a una nota del agente Lamas, el ministro Elizalde manifestaba que si el general Flores, al salir de este país, tenía la intención de ir a la República Oriental, no le tocaba en este caso al gobierno argentino indagarlo ni impedirlo. El intercambio de notas de parecido tenor duraría todo el año de 1863 hasta bien entrado el año siguiente y se entroncarían con otras motivadas por otros incidentes los que jalonaron las relaciones uruguayo-argentinas de entonces. Y hay una... En el lado brasileño también las discrepancias subían de tono, y hay una nota que se le atribuye a Caxias, dirigida al emperador, pero que en realidad yo tengo serias dudas de que sea una nota legítima, pero que sobrevendría a raíz de las mutuas acusaciones que se lanzarían los aliados con el gobierno del Paraguay o entre los mismos miembros aliados. Y en esa nota, el marqués de Caxias le decía a Pedro II cuanto sigue: "Vuestra Majestad tiene a bien encargarme muy especialmente del empleo del oro para, acompañado del sitio, solucionar la campaña del Paraguay, que viene haciéndose demasiado larga y cargada de sacrificios y aparentemente imposible por la acción de las armas, pero el oro, Majestad, es recurso ineficaz contra el fanatismo patrio de los paraguayos desde que están bajo el mirar fascinante y el espíritu magnetizador de López. Es preciso convencerse, pues será crasa necedad mantener todavía lo contrario, que los soldados o simples ciudadanos, mujeres y niños, el Paraguay todo cuanto es él y López son una misma cosa, una sola cosa, un solo ser moral e indisoluble, lo que viene a dar como resultado que la idea proclamada de que la guerra es contra López y no contra el pueblo paraguayo no solo es asaz quimérica, sino que comprendiendo ese pueblo de que López es el medio real de su existencia, se comprenda también que es imposible que López pueda vivir sin el pueblo paraguayo y a este será y a este sea imposible vivir sin López. Y es aquí, majestad, un escollo insuperable, un escollo que por sí mismo quiebra y repele el verbo de la guerra al Paraguay, es la causa, en la causa y en los fines. Y es aquí lo que nuestra lógica de que es imposible vencer a López y que es imposible el triunfo de la guerra contra el Paraguay, porque resulta insostenible de que se hace contra López y que en vez de ser una guerra que apunte hasta la meta de legítimas aspiraciones, sea una guerra determinada y terminante de destrucción y de aniquilamiento. Vamos a una nueva pausa.
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6: Cuando pasaron más de 4 minutos de las 23, vamos a escuchar en la tercera pausa musical Causa Neñaña de Emiliano R. Fernández y Diosnel Chace en versión de Cumbre Bohemia.

Causa Ñañaña de Emiliano R. Fernández y Dionel Chace en versión de Cumbre Bohemia. Muchas veces nos quejamos, yo me quejo, de la pobreza creativa que rige estos momentos en la vida cultural del Paraguay. Pobreza creativa en el sentido de que no tenemos una producción fundamental en literatura convencional, en la producción de revistas, en la producción de pensamientos, debates, música, etcétera. No al menos en la medida de lo que habíamos tenido antes. Por ejemplo, recién me estaba preguntando un oyente sobre la posguerra del Chaco. Cuando ya habíamos tenido una experiencia política interesante, los dos partidos en acción de gobierno, teníamos hechos sobre qué juzgar y sobre los que tomar decisiones. Pero no nos percatamos, así como no nos percatamos de los inconvenientes que nos dejaba la ida de Stroessner en términos de desorganización y compañía, no nos percatamos de que cuando se produjo la independencia nacional queríamos constituir instituciones después de otras que habían durado siglos, como las monarquías feudales. Lo mismo pasó cuando terminó la guerra de la Triple Alianza y todo el mundo hablaba del poder omnímodo de los López, de las arbitrariedades y un montón de detalles, pero nadie supo elaborar una idea distinta para superar esos inconvenientes, cosa que vuelve a producirse después cuando termina el régimen liberal de los colorados para instituirse el régimen liberal de los liberales a partir de 1904. Entonces nunca hubo un intento de reflexión, un intento de que nos alertaran sobre los posibles males que se cernían sobre nosotros. Y lógicamente en tales condiciones, fíjense que en 1912 pasan por el gobierno del Paraguay 4 presidentes. En tales condiciones no pueden afirmarse instituciones, mecanismos, procedimientos, códigos de gobierno. No puede afirmarse la tolerancia necesaria en el intercambio de opiniones, absolutamente nada. Por lo cual tenemos que seguir lo mismo de siempre, aunque con otro ropaje, con otras banderías, con otras banderas, y seguimos hasta que nos enfrentamos de nuevo a la Guerra Civil del 47, donde la barbarie que imperó en nuestro país superó con creces en muchos aspectos a lo que habíamos sufrido tanto en la Guerra del Chaco como en la Guerra de la Triple Alianza, aunque la barbarie en este caso era contra hermanos, contra gente de la misma procedencia, del mismo ropaje social, cultural, racial, etcétera, etcétera. Entonces, creo que vale la pena que alguien, algunos, unos cuantos o unos pocos, como se suele decir vulgar y groseramente, paren la pelota y vean, bueno, cuál es el camino que tenemos que tomar. Porque aparte de eso, hoy está tan imbricada la sociedad dentro de mecanismos institucionales del mundo, que es difícil tomar una decisión enteramente independiente del entorno político y social que nos rodea. Entonces deberíamos imponer nosotros algunos códigos, algún mecanismo de sobrevivencia. Deberíamos reconocer qué cosas finalmente nos unen, nos identifican, nos hacen iguales, y finalmente con esos detalles intentar un reacomodo, un reordenamiento, un retorno a la marcha del progreso por el camino que nosotros conocemos, pero que no pueden prescindir en absoluto de las cosas que nos unen, de las cosas que queremos todos, y fundamentalmente asumir que tenemos una historia que nos marca, que no podemos tampoco salirnos de esa historia y declarar a algunos réprobos y a otros consagrarlos con las cenizas sagradas. Entonces, alguien
¿Ustedes creen que la clase política partidaria puede hacer eso? ¿Creen ustedes que solamente los políticos pueden dirimir cuestiones que nos conviertan en una sociedad mejor? ¿O tenemos que apelar a aquellas personas que adquirieron experiencias en el extranjero, que se formaron en las mejores escuelas del país, con la mejor educación, con los mejores conocimientos, que tuvieron la inquietud de superar incluso los conocimientos que le daban los centros de enseñanza? Acá no, nos negamos a admitir de que no todo el saber, no toda la experiencia, no toda la capacidad ni el pensamiento altruista está dentro de los partidos. Hay gente útil fuera de los partidos. No se afiliaron, no forman parte de las cofradías partidarias porque seguramente creyeron que pueden actuar más independientemente y sin la presión de la jerarquía partidaria para hacer o recomendar lo mejor que se pueda. Nosotros no miramos más allá de los cercos partidarios, no vemos más verdad que la que se considera, evalúa o se practica dentro de los partidos. La sociedad paraguaya es mucho más compleja que la simple agrupación bajo un determinado color o bajo un determinado pensamiento. La sociedad paraguaya debe apelar a los mejores recursos intelectivos de lo que es capaz para hacernos a todos, convertirnos a todos en mejores ciudadanos y que esos ciudadanos se merecen un mejor gobierno que el que tenemos. No es tan simple como algunos creen, la convivencia dentro de una entidad sociopolítica como la que pretendemos. Si no podemos adecuarnos o si la gente, las sociedades internacionales no pueden comprender la modalidad de vida que queremos llevar, pues nosotros tenemos que crear las condiciones para que ellos entiendan que nosotros no somos un país costero, que nosotros no somos un país con una fuerte ascendencia europea por las migraciones que hayan tenido. Nosotros somos un país latinoamericano de origen mayoritariamente indígena que hemos aceptado y que nos hemos desarrollado y educado bajo ciertas premisas de la cultura occidental, pero somos intrínsecamente sudamericanos, nativos y con una gran ascendencia indígena en nuestros torrentes sanguíneos. Eso no es muy difícil de analizar y ver, independientemente de los conocimientos que nos puedan otorgar otras formas de vida. Bueno, ya yo cuá ponana y gato como dice ñañe monguetare poná ñande haye ya poña de ye vivila y cotemea y apoya y copona agua. No sé qué dije, pero está bien. Bueno, vamos a una nueva pausa.

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13: Uno de los estadios más impactantes del Mundial 2026 será el Atlanta Stadium en la ciudad del mismo nombre. Fue inaugurado en el 2017 y tuvo un costo de $1,600 millones. Su capacidad máxima es para unas 75 mil personas. Tanto el equipo de NFL Atlanta Falcons como el equipo de la MLS Atlanta United tienen su hogar en el estadio, mientras que partidos de la selección nacional, juegos de estrella de la MLS y un Super Bowl se han celebrado en el estadio durante su corta historia. Aquí se jugarán 8 partidos, 5 en fase de grupos, 1 de 16avos, 1 de octavos y 1 de las semifinales.
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2: Cuando pasaron más de 22 minutos de las 23 y vamos a ingresar al siguiente bloque, escucharemos en la pausa musical Ain't No Way, un audio oficial de una composición de Aretha Franklin y no sé quién canta, pero varias personas grabaron esta misma composición, tales como Whitney Houston, Patti LaBelle y Demi Lovato, entre otras muchas cantantes. Vamos a la pausa.

de esta, o la gestora del éxito de esta composición, Aretha Franklin. Me olvidé de mencionarles que ayer concretamos, creo que si no el tercero, el cuarto, la cuarta excursión a Cerro Corá en lo que va del año, y realmente es la primera vez que puedo decir que, y espero que la gente que haya estado en las anteriores no se enojen, no se enoje, pero ayer se notó un ambiente verdaderamente bien dispuesto para el disfrute de la expedición, aunque al principio y al final también nos acompañó una, a veces una densa llovizna, pero nos manejamos bien. Hubo mucha participación del grupo expedicionario haciendo preguntas, haciendo acotaciones importantes y sobre todo eso hizo que no tuviéramos prácticamente descanso. Si no estábamos recorriendo los lugares históricos que ofrece Cerro Corá en abundancia, estábamos en el ómnibus conversando o en el comedor del hotel conversando sobre cosas igualmente interesantes, aclarando puntos que planteaban los excursionistas, los expedicionarios, y compartiendo cosas que no siempre se pueden plantear en una charla, en un debate abierto, sino que la gente en esa intimidad aparentemente se anima a preguntar más cosas o a cuestionar las cosas que escuchan. Y hicimos una buenísima excursión. Vinimos más temprano que nunca porque ya no pasamos por San Estanislao cuando la lluvia arreciaba. Y en realidad también por el hecho de que nuestras anteriores experiencias en Santanilado, como suelo decir, no fueron demasiado estimulantes por el hecho de que el museo histórico está en muy mal estado, en muy pobre condición. Y es la característica de muchos museos del interior que son simplemente un rejunte de cosas sin una disposición didáctica adecuada para que vayamos entendiendo lo que tienen, por qué lo tienen y qué influencias tuvieron esas cosas, esos objetos, esas armas en los hechos de la historia que queremos recordar. Pero la excursión de ayer, además tuvo una consecuencia que ya no esperábamos. Tuvo la consecuencia de que hay que hacer otra. Hay que hacer otra y en eso estamos en este momento, pero también recordar que desde un principio nos habíamos propuesto de que no fuera solamente una excursión de gente que se inscribe aleatoriamente en un grupo, sino que ofrecemos la posibilidad de que empresas que tienen muchos funcionarios, que pueden dirigir en cierto modo el interés de sus funcionarios hasta este tipo de eventos, y entonces estamos tratando de concretar, conquistar, seducir, si quieren, a empresas que tienen muchos funcionarios para que hagan una excursión valiosa de sensaciones, de experiencias, al mismo tiempo de conocimiento, para que puedan ir acompañados de sus familiares, de sus hijos, esposas, novias, etcétera, etcétera. Entonces, renació el interés y se difunde además la posibilidad de que estas excursiones se hagan con grupos bien afiatados o que tienen los mismos intereses o ya tienen una relación que puedan incrementar o que puedan enfatizar en estas excursiones. En realidad, vale la pena porque es, según yo lo veo, uno de los sitios históricos más importantes del país, un sitio histórico que no tiene que tiene una significación, un significado y una trascendencia que muchos otros no llegan a tener. Es un lugar, desde el punto de vista ambiental, de muy buena calidad. No es solamente un museo histórico, no es solamente un sitio histórico, sino que también hay lugares o hay una vegetación que ya no se puede ver en ninguna otra parte de nuestro país. Y por otro lado, nos
ayudó para conocer otros lugares

0: otros sitios en las cercanías y traer recuerdos, porque hay una tienda muy linda la que visitamos, los hoteles son muy buenos, la comida es muy buena y una serie de agregados que hacen muy, muy atractivo el viaje. Entonces, ahora aprovecho la oportunidad y envío una invitación para las empresas, para los bancos, empresas de seguros que quieran organizar un viaje que desde luego tampoco puede exceder a 40 personas, porque lo que pretendemos es ir en un bus de 40 personas para que sea de un solo piso, porque necesitamos un contacto visual permanente durante el viaje. Si el bus es de dos pisos, ya no nos podemos comunicar bien con todo el resto del pasaje y eso hace imprescindible, aparte de eso que manejamos mejor, una población reducida para la excursión y que nos permite controlar todo para que nadie se pierda, nadie quede traspapelado tras un sueño largo y no pueda abordar el ómnibus a tiempo, por ejemplo, cosa que puede llegar a suceder. Bueno, estábamos escuchando una versión extranjera, la última va a ser nuevamente paraguaya, pero no sé si llegué a hablarles de una serie de personajes de la historia paraguaya que fueron muy reconocidos en su momento y que hoy están completamente olvidados. Tenemos una llamada. Oyente en línea, buenas noches.
1: Hola, arquitecto.
0: Hola.
1: Quería preguntarle nomás sobre lo que usted dijo hoy acerca del tratado secreto de la Triple Alianza. Usted dijo que estipulaba, entre otras cosas, no sé si yo entendí mal, que la desaparición física del Paraguay del mapa de
0: De
1: Sudamérica,
0: América.
1: algo así dijo. ¿Es correcto eso, arquitecto?
0: Así es mi conclusión. Eso es solamente, le puedo explicar después.
1: Pero eso estaba
0: No, no,
1: establecido
0: no,
1: en
0: no, no,
1: el
0: no,
1: tratado mismo,
0: no,
1: ¿no? No. No.
0: no.
1: Ah, bueno, eso nomás quería
0: Pero
1: saber.
0: si me sigue escuchando, voy a explicar mejor sobre ese detalle.
1: Bueno, arquitecto, corto entonces y le
0: Dale,
1: sigo
0: señor.
1: escuchando.
0: Muchas
1: Gracias, hasta
0: gracias
1: luego.
0: por estar atento. Bueno, es muy oportuna esa pregunta porque el tratado secreto, en realidad, la deducción es muy simple. Ninguno de los tres países tenían las mismas razones para hacer la guerra al Paraguay. Pero la que tenía un propósito bien concreto era la República Argentina, que reclamaba la reconstitución del virreinato. La reconstitución del virreinato significaba lisa y llanamente que el Paraguay tenía que depender del gobierno de Buenos Aires. Esa era la reconstitución del virreinato porque se habían organizado las colonias americanas bajo la premisa de la Ordenanza Real del 4 de diciembre, no sé si el 4 de diciembre, pero de 1786, que los virreinatos eran el de México, Nueva Colombia, el del Perú y también estaba el virreinato de Buenos Aires, que contenían dentro de su territorio a las provincias, y mencionaba concretamente a la provincia del Paraguay, o a las gobernaciones militares que tenían otros virreinatos. Entonces, de acuerdo a aquel dispositivo real de 1786, el Paraguay pasó a formar parte de nuevo del Virreinato de Buenos Aires. Y la reconstitución del virreinato, hubo incluso juicios como de gobernaciones que salieron de la órbita de Buenos Aires de manera inconsulta y de manera imprudente, en clara alusión hacia el Paraguay, de manera que la reconstitución del virreinato implicaba que Paraguay tenía que volver a formar parte del virreinato de Buenos Aires o de la República Argentina en este caso. Esa no fue una manifestación explícita, Paraguay va a desaparecer, pero implicaba la desaparición del Paraguay porque obligaba al Paraguay a reintegrarse al territorio de Buenos Aires. Entonces es claro que se procuraba la desaparición del Paraguay. Yo lo dije en términos claros y precisos. Nadie, o tal vez poca gente, lo ha dicho, y por esa razón nunca se reconoció la implicancia de aquella decisión. Esa fue la razón. Y de hecho, en el tratado fue secreto. Se especulaba que con el secreto las cosas no iban, la sangre no iba a llegar al río, como se suele decir, porque nadie iba a conocer nada de las indicaciones del tratado hasta que la guerra terminase. Y cuando la guerra terminase, con la desaparición del Paraguay, con la ocupación de todo su territorio, que de hecho Brasil lo ocupó durante 6 años, entonces ya nadie iba a protestar porque el Paraguay haya desaparecido. Pero como la resistencia de López, esto lo dije varias veces, hizo visible la oposición de López, su lucha denodada y su muerte en el borde de la frontera, hizo visible la resistencia del Paraguay, y la causa paraguaya pasó a ser simpática al mundo entero, lo que después ya no estimuló a los aliados que concretaran la desaparición de la República. Hubo otras actitudes hostiles, como la de Pedro II, que de pretender simplemente la aplicación del tratado para que López se rindiera y se fuera a vivir a Europa, después ya pasó cuando ellos quedaron a cargo. A partir del 21 de agosto de 1869 quedaron a cargo de la responsabilidad de concluir la guerra. Ya Pedro II se manifestó en varias ocasiones con la idea de que la guerra debía terminar con la muerte del mariscal. Ya no había subterfugios para manifestar esa realidad o esa creencia o ese deseo. López debía ser muerto, y en ese sentido se envió la última orden de Pedro II, firmada el 4 de marzo de 1870, cuando decía: quiero la cabeza de López. Como si hasta desconfiara de sus mismos oficiales, que en algún momento se sintieron impresionados por la resistencia paraguaya, entonces él quería la cabeza de López, cosa que finalmente se habría concretado, pero en el Paraguay nadie reclama absolutamente nada por la autenticidad de ese documento fechado el 4 de marzo de 1870 en el Palacio San Cristóbal de Río de Janeiro. Vamos a nuestra última pausa.
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Nos faltan un poco más de 12 minutos para la medianoche. Vamos a ingresar al último bloque escuchando Neike Mitai, creación y versión de Bohemia Urbana.

0: Neike Mitai, creación y versión de Bohemia Urbana. Escuchábamos una muy original, creativa, entretenida pieza que fusiona cuestiones que tienen que ver con nuestra modernidad, con nuestra penosa realidad, y una ambientación, una expresión poética de esa realidad, que digamos que la sublimiza, la pone en una especie de líquido de conservación. Estábamos hablando, ya no queda mucho tiempo, pero estábamos, mañana no tenemos programa. Oyente en línea, buenas noches.
1: ¿Qué tal, arquitecto? ¿Cómo está?
0: Bien, señor, ¿y usted?
1: Saludo hoy al amigo ingeniero sonido Rafa. Pero así te hablo del barrio Nestlé. Una consultita, ingeniero, ya que está terminando el programa, a lo mejor un poco largo, pero ¿por qué a muchos historiadores, a López, a Mariscal Francisco Solano López, lo consideran como un héroe de pie de barro?
0: Y no sé si era, hay que preguntarle a esos historiadores.
1: Yo leí mucho, no los conozco personalmente, solamente en tiempo de facultad leí.
0: Escúchame, yo creo, yo soy arquitecto nomás, como dice un amigo. Pero yo creo que la labor de un historiador no es el de consagrar ni héroes ni villanos. A mí me fastidiaba tremendamente cuando allá por los últimos años del siglo XX me llamaban a las 5 de la mañana del 1 de marzo y me decían, López, héroe o villano. Esa, y ahí se digamos que se agotaba la creatividad del periodista para preguntarme eso, héroe, villano. Y yo al principio trataba de explicarle que la misión de alguien que estudia la historia o que relata la historia no es establecer quién es héroe ni quién es villano. Esa es una concepción muy hollywoodesca de los hechos de la historia, porque entonces para eso nos presentan al héroe como lindo, churro, ojos azules, alto, gaucho con las mujeres, conocedor de todas las técnicas de la lucha personal. No, el héroe no es así una combinación de virtudes, sino que para mí el héroe, si es que lo vamos a calificar de esa manera, es una persona que estuvo en el momento oportuno para defender los intereses de un colectivo al que pertenecía, que se comportó con dignidad. A lo mejor el tipo en la intimidad le pegaba a su señora, por ejemplo, pero es una persona que tuvo una capacidad de percepción de esa realidad distinta, más útil, más proyectada a un futuro mejor, etcétera, etcétera. Pero creo que nadie tiene el derecho ni la obligación de comunicar a sus compatriotas, préstenle atención a este que es un héroe y este otro, un hijo de puta, es un villano, ¿no? Me parece que no es tan simple la cosa.
1: Los liberales lo habían defenestrado, después que lo reivindicó el general Rafael Franco cuando fue presidente de la República. Sí. Y ordenó que se lo ponga ahí en el pantón de los héroes. Rafael Franco,
0: sí. Sí, pero eso también hay que verlo en el respectivo contexto, porque hubo colorados en la fundación del Partido Colorado que fueron legionarios, y hubo liberales que exaltaron ese carácter heroico de algunos protagonistas de nuestra historia, que inclusive Eusebio Ayala dijo en un discurso ante una entidad obrera en París, cuando vivía en París, dijo, ¿cómo uno puede ser conservador en un país donde solo podemos conservar el recuerdo de los hechos heroicos de nuestros antecesores? Entonces era un grito de alerta, de guerra contra la creencia general de los liberales de que el mundo se dividía en negros y blancos o en azules y colorados o en lo que quieras. Pero el mundo no es tan simple, la historia no es tan simple, nadie fue completamente malo ni nadie fue perfectamente bueno. Eso es lo que deberíamos aprender. Creo.
1: Y bueno, agradezco la explicación. Vamos a seguir indagando en los archivos ahí de la Biblioteca Nacional, a ver si encontramos nuevos documentos.
0: Pero, no, ¿sabes qué? Tenés que buscar en lo profundo de tu cerebro, con todo lo que aprendiste, porque mucha gente cree que en el archivo está el arca del saber. No es tan así. No es tan así. Bueno, compañero, terminamos el programa y te damos el privilegio de despedirte.
1: Saludo a la gran audiencia, como siempre. Hasta luego.
0: Adiós. Terminamos el programa. Mañana no tenemos programación. Retornaríamos, porque tampoco sé si retornamos de verdad, el miércoles próximo. Y será entonces que nos volvamos a ver. Gracias por la atención de esta noche.

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0: Muy pero muy buenos días tengan todos ustedes, señoras y señores. Bienvenidos a una edición más de Madrugada Monumental, siendo las 12 con 8 minutos con una temperatura de 23 grados 8 décimas. Redondeamos a 24. Linda temperatura agradable tenemos en Asunción en esta noche. Noche madrugada de martes 5.
1: 5 ya, ¿no?
0: 5 de mayo. Sí, post, dos veces luego de post, dos días, dos veces post, cumpleaños de Juan Agüero. Y ya en un ratito, en 10 días nada más, ya se viene el Día de la Madre, el 14 la Independencia. A ver un poco, 115 años creo, de Independencia va a ser, 115, sí. ¡Es bicentenario! Perdón, 215, eso quise decir, me confundí. 215, sí, porque bicentenario fue en el 2011. Entonces en el 2021 fueron 210. Entonces le sumás 5 hasta el 2026, así yo hago los cálculos matemáticos. 215 años de independencia, eso va a ser este 14 y 15 de mayo con el Día de la Madre. Y ya entramos de a poquito en el invierno, en mitad de año. Se viene otro feriado largo nuevamente, me parece. Se viene otro puentazo. Pero este creo que va a ser puentazo y no macana, porque 14 va a caer jueves y 15 va a caer viernes. Imagínate, ahí ya tienen otra vez para... Como si no fue suficiente para los que no trabajan feriado, ¿verdad? Si no fue suficiente Semana Santa, si no fue suficiente lo de esta semana que pasó también el Día del Trabajador, todos los feriados caen, están cayendo viernes, sí. ¿Y el Mundial cómo? El 12 de junio pasa el Chaco, sí. Y el Mundial arranca 11. Y Paraguay juega ese día. ¿Será que va a haber el 12? ¿Sí? ¿Será que va a haber feriado después otra vez en esos días posteriores? Santi, yo creo que va para estas cosas, pues es rapidísimo. Yo creo que no, para nada. O sea, me hace acordar al influencer que dice, Presi, va a ser pio feriado mañana. Tenía todas las preguntas del mundo que le podía hacer. Mira, tenía la oportunidad de preguntarle al presidente lo que él quiera. Le preguntó si va a ser feriado, si clasifica Paraguay. Mamá querida, esos son nuestros influencers. Pero bueno, sí, se vienen feriados largos. Se viene el Mundial, va a ser una fiesta total. Un mes y algo va a ser fiesta total. Va a ser una cosa de locos. Y más todavía porque Paraguay, después de 16 años, vuelve a participar de un Mundial. Después de aquel último del 2010, donde fue histórico el haber llegado a cuartos de final. Yo me acuerdo, ese fue una cosa de loco. Imagínate si esta vez se repite la historia o incluso más. Todo puede ser, todo puede pasar. De más está decir que lo vas a vivir por Monumental, el Mundial 2026, señora, señor. Martes 5 de mayo del año 2026. Arrancamos, por supuesto, a través de la 1080M, a través de todos los canales de Monumental, canal 18.3, canal 27 de Tigo, y a partir de la 1 de la mañana estamos en vivo y en directo a través de NPI. ¿Y hacemos nuestro conteo, Rafa, o no? Bueno, les cuento a la audiencia. Cada vez menos, faltan 37 días, 3-7. Eso quiere decir un mes y 7 días para que arranque el Mundial, que lo vas a vivir por Monumental.

0: yo tú sí. Claro, esto fue en el 98. En esa época empezaron a llegar los CD.
1: ¿Te acuerdas?
0: Sí. CD. ¿Nunca escuchaste ese, Rafa, ese meme que dice los cassettes tenían lado A y lado B y después llegó el CD? Pues según esta imagen, estas imágenes que muestra Joseph, Paraguay estuvo en prácticamente en todos los mundiales, ¿verdad? Hasta el 2010, ¿verdad? En todo estuvo. En el 94 no estuvo. Bueno, ahí está. Entonces no estuvo en el 94, 2014, 2018 y 2022. Y ahora en el 2026 de vuelta, mira, Bochiga, a ver, en el 2002. ¿Cómo dice?

0: es, señora, señor, 37 días nada más de aquí, de hoy en 7 días.
1: Va a ser un mes nomás ya.
0: Así es que estén atentos a todas las novedades que trae Monumental también para esta cobertura impresionante.
1: Una cobertura monumental.
0: Bueno, ahí está, señora, señora. Arrancamos el programa. Pueden comunicarse con nosotros al 618-4700, nuestra línea de oyentes habilitada. Y, por supuesto, nuestro WhatsApp 0971-108010, habilitadísimo para que nos mandes tus mensajes y tus audios, señora, señor. Preparadísimos para arrancar una madrugada más. Y, por supuesto, en el área de noticias policiales está el señor Juan Agüero a 37 días del Mundial. Mundial que se va a enganchar algunos partidos con nuestro programa, porque va a ser a esta hora. Saludamos al señor Juan Agüero. ¿Cómo está usted, señor? El cumpleañero. Toda la semana es tu cumpleaños.
2: Compañero Matías, Rafael, José, Mateco, vaina, compañero. Y piro, y por allá, yo tengo pujaré, ¿verdad? ¿Ya? Y bueno, ese amigo, como se portaba la Mundial, a mi gusto, ya la partió con una pasión de Dios, ¿verdad?
1: Sí.
2: No hay montaña.
1: Porque este pues es algo más grande otra vez.
0: O sea, claro, este a todo el mundo va a estar pendiente de esto.
2: Sí, está increíble. Las etapas uponadas, pero más que la selección no ha avanzado, joder, las etapas uponadas, por ejemplo.
0: Comercialmente le conviene, pero a todas las áreas de Paraguay.
2: Exactamente. Sí. Y bueno, ya San Luis de gente de escuela, pero esa va a vender pijares, Cerú, Serindú, Cerú, que me te coba, pero me ponaba. Van a ir piro y ponan, ya debe.
0: Está lindo.
2: Bueno, vea que tú puedes prepararla en de caer. O sea, pero muy rico. Y pues andamos para ahí, creo que a buen panayo.
0: Está muy lindo tu termito.
2: No, pero otro oye, casi vijando, ese güeruco.
0: Será Jimmy Everu. Me parecía algo que no, era de hombre ese. Pero yo pensé que. Después nomás vi tu termo que te regaló tu hija.
2: Ese sí.
0: Pero yo pensé que tu termo nuevo lo que rompiste.
2: No, el otro. Se me cayó el sábado. Oye, caitela, así la etapa, pero vamos ya, puta, ¿verdad? Alguna forma. Y bueno, ya saludo tanto lo que te habla ya de gente escuela, yo prepara. Y imagina que estamos allí ya poniendo 10 palas ya del programa. En familia, ya ya poco, que estás jugando. Y gusto, veces no ya no, pues tu pavo ya llamó con unos ibres, ya está la tele, si no ya andó radio, pero pues allá ya que hay si no, ya un cocido, si no café, debutaba. Ya saludo a Vete también ya de compatriota, escuela, juego ya en el estadio, jugaste está ajeno, ve. Mombrú, ahí salen bipañas, de la pizza escuela, dije, está ojo. Hasta ahí te yo estoy bien de Juan de Barba. Porque Juan va, pues. Entonces, para es importante, la niña va a poseo. O sea, porque antes de estos países, la niña de país, vengo ya, porque antes más a otro lado, allá. Algunos puedo poner, algunos puedo ahí. Estaba presente hoy. Mi hija, por ejemplo, siempre, hija, cuá pendiente, ya en DRG, ahí la ya pues ya con horario cuá, pues ya, o sea, guá, hija, cuá la programa, porque diferencia horario, pues acuá, pues, ah, voy yo, ya estoy duro ahí, para allá, ok, para allá, o esa, pues ya prepara ahí, o pensar ya vos, si no cocinar, pensar, pues allá, tú ya, joma, va, pues, voy a morir, retirado. A mi extranjero, cuá, pues, mi hoy, cuá, ya en estame, a gestan, cuá, pues, mi ave ya saluda tanto, lo vete, a ver. Porque estaba en el sábado, estaba en mi en la pizza escuela, mi camión guasú, o manejaba, mi traganado, mi camión brajada ahí, ojo a otro país. Pues mira, está a través de plataformas, mira, en de tu país, mira, por ejemplo, diferentes plataformas, Radio Monumental, ofrecen todo, vete a la gente escuela y gente escuela. A mí en ver que hizo escuela, ahí, mi ojo a barco, el remolcador, mi hora allá de Enviapó, ya de campesinos cueva, de Enviapó cueva, oño, tenga cueva, sacrificio cueva, mi hora allá, hoy en día que estamos hoy que es la plata. De saludos allá de compañero Leandro, a César, pero, por ejemplo, alias Super, ¿ve? Por lo visto, yo pillé la combustible, yo pillé para el cemento, va a ir el cemento, yo pillé bien, va a ir el que veo con la combustible, se iba a hacer. Amo 70, 80 mil, no hay la bolsa de cemento, va a ser yo voy a pota allá, después te iba. Y bueno, acá y cuadro ya pues yo, a ver. Y entonces, amigo, la una de la madrugada, ya coplata la ñan de la enviaspo, a ver, ya pues allá y puso beta, ñan por tu sabeta, jeta, ve, ñan de la pizacuera, ñan de la sa, ñan de la entumagua. Bate, coge nada, Matías, ya se, NPI, saluda a los NPI, entre este, a ver. César, yo sé, no me lo mencionaron, ese compañero, bueno, NPI, ve, guay, ya.
0: Ajá. Ah, está, tenemos nuevo compañero en NPI. Ah, bueno, le damos la bienvenida ya.
2: Claro, sí. Que salvación. Cuánto bestia que estamos.
0: Tenemos que llevarnos bien con Negro Ganino. Corta la transmisión, ¿ok? No,
2: Mate, ¿cómo es, Matías? ¿Qué está pasando aquí en México semana?
0: Hace peón ya de llaga.
2: Nos antegué a verle. Estás en la PB.
0: ¿De cuál es cobre la? Te estoy hinchando, Juan. Sí, por supuesto. Vamos al pronóstico, ¿te parece?
2: Claro.
0: Te cuento lo que dice meteorología. Yo me acuerdo cuando era chico y preguntaba también.
2: ¿En serio?
0: ¿Cómo es lo que dan el pronóstico los meteorólogos? ¿Sabe? ¿Cómo ellos saben que si va a llover o no? Y me dijeron una respuesta muy sabia. Y por algo se le dice pronóstico. Porque no es 100%. No,
2: algo 100%.
0: ¿Verdad? Pero es.
2: Hago, por ejemplo, hoy acerta, más o menos al final, Benjamín Fernández, en tiempo de promo a SAU. A veces tú sí, a veces de pues más ahí veo.
0: Sí.
2: Cuando la tecnología, tú sabes, entonces ahí veo, entonces ya vivo.
0: Y últimamente anda fallando un poco también.
2: Sí, o fallar. Es la naturaleza.
0: Y sí, ¿querés que te cuente, Juan?
2: Claro.
0: Hoy martes, mínima 21, máxima 32, cálido a caluroso, cielo escasamente nublado, vientos del noreste. Mañana miércoles, mínima 22, máxima 32. Uh-huh. Cálido a caluroso, cielo parcialmente nublado, nublado, vientos del noreste. Jueves 7, mínima 22, máxima 30. Cálido, cielo mayormente nublado, vientos moderados del norte, luego moderados del sur, lluvias dispersas con ocasionales tormentas eléctricas al final de la jornada. Viernes 8, la mínima va a ser de 14, la máxima va a ser de 19. Va a estar fresco. Con cielo nublado, parcialmente nublado, vientos del sur, lluvias dispersas con ocasionales tormentas eléctricas, luego mejorando. Otra vez dice lluvia para el viernes. Pero vamos a ver. Y el sábado va a amanecer fresquito, es el día que más te interesa, ojo.
2: Claro.
0: Sábado, amanece fresquito, mínima 11, máxima 19. Frío a fresco, cielo parcialmente nublado, vientos del sur. Es lo que dice meteorología, señor Juan Abuelo. ¿Qué te parece?
2: Oiga, ¿y qué era?
0: Agradable.
2: Sí, señor.
0: Muy lindo. Bueno, atención entonces, porque atención, Luisito, jueves y viernes marca lluvia, porque él se preocupa también.
2: Sí, no, ese que José y no me está IPS, güey.
0: Claro.
2: Debo voy a poner Juan Gabo que no me den número, güey. A la tarde, ya dejo por tirar y madre.
0: ¿Por qué?
2: Pego por número, por hora de llegada.
0: Claro, pero.
2: A veces no es el turno.
0: Turno, tarde, noche también.
2: Sí, a veces no es el turno, güey. Entonces, está, güey, y procesos y una cosa, asunto. Igual, Juan, va a ser llena. Tengo más gemas, consultar la reina. Recuerdo que hay términos que la verdad cuando hay más. La IPS. Entonces, voy a ir a mi trabajo, voy o voy. O sea, por ejemplo, tengo un número en Doña Mende. Dale a tu güey, cuando, por ejemplo, ocupamos el número en la vacación. Tomo, me debe el número.
0: Y deberían estar.
2: Sí.
0: Bueno, vamos a los mensajes. A ver, hola, muy buenas noches, Monumental AM, Matías y Juan Agüero. Hoy la fila de autos en la avenida Mariscal López, desde el Hospital de Clínicas hasta la ciclovía de San Lorenzo, de las 5 de la tarde. Y cuando me fui en casa, la vuelta, 7 de la noche, también había mucho tráfico. Por ahí la fila Opama hoy, las motos, como siempre, por la vereda de la facultad, dice. Qué desastre las motos, o sea, como.
2: No, a todos los respeté, a cuál yo pinta vedera, alguien en portal, yo pinta vaina acá, alguien no está en motoqueiro, weón.
0: Qué cosa que me pone nervioso, los motoqueiros, o sea, hacen lo que quieren, ellos son
2: y los sí, la, de la bueno, la, el problema es que estamos en la cual, ver no están circulando, la, por ejemplo, colaborante, lo vete a colaborar la Policía Nacional, está la patrulla que minera, hay que meter esa lora, colabora pa' junto a pa' es importante.
0: Exacto.
2: Pero acá, uno en portal, de pam, pam, beca, tú, ese voy yo.
0: Exacto. Buena madrugada, Mati, Juan, Rafa y audiencia. Anoche no pude escuchar el programa De Vuelta al Ruedo, el Guardia Capiateño, dice. ¿Cómo te va, Guardia Capiateño? Vamos a escuchar su audio. Nos manda audio el Guardia Capiateño. A ver, hola.
3: Juan.
2: Sí.
3: Juan todavía no se encontró eso. Es que se tumbó su bote.
2: Vete ahí.
3: Su lancha allá en San Pedro, en el río Aguaral.
2: Petén,
3: cuarto día, imagínate allá, Juan.
2: Sí.
3: Ah, en todos los comentarios supuestamente pues haremos ellos, pero hay cosas entre 7 y 5 y la canoa lanchita, pues. Ah, estamos ellos, pues, por lo visto, el seso de carga de marina, pues. Entre 7 y 5 estamos ahí. Ahora, muy al lado, otro lisador, supuestamente, bello, la año un maitín, güey. Que a la mundo ha hecho a pique. Supuestamente, un pese con la desgracia, venga. Es que, pues, ahí ven a evacuado para ir a algún asunto. Porque el tipo primero ni acuerdo declarado, acuerdo jugar con 10 cosas y más o menos 5, 4 o 5 meses la jugar con 4 años, un mismo estado lento, yo voy a ir a ir con esa cosa para ir a ir a Juan.
2: Sí. Pero te niño, yo tu pama. De la pizza de hongue.
1: Ya sé que.
2: Otro pan y peteína. Peteína falta.
1: Bueno, ahí está. Cumplimos ya con el pedido del oyente que quería saber.
2: Claro.
1: Bueno, llegó temprano hoy mis pensamientos, Juan.
2: ¿En serio?
1: ¿Quieres escuchar?
2: ¿En duda?
1: Mis pensamientos. Ama de tal manera que la persona que ama se sienta libre. El destino te presentará dificultades, pero tú puedes presentarle remedios, dice. No puedes hacer nada para cambiar lo que ya pasó. Pero sí puedes hacer para cambiar lo que viene. Los errores no se cometen por segunda vez. La primera vez es un error. Y si cometes una segunda vez es porque no aprendiste de la anterior. Aprende a alejarte de las personas que te demuestran que no te necesitan. Para conquistar nuevos horizontes. Debemos estar dispuestos a perder de vista a la orilla. Qué lindo tema, puso el favor. Entiende que todo el mal que hagas a una persona después te volverá a ti. Así actúa el karma. Lo difícil lo puedes conseguir, lo imposible por lo menos debes de intentarlo. Hasta un viaje más largo se comienza dando el primer paso. El tiempo que lo disfrutas es el verdadero tiempo vivido. Por más alta que sea la montaña, siempre encontrarás un sendero hacia su cima. Lo inesperado es lo que cambia tu vida. Un error en la vida es dar demasiada atención a personas que no valen la pena. Cada encuentro es una oportunidad para aprender, crecer y compartir. Momentos inolvidables, experiencias, alegrías, desafíos y amores. Si la oportunidad no te llama, construye una puerta y ve por ella. Buen día, hoy 5 de mayo de 2026, AAMD. ¿Te gustó?
2: Sí.
1: Te hace llorar, ¿eh?
2: Claro, la musiquita del fondo.
1: Ese que Rafa nos toca de fondo también nos llega muy profundo. Sí. A ver qué dice Autobolt, nos manda un audio.
4: Buenos días, don Juan. Buen día, Mati. Buen día, Rafa. Yo era Fermín Villar, era mi vecino, que en paz descanse. Siga descansando.
1: Que siga descansando.
2: Amanlo.
1: No, pero yo escuché varias veces que en paz descanse. Primera vez que escucho que siga descansando. ¿Por qué? ¿Qué pasó? ¿Cómo? Por tu papá dijeron así también, pero ¿cómo eso es? Ah, puedo decir eso, okay. Porque era un chiste, porque no quería trabajar. Entonces que siga descansando. Conozco muchos que van a seguir descansando, entonces. A ver un poco. Buenas, siempre escucho el programa. El tráfico les conviene a las estaciones de servicio y venta de combustibles. A nadie le interesa a la gente. Saludos. Al pedo se plaguean, jaja. Fuerza, mantén a los que tienen que sufrir el tráfico, dice. Eso es lo que yo no entiendo. Mucha gente dice, de Valdeco se plaguea la gente acá, porque. Imagínate si no existiera este espacio, Juan, y la gente no pudiera decir lo que piensa.
2: Claro.
1: ¿Dónde va a decir?
2: Y no, y uno puede escuchar y puede mejorar la crítica, ¿verdad? La gente, ¿cuál es lo que tú oyes queja? Hasta hoy en autoridad, ¿cuál es en tu heredería que todo mejora? Tú hablas nada más de hoy, eso ahí le mejora.
1: Y aparte tampoco es que está hablando de balde, porque no. mucha gente escucha el programa.
2: Claro.
1: Y yo ya por experiencia te digo, Juan, del tiempo que estoy acá, sí o sí le va a llegar a la persona que vos, si es una autoridad importante, sí o sí le llega, porque escuchan todito.
2: Pero le cuentan. Este tipo, por ejemplo, tiene que dejar la tránsito. Hay solución, pero sí. Todo en la autoridad, ¿no? Por ejemplo, hay la policía, PMT, de la San Lorenzo, y la camina. Cada uno puede fluir el tránsito joven.

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1: La ratificación de la condena por parte del Tribunal de Apelaciones contra el senador con permiso, Erico Galeano, condenado a 13 años, Juan. Nada más y nada menos. Por vínculos con el narcotráfico, el senador Rafael Filisola consideró que corresponde su renuncia, ya que la pérdida de investidura requiere elementos que todavía no están acreditados. Filisola afirmó que la inhabilidad para ejercer el cargo exige una sentencia firme. La inhabilidad requiere, en este caso, la sentencia firme, explicó, al tiempo de precisar que el proceso judicial aún no ha concluido. El parlamentario agregó que, para avanzar con una eventual pérdida de investidura, debe comprobarse un uso indebido de influencias. Para pérdida de investidura debería acreditarse su uso indebido de influencias que hasta ahora no tenemos, dice. Consultado sobre el estado de la causa, detalló que aún restan instancias judiciales por resolverse. Queda la corte. Debería ser rápido, así como van casación y eventualmente inconstitucionalidad, fue lo que dijo él. No obstante, escucha esto, más allá del proceso legal, Filisola consideró que la salida más adecuada es política. Lo mejor es que renuncie ya, que es lo que seguramente vamos a pedir, a no ser que surja algo que nos permita plantear la pérdida, dijo. El senador Eduardo Nakayama fue tajante al afirmar que la situación judicial de Galeano ya no admite dilaciones. La condena ratificada de Erico Galeano por lavado y asociación criminal debe significar de inmediato su pérdida de investidura. Un narco senador con condena firme no puede seguir con permiso en el Congreso ni con la protección del Papa, dijo. En la misma línea, el senador José Oviedo sostuvo que la continuidad de Galeano en el cargo es insostenible desde el punto de vista constitucional. Debe perder la investidura. Ya queda inhabilitado para ser senador. Al quedar firme su condena, se cumple con una inhabilidad dictada por el artículo 197 de la Constitución. Fue lo que dijo él. Y como dice un oyente, si fuera, que dijo ayer, creo que fue, que me mandó un mensaje, si fuera de otra bancada hace rato ya iba a volar ya.
2: Igual.
1: Pero en el caso de él, está ahí.
2: ¿Y por qué la justicia tarda demasiado para que se ratifique la condena?
1: Y eso es lo que yo quiero saber también. ¿Por qué justo
2: con él, verdad?
1: Con él.
2: ¿Y por eso?
1: Es muy raro, pero bueno. No sé qué opinará la gente al respecto. Está habilitada la línea baja y el WhatsApp. Pero antes vamos a la información policial, si le parece.
2: Claro. Señor
1: Juan Abuelo, si arrancamos ya siendo las 12:30 de la madrugada
2: con 23 grados de
1: temperatura. Decime hacia dónde nos vamos, hacia qué ciudad, hacia qué distrito, ciudad, hacia qué departamento.
2: Creo que por acá, departamento central, por ahí vamos a empezar.
1: ¿Qué pasó ya otra vez?
2: ¿Qué pasó?
1: ¿Qué pasó? Contame un poco.
2: Acá tengo. Bueno, acá tengo el informe de la comisaría 11 de Arroyo Seco, donde informa sobre la, con relación de la aprehensión de personas en resistencia y posterior recepción de una denuncia sobre un supuesto de hurto agravado. El aprehendido se trata de Pablo Arrua Freitas, tiene 35 años, tiene antecedentes penales por robo agravado año 2010, robo agravado de 2018, robo agravado año 2021 y el último robo año 2025. El que lo denunció se trata de Herminia Fernández, paraguaya, soltera, 48 años. Según el informe, dice, domiciliada sobre la calle 20 de marzo, casi avenida Avelino Martínez, del barrio Cerrito de la ciudad de Fernando de la Mora, zona sur. Siendo a las 20 horas del día de ayer, se presentó en esta dependencia formulada denuncia sobre el robo agravado por parte del aprehendido, manifestó que el mismo ingresó a su vivienda en fecha día 03, en hora de la noche, con arma blanca y machete, llevándose mercaderías reciclada, cobre, 20 kilos aproximadamente, más motor, y a raíz de eso se quedó en la cámara de circuito cerrado. Tras la denuncia que había presentado en esa comisaría, por fin se lo pudo localizar y detener, y ahora se encuentra a cargo de la justicia.
1: ¿Se fue agravado?
2: Sí, cobre, coge, pues.
1: Sí.
2: 20 kilos, monda.
1: Sí.
2: También a 50 mil, casi 60 mil, ni el kilo para allá.
1: Muy caro.
2: Sí, 60 sí. Son 100. Mucha plata, casi 1.200.000 de pesos.
1: Mucha plata es. Saludos desde San Antonio, Texas. Carlos Daniel dice: mira, pues qué linda foto nos está viendo en Texas. Pero mira la foto de espectacular. Espera, te voy a pasar a José.

0: para mostrar nomás al aire un ratito. Está en su sala. Qué linda sala, por cierto, ¿eh? Una sala de estar. Me gustaría estar ahí. Muy lindo, ¿eh, Juan? Sí. Y nos muestra ahí la pantalla del televisor. No sé si no. ¿Puede ser una sala de qué? ¿Qué es eso, eh? No entendí tu chiste, Rafa. Pues sala de Moon. Star y Moon. No, ¿cómo? Star es estrella. Y Moon es luna, ¿eh? No tiene sentido. En serio, tío, no. Pero bueno, ahí estamos viendo la imagen. Miramos, Juan, qué linda su sala. No sé si están viendo por YouTube o por la página de Monumental. Pero están sintonizando el programa desde Texas. Muchísimas gracias a todos los oyentes que nos están sintonizando.
1: Estados Unidos.
0: De Estados Unidos. Mira, pues hasta Estados Unidos nos están escuchando.
1: Ya aparece de otro lado.
0: No, es lo que nos están escuchando.
1: Nos está viendo.
0: Nos están viendo luego. Así es que muchas gracias. Saludos para los oyentes y televidentes que nos están sintonizando desde Texas. Y mucha gente también desde el extranjero que nos sintonizan cada noche. Bueno, y volvemos a la triste realidad del Paraguay. Es grave, dice esta información. IPS adquirió 25.000 bolsas de ostomía solo para 10 niños. Atendemos un poco. El presidente del Instituto de Previsión Social, Isaías Fretes, informó que se inició una investigación interna tras detectarse una compra irregular de bolsas para ostomía pediátrica en cantidades muy superiores a la necesidad real del sistema. El titular de la previsional calificó el hecho como grave y anunció que se buscará determinar responsabilidades, dice. Fretes explicó en conferencia de prensa que el hallazgo revela una adquisición desproporcionada en una licitación de 25.000 bolsas para niños. Y el instituto tiene solamente 10 niños. Al calificar la situación expresó, es grave y evidencia fallas en la planificación y control de compras. El pliego de bases y condiciones dice que la compra es a 87 meses y ese tipo de bolsas no tiene más de 3 años, señaló. Y enfatizó la incompatibilidad entre la vida útil del producto y el tiempo previsto de adquisición. Tenemos que dar el ejemplo de transparencia para que las empresas entiendan que durante esta administración las reglas del juego deben ser claras. En ese sentido, aseguró, vamos a perseguir hasta encontrar cómo se inició eso y por qué se llegó a eso. Por su parte, desde el área médica del IPS indicaron que la situación cuenta con unos 450 pacientes adultos ostomizados, quienes utilizan en promedio una cantidad limitada de bolsas al mes. Al año se requieren unas 40.000 bolsas. Lastimosamente, con el transcurso de los años, tuvimos que disminuir la cantidad de bolsas por mes que tiene que retirar cada paciente, que equivale en este momento son 7 bolsas por mes, precisó la doctora Miriam Oviedo, del área de coloproctología del hospital del IPS Ingavi. Sin embargo, advirtieron que existe escasez de este grupo, mientras que el stock pediátrico presenta un excedente considerable. En ese contexto detallaron que actualmente hay más de 21.000 bolsas pediátricas de un tipo y cerca de 96.000 de otro, muchas de las cuales no podrán utilizarse. Estamos usando algunas bolsas pediátricas como drenaje para no desperdiciar, pero el exceso es enorme, fue lo que señalaron. Fretes también explicó las necesidades reales de los pacientes ostomizados al señalar que un paciente necesita un promedio de 4 bolsas por semana, mientras que en el caso de adultos, estos insumos cuentan con características específicas como los filtros antiolor. Con respecto a las medidas, el presidente de la previsional insistió en que ya se tomaron las medidas inmediatas para evitar mayores perjuicios. Esto fue lo que decía, esto es grave, vamos a perseguir hasta encontrar cómo se inició eso y por qué se llegó a esto. Hoy iban a entregar de nuevo un lote de bolsas, pero ya se cerró el portón, dijo tajante el presidente de IPS. Y al ser consultado si se va a iniciar un sumario administrativo por este caso bastante escandaloso, él respondió lo siguiente: aquí todos somos bandidos antes de empezar, incluido yo. Seguramente eso tenemos que borrar, añadió que necesita una semana para llegar a una conclusión a través de una investigación interna. Durante esta administración, las reglas del juego deben ser claras. Y todas esas reglas del juego claras deben ser respetadas. Y vamos a perseguir hasta encontrar cómo se inició eso y por qué se llegó a eso. Y por otra parte, Irene Benítez, que es de la Gerencia de Salud, y el doctor Edgar Ortega, director del Hospital Central, quienes acompañaron a Fretes en la conferencia, confirmaron que se trabajará en planes para agilizar la atención en especialidades críticas con alta demora como endocrinología, oftalmología, otorrinolaringología y traumatología. Esto pasó porque de sorpresa se fue llegando el doctor Fretes el domingo.
1: ¿En serio?
0: Visitó la unidad sanitaria que la previsional tiene en la ciudad de Tebicuar. En todo lado pasa eso, ¿verdad? El jefe siempre llega de sorpresa. Nunca avisa cuando va a llegar.
1: Al principio.
0: Sí, ese es para controlar, ¿verdad?
1: Sí.
0: Esto fue en el departamento central, departamento de Guairá, digo bien. Se fue con el consejero representante del Ministerio de Salud, doctor Jimmy Jiménez, y el gerente de salud, doctor Derlis León, el director de hospitales del área interior, doctor Gustavo Melgarejo. El doctor Fretes recorrió todas las dependencias del establecimiento sanitario, conversó con los profesionales médicos y asistentes y alentó al doctor José Barrios, director de la unidad sanitaria, a mejorar las condiciones en que se encuentra el lugar. Voy a volver en 45 días a tomar un tereré y conversar con usted, y tengo la certeza de que esto va a estar solucionado, le dijo el presidente. ¿Qué te parece, director? Se está moviendo, por lo menos. Está
1: recorriendo,
0: está haciendo buena letra.
1: Claro que sí.
0: Ahora. Que entró recién. Bueno, Yolanda, por ejemplo, dice que el doctor Frete es muy bueno.
1: Es bueno.
0: Sí. Y ella le conoce seguramente. Oiga. Bueno, 12:40 en la República del Paraguay. Señor Juan, ¿hacia dónde nos vamos?
1: Bueno, acá tengo el informe de la policía. ¿Qué ocurrió, por ejemplo, en Minga y Guazú? La zona de Alto Paraná. Se produjo un asalto en una oficina de una estación de servicios. Delincuente con rostro cubierto tomado por asalto a una gasolinera que estaba cerrada y le robó la recaudación, luego de agredir físicamente al guardia de seguridad que se encontraba en el lugar. Posteriormente violentaron las puertas, ingresaron en la oficina del gerente físicamente, y ahí se llevaron el dinero que tenía guardado, tenía pensado justamente depositar ya de ayer lunes, pero antes que lo hagan, los delincuentes aprovecharon la ocasión. Había ingresado cerca de las 23:20 en una estación de servicios ubicado en el kilómetro 20 a Caragüe, a cuadra de la ruta 02. Según la comisaría Autar, reportó el asalto del perjuicio a una gasolinera en Ple Machel, que resultó víctima el guardia de seguridad Mario David Toledo Ferreira. Del local fueron robados cerca de más de 10 millones guaraníes, más la escopeta del guardia de seguridad, una escopeta calibre 12, y posteriormente los delincuentes también se llevaron la cámara de vigilancia que muestra en el citado horario donde se produjo el asalto a mano armada, y se habían retirado en un de vehículo con que llegaron, y posteriormente la policía tuvo conocimiento, conversó con el guardia de seguridad y se partió a orden de captura, hasta el momento sin resultado positivo. Son más de 10 millones que se llevaron. Tenía pensado depositar el día de ayer, o sea, y hoy las 10-12 millones, solamente pensaba, creía que había más dinero, a lo mejor ya guardó otro lado, a lo mejor se hizo ya depósito, y ese es solamente lo que tarde y noche de ese día lo que se quedó en la oficina de la estación de servicio. Eso son lo que se llevó los delincuentes.
0: El juicio igual,
1: ¿no? Sí, claro que sí.
0: 10 millones, más de 10 millones.
1: Más de 10 millones.
0: Imagínate. Bueno, 12:41. A ver qué dicen los mensajes. Aupey, Mati, Juan, Baega, Porte, excelente inicio de semana. Saludos desde Barrio Trinidad. Siempre los escucho. Bendiciones, dice. Muchas gracias a nuestro amigo de Trinidad y a todos los que nos escriben a través del 0971-108010. Está habilitada la línea baja. Pueden llamar 618-4700 para que la gente se ponga en contacto directo con Monumental, con el amigo 80M. Acá podés hablar y podés compartir lo que vos quieras, por supuesto. IPS denuncia volvemos a IPS.
1: ¿Sí?
0: Denuncia a universidad privada por evasión de aportes. Presentaron el IPS, el Instituto de Previsión Social, una denuncia ante el Ministerio Público contra la Universidad Autónoma del Sur, UNASUR, por evasión de aporte obrero en torno a 4.000 millones de guaraníes y declaración falsa ante la Dirección Nacional de Ingresos Tributarios por 279 millones de guaraníes en concepto de aporte patronal. Dos de sus directivos son destacados políticos colorados. Mirá un poco, todos los caminos llevan a Roma. Sí. Mediante la asesoría externa del Instituto de Previsión Social, los abogados Weldon Walter Black. Mirá un poco, el nombre. ¿Cómo te llamas? Weldon Walter Black. Yerno del vicepresidente de la República, Pedro Aliana. Ah, mira vos. Y la abogada Bettina Leal Balmaceda se presentó una denuncia penal contra los directivos de la Universidad Autónoma del Sur, cuya rectora Mirta Reyes es candidata a concejal de Asunción por el Movimiento de Honor Colorado. Mira vos. Por su parte, Jorge Turi Capello, secretario privado del presidente de la República, Santiago Peña, y muy cercano al titular de la Cámara de Diputados, Raúl Latorre, figura como vicerrector de Relaciones Interinstitucionales. La denuncia penal formulada apunta a una evasión de aportes a la seguridad social debido a un descuento a los trabajadores y falta de pago a la previsional por valor de, ya me perdí, ya 4.000 millones y algo. Por ahí, hasta la fecha. Pues ya, si, para decirte uno a uno, 4.096.850.435. No sé cómo se ve así, ya me... Pero estoy tomando, dije. Ah, está bien, bueno. 4.000 millones, ahí dejémoslo ahí. Se expone que la UNASUR no abona el seguro social de sus empleados desde hace varios años. Y el artículo 261 del Código Penal establece una pena privativa de libertad de 1 a 5 años o con multa en casos especialmente graves. La pena privativa de libertad podrá ser aumentada hasta 10 años. Asimismo, se denunció una declaración falsa de impuesto, este ya es grave, ya, de impuesto a la renta empresarial, donde se declara como abonado el monto de 279 millones de guaraníes en concepto de aporte obrero patronal. Con esta declaración falsa se ha evitado pagar impuestos, declarando falsamente como gastos aportes al seguro social que no fueron realizados, es lo que dice la denuncia, que fue presentada después de que la universidad se negara a suministrar información y al procedimiento de inspección. Intentó el área de prensa de última hora contactar con el vicerrector, porque de acá estoy sacando el informe, con Turi Capello, pero no obtuvieron respuestas. Le llamaron a un número cuya terminación es 729. No sé si ese será su número, pero bueno, no dio respuesta. A lo mejor no sabe cómo explicar esto o no quiso hablar, pero bueno, estamos hablando de mucha plata, evasión de impuestos.
1: Impuesto.
0: Qué locura. Bueno, 12:45, señor Juan, ¿hacia dónde nos vamos?
1: Bueno,
0: tenemos llamada. ¿Podemos llegar a la llamada primero?
1: Sí, señor.
0: No te molesta. Oyente, hola.
2: Hola, Matías. Hola, Juan.
1: Hola.
0: Miki Fiorio.
2: Sí, hola.
0: ¿Te escucho?
1: Sí.
2: Sí, estoy pensando nomás que...
0: Ah, vos sos Blanca Liga, yo pensé que eras Miki Fiorio.
2: Ah, tenemos parecido, somos de Capillas. Sí, Capieta. Estoy pensando nomás que ojalá que le vaya bien al doctor Isaías Frete.
0: Sí.
2: Él vivía cuando era chico sobre General Aquino y 25 de Mayo. Y yo vivía Cerro Cora. O sea, estábamos en una cuadra y su mamá, Alcira, tenía una farmacia que se llamaba Alcira y su papá es... es también de la misma profesión, o sea, tu papá se llama también Isaías Fretes y es también protólogo, o sea, ellos tratan el problema del intestino y que creo que le puede atender a la señora Yolanda, porque justo es la especialidad de ellos, es ese tema. Y
0: el ojalá área, que... El área de Yolanda,
2: Sí, porque ella siempre se queja que tiene problemas de estreñimiento y esas cosas.
0: Sí.
2: Sí, antes yo lo he escuchado mucho.
0: Pero ella toma un laxante muy fuerte también, para mí, que ya no es más estreñimiento su problema. Puede ser que cae la pared del estómago y todo, dice ella.
2: Y por suerte que tiene que tener confiar que tenemos excelentes profesionales, porque la medicina paraguaya es una de las mejores del mundo. Y yo creo que si hace un tratamiento adecuado, puede mejorar muchísimo. Toda vez que ella no se estrese y haga con mucha tranquilidad y calma, sobre todo una nutrición correcta. Ahora mismo tenemos muchísimos nutricionistas que estudian distintas enfermedades y de acuerdo a eso, incluso para diabetes, cáncer, para obesidad, enfermedad autoinmune, celiaquía, todo ya se maneja a través de la nutrición. Y quería decir nomás que muchísima gente que yo conozco no aportan la parte obrera y la parte laboral, porque Este monstruo de YPF que tiene muchísima corrupción, muchísima impunidad, y donde hay, por ejemplo, la estructura está para la corrupción, tanto la parte de la limpieza de los guardias, de los medicamentos, los insumos, esto, eso de la bolsa que estaba hablando, es una cosa escandalosa y monstruosa, donde muchísima gente que son los proveedores y conforman una red de politiqueros baratos que viven como parásitos y como plagas, comiendo todo ese dinero sin que le llegue al aportante, al tipo que se mata trabajando 24 horas para poder darle el dinero al YPF, y que ellos no le dan los insumos básicos y necesarios. Eso, gente, ya tenemos que pensar ya. Y ellos aprobaron, si ellos realmente aprobaron ese dinero de la caja y darle al banco bueno que tiene en los 17 departamentos, tiene sucursales, y en todo, en cada cuadra vos encontrás, en Multiplaza, encontrás después ahí en Fernando de la Mora, Zalema, pero en todos lados está. Donde vos te vas nomás, te sale ahí el color verde del banco bueno. Y ahí es que ellos usaron realmente la plata. Y la gente no está teniendo medicamentos, ni bolsa, ni algodón, ni alcohol. Pero es escandaloso, porque ¿para qué pico vas a aportar durante 30 años y después llegaba un momento que sos viejo, que orinas todo, que tenés próstata, que no sé qué, que tenés, que tu intestino que no anda, que te va de cuerpo, no te va, desastre, y estás gritando ahí de dolor? Y aportaste toda tu vida. Y toco imperdonable. Y le deseo la mejor de la suerte que a Isaías, que fue al mismo colegio de República Argentina donde yo me fui, y caminando 12, 14 cuadras para llegar de ida y a la vuelta otra vez de nuestro colegio. Le deseo la mejor de la suerte y voy a rezar muchísimo para que le resulte verdaderamente. Dice que en el Parlamento aprobaron millones de dólares para viajes de los parlamentarios a distintas partes del mundo. Y el Papa habló sobre la vez pasada que fue la libertad de prensa, el domingo, entonces en el mundo entero. Entonces él habló de que en Paraguay es perseguida la prensa que es independiente. Y habló de todos los que ya murieron por defender, por luchar contra la corrupción, contra el narcotráfico, contra como Santiago Leguizamón, como Pablo Medina y cuántos otros que no me vienen a mi cabeza, que ponen a riesgo su vida tratando de hacer el trabajo con ética, con principios, con valores y con la honestidad y la responsabilidad que les tiene que caracterizar a cada periodista. Y nada más y nada menos, nada más y nada menos, el Papa habló de lo que pasa en el Paraguay. Y eso nomás yo estaba pensando. Y en el Senado aprobaron millones de dólares y ellos nos quieren imponer una economía de guerra. Y más economía de guerra con este precio escandaloso de la canasta familiar, que ayer, ¿verdad?, alzaron el precio del combustible. Y al alzar el precio del combustible, de que ponen como pretexto la guerra del Golfo Pérsico, de ahí, de Irán con Estados Unidos y con Israel. Entonces, nosotros, yo no creo que nosotros traigamos solamente petróleo del Golfo Pérsico, o sea, de Irán. Yo no creo. Entonces, más bien creo que traemos de Venezuela. Hay que investigar, por supuesto. Y que está bajando el dólar. Y toditos los economistas están levantando su voz, porque esto que esté bajando el dólar puede representar para los agroexportadores, para los ojeros, los que producen trigo, trigo, lo que producen realmente los agroexportadores, puede representar un problema gravísimo. Y nos, y ahora va a haber, y ahora se va a cumplir lo que se dijo que anteriormente, en que nadie nos cree que somos todos mal pájaros, mal agüero, mala onda, pesimista, negativo, tóxico, no sé qué cosa. Ahora se van a dar cuenta que a partir de mañana nos vamos al super, al mercado, y los precios van a estar por el aire, porque eso ya comprobé ayer, que los precios ya todo remarcado, remarcado, remarcado. Y eso nomás. Cuando vengan los candidatos, los 7 de junio que van a pelearse todo como perro y gato por la cuestión de concejalía y de municipio, ahora les voy a decir qué van a hacer por la canasta familiar, y que pongan un poco señalizaciones, porque las calles están re contra hiper mega oscuras, y te salen los jets y los motochorros, lo esto y aquello, y exigirle un poco, porque yo no sabía que los concejales, yo pensé que eran yaguarí, ay, porque no saben pues ni hablar, ni expresarse, ni construir una mínima idea. Yo pensé que ellos eran así, qué sé yo, y no, ellos son los que diseñan, los que proponen, los que postulan los nuevos senadores, diputados, concejales departamentales, gobernadores, vicepresidentes. Es una red impresionante, y los municipios son verdaderas gallinas de los huevos de oro, con los royalties de Itaipú, haciendo rifa, haciendo tirando al aire nuestro dinero, y para esta campaña proselitista donde se van a tirar millones. Y quiero un poco que a ese Turi Capello, que todo el día se va a comer asado con Horacio Cante, me consta porque me dijo una maestra que trabaja con él, que le saquen un poco la careta y que le desenmascaren, y no solo devuelva todo lo que no puede aportar IPS de Laguna Azul, sino que aparte vaya a la cárcel donde realmente tiene que estar. Y no me interesa si es castista y que le defienda como le defienda a Hernán Rivas, sino que desenmascaremos a todos estos bandidos, a estos ladrones, a estos corruptos que viven en la impunidad. Eso es lo que yo quiero, y que el pueblo se levante y que abra los ojos. Gracias por escucharme. Gracias. Una buena madrugada. Chau, chau.
0: Hasta luego. No hay más llamadas, señor Rafa. Bueno, señor Juan, antes de la pausa.
1: Bueno, vamos a ir a la zona de Coronel Oviedo. Dice que antes un comerciante de la, del mercado municipal. Alia Loca.
0: Alia Loca.
1: Le disparó a su empleado en la cabeza. Según él, dice en su defensa que con la culata le pegó, pero supuestamente de ahí se produjo un disparo que impactó por la cabeza. Pero él tiene que comprobar, o sea, la justicia tiene que comprobar si es cierto lo que él dice, ¿verdad? Pues sin embargo, el muchacho, alias Pequeño, se está entre la vida y la muerte. Bueno, acá tengo el informe, habla sobre el tema. Dice, un hombre recibió un disparo de arma de fuego en la cabeza en plena vía pública, enfrente de un negocio, específicamente sobre la calle Ramón Mendoza, esquina Patricio Cobar, del barrio Azucena, de la ciudad de Coronel Oviedo. El hecho había ocurrido el día de ayer, lunes, en hora de la tarde, cerca de las 2 de la tarde aproximadamente, y la víctima que recibió disparo de arma de fuego se trata de Diego Barreto, de 23 años, alias Pequeños, domiciliado en el barrio 12 de junio, quien recibió una herida de bala en la cabeza, lado izquierdo, de parte de del supuesto autor, sería su propio patrón, de nombre Jorge Aníbal Núñez, de 42 años, comerciante de mercado municipal, se le conoce como alias Loca. En la imagen del circuito cerrado, uno puede observar que Diego Barreto se acerca a la camioneta de la marca Chevrolet S10 color blanco, conversa con el conductor y ahí recibe el disparo en la cabeza. Caminó un poquitito más y después cayó en la vedera, donde inmediatamente lo presente, inclusive se encontraban varias personas en el lugar y ocurrieron el hecho, y posteriormente llamaron a los bomberos voluntarios que se hizo presente en el lugar, lo llevaron inmediatamente en el hospital, específicamente de la zona donde se encuentra internado de grave estado. El supuesto autor se había retirado del lugar, posteriormente se entregó a la policía de la comisaría jurisdiccional, y ahora se encuentra a cargo de la justicia. También se incautó el arma que él había utilizado, un calibre 38. Entonces, la víctima es Diego Ariel Barreto Narváez, alias Pequeño, de 23 años, y el supuesto autor es Jorge Aníbal Núñez, más conocido como Loca, de 42 años, se encuentra ya a cargo de la justicia.
0: ¿Por qué le dicen Loca, Juan?
1: Y Loca, cuando sale loco, es Loca. Sale de su... de su furia.
0: Se volvió loca.
1: Claro.
0: Bueno, se puso como loquita. 12:58. Hacemos la pausa, Juan.
1: Bueno.
0: Ya venimos.

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0: Estamos de vuelta, señora, señor. 1:14, 24 grados la temperatura en Asunción. Aquí seguimos en Madrugada Monumental. Hasta las 5 de la mañana hacemos este programa para ustedes, para todos ustedes, con mucho cariño. Ya estamos en directo por NPI también. Saludamos a los que nos sintonizan por ahí, como siempre, en Duplex. Retransmisión de 1 a 5 con NPI y a partir de la medianoche, ya desde las 12 en punto, con Monumental. Sí, señor. Bueno, 618-4700 nuestra línea de oyentes habilitadas para los mensajes y para los audios. Está el WhatsApp 0971-108010. Tenemos una llamada. Hola, buen día.
1: Hola.
0: Sí.
1: Hola, Juan.
2: ¿Qué tal, señora?
1: Señor.
2: Señor.
1: Sí.
2: ¿Mate cómo vaina?
1: Ay, por ambas, de ahí la pote.
2: Vale, ahí está.
1: Yaguarón y Añende.
0: De Yaguarón.
2: Ah, Yaguarón. ¿Mate cómo otro lado, vaina?
1: No, ya vive el año de tiempo.
0: No hay muchacho.
1: Hola.
0: Te escuchamos, sí, amigo.
1: Sí, no ya vive el año de tiempo, ¿eh?
2: Sí, no ya vive.
1: De don Juan, es donde tengo molestia, la tuya y teína, con si en vive conco, o huye, la siagurija, o a moto, arribija, como prenda y chirilla, se andan va por veja, usted ahí la va a molestar y mi guanajina, burlarme y castuida, se la alguien se ayuda a mí, la no va por veja, que ahí coge se veja que la. Se mande la mopun a su pela tu pa, hija, la mopun a su pela, agua a su pela, baño, pero que tengo y diabetes, a hija, que hago y nada, la añejan de los Juan.
2: Bueno, en Boa San Miguel, el número, hombre, que tú, en Boa San la gente, cuando en Boa San Miguel, estamos a colaborando en día.
0: Sí, o sí, va a haber gente que te va a poder ayudar.
1: Bueno. 0982.
0: Sí.
1: 50.
0: 50.
1: 60.
0: Sí.
1: Y 20.
0: 0982 50 60 20. ¿Cómo es tu nombre, mi amigo?
2: Basanderera.
1: Don Francisco.
0: Don Francisco. ¿Vos no conducías sí. Sábado Gigante?
1: No, Najani. La hija de la Seren Virenco, la hija de Oscar Corrales de Churupíe.
0: Mira un poco. Bueno, vamos a ir reiterando tu número entonces, amigo. 0982-506020 para cualquier ayuda. O sí. Vos estás buscando trabajo también, ¿verdad?
1: Y pañal también, que Arecoto y mitad especial mía.
0: Ah, entiendo.
1: O usar pañal ja, usteado y nada don Juan la no va a molestar ja,
0: vamos a repetir cada rato tu número, mi amigo.
2: Y buenos amigos y ya tu bueno. La de situación de ahí va ahí de barro
0: mucha fuerza
2: anda ese ahí una bestia pesa. Estaba viniendo ya pisacuados en el endúa gina de esa ya pues acá y de gina entonces anotamos y que eran el número asomarse algo de ayudarte y
0: don Francisco 0982 50 60 20 facilísimo encima de mano.
1: Sí, va en Catula oye Oberú se ve la iglesia de Yaguarón costado pero y municipalidad
0: bueno.
1: Y Catú, Pepe o Yeguerú, lleve la oíno, la se ayuda, sea la o sea, Güerú, lleve a UPBB Municipalidad. Ve.
2: Oye, mano, Francisco.
1: Bueno,
2: ahora ya estoy en Yeguerú,
0: gracias, amigo.
1: Bueno, Juan.
2: Chao, amigo.
0: Hasta luego.
1: Gracias, Mandé.
0: Bueno, avísenme si es que no pudieron anotar y voy a ir repitiendo. 0982-506020. Después ahí con Hernán Maya pueden coordinar.
2: Claro, ya si está la Virecoa o Pemba. Bueno. No va, pues yo pensé ahí, doña Tendencia. Ya tuvo la situación, el coche tiene mitad especial ahí. Qué barón.
0: Tenemos otro oyente, hola.
3: Matías.
0: Sí, baja tu volumen, por favor.
3: ¿Qué tal?
0: Baja el volumen de tu televisor, amigo, por favor, te pido.
3: Ahí ya bajé ya. Yo soy tu oyente antiguo, de antes cuando estaba en Ñanduti. ¿Te acordás de Carlos el Ciclón?
0: Sí, me acuerdo.
3: ¿Es verdad?
0: Me acuerdo.
3: Va al aporte, Matías. ¿Y qué tal, señor Juan?
2: Va al aporte, San Miguel.
3: Yo soy oyente antiguo de Matías. Yo siempre le sigo, le escucho, no le llamo nomás.
0: Mira, un poco, qué gusto escucharte de vuelta.
3: Igualmente, Matías. ¿Y te mudaste a Monumental había sido?
0: Sí, señor. Hace. Justamente este el próximo lunes va a ser un año y medio ya.
3: Mira, pues vamos a festejar ahora.
0: Sí, hay que celebrar con todo.
3: Matías, ¿qué pasó de Maravilla y su madre? No habla más de Monsenio.
0: Sí, demasiado bien contábamos. Ayer nomás mandaron audio para saludarle a Juan por su cumpleaños, pero hoy todavía no aparecieron.
3: Se lo haremos, ¿será ese güey?
0: No, ni a Gabino no le sacamos, le vamos a sacar ya, que no le ofende a nadie. Acá bueno, todo Matías, tiene oportunidad.
3: Bueno, y me alegro de escucharte y le deseo la mejor suerte a usted y al señor Juan, y le voy a seguir llamando ya ahora, ¿eh?
0: Te agradezco, mi amigo, muchísimas gracias y un gusto escucharte de vuelta.
3: Igual, Matías, bendiciones para los dos, chao.
0: Gracias, señor. Chao, adiós. Mira, podés de no sé, fácilmente unos 4 o 5 años por ahí. Oyente, hola.
4: Sí, buenas noches, ¿cómo está, señor Casola? ¿Cómo está, don Juan?
2: Buenas noches, señora.
4: Pero muy bien, ay, ya que están tocando un poco de salud también, quiero que me saquen un poco de ignorante que soy en la materia de la medicina. Yo sé que ustedes a lo mejor averiguan, preguntan y responden. Está la siguiente pregunta, que un doctor, o mejor dicho, una señora le pregunta al doctor qué es que su marido depende de la máquina. Es decir, que ya no tiene vida prácticamente, ¿verdad?
2: Y si ese depende exclusivamente de la máquina, ese para hacer diálisis, por ejemplo, de eso y otra cosa más. Hay uno, por ejemplo.
4: Está intubado, uh-huh. Está intubado, está sedado. Creo que ya se le agujereó por el costado. Se va la vía. Y yo me pregunto, querido. Yo le llamo con mucho cariño también porque yo estudié periodismo, como varias veces le he dicho en mi audio. ¿No sería bueno reunirse la familia y decirle a los doctores, al doctor de cabecera o a la doctora de cabecera, para que le saquen la malla a esos? Si es que le dicen que está dependiendo de la máquina, porque van a ser un mes que está en terapia intensiva. Y si está en terapia intensiva y no encuentra mejoría, entonces, ¿qué es lo que los doctores están esperando? Entonces, yo le dije a mi vecina, y le digo, yo, ¿por qué no prueba pidiéndole al doctor que le saque el tubo que tiene por la boca? A ver, que ahí ya se va a notar que si va, está, vamos a decir en un término un poco fuerte ya, si está vivo o no. Porque está inerte, no está tan, para decir, descompuesto, descompensado, no. Pero que te digan así de un pariente o un amigo, un vecino, que depende de una máquina, y creo que ya es para mí ya es mucho. Es solamente eso, quería compartir un poco con la audiencia, que opinen, claro, un poco también, porque suelo escuchar que habla doctores también. O sea, y nada más que eso, quería comunicarlo un poquito para que nos ayudes en este caso también, como esta señora que estaba pidiendo ayuda. yo en este caso más bien quiero saber si tiene que sacarle todo ya estas intubaciones, ese oxígeno y todas las vías, las venas y todas esas cosas de cablerío que tiene por el cuerpo. Si uno habla bien los doctores con sus su pariente, vamos a decir, ¿por qué no le saca uno a uno y va probando? Y bueno, si ya no responde, y si le dice que responde, solamente depende de la máquina. Entonces, a mi criterio nada más que digo eso, que debería ir probando. Si le saca el tubo de la boca, después si vamos a ver ahí su reacción como es, ahí definitivamente yo pienso que le van a saber cómo, en qué situación está este señor joven. Y la verdad que apenas muchísimo, porque es un señor muy querido acá en nuestra ciudad de San Lorenzo. Nada más que eso quería comentarle un poco. Y como le dije, yo siempre suelo escuchar que hablan doctores y a ver si qué significado tiene, claro, eso de que solamente depende de una máquina.
5: Totalmente.
4: Solamente eso. Le agradezco un montón, como siempre, que nos dé la preferencia de escucharnos un poquito y, bueno, que tenga un reparador descanso.
5: Gracias
4: a
5: vos.
4: Todos. Buenas noches.
0: Quédate escuchando si podés, porque acá te van a decir algo que te va a interesar.
4: Dale. Hasta que termine, escucho siempre.
5: Muchas gracias. Hasta luego. Rafa, ¿cómo andamos?
6: ¿Qué tal, Matías? ¿Cómo estás? Buen día para vos, para la audiencia también. Y con respecto a lo que estaba contando la señora, tengo ciertos conocimientos, no en la parte médica, pero sí en los protocolos, porque ya me tocó pasar por eso, ¿verdad? El tema de una persona que está intubada, obviamente que cada caso y cada enfermedad difiere muchas veces, pero por lo menos explicarle así a grandes rasgos que hay un protocolo en el que los médicos, donde se prioriza la vida principalmente, no pueden dejarle morir a una persona por más que ya esté con
2: esa situación
6: final, por decir, es por un juramento que ellos mismos tienen y también un protocolo de medicina en el cual, si ellos dejan morir al paciente, puede haber una denuncia o una demanda, mala praxis. Entonces se hace todo lo posible, a pesar de que es invasivo el tratamiento. Igual muchas veces también se le hace esta información a los familiares y le dicen, mira, va a depender de una máquina, va a ser invasivo, ustedes autorizan o no autorizan, y de acuerdo a eso se van realizando las intervenciones, que por cierto, este tipo de casos son muy, muy difíciles de precisar, ¿verdad? Pero sí, es ya por una cuestión de protocolo, y es importante que los familiares hablen, si es que esta señora no es familiar directa, ¿verdad? Por lo menos que se informe con los familiares que están ahí para saber si hicieron la autorización.

0: ¿verdad? Uno no puede...
1: Claro. Lo... El tema es que ya uno no se recupera más al 100%. Sí. Ya se queda con secuelas y muchas veces también termina ya estando, aparte de las secuelas, no dura mucho tiempo la vida de esta persona que pasa por una intervención como esa, que es muy, como estaba diciendo, invasiva. Entonces hay dos vías, al menos la que yo conozco, que otro oyente puede guiarnos con mucho gusto para poder también que la audiencia escuche. Una es hacerlo en vida. Antes vos podés preparar a través de un documento que no querés que se te intube, que se te realicen tratamientos invasivos. Entonces, llegado el momento, no se te realiza eso y vas al, como se dice, al otro lado de manera natural, sin tanto sufrimiento. Incluso te ayudan con la morfina y demás, pero eso hay que hacerlo previo, ¿verdad? Uno debe preparar esa parte. Y la otra es a través de la vía de la asistencia de los familiares con documentación.
0: Y sí, hay, bueno, hay, primero, por ejemplo, hay los familiares que tienen que hablar entre ellos y hablar con el médico en qué condiciones, si no va a sobrevivir más, cómo está él, si tiene muerte cerebral, qué diagnóstico te da. Entonces, de ahí más uno puede llegar a sacar su conclusión, ¿verdad? Creo que de hecho no va a hacerlo al 100%, porque siempre en la familia hay uno que otro va a aceptar, el otro no. Porque es muy difícil, es la situación que uno tiene que elegir entre la vida y la muerte, ¿verdad?
2: Sí.
0: ¿Quién va a querer matar a sus familiares?
1: No, claro, por eso decía, hay protocolos, sí. Cada caso es diferente, por eso decía solamente el protocolo, y ya no entrar en esos detalles así muy profundos, que obviamente cada familia es un mundo, ¿verdad?
0: Claro que sí.
2: Bueno, muchas gracias, señor. ¿Tenemos llamada?
1: A ustedes, no.
2: Bueno, voy a escuchar dos audios, después voy con Juan y después nos vamos a la pausa otra vez, ¿verdad, Juan?
0: Sí, señor.
2: 1:30 a.m. Buenos días, Matías y Juan. Saludos para ustedes. Estamos mateando, viéndoles desde Palencia, España. Gladys y Pedro de Ciudad del Este de visita por España. Grande. Abrazo, dice. A ver, guardia capiateño.
3: A ver, Juan. De Cocarayo, no ya llegaron en coche. El menino no sé, te ya costuma esa. El menino coco tuve en el puto jamba esa. Hay por la vida en el tiempo, no tiempo por la vida, Juan. Mi vigo y nave, ahora se hago. Va, ese me dio después, ese año embustado y todo también. Va, si puedo ir a tiempo por la vida. No, pues cállate.
2: Bueno, en el siguiente bloque me pongo al día con los mensajes. Hay muchísimos audios todavía que tengo que pasar, así es que a la vuelta de la pausa continuamos y seguimos hablando con la gente también. Señor Juan.
0: Bueno, acá tengo el informe de la Secretaría Nacional de la SENA. Me estoy riendo, ¿sabes por qué me estoy riendo?
2: ¿De qué te reí?
0: El problema es que en las redes
2: sociales
0: los delincuentes utilizan las redes sociales para vender su producto de marihuana de alta pureza.
2: Y para no ser explícito.
0: Y yo no sé en qué también tienes la cabeza. Generalmente la Policía Nacional, tanto la SENA como la Policía Narcótica, siempre navegan en las redes sociales, buscan gente que... Ah, esto justamente. Y mira, dice luego que recibieron, llegó nuevo estos y nuevas variedades de flores. ¿Sabes las flores que se le dice a las flores?
2: Sí, ya me imagino.
0: La droga. Imagínate por lo que es. Bueno, acá el informe, este por ejemplo recién acaba de finalizar el procedimiento que habían realizado el agente especial de la Secretaría Nacional Antidrogas SENASA a través de la Dirección de Operaciones Urbanas. Había llenado un allanamiento en una vivienda ubicada en el barrio Roberto L. Petit, acá en la ciudad de Asunción, coordinación con el agente fiscal María Irene Álvarez. Durante el procedimiento se constató que un esquema de cultivo y producción de indoor de marihuana de alta calidad genética. El responsable de la comercializaba en distintas variedades de las sustancias mediante ofrecimiento realizado a través de la plataforma o mensajerías instantáneas y redes sociales. En el lugar se incautaron sistemas de cultivo especializados, incluyendo carpas acondicionadas, equipo de iluminación y otros implementos utilizados para la producción, además de la sustancia ilícita. La comercialización se realizaba en un paquete que con un precio que oscilaban entre 50 y 400 mil guaraníes, dependiendo de la variedad y la concentración de THC. ¿Qué es THC?
2: HC y Horacio Carte.
0: HC y Horacio Carte. THC. En este caso es la concentración de la droga, de la marihuana, más que el concentrado de orecobé, ese producto, y pon abeja, un bolocobé, lo mitad abeja, o preferir.

0: Video pita, peajo pagado. En total fueron encontrados varias paquetes listos para las ventas con un peso bruto, 148 gramos de marihuana. El detenido, identificado como Iván Fernando Ayala Gamarra, de 26 años, fue trasladado hasta la base de operación de la SENAS a disposición del Ministerio Público a cargo de la autoridad competente. Acá podemos ver, por ejemplo, le dice, llegó nuevas variedades de flores.
1: O sea, un emprendimiento de flores,
0: güey. Sí, y no, y cada marihuana tiene su marca. Paraguaya, 5 gramos, 60 mil, 10 gramos, 100 mil, 20 gramos, 200 mil, 30 gramos, 300 mil.
2: Pero demasiado
1: bien. ¿Cómo que está haciendo ya publicidad ya?
2: Ellos digo, demasiado bien. Ya eran.
0: Bananas, puns. 2 gramos.
1: Y si llamás durante el programa, tenés descuento.
0: Tenés descuento. Mira, por ahí.
2: Pero
0: por
2: el programa de ellos, ¿no?
0: Tiene su lista de la variedad de los productos, tiene su nombre y la por gramo vende. Y de 50 a 200 mil.
2: Don Juan, el sí. THC es el tetrahidrocannabinol.
1: ¿Vos estás ahí,
0: creo? Sí.
2: Sí, ese es el THC, que el es THC. El psicoactivo principal del cannabis.
0: Sí.
2: Que le da la sensación de oñembo loco.
0: ¿No? Oñembo loco, eso.
1: Ahora entiendo la cumbia esa que dice: voy a quemar una flor para olvidarme de vos.
0: Dios. Ahí te da una llamada.
1: Te da llamada, pero vos no terminaste todavía, ¿o sí?
0: No, con eso ya. Es suficiente.
1: No puedo terminar por culpa nuestra, que te interrumpimos, ¿verdad, Juan? Pero no, bueno, ahí está.
0: Lo oyentes de primero.
1: Entonces, ya sabes, si ve algún video en las redes sociales que quiere vender flores, investiga mejor nomás.
0: Hay que ver qué clase de flores.
1: Claro que no sea esa flor que se arma. Oyente, hola.
3: Buen día, Matías. Buen día, don Juan.
1: Buen día,
0: Yolanda. Buen día, señora Yolanda Marcuena.
3: No pensaba llamar porque.
0: ¿Por qué, Pío?
3: Siempre la gente se burla de mí.
0: No vaya a ser caso.
1: ¿Cuántos años de radio ya tenés, Yolanda, para seguir haciendo el caso?
3: Ayer yo dije, había sido fulano, se candidató otra vez, ya ni pudo llevar la gente a ocuparse. Y yo, por mi doctor, ya no importa, me nega. Me va a subir mi presión y ahí me va a apretar. Y a esta señora le digo que averigüe. Primero, si es que tiene muerte cerebral, el señor. Y qué poca fe que tiene, porque esas cosas, señora, no tenés que decir en la radio. Es prohibido mortalmente pedir que se desenchufe, que se le vaya quitando.
1: Pero ella no pidió eso.
0: No pidió, ella no pregunta.
1: Ella pregunta si se puede hacer.
3: Pero ni preguntar, señora.
1: No, tenés pero
3: está. Tiene que tener un poco de delicadeza.
1: Pero si ella quiere, si ella piensa así, es su opinión. No, es que está pidiendo que se le mate tampoco.
3: Y a don Francisco le pido que acuda a un sesionalero o a un sacerdote que le haga llegar a don Francisco de Yaguarumbe. Tu pao quiere. En algún país, ya tomó a gente de la Mireco, traumas. A usted poña conseguita sobre la platino, di vempe. A oír la pañal, oye, me deja pastoral social, pe, o vota alguien. Oye, me están de la nemita, me guarda la pañal. Se la hace familia, cuera, la hace yerno, pero un velaje. Domingo, por ejemplo, le fueron cuando una velaje cuera, la hace robusto, o me están de la de pañal, pues. Porque más llego de yerureta antes y la ayuda. 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A una lástima semana no está en la de Cuatía. Y ahora voy a decir que quiero irme a al hospital porque está allá en el hospital esta semana, tío.
1: Yolanda, vos me estás atacando a mí y a ellos, nada, no te estoy haciendo.
3: Ya me dijiste la vez pasada, ella que se allá en el hospital.
1: Y pero ese es jodiendo nomás, vos siempre bromeas también conmigo. Vos, te tomaste conmigo para ese hoy.
3: Tengo que irme, no, yo le aprecio mucho a usted, sino que iba a estar escuchando otra emisora. Yo perdí mi papel, pero está en casa. Ese que yo tenía que consultar con mi otorrino. Pero mañana ya voy a encontrar y ya tengo la chica que me va a acompañar. si hoy ya vino el doctor y si él no me manda para mi Uber, me va a llevar a mi hijo. Segura jamás te han. Porque si no, ayudo y va a ir a irme. La dice que ya está mal, no sé. Eso sí le pertenece a nuestro hijo. Porque ese tipo ha entreído, Juan.
0: Es Pitibamba.
3: Ese tipo, ajá, ese pues a mí me agarró un virus. Marga negata, venga, se dice. Con dos virus y dos antibióticos. Después yo llevo otra vez mi catarro y me dijo que ya terminó. Todavía si no, menos ni pudo llegar y se dejara. Porque mi casa ya está no por caerse. Ako hagas en luz para hoy viva y te la cemento. Amba hoy con don Juan de 80 camión de carga ocultaba varado chaco. Oye, guarajas el helicóptero, ahora yo vengo a la macacuera, más no va a manejar. Hoy viva para las ojes. Amba, ya no iba a ir a en el mundo.
0: ¿A pensarte?
3: Bueno, a pensarte. Bueno, sé cuando vivo y las ojos, pero los espectáculos a usar las ojos. Y hoy comí un pucherito, dos o tres cucharas hace un diete, don Juan.
0: Ah,
3: ya. Hace un diete.
0: Anísima.
3: 4 años que no consumo más, porque es un cuero de mente, ¿ja?
1: ¿Qué peor te hizo?
0: ¿De casa de media carubio, pesado?
3: No, nunca tuve demasiada caruda. La carne me prohibió.
1: ¿Pero qué te hizo el puchero?
0: ¿A peor cuero de mente, bueno, ajá?
3: ¿Un cuero de mente o un cuero de mente? La zona mástica y el papá, pues yo digerí 3 horas. Ahora pues yo digerí. Pero igual nomás. Ajá, una espinazo.
0: Ah, espinazo, sí. Oigo, ve ahí.
3: Lleno de verdura. Lleno de verdura. O si no, colitas, dice la doctora.
0: Sí.
3: Colitas.
1: Pero no, es pues alimento si come 2-3 cucharadas nomás, yo gana. Hay que intentar algo comer más.
3: Yo comí una cucharón. Después comí pera, yogur. Pero la tristeza te atacaba, Matías. El tristeza de lecón de digerir. No hay sorbe.
0: ¿Es José Mandero Gaina?
3: No, ajá, está imaginada la madre me vuelve con algo, compañito, imagina yo, bueno.
1: Y si es tristeza, entonces es mental.
3: Y yo sé lo que es mental. Yo sé psicológico. Psicológico, eso es una mugoña. Vos te allá loca en la suicida. No, eso lleva, Matías. En esta cartera yo tengo mi toma presión. Vamos a ver, en esta caja de plástico tengo mi remedio. Entonces, si aspirante, me apela don Juan, hay cuatro, otro aspirante más.
0: Sí.
3: Tiene tanto sufrimiento, don Juan. Llegó por una día y cuál fue, don Juan. Ah, por una día y cuál fue, se está haciendo un. Baja a la escuela, me dice, voy a ir y de majá. Hasta la de reina, se está haciendo un guajú. Mamá se momenta forzado. Está ahí tres a su hija, o mi acuerdo. Mi acuerdo, a la guasa me voy para no goza. Acuerdo a José, a majo uja. A veces lleno uja. Él no me iba a decir que se dejan. Ya la raja, el guapo hace su raza, hace su raza, hace su raza. O moite música. Canta en tres, o moite y auto de música. Y yo le dije, él dijo, no tiene más ese tornillo negro. Ay, yo soy mi cuñado, voy a buscarte un poco en mi celular. Este con el conjunto nomás se llama tornillo negro. No, ese viene hace un cumpleaños, actúa por 2 millones, llama Tilde Guaruco y cumpleaños. Y ahí empezó a cantar, ya es verdad, conjunto, el tornillo negro. Y Simón de Itá, que era nuestro 80, Matías, me decía, no, ahí con mi hija el tornillo negro, la tornillo y para. Y le agradezco demasiado a la señora que recién habló, una señora muy inteligente. Una vez yo hablé con ella. Isaías Sassi es protólogo y su papá es protólogo. Yo con él no necesito más. Ya se fundió por mí lo que se tiene que fundir. Ya no tiene más solución. Y así que coman mucho porque la vida es tan corta. Le digo, boom, además, ¿no? A evitar carencias agua. Y así nomás. Y saludo a todos los oyentes y me voy a seguir escuchando. Llámame por ahí. O que yo estaba viernes haciendo, o que volver a hacer. Ya tengo ya un documento donde dice tuberculosis no figura. A 2 días después, usted hace a tirar ese catarro. Jaupear allí y ya está. oía la computadora.
0: Oía.
3: Oía.
0: Sí.
3: Ah, pero fuera más de porque me molesta. Se tipa interino. Sí, eso nomás quería decirle. Y si es que tiene muerte cerebral, sí, es otra cosa. Ya. Es difícil. Pero don Francisco, el güerula me mire con la. Llevar la servicio de ambulancia, alguno te conseguiré, yo le llamo, mire, alguien muy bueno, ay, me llena trauma, a pastoral social, de óyeme, en la pañal, óyeme, también en la pañal, cambio entero, óyeme, en vaso, a mi papá con se le daba ahí medicamentos, según diga tu 20, ajá. Sí, hoy los políticos eso está recorriendo, pero no me echa ahí la gran cosa. Guatáramo el de 25.000, he guatado 2 kilómetros. No, yo cruza Pama y ven. Y vamos a ver quién gana. El que paga más. Sería como reina, elección de reina. O el de vea voto. Y bueno, don Juan y Matías y Rafa. Rafa, un hombre muy inteligente. A mí me gusta escucharle.
1: ¿Te gusta Rafa?
3: Escucharle.
1: Y sí.
3: Tu voz. No, como tú que me va a gustar, Rafa, yo soy una anciana, además que no le conozco. Ni chucha, y me goce, no, ni cohesa, ni chucha. Ay, don Juan Pablo Matías. ¿Por qué quizás todavía no llama?
0: No, no,
1: no llamo todavía.
3: Y una amiga, una profesora me pidió el número de usted, quería llamar por el nombre Oquera. Ojena, quería felicitarla a un locutor que era su amigo. Ay, y quisiera felicitar a Jaén, ese Pablito Mendieta, también le mandó a don Juan, Omar, no manera acá. Omar, no manera, y tú ya te ibas,
1: bueno.
3: Y se está candidatando el hermano de Mavi Portillo. Mavi Portillo, un goña, fue de locutora de Radio Nacional, de Juan Omarito, el helicóptero. Y me dijo, Caco, no le conoce nomás vos, pero él te conoce. No sé, me dijo ahí, sube. A Peña y nada, don Juan. Hoy invátamos a hacer hogas, averiguo a mí, no hay andé, y a uno mitad, 80 vacas, y hoy cogí 80 camiones, porque está volviendo la vaca. Bueno, le sigo escuchando, se coge a Peña y si no coge más la otra emisora, pues vente a Anita.
0: Bueno,
3: será. Gracias.
1: Chao, chao.
0: Chao, Yolanda. Cuídate que...
1: 1:46. Ya venimos.

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1: El estadio de Kansas City es uno de los más antiguos del mundial. Fue inaugurado en 1972 y tendrá un aforo para unas 77 mil personas durante el torneo. Está certificado por los récords mundiales Guinness como el recinto deportivo al aire libre más ruidoso del mundo. El estadio, sede de los Kansas City Chiefs de la NFL, alcanzó un récord de decibeles de 142,2 cuando los Chiefs se enfrentaron a los New England Patriots en 2014. Conocida como la capital del fútbol de Estados Unidos, Kansas City es la sede del Sporting Kansas City, dos veces campeón de la MLS. Aquí se disputarán tres partidos de fase de grupos, un partido de 16avos de final y un partido de cuartos de final.
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0: Estamos de vuelta. Rafa, no sé si hiciste a propósito, pero no, 12 rosas. Y justo Juan estaba hablando de la venta de flores hace rato. ¿Coincidencia o siempre los temas que toca Rafa tienen algo relacionado a algo que estamos hablando? Sí. ¿Esa es alguna promoción especial que vos escuchaste ahí en lo que comentó Juan o no tiene nada que ver las 12 rosas? Coincidencia, dice, bueno. 2 con 1, ese vio 2 con 1. ¿Está bien? 2 con 1. Pero 2 con 1 minuto.
1: Un minuto.
0: 24 grados la temperatura en Asunción, en la República del Paraguay. Seguimos en Madrugada Monumental. Ya pasaron 2 horas de que arrancamos el programa. Y nos quedan 2 horas más para compartir con la audiencia. Después ya comenzamos con la lectura de los diarios. Está pasando rápido la
1: jornada.
0: Avanzando rápido la madrugada. 618-4700, línea de oyentes habilitada para que te pongas en contacto con nosotros. Nuestro WhatsApp habilitado 0971-1080-10. Seguimos con los mensajes y con los audios para ponernos al día con los oyentes, nuestros queridos amigos oyentes de Monumental. A ver.
2: Mati, Baico, Juan. ¿Qué papá? Catuvi yo con la señal de la música con Pedro.
0: Rafael Acarra.
2: Y vamos a escuchar. Celeste está ahora en nuestro programa. Siempre lo está. Bueno, purete de todo. Porque le hacen hablar a todo el mundo y libre de expresión tenemos todos los públicos que somos nosotros y eso es lo mejor que hay en Mundo Mental. AM, TV y eso. Y le agradezco por hacerle hablar a la gente, Frutillita, Gaitos en Noite. Y esa señora también. Fuerza, señora, que está ahí, andando pa' y tenga la jugada, pero adelante, señora, fuerza.
0: Ahí está otro audio.
3: Buenos días, con Juan y Matías.
1: Vale, ¿cómo es, amigo?
3: Viste que estos casos de personas que dependen de las máquinas también depende mucho del poder económico del paciente o los familiares, ¿verdad? Se alarga, ¿verdad? Pero cuando no hay dinero y está en un sanatorio privado, no te tiene paciencia tanto también los doctores. Seguro que hay protocolo, ¿verdad? Pero depende mucho de la cara del cliente y del bolsillo para que le alargue la vida a través de la máquina. Y ya tuve casos de amigos, familiares, eso que quedaron en la calle y cuando termina el dinero ya no quieren saber más nada, perdiendo los autores y empiezan con la indiferencia y al poco tiempo se va el paciente. Depende mucho de lo económico. Buenos días.
1: Buenos días,
0: señor. Buenos días, señor. Muchas gracias. A ver. Eutanasia es penal, la vida es incierta. Puedes recuperar la salud en cualquier momento. La señora ha de ser pariente del doctor Rodas. Le gusta experimentar por un enfermo, dice. Bueno, otro audio. Hola, Mirta.
4: Hola, Matías. Hola, don Juan. ¿Qué tal, señora? Hola, Rafa. Hola, José.
0: José.
4: Está interesante hoy el debate. Tenemos mucho miedo, tenemos mucho, nos cohibimos mucho cuando tenemos que hablar de la realidad. Yo en lo personal no quiero que me tengan enchufado. Si mi cerebro se fue, pues yo me tengo que ir también. Porque uno es muy difícil para la familia y no me gusta verla a la gente todo conectado y yo no quiero estar así. Mis hijos saben que soy media rara porque ya tengo también mi espacio en el cementerio, ya me compré mi casa en el cementerio, ya tengo todo eso.
0: Tenés
4: así
0: que caerte muerta.
4: El día que
0: tú
4: yo me muera, pues le llaman a mi hijo y le dicen a la persona que vaya a prepararme, que le diga que mi mamá murió y tienen que venir a recogerle y cuando yo ya esté todo lista, ya me traen directo a la iglesia, y de la iglesia voy directo al cementerio, en mi casa. Estoy cerca de un lago. Es hermoso el lugar. Y no me da miedo porque es parte de nuestra vida eso, y mucha gente no quiere hablar de eso. Porque tengo dos hombres, mis dos hijos, y no creo que me hagan 9 días de rezo. No, así fue mi mamá, pero yo no. Yo nomás una misa y directo al cementerio. Porque si en vida la gente no te visitó, ¿para qué va a venir a mirarte ya muerta? Y yo, a mí me van a cremar. Y así es la vida, cada persona piensa diferente y hay que respetarnos. A mí no me gusta que la gente se vaya y te mire, o yo nunca llego donde está el cajón a mirarle a la gente, de lejos estoy. Y eso quería compartir con ustedes, que cada persona tiene su manera de decidir sobre su vida en vida. Porque no hay que dejarle carga, si es posible, no hay que dejarle carga a nadie. Hemos trabajado tantos años y uno tiene que prepararse para su final, su fin del mundo. Porque el día que uno se muere, ese es su fin del mundo. Ok, Matías, soy un poco rara,
0: No, está
4: pero
0: bien, sí que.
4: es mi manera de pensar.
0: ¿Viste la frase? No tiene ni en qué caerse muerto. Mirta ya tiene.
1: Sí, vos sabés que
0: Vos tenés todo preparado también,
1: sí,
0: Juan.
1: claro.
0: Sí.
1: Sí. No, y uno se tiene que preparar porque vos sabés cuánto cuesta morir.
0: Carísimo, sí.
1: Uno cuesta, por ejemplo, tiene una municipalidad, también el cajón, todas esas personas tienen su costo. Y cierto lo dijo la señora, uno se tiene que preparar, ¿verdad? Si tener las condiciones de pagar un servicio fúnebre antes, tener un panteón ya habilitado, cualquier cosa, entonces, ¿quién te va a ver?
0: Sí,
1: O
0: sí.
1: para la tema.
0: Así es.
5: No solamente eso, es un tema tabú, como se dice, que cuesta
0: No, porque la gente no
5: mucho
0: quiere hablar,
5: meterlo a
0: tiene
5: hablar.
0: miedo la gente a hablar de la muerte, porque en algún
1: Sí,
0: momento va a pasar.
5: tienen miedo, pero
1: Tiene.
5: es como están diciendo, hay que estar preparados, hay que preparar, porque muchas veces dejas a la deriva cuando de que la muerte es súbita y no se sabe la fecha, es así, pero
1: Sí.
5: hay casos que son mucho más extremos todavía y le dejas a la deriva a la familia que está contigo, ¿verdad? Que se tiene que encargar, y si de repente no hiciste ya en vida lo que correspondía, pasan por diversas situaciones que nos da gusto pasar. Entonces es importante dejar por lo menos documentado y con tu círculo principal lo que se dice el famoso tu última voluntad. Bueno, chepota, pea, pea, pea, pea, pea, anda y poté. Entonces eso es lo que tiene que quedar así mínimamente en escrito, y después se hace con escribano, testamento y todo eso, ¿verdad?
0: Exactamente.
5: Yo creo que es un buen debate saber si la gente ya tiene preparado o no, o si tiene miedo y no le gusta luego hablar de eso.
0: Y la mayoría es así, es la segunda opción.
5: Y yo creo que es una cuestión de educación también, hay que educar en el seno familiar estas costumbres, porque al fin y al cabo terminan siendo costumbres la parte de entierro, velatorio, depende siempre de la religión, ¿verdad? Pero nosotros, como somos mayoritariamente católicos, hacemos ese proceso de velorio, de la misa, los 9 días, la novena,
0: Una
5: como se dice.
0: tortura ese de Begovia y entierro,
5: Y sí,
0: nunca me mandó a mí.
5: para la gente, para los familiares, el que ya falleció, bueno, ya está
0: Para,
5: descansando como se
0: sí,
5: dice.
0: para mí la última vez que vos le viste a tu pariente en vida tendría que ser la última vez. Ese de verga ahí en el cajón no.
1: No.
5: Es muy fuerte, es muy fuerte. Una
0: Sí.
5: costumbre muy fuerte que tenemos arraigada todavía hace cientos de años.
1: El velorio antes se hacía
5: En la casa.
1: en la casa sin ataúd. ¿Por qué se hace eso? En caso que vuelva otra vez la persona que falleció.
0: Pero
1: Porque eso,
0: ahora es imposible que vuelva con todo lo que
1: hoy
0: se le mete adentro del
1: no,
0: cadáver.
1: no, no, no. Hoy en día es muy difícil que ocurra. ¿Sabes por qué? Porque te formaliza, te
0: Y
1: pone
0: claro,
1: formol.
0: por eso le
1: ¿Verdad?
0: dieron un mate.
1: Entonces, para mí que. Pero bueno, como vos decís que somos católicos y la creencia, y bueno, uno va a respetar la decisión de cada uno, porque uno se tiene que velar y pues, tiene que rezar y sucesivamente se hace los novenarios correspondientes, ¿verdad? Hay muchos que no quieren hablar sobre el tema, pero hay uno, por ejemplo, tiene que preparar, siempre tener listo a comprar el terreno en el cementerio y ahí hacer ¿cómo se llama? La bodega.
5: Y normalmente
0: La
5: la
0: bodega.
1: Bodega se
5: si
1: le
5: se chupa
1: dice
5: pedo negro,
1: el panteón.
5: las cooperativas,
0: te estoy hinchando,
5: sí, los seguros y eso ya tienen una cobertura, sí, en el que si te llega a suceder algo ya hacen esa, valga la redundancia,
1: sí,
5: cobertura de esa parte. Y nosotros llegamos a hablar de varios casos acá en el programa, o sea, ustedes comentaron más, ¿verdad? Gente, quería traer nomás esto a colación porque es un poco tétrico, pero igual,
0: no, pero...
5: a modo de curiosidad, ¿verdad? Para la gente va a ser un poco tétrico. Los que se sacan selfies o fotos con los parientes ya fallecidos, no, en sus velorios, ¿verdad? Para nosotros es muy fuerte, pero sí, ustedes saben que anteriormente esa era la costumbre que se hacía en, a ver,
0: que sacarse fotos.
5: Se sacaban fotos de cuerpo entero de los familiares con la persona fallecida. Eso se hacía antes, después se fue eliminando, pero incluso con las religiones católicas se hacía eso. Más en Europa, ¿verdad? Donde se expandió lo que es la cámara fotográfica cuando recién comenzaba. Y que a todo esto, este año se van a cumplir ya 200 años de la cámara fotográfica, de la existencia.
0: A la pinta.
5: Y bueno, y suena muy tétrico, pero era una costumbre que había. Después recién se fue eliminando, por decirlo de alguna manera.
0: Pero es lo más ridículo que hay.
5: Y no sé, pero eran costumbres. Cada época tiene su ridiculez, seguramente, sí, para sí, la siguiente época.
1: Así
5: es. Llamadas.
0: Bueno, oyente, oiga.
6: ¿Qué tal, Matías?
0: ¿Cómo te va?
6: Muy bien. ¿Don Juan?
1: Sí, hola.
6: ¿Qué tal, cómo está?
1: Bien, bien. Ah, pero, doña Monqueta. Y... va, esa va.
6: No sé usted, la endoaste más, pero ya no te van a ver. En primer lugar...
0: ¿Tu tele está prendida, por si acaso?
6: Me parece, ¿verdad? Que porque a veces yo apago, no entendí.
0: Yo no te puedo creer que Martina sabe bien que tiene que poner espacio categoría.
6: ahora. Sí. Bueno, en primer lugar, tenemos que cuidar nuestra salvación, porque hay un infierno y un cielo.
0: No tiene nada que ver.
6: El chi tiene que ver. Espérame, la voy a terminar.
0: Ese es como ese señor que dice... Yolanda cuenta que tiene problemas del intestino, de su nariz, esto, y el tipo, no, entregate a Dios y él te va a curar. Todo bien con no, la religión y todo, pero no todo es así. O sea, cada cosa tiene
6: no,
0: su...
6: Pero yo conozco la religión. Yo no sé qué es la religión. No sé, no entiendo ya la religión. Yo solamente entiendo lo que dice la palabra de Dios. Y hay que buscar primero la salvación, porque hay arriba o abajo. Eso es categórico.
0: Pero estamos hablando de los arreglos funerarios. No sé qué tiene que ver
6: eso. No. Vos me están hablando recién de que no hay que irse a los muertos. Bueno, pero nadie habla todo yo. Después vamos a ver si concuerdo.
0: Ah, bueno, a su orden, señora.
6: Bueno, y después, como dijo la señora que recién llamó, ¿cuál es aquí porque usted ha encontrado muerto? Si nunca le visitaste.
7: En vida
6: hay que visitar a la gente. ¿Sabes que una vez me dijo mi vecina? Yo no quiero que vos estés allá en mi, cuando yo me muera, le dije. Si nunca me visitaste, le dije. Pero eso es que yo hago por tu culo, me
0: cuando
6: dijo.
0: Cuando yo me y muera, así, no quiero llanto ni pena. Estoy cantando ya.
6: No. Y bueno, entonces, ¿por qué la gente reza por el muerto?
7: En vida
6: hay que rezar por Matías, por Don Juan, por Martina, por Maravilloso, en vida. Señor, yo te entrego la vida de Juan en nombre de Jesús, que tú levantes, que tú le guardes, que te conozcas, que esté lleno de su Espíritu Santo, yo le haré el muro de contención, el muro de fuego, así, pero no, el muerto ya, Don Juan ya no va a escuchar más. Entonces, en vida, usted me tiene que respetar, en vida me tiene que amar. Yo estoy enferma, Matías tiene que ir a mi casa. Matías, yo me invitaré a Martina porque dice que está enfermo. Por eso dice la palabra de Dios. Estuve enfermo y me visitaste. Estuve en las casas y me visitaste. Estuve enfermo y me ayudaste. Y bueno, todo es en vida. Acá no hay rosario que valga después de muerto. Porque el muerto no se puede arrepentir. No se puede arrepentir. En segundo lugar, yo no estoy preparada. No tengo todavía terreno, no tengo ataúd, pero es cierto, hay que prepararse, si no yo voy a dejar a mis hijos que paguen por eso, ¿verdad? Y eso es lo que no hay que hacer. Es cierto, eso que hay que estar preparado.
7: Por eso mejor es quemarse nomás ya, porque así ya te quemas y listo. Y no pagas más terreno.
6: ¿Qué decís, Matías?
1: Y depende de la decisión. De la decisión de cada uno.
0: Ya hablaste mío todo, porque vos nomás querías hablar, me dijiste.
6: No.
7: Ay, Matías.
0: Ya. Espérame, voy a hablar yo, después hablo a vos. Hey.
7: No, y vos le decías, ¿me escuchás menos como?
0: Y justamente eso es lo que quería, que vos me escuches y vos no me escuchás. Vos querés hablar a vos, entonces hablo a vos.
7: Matías, no vayas a ser lechuguita.
0: Bueno, te escucho, adelante. Rápido, porque tengo oyentes esperando, Ina.
7: ¿Por qué rompió el vidrio, Rafa?
0: Y
7: que no canté ahora.
0: Seguramente porque A Gabriel nomás ya se rompe.
5: Se va a enojar contigo.
0: El se va a enojar y a José, pues él es el que rompe
5: yo hago
0: el
5: audio.
7: Bueno, yo les quiero un montón a cada uno de ustedes, pero a todos les quiero. Bueno, abrazo para todos.
0: Chao, chao.
1: Hasta luego. Maravillosa.
0: Otra llamada. ¿No? Oiga. Oiga.
8: Hola, Matías.
0: Baja el volumen de tu televisor, por favor.
8: Este también.
0: Tan difícil que es lo que pido. O sea. No sé si tengo que decir en otro idioma o cómo tenemos que hacer. ¡Hola! No, definitivamente ya no está tomando el pelo. Ya está, mi amigo.
8: Sí, señor.
0: ¿Por qué no hiciste eso antes ya?
8: Y vos sabés que estaba procurando para entrar y justo...
0: Bueno, te escucho.
8: Sobre el caso de la señora que dice que está preparada ya para cuando se muera. Un poco difícil la cuestión de eso. Porque uno, por ejemplo, no sabe cuándo se muere, si su familia va a tener para comprar el cajón, si tienen lugar en el cementerio también. Ojalá que todos seamos como la señora que...
0: Y justamente para eso hay que, por eso hay que preparar antes ya. Eso es lo que estamos hablando.
8: Sí. Excelente está la programación. Yo soy Cristian Benítez. Yo te suelo enviar mensaje. Y ahora justamente cuando me levanté, estaba escuchando a la señora. ¿Cierto lo que dicen?
0: Bueno.
8: Muy bueno está la programación de hoy acá de Asunción.
0: Te agradezco, amigo.
8: Hace 2 años para que le estoy siguiendo ya. Justamente, ¿qué pasó del señor? Ese señor que tiene Parkinson.
0: ¿Quién?
8: ¿Qué solía llamar?
1: Alberto.
8: Sí, sí.
1: No,
8: hola, Juan, ¿cómo
1: estás? Bien nomás, señor.
0: Hace 2 semanas.
1: Pues, no, no hay veinas, pero siempre es en Duji, hija. Cuando en el programa no hay veinas. Oye, pues, y pausa, y oye, pues.
0: Y después
1: llamo.
8: Bueno,
1: está
8: bien, pero justamente estaba escuchando a la señora que estaba diciendo que
1: está en el área de Bárbara
8: Chepirito, o sea.
1: Realmente, o paro piesteo, en Esteban de la Pizacuera, o sea, pero. El gobierno va a comprometer que ha solucionado el problema, pero con este pues no soluciona ya, anda.
8: No, amigo. Le quise a todos los de uniformado, a todos los escuela, tu mala o tanta, amigo. En pleno día, la moto, alguien, ahora a la plata.
0: Jodidos son. Te agradezco por llamar, amigo.
8: Gracias, Matías. Gracias por el espacio.
0: Te esperamos cuando quieras.
1: Cuando quieras puedes llamar.
0: Chau, chau. Tenemos que hacer pausa. 2:19, ya venimos.
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0: Bueno, estamos de vuelta escuchando Pedro, lo que pidió el oyente de Rafael Acarra. 2:33, 23 grados la temperatura en Asunción. Acá seguimos en Madrugada Monumental. Te cuento que estamos hasta las 5 de la mañana sin parar, señora, señor. Vamos a ver qué, vamos a leer los mensajes y escuchar los audios de los oyentes. A ver qué nos dice Mirta nuevamente. A ver, hola.
1: Matías, lo que dice Rafa es verdad, porque mi papá ya murió, pero nos quedamos nosotros mirando todas las fotos, todo lo que él tenía, y encontré en la foto blanco y negro la foto de mi abuela cuando murió, porque mi papá estaba muy chico, tenía 6 meses, y en honor a mi papá, para que mi papá le conociera a su mamá, le dejaron esa foto. Es un impacto que te da cuando miras eso, pero hay muchas veces necesidad de hacer eso. Yo miré la foto. Mi papá murió a los 84 años, así es que mi abuela a lo mejor ya tenía más de...

0: de 100 años. Pero siempre mi papá guardó esa foto y es interesante, a cada quien le toca algo y uno hace por algo, hace la gente. Y la familia de mi papá hizo para que mi papá le conociera a su mamá.
1: Bueno, gracias Mirta. Otro audio.
2: Buen día, Matías. ¿Qué tal, Juan Agüero? ¿Cómo está?
3: Lleno.
1: Buen día.
2: Sí, yo tengo una consulta. Yo me separé hace 3 años de mi señora. No me casé, pero me separé. Tenemos un hijo de 16 años. Esta señora me exige 200.000 guaraníes semanales para mi hijo. No estoy ajeno a darle, pero me parece ya una exageración, sí, una prestación alimentaria. Si de repente ustedes saben cuánto es el monto exacto que yo tengo que poner cada 30 días o semanal.
1: Doscientos
2: Si
1: mil
2: me pueden
1: semanal.
2: ayudar.
3: Bueno,
1: Por la vía judicial hay que hacer eso. Tengo
3: no,
1: entendido que hay 25%
3: de acuerdo
1: del
3: a lo que
1: salario.
3: se ganan sueldo mínimo, creo que
1: 25%.
3: 25%
4: Claro, lo que podemos decirle es que 25% de lo que gana.
3: Lo que gana.
4: Sí,
1: vos agregas.
4: Sí, suponiendo
1: el 25% de su ingreso tiene que ser.
4: Es mejor que se asesore y que lo haga todo por vía legal.
1: Claro, ¿verdad? Que sea por vía legal. Pero, porque tu señora, tu, claro, el señora te dice, basame tanto. No, ella la que decide.
4: Incluso
1: dice,
4: puede
1: por
4: ser
1: vía
4: más,
1: judicial,
4: ¿verdad?
1: Tiene que ser.
4: Normalmente 25% de lo que gana.
1: Y sí, okay, todo lo que tiene que ser por la vía judicial. No, es que ella va a poner el precio.
4: ¿Hay una
1: no.
4: llamada, Matías?
1: ¿Tengo llamada?
4: Sí, señor.
1: Bueno, gracias, señor. Oyente, oiga. Oiga. Oiga. Oiga. Se fue. Otra llamada. Oiga.
5: Hola, Matías.
1: Sí.
5: Quiero decirle al señor que acaba de llamar nomás que el tema mensual se debe pagar la cuarta parte del sueldo. Creo que dijo así como dijo Rafael,
1: Y eso es 20,
5: 25% de lo que gana.
1: yo dije eso y él también, el 25%.
5: Exactamente, mensual. Pero si le puede dar 200.000 a su hijo, sería genial.
1: Y
5: Toco
1: claro,
5: 200.000 realmente,
1: vos vas a
5: no,
1: decir,
5: hazlo uno.
1: si es por vos que crees todo, si vos sos feminista.
5: No, porque en el súper vos compras una galleta y ya te alcanza 200.000, no haces nada con 200. Es increíble, está encima está el colegio, todo es caro.
1: Claro, pero
5: Pero
1: eso tiene que ser por la vía judicial, no es la ex esposa la que decide cuánto le tiene que dar.
5: exactamente, así es.
6: Sabes que yo tenía un compañero de trabajo, y vos sabes que él no se fue por la vía judicial. No se fue por la señora era millonaria, tenía 4 hijos de la señora, ¿verdad? Pero sabes que él hizo, porque a veces puede ocurrir estas cosas. Él le daba, pero él hacía firmar un recibo a la señora, para que el día de mañana no diga, vos no me dices ni un buen. Entonces ese señor
1: Claro,
6: tuviera plata.
1: hay que dejar evidencia.
6: Exactamente, de constancia. Entonces ese señor lo que tiene que hacer es un recibo a la señora, que ella firme que le dio, porque el día de mañana ella le puede mandar, nunca me dio, va a decir. ¿Entendés?
1: No,
6: Entonces le digo al
1: cierto.
6: señor que, pues, entonces le digo al señor que si va a hacer plata o lo que sea lo que pueda, hacerle firmar a la señora.
1: Es cierto eso.
6: y pues, si no le va a salir mal al señor, porque la gente mala le va a decir y mandar a tu marido y hacer esta cosa a tu marido y no te queda tu marido porque así somos, ¿verdad? Entonces la mayor al señor le va a caer mal y él puede averiguar cuánto es lo que gana y la cuarta parte le da y que le haga firmar.
1: Claro,
6: Perfecto.
1: y él tiene derecho también a compartir con su hijo, tiene que darle tiempo para los fines de semana por lo menos.
6: Exacto,
5: exactamente, tiene que estar.
6: Eso ya es amor.
5: Ese, o sea, el problema de ellos es
6: Aparte.
5: aparte, su hijo aparte.
6: Pero el papá, cuando le deja ya a la señora por otra, yo no sé si el caso era, ya por
1: Pero
6: qué será
1: ¿dónde vos
6: así.
1: sabés si ella no le dejó por otro? No, es solamente el hombre el que le deja.
5: Sí, la mayoría con el hombre.
1: No,
6: No, la
1: no es
6: mayoría.
1: ni la mayoría. Generalmente pasa en ambas partes por igual. No, el hombre siempre es el malo.
6: Y a veces así, ¿verdad? Pero, ¿por qué le dejan a su hijo de lado? ¿Tiene otro hombre, otra mujer? A su hijo, pobre hijo, le da de lado.
1: Y sí, pues la
6: Porque
1: criatura no tiene nada que ver.
6: no tiene nada que ver con los problemas del adulto. Por eso es lo que estamos todos, como voy a decir, mentalmente estamos todos malos. Yo no voy a cantar nomás porque vos me decís que estoy mal mentalmente. Entonces la
1: No
6: criatura
1: sé
6: está.
1: por qué ayer no le cantaste a Juan, justo ayer que fue su cumpleaños no le cantaste.
6: Claro que la canción me
1: No,
6: hiciera saber.
1: pero en vivo tenía que ser.
6: Ah, la pucha, Juanita.
3: No,
6: Ella,
3: ella.
5: vamos a hacer.
3: Ella me llamaron ese día de mi cumpleaños.
1: Ah, te llamaron en privado, ¿no?
3: Sí, exactamente.
1: Te dieron una serenata privada.
3: Exactamente. Acá. No de privado, me llamó por teléfono para felicitarme. Tanto maravillosa y la mamá.
1: Pero acá, de ahí que tenían que llamar.
5: No, yo casi me fui con Don Juan a almorzar ya. Como hay que pagar, no me fui. Pero como hay que pagar, no me fui.
1: algo mejor iba a guiar, me deciste, iba.
6: No te voy a decir.
5: El 22 para un lindo karaoke, 22 de mayo.
1: No, por favor. No, por favor, gracias.
6: Vaya, su ángel.
5: Ahí en tu casa te voy a cantar.
1: Justo ese día.
6: La mañanita. La mañanita. Esta es la mañanita que cantaba Rey David. Hoy por ser día de Matías, yo te canto, canto a ti. Así algo hacíamos. ¿Te gusta el coro y orquesta?
1: ¿Eh?
6: Coro y orquesta. Te canto a Matías. Así es. Te canta a Matías.
1: Está bien.
5: Bueno, ahora sí te va a todos.
1: Y hoy no vas a cantarlo.
5: No,
6: bueno,
5: yo no sé qué vamos a decir,
6: que estoy
5: mal mentalmente. Ni así
1: señales,
5: ese es José,
1: José. Ya, era, ahora que te acuerdes de José, pues siempre que ningunea.
6: Porque luego José me rechaza acá.
5: José me pone sin señal. De hecho, mi canto no me pone sin.
1: Oima.
5: Chao, gente linda.
1: Chao, chao.
3: Ya está.
1: Chao, chao. Ahí está, 2 y 40, señoras y señores. 40 y 20, 42, al revés, 2 y 40. Buen día, Matías, Don Juan y otros los que están ahí. Hace mucho que veo el programa, soy de Clorinda Formosa, dice. Ya empieza otra vez la argelada, ¿por qué no se calla? Dice estupidez el dúo de la simpatía. Y tenés razón, Mari, toda la razón.
7: Buenos días. ¿Qué tal, Matías? Hola, Juan. ¿Cómo estás?
3: Bien.
7: Saludos para Rafa. Y para José, un gusto escucharlos. Muy lindo estar el programa. Así es. Les voy a seguir escuchando. Yo de ese tema de no es que me agrada tanto hablar, pero la verdad que es una realidad que hay que prepararse. Siempre digo a mi hijo que si yo el día que yo muera, sencillo es, le digo. Me ponen en un cajón y ya me llevan, no hace falta velatorio, ya nada, porque ahí ya acabó todo. Así es. Y bueno, un abrazo, que sí, sigo escuchando, voy a seguir escuchando y te quiero mucho, Matías. Dios te les bendiga a todos. Gracias, abrazo, Mari. Amigo.
1: Gracias, Mari, muchas gracias. Oyente, hola. Otra llamada, hola. Hola. Hola.
8: Hola, Matías.
1: Sí.
8: Maravilloso, pero no quiero decir ¿qué tal? ¿Dónde está?
1: Porque he visto que no.
8: ¿Desde cuántas veces he quedado con su, manejando con su vehículo peligro mortal?
1: ¿Cómo es? No entendí.
8: ¿Desde cuántas veces he quedado dormido en el volante? A la peligro montaña. Bueno, lo que quería preguntarte, ¿cuándo podemos hacer una encuesta, o sea, algo de salud mental, amigo?
1: Justo cuando le escuchaste a Maravillosa, te ocurrió esa idea.
8: Legalmente, o sea.
1: No sé cómo va a terminar la encuesta si hace entre nosotros acá.
8: Justamente. Ayer venía por aquí, ¿verdad?
1: ¿Vos sos conductor de Volver?
8: No. Yo tengo, o sea, camioncito de 10.000 kilos.
1: Ah, sí, parecía por la voz nomás. Tenemos el conductor de Volver, que suele llamar, ¿no?
8: Sí, el conductor de Volver y el señor el camionero.
1: Sí, y vos sos otro camionero, entonces.
8: Vamos a decirle que así. Y venía, y viste como por la izquierda, o sea... Ahora por aquí, los jodones, o sea, en el medio por la derecha, o sea, testado, le pasaba a romper los enlaces, pero éramos 1.700.000 más hoy. ¿A quién me voy a reclamar eso? Bueno, y después le venía alzando la luz, como dice la luz. Ahí hace una señora venía de ese que se está discutiendo con su pareja o lo que sea, con su familiar. Justo le toqué, me encontré en el semáforo, le dije, señora, está atajando todo el tránsito. Este te digo, se ya, oh, Dios mío, por poco no voy a ir, no sé ni para apea aquí, apea mañana, orir, Matías. Apea la gente. Salud mental le antes.
1: Es muy importante.
8: Impresionante poder. Y, por ejemplo, está maravillosa, no creo que pase.
1: Pero no reconoce, a lo mejor no se hace nomás.
8: Y puede ser. Ahora, otra pregunta para don Juan. Si se puede.
3: Sí.
8: La estadística de feminicidio o etnia, don Juan.
1: Ay, se ajustó, se cortó el... Pero no llegó a hacer su pregunta tampoco.
3: Habló sobre eso de feminicidio, si bajó o no bajó.
1: Sí, por ahí puede volver a llamar y continúa, sí. Porque no se cerró todavía la idea. Claro. Señor Juan.
3: Bueno, acá tengo un informe de la Comisaría Séptima de la ciudad de Ñemby, específicamente yo intervino en una herida de arma de juego que ocurrió en un juego de billar en el centro mismo de la ciudad. Tenemos dos cámaras de circuito cerrado, imagen donde llega un motociclista, un hombre solo, con casco, con short, con zapatillas. Por lo visto tiene mala puntería, pero logró su objetivo de herirle, pero no llegó a asesinar a la persona que él vino a hacer ese tipo de trabajo. Se habla del tema de sicariato. El hecho había ocurrido cerca de las 23:30 horas aproximadamente, que el herido fue trasladado inmediatamente al hospital de Ñambú, en la sala de urgencia ubicada sobre la calle Teniente Riva y Defensor del Chaco, barrio centro de la ciudad. La víctima, el herido de arma de juego, se trata de Sergio David Fernández Cardoso, paraguayo soltero de 26 años, domiciliado en una vivienda ubicada en el barrio 27 de diciembre de la ciudad de Ñambú, que tiene una herida de arma de juego en la espalda, entrada en la espalda, lado izquierdo. Se indica como supuesto autor, que acaba de mencionar, una persona que se llegó en el lugar a bordo de una motocicleta tipo tri color negro, con casco, con short, y se funda un arma de juego, ingresa donde está la mesa de billar, empieza a realizar varios disparos contra la humanidad de esta persona, que podemos observar que cayó en el piso. Inmediatamente fue trasladado en el hospital de Ñambú y por la gravedad del caso fue trasladado en el hospital de trauma. Y ahí estamos, nuestro compañero nos está mostrando el video correspondiente sobre el tema que estamos hablando. Ahí, por ejemplo, el herido, ya inmediatamente lo ahí llega, por ejemplo, el supuesto sicario, que tiene mala puntería y mala calidad para contratarse de clase de persona. Él llega a bordo de la motocicleta y posteriormente saca el arma y se acerca a la entrada donde está el juego de billar, realiza los disparos correspondientes y uno de ellos podemos ver la imagen que cae después en el piso. Seguramente esa es la persona, el objetivo, pero por lo visto cerró su ojo antes de hacer los disparos correspondientes, ¿verdad?
1: Qué locura.
3: Pero aún forma, la persona resultó herido, recibió un balazo en la espalda y no tiene orificio de salida, que se encuentra hospitalizando en el hospital de trauma. Entonces la policía ya cuenta con la imagen correspondiente. Ahora vamos a saber por qué lo hizo. Entonces esa es la gran pregunta. Seguramente cuando el paciente se recupere o puede hablar, también puede brindar declaraciones al personal de sección de homicidio, hacer la investigación para tratar de detener a esa persona que se dedica en ese rubro del tema sicariato. No sé, eso es lo que se dice hasta el momento. Vamos a ver el trasfondo.
1: Bueno, hacemos la pausa, Rafa. 2:48. Ya venimos, después seguimos hablando con los oyentes. 23 grados 8 décimas.
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0: De vuelta con ustedes, señora, señor. 2:59 de la mañana, la temperatura 24 en Asunción. Aquí seguimos en Machugada Monumental. Que Donald Trump hace mucho no nos saluda más. 6184,
1: Está ocupado.
0: Está ocupado, sí. Uh-huh. 6184700, línea de oyentes habilitada. Y para tus mensajes y audios, el 0971-108010. A ver qué dicen los audios.
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0: Dígase, iba ahí la cuadro.
2: Yo ahí la cuadro y cubo, mañana pego de Matías con Juan.
0: Tan feo que era, Juan. Se me va al espejo. Buen día, señor Matías y señor Juan y Rafa, José, excelente la programación, la voz más linda, es maravillosa, una música de Franco de Vita, Luis, saludos, dice. Buen día, saludos desde España, fiel oyente, mira, desde España nos están mirando, qué lindo, ahí el televisor, ahí el mate, 7:41 es ahí.
1: Mira un poco.
0: Mira un poco. Voy a pasar al querido José, sí, nuestra oyente desde España, que nos envía la foto con su mate y con la hora incluido. Buen día, saludos desde... A ver, entro otra vez. Buen día, saludos desde España, fiel oyente. Ahí son las... Ahí está, Juan, mira vos. Ahí son las 7. Estamos viendo a través de Monumental NPI, a través de la televisión. 7:41 es la hora que mandó la foto. Seguía hace 20 minutos a las 2:41 de acá. ¿Qué te parece?
1: Y sí, 5 horas por ahí es la diferencia.
0: Exactamente.
1: Cuatro.
0: Buen día para todos, paso por aquí para saludar y también quería saludar a estas dos personas, el dúo dinámico maravilloso y la madre. Yo quiero saber por qué los oyentes son tan malos, se preocupan y quieren hablar mal de estas personas que ni siquiera la conocen a ella, nunca van a hablar mal de nadie si se preocupan por los oyentes que hablan mal, que solo sale cosas feas de su boca acerca del otro y de ella. Eso no quiero decir esa persona que dicen que ella no estaba bien, yo creo que ella está diciendo eso que no es, se encuentra bien en su corazón, uno debe familiarizarse de lo que dice por el otro sin conocer y gracias por estar siempre aquí, en ustedes son mi compañía, dice. Me costó un poco entender el mensaje, pero logramos, por suerte. A ver, un segundito. Hola, buenos días, tengo 30 años y desde los 25 estoy pagando mi sepelio. Aquí en España también estoy pagando ya mi repatriación. Si me llegara a morir aquí, mi último deseo es que si me llegara a accidentar y me muero, mi mente, que todos mis órganos sean donados. Buen programa, todos los días les escucho, dice. Muchas gracias. Otro audio. Ahí está, a ver qué dice.
3: Sí, Matías. Le agradezco mucho a la señora que me respondió, a la señora oyente. Sí, sí, el 25% creo yo que yo estoy cumpliendo así como la ley exige. Yo le estoy dando 120.000 guaraníes semanales. Le estoy girando a la señora, a la mamá de mi hijo, por la billetera Mango. Yo tengo todos los tickets. De repente, la señora, porque quiere ser mala, nomás me está exigiendo demasiado.
0: Guarda, no mató.
3: Claro que le voy a dar 200, 300, 400 semanal, pero no me da el cuero, Matías. Yo, eso es lo que puedo por el momento darle.
0: Claro, no está, se entiende.
3: Y si vamos a hablar de tendencia, así que muchísimo tiempo vamos a pleitearnos. Pero la criatura ya tiene 16 años, ya puede elegir. Claro. Inclusive le dije que venga a vivir conmigo.
0: O sea, vos estás dispuesto a que tu hijo se vaya a vivir contigo. O sea, se ve que tiene la predisposición el señor.
1: Claro.
0: Es cuestión de, como que decíamos, que se vaya por la vía legal. Ahí van a definir. Mira, tiene que pasarle tanto de acuerdo a lo que vos ganas. Nunca te van a poner algo que vos no puedas pagar. Y después el tema de la tenencia ya es otra historia. Tendría que ver con un abogado, ¿verdad?
1: O así decir, es, ¿no? Tiene razón. Cuando, si él tiene 16 años, él puede elegir con quién puede ya vivir.
0: Totalmente, ya
1: tiene. Se tiene que hacer una denuncia a través del juzgado. Y ahí se decide, se le cita tanto a los padres que son separados y le pregunta al juez con quién se puede ir. ¿Quién elige? ¿Mamá o papá?
0: Yo trato
1: él tiene
0: de...
1: que elegir.
0: Sí.
1: Porque yo en esa condición también vine con mi mamá.
0: Sí,
1: eso había separado y bueno, nos fuimos y bueno, yo elegí ese tema.
0: Yo trato de escuchar siempre ambas partes en estos casos. ¿Sabes por qué? Porque así como hay hombres plaga también que abandonan a su hijo. Ese claro. Es indiscutible. Sí. Pero yo conozco, ya escuché casos de mujeres que son las que abandonan. Y escuché también casos de que y suele pasar muchas veces que la mujer le utiliza a la criatura.
1: Le manipula
0: o le amenaza a la expareja con que, mira, dame esto si le querés ver a tu hijo. Incluso hasta un negocio para muchas. El tema de separarse y la ¿cómo se dice? La prestación. Gracias, Rafa. Muchas gracias. Y eso. Pero bueno, es un tema que siempre hay que escuchar las dos campanas. Claro. No es que siempre que la mujer nomás, ¿no? Suele pasar más del lado de la mujer que del hombre. Pasa por igual y pasa en ambas partes. ¿Tenemos oyente? Hola. Se fue. Bueno, se fue. Ya volverá. Ah, pinta. Rafa me dice, se fue ya. Como si fuera que estuvo media hora o qué esperando. No esperó mucho. Bueno, ahí está. 3 de la mañana con 5 minutos en la República del Paraguay. Tengo audios. Escuchemos. Hola.
4: Olimpia una vez más demostró cómo se tiene que ganar el partido fuera de la cancha. Y bien. Y hay otra cosa para Olimpia. ¿Por qué no continúa su estadio? Y es muy sencillo. Luqueño, Guaraní, otros clubes tienen que pagar para construir su estadio, se tiene que adeudar, y de esa deuda se va a las arcas, quienes dan supuestamente el crédito para que puedan construir su estadio. Pagan, termina todo esas construcciones. Entonces el dinero va a ir y se va a ir depositando, porque la Conmebol no te va a dar gratis nada, ni a Boca Junior, más campeón de América, no se le da pico a Olimpia. Otros clubes tienen que pagar para que Olimpia pueda tener su estadio, así nomás. Buenos días, chau chau.
0: Buenos días, chau chau. 3 de la mañana con 6 minutos. Mr. John Agüero. Señor Juan Agüero. Mr. John Weatherman. Moya Jata. Where are we going?
1: Bueno, vamos a ir a la zona de cordillas, donde queda Coupé. Resulta que la policía del departamento antinarcótico logró detener a dos personas durante una persecución. Incautaron casi 10 kilos de cocaína. Y la detención de dos personas y contención de dos vehículos. En síntesis, la policía tuvo conocimiento, estaba haciendo un seguimiento en relación del caso Opecambú, y justamente anoche se concretó lo que ellos estaban haciendo las investigaciones correspondientes. Bueno, el informe dice así: policía del departamento de antinarcóticos, división regional número 3 de Cordillera, comunica la persecución y apresión de personas en la vía pública y cautelación de supuesta, o sea, en este caso de cocaína y vehículo automotor, teléfono celular y otro. El procedimiento se había realizado en circulación de la ruta PI02 Mariscal José Félix Estigarribia, kilómetro 52.5 en la ciudad de Cacupé, y posteriormente durante la persecución que finalizó en la ciudad de Itacurubí de Cordillera, kilómetro 82 de la ruta PI02. El procedimiento se había realizado ya anoche. Los detenidos son José Eduardo Florentín Espínola, de 26 años, domiciliado en la ciudad de Ñemby; Jonathan Kevin Duarte Duré, de 25 años, domiciliado también en la ciudad de Ñemby; la tercera persona es Luis Carlos Ramos Baez, de 35 años, domiciliado en la ciudad de Caguazú; y Humbert Flores Tapia, ciudadano boliviano de 24 años, también domiciliado en la ciudad de Caguazú. ¿Qué es lo que encontraron? Encontraron cerca de 10 kilos de cocaína, clorhidrato de cocaína pura. Este, por ejemplo, si vos entreverás, pues está, veo 6 uínas, ¿verdad? Un peso total de 9 kilos con 667 gramos, equivalente a 48.335 dosis. También se incautó un automóvil de la marca modelo Picanto, año 2024, color negros, una camioneta de la marca Kia modelo Sorento, y 4 teléfonos celulares. Documentos varios. Estuvo ahí acompañando el procedimiento el agente fiscal, abogada Gideón Escobar. Esta señora es la agente fiscal de la Unidad Especializada de la Lucha contra el Narcotráfico del Departamento Cordillera. ordenó que cuatro personas se han detenido y trasladado a la base del departamento antinarcótico, y toda la evidencia fue incautada como vehículo y el informe que se ha remitido a su unidad fiscal. Solamente el transcurso del día de hoy, esta persona tiene que prestar declaración de correspondiente.
0: Bueno, momento de pausa, aprovechando ahora para cumplir con la pausa, 3:09, después seguimos hablando hasta las 4 con la gente, después ya leemos los diarios que ya tenemos en nuestra mesa de trabajo. En un ratito compartimos los principales titulares. Ya venimos.

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0: Bien, estamos de vuelta a 3:26 de la mañana, 24 la temperatura en Asunción. Nosotros seguimos en Madrugada Monumental acompañando a la audiencia. Nos queda poquito para las 4, así que tienen un poquito más de media hora para comunicarse con nosotros al 618-4700, nuestro WhatsApp 0971-108010. Y en un ratito ya empezamos con las tapas de los diarios y con las principales informaciones de la jornada de hoy, martes 5 de mayo del año 2026. Señor Juan Agüero, ¿hacia dónde nos vamos?
1: Bueno, ahora son las de Itapúa. Resulta ser que ahí ocurrió un asalto a mano armada. Resulta ser que el gerente de una estación de servicio se disponía de subir su vehículo. Su vehículo estaba estacionado en el previo. Cuando él sale de la oficina, cuando iba a abordar su vehículo, ahí fue interceptado por los delincuentes, que en realidad lo estaba aguardando. Y le despojaron una riñonera que contenía en su interior 200 millones de guaraníes. Ay, que él tenía pensado depositar ese dinero, que es producto de la venta de la gasolina durante el fin de semana. De hecho, que él no sufrió ninguna lesión, ni no hubo violencia, porque le sorprendió. Y este, por ejemplo, ocurrió ayer. Seguramente en el barrio Arroyo Porá, en la zona de Campo Inestá. Ahí se produjo el asalto a mano armada, donde resultó víctima Rogelio Luis Ulzaín Peralta, de 35 años, este es el empleado del local, quien fue interceptado cuando iba a subir su vehículo para realizar el depósito correspondiente a la suma de 200 millones de guaraníes. Al menos 3-4 personas se podemos ver en la imagen de la cámara de circuito cerrado, que estaba el otro estacionado, y cuando vio que él salía, el auto se movió y ahí se bajaron los delincuentes, un automóvil de Toyota Allion de color blanco, mientras 4 personas permanecían al mando del vehículo. Uno se quedó en el vehículo y posteriormente los demás se bajaron, utilizando armas largas y armas cortas, supuestamente vestían ropa oscura y portaban armas de que acaba de mencionar.

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2: Quiero decirle a este señor que el ticket desaparece, tiene que ser recibo. Generalmente esos tickets tienen días nada más, después se elimina todo lo que dicen esos papelitos. No, no importa. Si él le sacó lo mismo que si le saca foto al ticket, ya, por más que no tenga validez, ya, una prueba de que ya gastó.
3: No, tiene que mandar a imprimir.
2: Sí, sí. Ah, claro, después pregunta, es cierto lo que dice José, está muy enojado Benal. Después pregunta maravillosa por qué se rompe la pantalla cada vez que ella canta. Uno, porque canta mal. Y dos, porque ella siempre le ningunea a José. Y encima el trabajo de él es el más importante de todo, porque sin él no estaríamos saliendo al aire visualmente.
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2: ¿Y cuánto de WhatsApp, Frutillita, no sabes?
4: Escribir al WhatsApp 0971-108010.
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2: ¿Te imaginas Frutillita conduciendo un programa acá de madrugada que se llame FM, Frutillita Monumental? Oyente, hola.
6: Hola, Matías.
2: ¿Cómo te va?
6: Todo bien. Quería disculparme nomás si hubo un mal entendido por la señorita maravillosa.
2: Hola. ¿Por qué?
6: Y viste que justo se cortó cuando estaba hablando con Juan. El tema de la salud mental.
2: No, papá, que yo te disculpas si es tu opinión. Aparte nosotros bromeamos con ella. Ella siempre se toma bien. Así que no hay problema.
6: Justamente, pero hay oyente que agarra mal, güey.
2: Bueno, pero un oyente
6: para
2: que...
6: no quedarme mal.
2: No, un oyente que escucha todos los días el programa va a entender que es parte de la joda.
6: Del show.
2: Parte del show. Porque ella siempre toma muy bien.
6: Legalmente canta bien, entre comillas.
2: No, tampoco va a pagar. Tampoco va a mentir.
6: Bueno, a don Juan, justamente se cortó de mí. El tema que sucede mucho, don Juan, el tema del feminicidio.
3: Sí. Oico,
6: no, yo lo que quería decir, la estadística, siempre ocurre lo que yo más suelo atender más, ocurre fin de mes y entre quincena. ¿Por qué será eso, don Juan? Y raro y mira.
3: Sí, y raro. Realmente después de la pandemia ni eso era gesta y cuerpo feminicidio, intento de feminicidio. Parece que por un lado es el problema económico, muchísima gente se quedaron sin trabajo, no trabajaron, una nomás persona trabaja, a veces no alcanza la plata, a veces uno se refugia en la bebida, estando alcoholizado, empieza a discutir con su esposa porque no le da plata o algo por el estilo. Muchas veces también influye los celos, o muchas veces el trapo que generalmente cuando uno empieza a ingerir vida alcohólica saca, ¿verdad? Y es muy preocupante a la vez que está ocurriendo el tema de feminicidio. Ojalá que no ocurra más, ¿verdad? Pero para eso también tiene que la autoridad que corresponde, por ejemplo, tiene que tratar de ayudar a la gente. Y también representantes del Ministerio Público tienen que hacer seguimiento al caso, del caso que son denunciados. Muchas veces tienen restricción, pero sin embargo los hombres no respetan y nuevamente dejó Jaime Carnaval.
6: Justamente lo que yo lo que le quería decir a Matías, lo que le proponí, ¿cuándo podemos poner el tema de la salud mental? ¿Miércoles o jueves? Porque viernes, jueves, ya le gustó, viernes todo me andó a algún cachaca pirú entre vallenato.
3: Realmente sí.
6: Porque la vez pasada justamente yo me descompuse ahí sobre, o sea, cerca de los Mapután, a pedir la colectiva, parado, a pedir mañana, 50 años, había sido, Telegram, a pedir un ajetado la y punto X, o desinstalar, por ejemplo, mira, esos son señales que oye, pillaron, hagan cosas que tenían casarado, por ejemplo. ¿No es cierto, padre?
3: Sí, cierto.
6: ¿Y te ve colectivo donde parado de jugar las estaban tú?

0: Joder, mañana, hija. Te van a entender este hoy, o sea. Dios no guarda de oír la cuadra y menos le sigo pillando. A Cacharaja, pea, por ejemplo. Más, un mierda, oye, po.
1: Y ya ve.
0: Sé, por ejemplo, una en este hoy, ¿verdad? Y bueno, le voy a dejar porque ayer preparé y toma un huevo que le hace y una pella jamás.
2: Oye, dale, mi amigo, jamás. Mucha fuerza y muchas gracias por llamar.
0: Gracias, Matías.
2: Hasta chao, luego. Chao. Hasta luego. Bueno, señor Juan.
3: Bueno, vamos a ir a la zona de Ciudad del Este, Motel Venus.
2: Nos vamos a ir al motel.
3: Claro.
2: Los cuatro, motel, Rafa, no, sí, José, vos y yo.
3: Motel Venus. Va, se robaron el dinerito del producto del amor. Ya, que producto de la o monta parte de la plata, la producto de la gatillada de al tipo de qué barro. Es tanto sacrificio la ya cueva un guastí y estos delincuentes de cerrar y abrirlo. Ojo, no creí oír en mi sin la dice, tengo la plata, lo mintado, o sea, va a estar lo mintacango y que era reservado. Va, él no paga yo y vio mía. Él esperaba llevar una cierta cantidad de dinero, pero sin embargo no fue lo que esperaba, ¿verdad? Ingresaron en el motel, lo redujeron la señora, la encargada del motel Venus, y a su hijo que se encontraba en ese momento. Se llevaron teléfono celular, tablet. A uno dice 1,5 millones, otro dice 700. Intel aquí, que puta michete, hijo, me cacua. Y este dice, bueno, ahí están los joyos, y alguno, vamos a dejar, que te digo, o sea, esa es la gente que ya pegó gatillaco, y ya. Detrás de ese dinero, el producto del amor, se fueron a ingresar. Pensaba que iban a aguantar este fin de mes por ahí lo que la plata que iban a llevar de ahí, sin embargo no es como yo pensaba. Y bueno, el asalto había ocurrido en el motel Venus, ubicado sobre la avenida Primero de Mayo, el barrio San Miguel. El hecho había ocurrido cerca de las 22 horas aproximadamente el día domingo, donde se encontraba la señora Romina Olga García. Y de ella le empujaron los teléfonos celulares, también un tablet y la suma de 700,000, le dice acá. Y de su hijo, cuando en el momento se encontraba en compañía de su hijo. Podemos, los supuestos delincuentes se movilizaban a bordo de una motocicleta, de lo cual se bajaron con cascos puestos, con armas de fuego. Ni ellos no creían que esa cantidad de dinero no había en el motel. Empezaron ellos mismos a rebuscarse por acá, casi, y le preguntan a la señora, no puede ser que sea 700 indes. Por eso que está mal, no mangue, a ver, que está no me está ocurriendo la gatilla, a ver.
2: Se van a gatillar, sí.
3: Pecorapio gratis, o a lo mejor el rayazo, ¿eh?
2: Eso no, ahí en el motel.
3: Ah, pues yo tampoco no.
2: Todo efectivo.
3: No, pues castúa yo. Ahí vamos con el problema. Viste, Juan, por ejemplo, a través de tarjetas cuema, mango y cuea,
2: QR,
3: mango, un boca ya, añectamos, Juan, la tarjeta también a través de eso, uno paga por el servicio. Entonces, que tú también, que tarjeta mía de crédito, man. Entonces, por esa razón, yo pienso que hay pocas plata, ¿verdad?
2: Sí.
3: Entonces, ese no lo en ese momento había, pero ellos se fueron con esa suma de dinero creyendo que iba a encontrar mucho más.
2: Exacto.
3: Ese es el producto del amor. Sin embargo, no es así.
2: Qué raro ese sonido que
3: sí, hace. Sí, pero la policía tiene ya la cámara de circuito cerrado, de donde se le vea a estos tipos, estos aparatos.
2: Ladrones de motel.
3: A lo mejor, voy a decir que le van a tratar de detener antes que lo haga otro asalto en un motel.
2: Y ojalá que no.
3: No, verdad que no.
2: Ojalá que no se vuelva a repetir.
3: Pero algunos, menos mal que no le molestaron a la persona
2: que estaba
3: ahí adentro.
2: Y por eso.
3: ¿Vos qué harías? Yo no le abrí la puerta.
2: ¿Por qué la viva puerta? No, déjate de joder. Qué y bueno, tío. Ya está. Hacemos la pausa, señor. No, y no vayan a este motel entonces, por lo menos hasta que se solucione de todo
3: el problema.
2: Ya venimos.

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0: estamos de vuelta, señora, señor. 3:55, 3:55 minutos. Faltan 5 para las 4. El año va a terminar, Juan. Hoy es el 5 del 5, tenés razón, 5 de mayo, lástima que ya es 2026, si no te iba a decir, hoy es el 5 del 5 del 25, cinco. Pero el 5 de mayo del 2026, señora, señor, ya estamos cada vez más cerquita de las 4, en un ratito comenzamos a leer los titulares, pasó rápido, oiga.
1: ¿Cuál te pasa?
0: ¿Por qué será? A medida que avanzan los años, dice que el tiempo pasa más rápido.
1: Más rápido.
0: Y este 2025 a mí se me hace que está volando, o soy yo, no, perdón, 2026. A mí nomás me parece que está pasando muy bien.
1: No, cuéntate, en mayo no coño ahí.
0: Y casi la mitad, ya la semana
1: casi de la
0: día
1: mitad, sí.
0: Día de la madre.
1: Llamó a la mitad, ¿no?
0: Feriado largo otra vez. Sí. Bueno, te invito a que te sigas comunicando con nosotros a través de nuestro WhatsApp que está habilitado, el 0971-108010. Ahí nos envía los mensajes y los audios. Y por supuesto, en este último bloque podés llamarnos también al 618-4700, porque después ya comenzamos con las tapas de los principales diarios y hacemos un resumen completo también de lo que fue la noche y madrugada. ¿Está nuestro compañero? No, bueno, en un ratito va a estar agregando, señor Juan.
1: Bueno, acá tengo el informe de Jefatura del Departamento Central, cuyo director, comisario general, inspector Carlos Acosta, hace un mes que está enfrente de la institución y nos envía su gestión de trabajo. Entonces, realmente está positivo, vamos a decirle positivo, que la cantidad de personas que fueron privadas de libertad por diferentes hechos delictivos, total de aprehendidos 559. Y total de detenidos. Detenido significa que tiene orden de captura. Son 270 personas que remitió directamente a las cárceles. Es 281 personas que fueron remitidos. Entonces acá dice el resultado del primero al 30 de abril 2026. Personas que fueron privadas de su libertad. Aprehendidos son 435. Violencia familiar 105. Aprehendidos por tendencia de estupefacientes 17. Aprehendidos motochorros son 2. También personas que tienen orden de captura 202, detenido por incumplimiento de deber legal inventario 68, remisión directo que es 281 personas, que se quedaban en libertad 238, arresto domiciliario 134, hurto aclarado 158, robo aclarado 14, incautación de estupefacientes 17, también incautación de vehículos 143, motocicletas son 188, y arma de juego 18, arma blanca tanto. Y bueno, entonces es impresionante de la cantidad de personas que fueron privadas de libertad. Un mes de gestión, el comisario general, el Carlos Acosta, que está frente a la institución de Jefatura del Departamento Central. Entonces ese es su informe de gestión para la ciudadanía.
0: Estamos con el móvil en directo de nuestro compañero Leandro Sánchez para hacernos el resumen completo de la noche y madrugada, faltando 2 minutos para las 4. ¿Cómo te va, Leandro? Buen día.
2: Muy buenos días, compañeros, y también a toda la gran audiencia de Madrugada Monumental. Efectivamente, Matías, tenemos que hacer nuestro recuento de lo que fue la noche y madrugada ya de esta jornada. Y empecemos directamente con este hecho en donde un hombre fue aprehendido por la Policía Nacional tras haber hurtado una motocicleta que estaba estacionada frente a un local comercial. El biciclo fue recuperado y entregado a su propietario. Todo esto quedó grabado en imágenes del circuito cerrado que justamente nuestro director está compartiendo con nosotros, el instante en donde este hombre llega hasta donde estaba estacionada la motocicleta y lo hurta tranquilamente. Esto ocurría durante la mañana del lunes sobre las calles Antequera y 12 proyectadas en el barrio obrero de la capital, en donde un hombre identificado como Ángel Emanuel Jiménez Mendoza, de 28 años de edad, con antecedentes ya por hurto agravado en el año 2022 y 2023, fue el autor de este hecho. La propietaria del biciclo, identificada como Lilian Ortega de Torres, de 43 años de edad, alertó a la Policía Nacional a través del sistema 911, por lo cual se procedió a la búsqueda del presunto autor, dando con su ubicación en la zona del barrio obrero. La motocicleta fue recuperada y entregada nuevamente a su propietaria. Vemos justamente el pequeño video donde era ya derivado hasta la comisaría. Este hombre, como ya les dije, identificado como Ángel Emanuel Jiménez Mendoza, de 28 años de edad, plenamente identificado por la Policía Nacional tras la difusión de este video del circuito cerrado. Por otro lado, Matías, señor Juan, tenemos que hablar de un allanamiento encabezado por la SENAT. Se desmanteló un centro de producción y distribución de marihuana premium. Dicho procedimiento se realizó en el barrio Roberto L. Petit de Asunción. Un total de 150 gramos de marihuana premium distribuidas en pequeñas dosis listas para su comercialización fue incautada en la noche del lunes en un domicilio particular sobre la calle Mayor Eustacio Rojas, casi avenida Italbaté, más conocida como 21 proyectada, del barrio Roberto L. Petit de la capital. En estos momentos estamos viendo las cosas incautadas también, que pertenecía a un hombre identificado como Iván Fernando Ayala Gamarra, de 26 años de edad, quien fue justamente investigado, ya estaba siendo estudiado por los agentes de la Secretaría Nacional Antidrogas, y bueno, de quien fue incautado también un sistema especializado para el cultivo de esta marihuana, que incluye carpas acondicionadas, equipos de iluminación y una gran cantidad, pues sobre todo, de marihuana. Este hombre tenía un conocimiento bastante, bastante especializado en lo que es este tipo de cultivos, porque nos mencionaba el director que encabezó este allanamiento que las semillas de la marihuana estaban siendo alteradas para elevar un alto porcentaje de THC, nos mencionaba justamente, lo cual aumenta su valor en el mercado. Un aproximado del mínimo es 50.000 la dosis y puede alcanzar un costo de hasta 400.000 guaraníes por dosis. Matías, algo realmente bastante llamativo justamente para lo que es este mundo del microtráfico. Como ya te mencionaba, el valor de la marihuana premium varía entre 50.000 guaraníes y 400.000 por su alta concentración de THC. El allanamiento estuvo también encabezado por la agente fiscal María Irene Álvarez. Esto ocurría ya entre la noche y madrugada de esta jornada en el barrio Roberto L. Petit. Y por último, cuestión de minutos nada más, estábamos en la ciudad de Ñemby hablando, dialogando con el comisario Feliciano Ferreira de la Comisaría Séptima, en donde un hombre fue derivado de urgencias hasta el hospital de la ciudad de Ñemby después de haber sido víctima de un disparo en la zona de la espalda. El momento del disparo fue captado en imágenes de circuito cerrado. Realmente preocupante y alarmante la inseguridad con la cual se está viviendo, ya que la víctima de este hecho se trata de Sergio David Fernández Cardoso, de 26 años de edad, quien recibió un disparo de arma de fuego en el lado izquierdo de la espalda y fue derivado de urgencias hasta el hospital de la ciudad de Ñemby. Vemos justamente que nuestro señor director está compartiendo las imágenes bastante fuertes justamente de lo que es este momento en donde este hombre, hasta ahora sin identificar, que llegó a bordo de una motocicleta, realizó estos disparos contra la humanidad de Sergio David Fernández Cardoso. Esto ocurría ya en horas de la madrugada de esta jornada. Lo ocurrido fue captado en imágenes del circuito cerrado y los efectivos policiales de la Comisaría Séptima Central de la ciudad de Ñemby ya se encuentran realizando las averiguaciones, las investigaciones correspondientes para dar con la identidad y con la ubicación justamente de este hombre que se bajó del biciclo, realizó los disparos así de forma directa, solamente en contra de una persona que estaba ahí adentro del local, ya que habían, justamente estábamos viendo que dos hombres también estaban parados en la puerta de este local nocturno. Justamente vemos que hay juegos de billar en ese lugar, y bueno, solamente había una persona en la mira de este hombre, y bueno, logró su cometido, pero el hombre logró ser estabilizado en el hospital de Ñemby y trasladado posteriormente hasta el hospital de traumas de Asunción, compañeros.
0: Bueno, muchísimas gracias, Leandro. Bastante movida, como siempre, la madrugada. Nos reencontraremos mañana con otro resumen completo de la noche y madrugada.
2: Así mismo, Matías, será mañana puntualmente, compañeros.
0: Así es, señor. Leandro Sánchez, nuestro compañero de exteriores. 4:05. Tenemos una temperatura de 24 grados. Nosotros tenemos que hacer una breve pausa. Después ya venimos con los principales titulares de los diarios.

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0: Estamos de vuelta, señora, señor. 4 de la mañana con 19 minutos. La temperatura 23 grados 8 décimas. Seguimos en Madrugada Monumental. Ya estamos en la recta final de nuestra programación. Momento de acompañar a la gente que se está despertando y lo quiere hacer de la mejor manera. Bien informados. Hoy martes 5 de mayo del año 2026. El 5 del 5 del 26. ¿Cuál es el menú para hoy, Juan?
1: Te llaman martes.
0: La gente que se levanta y no sabe qué hacer para...
1: Mami, no te llaman martes.
0: Desayuno entra un cocido con chipa.
1: Claro, y que sí. Te voy más a chévere. Le que tú llamamos para eso que te llaman días martes y yo, a ver.
0: Martes.
1: Porque las hojas te tienen ya algo a fin de semana, entonces otras cosas más...
0: ¿Sin carne?
1: No, y no sé si... es lo voy tirando, Zeyna.
0: Marinera con puré. De carne otra vez.
1: Marinera más hay. Marinera más, por ejemplo, a uno ya pobre de pollo y de carne. Hoy coité de verena de ensalada.
0: Tiene que ser. Si no,
1: hoy coité de verena.
0: Ah, bueno, ya está. Entonces el menú para hoy.
1: Exactamente.
0: Arrancamos con las tapas de los diarios y, como siempre, arrancamos con el diario Última Hora. Ratifican la condena a Erico y aumenta presión por expulsión. Confirman 13 años de prisión por lavado y asociación criminal. Esquema: Tribunal de Apelación confirma nexos de Erico Galeano con el esquema desarticulado durante operativo antinarco a ultranza PY. Blindaje: Nakayama dijo que narco senador con condena firme no puede seguir con permiso. Oficialistas mantienen su protección política. 21 días varados por el barrio y el abandono. Odisea: 25 camiones siguen sin poder avanzar en el tramo entre La Paz y Teniente Esteban Martínez, Alto Paraguay. Gobierno tuvo que asistir con provisiones a transportistas en la zona. Bachelino: entre atrasos y sobrecostos. Titular de previsional abrió pesquisa. Es grave. IPS adquirió 25.000 bolsas de ostomía solo para 10 niños. Campaña sucia con querella. Buscan llegar a los responsables. Ataques a periodistas y medios críticos. Salarios del país paralelo de la EBI. Los 1.865 funcionarios de Yacyretá cuestan al año al Estado 86.4 millones de dólares, dice Última Hora en portada.
1: Bueno, acá tengo un informe de la Policía de Investigaciones Regional de Alto Paraná, de base central. Habían realizado 4 allanamientos y lograron detener a un hombre acusado de asaltar unas farmacias. A través de eso quedó grabado en la cámara de circuito cerrado y así la policía pudo llegar en sus viviendas ubicadas en el barrio María Auxiliadora de Ciudad del Este, donde se logró la detención de Alexander Daniel Arce Ayala. Este tiene 22 años y en su propiedad encontraron varios teléfonos celulares, también pasamontañas, también marihuanas, balanza de precisión y productos fármacos de diferentes marcas que supuestamente él había robado, y también dinero en efectivos. Entonces esta persona ya queda a disposición del Ministerio Público a cargo del abogado de Osvaldo Saracho, de Unidad Penal número 10 de Ciudad del Este.
0: A la pista. Al calabozo, entonces.
1: Directo al calabozo.
0: Vamos a la tapa del diario Extra. Chicas futbolistas huyen de una farra de arrieros tatayos. Acusan a concejal de llevarlas bajo engaños. Las chicas se movilizaron frente a la comisaría. Es un viejo asqueroso, un puerco que piensa que porque tiene plata puede hacer lo que quiere, dijo Jenny Dolinsky al denunciar. Que aparece en la foto de la portada del título principal del diario Extra. Al denunciar al político que las llevó supuestamente con fines sexuales. Al pillarse el sarambí, el acusado dio 700 mil a la policía, según afirma. Chofer dice que la acosó chaqueñito. Ex senador le tilda de ladrón. Si le ven, llamen a la policía, replicó el ex parlamentario en alusión al arriero que afirma haber escapado de él. No quería que vaya preso. Cae mamá que defendió a su cónyuge garrotero. Poco antes la mujer había denunciado al arriero por llevarse a la hija con violencia, pero cuando iba a ser detenido quiso impedirlo. Al final ambos terminaron en la comisaría. El gas obliga a alzar los precios. Desesperación en los comedores ante ola de subas. Tras el lunes negro, los copetineros humillas se van a ver con sus clientes, pero aseguran que con los tarifazos ya apenas empata. Motoqueira Cheta, modelo de 96 años, es sensación, es una guerrera, destacó el nieto de doña Jorgelina Alderete tras sus llamativas fotos de cumpleaños.
1: Bueno, ahí en la zona de Itapúa, justamente policía, departamento de investigación regional de Itapúa, oficina externa, Colonia Unidas, habían realizado un procedimiento en cumplimiento de un oficio judicial en persecución, un hecho de hurto agravado que había ocurrido el 28-04-2026 en Obligado. El procedimiento se había realizado el día de ayer cerca de las 17:30 horas en la vía pública en el barrio Cuenyú de la ciudad de Obligado, donde se logró la detención de Ronaldo Ramón Martínez Mendietas, alias Miño, soltero de 22 años.
0: Ratifican condena a Erico y en el Senado plantean salida inminente. Ratificación: el Tribunal de Apelación ratificó la condena a 13 años de prisión del parlamentario. Condena: el senador con permiso fue acusado por lavado de dinero y asociación criminal en aprietos. Enrico Galeano está con permiso, pero hay presión para que abandone la banca. Un narcosenador con condena firme no puede seguir con permiso en el Congreso ni con la protección del Papa, manifestaba el senador Eduardo Nakayama.
1: Bueno, acá tengo el informe de la policía también de la zona de Alto Paraná. Por ejemplo, la comisaría décima Juan Manuel Mallorquín comunica también un supuesto hecho de exposición en el tránsito terrestres y la ley 6390 que regule la emisión de ruido y escape roncador, donde se logró la detención de Fidencio Ojeda, de 22 años. La otra información viene de la comisaría Utada Minga Guazú, donde detención de persona por ser orden de captura pendiente. Se trata de Celestino Rolón Duarte, de 71 años.
0: Con comisión apuntan a indagar casos de títulos falsos. La senadora Esperanza Martínez oficializó su proyecto que apunta a la conformación de una comisión especial de investigación para abordar la problemática de la falsificación de títulos académicos. El objetivo es indagar sobre la emisión, comercialización y uso de títulos, diplomas y certificaciones de educación superior y formación técnica que sean presuntamente falsos o irregulares. La iniciativa establece que la comisión tendrá carácter transitorio y contará con facultades para recolectar y documentar denuncias, identificando a personas, instituciones y estructuras involucradas.
1: Bueno, acá está el informe, me dice el informe en la zona de San Pedro, específicamente allá uno de los desaparecidos en el río Aguaray, trae el operativo de búsqueda. Específicamente el procedimiento se había realizado ayer por pescadores y amigos que empezaron la búsqueda y después posteriormente ayer pudo rescatar uno de los cuerpos que había desaparecido, en este caso el río Aguaraguz, en la mañana de ayer, el lunes, 4 de mayo a las 10:30 aproximadamente, donde fue hallado el cuerpo sin vida de Joaquín Burgos Torres, de 42 años.
0: Bueno, campaña sucia con querella, buscan llegar a responsables. El empresario Cristian Chena promovió una acción judicial a través de su abogada Alejandra Peralta por presunta calumnia con el fin de individualizar a los responsables de cuentas anónimas que difundieron publicaciones que consideran difamatorias. Se solicita al juzgado el auxilio para identificar a quienes estarían detrás de las cuentas vinculadas al medio digital Despierta Paraguay. Según la denuncia, los perfiles operarían de manera anónima en redes sociales.
1: Bueno, acá tengo un informe de la comisaría décima de la ciudad de Asunción, tras seguidilla de robo que había ocurrido en la jurisdicción de esa comisaría. La policía por fin logró detener a uno de los supuestos actores del hecho. El procedimiento se había realizado el día de ayer sobre la avenida Madalins, casi Doctor Star, barrio San Jorge, donde se logró la detención de Jonás Ezequiel Duarte Romero, de 19 años, con antecedentes penales por hurto agravado. La persona que le había denunciado a este muchacho, Santiago Vega Garay, de 59 años, Luis Rosario Bellasay Fernández, de 32, Ignacio Ramón Israel Espínola, de 50 años. Todas estas personas habían realizado la denuncia correspondiente en la comisaría décima de Asunción en contra de este personaje.
0: IPS denuncia a universidad por evasión de aportes. Mediante la asesoría externa del Instituto de Previsión Social, los abogados Weldon Walter Black, yerno del vicepresidente de la República Pedro Aliana, y la abogada Betina Leal Marmaceda, se presentó una denuncia penal contra los directivos de la Universidad Autónoma del Sur, UNASUR, cuya rectora Mirta Reyes es candidata a concejal de Asunción por el Movimiento de Honor Colorado. Por su parte, Jorge Turi Capello, secretario privado del presidente de la República, Santiago Peña, y muy cercano al titular de la Cámara de Diputados, Raúl La Torre, figura como vicerrector de Relaciones Interinstitucionales. La denuncia es por evasión de aporte obrero en torno a 4 mil millones de guaraníes y declaración falsa ante la Dirección Nacional de Ingresos Tributarios por 279 millones de guaraníes en concepto de aporte patronal.
1: Bueno, acá tengo el informe también de la Policía de Investigación desde Hecho Punible Regional, Ñembucú, también manifiesta que realizó un allanamiento de recinto privado con orden judicial y detención de personas y captación de elementos de interés, investigación, prosecución e investigación sobre una causa, por supuesto, hecho punible de propiedad de los objetos y otros derechos patrimoniales, hurto agravado en la ciudad de Pilar, donde resultó víctima el señor Raúl Rojas Alonso, de 33 años, en relación del caso. Se hizo un procedimiento el día de ayer, 19:25 aproximadamente, en una vivienda ubicada sobre la avenida Pedro Juan Caballero, Tacuarú, del barrio Loma Clavel, la ciudad de Pilar, donde se logró la detención de Idilio David Pino, paraguayo, de 31 años.
0: Los 1.865 funcionarios de Yacyretá cuestan al año 86.4 millones de dólares al Paraguay. Mucha plata de joven.
1: Está.
0: Salario, según planillas, Evi paga cada mes al menos unos 7,2 millones de dólares en beneficios salariales. Sideral. Binacional pagará

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2: Así también que todas las auditorías se publiquen en la web, esta es una obligación que está en la ley de transparencia, refiere parte de la publicación. En contacto con Última Hora, afirmó que en concreto solicita las auditorías realizadas sobre la binacional y que las publiquen en el portal de acceso a la información pública como en la web institucional. Señor Juan.
3: Bueno, vamos a ir a la comisaría tercera de la ciudad de Lulú, que menciona que detuvo a una persona por disposición fiscal por posición del tránsito terrestre. Sin decir, el conductor está totalmente alcoholizado. Se trata de Andrés Felipe Poste Flecha, ciudadano colombiano de 25 años, que se encontraba a bordo de un vehículo Toyota bicolor blanco. Se le practicó la prueba de alcohol, arrojó 0,638 mg.
4: ¿Cuántas
3: gatitas
4: ese
3: viejo? Y una partida, por la máquina, ese querido. Sí, la otra información también viene de la misma comisaría que transgredió su arresto domiciliario. Se trata de Oliver Joaquín Monjes Otazú, de 19 años, por perturbación a la paz pública. Él tenía prisión domiciliaria, sin embargo, él se estaba paseando tranquilamente.
2: Bueno, 4:32 de la mañana, 23 grados 8 décimas, última pausa de la noche, ya venimos.

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5: De vuelta, señora, señor, 4:40, 23 la temperatura en Asunción. Comando de HC trata de mostrarse unido en medio de tregua por vice. Expectativas, son varios los interesados que aspiran a conformar la dupla con Pedro Aliana, pulseada. Gobernadores y diputados pidieron postergar la decisión para después de las internas. Nuestra unidad es nuestra mayor fortaleza. Mantuvimos una reunión del Comando Nacional del Movimiento de HC, dijo el titular de diputados, Raúl Latorre.
6: Bueno, en la zona de la comisaría décima de Mariano Roque Alonso también detuvieron una persona por reposición de fiscal, ante caso por exposición en peligro en el tránsito terrestre. Se logró la detención de Francisco Javier Bernal Gaona, de 42 años. Esta persona tiene antecedentes por abuso sexual al niño, año 2009, por la ley 1881/202, que modifica la ley 1340, que es droga, perturbación en la paz pública y violación de la ley del mismo caso por drogas y robo, año 2012. Se encontró también varias latas de cervezas. Se encuentra detenido en la comisaría décima de Mariano Roque Alonso.
5: Lilian advierte sobre persecución de HC. La interna de la Asociación Nacional Republicana sube de temperatura. La senadora Lilian Samaniego desembarcó en San Ignacio Misiones con un discurso cargado de reproches hacia la conducción actual del Partido Colorado, advirtiendo que la estrategia de hostigamiento contra los correligionarios que no responden al oficialismo tendrá un costo electoral irreversible.
6: Bueno, la comisaría 11 Arroyo Seco en la zona Villa Elisa también menciona que hicieron dos procedimientos y la detención de dos personas. El primer procedimiento fue la detención de una persona por hurto agravado. Juan José Sanabria Jiménez, de 34 años, que tiene varios antecedentes penales, en su poder se encontró un auto radios. La otra información de la misma comisaría también menciona que le detuvieron también a Pablo Arrua Freitas, soltero de 35 años. Que tiene varios antecedentes penales, detuvieron por robo.
5: Peña pide apretar acelerador y habla de futuro ajuste tributario, crecimiento. El mandatario dice que Paraguay crece más que otros países de la región. Falta equidad. Peña dice que aún con la economía floreciente, falta mayor distribución. Tenemos un problema de distribución, ciertamente los indicadores tienen que mejorar todavía, decía, manifestaba el presidente de la República, Santiago Peña.
6: Bueno, la comisaría 12 de la ciudad de Aitá también logró la detención de Fátima Jamín Ábalos. Ella tiene de 29 años, tiene también antecedentes por robo agravado, año 2024. Había ingresado en una casa ajena, se le pudo recuperar su poder, unas placas eléctricas, también plancha y un equipo de karaoke. Sí,
5: se vaya a cantar en el
6: calabozo. Luego denunció la señora Nilda Karina Arca, de 31 años.
5: Bueno, Senador critica vínculos de firma adjudicada para 5G con Peña. Un ex directivo de un banco local pasó a ser el CEO de la firma adjudicada Nubicom. Para el senador Filisola, con esto queda demostrado los vínculos de Nubicom con Peña. Queda claro cómo se adjudicó la banda 5G. Otro golpe de un gobierno que se parece a maleantes, decía el senador por el PDP, Rafael Filisola. 100.000 abonados como mínimo debía tener el oferente interesado en proveer el servicio 5G en el país.
6: Bueno, en la zona de la comisaría 15 de Barcequillo también realizó dos procedimientos y detención de dos personas. El primero que cayó es un peluquero que contaba hora de captura por hurto agravado. Se trata de Víctor Bernabé Encina Duarte, de 29 años. Y la otra información es que un hombre había ingresado en un supermercado 24 horas y se apoderó de dos cortes de carne de tapa cuadril. Cuando huyó, la cajera se percató. O sea, cuando intentó cobrarle a la cajera, se había percatado que él tenía guardado bajo de su ropa la carne. Y pues entonces percató, huyó del lugar en compañía de su hijo menor de 4 años. Posteriormente, la policía logró su detención. Y se trata de Roberto Agustín Villalba Gamara, de 23 años.
5: Este ya no es más el peluquero.
6: No, este robó montado.
5: El que robó los cortes.
6: No, exactamente, carne.
5: Ejecutivo evalúa precios de canasta básica para ver si hay manipulación. El presidente Santiago Peña cuestionó que la sostenida baja del dólar no se traslade a los valores de la canasta básica y productos importados. Anunció que Sedeco y Conacom analizan el comportamiento de precios. 6.200 guaraníes era la cotización promedio del dólar a la venta ayer en las casas de cambio de la capital. 25% es la apreciación del guaraní con relación al dólar en el último año. El presidente Santiago Peña volvió a pedir a los gremios importadores que reduzcan los precios para el consumidor.
6: Bueno, acá tengo un informe de la Comisaría Tercera de la ciudad de Asunción. Comunica la detención de una persona por robo. Justamente robó una mochila que se encontraba en el interior de un vehículo y dentro de esa mochila había, por ejemplo, objetos particulares de la víctima, auricular, teléfono celular y también una pulsera de acero y libros. Entonces se logró la detención de esta persona del nombre Gustavo Daniel Sosa Leguizamón, de 33 años, sin antecedentes. El procedimiento se había realizado ayer cerca, pasando 30 minutos al mediodía, sobre Mariscal Estigarribia y Caballero. Lo denunció Enzo Manuel West Benítez, de 20 años.
5: Titular del Banco Central del Paraguay justifica la caída del dólar y descarta intervención. El presidente del Banco Central del Paraguay, Carlos Carballo, descartó intervenir en el mercado cambiario. 8.006 guaraníes fue el pico que alcanzó el dólar en el mercado cambiario en el mes de abril de 2025. 375 millones de dólares inyectó el Banco Central de Paraguay en el primer trimestre de 2025 ante la tendencia alcista.
6: Bueno, la Comisaría Cuarta de la Ciudad de Asunción también comunica la detención de una persona que fue denunciada por violencia familiar. Una vez detenido, se verificó su dato. Ajá, ya va. Tiene hora de captura por homicidio doloso. El procedimiento se había realizado el día de ayer, cerca de la 1 de la tarde, sobre 23 Proyectada y Alberdi, barrio Tacumula, Ciudad de Asunción, donde se logró la detención de Micaelas Araújo Román, de 24 años.
5: Orecobaité, entonces.
6: Orecobaité.
5: Petropar sube precios por tercera vez en dos meses. Los precios del diésel en Petropar aumentaron 750 guaraníes por litro y 300 guaraníes las naftas. 4.000 guaraníes por litro es el aumento máximo que se concretó en el diésel, según es lo que dice el último reporte. Ante los precios de las naftas, que aumentaron 300 guaraníes por litro y diésel 750, según informó Petropar a través de sus redes sociales, William Wilca, presidente de Petropar, en contacto con Monumental, explicó que este aumento obedece al conflicto en Medio Oriente. Este ajuste entra en vigencia a partir de este lunes, responde exclusivamente a la persistente tensión geopolítica que está impulsando la alza de los costos de las exposiciones que tuvimos en las últimas casi dos semanas y media, fue lo que señaló él. ¿Con qué nos vamos, señor Juan?
6: Bueno, la comisaría 16 de Asunción también comunica que le detuvieron a una persona que tenía dos órdenes de captura. El procedimiento se había realizado el día de ayer, en hora de la tarde, en la vía pública Monotín, casa y defensor del Chaco, barrio San Pablo de la ciudad de Asunción. Se trata de Cristian Morales Gavilán, de 37 años. Tiene dos horas de captura por violación de la ley, importación y tendencia de armas.
5: Vamos al pronóstico extendido. Esto dice la Dirección Nacional de Meteorología para lo que resta de esta primera semana del mes de mayo. del 2026. Mínima 21, máxima 32 para hoy. Cálido a caluroso, cielo escasamente nublado, vientos del noreste. Mañana miércoles, mínima 22, máxima 32. Cálido a caluroso, cielo parcialmente nublado, nublado y vientos del noreste. Para el día jueves, cálido, cielo mayormente nublado, vientos moderados del norte, luego moderados del sur. Lluvias dispersas con ocasionales tormentas eléctricas al final de la jornada, mínima 22, máxima 30. Para el viernes, mínima 14, fresquito va a estar el viernes.
6: Sí.
5: Máxima 19, fresco. Cielo nublado a parcialmente nublado, vientos del sur, lluvias dispersas con ocasionales tormentas eléctricas luego mejorando. Y finalmente para el sábado 9 de mayo, la mínima vamos a amanecer con 11 grados y con una máxima de 19 y va a estar frío a fresco con cielo parcialmente nublado y vientos del sur, es lo que dice la Dirección Nacional de Meteorología para lo que resta de esta semana. Y nosotros nos vamos, señor.
6: Ajá.
5: Nos reencontramos en el primer minuto del día miércoles a la medianoche puntualmente con una edición más de Madrugada Monumental, la edición mitad de semana ya.
6: A la mitad.
5: Sí, señor. Podés escucharnos a través del 1080M, a través del canal 18.3 de Monumental, canal 27 de Tigo, y a partir de la 1 nos podés ver a través de
6: NPI.
5: Se viene la lupa. Chau, chau.

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0: 5 en punto de la mañana. Buen día, señora. Buen día, señor. Gracias por acompañarnos. Bienvenidos y bienvenidas a una nueva edición de La Lupa que arranca a través de Monumental en esta jornada de martes 5 de mayo de 2026.
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0: Con una temperatura de 24 grados, estamos iniciando la mañana de hoy. El cielo está escasamente nublado, dice la Dirección de Meteorología. Tenemos una sensación térmica de 24 y vientos que soplan del este-noreste a 13 kilómetros en la hora. La máxima pronosticada para hoy es de 32 grados, dice el pronóstico. Veamos en el interior del país. Buen día para Concepción. Ahí vamos a tener mínima de 21, máxima de 33. Cálido a caluroso, cielo escasamente nublado y vientos del noreste. Buen día también para Villarrica. En Villarrica, día cálido a caluroso, cielo escasamente nublado, vientos del noreste, mínima de 20, máxima de 31. En Encarnación, en el sur del país, día cálido a caluroso, cielo escasamente nublado y vientos del noreste. La mínima 19, la máxima de 31. En Ciudad del Este, capital del Alto Paraná, día cálido, cielo parcialmente nublado, vientos del noreste, mínima 19, máxima de 30. Y en el Chaco paraguayo, para Mariscal Estigarribia, cálido a caluroso, cielo escasamente nublado y vientos del noreste. La mínima de 21, la máxima de 34. ¿Cómo va a estar en los próximos días? ¿Qué dice la Dirección de Meteorología para mañana? No va a llover, mitad de semana, 22 la mínima, 32 la máxima. Cálido a caluroso, cielo parcialmente nublado a nublado y vientos del noreste. El jueves, mínima de 22, máxima de 30. Todavía cálido, cielo mayormente nublado, vientos moderados del norte, luego moderados del sur. Lluvias dispersas con ocasionales tormentas eléctricas al final de la jornada. El viernes baja un poco más la temperatura. Vamos a tener una mínima de 14, una máxima de 19. Será un día fresco, con cielo mayormente nublado, vientos del sur, lluvias dispersas con ocasionales tormentas eléctricas. Luego irá mejorando, buen tiempo y más agradable aún el sábado. 11 la mínima, 19 la máxima, dice la Dirección de Meteorología. Repito, a esta hora de la mañana la temperatura es de 24 grados, el cielo está escasamente nublado, vientos del este-noreste a 13 kilómetros en la hora. En Ciudad del Este, 20 la temperatura, el cielo está despejado, vientos del este-noreste a 4 kilómetros en la hora.
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0: Gracias por acompañarnos y por estar siempre del otro lado. Gracias por ser parte de la comunidad monumental y, por supuesto, comunicarse con nosotros a través de las diferentes vías. Fuerte abrazo a la gente que ya está en YouTube también conectada en Monumental AM 1080 desde muy temprano. A la gente que nos sigue a través de TikTok, a través de X, a través de las diferentes plataformas. Fuerte abrazo y buena jornada. Hay mucha información para compartir, así que ya saludo a William Domínguez aquí en la mesa. Hola William, ¿cómo te va? Buen día.
1: Buen día Santi, buen día a todos los compañeros, a todos los oyentes y televidentes de Monumental. Quiero arrancar con este procedimiento que anoche realizó la SENAT en Asunción, específicamente a las 22:43. Se inició este allanamiento en el barrio Roberto L. Petit de Asunción, donde un joven contaba con un equipo importante dentro de su habitación para la producción de cannabis premium. Según lo que señala la SENAT en su reporte oficial, el procedimiento estuvo encabezado por la fiscal María Irene Álvarez. Y durante el procedimiento se constató un esquema de cultivo de marihuana de alta calidad genética. El responsable comercializaba distintas variedades de la sustancia mediante ofrecimientos realizados a través de plataformas de mensajería instantánea y redes sociales. Se puede ver allí dentro de la casa los elementos incautados por los agentes de la SENAT. Lo que señala el reporte es que en el lugar fueron incautados este sistema de cultivo especializado, también carpas acondicionadas, equipos de iluminación y otros implementos utilizados para la producción, además de las sustancias ilícitas. La comercialización se realizaba en paquetes con precios que oscilaban entre 50.000 y 400.000 guaraníes, dependiendo de la variedad de concentración de THC, según el reporte. Así también fueron encontrados varios paquetes listos para la venta, con un peso bruto de 148 gramos de marihuana. El detenido tiene 26 años, Iván Fernando Ayala Gamarra, que fue llevado hasta la base de operaciones de la SENAT. Bueno, lo que vemos en la imagen es la motocicleta incautada. Aquí parte de la fotografía ya dentro de la casa, lo que se encontró. Además hay otras imágenes también donde se puede ver todo lo que había dentro de la habitación de este joven de 26 años que vivía con su familia, con su papá, mamá, los abuelos, los tíos también.
0: Y no solamente distribuían desde ahí, sino que producían desde ahí.
1: Sí, así mismo es. Bueno, hay varias otras imágenes también de todo lo que se tenía dentro de la habitación de este joven de 26 años, porque él operaba desde... Su familia supuestamente no sabía lo que había dentro de la habitación de este joven, porque él decía que se dedicaba a otra cosa. Sin embargo, él se estaba dedicando a la producción. Ahí estamos viendo, fíjense en este video, donde se puede ver todos los equipos que él tenía dentro de su habitación y desde allí se encargaba de cultivar, de procesar, de empaquetar y posteriormente él mismo ofrecía a través de las redes sociales.
0: Bueno, bastante bien preparado su laboratorio, bastante bien elaborado todo como para poder realizar la venta, la distribución y además de haber tenido la producción desde ese lugar. Sus padres entonces decían no saber a qué se dedicaba el hombre. Miren todo lo que encontraron en este procedimiento. Ahí estamos viendo las imágenes para aquellos que siguen a través de nuestro canal en YouTube. Todo lo que fue incautado en el procedimiento de ayer. 26 años
1: tiene el detenido. Como te mencionaba Santi, esta persona se encargaba de todo el proceso de cultivo, de procesamiento, del empaquetado y después de la venta ya a través de las redes sociales. Iván Fernando Ayala Gamarra, de 26 años, fue detenido en el barrio Roberto L. Petit de Asunción. El procedimiento estuvo encabezado por la fiscal María Irene Álvarez. y obviamente los agentes de la SENAT. Lo que hacían correr a través de las redes sociales es una lista donde ofrecía como flores y tenía diferentes nombres, por ejemplo, paraguaya. 5 gramos por 60.000, 10 gramos por 100.000, 20 gramos por 200.000.
0: Flor que vendía por gramo.
1: Sí, después, por ejemplo, otro producto que se llamaba mimosa. Después tenés otro producto que se denomina, por ejemplo, amnesia. 2 gramos por 50.000, 5 por 100.000. Después, manga rosa, por ejemplo, era otro producto también que ofrecía. Y te daba las alternativas y cómo poder adquirir todo esto a través de las redes sociales.
0: ¿Cómo te va, Samuel Acosta? ¿Cómo estás, Samu? Buen día.
2: Hola, ¿qué tal, Santo? Un saludo para vos, para la audiencia, para los compañeros. Varias cuestiones que vamos a estar analizando el día de hoy. Una de ellas tiene que ver con el sistema del transporte público. Un transporte más moderno, más seguro y más digno para todos. Firmé el decreto 5969 que reglamenta la ley de reforma del transporte público, lo que permitirá dar inicio al proceso de licitación para la renovación de la flota y la definición de la nueva operación de itinerarios en el área metropolitana de Asunción y Gran Asunción. Seguimos trabajando para que el transporte público sea cada vez mejor, decía el presidente de la República, Santiago Peña, en una publicación que hacía en X. Lo que más llamaba la atención ayer en redes sociales, después de la entrevista que tuvo aquí en Monumental la ministra, era esto del 60-40 de buses eurodiesel versus buses eléctricos. Mucha gente muy molesta, mucha gente que tenía un poco la reacción también de nosotros cuando escuchamos eso, porque todos creíamos que la renovación iba a ser con buses 100% eléctricos, ¿verdad? Así que cayó como no tan bien, digamos, esa información de que iba a haber ese sistema de combinación entre gasoil y eléctrico, cuando siempre el discurso fue de usar nuestra propia energía para mitigar el impacto de lo que está ocurriendo con el combustible. Así que, bueno, vamos a analizarlo eso, vamos a mirar un poco las reacciones. También hablando de combustibles, ayer se dio a conocer el dato del informe de inflación del Banco Central del Paraguay en el mes de abril. Un mes caracterizado por muchos ajustes en los precios de algunos alimentos, principalmente aquellos más sensibles de la canasta, como el caso del huevo, el caso de la carne, y también, por supuesto, lo que ocurría con el combustible. Sin embargo, la inflación fue de 0,8%.
0: Nada
2: prácticamente, ¿verdad? Al cierre del mes de abril sí se registró un 12% en aumento del precio del combustible, pero en el IPC general, que es el que sirve como referencia para hacer el ajuste del salario mínimo, apenas midió 0,8%. Y el cálculo, Santi, si tomamos ahora ya abril en el interanual, viste que hay que ir avanzando eso, porque en mayo, hasta el dato de mayo de este mes, es que se va a tomar la variación interanual para hacer el ajuste del salario mínimo con la fórmula actual. Pero con el dato ya de abril estamos hablando, habíamos dicho 50.000 guaraníes, ahora subimos 10.000 más, 66.000 guaraníes sería con la variación, digamos, hasta el mes de abril, que es mínima, no da literalmente para comprar un kilo de carne.
0: Exacto.
2: Porque la carne está a 70 y ni siquiera para eso te alcanza el ajuste. Así que bueno, vamos a estar revisando también hoy los números del índice de precios al consumidor.
0: Señores, son las 5 de la mañana con 13 minutos. Un tribunal de apelación ratificó la condena a 13 años de cárcel para Erico Galeano. Y ya desde el Congreso algunas voces consideran que este es el momento para rajarlo del Congreso a Erico Galeano, que está con permiso. Es uno de los senadores que se benefició con un permiso y había de hecho reclamado eso Javier Chaqueñito Vera, quien dijo que él no tenía ninguna causa que esté abierta eventualmente en el Ministerio Público, que tenga alguna imputación cuanto menos. Y sin embargo teníamos a un Erico Galeano ya condenado y con un permiso que le otorgó el Congreso de la Nación. Hay que ver si es que esas voces logran alguna adhesión en las próximas horas y si eventualmente se trata alguna sanción, ya como la expulsión a Erico Galeano, la pérdida de investidura del Congreso paraguayo. Mucha información para compartir. 14 minutos de las 5 de la mañana. A la vuelta de la pausa vamos a tener más información, por supuesto, y los títulos de los diarios, lo que trae la prensa en esta jornada. Saluda a Susana, siempre con matecito de por medio, de la mano de Yerba Pajarito. ¿Cómo te va, Susana? Buen día.
3: ¿Qué tal, Santi? Buen día, buen día. La verdad que hoy está caluroso afuera.
0: ¿Sí?
3: Sí, Sí, caluroso, pero igual siempre con el mate. 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
3: Son las 5 de la mañana con 25 minutos, señores. Estamos en la mañana de Monumental. Fuerte abrazo para todos. Gracias por la sintonía. Gracias por estar del otro lado. Y por supuesto, acompañarnos a través de nuestros diferentes canales. El canal en YouTube de Monumental AM 1080. Y también, por supuesto, a través de las otras plataformas. AM-1080 en Twitter. Y, por supuesto, también en las diferentes redes sociales. Momento de compartir títulos de los diarios. ¿Qué trae la prensa en esta mañana? Vamos al diario Última Hora y su título principal, William.
4: Ratifican la condena a Erico Galeano y aumenta presión por expulsión. Confirman 13 años de prisión por lavado y asociación criminal. Tribunal de Apelación confirma nexos de Erico Galeano con el esquema desarticulado durante operativo antinarco a ultranza PI. Blindaje. Nakayama dijo que narco senador con condena firme no puede seguir con permiso. Oficialistas mantienen su protección política.
3: También con fotografía en tapa, 21 días varados por el barro y el abandono. Odisea. 45 camiones siguen sin poder avanzar en el tramo entre La Paz y Teniente Esteban Martínez en Alto Paraguay. Gobierno tuvo que asistir con provisiones a transportistas en la zona.
4: Bachelino entre atrasos y sobrecostos, otro título del diario Última Hora.
3: Es grave, dice Última Hora. YPS adquirió 25.000 bolsas de ostomía solo para 10 niños. Titular de la previsional abrió pesquisa.
4: Campaña sucia. Con querella buscan llegar a los responsables. Ataques a periodistas y medios críticos.
3: Es la acción que lleva adelante el empresario Cristian Chena, que promovió una acción judicial a través de su abogada Alejandra Peralta por presunta calumnia para identificar a los responsables de estos medios que a su vez difaman en redes sociales y demás. ¿Por qué puntualmente? Les voy a contar hoy en el transcurso de la mañana. En otro título, los 1.865 funcionarios de Yacineta cuestan al año al Estado 86,4 millones de dólares, salarios del país paralelo de la entidad binacional Yacineta. En la contratapa, el diario Última Hora dice, admitió errores y valoró el éxito. Satisfacción. Rodrigo Nogués destacó como clave la unión entre los jugadores y el técnico. Acierto. El presidente decano elogió la gestión, sinceridad y honestidad de Vitamina Sánchez. Vamos a la tapa del diario Extra. ¿Qué tiene como tema principal?
4: Chicas futbolistas huyen de una farra de arrieros tatallos. Acusan a concejal de llevarlas bajo engaños. Es un viejo asqueroso, un puerco que piensa que porque tiene plata puede hacer lo que quiere, dijo Jenny Dolinsky al denunciar al político que las llevó supuestamente con fines sexuales. Al pillarse el sarambí, el acusado dio 700.000 a la policía, afirma.
3: También, chofer dice que le acosó chaqueñito. Ex senador le tilda de ladrón. Si le ven, llamen a la policía, replicó el ex parlamentario en alusión al arriero, que afirma haber escapado de él.
4: Cae mamá que defendió a su concu garrotero. Poco antes, la mujer había denunciado al arriero por llevarse a la hija con violencia, pero cuando iba a ser detenido quiso impedirlo. Al final, ambos terminaron en la comisaría. No quería que vaya preso.
3: Buen tema este para dar seguimiento por el aumento del precio del gas. Desesperación en los comedores ante ola de subas. Tras el lunes negro, los copetineros UMIA se van a ver con sus clientes, pero aseguran que con los tarifazos ya apenas se empata. El gas obliga a alzar los precios.

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1: Y actualmente Errico Galeano es el único de la causa a ultranza PI que se salvó de ir a la cárcel. Tribunal analizó y validó todo un caudal probatorio compuesto por documentales, testimoniales e informaciones periciales arrimados en el juicio oral.
2: También en otro título en esta jornada con fotografía en tapa. Clonan página para campaña sucia en redes. Las conexiones detrás de la red desinformante. Y aparece un gráfico y dice: el portal paraguayo Central Noticias alertó ayer sobre la eventual usurpación del nombre y rechazó todo vínculo con pseudomedio prooficialista con igual denominación para propaganda a favor del gobierno de Santiago Peña. Web clonada sería responsabilidad de un militante de Honor Colorado, Juan Roberto Jimmy Villaverde. Además, declararon ante Meta, Facebook e Instagram el mismo número de contacto que Sucia Política, que ataca a críticos al gobierno. La ubicación de uno de los administradores de esta página clonada es Colombia, lugar desde donde también se pautó para la página Despierta Paraguay, ahora investigada por la justicia.
1: En el año suma 2.2%, la inflación de abril es de 0.8% debido a la suba de alimentos y combustibles.
2: Nunca fueron acreditadas, pero funcionan. 126 carreras de derecho, dice ABC.
1: Bello no recoge la basura, pero busca castigar a los que la arrojan indebidamente.
2: Descubren que IPS compra insumos que no necesita. Gasto irracional mientras faltan medicinas vitales.
1: Aún investigada, Nubicon se presenta como dueña de 5G, CEO de la empresa es fundador de Bueno Bank.
2: En la contratapa, el diario ABC dice: lo que vale una corona, Copero 2027 y 3 millones de dólares seguros. Olimpia juega mañana ante Barracas Central. Vamos a la tapa de 5 días.
1: Nuevos ajustes en precios de combustibles golpean al bolsillo familiar. El índice de precios al consumidor registró en abril un aumento de hasta el 12.2% en los combustibles, generando un impacto directo en los costos de logística y movilidad. La presión sobre los precios se trasladó hacia toda la cadena económica con efectos inmediatos en el gasto de los hogares. El mes de mayo indicó con nuevos incrementos. Petropar aplicó un ajuste del 10% en el gasoil y 4% en las naftas, mientras que los emblemas privados del gas también acompañaron la tendencia con subas de 500 guaraníes por kilo y 300 guaraníes por litro.
2: Estos son los títulos de los diarios. 5 de la mañana, 34 minutos. ¿Qué tenemos a la vuelta, William?
3: Vamos a ver el circuito cerrado y comentar lo ocurrido en la ciudad de Ñemby anoche, donde un joven de 26 años fue baleado. Posteriormente tuvo que ser llevado hasta el hospital del trauma, primeramente al hospital de Ñemby y luego al hospital de trauma aquí de la capital. El joven se encontraba en una bodega que tenía también allí una mesa de billar y se encontraba en compañía de otras personas. Vamos a dar los detalles a la vuelta del corte.
2: Señor,
1: vamos a revisar también algunos aspectos del decreto 5969, puntos claves de la reforma del sistema de transporte. ¿Cuándo se va a llamar a licitación? ¿Cómo se va a hacer la renovación de la flota y los nuevos itinerarios que se están analizando? Les vamos a contar.
2: A la vuelta de la pausa, todo esto y más.
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1: 45 minutos de las 5 de la mañana, señores. Estamos en la mañana de Monumental, en la mañana de 1080. ¿Qué estabas adelantando, William, antes de la pausa?
2: Lo ocurrido anoche en la ciudad de Ñemby, donde un hombre de 26 años fue atacado por un motociclista. Tenemos el circuito cerrado donde se ve el momento cuando el hombre desciende de la motocicleta e ingresa a una bodega donde también se encontraban otras personas en el lugar. Ahí estamos viendo el circuito cerrado. El hombre llega con un short claro, una campera, un casco e ingresa al local. Vemos la bodega, la mesa de billar dentro del local. Y en ese momento es cuando el hombre llega con la pistola, ingresa al lugar y empieza a realizar los disparos.
1: ¡Qué fuerte será! ¿Y le da el disparo a uno de los que estaba jugando en ese momento billar?
2: Sí, directamente va para atacar a este hombre de 26 años. La víctima fue identificada como Sergio David Fernández Cardoso. Ahí estamos viendo el circuito cerrado. Después, cuando el hombre, después del ataque, sube nuevamente a su motocicleta y se retira del lugar. Hasta el momento no se sabe el móvil del ataque que hay detrás, pero se presume que podría tener relación al microtráfico allí en la zona. Fíjense, allí es donde entra el hombre y directamente realiza 3 disparos.
1: ¡Qué fuerte es el...
2: Y finalmente la víctima recibe un solo disparo en la zona lumbar. Al parecer no era un, digamos, un sicario profesional. Realiza 3 disparos, pero solamente uno impacta en la víctima. Primeramente, la víctima de 26 años fue llevada hasta el hospital distrital de la ciudad de Ñemby y posteriormente fue trasladada hasta el hospital del trauma. El reporte de la policía señala que esto ocurrió a las 23:30 aproximadamente, donde Sergio David Fernández, de 26 años, recibió un disparo, ingresó a la sala de urgencia del hospital distrital con una herida de proyectil de arma de fuego con orificio de entrada en la espalda, lado izquierdo. Debido a que el disparo habría afectado órganos importantes del cuerpo, los médicos ordenaron que sea llevado hasta el hospital de trauma de Asunción, donde permanece internado, dice el reporte.
1: Qué fuerte este caso realmente. Y estamos, hay que hablar en esos términos. Estamos hablando de un caso de sicariato en plena ciudad de Ñemby. Cada vez se expande más a nivel país y es imposible poder focalizar solamente en una zona que se den estos hechos de sicariato. Acá este hombre entró a este lugar. Me da la sensación que hay un niño que corre, que estaba en el lugar también. Creo que es un niño. Que cuando ingresa el sicario, se mete en la imagen de adentro, se mete hasta una habitación contigua al lugar de juegos que se estaba dando. Ahí está. Esta es la secuencia completa. Pueden ver a través de nuestro canal en YouTube, Monumental AM 1080. Estaban conversando en ese momento y acá hay un,
3: sí, hay un chico.
1: Un chico, sí. Me parece.
2: Para mí no, ¿eh?
1: ¿No, no te parece que sea un chico?
2: No.
1: Yo creo que sí,
3: chico. ¿Sí?
1: Creo que es un chico.
3: Ahí.
2: No, para mí no, ¿eh?
1: ¿Decir que ya es mayor?
2: Para mí que ya es mayor, sí.
3: Es muy petizo, digamos. Sí. Por eso da la impresión.
1: Y puede ser.
3: Pero el rostro parece muy joven. Sí. Es muy joven.
1: Puede ser. La verdad que no se distingue bien.
2: Pero se dieron cuenta que cuando el hombre bajó de la motocicleta, cuando estaba estacionando, los dos que estaban afuera ya se dieron cuenta, sí, de la intención de este,
1: claro,
2: hombre.
1: Sí, claro.
2: Y empiezan a correr, ¿verdad? Algunos ingresaron,
3: dispara,
2: al local.
3: Dispara mansalva.
2: Ahí está, mira. Fíjate. Acá se le ve bien al muchacho.
3: Ah, sí. Al gordito.
2: Sí.
3: Pero viste que dispara sin apuntar muy bien. Dispara lo que venga.
2: Exactamente. Sí, sí. Y fue directamente contra Sergio, contra la víctima en este caso, contra Sergio David Fernández Cardoso. Apuntó directamente a él porque estaban las otras personas allí, pero el objetivo era Sergio David Fernández.
1: Bueno, Samu, ¿qué tenés?
3: Bueno, el presidente de la República, Santiago Peña, reglamentó la ley de reforma del transporte público. El Poder Ejecutivo dio un paso clave para reconfigurar el sistema del transporte, decretando ayer, a través del decreto 5969, la ley que reglamenta la reforma del transporte público. Con esta decisión, el gobierno habilita de esta manera entonces el inicio de los procesos licitatorios para la renovación de la flota de los buses y la redefinir los itinerarios en el área metropolitana de Asunción y Gran Asunción. ¿Cuándo se haría este primer llamado a licitación? Ayer la ministra de Obras Públicas y Comunicaciones señalaba que probablemente en el mes de julio ya se haga este primer llamado para la compra de los buses, que tendría más o menos un periodo de 180 días para recibir esos camiones, porque se hacen casi a medida, casi sobre pedido a las fábricas. El presidente Peña señalaba ayer en su cuenta en X: un transporte más moderno, más seguro, más digno. Firmé el decreto 5969 que reglamenta la ley del transporte, lo que va a permitir dar inicio al proceso de licitación para la renovación de la flota y la definición de la nueva operación de itinerarios, señalaba el presidente de la República. Y la ministra detalló que el cronograma prevé cerrar los contratos de licitación ya en el segundo semestre de este año y arrancar el proceso en julio. Este proceso será el puntapié para avanzar posteriormente a la licitación de los corredores troncales que van a redefinir la operación del sistema. Centurión explicó también que la adquisición de las unidades no es inmediata, debido a que los buses deben ser fabricados bajo especificaciones técnicas. No son buses que uno compra en la esquina, se encargan prácticamente a medida, con configuraciones específicas de asiento, chasis y equipamiento. El plazo de entrega es entre 180 a 250 días. Esto implica que, aún con contratos firmados en julio, la incorporación efectiva de la nueva flota se dará de manera progresiva. La reforma también da un giro sustancial en la renovación de la flota, reemplazando los buses antiguos por unidades nuevas que, ayer nos decía la ministra, van a ser 60-40. 60% buses eurodiesel de baja emisión y un 40% buses 100% eléctricos de cero emisión. Asimismo, también se prevé que los contratos actuales den paso a un nuevo modelo de concesión, donde las empresas que competirán en las licitaciones estarán bajo estándares de calidad, cumplimiento y desempeño. También se va a incorporar tecnología para el seguimiento en tiempo real de cada uno de los buses, y se amplía lo que es conocida hoy como el área metropolitana, porque hoy, digamos, es Asunción y las ciudades vecinas, pero el área metropolitana, según esta nueva ley, incluso se amplía a ciudades más lejanas de la capital, como Upacaraí, incluso Caacupé, y se hace como una gran zona metropolitana, una nueva gran zona metropolitana, por donde van a estar en estos troncales circulando estos nuevos buses que se pretenden incorporar al sistema.
1: Son las 5 de la mañana, 52 minutos. Hacemos la pausa, la vuelta, más en la mañana de Monumental.
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9: Hora 6:03 en la República del Paraguay, temperatura en Asunción 23 grados. Tribunal de Apelaciones ratificó la sentencia de 13 años de prisión a Erico Galeano por lavado de dinero proveniente del narcotráfico y asociación criminal. La condena en primera instancia lo encontró culpable por sus vínculos con el narcotraficante uruguayo Sebastián Marcet y con Miguel Ángel Insfrán. El Tribunal de Apelaciones, especializado en crimen organizado, segunda sala, ratificó la sentencia por unanimidad. Trabajadores rurales de Puerto Casado reclaman asistencia urgente al gobierno. Son al menos 300 obreros que están afectados por las lluvias que afectan el departamento de Alto Paraguay. Aseguran estar prácticamente sin trabajo desde octubre del año pasado debido a las inclemencias del tiempo. Piden ayuda estatal para paliar las necesidades más urgentes hasta que puedan volver a trabajar. Feria de la Agricultura Familiar Campesina incluye nuevamente ofertas de carne por el Día de la Madre. Será este miércoles en la Costanera de Asunción desde las 7:30 horas hasta agotar existencia. Habrá cortes con y sin hueso, además de los productos habituales que se ofrecen en la feria. Lula da Silva se reunirá con Donald Trump esta semana. Viajará a Washington para una reunión en la Casa Blanca este jueves. Esta reunión se da en medio de fuertes tensiones diplomáticas entre Brasil y Estados Unidos. El pronóstico del tiempo para hoy anuncia un día cálido a caluroso, con cielo escasamente nublado y vientos del noreste. En Asunción, la temperatura mínima estimada es de 23 grados y la máxima 32. En el Alto Paraná, la mínima es de 19 grados y la máxima 30. Temperatura en Asunción 23 grados, en Ciudad del Este 20 grados.
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0: 6 de la mañana con 13 minutos, señores. Estamos en la mañana de Monumental. Eso no va a cambiar. Hay mucho por bailar. 23 grados de temperatura. La gente pide fiesta. Por eso venimos en esta mañana para darle fiesta. Sí. Mucha información para compartir con 23 grados de temperatura. Vientos del este noreste a 9 kilómetros en la hora y 83 el porcentaje de humedad. Señora Rocío Pereira da Costa, ¿cómo te va, Rocío? Buen día.
1: ¿Qué tal? Buen día, compañeros. Y estamos con múltiples temas. Vamos a ir por partes. O como decía ayer Esperanza, vamos a ir comiendo el elefante de a poquito.
0: De a poquito.
1: Cuando presentaba el proyecto para la creación de una comisión investigadora, nada más y nada menos de lo que se cree que es una industria productora de títulos falsos en Paraguay. Ayer nada más le preguntaban otra vez a Santiago Peña, estaba de visita en la 780 por su aniversario, sobre el caso Hernán Rivas. Otra vez Santiago Peña no quiso decir nada absolutamente en contra de Hernán Rivas y salió con argumentos que, por la forma en la que le respondía a la persona que estaba delante de él nomás, te pones a pensar, ¿cómo puede decirle eso, verdad? Santiago Peña le decía a Katia González, que era la que le estaba haciendo la pregunta, que él no puede involucrarse, que es otro poder del Estado, que ese es el juego democrático, que Hernán Rivas fue votado. Cuando sabemos que a Katia González le echaron luego de una votación que hicieron en el Comando de Honor Colorado, votación de la que él mismo participó, de acuerdo a lo que contó el senador Silvio Ovelar, que hubo una moción de Juan Carlos Galaverna que dijo sáquenle a Katia, y la otra moción por el sector de Silvio Ovelar que estaba en contra y que perdió. Y él habla de un juego democrático y de respetar los votos de la gente y de respetar el debido proceso judicial. Ninguna de esas cosas ellos aplicaron con Katia González, que era la que le estaba haciendo esa pregunta. Y decía ayer Esperanza Martínez, yo creo que gran parte de la explicación de toda esta protección que le brindan hasta ahora a Hernán Rivas, quien tiene permiso especial, así como tiene Erico Galeano, es porque él es la punta de un iceberg podrido, debajo del que vamos a encontrar a más legisladores, a más autoridades con títulos falsos, documentos falsos que ellos usaron para obtener privilegios en el sector público, y es eso realmente lo que ellos no quieren que se destape. Tenemos la nota de la senadora Esperanza Martínez.
0: ¿Me permitís un segundo? Porque antes que ingrese a una reunión que sé que tiene pautada, nos atiende Carlos Pereira, el ex consejero del Instituto de Previsión Social. Carlos, ¿cómo estás? Gracias por atendernos. Muy buen día.
2: Muy buen día, Santiago. Un saludo cordial para Rocío y todo el equipo que te acompaña y tu amable audiencia.
0: Carlos, estoy viendo página 21 del diario Última Hora, dice, es grave. El IPS adquirió 25.000 bolsas de ostomía solo para 10 niños. Y ayer, durante una conferencia de prensa, el doctor Ricardo Isaías Fretes, junto a otras autoridades del IPS y médicos inclusive, explicaban por qué esto es grave y por qué el riesgo era de que terminen pudriéndose, inclusive sin que nunca se utilicen estas bolsas. Vos hiciste un cálculo que escuché y me gustaría que nos reiteres, por favor, del por qué crees que esto no se ajusta al cálculo real. Carlos, si podés decirnos, por favor.
2: Antes que nada, muchas gracias, Santiago, por la oportunidad también, ¿verdad? Ayer yo salí también a hacer algunas aclaraciones, porque esa es una licitación que yo recuerdo muy bien cuando recién ingresé, era del 2023, y tuvo bastante tiempo entre ajustes, protestas, requerimientos, idas y vueltas del comité de evaluación. Uh-huh. Y se terminó de adjudicar recién en enero del 2025. Ha sido una de las cuestiones que a mí siempre me han preocupado y me ha molestado también, de que nosotros, por eso decía yo ayer que era muy limitada nuestra actuación como consejero, porque en una entidad muy presidencialista es difícil pedir informes y en la práctica común, consuetudinariamente, en el Consejo entran expedientes frondosos de urgencia, todo de carácter urgente, 30 minutos antes, a veces una hora antes. Eso es imposible humanamente descifrar, analizar, evaluar, ¿verdad? Incluso, Santiago, aprovecho este espacio de comunicación para que también el único espacio que uno tiene para explicar cómo realmente funciona y dónde está la complejidad. Los distintos gerentes que participan, que interactúan en una licitación, nace en los mismos servicios médicos, ¿verdad? Ahí es donde se acopia las necesidades mínimas que se tienen para insumos, medicamentos o cualquier tipo de instrumental médico que se tenga que utilizar. Eso se hace un inventario por cada unidad, por cada jefatura de sección de jefatura de sección o de lo que sea de cada hospital. Eso acopia la gerencia de salud, y la gerencia de abastecimiento y de logística es la que administra y es la responsable de la ejecución de los contratos. Yo recuerdo que eso era una licitación, como yo no era el único que no tenía asesor médico, yo me respaldaba mucho en las explicaciones que daban los médicos a quienes se le convocaba para explicar, ¿verdad?
0: Sí.
2: Y particularmente yo hice una consulta puntual porque no conozco cuál es la diferencia, o no conocía cuál era la diferencia entre la bolsa ostómica que se utiliza, si se utiliza una sola vez, si realmente eran solamente ostomías pediátricas. Y el informe que a mí me leyeron en ese entonces eran de que no era solo para pediatría, eran bolsas de ostomía de nutrición parenteral que no solamente utilizan pediátricos adultos sino también los geriátricos. Además, para tener, como venían de llamados muy anteriores, yo recuerdo, y tenía una muy buena asesora en la parte de UOC, que me acompañó desde la STP al Ministerio de Urbanismo y vino conmigo comisionado todo un equipo del Ministerio de Economía, uh-huh. Formaban parte de mi equipo asesor, y ellos por prudencia y con mucha cautela, como no podíamos corregir el pliego, Santiago, porque en el pliego ya se estableció, ahí ya se establecía de que en el PDC decía taxativamente que los insumos se iban a entregar según necesidad del servicio, con entregas que puedan ser fraccionadas.
0: Sí.
2: Eso significa de que había un contrato abierto por uh-huh. cantidades, y que se hace de esa manera para que justamente el administrador del contrato pueda dosificar la entrega de acuerdo a la necesidad y no tener que estar acopiando ni acumulando stock, ¿verdad? Por eso es que en un contrato abierto, cuando la Contraloría hace una auditoría, no se puede hablar de stock cuando se licita un tope, y por eso hay cantidades mínimas, ¿verdad? O sea que si no se entrega, no se utiliza y por lo tanto no se paga, ¿verdad? A mí la explicación que me dio un médico fue de que las bolsas que se utilizan entre 3 a 4 por día. Y poniendo el ejemplo de que en este caso llamaba la atención la cantidad, eso por 10 son 40, 40 por 3, 65 son 16.400. Eso hace de que en menos de un año se utilicen todos. Además, teniendo en cuenta el plazo que se tiene para tratar una licitación, con lo que a su vez conlleva los cuestionamientos, las protestas, uno también tiene que tener la previsibilidad de que no va a faltar en el tiempo. Por eso es que el contrato normalmente es de 24 meses, como en este caso, ¿verdad?
0: Sí.
2: Y esas son las correcciones que nosotros habíamos pedido, ¿verdad? O sea que el IPS solamente puede pagar cuando efectivamente se ha entregado y recibido conforme la cantidad mínima utilizada. O sea, no se puede hacer un cuestionamiento de stock en un contrato abierto. Eso es como denunciar que tenés una línea de crédito aprobada y decir que ya debes toda la plata, ¿verdad? La gente te autoriza una tarjeta por 50 millones y vos podés utilizar 1 millón y pagás por 1 millón, pero tenés habilitada 49. O sea, si la gerencia de abastecimiento, que es el encargado y el responsable directo de la ejecución del contrato, dice entregas fraccionadas según necesidades del servicio, entonces, en principio, no debería haber ningún tipo de irregularidad, porque según la DNCP, la misma ley de contrataciones establece que el contrato abierto justamente se ejecuta por entregas parciales.
0: O sea, no tendría, Carlos, no tendrían que pudrirse, como dice el doctor Fretes, estas bolsas.
2: Y yo en primer lugar, Santiago, celebro también de que el presidente no pudo elegir mejor a la persona indicada, médico, responsable, honesto, con mucho liderazgo, con mucha solvencia. Y yo creo que para mí lo que haya hecho me parece excelente, ¿verdad? Porque investigando se va a poder corroborar cuáles son o cuáles han sido los criterios técnicos legales que se han analizado y sobre qué tipo de procedimientos se han establecido esas normas y por qué ha tardado esos 2 años. Porque muchas veces se le endilga todo al Consejo, por eso agradezco nuevamente este espacio, porque el Consejo es una instancia máxima de resolución, no es operativa, no participa en reuniones, no tiene el tiempo ni los conocimientos técnicos, médicos, para estar analizando las justificaciones técnicas, las cantidades específicas, la mezcla que hay en un lote de licitación donde hay cánulas, hay bolsas, hay otro tipo de insumos, y no se puede excluir ninguna. A veces uno aprueba una licitación donde está contemplado un ítem dentro de una serie de lotes que se cuestiona, pero resulta que eso tampoco se puede excluir, ¿verdad? O sea, a veces es un poco fácil ser profeta al día siguiente, pero yo celebro que esto se investigue, porque era también una de las preocupaciones que yo siempre tuve de escudriñar, investigar, solicitar aclaraciones y cambiar los procedimientos para que los tiempos de respuesta sean más breves y más precisas, ¿verdad?
0: Carlos, ahí hay una cuestión que quiero leerte de lo que trae hoy el diario Última Hora, que dijo la jefa del área del IPS que acompañaba ayer. Decía: la institución cuenta con 450 adultos ostomizados, quienes utilizan en promedio al año unas 40.000 bolsas. Lastimosamente, con el transcurso de los años, tuvimos que disminuir la cantidad de bolsas por mes que tiene que retirar cada paciente, que equivale en este momento a 7 bolsas por mes. Eso fue lo que dijo la doctora Miriam Oviedo. Sin embargo, advirtieron que existe escasez para ese grupo, mientras que el stock pediátrico presenta un excedente considerable. Y ahí va el número. Detallaron que actualmente hay más de 21.000 bolsas pediátricas de un tipo y cerca de 96.000 de otro, mientras muchas de las cuales no podrán utilizarse. Y el cálculo de lo que supuestamente cada paciente necesita, según decía el doctor Fretes, es de 4 bolsas por semana. Vos decís que eso es diferente según lo que a vos te comentaron desde el área.
2: Bueno, yo te puse el ejemplo de lo que en esa ocasión a mí me han dado como una explicación, ¿verdad?, de cuáles eran las diferencias. Y también recuerdo, y ahora que decís eso, en el llamado se pone muchas veces genéricamente en el nombre de pediátrico, ¿verdad? Pero ese nombre del llamado no limita el uso, Santiago. Quizás la especificación técnica, cuando vos haces una auditoría, vos podés ver y podés cuestionar en principio, como incluso nosotros siempre hacemos cuando hacemos auditoría puntual, miramos el título y vemos, esto es solo pediátrico, pero sin embargo el consumo es transversal. O sea, ahí había sido que hay 400 y algo de adultos, había sido que también hay geriátrico, había sido que también se puede utilizar para nutrición parenteral. O sea, los usos médicos, así como bien dijiste y como bien explicó la especialista, 40.000 dijiste que era la utilización anterior que se tuvo que reducir, ¿verdad?
0: Sí.
2: Y si te fijas en el ID de este PVC, justamente es 40.000 la cantidad de bolsas del año 2023 que se terminó adjudicando 2 años después para el ítem de adulto, ¿verdad? De manera de que yo creo que no se puede discutir lo que dice un especialista, pero como en este caso se está diciendo una sola cuestión sobre un solo ítem, sin tener en cuenta todo el espectro, yo celebro el hecho de que se esté realizando una investigación, e incluso me alegro mucho que esté la auditora interna con quien me tocó trabajar, y que cuando yo ingresé ella también empezó en el área de auditoría interna, la doctora Alicia Olazar. Ustedes pueden preguntarle cómo se hacen los procedimientos de rigor de todos los procesos licitatorios que tengan que ver con el área médica, y también ahí van a poder ver cuáles han sido las medidas que se han tomado para minimizar errores y para poder tener expedientes debidamente fundados y pormenorizados cuando se trata de cuestiones médicas, porque a veces es un poco difícil desde el Consejo responder cuestiones muy sensibles y muy técnicas. Yo por suerte, por mi profesión, trato de munirme y siempre acarreo, casi al termino alquilando un pequeño depósito donde guardo todo mi antecedente, porque finalmente es lo que uno tiene para responder en 5 años, ¿verdad? Entonces, eso es lo que yo puedo decirte. Yo celebro que el presidente del ITS haya iniciado una investigación. Si es que hubo algún tipo de irregularidad o algún tipo de, qué sé yo, alguna falla de cálculo en cantidades, estoy seguro de que eso está en proceso de corrección. Y más seguro estoy de la manera en que el proveedor tiene que cumplir el contrato abierto, ¿verdad? De ninguna manera pudo haber entregado todo de una sola vez, porque eso sería incumplir la ley por parte del proveedor, y mucho menos me parece que no va a poder ser posible que el ITS, sin que extienda notas de entrega o órdenes de pedido, va a poder hacer algún pago, porque las órdenes se entregan conforme a pedido y a necesidad, y se va pagando o ejecutando conforme a lo consumido.
0: Carlos, por último, un par de cuestiones, ya que estuviste ahí y conoces el Consejo y su funcionamiento. La primera cuestión es, cuando el otro día hablábamos con Argaña, uno de los integrantes del Consejo, él nos decía, palabras más, palabras menos, no me puede pedir la renuncia Isaías Fretes, porque en realidad somos pares. O sea, finalmente él es mi par, y esto tendría que pedirme una instancia superior, o el presidente de la República, o eventualmente el jefe de gabinete, alguien que me comunique desde presidencia o desde el gremio al que yo represento. Y si partimos de la base de que son pares, ¿por qué las responsabilidades siempre son endilgadas al presidente? Y cuando hay un cambio en el IPS, no se cambia el Consejo completo, cambia el presidente, pero resulta que son pares.
2: Mira, Santiago, no pudiste ser más preciso en tu análisis, como siempre, muy profesional. Y yo te diría y te respondería con mi experiencia en el BNF, ¿verdad? Yo tuve que lidiar como presidente con una cuestión del famoso caso Messer, en donde yo incluso fui el que hice el

0: parte de la unidad y del Ministerio Público. Así también, con eso te respondo de que por una cuestión legal siempre el presidente es el que ejerce la responsabilidad de la institución a la que representa. Por eso es que muchas veces es difícil delegar funciones porque la responsabilidad no se delega nunca. Y eso hace que, en mi caso al menos, siempre esté desde la mesa de entrada revisando cuáles son las documentaciones que se recibe, con qué tenor, con qué necesidad, con qué intenciones. Entonces uno puede conocer a ciencia cierta cuál es el grado de riesgo al que se expone en cuanto a, en tanto y en cuanto vaya cumpliendo o no las funciones y los procesos que lleva adelante, ¿verdad? Y por eso es que uno también tiene que velar por lo que está por debajo, porque finalmente uno tiene que salir a responder conductas que incluso son desarrolladas en otros ámbitos, pero como presidente siempre debe estar al tanto y no puede alegar desconocimiento alguno. Por eso es que es injusto, Santiago, muchas veces que todo se le endilgue al Consejo. El Consejo no es una cuestión que está nomás ahí. El Consejo está integrado por personas, por profesionales, por padres de familia, madres de familia, y es muy injusto muchas veces recibir dardos cuando no corresponde, ¿verdad? Por eso yo siempre estoy siempre atento, agradezco siempre cuando me dan este tipo de espacios para aclarar, porque no es fácil, ¿verdad? Y en mi caso yo nunca fui, yo siempre estuve al frente de una institución. Esta es la única oportunidad en la que fui miembro de un colegiado, no tenía poder de decisión. Planteé más de 13 propuestas para justamente fortalecer más, mejor los procesos de licitación, agilizar, tratar de eliminar la compra física, utilizar la tecnología, la disrupción tecnológica, que hoy hace que con un convenio con todas las cadenas de farmacias se puede tener totalmente digitalizado y fuera de riesgos y de comprar de más ni mucho menos, sino que todo el mundo va a poder ir a retirar con un QR y en el momento se edita y se acredita como corresponde y no hay acopio, no hay stock, no hay posibilidad ni riesgo de que venza en tus depósitos. Pero muchas veces esa impotencia también hace, y cuando falleció este muchacho Braulio, yo ahí dije, bueno, este es el fin de mi estadía acá, que no tengo más nada que hacer. Lastimosamente no puedo yo, no soy médico, creo que en este momento una participación profesional en el área médica es mucho más importante que mi aporte técnico, contable, financiero, administrativo. Y bueno, así le facilité, diría yo, al presidente de la República y también al presidente del Consejo que busque una persona que tenga esas características, que en ese momento y en este momento también quizás se necesite más que el área administrativa. Entonces me sentí un poco más fundado en el sentido de que, aunque sea, puse sobre la mesa una posibilidad de que alguien con otras condiciones profesionales pueda aportar lo que en ese momento me pareció a mí que tenía que ser reforzado.
1: Y ahí por último, ya que citas eso, Carlos, hoy hay voces que de forma muy contundente, como la del doctor Aníbal Filártiga, por ejemplo, que hablaba con nosotros el otro día, decían, con todo cariño al doctor Fretes, pero yo creo que el IPS necesita de un experto en finanzas, no de un médico. El problema de IPS es financiero, el problema de IPS requiere un administrador de ese monstruo, y no necesariamente de un médico. Vos que estuviste ahí, ¿suscribís eso?
0: Yo diría que sí. Porque ahí sí es diferente. Uno cuando está al frente puede cambiar muchas cosas, puede resolver, puede decidir, puede modificar sobre todo. Yo por eso hay que ayudarle al presidente del IPS. No lo conozco, pero me hubiera gustado tener esa apertura, porque veo que es firme, es sólido, es bastante pragmático, y eso facilita mucho la corrección de los hechos. Incluso te digo más, yo hice una investigación retroactiva cuando no podía entender cómo el IPS, con una estructura tan grande, pero sí con un presupuesto también importante, 1.800 millones de dólares, no es un presupuesto menor, y no puede ser de que

0: falte. Ahí la planificación, Santiago, es clave. Yo vengo de la planificación, es una de mis especialidades, y cuando estuve en la pandemia me tocó interactuar con el Ministerio de Salud en pandemia y también algunas cuestiones de cómo programar y planificar las compras. Y por eso decía yo de que cuando uno puede hacer los cambios, lo tiene que hacer. Y yo creo que este momento no es el mejor momento, porque en junio se empiezan a elaborar las bases del presupuesto general de gasto de cada institución. Entonces es momento de ir corrigiendo aquellas prácticas y artificios que se han utilizado, en mi opinión, en exceso, que son la plurianualidad, que es finalmente lo que va a carcomiendo el presupuesto del año siguiente, y eso se hace porque la planificación falla, ¿verdad? Si uno planifica bien, perfectamente va a poder administrar racionalmente en un espectro mucho menor, por supuesto, pero igualmente con un control adecuado todo el inventario del vademécum de la institución, como para que no falte ningún tipo de insumo.
1: Carlos, gracias por atendernos, muy amable.
0: Al contrario, Santiago, muchas gracias por este espacio y que tengas un gran día.
1: Carlos Pereira, ex consejero del Instituto de Previsión Social, conversando con nosotros. Bueno, ¿qué estabas diciendo? Esperanza Martínez, ¿qué fue lo que refirió? Nos quedó pendiente escucharla, Rocío.
2: ¿Por qué le protegen tanto a Hernán Rivas? ¿Cuál es la explicación? ¿Quién es realmente Hernán Rivas? ¿Y qué significa descubrir si es que su título es falso o no? Comprobar esa situación. La escuchamos.
3: Un cierre de todo el cartismo, una protección, porque detrás de él hay una cantidad de personas en las mismas condiciones, también importantes, ocupando cargos importantes. Entonces, en realidad, a mí me parece que es la punta del iceberg que está a punto de ser destapado, y van a tratar de todas las maneras de desarticular o ocultar la información. Esto, así como la mafia de los pagarés, hay que ir por parte. Al elefante vamos a comerle por parte, porque acá hay muchas instancias implicadas con diferentes niveles tal vez de responsabilidad, pero esto hay que desmantelar. La educación es un derecho, no un negocio, y menos un negocio donde se estafa a la ciudadanía entregando profesionales que no lo son, que nunca han cumplido con los estándares académicos. Estamos siendo el hazmerreír en toda la región. Porque esto no solamente preocupa a Paraguay, preocupa a toda la región, porque nosotros somos la fábrica de títulos MAU.
1: William Domínguez, ¿qué tenemos en información, señor?
4: Persecución en Cordillera que termina con la incautación de casi 10 kilos de cocaína. Esto se registró ayer sobre la ruta PI-02 a las 18:20 aproximadamente, donde primeramente la policía intentó revisar o detener a los integrantes de un automóvil en el kilómetro 52 de la ruta PI-02 en la ciudad de Caacupé. A partir de allí se inició la persecución, que se extendió por aproximadamente 30 kilómetros, culminando a la altura del kilómetro 82 en el desvío a la ciudad de Itacurubí de la Cordillera, donde finalmente la policía pudo detener a los integrantes de un grupo que se movilizaba en dos vehículos. Los detenidos son José Eduardo Florentín, de 26 años, de la ciudad de Ñemby; Jonathan Kevin Duarte Duré, de 25 años, también de la ciudad de Ñemby; Luis Carlos Ramos Báez, de 35 años, de Caguazú; y Harver Flores Tapia, de 24 años, ciudadano boliviano domiciliado en Caguazú. También los intervinientes incautaron un automóvil Kia Picanto color negro, una camioneta Kia Sorento 2013 plata, además de 4 teléfonos celulares y documentos que van a servir para poder continuar con la investigación. Tras la inspección de los vehículos, se hallaron 9 panes de clorhidrato de cocaína, que arrojaron un peso de 9 kilos con 667 gramos. Según lo que dice el reporte de la Policía Nacional, después de la persecución y aprehensión de estas personas, que se inició a las 18:20 aproximadamente en la ciudad de Caacupé y terminó en la ciudad de Itacurubí de la Cordillera.
1: Samuel Acosta.
5: Vamos a revisar los datos del índice de precios al consumidor que dio a conocer ayer el Banco Central del Paraguay, y que señala que en el mes de abril, siempre según el BCP, La inflación fue de apenas 0,8%. Esto a pesar de los datos que nos daban un ajuste en el precio de los combustibles superior al 12%. También aumentos en los precios de algunos alimentos sensibles como la carne, como el huevo. Pero el Banco Central hizo una revisión un poco de cómo subieron los alimentos en lo que va del año. Según el dato del BCP, en el mensual los alimentos en general cayeron en menos 0,1%. Los bienes alimenticios sin frutas y verduras incluso estuvieron en un 0% de variación. En lo que tiene que ver con servicios, la variación mensual de abril fue de apenas 0,1% y en renta, en los alquileres, menos 0,1%. Con esto, la inflación mensual fue apenas 0,8% y el acumulado en lo que va del año 2,2% y el interanual 2,3%. Ese dato del interanual es importante porque hay que tener en cuenta que con el dato del mes de mayo, de este mes, hay que sumarle lo que demos en la variación, en la variación de este mes para ya tener el dato para medir lo que va a ser el ajuste del salario mínimo, así con la fórmula de cálculo que ahora se está utilizando. Si hoy hiciéramos con los datos actualizados del Banco Central a abril, el ajuste del salario mínimo sería apenas 63.778 guaraníes.
1: Nada.
5: Nada. O sea, le decíamos hace rato con Santiago, ni siquiera para comprar un kilo de carne, no. ¿Verdad? En algunos cortes que salen más de 63.000 guaraníes. Y el salario mínimo subiría a 2.962.000 si hoy hiciéramos, digamos, con la fórmula de cálculo actual. ¿Cuáles son algunos otros datos que dio a conocer el Banco Central que llaman la atención? Por ejemplo, se hablaba mucho del precio de la costilla que se había disparado, sí. De algunos cortes de carne vacuna que se habían disparado en el mes de abril. Sin embargo, el Banco Central solamente midió en abril un aumento generalizado en los precios de la carne vacuna de 0,4%. Y el Banco Central dice, abril de este año versus abril del año pasado, el aumento que ellos registraron fue de apenas 8,9% de aumento general en los precios en los cortes de carne, donde señalan que algunos de los cortes de carne que más sufrieron incremento fue, por ejemplo, el puchero de segunda, que aumentó hasta un 18%, y la carne molida de segunda hasta 14%. Esas son las variaciones que de alguna manera midió el Banco Central. Donde hubo también otro aumento interesante, importante, es por ejemplo en el precio del huevo, que aumentó en un 5,2%, los servicios de peluquería aumentaron 3,1% y el servicio de transporte 2,5%. Con estos resultados, entonces, la inflación acumulada que registra el Banco Central en lo que va de este año es apenas de un 2% según el índice de precios al consumidor.
2: Peluquería masculina me llamó la atención, Samu, que figuraba también entre los mayores encarecimientos.
5: Sí, peluquería masculina dice 3,1% de aumento. Si ustedes sienten eso cuando van al
2: peluquero. ¿Por qué salió más caro a ustedes? Pues yo creo que, no sé, para los varones, además de cortes y otras cosas, no sé.
5: En la peluquería masculina hay como una especie de acuerdo tácito con el peluquero, que es por años misma uno tarifa, siempre, ¿verdad? Tiene una misma tarifa.
1: Sí, no
5: cambia.
1: Es
5: como que uno paga la fidelidad.
1: Exacto. Al varón no le es tan relevante, o sí le es relevante quién le va a cortar el pelo. ¿El varón se casa con un peluquero?
5: Sí. Claro. Yo creo que sí.
1: ¿Sí?
5: Claro, sí, claro. Sí, sí.
6: Pues ya sabes más o menos tu onda.
5: Ya sabes. Acá, no es necesario que le digas nada. Es sin palabras. Es sin palabras. Vos te sentás. Claro. Hola, ¿qué tal, fulano?
6: Ya
5: sabes
6: lo que tiene.
5: Ya
6: sabes
5: ya
6: que
5: lo que tiene.
2: ¿Cada 15 era que te cortabas vos?
1: ¿Cada 12 o cada 15? Cada 12 o cada 15. Ayer le escribí a mi peluquero y le dije...
5: tengo que renovar.
1: Tengo que ir a la peluquería. Y escribí y no me respondió nadie, le dije. Y me dice, no, ayer tuvimos nuestra farra por el Día del Trabajador, entonces hoy nadie trabajó, me dice. Ayer lunes nadie trabajó.
5: Un poco más caro ahora.
2: Las peluquerías no atienden lunes.
1: No, en este caso sí atienden, pero les dieron libre por el Día del Trabajador.
5: Pero lo que sí veo que se está volviendo como un trato diferenciado que está teniendo como mucho éxito es la barbería.
1: Sí.
5: ¿Verdad?
6: Aunque menos, las dos cosas pues te ofrecen.
5: El corte y barba. O estos perfilados que se hacen los chicos en las cejas, sí. Esas cositas, esos dibujos que se hacen.
1: Sí. Página 3, diario Última Hora. ¿Ustedes le conocen a Weldon Walter Black?
2: El yerno de Pedro Aliana.
1: El yerno de Pedro Aliana.
6: El que trabaja en
1: Weldon. Weldon Walter Black.
2: Él está en la lista de los asesores externos, abogados externos del IPS, que estaba percibiendo alrededor de 90 millones anuales por el servicio de asesoría externa.
1: Este yo creo que no es un caso menor. Un colorado pues es el mejor amigo de otro colorado. Y entre colorados no se pisan la manguera. No, es que entre bomberos no se pisan la manguera. Entre colorados no se pisan la manguera.
7: El mejor amigo de un colorado es otro colorado.
1: Por eso, cuando pasan cosas entre colorados, uno tiene que observar qué puede estar pasando detrás. Mediante la asesoría externa del IPS, los abogados Weldon Walter Black, yerno de Aliana, y la abogada Bettina Legal, se presentó una denuncia penal contra los directivos de la Universidad Autónoma del Sur, UNASUR, cuya rectora, Mirta Reyes, es candidata a concejala de Asunción por el Movimiento Honor Colorado. Por su parte, Jorge Turi Capello, secretario privado del presidente de la República, Santiago Peña, y muy cercano al titular de la Cámara de Diputados, Raúl Latorre, figura como vicerrector de Relaciones Interinstitucionales. La denuncia es por evasión de aporte obrero en torno a 4 mil millones de guaraníes y declaración falsa ante la Dirección de Ingresos Tributarios por 279 millones de guaraníes en concepto de aporte patronal. De acuerdo a la acción promovida por el yerno de Aliana, la denuncia apunta a una evasión de aportes a la Seguridad Social debido a un descuento a los trabajadores y falta de pago a la previsional. O sea, descontaron en esta universidad, según la denuncia, 4.096 millones de guaraníes a los trabajadores, pero sin embargo no pagaron IPS. Se expone que UNASUR no abona el seguro social de sus empleados desde hace varios años. El artículo 261 del Código Penal establece una pena privativa de libertad de 1 a 5 años o multa. En casos especialmente graves podría aumentarse a 10 años. Asimismo, se denunció una declaración falsa de impuesto a la renta empresarial donde se declara como abonado el monto de 279 millones en concepto de aporte obrero patronal. Con esta declaración falsa se ha evitado pagar impuestos, declarando falsamente como gastos aportes al seguro social que no fueron realizados. Yo en las últimas intervenciones públicas que vi de Turi Capello, él abogaba por la Torre para ser el candidato a vicepresidente de Deliana.
2: Sí, de su equipo.
1: Es del equipo.
2: Sí.
1: Y de hecho, gran parte supuestamente de la estructura que hoy está dentro de la Municipalidad de Asunción, que por cierto se pegó un baile ayer, Kiara Coronel en la Municipalidad. Sí.
6: Tenemos que ver otra vez.
5: Hay que ver ese video.
1: Podemos preparar el video de Kiara Coronel en la Municipalidad de Asunción.
6: Con el temible ¿qué hacen? ¿Qué hacen?
1: Nunca una pregunta fue tan peligrosa.
5: Vos a veces daba hasta vergüenza ajena lo que se encontraba.
2: Pero a mí me encanta. Increíble, que ella, ¿no?, te dice todo tan suavecita, ¿verdad? No le puedes ni retar ni decir nada. Está ahí el funcionario con su café con leche y su rosquita.
1: ¿Qué hacen?
5: ¿Cuántos son en esta oficina? 5. ¿Y dónde están?
1: Pero yo les voy a decir una cosa, con todo el respeto que se me merece, es como para putearle, es tan puteable, Kiara, por lo insoportable que es cuando te pregunta, ¿será?
2: Pero también te dice que hace.
1: Pero por eso justamente, es muy insoportable esa chica cuando se va y pregunta, ¿qué hacen? A ver.
8: ¿No podés? ¿Cómo? ¿Puedes copiar?
9: Vinimos hasta la Municipalidad de Asunción para saber, ¿qué hacen?
10: La verdad que me voy a desayunar un ratito.
8: Estoy desayunando, ¿y vos?
9: ¿Necesitas una rosquita?
8: Sí, perdóname.
10: Estamos desayunando.
9: ¿Este nos envió?
11: Y hoy entregué agua.
9: ¿Qué desayunaste? Aguacate con huevo duro y demás.
12: se esconde. Hola.
13: ¿Y tu compu?
14: No funciona.
15: ¿Qué roban o qué? ¿Qué pueden robar?
14: Nada.
15: Pero cuidas por sí. ¿Cuánto cobras?
16: Es lo mínimo.
17: Re poco luego.
18: Y acá, esperando las llamadas de reclamo.
19: Atención al ciudadano, buenos días.
20: Sí, no, yo no, estoy ocupada, por favor.
15: Estoy desayunando. ¿Qué desayunaste?
16: Café.
21: Café con el grande, lo mismo.
15: Muy bien, pero sin nada, un pancito.
21: Así, debido.
15: ¿Qué haces?
22: Yo estoy en la parte de aire, mantenimiento de aire.
15: ¿El intendente está?
23: El intendente no, todavía no se encuentra por aquí.
24: No tenemos una estadística, pero tenemos siempre las estadísticas.
25: Estamos entre 5 aproximadamente.
15: ¿Y dónde están?
24: No, y acá acaba de salir ahora y la secretaria, la que te dije que está haciendo algunos menesteres que le dio el concejal.
15: ¿Cuánto ganas, concejal?
22: 28 millones.
15: Injusticia, re poco luego. ¿Qué tal? ¿Cómo está? ¿Dónde está?
16: Aquí estamos 5.
15: ¿Y dónde están?
16: Ya pedí
15: permiso. Ah, ya saliste. Y ahora vas a hacer el papel. Sí. ¿Y normalmente cuánta gente hace oficina acá?
26: Y entre 8 o 9 personas.
15: ¿Y ahora están? ¿Vos te sacas tu ceja?
27: Y la verdad que, mi señora.
16: Ay, estoy tratando de arreglarme un poco.
15: Hola. Pensé que dejé acá algo. No dejé nada. Nada. Bien. Bueno.
28: Gracias.
29: Para desayunar.
1: Muy mal educada Kiara Coronel, que se va a molestar a la hora de del desayuno.
2: ¿Qué pasó? ¿Era o qué era?
5: No, parece que tenía una torta de miel.
2: Ah.
1: Una torta.
2: Uy, yo vi algo redondeado.
1: Y como unas donas, pero eso ya es muy chuchi.
5: No,
1: muy
5: cheto
1: ya. Las donas no son parte del desayuno.
5: No.
1: Un festín se pegó en la municipalidad. Sí, y eso que fue, ¿cuánto duró este recorrido? ¿Minutos? ¿Tres minutos? ¿Dos
2: ¿Cuánto
1: minutos?
2: ¿Cuánto será que dura la hora del desayuno?
5: Está.
27: Pero viste esa funcionaria que tenía sobre su escritorio, era así como un desayuno americano más o menos.
1: Sí.
27: Para poder prepararse todo ahí.
1: Aguacate, huevo duro.
5: A mí me impresionó el muchacho que repartió agua.
1: Sí.
5: ¿Qué hiciste hoy? ¿Repartí agua?
2: A mí el que me encantó es ni no sonó una vez. Atención al ciudadano.
1: No, claro, primera llamada.
2: Sí, en primer lugar.
1: Sí, tremendo.
27: y la que no le funcionaba la computadora,
5: lo tenía
1: pero,
5: luego.
1: Pero ese es un clásico. Ese es un clásico, la computadora que no funciona. ¿Qué pasó de nuestras funcionarias de San Lorenzo? Por cierto.
5: Ah, cierto.
1: Las que se hacían los pies sí. Y la cara en...
27: Era Jessica Caballero y la otra era... A ver.
1: Gente va ahí, gente odiosa, la gente de prensa será. Que se va a molestar y no permite
30: él
1: que...
30: está ahí, no sé cómo.
1: Silvia Sugasti.
27: Silvia.
1: Hola Silvia. ¿Qué haces?
27: Sí. Silvia Sugasti y su asistente, Jessica Caballero.
1: ¿Qué será que hace Silvia? ¿Y qué hace Jessica?
31: Buen día, vais a apañarme con gente por ahí, te venga con grupo.
1: Bueno, vamos a hacer la pausa. ¿Dónde hay amenaza de tiroteo?
27: Ahí en una de las escuelas probablemente. Lo que pasa es que después de todo lo que se estuvo viendo en las instituciones educativas, Santi, nuevamente... algunas instituciones están activando el protocolo de control con el cateo. Y ahí estamos con NPI en vivo, justamente en un colegio privado, donde están implementando el
32: y
27: cateo.
32: Y sobre todo, Freddy, hacer el llamado a los padres.
5: Porque, ¿qué colegio es?
32: Hay que dimensionar esto. Esto es algo muy grave. Estamos hablando de una amenaza de hecho punible a un adulto. Si un adulto lo hace, es causal de imputación. Y que se va a ver con la justicia, obviamente, va a tener consecuencias con la justicia, pero estamos hablando de que presuntamente adolescentes o incluso niños, quizás dentro de este reto viral, ¿verdad?, hayan participado en eso. Eso dentro del marco de la presunción, pero lamentablemente es una conducta que se está repitiendo en varias instituciones educativas y que altera por completo la normalidad de esta institución educativa.
27: Esto se va a seguir haciendo en varios colegios, no solamente en la capital, sino también en el departamento central, donde estuvimos viendo que ya la semana pasada también estuvieron haciendo controles de este tipo, tanto en instituciones privadas como también en escuelas públicas.
1: Bueno, a la vuelta de la pausa, así les doy un tiempo para que puedan desayunar. A la vuelta de la pausa les voy a compartir unos videos de el terror por el que pasan cada fin de semana vecinos de un barrio de Asunción. Una despensa que los fines de semana se convierte en un feroz local de farra. Pero feroz local de farra te estoy hablando. A todo trapo la música. Nadie controla absolutamente nada. La policía no pelotea. Pero en medio de vecinos que están pegados a la despensa. En la municipalidad, si nadie nos pelotea a nosotros cuando le llamamos. Y por cierto, Luis Bello, en la cara nos mentiste, papá. En la cara nos mentiste. Aunque te dije luego al aire que yo no te creía porque eso era un verso el que nos estabas tirando. Te doy mi número y cuando necesites vos tirame un mensaje que yo voy a atender el llamado. Desde ese día le estamos buscando de nuevo a Luis Bello. No le escribo yo, le escriben desde producción. Y le están buscando para poder hablar con él de algunos temas que hacen a la municipalidad.
2: Pero el abo, nomás te quería dar el número.
1: No, pero producción es la...
2: ¿Te acuerdas que te dije, no vaya que falta Santi para que nos atienda?
1: La encargada. Ni rastros de Luis Bello. Borrado ya otra vez está el intendente de Asunción. Pero borrado. Y si a nosotros, que nos prometió al aire, que nos mintió diciendo que atendería el teléfono y compañía, no nos atiende, ni hablar a vecinos de Asunción. ¿Pero qué le va a importar conversar con los vecinos de Asunción y sus quejas y sus reclamos? De repente tira un par de tweets para las graderías en las redes sociales de voy a gestionar esto, Asunción es misión, Asunción es gestión y no sé qué puta. Pero después se borra. Y acá en particular es simpático, entre comillas, porque cuando vecinos de este barrio llegaron al barrio, todo era muy tranquilo, hasta que un día empezaron a hablar de Menchi. Menchi, Menchi, Menchi, Menchi. Y todos pensaron que Menchi se iba a mudar al barrio. Había sido Menchi, se llamaba el bar.
0: Ah, mira.
1: Que iban a instalar en pleno barrio San Vicente de la ciudad de Asunción. Y van a ver ustedes los videos de lo que pasa cada fin de semana sin que la municipalidad mueva un solo dedo. A la vuelta de la pausa, venimos con esto.
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6: 7 de la mañana con 7 minutos, tiempo de noticias.
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7: Hora 7:07 en la República del Paraguay, temperatura en Asunción 22 grados. La inflación en abril fue de 0,8%, según el informe del Banco Central del Paraguay. Es el mismo índice de marzo y la inflación acumulada en lo que va del año es de 2,2%, de acuerdo al reporte. Inciden en estas cifras el incremento de los precios de los combustibles y servicios, así como alimentos y otros rubros. En cuanto al índice interanual, está en 2,3%. La ANEAES pide halcones intervenir 126 carreras de derecho de 32 universidades. Estas casas de estudio nunca se presentaron para iniciar el proceso de acreditación, según el informe. La ANEAES recuerda que solo 33 carreras de derecho están debidamente acreditadas. Agentes de la SENAD incautaron 3.200 dosis de crack en Loma Plata. La droga estaba oculta en una vivienda cercana a 3 instituciones educativas. Fue detenido un hombre de 33 años como supuesto responsable de actividades relacionadas al microtráfico. Agentes de la Policía Federal del Brasil incautaron más de 2.300 kilos de marihuana que eran transportados en un camión con placa paraguaya. La droga estaba oculta en una carga de trigo y el conductor del camión intentó burlar el control policial, según el reporte. La marihuana pesó en total 2.354 kilos. El presupuesto general de gastos para el 2027 será elaborado en base a resultados y eficiencia del gasto público. Así lo dispone el decreto firmado por el Poder Ejecutivo, que establece los lineamientos generales para la programación, formulación y presentación de los anteproyectos de presupuestos institucionales. La norma recuerda que los anteproyectos presupuestarios deben estar alineados al Plan Nacional de Desarrollo y a la Ley de Responsabilidad Fiscal. Temperatura en Asunción 22 grados, en Ciudad del Este 20 grados.
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4: De la mañana con 14 minutos, señores, estamos de vuelta en la mañana de Monumental, en la mañana de 1080. Lo que les contaba antes de la pausa, les pido un par de minutos de atención. Fin de semana y el desmadre llega al barrio San Vicente. Vecinos que en medio del barrio tienen que lidiar los fines de semana con una despensa que se convierte en un local bailable. Pero local bailable así con todas las letras. Música todo trapo. Además de eso, luces, promociones, vehículos estacionados, erea. Atención, vean y escuchen algunos de los videos que los vecinos nos compartieron de cómo es este... No, es en realidad bar convertido en discoteca. Es una despensa. Si fuera un bar sería diferente. Es una despensa convertida en discoteca. Vean, por favor, y escuchen.

0: Se escucha lo fuerte que está la música, ¿verdad? Porque con un teléfono celular, esta madre de familia, este padre de familia, logra captar el sonido como si estuviera en la farra.
1: Pero te retumba, ahora mismo lo te retumba.
0: Retumba, retumba. Y ahí está la muralla. Y escucha.
2: Con el animador y todo.
0: Completa la joda. Despensa convertida en discoteca.
1: Pero qué rabia, Santi, en serio. En tu casa, donde tenés que tener la tranquilidad, tenés que soportar que gente haga esto impunemente.
0: Nadie le da pelota a los vecinos del barrio San Vicente. Y acá va la familia con los chicos en el vehículo.
3: Ay, no, ¿ahora qué voy a hacer? ¿Por qué viene?
0: Y logran captar, miren ahí frente a la despensa. Poné de nuevo esa secuencia, por favor. Frente a la despensa, la cantidad de autos estacionados en la vereda, la cantidad de motos estacionadas frente al local, repleto. Y pegado al local, tenés un cartel que dice alquilo. Claro, porque la gente que vivía pegada del otro lado tuvo que rajar del barrio. Porque nadie se hubiera imaginado que en la despensa en realidad iban a convertir en un local de farra. Y miren este video. Poné un poquito.
4: Tenemos pasto tranquilo, mucho campo que joder. Y el agua se toma gratis cuando hay ganas de beber. Unos miran adelante y otros miran para atrás. Muchos miran al costado y otros no quieren mirar.
0: ¿Qué dice esta publicación? En Menchibar. Por eso que pensaban que Menchi se iba a mudar al barrio, pues. Y decían, puta, viene Menchi. Claro, no sabían que era Menchibar. Pura diversión los domingos. General Santos y Magallanes.
2: La cuenta es la diva Menchibar.
0: Exacto.
2: Es cualquier cosa menos una despensa.
0: Si ustedes ven en lo que se convierte este local, que entre semana funciona como una despensa, los domingos se transforma. No saben lo que sufre la gente que vive en ese barrio. Y lo peor de todo es tenerle a un municipio que da las espaldas, no pelotea. Y no sé si es que esto tiene alguna causa en la fiscalía o puede generar una intervención de oficio.
1: La legislación vigente le habilita a la policía a intervenir, medir el nivel de sonido que están emitiendo. Si está por encima de los decibeles permitidos, ellos tendrían que tener la potestad de retirar los equipos con lo que están emitiendo esa música, pero no, nadie hace nada.
2: Además, la municipalidad, hay toda una especificación de protección justamente respecto a la sonoridad cuando uno tiene un local bailable como esto. Esto no estará habilitado, pero ni de broma.
0: Pero ni por si acaso. Y si alguien le habilitó, quiero saber quién le habilitó a esta gente. Hola, Santi, por las dudas, nomás no tengo nada que ver con esa despensa, dice Menchi. No, yo pensé que era una inversión tuya, Menchi. Claro. Los domingos tenías ahí tú. Poné un poco de nuevo los primeros videos donde se escucha la música desde el
2: patio
0: de esta familia. Poné un poco.

0: Es que te da una rabia, te da una rabia.
1: Pero retumba.
0: Todo lo que alguna vez le sufrimos a un vecino desconsiderado de mierda, que pone así la música, te da una rabia, porque no puede hacerlo y lo está haciendo. Sí. Te perjudica. ¿Cuánto gastaste para tener tu casa, para vivir tranquilo, para poder dormir cuando se te antoja?
2: Sobre todo cuando tenés que al otro día levantarte temprano para ir a trabajar y te...
0: Sí, y aunque no tengas que levantarte temprano, querés dormir, es tu casa.
1: ¡No escucho!
0: ¡Qué bárbaro! No, yo enseguida le voy a tirar algo a Choco nomás ya.
1: Pero por lo menos es linda música. Yo no puedo creer en serio que nadie le pelotee desde la municipalidad, pero nadie es nadie. Porque pregunté y le dije a esta gente, che, y alguien peor les pelotea, alguien peor hace algo.
0: Acá en YouTube dice Mía, Santi, soy del barrio y es un suplicio todos los días. No solo esa zona, la comisaría 18 cobra nomás y dejan pasar. No se duerme nada. Mm.
1: ¿Y te animás a atendernos, Mía, y contarnos eso al aire?
2: Acá dice, preguntan si DJ, el DJ no era Choco, dicen.
1: Yo
2: no tiene nada que ver, está poniendo nomás.
1: Esa no es tu zona, luego, Choco.

0: Eso es de nuestro bar también. El playlist de nuestro bar. El bar de Menchi. Por esto, quiero contarle a los vecinos del barrio San Vicente para cuando se vaya después y haga su recorrido y su careteada por el barrio. Por esto, le estoy buscando hace días al intendente de Asunción. No responde. Le buscamos a gente de algún departamento que tenga que intervenir en estos casos. No responden. La municipalidad de Asunción hoy es un permanente, no sabe, no contesta. Eso es hoy la municipalidad de Asunción. Aquello de gestionar es servir y no sé qué cuernos. Mentira. No existe un municipio más ausente que este que tenemos hoy de Luis Bello en la capital. Esa es la realidad. Así que a los vecinos del barrio San Vicente, créanme, no nos atiende ninguna autoridad de la Municipalidad de Asunción. O sea, a la gente de la municipalidad le importa tres carajos lo que están pasando los vecinos del barrio San Vicente. O los de San Pablo, o los de Santo Domingo, o los de sea, donde sea. Es más, ahora veo que tienen un proyecto de multa y cárcel y no sé qué cuántas cosas más a la gente por el tema de sus basuras. Cuando su gestión es pésima en materia de recolección de residuos. Entonces vos no sabes qué hacer con tus residuos. Y tenés ahí frente a tu casa y puedes terminar la cárcel. ¿Por qué? Porque es pésima la gestión que tiene la municipalidad. Esa es la realidad. La unidad que debe intervenir en este caso es la unidad de controles de establecimientos, dependiente del Departamento de Salubridad. Te paso el contacto del jefe de salubridad, el abogado Alberto Noguera, me dice acá una persona. Muchísimas gracias por el contacto. Pero como el ojo del amo engorda al ganado, mientras el amo no sé dónde pone el ojo, el ganado está en cualquier otra cosa. Esa es la realidad. Hablando de Luis Bello, ¿vieron ayer la cara de la torre?
1: Está el posteo de Pedro Aliana en sus redes sociales, donde publica el encuentro del Comando de Honor Colorado. Publica cuatro fotografías Pedro Aliana. Y una fotografía es la que llama la atención. Le está Aliana abrazando en ese momento a Baruja. En una de las fotos, a su costado izquierdo de Aliana está Santi Peña, y en el fondo se le ve serio a Raúl Latorre mirando de frente. Ese rostro de Raúl Latorre.
0: Ese es un primer plano, necesitamos de Raúl Latorre, será.
1: Ahí está.
0: Mira.
1: Ahí, si le podés hacer más zoom todavía a su cara. Ahí se le ve serio, mirando adelante.
0: De fondo. Dai Jai la foto, ve.
2: Porque en esa foto ya se dice todo. Aliana y Baruja abrazados con el uno.
0: Y ayer decía.
1: Baruja, a mí me prohibieron hablar, decía Horacio Cartes la última vez. Se entiende allá.
0: Hubo música en vivo. Estuvo el grupo Generación cantando.
1: Para que no digan que no contamos todo nomás. Está la foto grupal que sube en la primera foto a Aliana. En esa foto sí se le ve a la torre al lado de Aliana. Llegó a estar cerca de él en algún momento también. Y hace también el gesto de la lista 1.
0: Sí.
1: Está también en una fotito cerquita de Aliana. Pero Aliana decidió postear esta.
0: Claro. Esa es la foto que elige Aliana. Anda y ya y bebe Raúl Latorre. ¿Qué tenemos, William?
3: A las 8 y 15 de esta mañana en Burubillaroga se realizará una conferencia de prensa que estará a cargo de la ministra de Obras Públicas, y luego a las 8:30 el ministro de la Niñez también dará una conferencia de prensa en la residencia presidencial. Santiago Peña ya está nuevamente de viaje, así como había anunciado y había comunicado al Congreso Nacional. El mandatario inicia hoy nuevamente una gira donde primeramente estará en Estados Unidos, en California específicamente, en Los Ángeles, y luego va a ir a Taiwán entre el 6 y el 10 de mayo para finalmente terminar su gira entre el 10 y el 12 de mayo en Filipinas. Posteriormente regresará el presidente para el feriado que vamos a tener la próxima semana. Es jueves y viernes, creo que es el feriado, ¿verdad? Sí, jueves 14 y viernes 15 de mayo, para tener en cuenta.
0: Bueno, te voy a mostrar una foto que te va a gustar enseguida, William. Prepárate, ¿qué será? Porque te voy a mostrar una foto que te va a gustar.
3: Me vas a sorprender.
0: Te voy a sorprender. Ataja a tu perro.
1: A mí solo se me va a gustar si es una foto, un desayuno que nos está llegando.
0: Okay. Ataja a tu perro, William Domínguez, será. Señor Samuel Acosta.
2: Bueno, y uno de los datos que nos llamó la atención que tiene esta nueva reglamentación de la Ley del Transporte Público. Ayer se emitía un decreto donde justamente actualizaban todo lo que es la parte de la reglamentación. Tiene que ver con la forma de pagar. Con esta nueva ley, usted que usa el transporte público, incluso si se olvida de su tarjeta de pagos, va a poder pagar con su tarjeta de crédito, su tarjeta de débito. Y fíjense lo que dice el artículo 15. Dice: las empresas prestadoras del servicio de billetaje electrónico que actúan en el marco de esta ley deberán asegurar que los validadores instalados en las unidades de transporte de pasajeros permitan la utilización de diversos medios de pago, incluyendo las tarjetas inteligentes sin contacto, las tarjetas bancarias de crédito o débito, los dispositivos móviles, las aplicaciones digitales u otros mecanismos de pago electrónico que operen mediante tecnologías de proximidad o medios equivalentes. Incluso el código QR se va a poder utilizar. El Viceministerio del Transporte podrá exigir a las referidas empresas la actualización de la tecnología de los validadores, software y demás componentes del sistema de billetaje electrónico para garantizar la interoperabilidad de los medios de pago, previendo de esta manera entonces plazos razonables para su aplicación. Esto es lo que dice entonces la nueva ley. Entre algunas cosas que van a implementar, entonces va a permitir que uno con incluso su tarjeta de crédito o débito ya pueda directamente pasar por el validador y de esa manera ya pagar su pasaje.
0: Bueno, Guillermo Duarte Cacabelos, ¿cómo te va, doctor? Buen día.
4: Buen día, Santiago. Un saludo para la mesa y para toda la audiencia.
0: El conductor de plataforma que tuvo el incidente que tuvo y terminó en la muerte de un pasajero posterior a esa discusión, fue imputado por homicidio doloso y omisión de auxilio. Y ahí tengo dos planteamientos. Primero, ¿no supone acaso el homicidio doloso planificar, buscar, querer, pretender matar a alguien como primer elemento? Y segundo elemento, si yo busco matar a alguien, lógicamente, si el resultado pretendido es la muerte, no voy a auxiliarlo. Pero además de eso, la omisión de auxilio termina siendo menor en expectativa de pena que el homicidio doloso. Entonces, ahí quiero pedirte tu reflexión sobre esta figura que utiliza a la par ante un caso como este el Ministerio Público, doctor.
4: Bueno, en primer lugar, son figuras jurídicas que ontológicamente se excluyen por lo mismo que estaba explicando. No tiene lógica atribuirle a alguien la voluntad de causar la muerte de otra persona y en paralelo atribuirle la no evitación de la muerte de esa misma persona. O sea, si tu sospecha es que esta persona actuó para matarle a una persona, esa es la acción disvaliosa más grave, que ya está, por supuesto, contenida en la supuesta omisión de salvarle la vida al que le querés luego matar. O sea, esa es una contradicción lógica, jurídica, intolerable de parte del Ministerio Público, pero que no me sorprende porque se acostumbran a calificar con un rosario, con la mayor cantidad de hechos punibles posible, con tal de darle un ropaje de que hacen bien su trabajo los agentes fiscales.

0: todo el tiempo buscar cuál es el tipo penal en el cual se puede subsumir una conducta. Yo no, honestamente creo que alguna pelota a vos o a mí o a todos se nos tiene que estar perdiendo. Por eso no entendemos este tipo de imputaciones.
1: Bueno, peor aún si es que consideramos que la calificación primaria que le dio a la fiscalía al caso fue la de homicidio doloso, asumiendo el dolo eventual de una manera absolutamente controversial y discutible. Lo que no se puede negar aquí, lo que la sospecha que se tiene suficiente, es de que hay un nexo de causalidad entre la conducta humana del conductor del Bolt con la causación del resultado lesivo al bien jurídico vida, que es la muerte. En el plano objetivo eso es algo innegable. Ahora bien, los límites inmanentes de la causalidad son el dolo y la culpa. Y para atribuir el dolo, el agente fiscal, no sé quién es, tuvo que haber afirmado o sospechado la representación posible de la muerte. Yo quiero saber cómo él describió que el conductor del Bolt se representó al menos como posible la muerte de una persona con un golpe de la mano que fue a parar al empedrado. O sea, un empujón o un golpe de puño para otra respecto a otra persona, conforme a la experiencia de la vida, no te genera la representación de la muerte del otro. No sé en base a qué construyó el aspecto cognitivo posible. Y segundo, claramente el aspecto volitivo, es decir, el conductor del Bolt no tenía ni, o sea, la fiscalía no tiene ningún indicio que le lleve a sospechar que el conductor del Bolt le conocía y le quería matar a esta persona. O sea, no podés afirmar, no hay base fáctica ninguna para afirmar la sospecha del aspecto volitivo. En consecuencia, el dolo eventual con lo que se tiene no se puede ni siquiera sospechar. Ahora bien, si descartamos nosotros esta hipótesis, lo que nos queda es analizar la conducta culposa. Y a lo mejor en ese escenario se puede considerar si, yo no sé si este hombre que manejaba el bol tenía alguna expertise en alguna técnica de arte marcial, MMA, no sé. Hay que averiguar y si es correcto, de acuerdo a las reglas de la vía, realizar esta conducta que terminó causando la muerte. Y bueno, y eso es lo que se tiene que investigar, a ver si hay culpa o no. Porque no toda muerte es un hecho punible de homicidio, y hay nexos causales desviaciones del nexo causal que terminan causando un resultado que no se le puede atribuir al que generó el nexo causal. ¿A qué me refiero? El empujón o el golpe que le dio en el cuello a la víctima generó la caída de esta persona, pero de ahí que la persona no se haya podido atajar, que por el estado etílico a lo mejor en el que se encontraba, que se golpeó con una piedra o un pedazo de empedrado justo puntiagudo que estaba ahí, que le causó una muerte, ese es un nexo causal desviado o no representado en toda su extensión por parte del conductor del Bol, que hay que analizar si sirve o no, para si es suficiente o no esta desviación para excluir la punibilidad. Como homicidio culposo estoy hablando.
2: Y haberle dejado tirado en el piso, doctor, también no configura un agravante.
1: No. Esa conducta ahí sí cobra relevancia después de haberle pegado y tirado porque él se representó que él le pegó, que el otro ser humano se cayó y que quedó ahí. Y ahí se levantó y se fue. Ahí cobra relevancia la conducta de omisión de auxilio, porque hablamos de una persona que no quiso causar la muerte de otro, pero que se representó que había un otro caído en el suelo y que podía o necesitaba atención médica, y él se fue. Lo que ahí también hay que analizar es que en el mismo escenario, conforme a lo dice la esposa del muerto, ella estaba ahí. O sea, la omisión de auxilio también tiene límites cuando uno está, por ejemplo, circulando en una ruta y ya ve que se quedaron tres o cuatro vehículos

0: ya no es necesario que uno, o sea, ya sabe que hay gente que está atendiendo, que está haciendo lo posible para auxiliar, salvo que falte algo evidente. O sea, no es que vos tenés que quedarte por quedarte nomás, ya si ya hay otra persona que le está auxiliando, ¿me explico?
1: Totalmente.
0: Pero nada, esto es definitivo, ¿verdad? Estos son análisis preliminares y con el conocimiento de lo que ustedes publican es que yo estoy hablando, pero categóricamente, por lo que se conoce, no se puede, no se debió haber imputado el homicidio doloso de buenas a primeras. Con los elementos que se tienen y que se publicaron dan cuenta, y las explicaciones que dio el sospechoso también indican de que esto es algo del plano de omisión de auxilio y de homicidio culposo, pero no así doloso.
2: ¿Dolo eventual tampoco califica para usted, doctor?
0: Y el dolo eventual requiere el conocimiento posible de la muerte, y ahí es donde yo le pregunto a la fiscalía o a todo el mundo, en base a qué afirmamos la posibilidad de la muerte de otra persona con el hecho de que se caiga el asfaltado. O sea, es muy lejana la prognosis de muerte por caída de un empedrado.
1: Él incluso dice en un momento determinado, en la declaración que da ayer a Telefuturo, que se fue del lugar por temor a ser atacado por otros familiares y vecinos, y que esa fue la razón por la que se fue él en ese momento y se tomó como que huyó del lugar, ¿verdad? Claro que va a tener elementos como para poder argumentar, pero para cerrar nada más este capítulo, doctor, quiero preguntarte así, bien en didáctico, bien en sencillo, bien en fácil, ¿por qué? Y no es el primer caso, ya en la semana habíamos tenido otro caso, ¿por qué no se corresponden en una misma imputación los tipos penales de homicidio doloso y omisión de auxilio?
0: Porque suponen conductas humanas contrapuestas, contrarias. La conducta de querer matar versus la conducta de no salvar respecto a la misma persona y al mismo, a la misma víctima. No le podés atribuir a la misma persona haberle querido matar a otro y después reprocharle a esa misma persona, la que le querías luego matar, porque no le salvaste. O sea, básicamente es ridículo el planteamiento. Ya tenés establecido que quiso hacer lo más, ¿por qué le vas a querer atribuir también lo menos?
1: Lo otro, doctor, estoy mirando nomás acá el cruce que tuviste ya después del juicio en sí con María Esther Roa, y veo que la última respuesta que le diste es una fotografía que tiene el logo de tu estudio jurídico y que dice lágrimas de la contraparte. Esa fue la respuesta que le diste a María Esther Roa, que lo que plantea es que ella solo intervino en un hecho de interés público compartiendo un video que ya circulaba en redes sociales expresando una opinión sobre un tema de interés público, y que mañana esto le podría pasar a cualquier otra persona.
0: Mira, ella está, lo que hizo ayer, por eso le respondí con un sarcasmo y con, de una manera, con ese es el, para que sepan, ese es el regalo que recibieron los chicos de la oficina por fin de año, el año pasado, en la fiesta, la taza de café. Y lo que hizo este Roa ayer fue regurgitar cuando todo comenzó, creo que allá por el año 2017, casi 10 años atrás, cuando surgían los audios de Fernández Lidman con todo el mundo, y que en su momento también surgieron que yo tuve conversaciones, o sea, llamadas, cruces de llamadas, como todo el mundo, con Raúl Fernández Lidman, que era nada más y nada menos que el secretario del jurado en juiciamiento, que yo tenía el caso de Rafael Filisola y tenía denuncias en el jurado y cuestiones así, que queríamos agendar cita. Y entonces en su momento di las explicaciones, en su momento se aclaró y ya no existió nada que era irregular en esa situación. Y ella maliciosamente, como está queriendo sostener lo insostenible, quiere comparar que la publicación por la cual ahora fue condenada tiene que ver con conductas como las del año 2017 y 2018, de allá del pasado, y con mi fotografía nuevamente. Y entonces ya no me decía ninguna respuesta jurídica, ya no me, ya, o sea, ese tipo de planteamientos que realiza ya son lo que se puede decir, manotazos de ahogado, no sabe más cómo tratar de defenderse, y le respondí de esa manera.
1: Doctor, fuerte abrazo, gracias por el tiempo.
0: A las órdenes, cuando gusten.
1: Guillermo Duarte Cagabelo, y ahí están viendo ustedes la publicación en cuestión. Lágrimas de la contraparte en una taza que le comparten una fotografía. ¿Qué quilombo está haciendo Neymar en Pedro Juan Caballero? Hola, Juanpi.
3: Hola, Santi, ¿cómo estás?
1: ¿Viste eso?
3: Sí, una cantidad impresionante de gente, un dispositivo de seguridad enorme, porque toda la gente de la zona de Pontaporá y alrededores fue para poder ver a Neymar en el partido que va a jugar contra Recoleta con el Santos en el Estadio Río Parapití, hoy a las 21:30. Repleto, la gente afuera del hotel, algunos niños que consiguieron que firme sus camisetas, pero una recepción que se paralizó la ciudad.
1: Una acertada haber llevado a Pedro Juan el partido por parte de Recoleta.
3: Pero para económicamente.
4: En términos de recaudación.
3: En términos, se vendieron todas las entradas. Se vendieron todas las entradas. Aparte, a nosotros Luis Vidal nos había dicho hace algunos días atrás que era la primera gran recaudación de Recoleta desde que volvió a Primera División. Que siempre tuvieron mala suerte con los partidos con Cerro y Olimpia. Que los partidos de Cerro y Olimpia siempre se daban cuando los equipos no estaban peleando el título, o por alguna razón no era un partido de mucha asistencia de público, porque normalmente los últimos partidos, cuando un equipo está cerca de ser campeón, ahí es donde se llena la cancha. Y en este caso nunca le pasó a Recoleta. Entonces, su intención en este partido con Santos fue llevar el partido a la frontera y ahí, con el poder de convocatoria de Neymar, hacer que él se consiga esta recaudación. Y además el plus que Neymar sí va a jugar y está en el equipo, porque siempre hay el riesgo por la cuestión de las lesiones en su caso.
5: Sí, pero qué capo, porque estuvo ahí saludándole a la gente.
3: Sí, él es muy...
5: Porque generalmente no suelen hacer eso los futbolistas, ¿verdad? Sobre se van al colectivo, ya, ¿no? entran al hotel. Pero en este caso él se bajó, estuvo allí con la gente,
1: él dicen estuvo que saludando, él dice que es muy, muy afable. Pero el otro día, de hecho, le tuvimos como invitada a Moraima Quintana en Leyendas Urbanas y nos trajo como regalo unas tazas con el logo del Santos. Y dijo que esa taza ella había traído del departamento de Neymar.
4: A la pinta.
1: Wow. Hace algunos años ya. No, que le regaló Neymar unas tazas.
4: ¿Está en Pedro Juan o está en Punta Pora?
3: Estaba en Pedro Juan.
4: Sí.
5: Samu, disculpame, ¿no? Me cortaste el chisme, viejo.
3: Sí, no, porque vos estabas... No, porque era de pasa, ¿verdad? Había algo bastante...
5: Eso, tan temprano, Samu.
4: Algo serio. Eso...
2: Yo todo lo que le quería decir a Santi no puedo decir al aire, entonces...
5: Esperar un poco, viejo, que yo no pude verle.
3: Yo esa parte sí, me quedé ahí.
1: No sé si Jorge, nuestro productor de Leyenda, está ahora en el canal... Pero él debe tener las tazas que nos trajo Moraima y nos regaló. Y nos dijo que ella lo que quería era desprenderse ya de esas cosas. Y nada, como ahora ya está en otra etapa de su vida, entonces quería despojarse de eso.
4: ¿Te preparaste ya un café con esa taza?
1: No, todavía. Bueno. Las reventas dice que están explotando también para
3: sí,
1: este partido.
3: Es que las entradas se acabaron hace más de una semana.
4: ¿Qué capacidad tiene ese estadio?
3: Creo que un poco menos de 20.000. Ya reducido por cuestiones de... supuestamente era 25, no llega para mí a 25.000. Un poco menos de 20.000 personas es la capacidad del Río Parapiti. Habrá que ver el reporte oficial de cuántas entradas se vendieron. Porque sin dudas es un acontecimiento único en Pedro Juan Caballero y en la zona alrededor. Recuerdo el partido de Alianza Lima 2 de mayo, que le hacían el famoso hincha opina al salir a los... Un estadio casi repleto estuvo ese partido. Le hacían la entrevista a los hinchas de 2 de mayo y eran casi todos en portugués.
4: Sí.
3: Pero tiene lo lindo del 2 de mayo, por lo menos en primera, es que tiene muchos hinchas de Pontaporá. Van muchos hinchas brasileños a ver al 2 de mayo. no solamente, y en este caso ni qué decir, porque es no solamente porque es el Santos, sino porque es Neymar. Claro. Es otro nivel de figura, la última gran figura brasileña, pues, lo más cercano sería Vinicius en este momento, pero nos llega a lo que llegó a ser Neymar y lo que representó para Brasil hasta ahora.
1: Rocío Pereira da Costa, ¿qué tenemos, señora?
2: Una verdadera bomba regional es la que estalló con esta investigación que hacen medios sobre Orlando Hernández. ¿Lo recuerdan? Expresidente de Honduras, le veíamos yendo encadenado de manos y pies, extraditado a Estados Unidos. Fue condenado a 45 años de cárcel hasta que el año pasado fue indultado por Donald Trump. Ahora en abril ya se oficializó que está perdonado de culpa y pena. Él lo habían encontrado culpable nada más y nada menos de ser activo colaborador de una red dedicada al narcotráfico, al tráfico de armas. Y explotan alrededor de 37 audios filtrados de WhatsApp, Signal y Telegram en esta investigación que se realiza. ¿Y qué es lo que dicen? Nosotros tenemos acá el escándalo de Despierta Paraguay, de política sucia, las sospechas de que el gobierno está pagando con dinero público por una campaña sucia para atacar a periodistas, a medios independientes. En este caso en particular, la investigación sospecha que el presidente argentino, Javier Milei, habría aportado $350,000 para conformar un equipo de comunicación regional destinado a lanzar una campaña mediática contra los presidentes de México, Claudia Sheinbaum, y de Colombia, Gustavo Petro, de acuerdo con el registro de audios de una conversación que mantuvo el expresidente de Honduras, Juan Carlos Hernández, y las actuales autoridades hondureñas. Estos audios de WhatsApp, Signal y Telegram forman parte de una detallada investigación periodística que realiza Diario Red América Latina, que dirige el español Pablo Iglesias, y el portal Honduras Gate, que ya habilitó la publicación como datos abiertos de todos estos audios filtrados en este portal Honduras Gate, para que cualquiera pueda utilizarlos, difundirlos. Hernández había sido detenido por narcotráfico en Estados Unidos. En uno de los archivos se le escucha a Hernández afirmando que como parte de ese grupo, el rol de Milei es importante porque aporta miles de dólares para la construcción de las fake news. Vamos a montar una célula, presidente, desde aquí, desde Estados Unidos, para que no nos rastreen ahí en Honduras. Va a ser como un sitio de noticias latinoamericanas. De los audios también surge que Hernández tiene la tarea de atacar y extirpar el cáncer de la izquierda, de ahí de Honduras y de toda Latinoamérica, para lo cual necesita organizar e instalar en Estados Unidos una unidad de periodismo digital que lo manejará alguien más de aquí, del equipo del presidente de Estados Unidos. En una grabación del 30 de enero pasado, Hernández asegura que estuvo en una llamada con el presidente Javier Milei y fue exitosa, muy muy buena. Y yo creo que en este punto podemos hacer cosas grandes para toda Latinoamérica. Se vienen unos expedientes contra México, se vienen unos expedientes contra Colombia y lo más importante, contra Honduras. Hay un audio de 20 segundos de Orlando Hernández en el que él habla por qué fue liberado. ¿Podemos escuchar? Y Sammy pasó en el grupo el audio descargado de Orlando Hernández.
1: Mientras tanto, hablando de comunicación, vean un poco esta publicación del Partido Colorado que ayer subió el colega Diego Díaz. Y yo creo que borraron la publicación, porque estaba buscando recién y ya no encuentro. ¿Pueden poner al aire ese que les marqué en el grupo para emitir al aire, por favor? Última clase del módulo del Diplomado en Ciencias Políticas. La Academia Republicana desarrolló la última clase del módulo 1 del Diplomado en Ciencias Políticas, cerrando esta primera etapa de formación académica. Durante la jornada se abordó el análisis de la propaganda política, tomando como referencia el modelo de Joseph Goebbels, a fin de comprender los mecanismos de construcción de mensajes, persuasión y su impacto en la opinión pública. La clase permitió a los estudiantes reflexionar sobre el uso estratégico de la comunicación, la repetición de ideas y la influencia de los discursos en la sociedad, fortaleciendo una mirada crítica frente a estos fenómenos. Con este cierre, el diplomado consolida las bases del pensamiento político y prepara a los alumnos para los siguientes módulos del programa.
5: La publicación está, Santi.
1: Ah, continúa.
5: Sí, sí, sí, está. Hace 15 horas que se publicó.
4: ¿Saben ellos quién era ese señor?
1: Y yo calculo...
3: Saben perfectamente quién es.
4: ¿Saben quién
3: claro
4: era
3: que saben, este saben señor? Perfectamente quién es.
4: ¿Quién era Joseph?
3: O si no, no van a estar hablando de cuáles son las cuestiones ahí de mensajes y todo.
1: Ahora, ¿reivindican este tipo de mensajes o, para hacernos más justos, cuando agregan la línea, si amplías un poco la parte de abajo, la línea en la que dice, la clase permitió a los estudiantes reflexionar sobre el uso estratégico de la comunicación, la repetición de ideas y la influencia de los discursos, fortaleciendo una mirada crítica frente a estos fenómenos, dice. Eso en realidad no nos está diciendo que, lejos de pretender emular el modelo, lo que hacen es criticar el modelo.
3: Podría ser una interpretación.
1: Pregunto honestamente, siendo justo nomás con la... Pero
4: para poner en contexto, la persona que están citando fue el principal arquitecto de la propaganda del régimen de Hitler en Alemania. Diseñó, ejecutó una estrategia sistemática para controlar la opinión pública, consolidar el poder político y sostener la ideología del régimen. Era el ministro de propaganda del gobierno nazi.
2: Yo le veo totalmente en línea con lo que están haciendo o con lo que sospechamos que están haciendo. Para terminar el relato, el expresidente hondureño Hernández, protegido por Trump, afirmó que su indulto se logró gracias al dinero que aportó una junta de rabinos. Por eso todo lo que debe hacer es en favor de Estados Unidos e Israel para garantizarles el control de la zona y sobre todo garantizar un entramado jurídico que favorezca a las empresas de inteligencia artificial de Estados Unidos e Israel. Está el uno de los 37 audios de Orlando Hernández. Vamos a escuchar uno de 20 segundos.
1: Bueno, hacemos la pausa, venimos enseguida.
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0: 7:59. Estamos en la mañana de Monumental. ¿Qué tenés, William Domínguez?
1: Hace rato, al arrancar el programa, hablábamos acerca de lo ocurrido en Ñemby, Santi, con este hombre de 26 años que fue baleado. Ocurrió a las 23:30 aproximadamente, Sergio David Fernández Cardoso, y veíamos el circuito cerrado, cuando sobre una motocicleta llegaba la persona con un short azul, una campera, el casco, ingresaba a la bodega. Ahí estamos viendo el circuito cerrado. Se baja de la moto, estaciona. En ese momento, las dos personas que estaban ahí frente a la bodega se dan cuenta de lo que estaba pasando y corren. El hombre saca su arma y empieza a disparar. Esta es la imagen de afuera. Adentro veíamos el circuito cerrado de lo que estaba ocurriendo. Fíjense, dos personas estaban allí cerca de la mesa de billar. En eso ingresa el sicario. Las personas corren. Tres disparos realiza y un disparo impacta en la víctima. Ahora tenemos otro circuito cerrado para compartir.
0: Desde otro ángulo.
1: Donde se puede ver cuando empieza la corrida y luego ingresa el sicario y le dispara a este hombre de 26 años. Y él se esconde detrás de la mesa de billar.
0: Sí.
1: Y allí se queda por lo menos unos segundos y luego se levanta. Siente al parecer la herida, le pide a una de las personas que estaba también dentro de este lugar que se fije si es que dónde exactamente tiene la herida.
0: Ah, mira, y se levanta.
1: Se levanta, él camina y luego va y se sube a la motocicleta que estaba también allí en la vía pública.
0: Y en la moto va hasta el hospital.
1: Y vos sabés que a mí me llama la atención porque el reporte de la comisaría séptima central dice que Sergio David Fernández, 26 años, fue llevado primeramente al hospital de Ñemby y luego de ser atendido por los médicos de turno, fue llevado hasta el hospital del trauma para su mejor asistencia con pronóstico reservado.
0: Yo les pido que si pueden conectarse a nuestro canal en YouTube, lo hagan por un par de minutos para ver la secuencia que está relatando William, porque pongamos primero el otro ángulo, el ángulo que originalmente teníamos y la crónica que teníamos. Hasta ahí lo que sabíamos, William, era que estaban en Ñemby compartiendo una jornada de billar.
1: Sí, en una bodega en el barrio 27 de diciembre de Ñemby,
0: que llega un hombre y que va a buscar a uno de ellos en particular, realiza tres disparos y uno de ellos acierta.
1: Sí, sí. Impacta en la parte de la espalda, lado izquierdo, dice el reporte de la Policía Nacional.
0: Sí.
1: Y nos habíamos quedado con lo que dice también el informe de la Comisaría Séptima, donde señala que el hombre llegó herido hasta el hospital de Ñemby y debido a la urgencia y su situación, fue trasladado hasta el hospital del trauma con pronóstico reservado.
0: Bueno, y ahora, aprovechando que la gente se está conectando a Monumental AM 1080 en YouTube, desde la computadora o desde el teléfono celular, lo pueden hacer directamente. El otro ángulo que es impresionante, porque se ve que el hombre, después de ser baleado,
1: este es el otro ángulo,
0: queda un tiempo tirado en el piso detrás de la mesa de billar. Se levanta.
1: Sí.
0: Pregunta dónde exactamente estaba la bala. Se sube a una moto y se va.
1: Así es. Y aparentemente van directo ya al hospital de Ñemby. Pero nos estamos basando en lo que dice el reporte de la comisaría de la zona. Porque ahí está. Cuando ya recibe el disparo, él se levanta y le pide a una de las personas allí para ver dónde exactamente tenía la herida. Y luego la otra persona arranca la motocicleta y salen de allí.
2: Y se sube.
1: Sí.
0: Qué bárbaro será.
1: El móvil del ataque, hasta el momento, los investigadores no dieron a conocer.
0: Bueno, antes de ir, señora Pereira, hoy vi que la Cámara de Diputados tiene dos cuestiones que te iba a comentar. La primera es la cuestión de Erico Galeano, y cuál va a ser la salida que va a tener finalmente, porque Nakayama plantea que ya se tiene que ir. Que la segunda instancia tiene posibilidades de recurrir a la corte, pero con alguna cuestión muy particular que haya notado que se dio en alguna de estas decisiones que se tomaron con respecto a él. Que tiene que irse, así como se fueron otros. Y lo otro es que hoy en Cámara de Diputados, 7 intendentes van a ser salvados nuevamente por los colorados.
2: Entre ellos el papá de Hernán Rivas.
0: Sí.
2: Decía Raúl Latorre, a mí no me van a ver caminar de la mano de la corrupción cuando intentaba trozarle a Nenecho. En este caso no se aplica, me parece, esa afirmación de Raúl Latorre, que quedó al parecer relegado de la chapa presidencial. Y en el caso de Erico, hay que ver qué de tanta mayoría construyen para nuevamente impulsar la pérdida de investidura, porque la gente que cree que él debe perder la investidura también es coherente con la tesis de que tienen que tener 30 votos para determinar la expulsión de un legislador, y esos 30 votos son imposibles de lograr si es que el cartismo no respalda una pérdida de investidura de un legislador. Así que es nuevamente clave lo que va a definir el cartismo. Si el cartismo decide soltarle la mano a Erico Galeano, allí recién es que podemos hablar de una pérdida de investidura. Antes va a seguir con este permiso, que es considerado inconstitucional desde el primer momento por la oposición. El permiso que se le otorgó a él y el permiso que se le otorgó a Hernán Rivas. Erico Galeano todavía puede recurrir a una figura que se llama casación, la tercera instancia, pese a que tiene ya 2 condenas en su contra. Así que ya escucho los argumentos de los cartistas que todavía él puede recurrir judicialmente, así que para ellos no es una condena totalmente firme, seguro que es lo que van a señalar en el caso de Erico Galeano. Si es que nosotros nos indignamos porque tenemos un senador condenado en 2 instancias por narcotráfico, por lavado de dinero y asociación criminal relacionada al crimen organizado, al narcotráfico, a ellos no les indigna eso. Así que veo todavía bastante difícil que hagan algo con respecto a la remoción de Erico Galeano de Cámara de Senadores.
0: Bueno, nos vemos mañana, señora.
2: Hasta mañana.
0: Hasta mañana. ¿Tenés la foto que les pasé ahí para mostrarle a William? Hablando del encuentro entre Pedro Aliana, Latorre, Baruja, Juan Carlos Galaverna, Bachi Núñez, Horacio Cartes, Nano Galaverna. Estuvieron ahí en la plana mayor del comando de Honor Colorado. Y hay un posteo que les compartí de un cercano a Baruja, muy conocido por William Domínguez. Ahí está.
1: Ah, mira, subió a su estado Jorge Cosia.
0: Aliana presidente, Baruja vicepresidente, Ujina, dice la publicación.
1: Sí, nosotros le habíamos publicado a Jorge Cosia en la lista de las personas que habían accedido al departamento residentas 1 de Luque. Con Chaqueñito, con el hermano de Zenaida, con Venancio Delgado y también con el sobrino, jefe de despacho de la senadora Zenaida Delgado.
0: Sí.
1: Este señor es Jorge Cosia, es muy cercano a Baruja. Había ingresado a la función pública con el propio Baruja, trabajando en el Ministerio de Agricultura y Ganadería, y ahora está comisionado al Ministerio de la Vivienda.
2: Hoy se va a rechazar el pedido de interpelación a Baruja.
1: Dice Rocío. Y bueno, Jorge Cosia se está preparando seguramente para poder asumir algún carguito en la vicepresidencia si es que finalmente llega Baruja con Aliana.
0: Es muy probable. Ahí les pasé, en este momento está iniciando la sesión del Consejo del Instituto de Previsión Social con la dirección de su presidente, Isaías Fretes.
3: De la situación. En el caso de que nosotros estemos con stock cero, este medicamento lo que se va a hacer en todo caso se va a adecuar después a la próxima compra, se reduce porque acá ya se está comprando y se va a comprar solamente por una vía de la excepción. Pero en otros casos, cuando no está dentro del cuadro básico o no es asegurada la persona y no tiene derecho con nosotros, no, es un impacto económico que nosotros tenemos y que descalabra también nuestro presupuesto. Entonces hay que readecuar otra vez el PAC, hay que readecuar financieramente y Y estamos hablando de mucho dinero para la institución.
4: Gracias.
5: Sí, acompañando lo que dice la doctora Bettina, presidente, una decisión que habíamos tomado en el sentido de conversar con el
0: pueblo. Lo que tienen que mejorar es el audio.
1: Sí, sí.
0: Porque no tienen micrófono. Un micrófono ambiente.
6: Capta más los ruidos que las voces.
0: Entonces se escucha muy mal. Muy bajito se escucha. Eso es lo que tienen que mejorar ahora que reanudaron las transmisiones del Consejo del Instituto de Previsión Social. Pero.
7: Por supuesto, para un micrófono, me imagino van a tener.
0: Sí, seguro que sí. Hoy decía Carlos Pereira que él también coincide en que el presidente de IPS tiene que ser un experto en finanzas, un administrador.
1: Lo que había dicho Phil Artiga la vez pasada cuando había conversado con nosotros.
0: Sí. Este es Víctor Ifrán, ¿verdad? El consejero de IPS, sí, representante de los trabajadores.
7: Sí.
0: ¿Podemos escuchar?
5: Esto, evidentemente, el derecho a la vida es un derecho fundamental que no podemos relatear. Pero tendríamos que ver la forma de que la compensación, las situaciones se vean reflejadas para el instituto. También de que los amparos sean diversificados no solo al sector público sino también al sector privado. El derecho a la vida es derecho para todos y esa parte lo que queremos de alguna manera es concientizar a la Corte.
4: ¿Otra opinión? Mi opinión personal, este es un paciente asegurado y este medicamento debió haber, el instituto debió haber tenido. Este pobre ciudadano no tiene por qué cargar la culpa de una mala administración anterior, porque este medicamento debió de haber existido. Entonces, es lo que dice la consejera Bettina, lo que usted está diciendo, también es cierto. Pero este es un asegurado y este medicamento debió haber estado. Entonces nosotros tenemos que buscar el mecanismo para que este señor tenga el derecho a lo que le corresponde. Ahora. También es cierto de que hay otros medicamentos que no están en nuestro cuadro básico. Eso nos quita un poquitito de la responsabilidad, ¿eh? Y queda una responsabilidad un poquitito de menor intensidad. Entonces, una sugerencia que yo haría es buscar, y quiero que la asesoría jurídica nos oriente en eso, la posibilidad de armar un convenio con Fonares, que es una institución creada para cubrir las enfermedades catastróficas. Yo no sé si desconozco si nuestra Carta Magna permite ese tipo de convenio, pero creo que tenemos que averiguar, porque es una realidad lo que ustedes están manifestando, pero en este caso particular, este señor tiene derecho.
0: Está hablando el caso de Don Miguel, el hombre que fue entrevistado por el compañero Mateo Ladino y pedía un medicamento para la próstata. A ese caso se está refiriendo Isaías Fretes.
1: Sí, nosotros habíamos hablado con este señor en aquel momento cuando él explicó lo que necesitaba. Entendí que era un medicamento básico, Santi. Porque acá él está hablando de un medicamento que a veces ni siquiera el IPS tiene dentro de su catálogo, claro. Porque en redes también estuve viendo que mucha gente se estuvo acercando hasta la casa de Don Miguel. Algunos laboratorios inclusive también acercándole el medicamento. Entonces yo al menos no entendí, ¿verdad? No sé si es que en la primera parte hizo referencia específicamente al caso de Don Miguel.
0: No, yo interpreto que está refiriéndose a ese caso.
1: Ah.
7: No lo citaron a él, pero...
0: No tomamos esa parte. Sí. Se puede retroceder en todo caso y escuchar el planteamiento que hizo.
1: Okay. Sí.
0: Pero yo creo que se está refiriendo al caso de Don Miguel.
1: De Don Miguel específicamente.
0: Sí. Tenemos que hacer la pausa. Venimos enseguida.
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5: Bueno, Juanpi, querido, en deportes, ¿qué tenemos, señor?
6: Y comienza ya la otra semana más, la semana número 4 de competencia en lo que es la Copa Libertadores y Copa Sudamericana, porque ya se vienen partidos definitorios en lo que será esta segunda mitad de la fase de grupos de cada uno de los torneos. Hoy se juegan dos partidos. En primer turno, Libertad va a enfrentar a Rosario Central. Viajará y jugará en el estadio gigante de Arroyito de Rosario. Libertad ya casi condenado a quedar fuera de la Libertadores porque suma 0 puntos. Perdió los 3 partidos que disputó. Y la chance, la oportunidad que tiene es de alcanzar a Universidad Central de Venezuela, la UCV, para poder clasificar al cupo de Copa Sudamericana. Entonces Libertad ahora tratando de sumar. Puede ocurrir el milagro de ganar los 3 partidos, pero es difícil porque tiene que ahora visitar a Rosario, a Central, después visitar a Independiente del Valle y por último tiene que estar con el equipo y también tiene que jugar contra UCV de local. Entonces su único partido de local es contra el equipo venezolano. Tendrá esa oportunidad y podrá darse esta situación por lo menos para el equipo de Libertad, el que seguramente ahora va a priorizar lo que es la tratar de estos últimos partidos de ir sumando, de seguir tratando por lo menos de avanzar en la Copa Sudamericana y si puede avanzar a Copa Libertadores por lo menos a los octavos de final.
5: Está flojo últimamente Libertad.
6: Está muy flojo. Eso sí, tuvo un triunfo importante ante San Lorenzo el fin de semana, pero ante Independiente del Valle fue claramente superado en el partido de la Copa de la última semana. Entonces allí sí se vio una diferencia. Le ganó 5-0 a San Lorenzo. Pero creo que casi los únicos grandes partidos de Olimpia en el año fueron un 7-0 contra San Lorenzo y este 5-0 contra San Lorenzo en la última fecha. Entonces son situaciones que se van dando, o por lo menos los resultados que se le fueron dando al Gumarelo. A las 21:30 el partido del que estábamos hablando, Recoleta contra Santos. El partido donde Recoleta va a ser visitante en su propio país, porque el estadio va a ser un 99,99% a favor de Neymar.
5: Totalmente.
6: Totalmente. Vendidas absolutamente todas las entradas en todos los sectores del Estadio Río Parapiti. Entonces Recoleta con una buena recaudación. Una de las veces que ocurrió algo similar fue en un partido entre Nacional y Corinthians, año 2012, que en su momento fue el partido de mayor recaudación de la historia del fútbol paraguayo. Fue ese partido. Había comprado el espectáculo Odair dos Santos, famoso, que estaba encargado del 3 de febrero.
5: Sí.
6: Y él compró el derecho al espectáculo Nacional. No me acuerdo, digo los montos, unos montos estimados, no recuerdo los montos exactos, pero digamos que cobró 200 y terminó recaudando 900.
5: Estamos en comunicación con Francisco Paco Gómez, el presidente de Fortaleza. Estaba mirando 6.489 metros cuadrados adquiridos sobre la avenida Primer Presidente de Asunción y más de 200 millones de dólares en proyectos inmobiliarios bajo desarrollo tiene Fortaleza. Esta es la superficie más grande que hayan tenido en su historia, Francisco. ¿Cómo te va? Buen día.
7: Hola, Santi. ¿Cómo te va? Buen día. Sí, es como decís, es la tierra más grande que vamos a desarrollar hasta ahora. Estamos demasiado contentos. Es un súper desafío y sí, a ver, estamos empezando a dibujar ideas, ver con arquitectos, y va a ser un proyecto realmente impactante.
5: Sí, la verdad que sí, por lo que estoy viendo es impresionante. Y hoy en día, en este tiempo de trayectoria que tienen, 33 años en total, ¿cuántos inversores activos tienen, Paco?
7: Ya estamos por los 13.500 inversores, o sea, contratos activos, y son unos 10.000 inversores también.
5: Qué notable, ¿no? ¿Y qué se pretende con este terreno de más de 6.400 metros cuadrados? ¿Cuál es el proyecto que tienen ahí, Paco?
7: La primera idea es hacer aproximadamente entre 750 y 800 departamentos en la superficie. No sabemos todavía si van a ser dos torres o tres, y estamos dibujando un poco lo que va a ser el programa comercial que va a tener el proyecto, porque ya esa escala necesita estar un poco autocontenida, entre comillas, ¿verdad? Tener ciertos servicios para poder hacer la experiencia, la habitabilidad muchísimo más agradable. Tenemos la suerte de haber comprado esta tierra enfrente al supermercado, así que el tema de abastecimiento está casi resuelto. Vamos a buscarle la vuelta para que sea mucho más cómodo para los residentes de estos edificios poder abastecerse con el supermercado, pero queremos agregarle servicios de valor. Y la verdad que es una ubicación espectacular, porque como se dio en infraestructura pública, se sitúa en una esquina donde vos salís muy rápido a los corredores que te van a llevar al centro, salís muy rápido al acceso sur de Madame Lynch y lo que te lleva al sur, digamos que ahí todavía hay como una deuda de infraestructura, pero es finalmente la salida al sur, y te metes enseguida al eje corporativo y a las zonas de shopping, ¿verdad? Pues estás a unos 10 minutos menos de esa zona. Es una zona con colegios, es una zona con supermercados, con espacios públicos, cerca del botánico, de la costanera. La verdad que es espectacular la zona y estamos demasiado contentos de poder desarrollarlo.
5: Solo a modo de reflexión, Paco, 33 años indudablemente forman parte ya de una trayectoria de solvencia y de una capacidad demostrada. Creo que eso es importante a la hora de elegir un proyecto, porque hoy en día estamos publicando, viendo, mostrando algunos desarrollos inmobiliarios que quedan por la mitad, que terminan convirtiéndose o bajo el manto de la estafa por parte de gente que dice, creí que esto iba a funcionar, invertí y al final se fue mi dinero, se fumó mi dinero. Qué importante es el elegir ya la trayectoria y la solvencia de empresas que hace tiempo están asentadas en nuestro país y desarrollan en nuestro país.
7: Sí, a ver, nosotros trabajamos mucho en eso, trabajamos mucho en mostrar con hechos la confianza que nos van depositando. Tenemos reglas claras, las cumplimos y bueno, y también damos la cara, ¿verdad? Tenemos una marca paraguaya, somos una empresa paraguaya, estamos asentados en el mercado local, somos socios de la Cámara de Desarrolladores Inmobiliarios, que son etiquetas, Santi, que te avalan, ¿verdad? Son gremios que no permiten la entrada de jugadores que vienen y se van a ir, tienen reglas específicas, desarrollos catastrados, terminados. Yo estoy inclusive en la directiva de la Cámara, porque nosotros tenemos también que proteger el mercado, tenemos que proteger al consumidor. El ladrillo sigue siendo un destino de la inversión seguro, un destino espectacular de la inversión. Está viniendo muchísima gente a nuestro país. Contrario a lo que se pensaba, y había algunos que hablaban mal, la ocupación es total. ¿Quién compró? Compraban inversores, compraban mayoritariamente inversores, pero la ocupación es total. La gente no quiere más vivir lejos de sus destinos, lejos de su trabajo, lejos de sus hijos, y se está centralizando, se está dando un proceso natural un poco, como en todo lo que ocurre, somos medio hijos del rigor. Nos subimos al auto 3 horas por día y después nos dimos cuenta que había que centralizar, en lugar de buscar metros, había que buscar calidad de vida en otros aspectos. Y nosotros también los desarrolladores estamos aprendiendo a encontrar tickets para que la gente pueda alquilar, pueda comprar, y estamos aprendiendo también a darle servicios, a pesar de los servicios que tiene la ciudad, que tiene deuda, pero bueno, vamos a mejorar. Yo estoy seguro que Asunción tiene un potencial enorme para mejorar, y nosotros como desarrolladores tenemos muchísimo más para aportarle a la ciudad con lo que hacemos y con lo que le dejamos después de un desarrollo a nuestros vecinos.
5: Paco, gracias por el tiempo. Fuerte abrazo.
7: Santi, muchas gracias para vos. Saludos a toda la producción, a la audiencia, y que sigan los éxitos.
5: Francisco Paco Gómez, presidente de Fortaleza. Enseguida vamos a escuchar a la ministra, que está hablando respecto a lo que ayer nos contaba aquí en Monumental. Finalmente el presidente de la República reglamentó la ley de reforma del transporte, que hoy estabas comentando, entre otras novedades, tiene la posibilidad del pago con tarjeta, por ejemplo, pago con tarjeta, entre uno de los puntos.
8: Claro, pago con tarjeta de crédito, de débito, billeteras electrónicas, todos los sistemas electrónicos de pagos, ya no va a ser necesario tener solamente la tarjeta del validador de la empresa, sino con cualquiera ya se debería poder pagar.
5: Juanpi, para cerrar el bloque deportivo, señor.
6: Nada más mencionar los partidos que se vienen. También mañana va a jugar Olimpia contra Barracas Central en Buenos Aires. Y también el jueves va a estar jugando Cerro Porteño su partido contra Junior. Rápidamente también la noticia: ayer Dani Vallejo perdió en la quali del Masters 1000 de Roma, cayó ante Jaime Faría, el portugués. Entonces ahora ya tendrá otros torneos para sus preparativos antes de Roland Garros.
5: Hasta aquí los deportes, ya viene Luis Vareiro.
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0: 8 de la mañana, 29 minutos. Luis Vareiro, ¿cómo te va? Buen día.
1: ¿Cómo les va?
0: ¿Cómo anda todo?
1: Bien. Es una fórmula, ¿verdad?
0: Sí.
1: Sí, ¿no? Creo que vamos a seguir un poco con esto de... Esto que ocurrió tan terrible, ¿verdad? Con el chofer de la plataforma y su pasajero. Nos llevó un poco a reflexionar sobre por qué estamos tan tensos, ¿verdad? ¿Por qué hay tanta... O sea, cómo la ira explota de manera tan fácil, ¿verdad? Y cómo eso puede terminar en una situación como esta, ¿verdad? Una tragedia, porque acá tenés dos trabajadores, en definitiva, ¿verdad? Uno que venía de la farra del trabajador, pero era un laburador, y el otro también, era casi la... O sea, pasaba la medianoche y el tipo estaba laburando. O sea, en definitiva, no son, pues, ninguno de ellos es un delincuente, son personas comunes, trabajadores que en una situación extrema terminan en... lamentablemente en esta cuestión, ¿verdad? Y eso tiene que ver con un poco el estado de ánimo social, ¿verdad? Alguna cosa está pasando. Yo creo que tiene mucho que ver con el tránsito. ¿Viste? Hay pocas cosas que te sacan tanto de quicio en Paraguay como el tránsito. Tener que estar o en tu auto o en el colectivo, peor. Una hora y media, dos horas, todos los días de tu vida. Caramba, eso tiene un impacto enorme en tu estado de ánimo.
0: Había hecho un estudio muy interesante el surtidor respecto a el impacto en los deliveries de la presión por quedarse con una propina, con un porcentaje.
1: Si llegaba en horario.
0: Exacto. Sí. El calor y... algo tan sencillo como el pasar un semáforo en rojo. Y analizaban la temperatura a la que llegaba un moto delivery cuando se quedaba por un tiempo determinado con unos termómetros incorporados al cuerpo que habían traído de no sé dónde, que experimentaban al quedarse en un semáforo. Y que a veces no era ni siquiera ganar tiempo, sino evitar ese calor extenuante que por dentro... Sí. Les quemaba.
1: Claro, porque ellos van pues todo el tiempo con unas ropas especiales. Claro. Sí. Y Dios mío, que realmente con ese calor.

0: Mente 3 horas al día, y eso que estoy en una camioneta, estoy con el acondicionador de aire, qué sé yo, pero igual estar atrapado ahí es desgastante. Me imagino lo que debe ser en el colectivo, ¿verdad? O estos que están en la moto, ¿vos que usas moto?
1: No,
0: ¿No?
2: bicicleta.
0: Bicicleta.
1: Sí.
0: Pero bueno, también igual. O sea, todo el tiempo, esta gente que viene en motocicleta, todo el tiempo están bajo zona de riesgo. Porque vienen ellos tejiendo, digamos, la calle, pasando entre los vehículos, y todo el tiempo hay un riesgo de que un roce y chau, se termina en un accidente, ¿verdad?
2: Sí, totalmente. Yo no sé cuál. Al final, al escuchar la historia, hablaba el conductor de plataforma de que él tiene una familia, que lo único que quería ya era llegar a su casa, que el que agrede primero es la otra persona. Yo creo que no buscó, por eso discutíamos hoy el aspecto penal de esto, ¿verdad?
1: Claro.
2: El que al mismo tiempo haya imputado a la fiscalía por homicidio doloso y que haya imputado por omisión de auxilio. ¿Cómo auxilias a alguien a quien buscabas matar como primer elemento? Y segundo, buscaba matar realmente este hombre, independientemente a que no sea homicidio doloso, el homicidio culposo ya tiene una expectativa muy alta para
0: Claro.
2: una persona que pierde su libertad.
0: Sí, esta es una tragedia que destruyó dos familias.
2: Exacto.
0: Obviamente, la víctima, primero que nada. Y segundo, él, pero es un arranque de ira. O sea, porque él, el otro, que están las huellas, ¿verdad? El otro le pegó, eso es cierto. O sea, el hombre que además estaba en estado de ebriedad, le pega. Pero él cuando baja de su vehículo, baja para pegarle, porque ya se bajó el tipo. O sea, no se bajó para sacarlo del auto, se bajó para pegarle. Era un arranque de ira. Que además yo no me animo a hacer un juicio de valor porque tendría que estar en ese momento para ver cómo reacciona. Ahora, no se bajó para matarlo, obviamente, se bajó para pegarle. Y eso hizo, le pegó una piña y después se subió a su auto y se fue. Lo que no se quedó es a ver, espera, ¿cómo quedó el tipo que se cayó?
2: Claro.
0: Y jamás se le hubiera ocurrido seguramente que esa caída iba a terminar en una tragedia, ¿verdad?
2: Bueno, señores, ya quedan ustedes con Luis Vareiro, con el equipo de Va con Onda a través de Monumental. Gracias por acompañarnos. Hasta mañana.

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0: Pasaron 40 minutos de las 8 de la mañana. Bienvenidos, bienvenidas. Estamos arrancando con otro capítulo de Va con Onda. Te vamos a acompañar hasta las 11:30. Hoy vamos a tener una máxima de 32 grados. Ya no hay pronóstico de lluvias. Esto vuelve otra vez. Es decir, la lluvia vuelve el jueves. El jueves que tenemos lluvias dispersas, ocasionales tormentas eléctricas. La temperatura va a ir en aumento. Tenemos hoy y mañana 32 grados de máxima. Va a estar cálido a caluroso. El jueves vuelve a bajar la temperatura. Y atención que entre el viernes y el sábado vamos a tener el viernes la máxima solo 19 grados, la mínima 14. Vamos a tener lluvias, ocasionales tormentas eléctricas, luego va mejorando. Y el sábado tenemos una mínima de 11 graditos, una máxima de 19. Va a estar fresca, frío casi.
1: Qué lindo.
0: Frío. Frío a fresco, así que, bueno, prepararse. Después es otoño, se va acercando ya lentamente el invierno, más vale. Roberto Hugo Coronel, ¿cómo le va?
2: ¿Qué tal, Luis? Buen día. Saludos a los compañeros, a los oyentes y televidentes, a Paraguay y al mundo entero.
0: Hola, Julio, ¿cómo estás?
1: ¿Cómo te va, Luis? Qué gusto poder saludarte a vos, a los compañeros, a los oyentes, a los televidentes que nos están acompañando.
0: Hola, Lu, ¿cómo le va?
3: Hola, chicos, muy bien. Ayer les estuve mirando ahí a través del YouTube.
0: Bueno, venís hoy, mañana ya otra vez nos dejás.
3: Viste, así soy.
0: Estás yendo para el... Sí, no, lo tuyo es...
3: Bueno. Así soy. Me voy a los Premios Platino, que es la edición número 13, que se hace en Xcaret. El año pasado fue en Madrid. El año que viene vuelve a Madrid. Y Paraguay está presente con Bajo las Banderas del Sol, que es el documental que está nominado. Ya hemos ganado Platino con Las Herederas. Los Buscadores también estuvo nominado, Paz en Cine también, pero ojalá traigamos ese platino.
0: Ah, qué bien, che. Y Narciso ya no entra, obviamente.
3: Narciso no,
0: el año que
3: porque,
0: viene sería.
3: Sí, por la fecha de estreno. Ah. Son los estrenos del año pasado.
0: Sí.
3: Y Narciso va a entrar el próximo año y seguramente va a llevarse unos cuantos platinos. Ana Brum le ganó a Penélope Cruz y a Yalitza Aparicio en el año 2019.
0: Sí. Impresionante.
3: En el platino.
0: Impresionante. Bueno, en este momento se está transmitiendo la sesión del Consejo del IPS. La última vez sacudió el presidente del IPS con aquella pregunta que hacía él sobre por qué en tres ocasiones fue adjudicada una misma empresa para la reparación de los ascensores, que por cierto nunca se repararon, y además siendo la oferta más cara. Y bueno, y aquello movió el avispero, ¿verdad? No sé si tenemos audio de lo que está pasando ahora.
4: Esa tecnología china. Yo creo que eso ocurre porque, sin conocer el caso, con concepto general, hay productos chinos de muy buena calidad. Pero una cosa es que te digan de que este producto es chino y te vendan otro, te traigan otro. Porque hay productos chinos de muy buena calidad hoy día en el mercado. Y lo que no entiendo es por qué se compra un equipo que no tiene los parámetros técnicos que se necesita para un hospital de gran volumen como el nuestro. Eso ya harina otro costal, ¿verdad? Reitero, hay productos chinos de muy buena calidad. Solamente que cuesta más plata. Y están los otros que sabemos que no, ¿verdad? O sea, eso creo que va porque no se le da participación a ese traumatólogo que va a usar eso. Y al radiólogo.
5: Esa es una de las cosas que se había dejado en claro, presidente, la necesidad de que el sector que necesita ese servicio intervenga, definitivamente lo más importante, ¿verdad? Tu opinión. Y sí, se da una cuestión de sugerencia, en especial aquellos desechables, que hay equipos desechables, eso sí, tomar sin problema los chinos, porque es cosa que es un uso y se desecha. Pero en lo posible, los equipos importantes, así de demanda importante y de muchos años, en lo posible, ver la posibilidad de incorporar siempre lo más prestigioso. No,
4: yo
5: creo no desechando que... lo que usted dice, ¿verdad?
4: Pero yo creo que no es lo posible. Siempre tiene que ser lo mejor. Porque usted es un hospital de alta rotación. Y el equipo de segunda no aguanta. pero hay que dar participación al que va a usar, porque el que está sufriendo, ese cirujano que está ahí, y que también, ante una mala decisión por falta de la tecnología de apoyo, puede terminar con problemas médico-legales.
0: Bueno, parte de lo que está haciendo esta sesión, está encontrando varias cosas el presidente del IPS. Todavía, digamos, se hace esto de manera poco organizada, porque hay que hacer una fiscalización en general, ¿verdad? Va tomando casos, pero te dan una imagen o una muestra, digamos, de la anarquía organizada, porque yo creo que esto no es un accidente, sí. Esto se hace de propósito. Hoy los periódicos traen la denuncia que hacía ayer el presidente del IPS sobre la compra de 25.000 bolsas de ostomía, que son estos que se usan al costado cuando tienen un problema, digamos, de...
3: ¿De riñón?
0: Del aparato excretor, sí. En realidad. Para 10 niños, sí, es una bolsa. Para 10, son 10 niños los que hoy reciben, porque obviamente esto es más común en los adultos mayores. Sí. 25.000 bolsas compraron, y estas bolsas vencen a los 3 años. O sea, la mayor parte se va a tirar. Están usando para cualquier otra cosa. Quien propuso y aprobó esta compra lo hizo para garantizarle un negocio a la empresa que vendió las 25.000 bolsas. No para poder dar de cobertura a los 10 niños. Es clarísimo. Y de estos casos debe haber a montones, que es lo que está en este momento intentando revisar el presidente del IPS. Ahora, repito, esto es difícil que, por más buena voluntad que le ponga el presidente del IPS, es difícil que esto lo pueda corregir así nomás en las sesiones, haciendo estas preguntas. Sí. Acá se necesita hacer un trabajo sistemático. Y eso sobre todo supone el uso de tecnología. O sea, hoy la inteligencia artificial te permite saber, porque lo que hace la inteligencia artificial es procesar datos, te permite saber qué productos consumen los pacientes del Instituto de Previsión Social. Vas a tener un promedio del consumo. Y en qué momento en promedio se consumen esos productos. Y vas a poder establecer las compras también de acuerdo con eso. Y cuando eliminás el factor humano en la toma de decisión y en el registro de datos, evitás el espacio, el margen para la corrupción, porque vos al algoritmo no le podés coimear. El algoritmo va a hacer el proceso de acuerdo con los datos que haya, ¿verdad? Ojalá que eso apunte a esto. O sea, a mí me asusta que este hombre vaya a quedarse empantanado con la mejor buena voluntad, pero que quede empantanado, porque además lo veo muy solo.
2: Sí, vos sabés que cada cosa que está denunciando es muy fuerte. Acá los compañeros lograron sacar un extracto de parte de lo que él denunciaba en esta sesión del Consejo de Administración del IPS, y donde él señalaba que 9.000 millones de guaraníes se invirtió por un sistema antiincendios que no estaría funcionando. 9.000 millones de guaraníes. Tenemos esa parte de lo que decía.
6: Hay una licitación también, presidente, de todas las cosas que se compra para la prevención de incendios, que creo que fue de más de 9.000 millones de guaraníes.
4: ¿9.000 millones
6: de guaraníes?
4: Eso es cositas para mangueras y extintores.
6: Eso es cosa de humo cuando hay. Y aparentemente no funcionó también. O sea, que si hay una...
4: ¿Qué no funcionó?
6: Y no funcionaron la...
4: Espera. O sea, se pagó 9.000 millones de guaraníes por un sistema, vino el incendio y no funcionó.
6: Eso es la información esta oficial que yo tengo, ¿verdad? Por eso yo pido acá que se emita un informe si existe el contrato, está vigente, y si está vigente también, que en qué condiciones se encuentra, si cumplieron o no cumplieron con esa obligación.
4: Y esa inversión de 9.000 millones de guaraníes, ¿está vigente dentro del periodo de cobertura?
6: Yo tengo entendido que sí, presidente, por eso yo le estoy...
4: Pero es muy grave eso. Si se pagó 9.000 millones de guaraníes para tener algo que es de fundamental importancia, que es, hay vidas de por medio, y llegado el momento que se necesitaba, ¿dónde estoy? Eso es más o menos.
7: Eso son los, la prevención de incendios, los equipos.
4: Claro. Y no funcionó ninguno.
0: Bueno, esto es lo que yo le decía. Esto, este es un punto. O sea, la cantidad de casos que debe haber. Por eso, yo entiendo la buena voluntad y me parece fantástico lo que está haciendo el doctor ¿cómo es Braulio?
2: Isaías Frete.
0: Isaías Frete, Braulio. Yo no sé dónde es que es Braulio. Isaías Frete.
3: Braulio era mi compañero.
0: Isaías Frete. Pero, claro, por el caso Braulio era. Sí. Isaías Frete. Pero evidentemente esto se tiene que encarar desde una visión más orgánica. Y sobre todo más más efectiva, y eso requiere de tecnología. O sea, es imposible que puedan procesar todos estos casos, ¿verdad? Tiene que haber una manera de hacerlo, porque además nosotros no vamos a inventar la pólvora. O sea, vamos, el IPS tiene que administrar ingentes cantidades de acciones. Sí, es cierto, pero el IPS es una organización minúscula con respecto a lo que puede ser una organización de este tipo en países grandes. O sea, imagínense lo que tiene que procesar, no sé, el PAMI en la Argentina, que es la versión IPS de la Argentina, o lo que tiene que administrar cualquier entidad social de este tipo en Brasil. Que ni hablemos en China, ¿verdad? Entonces, caramba, tiene que haber, seguro, sistemas informáticos que te permitan hacer esto. Sistematizar el control de las compras públicas, porque ahí está el negocio. El negocio está en las compras públicas, no hay ninguna vuelta que dar ahí. Claro. El gran negocio de administrar, entre comillas, el IPS ha sido siempre ese. Y se hacen cosas como esta: inventás 25.000 bolsas para 10 niños. Yo recuerdo que había una medicación que también se había comprado de manera una locura la plata que se usó, para una medicación que era para una dolencia en especial, que era muy poco común. Y resulta que encontraron que en un año aparecieron algo así como 15 personas que tenían esa dolencia. Entonces fueron a revisar. Las 15 personas pertenecían a una misma empresa.
1: Estás jodiendo.
0: Pertenecían a una misma empresa. ¿Qué empresa? La que vendía el medicamento. O sea, ellos justo aparecieron con los síntomas de esa enfermedad, y sobre esa base se hizo el pedido, que le compraron a la misma empresa.
2: Grande el problema y la solución.
0: Sí, sí. Y casos de esto hay, pero a montones.
2: Sí.
0: A montones. Entonces,
2: a mí me está sorprendiendo el doctor Isaías Fretes, digo, en términos prácticos y hasta políticos.
3: Pero para bien.
2: Para bien, porque sí. Yo pensé que él iba a hacer mucho énfasis en la espectacularidad del servicio sanitario, que es lo que él dijo que era su preocupación, sí. Qué sé yo. Lo que había anunciado, jornadas de atención de endocrinología, jornadas maratónicas. Entonces íbamos a ver una estructura sanitaria del IPS que se mueve y que no iba a querer librar esa batalla tan incómoda de empezar a sacar todos los trapitos sucios al sol. Y la decisión de que el Consejo transmita en vivo y en directo, sí, es como una especie de pegarle al nido de a un panal. O sea,
0: al panal.
2: Al panal, ¿verdad?
0: Sí.
2: Porque ahí te puedes surgir cualquier cosa. Y es lo que está pasando.
0: Claro.
2: 9.000 millones de guaraníes
1: por
2: un sistema de incendio que no funciona. Y la vez pasada era la adjudicación insistente a una empresa de malísima reputación en el mercado.
0: Sí, y fíjense cómo vos haces una revisión. Esto pasa en toda la estructura del Estado. Ayer fue una sensación en redes sociales el video de Kiara.
3: En la municipalidad. Claro.
0: Sí. En la municipalidad de Asunción.
1: Claro.
0: Kiara se fue entre las 8:30 y las 10 de la mañana y encontró a la mayor parte de los funcionarios que estaban desayunando.
3: En el mismo
0: Hay gente que defendió esto. Decía, pero todo el mundo tiene derecho a desayunar. Sí, pero espera un poco. Vos estás en una oficina pública. Son las 9 de la mañana, no puedo estar desayunando a esa hora.
3: O que se turnen. Bueno, ahora te toca a vos, ahora te vas vos. Y claro, se queda gente ahí también.
0: Pero además, todos vimos eso, ¿verdad? Fuimos a alguna dependencia pública a que nos atendieran. y estaban dos o tres atendiendo y los otros ocho estaban en otra actividad, estaban preparando el tereré. Se estaban pintando las, no hablemos, ¿verdad? En el Poder Judicial, ¿verdad? Se están haciendo masajes, están haciendo las uñas. Esto es rutina. Y la reacción que tienen muchos de estos, claro, muchos de estos funcionarios ante la insistente molestia de Moscardona de Chiara, ¿verdad? Que se iban a romperle la pelota.
2: Sí, así de fastidiosa.
0: Ellos, claro. Sí, no, si vamos a sacar acá los trapitos familiares.
2: Te zumban el oído, no, claro, te fastidia.
0: La reacción de muchos, ellos que estaban ofendidos. Sí. Pero, ¿por qué molestás a la hora del desayuno? ¿Qué te pasa? Es la comida más importante del día.
2: Claro. La desubicada era ella.
0: Ella era.
2: En ese contexto. Sí.
0: Claro, vos te vas a pagar tu impuesto, tu tasa. Y dice, pero espera un rato, ¿qué te pasa? Estamos desayunando.
3: Poco tiempo, porque o te va a averiguar algo. Obligaciones, claro.
0: ¿Qué quiere? ¿Que se me enfríe el huevo frito que pedí recién? Que puse sobre mi aguacate.
2: Para mí la nota, una de las notas, ¿verdad? Porque tiene mucha picardía el material que ayer compartíamos, pero el tipo que dice que él se encarga del aire. Y como quiera estaba parada y él sentado, parecía que estaba verificando el aire con la vista. Decía, yo me encargo del aire. Y no era el técnico que estaba manipulando el sistema de refrigeración.
0: Claro, era el aire.
2: Estaba sentado.
0: Yo creo que él se encarga, su función es, él está respirando ahí.
2: Exacto.
0: Si de repente capta olores raros, entonces el aire está enrarecido.
2: Exacto.
0: Y él suena una alarma, pero no suena porque es China. Se compró el IPS, la alarma.
3: Entonces no funciona.
0: Pasame, tené el videito de, vamos a pasar otra vez para la gente que nos está siguiendo desde YouTube.
1: A ver.
0: Esto de Chiara, que no vamos a decir dónde está.
2: Sí.
3: Para que no se prepare.
1: Está otra vez con
0: Se fue a sacudir otro panal.
2: Sí, por lo visto. A ver, ¿hoy es?
3: Hoy es martes.
2: Martes.
0: Sí.
2: ¿Y la vez pasada qué día fue que salió ella?
0: No importa, no vamos a contar.
2: Ah, no importa, no. Es que hay un día.
3: Va a ser aleatorio.
0: No contemos.
3: Aleatorio.
0: Sí. De repente nomás.
2: Puede ser un martes negro, miércoles negro, jueves negro.
3: Vos sabés, cuando yo trabajaba en un banco y, por ejemplo, te reportabas enfermo, te mandaban a cualquier hora del día, mandaban a tu casa a un doctor para ver si estabas.
0: Si era cierto o no.
1: Muy fuerte.
0: Y, sí, porque era para pescar si la cosa era jodida.
3: Y así también, que ahora va en cualquier momento. Sí. No vamos a decir en qué momento.
0: Hacemos nuestra fiscalización, señores. Tenemos nuestra propia contraloría. Sí.
2: Espectacular.
0: Pero esto fue lo que compartíamos, que se viralizó en redes sociales. Fue un boom. A ver, ponemos.
8: No podés. No, puedes cambiar.
9: Vinimos hasta la Municipalidad de Asunción para saber qué hacen.
10: La verdad que voy a desayunar un ratito.
8: Estoy desayunando, ¿y vos?
9: ¿Necesitas una rosquita?
8: Sí, perdóname.
9: Estamos desayunando. ¿Este nos envió?
11: Y hoy entregué agua.
9: ¿Qué desayunaste? Aguacate con huevo duro y demás. Se esconde. Hola. ¿Y tu compu?
12: No funciona.
11: ¿Qué roban o qué? ¿Qué pueden robar?
12: Nada.
9: Pero cuidas por sí. ¿Cuánto cobras?
11: Son lo mínimo. No.
13: Re poco luego.
14: Y acá, esperando las llamadas de reclamo.
15: Atención al ciudadano, buenos días.
14: Sí, no, yo no estoy ocupada. Por favor.
11: Estoy desayunando.
9: ¿Qué desayunaste?
11: Café.
15: Café con el grande, lo mismo.
9: Muy bien, pero sin nada, un pancito.
15: Así, he bebido.
9: ¿Qué haces?
16: Yo estoy en la parte de aire. Mantenimiento de aire.
9: ¿El intendente está?
17: El intendente no, todavía no se encuentra por aquí.
18: No tenemos una estadística, pero tenemos siempre la estadística.
19: Estamos entre 5 aproximadamente.
9: ¿Y dónde están?
18: No, y acá acaba de salir ahora y la secretaria, la que te dije que está haciendo algunos menesteres que le dio el concejal.
9: ¿Cuánto ganas, concejal?
16: 28 millones.
13: Injusticia. Re poco luego.
9: ¿Qué tal?
20: Ay, ¿dónde está?
9: ¿Dónde está?
20: Aquí estamos 5.
9: ¿Y dónde están?
13: Ya pedí permiso.
9: Ah, ya salí. Y ahora vas a hacer el papel.
13: Sí.
9: ¿Y normalmente cuánta gente hace oficina acá?
21: Y entre 8 o 9 personas.
9: ¿Y ahora están?
21: Y ahora están.
9: ¿Vos te sacas tu ceja?
21: Y la verdad que, mi señora.
13: Ay, estoy tratando de arreglarme un poco.
9: Hola. Pensé que dejé acá algo. No dejé nada. Bien. Bueno.
22: Gracias.
0: Se enojó luego el hombre. Ahí está. El último, sí, porque fuiste a molestar ahí a su sacrosanto espacio del desayuno.
2: Hubo,
0: ¿verdad?,
2: contacto físico de revisión bar.
0: Sí, porque le empujó ya con la mano. Sí.
3: Pero se pusieron de acuerdo toditos para en el mismo momento desayunar.
5: A través
0: sí, a lo largo de ese tiempo que ella estuvo ahí, estaban todos muy ocupados desayunando. Lo que te queda claro es que hay una larga lista de personas que están al cohete, al pedo. O sea, mañana esa gente puede ser despedida y no cambia absolutamente nada el servicio que tiene la Municipalidad de Asunción.
5: El a través de YouTube nomás, Luis, porque es tremendo, 915 espectadores ahora mismo a través de la cuenta de YouTube de la radio. El funcionario experto en Yaguayuca, una de las expresiones. Todos estos parásitos mantienen el Partido Colorado. A ver, otro de los...
0: Ahí tengo que corregir todos los partidos, porque ahí hay de todo. Obviamente mayoría absoluta colorada, por supuesto. Pero los otros también metieron su cachivache.
5: Buen día, desde hoy todas las instituciones públicas a full viendo o escuchando va con onda. Y si no está Kiara en el estudio, a Montema, a laburar, se ha dicho.
2: Esa es la señal, ¿eh?
5: Puede que aparezca en cualquier momento en la institución.
0: Dice. Los días en que no está Kiara en el programa, ¿sabes cómo se llama? Días de ayuno.
3: Días de ayuno. Nadie desayuna.
0: Sí,
3: ayuna.
0: Sí.
3: Nadie
0: se llama, en la administración pública es el Ramadán. Ya, ayuno total, sí.
5: Y la cantidad de comentarios en la publicación de Monumental en la cuenta de Instagram es excepcional, excepcional. Restaurante o municipio, dice uno de ellos. Sí. Después quiero ir a tomar mi tete y a ganar 28 palos también, dice. Y a entregar agua.
3: Bueno, el resto sueldo mínimo decía que estaban ganando.
5: Impresionante lo rápido que atendió su teléfono el señor. Ni empezó a sonar.
2: Claro.
0: Sí. Además, con una. Sí. Atención ciudadana.
5: Sí.
0: ¿Dónde
5: si
0: me
5: pasó
0: no,
5: el concejal?
2: Y ya están sacando a su tajada algunos actores políticos. Algunos aquí entran en la concejalía. Vi que eso Lea Núñez también.
5: ¿Vos sabés que sí? Ahí compartía en el grupo de trabajo que Soledad Núñez, me voy a fijar si es la cuenta oficial.
2: Candidata a intendente por Asunción.
5: Está verificada esta cuenta. Sole.nu. Dice, así no se puede seguir. El 4 de octubre tenemos la oportunidad de recuperar la municipalidad y que funcione para los ciudadanos. Es hora, dice.
3: No, los comentarios estaban geniales.
5: Ahí está, justamente, estamos compartiendo también.
0: Bueno, después le voy a contar, me pasaron de la planilla de pagos de la EBI.
2: ¡Epa!
0: Personas que ni siquiera tienen un título universitario. O sea, no sé cómo entraron, ¿verdad? No sé cómo concursan así. Salarios de 30 millones de guaraníes.
2: ¡Epa! ¡Qué lindo! ¡Qué lindo!
0: 30 millones de guaraníes.
3: ¿Y su
0: horario? ¡Ah, no! Además, el desayuno ahí debe ser delivery, ¿no? Después le voy a contar los nombres porque me aparecen. Son, dicen, apadrinadas de el sobrino de Bachi, que por cierto está con un salario de 40 palos. Está el hermano del consejero Miguel Olmedo, 60 palos.
2: Ah, mira.
0: Qué lindo. Seguí pasándome la lista de esta gente.
2: Y anexos de otros temas como adelanto. En pocas horas, dos situaciones de revés para la estructura del narcotráfico y sus colaboradores. Primero, la decisión de un tribunal de apelaciones presidido por la doctora Claudia Criccioni, en la que ratifican que tiene que ir a juicio oral y público el hijo de Eulalio Lalo Gómez. Alexandre Rodríguez Gómez deberá enfrentar juicio oral y público por caso de lavado de dinero y narcotráfico. Ya está conformado el tribunal de sentencia que tendrá que atender este caso. Se tiene que definir la fecha de juicio oral. Lo que hizo el tribunal fue descartar todos los pedidos practicados por la defensa del hijo de Eulalio Lalo Gómez. Y lo otro, un tribunal también de apelaciones que decidió ratificar la condena a 13 años de prisión para el senador con permiso Erico Galeano. Es deliciosa la forma en la que el juez preopinante termina descartando cada una de las situaciones expuestas por la defensa del senador, cada uno de los agravios, y explica con claridad el magistrado por qué no tiene sentido lo que planteó la defensa.
0: Son las 9 de la mañana, 5 minutos, la pausa, voy a desayunar.
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19: Hora 9, 5 minutos en la República del Paraguay, temperatura en Asunción 23 grados. Desmantelaron un centro de producción y distribución de marihuana premium en el barrio Roberto L. Petit de Asunción. El laboratorio funcionaba en una casa que fue allanada por agentes de la SINAD. Los intervinientes encontraron en el lugar 150 gramos de marihuana distribuidos en pequeñas dosis, listas para su comercialización. Además, había un sistema de cultivo especializado, equipos de iluminación, carpas acondicionadas y otros elementos. Fue detenido un hombre de 26 años como supuesto responsable del lugar. El Ministerio de Salud inicia hoy la campaña nacional de vacunación de seguimiento contra el sarampión. Todos los niños de 1 a 5 años deben tener una dosis adicional de la vacuna, aunque ya tengan el esquema completo. La campaña apunta a proteger a 496 mil niños en todo el país. La recaudación tributaria aumentó en 9,4% en abril, según el informe de la Dirección Nacional de Ingresos Tributarios. La diferencia es en relación al mismo mes del año pasado, según el reporte. La recaudación total en abril fue de 807,1 millones de dólares. Este incremento responde a la recaudación de los impuestos internos. Buques de 87 países siguen afectados por el bloqueo iraní en el estrecho de Hormuz. La mayoría de ellos son de países totalmente ajenos al conflicto, según el reporte del Comando Central estadounidense. Las embarcaciones han sido contactadas para coordinar la reanudación del tráfico seguro en el estrecho, indica el reporte. La campaña de prevención del abuso sexual infantil y adolescente se centra este año en la necesidad de escuchar y creer a las víctimas. El objetivo es promover el pensamiento crítico y la identificación de señales de alerta y responsabilidad colectiva frente a situaciones de abuso. Temperatura en Asunción 23 grados, en Ciudad del Este también 23 grados.
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6: 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Está linda la mañana, 24 grados en Asunción y Gran Asunción. Hora del desayuno para algunos del Tererupá. Usted no sé en qué etapa de su mañana está. Lucía, Julio Roberto, señor Luis Antonio, buen día.
7: Buen día, señorita, ¿cómo le va?
8: Muy bien. Buenos días, Ruth.
7: Hola. Bueno, hay un montón de mensajes, dice. Buen día, en los años 90 y 2000... yo le acompañaba a mi papá, Mario Santa Cruz, al poder judicial en Sajonia, Asunción, para hacer trámites. Mi papá era secretario en el juzgado de paz del teniente Esteban Martínez, de teniente Esteban Martínez, Chaco paraguayo. Sin mentir, en cada oficina había más de 6 personas y no hacían nada. Ojalá quiera coronel visite también a la gran flauta, el poder judicial.
8: Hay que hacer un itinerario.
9: Por las munis del interior, sí. También piden la presencia de Kiara, ¿eh?
7: Pero claro, esto, convengamos que esto ocurre en todos los países de la región. O sea, recuerdo que en Brasil, cuando asumió Color de Melo,
8: wow.
7: Allá en la década del 90, su primer anuncio fue iban a hacer un censo de los funcionarios públicos. Y había publicado Globo la crisis de sillas. Porque no había dónde sentarse. Nunca hubo suficiente silla para todos los funcionarios. Porque en realidad no iban nunca, ¿verdad? Eran planilleros.
9: Claro.
7: Entonces, cuando tuvieron que entrar todos...
8: No entraron.
7: No entraban en las oficinas. Era imposible. Yo te puedo asegurar que acá es más o menos así la cosa. Tengo un amigo... Además, está cómo funciona el tema de la burocracia, ¿verdad? Un amigo que cuando asumió la administración del Lugo, lo invitaron a trabajar en... ¿Cómo se llama esto que hacen la fiscalización de semillas?
10: ¿Senave?
7: Senave, creo que, Senave. Sí. El Senave, porque tenía una obsesión él con el tema de los transgénicos y no sé qué, ¿verdad? Entonces le llamaron a la oficina de prensa y él feliz. Y duró 4 meses, ¿verdad? Los 4 meses renunció. Y le digo, ¿qué pasó, Leo? Me dice... En 4 meses no conseguí que me acercaran una máquina a escribir. Entonces, y él cobraba religiosamente. Me sentí un estafador, claro, renuncié.
9: Claro.
7: Sí. No, pues, él se fue por una cuestión
8: claro,
7: ideológica.
8: Quería trabajar.
7: Él estaba convencido, ¿verdad? Estaba en otra historia. Estamos en comunicación con Freddy González, el representante de la FETRAM, la Federación de Transportistas del Área Metropolitana. Hola, Freddy, ¿cómo estás?
11: Muy buenos días, Luis. Buenos días a ti, a todo tu equipo y también a toda la teleaudiencia. Súper bien.
7: No sé si pudieron ya hacer una primera revisión de el decreto que reglamenta la ley de la reforma del sistema de transporte.
11: Y bueno, estamos justamente en eso, Luis. Obviamente, como es prácticamente está nuevo de paquete, el día de ayer recibimos la buena noticia. Bueno, de hecho que ya estábamos aguardando la oficialización de la firma de la promulgación de ese decreto. Si bien hemos de alguna manera también colaborado desde nuestro sector para la redacción de este decreto, vemos con buenos ojos y también celebramos con alegría, obviamente, la promulgación y la oficialización de una buena vez la implementación de la tan ansiada reforma, Luis.
7: ¿Qué cambio supone, rápidos, 3 o 4 puntos que el usuario del transporte que está escuchando ahora debe saber? ¿Qué cambios introduce? Obviamente eso va a ser en el tiempo, no va a ser inmediato, pero ¿qué cambios introduce este decreto reglamentario?
11: Sí, principalmente vale la aclaración de obviamente la implementación va a ser de manera gradual, algo que está establecido justamente en el decreto. La implementación se haría de manera lineal y gradual. Entonces aguardamos justamente las primeras instrucciones y también las primeras licitaciones que estarían publicando el Ministerio como para poder también prepararnos y bueno, encarar con todo lo que se venga con relación a las implementaciones y a las nuevas reglas del juego. Este decreto, si bien obviamente ya hemos visto con la promulgación de la ley, este decreto establece nuevas reglas del sistema, establecen mecanismos de medición de desempeño, mecanismos de fiscalización, de control, establecen herramientas para el ente regulador a fin de que pueda tomar medidas justamente correctivas para el mejoramiento del sistema, como primer punto. Segundo punto, establecen un mecanismo de renovación ya casi de manera, digamos, automática con el financiamiento estatal para la provisión de los buses, al separar el capital operativo, el CAPEX del capital operativo, en este caso de los gastos operativos del OPEX. Prácticamente el Estado se vuelve garante del servicio, ya que va a ir teniendo que renovar flotas, introduciendo buses nuevos a medida que obviamente los buses más antiguos vayan dejando también de operar por el cumplimiento de su antigüedad máxima, que está establecido ya con este decreto en la edad de 15 años. Más allá de 15 años, ningún bus va a poder circular. El otro punto es, realmente se separan los componentes del servicio, ya no como en el antiguo sistema, ya no una empresa operadora se encargaría de todo el servicio. En este caso, se prevé la separación en cuatro componentes. Una va a ser la provisión de flotas, la otra va a ser la operación propiamente dicha, el tercer componente va a ser proveedores de infraestructura, hablamos de patios, paradas, refugios peatonales, y por último los proveedores de servicios anexos al transporte, entiéndase por tecnología, telemetría, GPS, todo lo que pueda ser aplicado a transporte público. Uh-huh. ¿Y principalmente esto, entre las cosas?
7: Ya, entiendo que, digamos, para que empecemos a ver cómo va a funcionar este nuevo sistema, ya con esa separación de roles, como estabas explicando. Unos son los que consiguen los buses, los propietarios de los buses. Otros son los que operan los buses. Otros son los que mantienen toda la infraestructura para que funcione el sistema, paradas, todo lo que estabas explicando. Y por último, los proveedores de servicios anexos, ¿verdad? Entiendo yo que ahí va a ser seguramente, no sé, el sistema de contagio de pasajeros, en fin. Para que todo eso nosotros veamos funcionando, ¿cuál es la primera licitación y cuándo se estaría haciendo?
11: Bueno, importante pregunta, Luis. Las primeras licitaciones es también un punto que también faltó dentro de ese esquema mencionar. Obviamente la transformación de los itinerarios, en este caso se va a establecer troncales principales, como ya en el plan maestro de movilidad, ya en años anteriores, como se habían socializado, se establecerán corredores principales y troncoalimentadores. Eso implica obviamente que se va a reducir la redundancia de buses dentro de las principales troncales, que van a ser acceso sur, ruta 1. Van a ser Sevilla Ayala, Mariscal López, sería también Artigas por el corredor norte hasta Limpio, tendríamos también el corredor este denominado así a Asunción hasta Areguá por Luque, y bueno, serían estos corredores, serían las primeras licitaciones, van a publicarse, estimamos nosotros que estarían entre los corredores de Sevilla Ayala, Mariscal López y Ruta 1, Acceso Sur, los primeros en licitarse. Entonces, a partir de estas licitaciones, ya solamente una empresa o un consorcio adjudicado se encargaría de explotar el servicio por estas troncales. Claro, entiéndase de que existirían todavía empresas permisionarias con concesiones vigentes que van a circular por estos corredores, pero hasta que estas concesiones o venzan o, en su defecto, si estas empresas llegan a consorciarse como para participar dentro de ese corredor, bueno, seguirían dentro del servicio o dentro del sistema prestando servicios. Esa es la idea. Bueno, la implementación sería de manera gradual, se arrancaría en este segundo semestre, creo, entiendo, aproximadamente en el mes de julio, ya en la primera quincena de julio estaría ya lanzando, publicando la primera licitación, y se prevé como un plan piloto, y de acuerdo al resultado y a la ejecución de ese primer plan piloto, se estarían lanzando la segunda y tercera licitaciones, y vamos para finales de año o principios del 2027.
7: Entiendo. Freddy, ¿y hay una compra importante de buses que se vaya a hacer ya en esta primera etapa? Y si es así, ¿quién lo va a hacer? ¿Ya la empresa privada con garantía del Estado, o el Estado va a poner la primera flota? ¿Cómo se piensa hacer eso?
11: Es algo que lo estamos analizando. Si bien el compromiso del Estado para esta primera etapa, para este plan piloto, fue de dotar o insertar 200 buses eléctricos al sistema, para el primer corredor. Bien, o, si bien obviamente existe el compromiso por parte del Estado, por al menos desde la parte privada y desde CETRAM también estamos valorando la posibilidad de insertar también buses eléctricos independientemente al Estado, independientemente a que el Estado en este caso provea o garantice los fondos. La idea de alguna manera es que con este fideicomiso, con la figura del fideicomiso, esto esté garantizado ya propiamente por el mismo servicio. En este caso, los buses adquiridos se estarían de alguna manera pagando con los fondos o con los ingresos generados por el propio sistema.
7: Uh-huh. Estos buses que ya están operando, los buses eléctricos, unos pocos que son obviamente de prueba, tienen un subsidio más alto, se había dicho, que los buses comunes. Eso es, y eso va a ser también así con los otros hasta que se amortice la inversión de capital original, porque obviamente son buses más caros, entiendo, inicialmente, por lo menos.
11: Sí, no hablamos de subsidio más caro o mayor subsidio o menor subsidio. Si bien los componentes de la estructura de costos son, digámosle, son diferentes. Un ejemplo, es probable de que el subsidio sea el mismo, pero al no tener el componente o el insumo del combustible, ese insumo de combustible que prácticamente hoy representa el 38 o 40% en la estructura tarifaria, prácticamente es reemplazado por el capital, por la inversión realizada a la compra. Estamos hablando de buses que cuestan prácticamente el triple de veces de lo que cuesta un bus a combustión. Entonces, no habría un aumento de subsidios, pero sí hay un cambio en la estructura tarifaria. Y ese porcentaje que le correspondía al combustible fósil, en este caso va a ser reemplazado por la remuneración a la inversión realizada por la compra del buce, o sea, por el CAPEX.
7: Ya. Bueno, vamos a ver cómo evoluciona esto, Freddy. Te agradezco mucho, mi respeto, Freddy.
11: Por favor, Luis, muchísimas gracias a vos y a toda tu teleaudiente, ¿sí?
7: Freddy González, representante de FETRAM, la Federación de Transportistas de la Área Metropolitana, que no es el gremio que tenga mayor cantidad de afiliados, porque la mayoría están en la otra, la FETRAPAM, cuyos socios son los que corren más peligro de extinción en este nuevo modelo, ¿verdad? Vamos a ver, che. A ver, hoy se reglamentó finalmente. Se tiene que hacer una primera licitación para, yo creo que va a ser el corredor, probablemente el de acceso sur, que es Eusebio Ayala, Mariscal Estigarribia y Ruta 1, sí, ¿verdad? Sí. Ese sería el corredor, sí, principal. Esa sería la troncal. Y se tienen que conectar los buses que van a conectar con claro, esa troncal principal, ¿verdad? En el segundo semestre, sería julio más o menos, que tendrían que llamar a licitación. O sea, antes de que termine este año, nosotros tendríamos que estar viendo ya en funcionamiento cuanto menos una parte, una de las troncales de lo que debería ser el nuevo modelo, en donde esto está separado. Unos son propietarios de los buses, o sea, hay un grupo privado que compra los buses y es como un sistema casi de... ¿Cómo que se llama esto de arrendamiento, de alquiler?
10: Del leasing,
7: ¿verdad? Sí. Sería una suerte del leasing. Otros son los que operan. O sea, no son dueños de los buses, pero hacen el transporte, toda la logística. Otros son los que hacen la infraestructura, que es las paradas, las dársenas para que puedan salir de circulación, de la vía de circulación. Otra es la de los proveedores de todos los otros servicios anexos que tienen que tener, ¿verdad? Vamos a ver cómo funciona, sí, esto. Pero
9: ojalá que funcione.
7: Necesitamos que funcione. Sí. Necesitamos que funcione esto. Bueno, son las 9:32. Hacemos una rondita rapidita.
8: Buenísimo. Lu. Bueno, ayer se hizo el Met Gala. Met Gala es un evento de moda.

0: Exactamente, y la película La Revista de la Moda está inspirada
1: en ella.
0: Ana. Sí, en ella. Bueno, ella es la encargada de este evento. Y ayer se hizo, y fue espectacular. Ahí estamos viendo algunas imágenes. Él, por ejemplo, es Bad Bunny. Imagínense, porque el
2: envejecido.
0: Sí, está, no sé por qué él se fue así, porque la temática era custom art. O sea, como arte...
3: Customizado. O
0: sea, sí, customizado. Y bueno, su rostro está customizado.
2: Sí, ¿verdad? Extraño, ¿verdad? Está porque no solamente extraño. Le pusieron la barba, sino que el maquillaje.
0: Le hicieron sí. El maquillaje para que parezca mayor. Acá en Paraguay hace Leo Sobrino ese maquillaje. Ah, a mí me hizo una vez para una publicidad y que tenía que verme mayor. Y
2: parece a Aníbal Saucedo Roda.
0: Él, yo no le reconocía esta Zoe Kravitz divina. Y de vuelta vemos a Bad Bunny. Bueno, y para las celebridades esto es un evento súper importante. Se preparan un montón. Tienen que ver los vestidos extravagantes, las marcas, las joyas. Estuvo Bad Bunny, estuvo Zoe Kravitz, estuvo Cardi B, también estuvo Beyoncé. Hace 15 años que Kim Kardashian nunca falta a este evento. Pagan millones y millones para estar ahí los invitados.
2: Ah, mira.
0: Ana Vintour es la encargada de hacer las invitaciones. Ella es la que aprueba también quién va a ir y quién no va a ir, ¿verdad? Es súper temida esta mujer. Venus Williams, la tenista, también estuvo presente. Estuvo Laura Sánchez Besos. Estuvo también la actriz Lena Dunham. Estuvo Jelonine Christie, Katy Perry. La que nunca falta y que siempre tiene unos looks súper extravagantes es la modelo Heidi Klum. Ahí está Anne Hathaway. Miren qué linda estaba.
1: Hermosa.
0: Anne Hathaway.
1: Bella, bella.
0: Ella tiene un vestido pintado a mano. Totalmente a mano. ¿Mira? Que está inspirada en una
2: ella
0: leyenda
2: mano,
0: griega.
2: Mano,
0: sí, es hermosa. Una leyenda griega que habla del poder de la mujer. El poder de la mujer. Y es hermoso. Ella estaba acompañada del diseñador de su vestido. Estaba realmente hermosa. Le hicieron una entrevista muy interesante donde ella cuenta que está cansada, ¿verdad? Porque acaba de terminar la gira del Diario Vista de la Moda y también está con la gira de Mother Mary, donde ella es la protagonista. Pero que bueno, está disfrutando porque esto no va a ser siempre así.
2: ¿Qué Madre Mary? ¿Qué? ¿La Madre Teresa?
0: Es una película donde ella es la protagonista y también se estrena este año.
2: ¿Ella hace Teresa Calcuta?
0: Ella hace, a ver, te digo, Mother Mary. Es una película que se estrena ahora y ella es la protagonista. Está espectacular.
2: ¿Pero está basada en la historia de Teresa?
0: ¿No? Mother Mary. Es una famosa cantante.
2: Porque
0: que
2: ella interesa a Calcuta.
0: No. El nombre nada más. Se llama Mother Mary. Pero ella y canta. Ustedes saben que ella canta, ¿verdad?
1: Sí,
0: ella
1: canta
0: ganó
1: divino.
0: El Oscar en Los Miserables con una participación muy cortita. ¿Y saben cuánto se paga para estar en ese evento? ¿Cuánto? $100,000. Hay algunas entradas de $30,000 que son como las más baratas.
1: Baratitas,
0: pero que te dejan muy
1: lejos. Te vendo en $29,500.
0: Imagínate de reventa. Pero no es que vos podés comprar nomás. O sea, vos te compras, te pones en la lista de espera y Ana es la que dice, ok, a ver, ¿esta quién es? No, esta no va a ir. Y ahí no te aceptan. No importa cuánta plata tengas, si es que ella no acepta, no vas. Y me estaba contando también Sammy.
2: Sí, me pasó que no.
0: Que no te aceptaron.
2: No.
0: Que no van a continuar probablemente con el Met Gala porque ya recaudaron demasiados fondos. Entonces no saben si es que va a haber continuidad
2: si es necesario,
0: o no del Met Gala. Pero yo creo que sí, porque este es un show también para ellos. Es como el Oscar.
2: El objetivo es recaudar fondos para el Museo Metropolitano de Nueva York.
0: Exactamente, para que pueda hacer con sus actividades.
2: Claro, que porque igual se paga para entrar a ese museo, ¿no?
0: Claro,
2: es
0: no, es gratis.
2: Pero es uno de los museos más impresionantes del mundo.
0: Espectacular, sí. Y hacen una cantidad de actividades todos los días gracias a lo que se recauda en este evento. Beyoncé también estuvo con su hija, se lucieron. Y hay celebridades que no han podido estar o que han rechazado ir y que después también se arrepintieron. Hay una lista también interesante de estas personas. Porque es todo un movimiento. Es como los Oscars. Donald Trump, por ejemplo, dice que no estuvo presente y se arrepintió. Tina Fey también. Ella asistió, pero lo calificó como un desfile idiota. ¿Saben quién es Tina Fey?
1: No.
0: Es una actriz cómica.
2: Sí, buenísima.
0: Está en 30 Rock. Es muy inteligente. Ella hace un humor inteligente.
2: Sí, muy buena.
0: Entonces ella calificó a este evento como un desfile de idiotas. Se arrepintió de haber ido.
2: Ok.
3: Espectacular.
2: Ok, qué gusto vos estás. ¿Qué tal? Sí, es un desfile idiota. Ok.
0: Y sí, bueno, lo que pasa es que si te ponía a pensar, es que como
2: claro,
0: todo
2: es frívolo, claro. Todo frívolo.
0: Pero bueno, es moda al final.
3: Pero
0: fin,
3: bueno, en realidad.
0: Arte.

0: El objetivo es mantener operando ese museo, ¿verdad?
1: Exactamente. Y hay latinos presentes. También estuvo Cardi B, bueno, estuvo Bad Bunny. Y veremos si el año que viene van más latinos. Shakira también suele
0: estar. Tenemos que hacer nosotros uno para mantener, qué sé yo, el Museo del Barro.
1: Por ejemplo.
0: Algo así, ¿verdad?
1: Sí, me encanta. ¿Ah? Bueno, con Ticio Escobar.
0: Ahí Ticio, está.
1: Ticio, sí, el día también le vamos a decir colombino.
0: Ahí
1: sí,
0: está.
1: Si les gusta la
0: ya
1: idea.
0: Ya está. Son las 9 de la mañana, 38 minutos. Enseguida hablamos de...
2: Y te voy a leer partes de la resolución del Tribunal de Apelaciones que decide ratificar la condena a 13 años de prisión al senador con permiso Erico Galeano Segovia. Escogí dos párrafos para no hacer muy extenso, pero que me parece sustanciales del análisis que hace el Tribunal de Apelaciones para determinar de que este hombre tenía vínculos con el narcotráfico, sabía de la existencia de un esquema criminal que operaba para enriquecerse a partir de productos ilícitos y cómo se benefició a partir de ese vínculo que fue sostenido y no circunstancial. De eso vamos a hablar enseguida.
0: Enseguida, señor.
3: Vamos a ampliar también detalles porque hoy juega también Libertad. Todos estamos muy centrados en lo que va a ser el partido de Recoleta que recibe al Santos por la revolución de Neymar que vamos a ahondar en detalles en un rato. Pero hoy juega Libertad también, visita Rosario Central y con una necesidad instalada del conjunto Bumare. Lo ampliamos en un ratito.
0: 9.39.
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3: Son las 9 con 47 minutos. 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Señor Luis Antonio.
4: Gracias. Enseguida va a llegar nuestra amiga Kiara y prepárense.
5: ¿Quién nos va a traer, Kiara?
4: Algo pasó, ya les cuento. Enseguida van a ver en todos los medios porque los otros periodistas se van a hacer eco también.
6: Sí. Ya me estuvieron
4: prepárense,
6: escribiendo.
4: Sí.
5: ¿Podemos contar dónde estuvo?
6: No, me estuvieron escribiendo pidiéndome el número de Kiara porque hay gente que se quiere ya sumar.
5: Anotar a la lista de los lugares que hay que recorrer.
3: La señorita Kiara.
6: Se fue al Marquilombo.
4: Yo le voy a pasar una pista nomás.
6: Por favor.
4: Una pista nomás. Gargamel. Hasta ahí.
7: No nace.
4: Hasta ahí. Hasta ahí le voy a contar. Sí. No. Sí, esto. Y vamos a tener imágenes, señores. Vamos a tener imágenes. En cualquier momento llega nuestra amiga Kiara. Bueno, hagamos nuestra rondita. Por favor, caballero, ¿qué argumentos tuvo el juez preopinante para ratificar la condena al senador con permiso sine die, Erico Galeano?
6: Sí, fue un tribunal de apelaciones contra el crimen organizado. El que valoró lo que expuso la defensa de Erico Galeano, argumentando, entre otras cosas, la defensa de que hubo falta de fundamento, que hubo violaciones, por ejemplo, a la presunción de inocencia y al debido proceso, entre otras cosas, que el tribunal de sentencia, que resolvió condenarlo a 13 años de prisión, tomó o hizo inferencias y no pudo acreditar con pruebas directas la conducta atribuida al parlamentario. Y hace un extenso análisis el juez preopinante, que en este caso es el magistrado Paulino Escobar. Él se encarga de hacer el análisis y de dictar este fallo. Los otros que le acompañan en el tribunal solamente se adhirieron a su voto. Y parte de lo que él dice, me quiero remitir ahí con la asistencia de los compañeros, a la página 14 en el cuarto párrafo, dice: el agravio carece de fundamento fáctico y jurídico. ¿Qué quiere decir con esa oración el juez Paulino Escobar? Que los abogados no pudieron sustentar esto. Gracias, Julito. Ah, mira un poco, me estaba engañando.
5: Una ilusión. Ahora suena mejor.
6: Ahora, perdón, Choco. Bueno, recapitulamos.
5: Igual está agravio, escuchada, pero ahora mejor.
6: El agravio carece de fundamento fáctico y jurídico, dice el juez Paulino Escobar, señalando que los abogados defensores no tuvieron el sustento para solicitar lo que solicitaron. Y dice a continuación: el tribunal de sentencia valoró correctamente la prueba, realizó inferencias lógicas y razonables a partir de circunstancias acreditadas y motivó suficientemente su decisión. No se advierte violación al debido proceso, a la imparcialidad ni a la presunción de inocencia. Y quiero saltar a la página 16 para leerles otro párrafo de lo que dice el juez Paulino Escobar. Dice: el tribunal de mérito, se refiere al tribunal de sentencia, no partió de una mera sospecha, sino de un caudal probatorio compuesto por documentales, testimoniales e informes periciales ofrecidos tanto por el Ministerio Público como por la propia defensa. La inferencia, la deducción y la inducción son etapas lícitas del pensamiento lógico y constituyen herramientas propias de la sana crítica para formar convicción. Allí habla de la supuesta carencia de una prueba directa, porque para que la gente entienda, lo que los abogados pretendían es que exista un elemento de prueba que no deje lugar a dudas de que Erico Galeano diga: sí, yo sabía esto y yo autoricé. Y acá aclara, para mí, desde mi punto de vista, con majestuosidad, el juez diciendo lo siguiente: la ley no exige prueba directa de cada extremo fáctico. El sistema de libre convicción admite la acreditación por indicios graves, precisos y concordantes, siempre que sean valorados en conjunto. El tribunal de sentencia, dice, el tribunal de sentencia identificó hechos base probados: uso reiterado de la aeronave ZPDHQ, que es propiedad de Erico Galeano, por miembros de la organización criminal; contexto temporal de incautación de la flota del grupo el 8 de octubre de 2010, eso significa que se hizo un procedimiento en el aeródromo Arrayán de la ciudad de Areguá y le habían decomisado 7 aeronaves al grupo criminal liderado por Sebastián Marcet y Miguel Ángel Infran. Por eso cita esta parte de la resolución.
4: Claro, en coincidencia con que le incautaron los aviones, empezaron a usar el de Erico.
6: Exactamente. Depósitos en efectivo por $1,000,000 el 14 de octubre del año 2020, también después de aquella incautación. Y ese depósito obedece a la venta del inmueble en Aqua Village. O sea, él le alquila el avión y consecuentemente empieza a obtener beneficios económicos. Y allí hay un reporte de operación sospechosa al Banco Continental, porque él se va a depositar el dinero y eso es lo que reporta al Banco Continental, porque él cobró en efectivo. Y también un vínculo previo con Marcet como jugador del club Capiatá. Lo que dice el tribunal es que no hay forma de dudar de que existía un vínculo con Sebastián Marcet y que en su calidad de contador y comerciante, Erico Galeano ya tuvo que haber desarrollado a lo largo de su historia cierto olfato. Estoy parafraseando, no dice eso literalmente el fallo, pero tuvo que haber desarrollado cierto olfato para determinar si es que algo raro estaba sucediendo, visto y considerando que él no celebra la venta del inmueble con escritura pública porque el escribano es sujeto obligado. Entonces tendría que reportar el escribano. ¿Cómo lo hicieron? Con un contrato privado para eludir el control y con dinero en efectivo. O sea, él sabía de que esa operación era irregular, incluso por su condición profesional y su calidad de comerciante. Es lo que dijo y probó la fiscalía y ratifica este tribunal de sentencia. Este tribunal de apelación. En líneas generales, no hay forma de darle un pequeño espacio a la duda de que Erico Galeano era consciente que estaba colaborando con una organización criminal y que se benefició económicamente con esa operación.
4: Y vale la pena recordar que a este señor, cuya condena es ratificada por este tribunal con estos argumentos irrefutables, goza de un permiso inconstitucional para mantenerse como senador. Con permiso, supuestamente. Pero en realidad eso significa mantenerle los fueros y evitar que por de pronto vaya a prisión. Porque él ya con una segunda sentencia, con una condena de más de 10 años, no podría tener medidas alternativas a la prisión. Él tendría que estar en este momento recluido en una celda.
6: Lo que dice este fallo del Tribunal de Apelaciones es que no fue requerida no fue requerido el análisis de la medida cautelar, razón por la cual queda firme, dicen ellos, a criterios de ellos, el arresto domiciliario que se había resuelto en primera instancia. O sea, en teoría, el senador Erico Galeano no puede salir de su casa.
4: En teoría.
6: En teoría, sí, señor.
4: O sea, no podía luego seguir ejerciendo como legislador.
6: Exacto, ahora no podría, salvo que, como ya ocurrió en el pasado, creo que era no recuerdo cuál era el parlamentario que tenía un beneficio especial para poder asistir solamente los días de sesión. Me parece que era luego el ya fallecido Óscar González Daher.
4: Puede ser.
6: Si mal no recuerdo, estoy hablando de memoria, pido disculpas por eso, pero tendrían que en todo caso establecer un régimen de medida cautelar que le permita poder trabajar en el horario de sesión. Uh-huh. En el hipotético caso de que persistan en el error de mantener esta medida de permiso que, como bien dijiste, no existe en el derecho positivo paraguayo ni constitucional. Y acá lo que corresponde políticamente, si ellos quieren actuar con coherencia en el sentido de que dicen son demócratas, institucionalistas,
4: la pérdida de investidura,
6: o que le induzcan al
4: que renuncie,
6: Federico Galeano, que presente renuncia. Sí. Porque va a ser controversial si es que esto hace o no al mérito para una pérdida de investidura, porque los hechos juzgados son anteriores a su condición de parlamentario, de senador. Pero independientemente de eso, hay demasiados elementos como para que efectivamente Erico Galeano dé un paso al costado.
4: Bueno, caballero,
7: decía hace un rato que hoy tienen que jugar Libertad, esto en el marco de la Copa Conmebol Libertadores Grupo H, y me estaba fijando nada más en cómo está compuesto en este momento, antes del inicio de esta fecha 4 de la fase de grupos, en donde Rosario Central tiene 7 puntos, donde Independiente del Valle también tiene 7 puntos y la Universidad Central de Venezuela tiene 3 puntos. Libertad hasta aquí no pudo sumar ni un solo punto. Perdió los 3 partidos que jugó Libertad. Entonces esto nos lleva a una obligatoriedad por parte de Libertad de sumar de a 3 en lo que va a ser este enfrentamiento. A partir de las 19 horas en el Gigante Arroyito va a ser esto, en Rosario, este enfrentamiento. ¿Por qué tiene esa obligatoriedad Libertad? A ver, matemáticamente tiene la posibilidad de sumar 9 puntos de los 9 posibles. Uno entiende que la dinámica que está proponiendo este grupo lo deja un poco relegado o bastante a Libertad. A lo que puede apuntar y tratar de asegurar Libertad es cuanto menos ocupar el tercer lugar dentro de esta fase de grupos. ¿En qué beneficia llegar a ese tercer lugar? De poder meterte a los play-in de octavos de final de Copa Conmebol Sudamericana. Me parece que apuntar a eso debe ser el objetivo principal que tenga Libertad para cerrar, entre comillas, de la mejor manera posible esta fase de grupos de la Copa Conmebol Libertadores. Reitero, 7 puntos para Rosario Central, 7 puntos para Independiente del Valle. La Universidad Central de Venezuela tiene 3 puntos acumulados hasta aquí, que había sido justamente en la fecha 1 que le había ganado a Libertad en Venezuela, en Caracas, y Libertad sin punto alguno. Entonces, a partir de este escenario que se le plantea a Libertad es pelear por la posibilidad de quedarse con ese tercer puesto y meterse a los play-in para los octavos de final de la Copa Conmebol Sudamericana.
4: Ya. Me escribe el senador Filisola, me dice que Erico ya está desaforado. Él puede cumplir condena desde la primera sentencia, me dice.
6: Sí, siempre y cuando la resolución del tribunal así lo disponga. Por eso decía que este tribunal de apelación dijo que quede firme la medida cautelar impuesta por el juzgado en primera instancia y que había determinado el arresto domiciliario. Sí, él está desaforado. Es más, por eso es que le imponen el arresto domiciliario. Lo contrario, él no podría. Salvo que el hecho sea flagrante, dice la norma constitucional, allí se lo pone bajo arresto domiciliario y se comunica a la Cámara. Pero esas son ya etapas preclusas en este caso. El parlamentario está con una medida cautelar.
4: Ya. Bueno, acá me pasan el videito de las planillas de Yacyretá. Y a ver, me dice, están Paloma Sarubi Nasser, 30 millones de guaraníes. Mm. Pamela Palma Ayala, 30 millones de guaraníes. Ambas son bachiller. El jefe de la chica es Ricardo Núñez, sobrino de Bachi Núñez. Él cobra 60 millones de guaraníes. También está el hermano del consejero Miguel Olmedo. A ver un poco. Michelle Flores se llama. 60 sí. millones de guaraníes. Una de estas chicas, dice, es esposa del candidato a concejal Derlis Bogado por HC. Están todos vinculados. Y acá está la planilla. A ver un poco. Acá está Palma. Espera, que esto es un video. A ver, tengo que parar. De Paredes. Acá veo mache. 49 millones, dice este. Híjole. Debe ser ya con el... Con los agregados, ¿verdad? A ver. César Antonio Barrios Falcón. Emigdio Ramón Vera. No sé, no puedo ver porque es un video. Todos los salarios son 30 millones, 43 millones. Si vos ganás 24 millones, pero son pobre pinche en la Evi, ¿verdad? Pobre pinche.
5: Es que menos ganás.
4: Claro, que gana 24. ¿Qué es lo que gana como un jefe de transporte del Senado? Pasa nada. No pasa nada.
7: No sos masivo.
4: No sos masivo, hermano. Bueno,
5: y ahí se puede ir también que ahora a visitar un poquito a ver qué hace.
7: Se arma un...
5: A ver los horarios. ¿Qué desayunan ellos? Ellos no van a desayunar
6: no.
5: chipita con coquito con...
4: Por favor, canapé de caviar con champán.
6: ¿Vos sabés que Luis, entre paréntesis, el diario Última Hora hoy en Página 3 trae un hecho sumamente singular? Porque el IPS denuncia a una universidad privada por haber estado evadiendo sistemáticamente el aporte obrero patronal por más de 4 mil millones de guaraníes.
4: Sí.
6: Y también por una declaración falsa de su rendimiento económico, de su renta, ante la Dirección Nacional de Ingresos Tributarios. La singularidad es la siguiente. Como vicerrector de esa casa de estudio, que es UNASUR, está el señor Turi Capello, Jorge Turi Capello. ¿Quién es Jorge Turi Capello? Es el secretario privado del presidente de la República, Santiago Peña. Y como rectora de la institución aparece la señora Mirta Reyes. Esto responde a un deseo que vos plantaste ayer. Ella está como candidata a concejal de Asunción.
4: Opa.
6: La señora Mirta Reyes. Pero hay otra peculiaridad que le da una singularidad demasiado notoria a esta noticia. ¿Quién es el abogado que está presentando la denuncia? El yerno del vicepresidente de la República, Pedro Aliana. Es Weldon Walter Black, yerno de Pedro Aliana, el esposo de la señorita que acaba de renunciar a su cargo ostentoso en la Cámara de Diputados, y también la abogada Betina Legal Balmaceda, porque ellos son asesores jurídicos externos del IPS. Entonces, denuncian a una universidad privada.
4: El yerno del vicepresidente de la República es asesor jurídico externo, sí, del, señor, IPS.
6: Del IPS.
4: O sea, el IPS tiene un departamento jurídico, pero contrata abogados externos.
6: Y uno de los contratados es el yerno de Pedro Aliana.
4: Ah.
6: Y Pedro Aliana está promoviendo, perdón, el yerno está promoviendo una denuncia contra una universidad cuyo vicerrector es el secretario privado del presidente de la República.
4: Muchachos, entre bomberos no nos pisemos la banquera. Ese es el problema cuando están todos conectados a los negocios, termina pisando el callo amigo.
6: Con una peculiaridad. Hace poco el presidente de la República, en el
7: más
6: día
7: peculiaridades en realidad, sí, Rol,
6: celebraba la formalización del trabajo en nuestro país. Sí. En un crecimiento paulatino a la formalización. Claro. En este caso, según esta denuncia, una universidad estaba...
4: Su secretario privado tenía una universidad...
6: que evadía el aporte obrero patronal a pesar de que descontaba a sus trabajadores. Según la denuncia.
4: Claro, coherencia que le dicen. 10 de la mañana a 6 minutos.
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8: Hora 17 minutos en la República del Paraguay, temperatura en Asunción 27 grados. El presidente de la República, Santiago Peña, promulgó el decreto reglamentario de la Ley de Reforma del Transporte Público. Una de las innovaciones es la integración tarifaria que permite a los pasajeros realizar varios viajes con un solo pago. La ministra Claudia Centurión explicó que esta modalidad se implementará hasta abarcar todo el sistema. Afirmó que no aumentará el precio del pasaje.
9: Esto es en promedio 150.000 guaraníes de ahorro a los pasajeros que hacen combinación de buses, porque ya está disponible la integración tarifaria en varias líneas, entre ellas la integración tarifaria de más del 80% de la flota hacia los buses eléctricos. Eso es un beneficio tangible para la ciudadanía, principalmente aquellos que necesitan hacer combinaciones en sus itinerarios. El pasaje a los usuarios se mantiene. El bus diferencial cuesta 3.400 guaraníes y el pasaje a los buses convencionales, que son aquellos sin aire acondicionado, 2.300, es invariable.
8: Por otro lado, la ministra de Obras Públicas afirmó que se está cumpliendo con el cronograma de pagos acordado con las constructoras. Esto permitió reanudar los trabajos en distintos frentes, según la ministra.
9: Hemos cerrado el mes de abril con pagos de $106 millones al sector de la construcción. Esto ha generado un alivio a nuestros contratistas, una reactivación inmediata de las obras, un aceleramiento de estas obras que están en ejecución y que se han visto ralentizadas a causa de la falta de pagos, tal como ha comprometido el presidente de la República, Santiago Peña. En los meses de enero y febrero estaremos pagando alrededor de $150 millones en certificados atrasados. Esto significa aproximadamente el 85% de la deuda será saldada a finales de mayo. Y la meta inicial que teníamos, que era de alrededor de $60 millones para abril, ha sido superada con creces porque hemos tenido la disponibilidad presupuestaria del Ministerio de Economía y el MOPC estaba listo con los certificados y también con las obras que representan estos pagos.
8: Temperatura en Asunción, 27 grados, en Ciudad del Este, 26 grados.
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3: Son las 10:16. 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Señor Luis Antonio.
5: Gracias, señorita. Me pasan la información, pero yo creo que esto está mal. Puede ser, Vico. El MEF paga hoy más de 445 mil millones de guaraníes a proveedores del Estado, dice. Ah, guaraníes, eso puede ser. A través de la Dirección General del Tesoro Público. Hoy hace un pago, dice, de 445 mil millones de guaraníes. Estamos en comunicación con Álvaro Grau, concejal de Asunción. Hola Álvaro, ¿cómo estás?
6: ¿Cómo andas, Luis? Buen día, ¿cómo están?
5: Bien, bien, bien, Álvaro. Te iba a preguntar, yo sé que en todas las oficinas públicas, obviamente en todos los lugares de trabajo, seguramente en primeras horas de la mañana la gente desayuna, qué sé yo, el proceso, digamos, de que empiece a funcionar todo es un poco más lento en la mañana temprano, pero esto está normalmente reglamentado, o sea, digamos, pasado las 9 de la mañana o las 8:30 de la mañana, es muy difícil que en un lugar privado vos estés ahí todavía con tu desayuno, con un café con leche y qué sé yo, y que lo que tengas que hacer para lo que te pagan todavía no lo estés haciendo. ¿Cómo se maneja esto en la municipalidad, Álvaro? Yo sé que lo tuyo ha sido una lucha brazo partido por corregir todos los entuertos que hay ahí. Y bueno, en estos días tuvimos un repaso, casi lo hacía con humor nuestra compañera Kiara, ¿verdad? Pero quedó esa sensación de una suerte de anarquía, de bueno, cuando quieren empiezan a trabajar y si no están en otras cosas. ¿Qué me decís vos de eso? ¿Cómo ves eso en la municipalidad, Álvaro?
6: Mira, la verdad que es una situación que esto nunca se abordó. Esa es la realidad y por eso es que realmente ves esa situación, digamos, casi con normalidad por parte del contribuyente cuando viene a hacer algún tipo de trámite o, ¿verdad?, de oficina vacía. de gente que está desayunando, incluso almorzando en las horas de almuerzo, ¿verdad? Y eso, vos bien lo dijiste, es una anarquía, ¿verdad? Porque finalmente no hay ningún tipo de normativa. Oficinas vacías, que es incluso lo más preocupante, hoy en día, en los tiempos en los que vivimos, Luis, es muy fácil, y yo ya lo planteé desde la Junta Municipal, existen cámaras con reconocimiento facial, ¿verdad? Directamente vos pones cámaras por la institución y podés saber si un funcionario está haciendo algún tipo de gestión, o al baño, o si es que anda en otro piso porque está haciendo algún trabajo que se le solicitó, ¿verdad? Entonces vos sabés que está dentro de la institución. Ahora, cuando él sale de la institución, la cámara va a detectar esa anomalía y va a hacer algún tipo de alerta en algún software. Eso existe acá y en la China. Es cuestión de tener la voluntad política de implementar y que de esa manera quede bien registrado qué es lo que ocurre dentro de la institución, ¿verdad? O molinetes con tarjetas. Vos vas a las instituciones privadas, a los bancos, las corporaciones, ¿verdad? Y cada persona tiene una tarjeta magnética que para entrar o salir tiene que colocar encima un molinete y lee, ¿verdad? Y le abre o no le abre la puerta, y de esa manera vos sabés quién está dentro o fuera de la institución, ¿verdad? Entonces, herramientas para hacer controles internos hay. El problema es que nunca hubo la voluntad de hacer realmente eso, ¿verdad? Porque esta institución lamentablemente está manejada de forma política y no de forma orgánica, como se tiene que manejar cualquier empresa o cualquier institución que está orientada a resultados, ¿verdad? No existen evaluaciones de desempeño de cualquier tipo de funcionario, ni siquiera operativo, ni mucho menos administrativo, ¿verdad? Entonces ahí luego ya partís desde el vamos de que, ¿y por qué está tomando un café con leche con un sándwich a las 9 de la mañana y no lo hizo temprano? ¿Y por qué no hay una evaluación de desempeño? Nadie mide qué rendimiento tiene, y en base a eso también decir si vale o no la pena seguir pagándole un salario determinado o cuánto monto, ¿verdad? Entonces desde ahí luego ya que es el ABC en cualquier empresa, una evaluación de desempeño, poner horarios, ¿verdad? A tal hora vos entras, tenés tantos minutos para desayunar, que va a desayunar ahí, y que exista un lugar también para hacerlo, ¿verdad? Porque también hay que entender de que no se puede estar almorzando o desayunando encima de la computadora donde vos estás atendiéndole al próximo que viene a hacer sus trámites. Eso tampoco existe en esta institución, y por eso ocurren también esas cosas. Y eso es una falta de respeto también al funcionario, así como al ciudadano, porque el ciudadano que viene y se pasa acá 7 horas haciendo trámites no tiene un lugar donde sentarse a tomar un café o una gaseosa fría, ¿verdad? No hay un bebedero para que se pueda servir un poco de agua en su termo, ¿verdad? Y eso es una falta de respeto, así como también al que esté trabajando, porque mínimamente en cualquier lugar te dan un lugar donde vos te podés ir a comer o a calentar una taza de café y tomarte 5 minutos para después meterle pata otra vez en el laburo, ¿verdad? Entonces esas cosas ocurren porque quienes están al frente de esta institución y han estado no tienen ni un poquitito de amor propio por su ciudad, por esta institución, y mucho menos por las personas contribuyentes a su seno, personas que trabajan en el día a día. Entonces si eso no hay, esta institución va a estar cada vez peor. Y yo siempre lo digo, vos recorres la institución, agarrás y mirás donde tienen que haber mangueras contra incendio, y hay bolsita de sándwich, hay caja de juguito y un montón de cosas, pero manguera no encontrás, ¿verdad? ¿Y qué pasa si un día se incendia? Los que venimos a trabajar todos los días, porque me incluyo, porque de lunes a viernes yo vengo todos los días acá a trabajar, no sé cómo vamos a hacer para salir de este lugar. La misma institución que le multa y le persigue al contribuyente a su seno para que tenga planos de prevención de incendio aprobados, no los tiene. O sea, ¿con qué altura moral sale a acusarle con el dedo a la gente cuando sus propias instituciones, ¿verdad? Y te digo, la municipalidad, como el edificio del Palacete y las otras dependencias municipales, no tienen planos aprobados. Entonces, desde el vamos, todo está patas para arriba.
5: Álvaro, y una cuestión, ¿cómo se definen los salarios? Porque si no se puede hacer una evaluación, inclusive pregunto por el funcionario que puede estar haciendo un gran laburo, que puede tener pasión con lo que hace, y tiene un salario estancado porque no tiene la palanca política, porque no pertenece a los grupos que administran, que están de turno administrando el municipio. ¿Cómo se definen esos salarios o los potenciales aumentos, por ejemplo?
6: Y todo es político, ¿verdad? Y acá tenemos una superpoblación de funcionarios, más de 9.600 funcionarios en la Municipalidad de Asunción, y tenemos una carencia total de técnicos. O sea, y yo siempre lo digo, personas que, técnicos que manejen y planteen soluciones al tránsito, al caos del tránsito vehicular en Asunción, no hay profesionales en la municipalidad, y por eso es que vemos de que hay semáforos como el de Julio Correa y Molas López, que lo que hizo ese semáforo fue entorpecer más el tránsito de que la solución, o el semáforo de Madame Lynch, primer presidente. Entonces ves burradas como esa planteadas, que lo que hacen es generar más tránsito en vez de solucionar. Acá en vez de haber ingenieros en solucionar el tránsito, hay ingenieros en crear tránsito, ¿verdad? Y topógrafos tampoco tenés. Una ciudad que tiene tremendos déficits de catastrar la ciudad, ¿verdad? No tiene topógrafos. Entonces tenés un montón de gente, pero no tenés técnicos para las áreas sensibles que necesitas. Y eso es porque se toman decisiones políticas. Contratan más gente porque es de su barrio, porque es de su grupo político, porque le trae voto, porque esto, por aquello, pero no contratan gente que venga a generar alguna solución a algún inconveniente que haya en la ciudad, ¿verdad? Entonces ves de que hay 9.300 funcionarios, pero la gente cada vez ve más deteriorados los servicios, si es que los hay, que la municipalidad le presta al contribuyente.
5: Qué notable. Álvaro, mis respetos de siempre, gracias.
6: Gracias, que tenga buen día, y un abrazo a toda la audiencia ahí de la querida Radio Monumental.
5: Álvaro Grau. Ahí está, así funciona esto, ¿verdad? Qué triste es también para el funcionario que nos está escuchando,
2: que
5: hace un buen laburo, porque obviamente
7: tiene que haber,
5: por supuesto que hay gente de primera seguro en el estado, porque además hay una cuestión que es cierta, mucha de la gente más preparada está en el estado, porque el estado tiene condiciones para formar gente. O sea, es muy difícil cuando vos estás en el sector privado que te capaciten. No, es común. Las empresas, los sectores privados, la mayoría de los trabaja en microempresas. Obviamente una microempresa no tiene recursos para poder financiar la formación de su personal. El Estado sí. El Estado beca, todo el tiempo los funcionarios públicos se van becados, congresos, sí, no sé qué. O sea, tienen gente formada. Pero no hay una carrera en la función pública que tenga que ver con tus resultados, tu nivel de productividad y la relevancia de tu rol. Porque vos podés ser, ponerle que sea un director de logística en el Ministerio, ¿cómo se llama? De Emergencia Nacional, la Secretaría de Emergencia Nacional. Obviamente, un experto en el manejo de logística es clave en ese ministerio. Porque de eso se trata, ¿verdad? Ese es el rol que tiene ese ministerio. Y probablemente ese tipo, ese que es la neurona más importante de toda esa estructura, gana la mitad de lo que puede estar ganando un jefe de transporte que es operador político. O es el sobrino, o es el nieto, el amante, ¿verdad? Y ese está ahí con un salariazo de la gran ciudad. Y el otro puede estar hace 20 años en el mismo lugar.
8: Acá nosotros tenemos, Luis, como república y desde la funcionalidad institucional, tenemos lo que podríamos hoy nosotros denominar el síndrome de Hernán Rivas. Porque en los papeles estamos bien. Hay un sistema que se llama MESIP, que es el mecanismo de control interno, que le obliga a las instituciones del Estado a tener establecido por reglamento incluso el rol de Julio Samaniego, que ocupa tal cargo, tal lugar y tiene tal asignación presupuestaria, salarial. Yo lo que creo es que, así como ocurrió con Hernán Rivas, son inventos de papel. Justifican que supuestamente la señora Lucía Zapena es la encargada de arte y espectáculos de la Municipalidad de Asunción y tiene tal asignación salarial, y le atribuyen en el organigrama ciertos compromisos y roles que en la práctica jamás cumpliste y que nadie te controla, pero en el papel estás y te dan una asignación salarial. O sea, nosotros tenemos un estado de papel y tenemos lo que hoy podemos titular como el síndrome de Hernán David Rivas.
5: Me gusta. Bueno, son las 10:31. Enseguida, ¿de qué vamos a hablar, Lu?
2: Gustavo Cerati tendrá su documental en Netflix. Mirá, un documental diferente porque va a tener imágenes inéditas.
5: Ah, mira, che. Sí, mira, qué bien.
2: Vamos a hablar de eso para qué los bueno. fans de Soda y de Cerati.
5: A ver, dice rápidamente, enseguida, ¿de qué hablamos, señor Perón?
7: De Neymar. La revolución Neymar en el norte del país.
5: ¿A qué?
7: En donde las 25.000 entradas que se habilitaron fueron vendidas para el partido de esta noche en el Río Parapiti, en Pedro Juan Caballero.
5: ¿Kiara llega o no llega?
8: ¿Tiene
5: ¿Está viniendo? Ah, bueno. Los asesores del IPS nunca cumplieron sus funciones. ¿Qué basura pagarle tanto para que ellos nos jodan con licitaciones fraudulentas y que solo se beneficien ellos mismos? El director solo no puede con tanto. Tiene que tener a los mejores asesores y eliminar a los anteriores mafiosos. Excelente el programa, como siempre. El aeropuerto también espera la visita de Kiara con cafecito, dice.
2: Uy, el aeropuerto. Pues está más lindo el aeropuerto ahora.
5: Está bastante está más lindo.
2: Está mucho más lindo.
5: Vos sabés que tengo que decir algo. Uno extraña el Silvio Pettirossi.
2: De antes.
5: Cuando tiene que hacer escala en alguno de estos mega aeropuertos de cualquier lugar del mundo. Claro. Porque es un infierno. Sí, sí. Tienes que tomar un bus interno, sí, un tren. Claro. Quilombo, ¿eh? En cambio, en el Silvio Pettirossi jamás te podés perder.
2: Y está lindo encima ahora.
5: Está y está lindo. Está más lindo.
7: Está mejorado.
5: Está más lindo.
2: Free grande y pro también.
5: Sí, sí.
2: Está mejorado.
5: O sea,
8: te dice una usuaria permanente. Claro,
5: imagínate. Lo que tiene que es cómodo porque es chiquito,
2: sí,
5: pues.
2: Sí, claro. Ay, no te perdés.
5: O sea, no te podés perder. O sea, vos en todos los aeropuertos tenés que llegar 3 horas antes. Sí. No vengamos que el Silvio Pettirossi te podés ir.
8: Menos espacio.
5: Hora, una

0: Bueno, futuro presidente del país, Isaías Frete. Ahora ya le quién candidata a presidente. No, bueno, son las 10:33, dale.
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9: Son las 10 con 41 minutos. 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Señor Luis Antonio.
10: Gracias, señorita, gracias. Bueno, estamos ya nosotros con nuestra psicóloga familiar. Hola, Jasmine, ¿cómo estás?
11: Excelente, buen día.
10: Bueno, hoy sí que un día más que especial para recibirte, porque estamos hablando desde ayer. Exacto. De este tema del control de la ira, ¿no? Exacto. Tuvimos una desgracia que termina arruinando dos familias, la familia de la víctima y del presunto victimario. Y básicamente es una cuestión de ira, porque son dos trabajadores, no son delincuentes, dos personas normales, que en un rapto de ira termina en esto.
0: Exacto, todo el mundo tiene la creencia que el que tiene ira es un criminal, ¿verdad? Y es súper importante ir entendiendo qué es la ira. La ira es una emoción, como cualquier otra, que todos sentimos en algún momento, ¿verdad? El claro ejemplo que pongo es cuando estamos manejando, ¿verdad? Estamos manejando y de repente alguien entra mal, ¿verdad? Y comenzamos como que a tener reacciones a veces proporcionadas o desproporcionadas. Bueno, esa es la señal de la ira. Ahora, ¿cuál realmente es el problema con eso que sentimos, verdad? Es la acción que tomamos con lo que sentimos. Entonces quiero explicar un poquito así, nada más brevemente, de cómo funciona nuestro cerebro cuando nosotros sentimos esta emoción, ¿verdad? Hay algo que se llama secuestro emocional, que está relacionado mucho a cómo funciona nuestras emociones internamente dentro del cerebro. Somos seres primitivos, entonces automáticamente cuando se activa el cerebro con una emoción y es muy intensa, aproximadamente dura 90 segundos, ¿verdad? Ahí nosotros perdemos esa parte racional. ¿Qué significa? Somos emoción totalmente. Así como esa película de Intensamente que vimos las emociones, bueno, la ira se apropió de nosotros y automáticamente no tenemos la capacidad de tomar una decisión, simplemente actuamos de impulso. Entonces, ¿qué es lo importante? La ira es una emoción, la agresividad es una conducta, es la toma de decisión, ¿verdad? Porque algunos confunden, es una persona agresiva. La agresividad es la conducta que yo hago con lo que yo siento. Entonces, eso es en primer lugar. En segundo lugar, ¿qué yo tengo que hacer para saber que estoy entrando en esa fase de peligro, en alerta? Es identificar esas señales. Esas señales son un poco la activación en el cuerpo, ¿verdad? Sensación de dolor en el cuerpo, ¿verdad? Cuello, sudoración, respiro de forma desproporcionada. Y también comienzo esa típica frase o imagen que vemos en redes, que estoy rojo. Bueno, eso sí se aplica, ¿verdad?
11: El emoji.
0: Exacto. ¿Verdad? El emoji. Son las señales que ya me está avisando que estoy entrando en una fase de mucha intensidad. Es intenso y luego va bajando. Es ahí donde tengo que tomar decisiones en actuar adecuadamente. Y ahí están las herramientas. La herramienta que me encanta son dos, pero voy a hablar primero de una, que es PPA, ¿verdad? Pienso, evalúo, actúo, ¿verdad? Pienso, evalúo, actúo. O sea, son las primeras tres señales. Luego está la otra estrategia, que es un poquito más larga, pero muy interesante, que es la pausa, ¿verdad? Cuando yo identifico esa primera señal de no puedo pues pensar, porque estoy sintiendo, estoy en la cumbre más máxima de todas esas emociones. Entonces se denomina retirada, ¿verdad? Me retiro de ese momento, entonces hago una pausa. Al hacer la pausa, evalúo, analizo qué estoy sintiendo, qué siento realmente. Estoy enojado, ¿verdad? Luego del análisis hago un poco esto de la respiración. Uso la respiración, eso siempre va a formar parte de cualquier estrategia en psicología. ¿Por qué? Porque la respiración nos ayuda a bajar la activación fisiológica. Recuerden que el cerebro no identifica si el peligro es un accidente o es un león, simplemente te manda las señales. Nosotros le educamos a nuestro cerebro exactamente qué es lo que tenemos que hacer. Entonces, en esa señal de respiro, luego está la S, ¿verdad? Que hablamos un poco de evalúo qué es lo mejor, ¿verdad? Y en lo siguiente, actúo de acuerdo a mis valores, que eso es muy clave, actuar de acuerdo a mis valores. Realmente, ¿cómo yo me quiero ver? ¿Qué consecuencias tendría esto para mi bienestar o para esa persona? Y las situaciones de ira, como decía la frase, son 3 minutos nomás, 3 minutos que nos cambian la vida, y solemos ver de repente cuestiones en la cancha, ¿verdad? Que en un instante se armó un problemón porque no tuve las herramientas ni el conocimiento de cómo gestionar la ira. Entonces, no quiero como estigmatizar a la ira, sino que lo que quiero es que identifiquemos que son emociones que sentimos, claro, y que hay herramientas que podemos utilizar, y sobre todo entender cómo funciona el cerebro y cómo funcionamos con las herramientas.
10: O sea, lo primero, la ira es, por decirlo así, natural.
0: 100%.
11: Todos tenemos.
10: Todos, exacto, alguna todos vez sentimos. Es un sentimiento intenso, sí, que secuestra, decías vos, ¿verdad?
0: Sí. Secuestro emocional.
10: Emocional, ¿verdad? Es un secuestro emocional.
0: Exacto.
10: En ese momento la racionalidad pierde fuerza.
0: 100%.
10: Entonces, lo primero es nunca tomar una decisión en un momento de ira.
0: Exacto. el famoso estado caliente, ¿verdad?
10: En caliente.
0: A los niños se les suele explicar esto a través del semáforo, ¿verdad? O el famoso termómetro de las emociones. Cuando estamos en rojo, ahí tenemos que quedarnos quietitos, el famoso tiempo fuera.
11: Me respiro. Respirar.
0: Respiro, ¿verdad? Entonces, estoy cansada que me digan que tengo que respirar, pero es bueno que entendamos por qué la respiración es clave. Eso nos ayuda a desactivar esa activación que tenemos. Que
10: ahora, sí. Te pregunto, ¿en algún momento la ira puede ser ya un síntoma de algo más complejo? Porque una cosa es que vos tengas una reacción iracunda en una situación particular, pero hay gente que repetidas veces tiene esas reacciones o ese sentimiento de ira. O sea, está como como sensible y fácilmente se calienta.
0: El famoso a la defensiva.
10: Exacto.
0: Okay. Sí, puede ocurrir, claro, cuando no hay ni un poco de conciencia, porque tenemos que saber nosotros que todo lo que hacemos es porque decidimos hacer. Pero cuando yo tengo poco conocimiento de mis síntomas físicos y fisiológicos, evidentemente yo no soy consciente de cómo yo funciono, entonces no voy a responder adecuadamente. Ahora, ¿puede haber de fondo un problema psicopatológico de base? Claro que sí, puede haber, ¿verdad? Entonces, pero no necesariamente toda persona que actúa de modo iracundo tiene un problema psicopatológico, ¿verdad? De repente hay cuestiones de control de impulsos en el cerebro, una patología, ¿verdad? Pero en este caso puntual que estamos hablando de lo que pasó en los últimos días, no tenemos ninguna evidencia, solo estamos hablando de que comúnmente la gente se deja llevar por lo que siente y actúa de manera agresiva. Y eso vemos en el tráfico diariamente y en otros contextos, ¿verdad? En el súper, en la cancha. Entonces, es como algo muy cotidiano. Estamos más irritables.
10: Bueno, pero eso te iba a preguntar. O sea, ¿puede ser también un estado social?
0: Sí, 100%.
10: Es decir, que tengamos, ¿verdad?, momentos así donde hay una ira contenida permanente.
0: Yo observo eso mucho en el tráfico y en horas pico, ¿verdad? Eso, y donde la gente sale y la hora de estacionar, se puede percibir eso como un enojo desproporcionado, ¿verdad? Que no tenemos herramientas para gestionar, y sobre todo no es lo tener herramientas, no identificamos qué es lo que nos pasa, ¿verdad? ¿Qué siento? Reconocer es muy clave para poder tomar acción, pero si ni siquiera reconocemos, difícilmente vamos a tener esas herramientas, ¿verdad? Como que es natural ser así, ¿verdad? Yo soy luego así, te dice la gente, ¿verdad?
12: Como justificando.
0: Como justificando esa actitud o esa conducta, ¿verdad?
12: Te hago una consulta. Sí. ¿Hay algún punto de quiebre o de no retorno en una situación de ira? Porque quiero ir al caso típico, por más que esto requiere un análisis mucho más profundo o de consulta, pero en este caso lo que dijo el conductor de plataforma es que estaban discutiendo por A o B motivo y que él incluso recurre a un tercero, que era la esposa del fallecido, para que logre persuadirle a su marido a que abandone el vehículo. Pero como la discusión dentro de la unidad escaló, llega a un punto donde obviamente este conductor también ya estaba encendiéndose, recibe según él un golpe de puño. Y ahí es cuando él resuelve, cuando toma la decisión de salir del vehículo y agredirle físicamente al hombre que termina falleciendo. En ese momento, ¿cómo aplicas estas técnicas? ¿Ya es un punto de no retorno?
0: Claro, pero hay... Claro, ¿qué pasó ahí? Él perdió el control, la persona le reaccionó. ¿Y qué es lo que tenemos comúnmente, que todos conocemos? Si alguien te pega, vos reaccionás, defendete.
12: Sí.
0: ¿Verdad? Todo ese es el concepto que manejamos. ¿Qué podía haber pasado? 3 segundos duró y la persona está muerta hoy día. Él tenía que haberse retirado del lugar. Se bajaba del auto, no tenía que haber ningún tipo de contacto.
11: O sea, tiene que haber dejado que le golpee y...
0: No que le golpee, pero él no podía haber reaccionado al levantarse y salir del vehículo. Señor, por favor, una actitud así. ¿Pero qué pasó? Estaba escalando también la otra persona emocionalmente y se le dominó la ira. No tenía la herramienta, no pudo hacer la pausa que necesitamos hacer para tomar acción. Entonces, cuando vos me decís, estamos en esa situación de ira y no volvemos, sí, porque ya hubo una acción. Entonces, ¿qué hace? Es como dinamita. Eso aumenta
11: tu rabia
0: y tu enojo. Entonces estoy irracional en ese momento, no tengo la habilidad de pensar si me conviene o no lastimar a esta persona.
12: Ante la primera señal entonces de que hay algún cambio que estoy experimentando, ahí tengo que retirarme.
0: Exacto, 100%.
11: Pero uno pues no quiere perder, ese es el tema, o sea, ¿cómo manejas?
12: Y ¿verdad? No queriendo perder, en este caso, claro, perdió todo.
0: Pero es por el concepto que también tenemos, un concepto erróneo, equivocado, de me tengo que defender.
11: Claro. ¿Verdad? O sea, y eso que viene de la familia, ya de cuando uno es chiquito.
0: Yo creo que es una cuestión de la sociedad que todos tenemos de alguna u otra forma defenderte, ¿verdad? Porque si no te defendes, te van a pasar encima, pero no se puede aplicar en todos los contextos. Acá ya se alzó la voz, primera señal, ¿ok? Segunda señal, no desescalaba la situación. Entonces, ¿qué tengo que hacer? Me retiro. ¿Verdad?
12: ¿Y
0: me
12: cuánto
0: retiro.
12: Cuesta eso, verdad?
0: Son 3 minutos, eso es lo que quiero.
11: Que pueden cambiar tu vida.
0: Son tres minutos que cambia tu vida, ¿verdad? Entonces, es muy importante identificar esta señal y retirarnos, no tener ese contacto físico, porque a veces queremos gritar, ¿verdad? Gritamos, etcétera, pero el contacto físico va a dañar a la persona, ¿verdad?
11: Pero también tiene que ver, digamos, con nuestra forma de vida. O sea, si nosotros, no sé, tenemos una vida como tratamos de cuidar la salud mental.
0: Claro.
11: Tendemos a explotar menos que una persona que no se cuide para nada.
0: Claro, 100%.
11: O explota.
0: 100%. La persona que no tiene conciencia de herramientas, ni cuidado, espacio personal, evidentemente tiene menos herramientas.
11: O también un cansancio. O sea, vos estás súper cansado, estás estresado y explotás.
0: Exacto. Por ejemplo, ¿quién sabe qué situación tenía este conductor, verdad?
11: Claro.
0: ¿Qué situación personal estaba viviendo?
11: Pero estaba también cansado, muchas
0: cansado
11: horas.
0: Cansado, y bueno, el tema, si estaban tomados o no la persona en cuestión. Entonces, tiende a ocurrir este tipo de cosas, donde no hay conciencia de las señales, ¿verdad? Y bueno, penosamente llegamos a esta instancia, que es una pena.
10: Los hombres somos más dados a incurrir en la ira que las mujeres.
0: 100%, sí. Pero también las mujeres lo son.
11: Pero a la hora, por ejemplo, de pegar...
10: De la violencia
11: los
10: física.
11: ¿Los hombres tienen más tendencia a la violencia física que las mujeres?
0: Sí.
11: ¿O pensamos que es así? No,
0: sí, es así. Y la mujer tiende más a verbalizar las cuestiones.
11: Nuestra violencia es más verbal.
0: Más verbal, de reacciones así, desproporcionadas, de famosa palabrota, como se dice.
12: Sí.
10: Ajá. Bueno, acá justamente hablando de la ira, ¿verdad? Llegó nuestra amiga Kiara... Mierda. Hola, Kiara.
13: Buenas.
10: Coronel, ¿cómo le va?
13: Hola, ¿cómo están?
14: Todo bien.
13: Todo súper.
14: Súper.
13: Sí, bien. Efectivamente. Hay hombres que tienen violencia verbal y física.
11: Cierto.
13: Ambas cosas.
10: Pues contame rapidito, porque vamos a tener más extenso esto, pero ¿fuiste a dónde?
13: Me fui a la Cámara de Diputados, para ser súper precisos.
10: Ah.
13: Y obviamente lo de siempre, ¿verdad? Los funcionarios que están en el pasillo, que están comisionados y tienen salarios en otros lugares de 8, 10 millones de guaraníes, jefes que no tienen otros funcionarios, sin embargo, perciben un salario como si fuera que tienen que trabajar con un equipo,
10: claro,
13: sin embargo, no tienen otro funcionario.
11: No comparten.
12: No, jefes que están a cargo de nadie.
13: Sí.
10: Son caciques,
13: jefes,
10: pero no hay indios.
13: No hay indios, así mismo. Ellos son sus propios jefes.
10: Generales sin soldados.
13: Así es.
10: Sin tropa.
13: Y también le encontramos, por supuesto, a Yamil Esgay, el diputado. Tratamos de entrar a su oficina como corresponde, con el respeto debido. Golpeé la puerta y él tenía un propio guardia que estaba frente, que me impidió acercarme a la puerta, a la oficina, y obviamente mucho menos podía ser el asunto de amagar a abrir la puerta. Entonces ya era muy complejo para él. Era el único que tenía custodia, no quería que entre a su oficina, tiene una secretaría antes. Igual, ni siquiera quería que le vea a sus secretarios o secretarias.
10: Atención, los ¿cómo YouTubers. Se dice? No, youtubers, porque es lo que ven acá.
11: Los youtubers.
10: ¿Qué son?
11: ¿Cómo se dice?
13: Viewers.
11: No sé. Beavers.
10: Sí. Sí. YouTube Beavers.
11: La audiencia de YouTube.
10: La audiencia de YouTube, porque tenemos el video.
13: Tenemos una partecita.
10: Una partecita.
13: Donde, por una cuestión de la vida con Marian, nos fuimos otra vez a ver qué onda, si estaba o no Yamil, si le encontrábamos. Le encontramos en los pasillos. No se puede ver muy bien en el video porque fue un momento intenso de persecución, básicamente, según él.
10: Ah.
13: Y saquen ustedes sus conclusiones.
10: A ver, este fue el encuentro de nuestra amiga Kiara.
11: ¿Qué pasó, diputado?
15: ¿De qué a usted? ¿Qué le pasó, mi hija? Estoy trabajando, me estoy subiendo a mi...
11: Diputado, queremos preguntarte por tu título. ¿Vas a traer?
15: Y pregúntenle en la universidad. Mi título no tiene ningún problema.
11: No, tranquilo, no te caigas, diputado. Tranquilo, diputado.
15: Tranquila usted, mi hija, y deje de molestar. Estoy yendo a mi oficina, por favor.
11: No, le estamos molestando.
15: Por favor, por favor. ¿Qué pasa ahí?
16: ¿Por qué, diputado?
11: Así es.
16: ¿Me pisotó?
11: ¿Qué pasó, diputado? ¿Por qué la reacción de esa manera? ¿Por qué reacciona de esa manera?
15: Tengo, señora. ¿Qué reacción?
11: Agresiva, diputado.
15: ¿Por qué agresivo? Usted me está persiguiendo y me está empujando.
11: No, jamás le empujamos.
15: Yo no soy ni nada agresivo. Tengo 7 hijas. Sí. 6 nietas.
11: Todo está grabado, diputado. Nosotros jamás reaccionamos de mala manera.
15: Ahora empezó la sesión y tengo que llegar a la sesión, ¿verdad? Y
11: usted está llegando tarde, en realidad.
15: ¿Y a usted qué le importa?
11: Importa porque usted es representante del pueblo, diputado. Y por eso, justamente le venimos a preguntar por su título. ¿Cómo terminó en 3 años una carrera?
14: Su hijo fue compañero de Hernán Rivas, diputado.
15: ¿Quién te dijo que en 3 años terminé?
11: Ah, ¿no es así? ¿Y su título cuándo va a traer? Para que veamos, diputado.
15: Y te voy a llevar a tu casa cuando quiera. ¿Quieres el título?
11: No, mejor traiga acá.
15: ¿Cuadrado quieres o como quieres?
11: Como usted quiera, pero puede traer acá, así ve, porque en realidad Dale. Tiene que dar respuestas a la ciudadanía, claro, que votó por usted.
15: ¿La ciudadanía sos vos?
11: Sí.
15: Ya hablé del tema.
11: Soy ciudadana.
15: Sin comentarios, así.
13: Es eso lo que pudimos.
10: Ya.
13: Esa es la conversación que tuvimos con el diputado honorable, por supuesto.
10: Creo que le hiciste un gran favor porque algo de actividad física no le viene mal.
13: Se agitó mucho, se puso un poco nervioso, tosió. Estaba con tos, casi se cae en esta caminata intensa que tuvo de las escaleras. Pero súper bien el diputado, súper agradable.
12: Él se retiró, pero no, hizo el pienso, evalúo y actuó.
11: No.
12: El directo nomás ya corrió.
11: Exacto. Sí. Pero ahí no hubo una inteligencia emocional, claro.
10: De ningún tipo, ni emocional, ni.
0: Cero herramienta.
10: Sí, ahí no había nueva inteligencia.
13: Gracias al universo pude pagar mi silicona, porque en ese momento donde él estaba muy cansado y alza los brazos, me lastima un pecho. Sí. Y gracias a la silicona estamos todo bien.
12: Ah. Tenía una forma de amortiguar el impacto.
13: Sí, es así. Muchas gracias a mi cirujano.
10: Ok.
13: Y a mí que pude pagar.
10: Ok. Bueno, Jasmine, gracias como siempre.
0: Muchas gracias.
11: Gracias, Lise.
10: Bueno, vamos a tener material completo de lo que consiguió Kiara en la cámara. Digo, Yamil, para cerrar nomás, Yamil querido, si vos te hiciste la carrera, ¿por qué pico seguís generándote este conflicto? Te va a llevar tu certificado de estudios, tu título, decía, acá está, estudié 4 años. ¿Qué quieren saber? Yo estudié tal cosa, ¿verdad? Y barrunta algo sobre la materia que supuestamente estudió.
13: Claro.
10: Y se acabó, despejó toda duda.
15: Ahí también lo acarné. No, sí. Hay casos luego que entienda porque está el cacao y bueno.
13: Administrador de empresas.
10: No hay nada que hacer,
12: me encanta cómo estamos en tono amable nosotros, gracias a la licenciada Camil Segovia.
10: Sí, señor, lo pensamos mucho.
12: Honorable diputado, por favor, tómese el tiempo de acercarnos su título universitario. Estamos deseosos de saber qué tan bueno era usted como estudiante.
10: Bueno, acúsenle con Papá Pitufo. Hacemos la. Gracias, Yasmín.
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17: El estadio de Houston fue inaugurado en el 2002 y tendrá capacidad para más de 68 mil personas en el Mundial. Tiene un techo retráctil, uno de los primeros en Estados Unidos, y es famoso por su sección bullpen, donde se ubican los hinchas más ruidosos del equipo local de fútbol americano, los Houston Texans. Ya ha recibido al partido de estrellas de la MLS, partidos de la Selección Nacional de Estados Unidos y México, así como 3 encuentros de la Copa América Centenario en el 2016. En Houston se jugarán 5 partidos de fase de grupos, 1 partido de 16avos de final y por último 1 partido de 8avos de final.
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12: Hora 11, 8 minutos en la República del Paraguay, temperatura en Asunción, 28 grados. Delincuentes disfrazados de policías cometieron un robo domiciliario en el barrio San Miguel de Ciudad del Este, reporta nuestra corresponsal Noelia Duarte.
13: Esta madrugada, 4 a 6 personas que invocaron ser policías forzaron la puerta principal de acceso a la casa de Eladio Lesme Robledo en la zona baja del barrio San Miguel. Los hombres exigieron la entrega de teléfonos celulares que él no tenía y se alzaron con cigarrillos, insecticidas y dinero en efectivo. Mientras el dueño de casa era reducido en una de las habitaciones, los demás asaltantes revisaron la vivienda y al no encontrar los celulares, llevaron las otras mercaderías y el dinero que el afectado no pudo precisar el monto. Los asaltantes llegaron y escaparon en un automóvil de color azul. Desde el Alto Paraná, para Solo Noticias, informó Noelia Duarte.
12: Una explosión en una fábrica de fuegos artificiales en China dejó más de 20 muertos y más de 60 heridos. 480 rescatistas fueron desplegados a la zona para buscar sobrevivientes y asistir a los heridos. Continúan las tareas de rescate y no se descarta que aumente la cantidad de víctimas. De momento se desconoce la causa de la explosión. Agentes del Departamento Antinarcóticos de la Policía incautaron 9 kilos de cocaína en el departamento de Cordillera. La carga iba a ser distribuida a varias localidades del interior del país y pertenecería a una estructura criminal con base en Caaguazú. 4 presuntos integrantes de esta red de narcotraficante fueron detenidos. La droga incautada está valuada en $45,000. Temperatura en Asunción, 28 grados. En Ciudad del Este, 27 grados.
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16: Vamos hasta Pedro Juan Caballero porque hoy a partir de las 21:30 horas se va a estar enfrentando Recoleta recibiendo la visita del Santos de Neymar. Fíjense, por favor, lo que fue el momento en el que llegó Neymar ayer a la ciudad de Pedro Juan Caballero, frente al hotel que lo va a albergar, al plantel del Santos, que lo alberga en realidad. Una revolución que generó Neymar, fíjense, ahí va llegando. Y cuando baja Neymar, escuchen por favor, escuchemos.

0: Neymar recibiendo ahí a uno de los chicos para firmarle las camisetas. Neymar que sabe jugar y mucho con este tema de las cámaras, con el tema del cariño de los niños y del público en general, en realidad. Después también había salido a una de las ventanas para saludar a la gente ya en uno de los pisos superiores del hotel que está albergando al Santos. Reiterar, la presencia de Neymar es una revolución, pero Recoleta, ganando hoy su partido, va a llegar a la línea de 6 puntos, posicionándose dentro de la combinación de resultados, quizás en la zona de clasificación. Ahí tenemos estas imágenes donde Neymar vuelve a salir a una de las ventanas para saludar a todo el público que fue a recibir al Santos de Brasil.
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3: ...11:19... para la gente que se perdió el video, Kiara, de lo que te fuiste a hacer en la Cámara de Diputados, ¿qué fue lo que pasó, por favor?
4: Bueno, nos fuimos a preguntar qué hacen en la Cámara de Diputados, y en medio de ese recorrido le encontramos al diputado Yamil Esgaib, y básicamente él asegura que lo perseguimos. Ajá. Nosotros solamente queríamos tener algún tipo de respuesta sobre su situación académica, sobre su título, y esto es lo que pasaba.
5: Firmale, por favor.
4: ¿Por qué? ¿Qué pasó, diputado?
5: ¿De qué a usted? ¿Qué le pasó a mi hija? Estoy trabajando, me estoy subiendo a mí.
4: Diputado, queremos preguntarte por tu título. ¿Vas a traer?
5: Y pregúntenle en la universidad. Mi título no tiene ningún problema.
4: No, tranquilo, no te caigas, diputado. Tranquilo, diputado.
5: Tranquila usted, mi hija, y deje de molestar. Estoy yendo a mi oficina, por favor.
4: No le estamos molestando.
5: Por favor, por favor. Dios mío. ¿Qué pasa ahí?
6: ¿Por qué, diputado?
4: Así es.
6: ¿Me pisó todo?
4: ¿Qué pasó, diputado? ¿Por qué la reacción de esa manera? ¿Por qué reacciona de esa manera?
5: Tengo, señora. ¿Qué reacción?
4: Agresiva, diputado.
5: ¿Por qué agresivo? Usted me está persiguiendo y me está empujando.
4: No, jamás le empujamos.
5: Yo no soy ni nada agresivo. Tengo 7 hijas. 6 nietas.
4: Todo está grabado, diputado. Nosotros jamás reaccionamos de mala manera.
5: Ahora empezó la sesión y tengo que llegar a la sesión, ¿verdad? Y
4: usted está llegando tarde, en realidad.
5: ¿Y a usted qué le importa?
4: No importa, porque usted es representante del pueblo, diputado. Y por eso, justamente le venimos a preguntar por su título. ¿Cómo terminó en 3 años una carrera?
6: Su hijo fue compañero de Hernán Rivas, diputado.
5: ¿Quién te dijo que en 3 años terminé?
4: ¿No es así? ¿Y su título cuándo va a traer? Para que veamos, diputado.
5: Y te voy a llevar a tu casa cuando quiera. ¿Quieres el título?
4: No, mejor traiga acá.
5: ¿Cuadrado quiere o como quiere?
4: Como usted quiera, pero puede traer acá, así ve. Porque en realidad, dale, tiene que dar respuestas a la ciudadanía, claro, que votó por usted.
5: ¿La ciudadanía sos vos?
4: Sí.
5: Ya hablé del tema.
4: Soy ciudadana.
5: Sin comentarios, ¿sí?
3: Ahí está. Soy ciudadana, le dije. Y
4: soy
3: no
4: ciudadana.
3: Voté por usted, precisamente.
4: Muy bien. Bueno, se puso un poco...
7: Qué tipo de pasteloso, sí, a veces.
4: Se puso un poco nervioso, corrió, casi se cae de las escaleras. No quería dar respuestas, prefirió huir.
3: Está entre paréntesis el comandante Arturo Máximo Rubín.
4: Buenas. Comandante.
3: Gracias, yo, comandante, comandante, por comandante, este espacio. Nos
4: ligue,
3: estamos pasando.
4: Reto.
8: Sí. La hora es la hora.
3: Acá dicen, gran caracha, dice por el diputado.
4: Sí.
3: En los comentarios.
4: Muy bien.
3: ¿Cómo le amo a Kiara? Kiara, sos nuestro amor platónico.
4: Epa.
3: ¿Cuál a desastre? Cachi, ay, esa Kiara, su cara.
4: ¿De dónde viene?
3: ¿De dónde viene?
4: De Platón.
9: ¿Y por qué es imposible tener ese amor?
4: Sí, imposible. ¿A Platón?
9: ¿Por de dónde viene amor platónico?
4: ¿De dónde?
3: Un amor idealista, comandante.
9: ¿De quién se enamoró?
4: ¿De quién?
3: Ese fue el tema.
4: Pero no era de Platón. Yo había leído que era algo de Platón.
3: Y viene él, pero en el banquete de Platón.
4: Claro, el banquete de Platón, cierto. ¿De quién se enamora?
3: Algo imposible.
4: ¿De quién?
3: ¿Te está costando
4: la... ¿De su madre o qué? De su mamá.
3: Ah, ¿viste? Ese es el complejo, sí, de Edipo.
4: Eso, Freud se unió al grupo.
10: Sentimiento idealizado, profundo y espiritual hacia otra persona.
8: Inalcanzable.
4: ¿Inalcanzable?
3: Sí.
4: Claro, ¿cómo te vas a enamorar a tu mamá?
3: ¿Qué tal estás, comandante? ¿Bien?
9: Que te envíe por... Perdón.
4: Buen día, comandante. ¿Qué te pasa?
0: No, está volviendo. Está volviendo.
3: Mejor nos vamos, comandante. ¿Qué te parece?
0: Vámonos más, Arturo.
9: Siempre que llovió.
0: Paro. A veces.
4: Comandante.
0: Llueve demasiado.
3: Sí, por favor.
9: Siempre que llovió.
4: Paro.
9: Pero a veces
0: llueve demasiado.
4: Buenas tardes.
0: Chao.
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32: A la audiencia, buen día. ¿Qué tal, Ricardo?
33: Buen día, Arturo.
32: ¿Qué tal, Germán?
33: Bien, Arturo, buen día a todos.
32: Niño.
33: Señor, buenos días, saludos para todos.
32: ¿Qué tal?
34: Buen día para todos.
32: Víctor.
35: ¿Qué tal? Buen día para todos. ¿Qué tal,
36: Darío? Buen día, señor, saludos.
32: Y allí dice, hola, Arturo, acabo de escuchar al presidente del Tribunal de Apelaciones. ¿Quién es el presidente del Tribunal de Apelaciones? Y digo que sí, si corresponde, se puede revocar la resolución. Sí corresponde. Sería interesante, Julio Jiménez. El tema de la protesta.
35: Claro, pero para eso tiene que dar curso favorable el Tribunal de Apelación, bueno, porque el tribunal puede recibir y...
33: Ayer presentó Cerro.
35: Sí,
32: presentó. Eso ya está liquidado.
35: Sí, para mí también.
32: ¿Para vos? ¿Para vos?
33: No, tiene que quedar así.
32: ¿Para vos, niño?
33: Para mí ya...
34: Sí, ya está. Es que tiene que quedar así archivado.
35: Igual se tiene que cumplir con el formalismo del rechazo o la aprobación de la apelación.
33: ¿Dónde solamente tiene... puede tener una influencia negativa para Cerro, ¿no? Si es que quiere, en la cantidad de clásicos ganados por uno y otro. Después ya no pasa nada. El campeonato ya...
34: ¿Está definido?
33: Ya se definió, sí.
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32: ¿Quieren recusar a dos miembros?
35: Sí, por el tema de que hablábamos la vez pasada del doctor Jorge Saldívar, uno de ellos que identificado por su pasado como directivo Olimpia. Pero ahí el tema, la duda jurídica que tengo, que yo no entiendo mucho de eso, es si la recusación no debería haber sido previa, Porque ahora que ya se tomó la decisión, creo que ya no corresponde. Pero, repito, sin entender el tema.
32: Se entrega la copa. Esto no va a ser un disfraz. Si yo no estoy convencido de lo que se hace, no voy a entregar la copa.
35: No, claro.
32: No voy a
35: claro,
32: decir, no, vamos a apelar, claro. Germán, que si Cerro Porteño y después. Sí. Pero vos podés apelar. Para mi gusto, es irrevocable.
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0: Lado Olimpia indican que hay dos integrantes del tribunal que cambiaron su opinión, porque también en la resolución de Cerro 2 de Mayo se había notado que estas dos personas votaron esa vez por la pérdida de puntos, y ahora comentaron que cambiaron el voto y que eso también les resultaba llamativo. Eso pasa por poner con argumento, con nombre y apellido, pero bueno, es así, viene siendo así.
1: Es como que, salvando la distancia, tenés que justificar el verdadero o falso. Y el, cuando es.
2: ¿Cómo es? Niño.
0: ¿Por qué? Justifica la respuesta.
2: ¿Tú crees es verdadero, sí? Que van a llegar, te voy a entregar la copa. Si después me voy a ruborizar.
3: No,
2: por el
3: no,
2: propio
3: no.
2: Organismo.
3: Aparte, queda mal, no. Queda mala imagen.
2: No, la propia APF. Claro. Esto ya. La APF sabía que puede haber una apelación. Pero esto se mantiene.
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2: La camiseta del Olimpia, niño, ¿dónde está?
1: Aquí está. Vamos a hacer un concurso especial que ya vamos a estar anunciando. La idea es que se acerque algún oyente que está cercano aquí y que nos cante, señor, ¿qué exactamente? Allí hay una música.
2: No, no, pero no, no hoy.
1: No, vamos a hacer hoy, mañana, o sea, sacar uno y dos fichas.
2: Porque hoy hay dos partidos.
1: La oficial, no sé dónde tenemos aquí el plano. Aquí arriba. Oficial. Es más, viene con ticket de recambio. Si de repente le queda grande el tamaño L, puede pasar al tamaño XL o al mediano. Así que hasta tiene ticket de cambio. Hasta eso se puede dentro de 15 días para el gano. Es la camiseta oficial.
2: Para entrar en calor, 10 llamadas, hicimos por teléfono.
1: Sí, claro.
2: Bueno, los niños.
1: Hay una hojita ya con Facu Ofer.
5: Ya que nosotros aceptamos que va a salir campeón también.
1: Voy
5: a
1: pero vos también. Sí, de felicidades.
2: ¿Quién acertó?
5: Niño y mi persona. ¿Cuánto?
1: Gracias.
5: Digamos algo, niño. No, en serio, ahorita.
2: Ustedes se distribuyen
5: este. Mira, sí, niño. Mire.
1: Gracias, señor. Gracias.
3: Gracias a los campeones, felicidades.
1: Dani va a ser nuestro administrador, como buen administrador.
2: Está al final, te puedo decir bien.
5: 1, 2, 3, 4, 5.
1: Yo te llevo.
5: Sí. ¿Eh?
1: Ah,
5: bueno.
1: No, ¿cómo? Gracias, Recordman. Mañana vienen unos jugaditos.
3: Grande, niño. Sí, así de gusto. No como algunos que ganan y no invitan nada. Bien, niño.
1: ¿Cómo
3: está
1: aquí?
5: Ahí está.
1: Vamos a ponerle aquí para mostrar aquí.
6: Absoluto.
2: ¿Qué le dijiste?
5: Ya que vos sos cerrista.
1: A Recordman aquí le dejó un mensaje.
5: A Ricardo F.
2: Darío.
6: Absurdo, dale a ese 1 millón a Recordman. Él está necesitado y nada. Por su cara no miramos.
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2: ¿Podemos salir en imagen otra vez, por favor? Ahí se fue. Gracias.
1: Ahí
2: está, si podés poner otra vez, por favor.
1: Ahí la camiseta oficial.
2: Inclusive, no hay publicidad, así es la camiseta, tienen que entender.
1: Incluso, señor, para mover YouTube, yo creo que podemos sacar YouTube. Dos finalistas ya hoy. Uno YouTube y uno llamada. No sé si le parece. Entonces, nombre, apellido, último tren en el canal de YouTube. Nombre, apellido en el canal de YouTube.
3: Haríamos más fútbol si es que...
2: Toda esta, no hay publicidad, la camiseta Olimpia es la que le regalan.
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2: ¿Qué vos crees que no iba a traer la guita, veo?
5: La verdad que no.
2: Me echaste en cara y eso no se hace.
5: No, te agradezco.
2: Te voy a reventar la próxima.
5: No, te agradezco.
2: Yo sé lo que vos me hiciste.
5: Capo. No, en serio. Bien. Gracias, Arturo. Y también nosotros acertamos.
1: Gracias,
5: Denis. Entre nosotros, gracias.
1: Sí, gracias. Gracias, comandante. Estamos ahí.
2: Porque vos estamos me fino. Miraste como diciendo la guita. No me vas a llamar a buscar.
5: Perdón, Arturo. No te voy a buscar.
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2: Hay que hablar de Cerro. Hay que hablar de la Copa. Se llamaron a silencio los directivos de Cerro. Esto hay que ver qué va a hacer la comisión directiva, a quién va a dejar ir, quiénes van a venir. Cuando habló Lucho Ortega fue claro, fue clarísimo.
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0: 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No hace falta ver el partido para vivirlo intensamente. El relato puede incluso transmitir más emoción que la imagen. 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
1: Pero ganó Olveira, ¿verdad? En la votación global.
2: Para nosotros 3-2. Porque no, Richard Ortiz tuvo 2.
3: Olveira y Richard.
1: ¿Y qué es lo que
3: dividía la votación?
1: Ricardo, ¿por qué saca la camiseta de Uruguay?
3: La bandera. Ayer debatíamos eso. También teníamos postura dividida, me parece.
2: Hasta Olveira entró a opinar en el Instagram.
3: No le gustó mucho a Olveira. No le gustó mucho.
2: Entró Olveira a dejar su mensajito.
4: Si se considera paraguayo que juegue por que va a jugar por Paraguay,
2: dejó el siguiente mensaje: ¿qué gana de generar polémicas que tienen? Y el gesto del pelo, el emoticón del pelo.
4: No, yo no creo por el monumento.
5: Y eso se lo dedico a Ricardo.
2: Claro, en la
5: sí, Ricardo fue el que comentó.
4: Y es que lo que se dice acá tiene repercusión.
5: No, lo que vos decís, a vos te dijo. A vos te dijo.
4: Bien, yo soy
2: que ganas de generar corporativo.
4: Claro.
2: Que ganas de generar polémica que tiene.
3: Pero aquí aclaremos que es opinión dividida.
4: No,
3: un anime, no.
4: La opinión la hice yo.
2: Inclusive en la mesa termina ganando.
4: La fuerza de la marca no es mía. La fuerza de la marca
2: es jugador top. ¿Cómo para la mesa terminó siendo top. Porque en la votación es 3-2.
3: 3-2, puesto número 1.
4: Podio, hicimos el podio de los tres mejores.
2: Sí.
4: Y Salo Ricardo, todos lo votamos a.
2: Pero
4: puso yo lo pusiste tercero.
3: No, yo le voté a Richard. Yo le voté a Richard.
2: Pero ustedes votaron a Olveira 2.
1: Está en el podio.
3: Sí, en el podio, sí, indiscutible. Todos le votamos en el podio, eso sí.
2: Pero en tu caso es Víctor segundo, Olveira.
3: Yo le puse segundo. Richard, Olveira y Alcaraz.
2: 1-2, lleva
3: Olveira. Ricardo también le puso tercero, Olveira. Pero en el podio, claro.
4: Ahí que casi. Casi cae.
5: Claro, porque los partidos se ganan con goles. Si Olveira atajaba todo y no hacía ni un gol el delantero, sí, entonces si vos, iba a tener 22 puntos.
4: Sí, pero entonces juega sin arquero. Entonces, ¿y qué dice el reglamento? No puedes jugar sin arquero. Ahí te das cuenta de la importancia del arquero.
5: No, pues hay veces se le echa el arquero y entra Pipino a.
6: Pero los dos.
4: Pero no hay arquero.
6: Pero los dos jugadores fueron muy importantes, tanto Olveira como Richard
4: Ortiz. Sí, claro que sí.
6: Alcaraz importantísimo. Alcaraz también en su momento. Del más, yo le voté también a un chico que apareció.
4: Raúl
6: Cáceres también hizo un buen torneo.
4: Sí.
6: Y unos cuantos.
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1: Bueno, indudablemente el partido es lo que despierta en el norte.
3: Sí, ayer, lo que fue el recibimiento.
1: Luis, ¿cómo te va?
7: Arturo, ¿cómo estás?
1: Bien, con Luis Vidal. Luis, ¿cuánto van a recaudar hoy?
7: ¿Cuánto vamos a recaudar?
1: ¿Cuánto vas a ganar hoy? No futbolísticamente, en plata.
7: No, ¿qué plata vamos a ganar, Arturo? Entonces,
1: estamos al aire.
7: Sí, sé. Acá lo que ganamos es que hay una fiesta, que Paraguay está otra vez, aparte de todo, en el nombre, o sea, en la boca de toda América, que se pudo organizar un espectáculo en el interior, que va a estar lleno el estadio, que hay una fiesta total y que gana el fútbol sobre todas las cosas. El dinero es 1.500 millones, de los cuales tiene una cantidad de gastos, y eso otra vez dividimos con los organizadores en conjunto, que somos con el Club 2 de Mayo y una empresa que nos apoya. O sea, a Recoleta le va a quedar $100,000 si le queda después de todo, y con eso vamos a poder afrontar los gastos de las pérdidas de los partidos anteriores, que realmente los partidos, cuando uno organiza local y no hay gente, eso se pierde bastante dinero. O sea, no es que se pierde, pero se invierte, ¿verdad? Es lo que son las reglas del juego. Más allá de lo económico, como te decía, para nosotros lo importante es la parte deportiva, la parte de poder dejar un precedente, y que acá hay fiesta total, y que tanto los dirigentes brasileros como la gente de la región se dieron cuenta que traer este tipo de partido y de espectáculo a esta región del país puede ser un boom y un éxito a futuro, si bien sabemos que la presencia de Neymar es lo gran atractivo, ¿verdad? Hoy, pero se vio una fiesta total, un ambiente casi de eliminatoria, de mundial, donde uno entra en las calles, fanáticos, y eso es lo que contagia, ¿verdad? Porque más que nada, lo que nos gusta a todos y nos apasiona es el fútbol.
1: Ahora, Luis, ayer tuviste perfecto y se entiende muy bien lo que estás diciendo. Presidente Recoleta, ayer estuviste con tus padres del Santos, contanos, de noche.
7: Sí. Que como en cada partido de Copa Sudamericana o de un torneo internacional, ¿verdad? Seguramente uno tiene una cena con fraternidad la noche antes, donde ya tuvimos un gran acercamiento, hicimos amistad con ellos allá en Santos, nos recibieron muy bien, muy felices. no digo que se enamoraron, pero sí les gustó mucho nuestro club, todo lo que se movió allá, que fuimos con un equipo alternativo, lo del presidente, etcétera, nos hicimos amigos, vamos a intercambiar jugadores, tenemos proyectos en conjunto y sobre todo, bueno, esta fiesta se organizó también en conjunto porque ellos desde que planteamos la idea de jugar en Frontera estuvieron dispuestos a todo, trajeron sus camiones de merchandising, trajeron sus mascotas, pusieron la mejor predisposición, siempre nos prometieron venir con todas sus estrellas y así lo cumplieron. Entonces eso es lo que queda, ¿verdad? Una linda cena donde pudimos compartir música paraguaya, hacerle homenaje y demostrar sobre todo la hospitalidad del pueblo paraguayo y la hermandad entre dos grandes países, ¿verdad? Que es Brasil y Paraguay, y también lo mismo con los otros amigos argentinos y ecuatorianos que estamos en el grupo. Para nosotros, por sobre todas las cosas, es empezar a crear lazos de confraternidad, y sobre todo para un club tan todavía en sus inicios de vuelta en la primera división como Recoleta, es algo muy muy importante y demasiado grande.
1: Y cuando tiene que ver esto internacional en el orden local, la victoria primera ante Cerro.
7: Sí, fue para nosotros también, gracias a Dios, un bálsamo de tranquilidad, una motivación especial para los muchachos, porque ganarle a Cerro Porteño por primera vez en la historia era algo que teníamos pendiente, ya lo habíamos hecho con casi todos los equipos, y Recoleta 95 años de vida, primera vez que le gana a Cerro, si bien no jugó tantas veces, nos sacamos esas espinitas, y eso también creo que motivó bastante, por un lado conseguir ya 25 puntos en el torneo, quedando 9 en disputa, el año pasado en la apertura hicimos 27, y resultó también el plan de tratar de tratar de llevar hasta donde se pueda las dos competencias, por supuesto la del torneo local es para el promedio, y la del torneo internacional ir hasta donde se pueda. Ahora tenemos 3 puntos, y hoy se va a definir gran parte del grupo. Santos es su última oportunidad de poder ganar para prenderse, porque si no le va a costar muchísimo, tiene solo creo que un punto o 2 puntos, y nosotros ver si estamos a la altura, si será un buen resultado, tratar de pelear en los últimos 2 partidos de visitante, que no será nada fácil, una eventual posibilidad de pasar de fase.
1: Hablaste del tema promedio, puntaje, y viene Ameliano. Esto hay que manejar bien con toda tu gente para saber aquí sí, aquí ponemos esto, y esta histórica presencia internacional va a tener una gran repercusión, y tiene con Recoleta, es decir, los dos compromisos que se tienen, local y extranjero.
7: Sí, sabemos que Ameliano está en alza, siempre, bueno, fue un ejemplo para nosotros desde que subió a primera división, fue campeón de la Copa Paraguay, de la Supercopa, en su fase de grupo una vez en Sudamericana, hasta la ganó, le ganó a Paranaense en su cancha. Después, bueno, como todo, como sabemos, el sistema de promedio en Paraguay es perverso, en el sentido de que tenés que estar, aunque estés luchando y haciendo un gran papel en varios años, lo que le pasó a Mallorquín, te descuidás y estás de vuelta en la intermedia, ¿verdad? Y Ameliano el año pasado tuvo un bajo rendimiento, ahora vemos que aparte de tener gran puntaje, creo que está tercero, no sé, o cuarto, pero está ahí cerca, y juega muy bien al fútbol, así que va a ser un lindo partido el lunes. Nosotros tenemos que seguir compitiendo todo lo que queda del torneo para sumar la mayor cantidad de puntos, y en la parte internacional toda alegría, todo fue ganar para nosotros, competir con grandes del continente, San Lorenzo y Santos, y también mostrar en vidriera a nuestros jugadores, que Recoleta esté en boca de todo el mundo, porque no del mundo general, sino que del mundo del fútbol acá en Sudamérica, empezar a posicionar, que se conozca, que sepa que existe un club con ese nombre en Paraguay, con lo que hicimos en Vila Belmiro y con lo que podamos seguir haciendo, yo creo que es misión cumplida. No sabemos hasta dónde vamos a llegar, los jugadores están muy motivados, y bueno, veremos esta noche, en la cancha se ven los pingos y ahí se ve quién juega mejor, y ojalá gane el fútbol por sobre todas las cosas.
1: ¿Vos tenés idea de toda la repercusión enfrentando a Santos que va a tener hoy, no?
7: Sí, claro, cuando nos tocó el sorteo queríamos River Plate o Santos, nuestro grupo, y bueno, nos tocó Santos y tuvimos la bendición de que nos recibieron tan bien, que se armó todo justo, que están ellos con el tema que no están tan bien en el torneo local y Neymar volvió a Santos y tiene que estar luchando por ir al Mundial y toda la fiebre, más Gabigol, que otra gran figura, y todos sus jugadores. Y tuvimos la bendición de estar en el grupo, de poder conseguir aquel resultado, y ellos ya vinieron con otra, ya no tanto como aquel primer partido que decía, bueno, Recoleta 9-0, 8-0, 6-0, 5-0. Hoy creo que vienen con un poquito más de cautela en ese sentido, ¿verdad? Sabiendo que el fútbol, esto es fútbol y se puede dar cualquier resultado, pero es un equipo de estrellas, es un equipo que juega muy bien al fútbol. Y bueno, eso es lo lindo. Vamos a ver hasta dónde y para qué estamos.
1: Ahora, Luis, cuando estamos hablando de volviendo al partido de hoy, porque también fuimos campeonato local con la Meliano, la policía, el control, eso va a ser tremendo hoy.
7: Y sí, estamos trabajando en conjunto, por suerte, la gente de Mayo, que ya tiene la experiencia de haber organizado dos partidos de Copa Libertadores, la colaboración del presidente Alejandro, también, que se portó con nosotros para poder ayudarnos en cambio de escenario. Acá la policía local, militares, se está previendo todo, ¿verdad? Lo bueno que también los ingresos o accesos o las entradas, como se dice, ya fueron agotadas y hemos comunicado con suficiente tiempo antelación. Entonces, y acá no hay posibilidad de fraude, no hay posibilidad de duplicación, no hay todo QR electrónico. Entonces, calculamos que la gente va a llegar hasta en la inmediación del estadio, pero aquellas que tienen su entrada, ¿verdad? Y seguramente en la ciudad en general y en Punta Porá va a haber una fiesta en los alrededores, pero esperemos que eso sea bien controlado. Anoche todo muy lindo, no hubo mayores problemas, y vamos, esperemos que hoy sea así también, ¿verdad?
1: Y otro hecho, no es un detalle menor, que se hospede en Pedro Juan la delegación brasileña.
7: Sí, hemos consultado con ellos y han venido a Pedro Juan porque la hotelería de Pedro Juan es ampliamente superior a lo que ellos mismos reconocieron, averiguaron, queríamos lo mejor, y lo mejor estaba en Paraguay, y vinieron a Paraguay y se sienten muy a gusto también ahí. Y bueno, te digo, fiesta total. Esperemos estar a la altura y por qué no tratar de amargarle un poco la fiesta a ellos.
1: Y bueno, Luis, muchísimas gracias. Éxito, Luis, gracias.
7: No, muchas gracias, Arturo. Un saludo grande.
1: Gracias, Luis Vidal.
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1: Eso que vos dijiste, Ricardo, la bandera uruguaya.
5: Che,
1: ¿comete un pecado?
5: No comete un pecado, pero él es paraguayo, o sea, él va a defender el arco de la selección paraguaya, sí, en el Mundial.
1: No, lo que digo es, si está Ale Silva, uruguayo, y está...
4: Cinco uruguayos,
3: Lentinelli, Ale, Rodrigo
5: Morales,
3: cinco. Morales, Pérez, Ale Silva, Lentinelli, Olveira. Y sí, es que él es uruguayo. Sí, o sea, yo por eso no estoy de acuerdo, porque él es uruguayo. Si pasa que es su raíz, su origen.
5: No, pero fue convocado. Si hay un desfile de gay, yo no me veía desfilar con los gays para hacer causa común, por más que te entre amigo mío.
6: No, pero él fue convocado a la selección.
1: ¿Sabe quién le dijo a Waldo Domínguez, nos pongas candombe? El que te habla.
4: Yeah. El candombe uruguayo, el músico uruguayo, típico.
1: Cuando
4: uruguayo,
1: con Luis Cubilla y con toda esa gente, y me hago absolutamente responsable de lo que digo, iban a poner candombe en el aliento de Olimpia por los uruguayos, comenzando con Cubilla. Y yo le dije en ese entonces, no me parece bien, Osvaldo, porque es uruguayo, es folclore uruguayo el candombe.
4: Claro.
1: Pero acá tenemos los uruguayos, no sé si me entienden. Pero es club. Pero habla, Ricardo, de una selección.
5: Claro, es una selección.
6: Un país.
5: Yo decía, yo no lo he visto nunca al Toro Acuña con la bandera de Argentina, por ejemplo.
6: Porque después ya vamos a naturalizar. Imagínate que el brasileño ganemos a Estados Unidos y sí, saque, o sea, la
5: Mauricio con la camiseta de Brasil.
6: Brasil, por ejemplo, bueno, pero una sería, remera de Pelé, por ejemplo.
3: Pero ahí sería desubicado.
6: Pero si aceptamos esto.
3: No, pero ahí sería desubicado porque no, está jugando por la selección en ese momento.
6: Pero si aceptamos esto,
3: pero le damos, si Mauricio se va a Europa, yo quiero ver si él saca la brasileña o la paraguaya cuando sale campeón, por ejemplo. Si algún día juega en Europa, pero ¿qué si bandera no, vaya? No, porque él es brasileño.
6: Pero si no hablamos de esto, si no, Ricardo no ponía la mesa sobre este tema, iban a hacer. Iban a abusar.
5: O los oyentes que
6: no
5: se han percibido. Es que yo no lo estoy atacando a Loera, yo creo que
1: es de mal gusto, entienda lo que quiere decir.
5: Claro, no queda.
1: Es decir,
5: no,
1: yo me hago paraguayo y festejo como uruguayo.
6: Hubiera cuidado ese detalle.
4: Claro, no sé. Fue un detalle que se le escapó. Claro, porque hay que ser realista. ¿Por qué se naturaliza paraguayo?
3: Por conveniencia deportiva.
4: Ahí está, por conveniencia nomás. No es que digo
3: deportiva.
4: Yo me siento paraguayo. Sí,
1: claro. ¿Por qué? Claro. Pero ahora es selección ya.
6: Claro. Selección.
4: Ahora. Bueno, era algo que podía haber evitado.
5: Ese es un tema que tampoco está bien. Que vos por conveniencia deportiva te nacionalices. Lo mismo que en Mauricio.
3: Claro,
5: Mauricio se dio cuenta que jamás iba a jugar en Brasil.
4: Pero no está mal.
1: Conveniencia para no ocupar el cupo de extranjero.
6: Es mejor.
4: Yo
6: me
4: conté caso personal. Yo me naturalicé paraguayo por conveniencia, porque yo no quería usar cupo cuando
5: jugaba. Sí,
4: acá,
5: pero vos.
4: Y que yo soñaba que por ahí alguna vez me pueden citar a la selección. Es la realidad, y soy sincero.
5: Sí, pero yo no te veía vos con la camiseta de Newell festejando un título, por ejemplo. O la de Argentina.
4: Ah, no, eso
5: si es distinto, te a la
4: son detalles, claro. Y si yo jugaba la selección en Paraguay y ganaba, no voy a mostrar la bandera.
5: Por eso, claro, por eso.
4: Él es un club,
5: se dejó llevar.
4: Es un detalle que para llevar. Mí se le escapó, que no lo tenía que haber hecho. Eso estamos de acuerdo. Pero es como dice Víctor, él es uruguayo.
3: Es un sentimiento.
4: Y deportivamente
5: está bien, Víctor. Es un sentimiento.
3: Va a negar sus raíces.
5: No, es un sentimiento.
6: Está bien.
4: Ahora, ¿qué hace?
2: Están sus amigos que también son uruguayos.
4: ¿Qué publica ahí Spin Uruguay? Los 5 uruguayos campeones con Olimpia. Y está Olveira como uruguayo.
5: Y está Olveira como uruguayo.
2: Está Barón, está nosotros.
5: Barón en realidad nació aquí.
3: Barón es paraguayo.
5: Es que Argentina, en Argentina es fácil porque Argentina, si. Ponele, hay jugadores que se nacionalizaron.
4: Carnacho ahora sí. Carnacho. Y ellos, ganó la Copa América claro. y no estaba con la bandera de España.
5: No, o si no te dicen, el paraguayo Santana. ¿Se acuerdan?
4: Sí,
5: el argentino Santana.
4: Sí, el argentino.
5: Ahora, si hacía una cagada, ahí está el paraguayo Santana.
3: A Lucas Barrios lo siguen tratando como argentino en Argentina. Sí.
5: Pero ellos no perdieron la.
4: No se pierde.
5: La doble nacionalidad.
4: Y bueno, y el uruguayo tampoco la pierde.
5: No.
4: ¿Me entendés?
5: No, está bien. Compatible. Olveira es uruguayo.
4: Fue un detalle que se le escapó.
5: Olveira es uruguayo. Vivió toda su vida en Uruguay. Sí. Tiene
4: hace 5 años nomás que está acá.
5: Tiene familia uruguaya. No tiene costumbre uruguaya.
6: Pero es convocado a la selección.
5: Son detalles que no podés.
4: Se le escapó
5: no
4: en eso.
3: Claro. Pero obvio que si va a Estados Unidos al Mundial no va a llevar su bandera uruguaya.
5: No, me imagino que no.
6: Ahora ya no.
3: Porque es Olimpia.
6: Si este tema no tocamos, cualquier cosa podía haber pasado. Hasta el brasileño podía llevar la camiseta de Brasil.
3: Sería una falta de respeto.
6: Ahora salió a luz.
4: Si Mauricio gana la Copa Libertadores con Palmeiras, cuando le dan la copa, yo no creo que se ponga la bandera paraguaya para festejar.
3: Y no, capaz salga en la foto con Sosa y con Gustavo Gómez, pero ahí no creo que él mismo.
1: Y bueno, los cerristas putearon.
3: Un poco.
5: En realidad, si no se decía acá, no iba a pasar nada. Iba a pasar desapercibido.
4: Pero es cierto.
5: No, desapercibido pasaba.
4: Es cierto lo que dice Ricardo, porque a partir de ahí se desarmó todo.
1: Tiene una implicancia, Pietro.
5: No, él.
6: Era futuro.
5: Él va a seguir atajando igual, va a seguir siendo todo.
4: Porque después, Arturo, lo que dijimos es: si después le faltó el respeto al grupo de los jugadores o a alguien de la PF, eso es otro tema. Porque quizás cuando venga la citación ahora contra Nicaragua, digo yo, no sé, por ahí algún jugador le dice.
5: Lo van a cargar, seguro.
4: Loco, sí. ¿Por qué si te dice así? Si vos sos paraguas ahora, ¿me entendés?
1: Loco, ¿por qué le va a decir?
4: Y porque se hablan así, Arturo.
1: ¿Quién sabrá?
4: Loco, Gastón.
5: Y muchos son de Argentina los jugadores.
4: Te desubicaste con eso, por ahí no, le dicen así.
6: Volver a llevar la guaraní, si es capella, sabe si.
4: Sí, pero los bobos lo van a joder, como dice Ricardo. Y quizá alguno le molestó, capaz que otro no.
5: No, capaz que ni bola, ¿verdad? Pero le van a decir que
4: cuide el detalle. Pero es un detalle que se le escapó.
5: El capitán le va a decir que cuide el detalle.
4: Claro.
5: Mirá que Gustavo Gómez puso, el que no quiera a su patria.
4: Por Iturbe fue
5: el
4: eso.
5: El que niega a su patria no quiere a su madre.
3: No quiere a su madre.
5: Su 20.
4: Eso fue por Iturbe, ¿verdad?
5: Sí. Eso no es joda.
3: Claro, pero no, es la patria de Olveira Paraguay.
5: No.
4: Ahí está. Eso.
3: No va a ser nunca
5: ni
3: a
5: otro país. Pero Iturbe era argentino también.
3: Sí, Iturbe argentino. Y él eligió
2: Argentina. Es su país natal, ¿verdad?
3: Uruguay siempre va a ser su país.
6: Eso entendemos totalmente.
1: Lo hizo con Olimpia. Así vos me decís que cuando por las selecciones tiene alguna intención
5: de. Lo garrotean,
4: no, ahí se ha movido.
3: No, en la selección no va a llegar.
4: Ahí se pudre todo con los jugadores.
5: Lo matan los compañeros.
1: Sí. Él puede decir orgulloso de ser uruguayo y jugar por Paraguay, te puede decir.
5: Claro.
1: Es un pecado,
5: ¿no? Claro. Totalmente. Sí. Es igual que Olveira lleve un mate porque con el escudo de Uruguay. Tiene que hacerlo.
4: Si se organiza deportivamente
1: para Uruguay, cuando por Paraguay, y él dice mi país, Uruguay y Paraguay. Pero su país, Uruguay, ¿dónde está que yo agarre la bandera jugando por la selección uruguaya y digo, gracias porque no soy uruguayo, nacionalizado paraguayo, va a hacer una conferencia para aclararle a Ricardo? No, ¿o qué es lo que tiene Ricardo?
5: Le picó para eso, por eso salió aclarado.
1: Esperando un ratito, aclarado. Yo que estoy acá.
6: Tranquilo.
5: Ah, tú te estás poniendo nervioso.
1: Es que vos me pones nervioso. Espera un ratito.
6: Señor, adelante.
1: ¿Vos fuiste capitán de la selección?
6: Sí, señor.
1: El reemplazo de Gamarra, obvio.
6: Y un par de veces, sí.
1: ¿Tengo razón?
6: Así es.
1: Darío.
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1: Parece que Ricardo no entiende. O no quiere entender. Si yo, si agarro, él lleva un toma mate uruguayo.
4: Sí. Un mate con el sticker de Uruguay.
1: Con San José Hierba.
4: Tamal. Exactamente. Y un mate entrerriano.
5: Sí, es mejor el
1: entrerriano. Sí, el más rápido.
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1: No sé de eso, más como un detalle menor para que él conteste, algo pasó.
4: Claro, exactamente, Arturo. Algo pasó.
1: Lo que y Ricardo aprovechó porque embore y tiró.
5: No, yo dije y él
1: quería decir algo, mano, yo dije y él contestó. Eso, y si claro, yo leía,
4: o sea, Gastón reaccionó a la acción tuya.
5: Pero pudo haber entendido mal, Gastón.
1: No, entiéndeme, ¿cuál en lo que hicieron ayer, niño? Esa camiseta olímpica, ¿cuándo se va a soltar?
2: Qué linda está. Y vamos a ir sacando finalistas. Yo creo que vamos a sacar hoy un finalista llamado a YouTube mañana, porque amerita, es la oficial, así que...
1: O sea, la que tenemos la oficial, Ricardo.
2: Sí.
6: Por eso, Ricardo.
1: No, es cortesía del club.
2: No.
1: ¿Entendemos, niño?
2: Es cortesía de fútbol a lo grande.
1: Es fútbol a lo grande. Fútbol a lo grande es la que
2: es más, sí, hasta compramos la tienda y está el sticker, o sea, la validación de cambio. Si de repente es un poco más ahorita, es XL, si es un poco más flaquito, pachacito, mediano, por ejemplo. ¿No?
5: Ahorita,
2: es pachancito.
5: Puro de feo, ¿no?
1: Sí, yo retuite. ¿Por qué Ricardo F le pone tercero a Oliveira? ¿Vos qué puesto le pusiste?
3: Yo segundo, para mí Richard.
1: Brillante, ¿vos?
6: Primero.
1: Germán.
4: Primero.
1: Niño.
2: Primero.
1: Cuando Ricardo y Noenio coincidencia.
6: Ahora estoy entendiendo.
1: Esperan a mi hijo. Va a seguir vos. No,
6: adelante,
1: yo.
6: Adelante, no.
1: Darío.
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1: Ocurre que Ricardo F le pone tercero. Y ocurre que Ricardo F explique duramente porque compartió con su equipo uruguayo.
3: Sus compatriotas.
1: Sus compatriotas. Él, en ningún momento va a perder la nacionalidad. Ese, como le dije a Caracosta, se va a Uruguay, presenta documentación.
4: Entra con Uruguay,
1: como uruguayo.
5: Claro. Si quiere. O si no, puede estar con cédula paraguaya.
4: No, mire, no, porque tiene 90 días.
1: Perdón.
4: Tiene 3 meses para estar, si entra como paraguayo.
1: Esperalo. Sí. Y si viene acá, cuando vuelva, puede presentar la cédula paraguaya.
4: Claro.
1: Es decir, fíjate vos lo que es la vida. A Uruguay puede entrar mostrando cédula uruguaya. Sí. Y cuando viene a Paraguay puede entrar mostrando cédula paraguaya.
4: Sí, así mismo.
1: Porque tiene la doble nacionalidad. Ahora, ¿por qué Ricardo le puso tercero?
5: Porque yo califico el momento. El momento de Oliveira no es el mejor.
6: O tener algo contra Oliveira.
5: Le hizo 3 libertad.
4: Pero hablamos para. Hablamos
5: de los cuales se comió 2.
3: Ricardo, el podio
5: no.
3: Este
5: pero yo jugo pero, momento.
6: Oliveira también tiene una defensa. No,
4: la pregunta del niño fue clara. ¿Quiénes fueron los 3 mejores del campeonato de Olimpia? Del semestre.
5: Ah, bueno, no es una obligación que yo no tengo que poner.
4: No, para nada.
3: No le puse tampoco.
6: ¿Por qué querés culparle todo a Oliveira?
5: Yo no le estoy culpando.
6: ¿Quién
5: le estoy culpando?
6: Y vos estás diciendo 3 goles se comió.
3: No, no.
5: Le hicieron 7 goles.
3: El
5: y fíjate cuánto arco invicto tuvo Oliveira.
6: El de Elvio Vera, por ejemplo, fue un golazo de Elvio.
3: 6 o 7.
4: No, fue el arco merecido. Hasta ahora el arco merecido. Faltan 3.
5: ¿Cuántas veces mantuvo el arco?
3: Y 6-7 seguidos.
5: Bueno, 1-0. ¿Qué te extraña vos de Oliveira? Que le hagan un gol. ¿No te extraña? Sí, que él ataje.
4: Sí, no extrañó.
5: Porque él es un atajador. Sí, él, por algo está en la selección paraguaya. Sí, sí. Yo no puedo decir, ¡ay, bien, atajó Oliveira! No, me preocupa si le hacen un gol a Oliveira. A mí hoy me preocupa por qué le hacen un gol a Oliveira.
4: Jugaste tus últimos 3 partidos nomás.
6: Ahí tiene culpa
4: y la pregunta era por el semestre.
6: Porque no le protege. Porque Olimpia tiene una forma de jugar.
3: Ante Vasco se regaló, por ejemplo.
6: Exactamente.
5: Sí.
6: Hoy en día quiere salir jugando. O sea, Arentó quiere salir jugando y pierde una pelota y frente al arquero ya. Entonces, no, anteriormente Olimpia se defendía bien y jugaba de contragolpe.
1: Pero en la mesa le pusieron en el podio.
3: Sí, todo.
1: Pero supongo que ustedes hicieron un balance, no los últimos partidos.
4: En el semestre.
1: No,
4: todo el torneo. Semestre.
5: Todo. ¿Qué gana? ¿Cómo dijo Olvera en el Twitter que gana de crear
4: polémica? Sí, polémica.
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1: ¿Dónde está Mateo? ¿Mateo? ¿Dónde está Mateo?
5: ¿Quién es Mateo?
6: Fernando y Facundo, Mateo, lo que hay acá.
1: Y Alcide Benítez, en Pedro Juan están.
5: En Pedro Juan.
1: Para llamarlo.
5: Ah, los compañeros.
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5: Tengo dos ejemplos para ver cómo la gente es mezquina con su país, cómo son muy, muy patriotas, entre comillas, ¿verdad? Cuando Santiago Garza Méndez se fue de Cerro a Estudiantes, llevó el termo de Tereré con la insignia de...
3: Pero eso era cuando iba a jugar antes,
4: claro,
3: Estudiantes.
4: Claro, justo se enfrentaban.
3: Antes Estudiantes. Sí. Por eso nomás, porque siempre claro, usó sí. el mismo termo y solo cuando iba
5: pero
3: a jugar.
5: Pero bueno, y por eso, casi lo lincharon. Después, Cáceres se fue a Vélez y se puso un short o una calza.
3: Las Cáceres,
5: de Cerro, ¿se acuerdan? Y también quedó mal. Olvídate, vos ya saliste. Olvídate.
4: No, y lo que lo contaba de Palermo el otro día. Que la gente de Cerro lo habló antes de Haaland para ver si quería la posibilidad de ser entrenador de Cerro Porteño. Sí. Y él hace una declaración en Conmebol que se ve tatuado la estrella 47. Y que eso no le gustó a la dirigencia de Cerro.
5: Claro. Según Palermo contó. Cuando se tató Palermo, yo dije, ¿para qué?
4: Son pequeños detalles.
6: Un equipo paraguayo sí. la ha contratado.
4: Claro.
1: O sea, en Cerro preguntaron por Almeida.
5: ¿Por Palermo?
1: Cuando era jugador.
5: Ah, en su momento, sí.
1: En Cerro preguntaron por Almeida. Y dijo Ovaldo, si se llega a ir, lo expulsamos del club.
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1: ¿Dónde está Mateo?
6: Pedro Juan.
1: Él quiere que le hablemos en portugués, le vamos a hablar ahora.
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1: Está Mateo con Alcides Benítez. ¿Cómo te va, Mateo? Mateo.
8: Un saludo, Arturo, para vos, para toda la audiencia de Monumental. Estamos en vivo. Este es el hotel donde está hospedado Neymar Jr. y todo el plantel de Santos, que en esta noche disputará su partido de Conmebol Sudamericana aquí en Pedro Juan Caballero. Furor total de los niños sobre todo, pero de prácticamente toda la población, Arturo, de niños, jóvenes, también adultos, sobre todo brasileños, pero también paraguayitos que han llegado hasta aquí a ver si tienen la suerte de conocer a Neymar, que hace un rato salió, de hecho, bajó por unas escaleras, firmó algunos autógrafos y volvió a ingresar. Por eso es que la gente está tan eufórica aquí, esperando ese momento ansiado de poder por lo menos ver al astro del fútbol brasileño, que pese a no pasar por su mejor momento, de igual manera la gente está eufórica por conocerlo, Arturo.
1: Ahora, Mateo, no hay edad para esto. Vos viendo niños, así es, Mateo, esto, la atracción que crea la propia frontera en esto, donde, y diría más, hasta como jugar en su casa va a ser para Santos.
8: Sí, sin lugar a dudas estamos hablando de un fenómeno particular, Pedro Juan Caballero, donde hay una suerte de ciudades espejos con Ponta Porá, un fenómeno que ha generado que prácticamente el 100% de la capacidad hotelera que tienen ambas ciudades sea completamente abarrotado, no solamente de hinchas de Santos, sino también de lugareños de la zona, personas que también han llegado desde la capital. Voy a acercarme si hay tiempo, Arturo, aquí, algunos niños, algunas personas que han llegado hasta este lugar para poder presenciar este momento de poder conocer eventualmente a Neymar. ¿Qué tal, señora?
9: Hola.
8: ¿Cómo le va?
9: Muy bien.
8: ¿De dónde viene, señora?
9: Ponta Porá.
8: De Ponta Porá.
9: Campo Grande, sí.
8: ¿Tiene mucha esperanza de conocer a Neymar?
9: Sí, meu neto.
8: Ah, con su nieto. ¿Hola?
10: Jugador. Sí, soy golero.
8: ¿Golero?
10: Sí.
8: ¿Arquero?
10: Arquero.
8: ¿Hace cuánto que estás en el fútbol?
10: ¿Chiquitito ya? Desde cuatro. 12 años.
8: ¿Tienes mucha esperanza de conocer a Neymar?
10: Sí.
8: ¿Sí? ¿Llegaste a ver ya, por lo menos? ¿Sí? ¿Sí? Bueno, vamos a acercarnos aquí a otro. Acá tienen, por ejemplo, la camiseta del Santos, la bandera. ¿Qué tal? ¿Cómo va?
11: Bien.
8: ¿Todo bien? Bueno, ¿conociendo a Neymar?
11: Não conheço, a gente veio aqui para conhecer e tirar uma foto, né?
8: Ainda?
11: É, a gente não é daqui, é de Campo Grande.
8: Como é você?
12: Arthur.
8: Arthur.
12: Tudo bom? Sou fã do Neymar. Aham. Uhum.
8: Tudo joia?
12: Sim.
8: Muito calor?
12: Muito. Eu vim para ganhar um autógrafo, tô até com a caneta.
8: Ah, bueno, ojalá tengan suerte.
11: ¿Eh? Quién sabe, a gente tem sorte, né?
8: Están diciendo que ojalá le pueda firmar la casaca, la camisilla que tiene el niño. Y aquí veo también muchos niños, entiendo que ellos sí son paraguayos. ¿Qué tal?
13: Bien.
8: ¿Cómo estás? ¿De dónde sos?
13: Yo soy de Paraguay.
8: ¿De Paraguay? ¿Pero de, Paraguay. De Pedro Juan Caballero?
13: Sí.
8: ¿Sí? Bueno, estás muy feliz por lo que veo, ¿eh?
13: Sí, estoy muy feliz.
8: Sí, muy feliz. Bueno, comentanos qué emoción, ¿con quién viniste hoy?
13: Neymar.
8: No, pero ¿con quién? ¿Con tu papá? ¿Con tu mamá?
13: Con minha mãe.
8: Com tua mamãe? Ah, bueno. Olá.
13: Olá.
8: Como te chamas?
13: Lionel.
8: Lionel. Você é paraguaio?
13: Sim.
8: Está com intenção de conhecer a Neymar?
13: Sim.
8: Está feliz, me imagino, não?
13: Sim.
8: Sim? Já chegaste a ver-lhe, por lo menos, aí, desde o hotel?
13: Sim.
8: Sim?
13: Sim.
8: Te saludou?
13: Não.
8: Não? Ojalá agora, quando salga, pueda tener la suerte, ¿verdad? Sim. Muchísimas gracias. Aquí a los niños, un furor total realmente. Quiero mostrarles algo, Arturo.
1: Sí, cómo no.
8: Muy interesante. No. Aquí se hospeda Todos Santos. Este hotel que ustedes ven aquí, que está en la esquina, está ubicado a unos 600 metros de distancia del estadio Río Parapití. Pero este hotel en particular fue completamente alquilado, desde la planta baja hasta el último piso, donde está hospedado Neymar y otras figuras del Santos, ha sido reservado por
1: Mateo.
8: El plantel de o por el equipo del club brasileño. Aquí no hay ningún otro hospedado aparte de ellos porque han hecho esa reserva con tiempo. Entonces, para asegurarse, digamos, también la cuestión de seguridad, se ha tomado esa determinación. A unos 400 metros a la redonda ya se ha hecho el círculo o el perímetro de seguridad, unos 4 anillos en total. El primero, que es bordeando el estadio, tendrá también la participación de agentes especiales de la policía que estarán controlando el acceso. Se espera que unas 25.000 personas, 22.000 entradas vendidas, más 3.000 personas que han sido beneficiadas con gentileza, van a poder presenciar el partido de esta noche 21:30, horario paraguayo, pero cruzando la frontera serán las 20:30, el horario planificado para el encuentro deportivo entre Deportivo Recoleta y Santos por la Copa Sudamericana. Mucha emoción realmente, con calor aquí, pero con la certeza de poder vivir una jornada futbolística muy esperada aquí en la capital de La Mamba y Arturo.
1: Ahora, Mateo, es difícil acercarse al hotel. Si sí, en esto de que si hay colegas, perdón que lo haga al aire, ¿hasta dónde te permite la seguridad del hotel acercarte?
8: Nosotros tenemos el permiso de poder acercarnos por lo menos hasta la entrada principal. No nos permiten entrar al hall del hotel, es decir, a la recepción. Pero sí, por ejemplo, yo hasta aquí puedo entrar tranquilamente, puedo recorrer hasta esta zona. Pero ya después, más para allá, está la prohibición, que es una determinación que ha tomado el club por una cuestión de seguridad. Eventualmente, si tenemos la suerte, vamos a ver si podemos por lo menos sacar algunas palabritas a Neymar Jr. o a otro jugador del Santos que cada tanto salen aquí a poder saludar a la gente que está ansiosa realmente de conocer a los jugadores del Santos y sobre todo a Neymar Jr. Un despliegue policial muy importante, hablamos de unos 600 uniformados que están ubicados en toda la zona, así que también hay que decir que la seguridad está bastante importante o bastante resguardada aquí en la zona de la ciudad de Pedro Juan Caballero. Ustedes saben también el historial que tiene la ciudad y para evitar algún que otro contratiempo han montado realmente un operativo que incluye también agentes de geo, antimotines, investigaciones, incluso del departamento de automotores y antinarcóticos que están colaborando con una tarea de control preventivo en toda la zona, tanto de Asunción, de Pedro Juan Caballero, como también en la parte brasileña con la policía, que en este momento está coordinando tareas con sus colegas paraguayos, Arturo, compañero.
1: Gracias a vos, Mateo. Así después nuevo contacto. Muy amable. Mateo Ladino, desde Pedro Juan Caballero.
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1: ¿Qué va a pasar en Cerro? Cerro juega el jueves.
3: Cerro juega el jueves. Viaja mañana a Cartagena para el partido ante Junior.
1: ¿Qué va a pasar en Cerro? ¿Por qué la dirigencia, salvo que estén hablando en otros medios, guardan silencio? ¿Quiénes se van a ir? ¿Cómo va a manejar Cerro segundo torneo? Libertad no va a ser jodas que segundo campeonato. Hablo de los que habitualmente pelean. Guaraní tampoco. Olimpia, yo no digo que se cruce de brazos, pero ya está. Juega la próxima edición de la Copa. Ya ganó un torneo. ¿Qué va a pasar en Cerro, la pregunta? ¿Ustedes creen que cuántos se van?
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2: niño, vos. Para mí por lo menos 5 o 6 se van. Pero tiene, va a tener mucho que ver ahora Copa Libertadores. Si pasan a Copa Libertadores, si pasan a Sudamericana. Pero si se mantienen en lo que pensaban los directivos fecha atrás, previo a lo que tiene que ver con la resolución y el partido de Recoleta, donde terminaron varios muy calientes, en principio son como 7 los que se tienen que ir.
5: Pero tengamos en cuenta una cosa, niño,
2: que después los resultados nuevamente no terminan calmando la situación.
5: Había jugadores que pensábamos nosotros, sí. Bueno, son las personas que ya se iban a estar afuera, pero vino Jorge y le cambiaron y le dio vida. Cuidado que no tenga en el caso de quien.
2: Claro, pero ahí me parece
5: que Soñora, o sea, por ejemplo.
2: Luciati. Igual hay un todo. Holland, directivos, consejo fútbol.
5: ¿Vos decís que Holland no está para el clausura?
2: No. Las tres partes tienen que definir quiénes siguen y quiénes no. O sea, entre ellos, pues, Holland dice sí, me parece que Víctor Villarba está. No, Denis Caniza no. En ese sentido,
5: hay yo no un creo que Holland, consejo no creo que, directiva. No, no, no creo que Holland. Si, exacto. No creo que Holland si no permita de que le digan Soñora se va, Luisito se va, que esto lo.
2: Desde
5: si
2: la
5: le dicen eso,
2: que sí.
5: Se va.
2: No. Creo que no nos estamos escuchando, no me estoy expresando bien. Para definir quiénes siguen, se reúnen los tres. Holland, presidencia, consejo fútbol. Sí. Y ellos determinarán quiénes siguen. No es que Holland le van a decir a Haaland no siguen. Él inclusive va a ser parte de decir quién continúa en el plantel. O sea, le van a dar potestad al entrenador. Sí, eso.
5: Para mí, Holland va a decir, quiero que se quede Soñora.
2: Claro,
5: Luciati,
2: claro.
5: Y los dirigentes no van a estar de acuerdo. Y ahí es como termina.
2: Fue lo que nos dijo el propio Lucho Ortega aquí, porque es la voz autorizada de Cerro la última vez cuando dijo. No, pues se van a reunir las tres partes.
6: ¿Qué pasa con el consejo de fútbol que no aparece? Yo no le escucho a nadie del consejo de fútbol.
3: Pero están siempre
6: en
3: los
6: partidos. Deciden.
3: Todavía no deciden.
5: Ahora, ese gol de Iturbe. El gol de Iturbe. Si Iturbe estaba fuera 100%. Ahora está 70 nomás afuera. Y si llega a hacer un gol Cecilio, si está en 100, va a quedar a 40.
2: Y
5: si
2: por eso decía, depende mucho de los resultados deportivos. Ese es el tema.
3: Pero yo no creo que los dos. Ninguno, para mí, los dos van a seguir en
5: 70. Por eso.
2: Sí,
5: van
2: a seguir.
5: Pero son,
3: por más crítica que se escuchen de ellos, igual.
2: Ayer pero como si ya lo puesto. Pero ahora, por ejemplo, no le ganaba a Junior, terminaba otro, ahí se te viene todo y
5: nosotros
2: los hermanos. Por eso depende mucho del resultado deportivo.
5: Nosotros veníamos hablando hace
2: aquí en Copa.
3: Yo creo que van a soltar por un lado más fino, porque Cecilio y Turbe como que en el último tiempo siempre fueron intocables, pase lo que pase. No, sí. No creo que así nomás le quiten.
5: Pero vos tenés que hacer un resumen del año de los jugadores. Se te lesionó todo el año, todo el semestre Gastón. Piri a media.
3: Luciati jugó partidos.
5: Luciati se lesionó
3: 3 semanas.
5: Soñora entró, se lesionó.
6: Iturbe se lesiona.
5: Cecilio se lesiona.
3: Luis Amarilla
5: viene lesionado.
2: Morel tuvo mucha lesión.
5: Morel viene lesionado. Entonces vos decís, esperá, son 8 jugadores. ¿Cuánto ganan estos 8 jugadores?
1: Está Ricardo. ¿El campeonato termina el 25 de mayo?
3: Sí, el fin de semana el 23, 24 de mayo.
5: No se va a adelantar domingo, nada. Porque,
3: no, porque hay Libertadores.
5: Sí, pero la fecha que viene, la semana que viene no hay Libertadores.
3: No, hay Libertadores.
1: Bueno, 24 termina.
3: 24 de mayo oficialmente.
1: ¿Cuándo vuelve el fútbol de primera?
3: Vuelve el fin de semana posterior a la final del Mundial, que es el 26 de julio. 25 de julio.
1: ¿Cuánto tiempo van a pasar desde que se
5: cierre? Casi 2 meses. ¿Verdad?
6: 2 meses.
3: Casi 2 meses. Casi 60 días.
1: En 2 meses.
3: La pasada nos dijo Coto eso.
1: 2 meses, compañeros. Tiempo necesario para cada jugador. No le vaya a apurar.
5: Claro.
1: Y segundo tema, ¿quién garantiza la continuidad de Holland? No, yo no digo que lo saquen.
5: Yo creo que está garantizada la
1: continuidad. De la dirigencia de Cerro, yo no me.
5: No, la dirigencia de Cerro dijo
3: va a ser pretemporada y después de será juzgado por el clausura. Porque ahora no se le puede juzgar.
5: Salvo que le quieran tocar ciertos jugadores que lo quieran.
6: ¿Por qué no le puede juzgar?
3: No, porque agarró un equipo destruido. En muleta estaba la mayoría de los jugadores.
6: Técnico, igual vos tenés que
3: yo coincido que algunos partidos él podía hacer algo más, pero igual.
1: Yo no digo que lo saquen. Pero cuando vos tenés 2 meses, no hay pretexto después.
5: No, claro que no.
3: Aparte, él va a poder armar el plantel a su gusto.
1: La pregunta es: vamos 1-1 y después tenemos que hacer esta Olimpia con el niño que regalamos a la audiencia. En la portería, Gatito Joma, ¿tiene? ¿No se va? No, porque tiene contrato, no sé hasta cuándo.
3: Él tiene hasta fin del año que viene.
1: Bueno, y reemplazarlo.
5: Salvo que él se quiera ir.
1: Claro, Germán, reemplazarlo a Alexis Martinaglio y sería. No, uno de los mejores arqueros que viste en los últimos tiempos. Lateral derecho.
3: Y Fabricio Domínguez, otro que entra en la lista de Ricardo, que se lesionó bastante este semestre. Bastante.
1: 2 meses. Se continúa en cerro. Rodrigo el central.
3: Melgarejo.
1: Un poco fuera de forma todavía.
5: Pero bien.
3: Sí, no, yo no digo que entra, no. Él salva muchas veces. Pero no va, es para ser titular, pero está siempre.
5: Hoy está mejor que Quintana.
4: Te suma.
5: Tienes carácter.
3: Sí, pero entiendo que con Quintana hay una proyección
1: para
3: de transferencia.
1: Dentro de 2 meses, Blas Rivero ya va a estar.
3: Sí, ya debería. Pretemporada él ya tiene que ser normal. Sí. ¿Verdad? Sí. Matías Pérez tiene central, Gustavo Velázquez.
1: Lo que digo es que si la dirigencia es cuestión de cerro, no es cuestión mía, nosotros vemos lo que transmitimos. Si en 2 meses vos nomás un equipo, si en vos tenés lagunas, si en meses tenés peros, algo pasa. Porque acá no va a tener pretexto el técnico.
5: A no ser que no le traigan nada.
1: No, no tiene luego. Bueno, vamos a eso. Cerro tiene un plantel numeroso.
6: Tiene.
1: Bien explotado tiene que rendir.
6: Sí, bien explotado tiene que rendir, así mismo.
1: Bien explotado tiene que rendir.
4: Pero se comieron varios técnicos, ya, Arturo, los mismos jugadores.
3: Pero igual le falta algo.
4: Esos jugadores se comieron 5 técnicos.
5: A Cerro le falta jerarquía. A Cerro le falta jerarquía.
4: Claro, tiene cantidad, pero no tiene jerarquía.
6: El arquero es de jerarquía.
4: Ahí tiene
6: Velázquez es de jerarquía. En la media cancha, ¿quién puede ser?
3: Jerarquía dudosa.
6: Velázquez. Pero jugador de selección. Bajó un poco de rendimiento, pero es jerarquía.
3: Martín Arias sí comparto.
4: Que sea un jugador una cosa, pero jerarquía. Velázquez.
5: Jerarquía vos tenés en el arquero.
4: Sí.
5: Vegetti.
6: Aliceda.
5: El arquero Vegetti. Si no el arquero
3: Vegetti. Y Cecilio Iturra bien enchufado. Se acercan a la jerarquía.
5: Pero ese,
3: bien
4: enchufado.
5: Ese es el problema que Cerro tiene y que nosotros, hablando de fútbol, cuando vamos a armar un equipo, también tenemos el mismo problema. Porque nos tragamos también en la pildorita. Cada vez que nosotros hablamos de Cerro, decimos, Cerro no tiene por fuera. ¿Cómo que no va a tener? Está Cecilio y está Iturbe.
3: Pero siempre decimos, bien enchufado.
5: Claro,
3: bien.
5: Pero ellos empiezan bien enchufados. Lo problema es que la batería se le acaba rápida. Y cuando no están ellos, ¿quién? Cerro tiene que traer extremos, volante central, un buen central, un lateral derecho o un lateral izquierdo. Pues no sé si va a traer 2. O si no,
4: tiene que tener 2 jugadores por línea, pero casi del mismo nivel.
5: No le da.
4: O sea que si sale uno, entra el otro y no desenfoque. Eso tiene que tener un equipo grande.
1: Y eso tiene que ser. Cuando contrataron una pirida mota, pagaron 2 millones de dólares.
3: Sí, de Flamengo.
1: Que jugaba poco.
3: Sí, era suplente en Flamengo.
1: Pero lo ponían estratégicamente.
5: San Lorenzo fue ídolo.
4: Sí, San Lorenzo lo quiere mucho.
1: Entonces, estamos hablando de un jugador que tiene que rendir mucho más.
5: Sí, que tiene una lesión crónica y mientras él no solucione esa lesión crónica y vuelva y salga y vuelva y salga, no va
4: a rendir nunca.
1: ¿Ustedes creen que Cecilio y Juanito lo van a cambiar?
4: ¿Van a cambiar ellos? No van a cambiar.
1: No van a cambiar.
4: No van a cambiar.
6: No van a cambiar su tranco, su forma de jugar.
4: Su forma de actuar, su manejo del día a día.
6: Entonces no tienen que
4: cambiar. No van a cambiar.
5: Es lo que estoy diciendo.
3: Sí, no van a cambiar.
6: No
3: van a cambiar.
6: No van a cambiar. Al 20% de ellos no les sirve al club.
5: A mí me dijo una...
3: Ahora que se comprometan un poco.
5: A mí me dijo una persona...
4: Y por eso, ¿cuánto más lo vas a esperar, Víctor?
6: ¿Pero por qué se lesionan tanto?
4: Aparte, Denis, no pasa solamente para la elección. ¿Vos viste lo que hizo Cecilio en Perú?
5: Hipotecó la clasificación.
4: ¿Podés hacer eso? Con la experiencia que vos tenés.
5: Si vos mirás... ¿Qué
1: hizo en dónde?
4: En Perú.
1: ¿Y usted no te ruboriza?
4: ¿Por qué?
1: No te van a enojar conmigo. Ninguno en la mesa le dio crédito al Cristal.
3: No.
5: No. Muy bien,
1: ¿y qué te enseña el fútbol? Ustedes no le dieron pelota a Cristal. Como pan comido para que. ¿Quién le da?
5: Cuando yo dije que Cristal pasaba contra el 2 de mayo, casi me metieron una. ¿Quién? ¿Ustedes? Casi me tiraron contra el Padelón y miento. No. O sea que hoy es Rubio, de verde, Cristal.
3: No, yo lo sigo viendo como un equipo.
5: Yo también.
3: Normalcito.
4: Y cambió de técnico.
5: Hacía la macana que hacía Cecilio, solo le ganaba ese partido.
3: Y la vez pasada antes Junior gana, pero se quedó con 10 temprano el equipo colombiano.
1: Siempre hago un pretexto. Cristal para ustedes. Era pan comido.
5: Yo no. Sí. Yo ni le di ganador a Cerro en ese partido.
1: Cristal era de la serie. Decía, ¿visto Cristal se fue?
3: Sí, por eso a mí me parece grave que Cerro se elimine en este grupo. Me parece gravísimo. Ojalá pase.
1: Así es, Cristal. ¿Quién está mejor posicionado hoy?
3: Hoy Sporting Cristal es el puntero en el grupo.
1: Y bueno, y en la peor de la mala va a jugar playoff de la Sudamericana.
5: Sí. Sí, por lo
1: y Cerro Porteño peligra.
4: Quedar afuera de todo.
3: Sí, peligro.
4: Afuera de todo.
5: Yo dije cuando salió el sorteo, dije Cerro va a ser, si es tercero y está en Sudamericana, tiene que agradecer. Y casi me pegaron también. O sea,
3: no, pero es un grupo medio. Claro,
5: que yo arma vos, no, pero yo digo antes, no, sí, con el diario el miércoles es facilísimo. En realidad, el miércoles.
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1: La responsabilidad del técnico de Cerro es enorme.
5: Demasiado.
1: Es enorme. Enorme. Porque plantel tiene. Después vamos a ir lastimado. Por eso dije, 2 meses tiene. En 2 meses ya tenés que tener jugadores.
6: ¿Será que él sabe?
5: Pero el que tiene lesión, el que tiene una lesión mental no se recupera en 2 meses.
1: Tenés razón.
4: Sí, cierto.
1: Es cierto.
4: Totalmente de acuerdo, Ricardo. Totalmente.
5: Lo que decía el Tano Fassini. Cuando hacía alusión a los equipos que tienen, ¿te acuerdas? Más de uno quilombero. O lo que decía Cubilla, lo que te dijo Cubilla.
1: No lo vas a enderezar jamás. No traiga ningún jugador con problemas. Vos, decía Cubilla, al aire, no lo va a cambiar.
6: Vos es cierto, ¿no?
1: No.
5: Lo decía Cubilla.
4: Árbol que nace torcido jamás endereza. Escucha.
14: Mirá, Luis, cuando agarres un equipo de fútbol y el entrenador anterior lo sacó a un jugador, no crea que vos lo vas a arreglar, no lo traigas más, porque no lo arregla nadie ese jugador.
1: Y no dijo cualquiera.
15: Un argentino en el plantel es el mejor. 2, sepárenlo de habitación. 3, huelga en el plantel.
1: No, eso ya es pero sí, eso ya es como una conspiración. ¿Qué va a pasar en Cerro? ¿Qué va a hacer la comisión directiva nueva? Y lo digo con mucho respeto, no fácil es criticar. Porque venían de un Cerro bicampeón. Y ahora, este equipo de Cerro se quedó fuera. ¿Cuántas fechas? Y el tribunal se va a mantener y la APF se va a mantener, para mi caso, concluido, Olimpia campeón. Entonces, ¿qué va a hacer vos en Cerro? ¿Qué van a hacer los integrantes del cuerpo de técnico? ¿Van a echar a quién? ¿Para qué?
5: ¿Echar?
1: No. Primero vos tenés que definir quiénes se quedan.
5: Yo creo que Holland tiene la película totalmente clara. Por eso sí digo, no va a pasar lo mismo que pasó en el torneo este. Sí.
3: Pero igual, así como decía Jorge, va a esperar. Sí, va a esperar. ¿Para dónde va? Si va a Libertadores, Sudamericana, si queda sin
5: Cerro nada. Cerro le gana a Cristal con un equipo totalmente diezmado. No tenía nada.
3: A Junior.
5: Estaban todos lesionados. Le gana. Cerro le gana psicológicamente la guerra a Palmeiras, achicándole la cancha y que reaccione el llorón del técnico que ganó todo.
4: Abel Ferreira.
5: Entonces, ahí, ¿qué te está mostrando el técnico? Yo tengo. Acompáñenme.
4: Claro.
5: No por algo él sale campeón con Independiente de la Sudamericana, pero no es fácil.
4: O sea, Pablo Triburí es más del técnico que de los propios jugadores.
5: Totalmente. Pero van a tener que ponerse a la disposición de lo que realmente
4: tiene la película, quiere el técnico. Tiene la película ya.
5: Y él, yo
4: la vio 20 veces.
5: Y yo creo que él sabe quiénes son los.
4: Totalmente, Ricardo.
5: Los preparadores de
6: colchones. ¿Le van a hacer caso a los jugadores?
5: La dirigencia le tiene que hacer caso.
6: ¿Cuántos técnicos ya le.
4: Él sabe también, Holland, de que estos mismos técnicos ya han sacado a 4 o 5 entrenadores. Estos mismos jugadores. Entonces, él no come vidrio. Y ahora hará un análisis con los fisiólogos, con todo, cuántos se lesionaron, cuántos partidos no jugaron.
1: Pero ¿cuánto es la inhibición de Cerro?
3: Ahora no puede incorporar.
1: No, pero ¿cuánto es?
3: Un poco más de un millón. Sí, yo creo que va a pagar. Sí, necesita. Porque con este plantel no.
5: No,
3: por
5: no
3: eso
5: alcanza.
3: Va a tener que pagar para atrás.
1: Voy a hacer una pregunta. Pero no vayan a hacer por contagio, Ricardo. Piensen bien nomás. ¿Cerro tiene más plantel que Olimpia?
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1: Nombre si querés.
5: Parejo,
1: sí.
3: Comparando el mejor momento, si es que todo está bien para mi Cerro, un poquito más que Olimpia.
4: No, depende de dónde lo mires. Vos me decís nombres. En nombres tiene más Cerro.
1: Nombre.
4: Futbolísticamente, presente. No, Olimpia está, pero no, muy superior a
1: Cerro. Yo te digo, si vos tenés esta herramienta que yo te doy, a saber usar la herramienta, Cerro no tiene pocas cosas, ¿eh?
4: Pero esa herramienta está vencida, Arturo. Están todas vencidas esas herramientas. Son del año 1800, Arturo, ya está.
2: Mira que meses Cerro si, tiene. Si desglosamos, me gustaría ahí, señor, un lindo tema.
6: Lindo tema.
2: ¿Por qué no desglosamos el plantel si en verdad tiene más? Porque hoy, por ejemplo, Cerro no tiene un Richard Ortiz. Y Richard Ortiz, un Richard Ortiz es más que 10, que todos los mediocampistas de Cerro. Por ejemplo,
6: está yendo la tangente.
2: Más que todos los mediocampistas de Cerro.
6: Cerro tiene mejor plantel que Olimpia. Cerro tiene mejor plantel que Olimpia.
2: Cerro tiene. Dame un mediocampista de Cerro que valga la pena. Ninguno. Richard Ortiz es más que los 20 mediocampistas de Cerro.
4: Te doy un ejemplo. ¿Me dejas hablar a mí? Un ejemplo de arquero. Olimpia no tiene recambio en el arco.
2: Y ahí va.
4: Sí.
2: Ahí van uno y uno.
4: No está y tiene el arquero de la selección.
2: Ahí van uno y uno.
4: Bueno, está.
2: Ahí van uno. Entonces, y uno. Sí, Ariel Oliveira.
6: Pero sí. Lateral derecho.
2: Uno y uno.
4: Lateral derecho. Cuando no estuvo Domínguez, el pibe que jugó en Cerro Porteño siempre rendió. O,
2: el
4: Olimpia.
2: ¿El Domínguez hoy está? Yo pregunto, ¿el Domínguez hoy? Vamos a actualidad. Hoy. No vayamos al pasado. No, hoy.
4: Estando.
6: ¿Qué hora?
4: Estando.
2: Hoy. Ahora, por eso busqué aquí.
6: Vamos a dejar que hable niño.
2: Hoy. Domínguez,
5: pero hoy
4: se divirtió en ello. Hablando del plantel,
2: ahí está, Víctor. Ameliano de
3: Palón. Nombre por nombre.
2: Ese apellido ya no juega más.
5: Nombre por nombre. Hoy Olimpia. Hoy Olimpia es incomparable contra cualquiera, pero Olimpia es campeón.
2: No.
1: ¿Qué es lo que pasa?
6: Cerro tiene mejores delanteros que Olimpia actualmente. Cecilio, Iturbe, Vegetivo, con Torres, tiene a Liceda.
2: El nombre, le juntan a todos ellos y no hacen un gol.
6: Y eso es lo que está diciendo Arturo.
2: No hace un gol, ¿cómo hizo Iturbe? De chiripa, porque dio por la espalda al jugador y entró. Así está.
5: Pero Olimpia tampoco son delanteros sin goles.
2: Yo no digo lo que
3: hacen. Pero hablamos de la conformación del partido por nombre. Porque la calidad lejana.
2: Tiene que hacer valer. Tiene que hacer valer esos nombres.
1: Hombre, yo no creo que vamos a Darío, pero ustedes gritan mucho.
6: Sí, Ricardo empezó todo.
2: ¿Qué yo?
1: Te voy a poner un ejemplo. Nadie puede dejar de reconocer que Morel es bueno cuando está bien físicamente.
6: Sí, señor.
1: Morel es bueno cuando está bien físicamente.
5: Que se mandó el meme del año.
2: Sí,
3: un par de memes del
2: año. Pero
1: volvemos
4: a otro detalle que se le escapó.
1: Bueno,
3: fue jugador de selección.
1: Espera, voy a poner el caso de Pirida Mota.
5: Pero ¿por qué viene acá? Porque Morel, ¿por qué vino acá y bajó? Porque a mí me dijo una persona llegada a Víctor, ¿no es Víctor? ¿Cómo se llama el 23 de Cerro?
3: Gustavo Velázquez.
5: Gustavo Velázquez. Me dijo, ¿vos no veías cómo volaba en el fútbol argentino? Sí. ¿Por qué viene acá? Se aburguesó, hermano. Allá entrenaban a 100, acá entrenan a 20. Entonces, ¿qué hizo el tipo bajo? Se puso a nivel de lo demás. Porque es más fácil tirarte para abajo.
6: ¿Por qué no le exigen que entrene bien? ¿Alguien le tiene que exigir? El técnico, los directivos.
5: ¿Por qué lo sigue llevando a la selección? ¿Por qué lo sigue llevando a la selección Alfaro, te diría yo?
4: Ese es otro tema también.
5: ¿Hoy tiene nivel? Hoy no tiene nivel de selección. No, dejémonos de engañar. Y el mismo Alfaro que dice que el campeonato paraguayo no sirve para la selección, está llevando a jugadores del campeonato paraguayo por agradecimiento.
4: Contradictorio.
5: Entonces, ¿en qué estamos? El doble discurso de Alfaro. Que no se animan a decir. Doble discurso de Alfaro.
6: ¿Qué culpa que tiene Alfaro? No, nosotros de entrenador de la selección paraguaya.
5: No, porque estaba hablando de jugadores.
6: Cierro, Olimpia es otro lado.
1: Está fácil agarrar el micrófono como Ricardo y putear.
6: Es fácil hablar para vos.
1: Es fácil lo que hace Ricardo.
3: No se va Gatito, no se va Velázquez, no se va lo que vinieron.
6: Fernando Facundo.
3: Vengan
6: acá.
3: Todo con cara larga.
6: Vengan acá.
5: El proceso.
1: Vengan acá.
6: Ayúdame, firme.
1: Los dos le hacen la pregunta a los jóvenes de mi tierra.
6: Vengan acá.
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1: ¿Ocurre qué?
16: Comandante.
1: Espérala, por favor.
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1: El niño después volvemos al niño.
16: Comandante.
1: Esperala, por favor.
6: Mañana un recorte militar los dos.
1: Espera.
6: No, no, recorte militar, así y corto será.
4: Denis, ¿y Larito acá que tiene?
6: Larito, no, Larito no, acá no.
1: Esperana.
6: Se va a casar.
1: Espera.
5: Así como tal, una muerta.
6: Bien, señor.
1: ¿Qué tal, Fernando?
5: Todo bien, señor.
1: Ocurre que sean Ricardo y están siguiendo ustedes atentamente. ¿Ustedes cómo ven a
16: Cerro? Comandante.
1: Te dije, por favor, llamame al terminar el programa. Plantel.
16: Yo no dije equipo. Yo dije el mejor plantel. Plantel es la suma. Después vamos a tener un equipo, mal equipo, buen equipo. Hablo de plantilla o plantel. ¿Qué opinaba el plantel de Cerro?
17: Coincido en partes.
16: No, en parte no existe. No, no, te estoy preguntando bien, Facundo.
17: Para mí el nombre tiene más Cerro.
16: Ahí terminó. Ahí. ¿Y vos, Fernando?
5: Para mí el nombre tiene más, pero no juegan. Los nombres no juegan.
16: No está entendiendo.
6: No, pero la pregunta de Arturo es otra. Pregunta.
3: ¿Con formación de plantel?
16: Nombre, Cerro tiene más.
5: Sin la actualidad. Bueno, entonces sí, ahí tiene más Cerro.
16: Bueno, no vaya a jugar de cancherito que te voy a reventar mi talla atrevido. Cuando vos tenés un en plantel, yo, presidente de un club, no partidario lo que hago, te puedo decir, te quejas de lo que tenés, veo.
6: Al técnico.
16: Al técnico. Y después, te quejas de lo que tenés. 2 meses tiene Cerro, Facundo, para que Cerro pueda trabajar tranquilo. ¿Eso no es cierto?
17: Sí, señor.
16: Y esa es mi pregunta. ¿Dónde vos considerás con la... ¿Qué edad tenés vos?
17: 20.
16: ¿Y vos?
5: 20. ¿Usted

0: la
1: ese más teoría que nombre. Ese más teoría que nombre.
2: ¿Qué es lo que Niño? No hay ningún mediocampista de Cerro Porteño como Richard Ortiz. Ahí coincido con él.
3: ¿Vos? Es que Richard marca la diferencia, es que Richard, pero Richard, si vamos a la comparativa, es el único fuerte en Olimpia.
2: Sí, claro, pero
3: yo porque te digo, Alfaro no es. Digo, Alfaro era un jugador
2: Quintana
3: de
2: tampoco.
3: Quintana tampoco. Capaz
1: eso,
3: Richard Sánchez.
2: A eso voy compara, que tiene pero, más nombre, pero no hay ninguno como Richard Ortiz.
4: No, hablamos de Cerro
1: Porteño.
3: No,
1: ahí
3: estamos de acuerdo.
4: Espera que hable Fernando.
1: Entonces ahí ya no vamos a meter. En el fútbol paraguayo no hay uno como él.
4: No, para nada, balado, pero
0: vení,
4: no,
0: vení, vení, vení, vení.
1: ¿Qué pasa, Ricardo?
4: Sí, Fernando, mañana, recuérdele
0: que yo libertad para decir lo que uno quiera.
4: No le puedo ver así, será.
5: Yo soy el que más defiende a Richard. De hecho, que yo lo puse primero en el podio como Denis Caniza. Pero vamos a hilar fino. ¿Cuántos goles fueron responsabilidad de Richard el partido de Copa?
3: Dos.
1: ¿En Vasco?
3: Sí.
4: Pero él no juega solo, Ricardo.
0: No,
4: pero
0: escuchar.
4: Él
0: no te quiere dedicar.
4: ¿Cuánto Denis? Fútbol,
5: yo te voy a decir una cosa. Cuando Richard pica largo en el gol de, en el segundo.
6: ¿El comandante?
5: Acá en el fútbol paraguayo nadie se va a dividir esa pelota. ¿Sabes por qué? Porque Richard va tan fuerte y ni siquiera tarjeta amarilla va a recibir.
1: Tiene
5: permiso. No va a recibir porque tiene permiso, hermano, claro. Tiene licencia. ¿Por qué no fue y entró fuerte esa pelota contra Vasco? Porque sabía que lo iban a echar. Sabía.
2: A lo que voy nomás. Por lo que decimos, por lo de Richard y los mediocampistas de Cerro. Vos decís eso de Richard porque se fue al exterior y lo que pasó el partido contra Vasco. Pero ¿cuándo íbamos por lo menos en el plano local Morel y Piriamont a rendir como rinde Richard?
1: Sí. No, estamos de acuerdo.
2: Sí, no, bueno, pero en esta parte del campeón, sí, pero en esta parte del año, en esta parte del año.
4: Abren lo mitad y
0: pero en esta parte ya está diciendo Ricardo,
4: el deporte militar, por favor.
2: Pero en esta parte del año no más, Ricardo. Estando bien, no, coincido con Arturo.
5: Año, por eso digo, esta parte del año es difícil, porque Olimpia fue campeón. Entonces todos van a ser los jugadores de Olimpia. ¿Por qué? Porque fueron campeones.
1: No, pero estamos
7: hablando de Olimpia. Ni siendo campeón, Olimpia tiene lo mejor de todo.
5: Pero los nombres de Cerro no funcionan. Hoy los nombres de Cerro.
1: No, estamos de acuerdo, estamos de acuerdo. Estamos de acuerdo.
5: ¿Cómo va a equiparar? Yo te puedo decir que hasta Varones si jugaba iba a ser más que...
2: Pero a lo que no,
1: pero la pregunta fue en nombre, ¿quién tiene más plantel?
5: Tiene más Cerro.
1: Claro.
7: Sí, pero entonces, oye, ahí ya nos estamos metiendo en otro debate ya.
0: El nombre Cerro tiene claro, el plantel mejor plantel del fútbol plantel, paraguayo. Bueno, y bueno, habla Fernando.
7: Sí, estoy diciendo que sí, pero si ya vamos a estar analizando otra cosa, oye, es otro debate.
0: ¿Qué es lo que está analizando?
4: Te enojas, sí, Fernando.
7: Ya es diferente, ya vamos a decir, sí, Cerro tiene los mejores nombres, pero no juegan.
0: ¿Qué es lo que nos juega?
4: ¿Cómo te reís?
7: Es porque es
1: la pregunta era otra.
7: Es lo que claro. Decíamos recién. Robert Piris, Morel, pueden ser muy buenos mediocampistas cuando están sanos. ¿Cuándo estuvieron sanos? Estuvieron sanos, qué sé yo, tres meses y Cerro salió campeón. Perfecto.
2: Pero esa no fue la pregunta.
7: Ya sé que no fue la pregunta. Pero ahí ya no estamos desviando otra cosa. Si vamos a decir que por nombre Cerro tiene el mejor plantel, sí. Y bueno, y te terminó el debate, ¿por qué vamos a ir hablando? Si vamos a ir hablando,
1: ya otro debate.
4: Es que
1: era una pregunta que hizo Arturo. ¿Quién tiene mejor plantel en nombre?
3: Yo estoy de acuerdo con lo que dijo Facundo. O sea, yo entiendo, por nombre tiene más Cerro. Pero es cierto, Cerro no tiene un Richard Ortiz.
0: Espera, sí, ahí
3: estoy de acuerdo.
0: Permitime, yo también, Víctor. A lo que yo digo,
6: en el comandante.
0: Después hablamos. Lo que yo digo es que si vos tenés el mejor plantel, vos tenés la obligación ya de rendirlo de otra manera. Porque Cerro tiene el mejor plantel. ¿Cómo vos justificás el fracaso de Cerro? Esa es la pregunta. Si yo te doy todo que lo que dejó y vos no respondes, ¿qué pasa? Esa es la pregunta.
1: O sea, ¿cómo
0: y
1: justifica
0: ustedes,
1: Arturo?
0: Jóvenes de
1: Arturo.
0: Mi parcha, tienen que saber una cosa. Primero, pertenencia. Porque si vos no tenés pertenencia, ustedes saben muy bien, Germán.
4: Sí,
0: y Denis,
4: sí señor.
0: Si no tenés pertenencia,
1: se pierde todo.
0: Perdés todo.
1: Totalmente.
0: Vos podés ser el. Entonces, Cerro no se compadece de los nombres con los que juega.
1: Sí, sí, totalmente.
0: A ver, ¿se entiende lo que digo?
2: Lo que dijo Lucho Ortega, ese trajimos el mejor piloto para el auto que nosotros creíamos que teníamos. Porque, pero no era al final lo que él cree.
0: Pero estamos hablando de Cerro porque el campeonato termina y hay que ver qué va a pasar Cerro. Eso nomás. Gracias, Fernando.
4: Dale. Gracias. Fernando, segundo mañana, recórteme
0: el interés. Gracias por todo, chicos. Gracias. ¿Coincidimos que Cerro es mejor plantel?
1: Sí, señor.
0: Gracias, muy amable.
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0: Ella no puede jodérsela.
1: Totalmente.
0: O va a tener que tomar una medida, esa dirigencia. Nosotros relatamos, vemos los partidos y comentamos. Algo pasa.
2: Sí.
0: Algo ocurre. Antes era el técnico, que técnico. En serio, no se habla de cambiar la Holland.
2: No. Pero Baba es el gran culpable del momento, sí, de su hermano. Lo están por echar ahora de Nacional.
3: Sí, aquí
2: es.
3: Y la pretemporada. La pretemporada sé que no fue buena porque se caen a pedazos físicamente.
2: Baba está los séptimo,
3: jugadores.
2: Está octavo en
0: Nacional. Uruguay. Pero habla de la conferencia, pero la disconformidad que da.
3: Pero Arturo, tú recién tocó un tema fundamental que necesita toda persona y más en el fútbol, el sentido de pertenencia. Y se nota que los jugadores no tienen sentido de pertenencia, de compromiso con la institución, compromiso con el compañero, compromiso con toda la gente que está detrás de ellos. Y el compromiso que entra, el cuidado personal, el entrenarse bien.
1: El ser profesional.
3: El ser profesional en todo concepto. Y eso Cerro hoy no lo tiene.
2: ¿Sabes qué no tiene para mí, Germán? Exigencia.
1: Exacto.
2: Porque el campeonato que Cerro ganó sí mostraron pertenencia.
3: Ricardo, pero vos tenés que exigir.
2: Todos mojaron la camiseta.
3: Pero Ricardo, vos exigiste primero, para que después te exija el de al lado. Si vos no te exigís. Sí. Yo te puedo estar diciendo mil cosas, pero si vos sos un caigüe, no tenés pertenencia, no tenés nada, vos hacelo como se te antoja.
2: ¿Pero qué tenés que hacer? ¿Tenés que limpiarme entonces?
3: Y bueno,
2: porque tengo que tomar decisiones. Si un equipo 3 meses antes fue campeón peleando, primero detrás de Guaraní, después le emparejó a Guaraní, le gana el título, y después se te caen todo. Entonces, la cabeza tiene la culpa por permitir. Si tu hijo te sale mal, ¿quién tiene la culpa? El papá tiene la culpa. Después, y si te sale el segundo te sale mal y el tercero te sale mal.
0: Espera. Yo leí, vos te hablaste de los padres. Tener dos hijos. Uno te dice, los papás, cualquiera le dice, a este le voy a premiar y portarte como él. Y si anda bien, yo te voy a regalar. Esto le dice a los hijos. Te voy a premiar, le dije.
2: Sí.
0: ¿Por qué, pero no él en su ser portarse bien?
2: Sin premio.
0: La vida te dice que no. Yo no hace falta que con un jugador de Cerro, con un jugador de Olimpia, con un jugador de esto, te voy a premiar si andas bien. El jugador de fútbol tiene que tener otra idea. No solamente pensar en que voy a jugar Copa Libertadores y me voy a clasificar. Cerro tiene jugadores acá hasta que le sobran. Le nombro, tío.
2: Sí.
0: ¿Cuántos jugadores en banco?
2: No, tiene
1: Cerro
2: muchísimo.
1: Tiene que revisar su sistema de pago también. No, bajar los salarios y que los premios sean altos.
0: Eso es dirigencial. Te pongo un ejemplo. River no perdió en su cancha.
1: Una buena solución.
2: Sí, con Atlético. Lo quieren matar. 100 millones de dólares gastó Gallardo en este mercado.
0: Escuchá lo que dice Germán.
2: 100 palos verdes gastó
0: River.
2: Sí, y perdió con Atlético Tucumán de local.
0: ¿Sabes que toco modelos? Porque estamos muy cercanos. Nacional de Uruguay, ¿qué pasa con Baba?
4: Está mal, Peñarol también está mal.
2: Sí, Aguirre,
0: todo. Aguirre estaba pidiendo disculpas.
2: A los dos lo van a echar. Pero el tema este que con Arturo, los premios, ¿por qué yo te iba a premiar? ¿Por qué el dirigente entra al vestuario?
3: Hoy le ganamos premio doble.
2: Le está mal criando al jugador. Entonces, cuando le dice, pagá el premio doble o yo no corro.
0: Ricardo, voy a eso. Use como modelo. Te voy a premiar si te portas bien. Vos tenés que portarte bien nomás.
2: Tus obligaciones.
0: Claro.
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0: Cerramos Cerro. ¿Vamos a hablar de la Copa hoy?
4: Sí, hoy Libertad juega su última ficha para intentar avanzar en Libertadores.
2: A las 19.
4: Si sí, es que no gana, ya queda fuera hoy de la Libertadores.
0: ¿Dónde tiene que ganar?
2: En Rosario.
4: Ante Rosario.
0: Pero tiene playoff.
4: Es su segunda alternativa.
0: Pero está lejos. Y una manera de decir, no está distante.
4: Le convendría que Independiente del Valle le gane a Universidad Central de Venezuela.
2: En
4: que
2: Venezuela.
4: Quede mano a mano a la última fecha, pero igual Libertad tiene que ganar.
2: Y que sume puntos en Rosario. Hoy tiene que sumar puntos. Porque si pierde, se le complica.
4: No, si pierde ya, para los dos queda mal parado Libertad. Si gana, matemáticamente seguirá en la lucha de Copa Libertadores.
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0: ¿Por qué dijiste, Ricardo, quién iban a sacar de técnico?
2: A Baba.
4: De Nacional de Uruguay.
2: De Nacional de Uruguay.
3: ¿Y Aguirre cómo está? Para Aguirre también.
4: Creo que Peñarol sin ganar.
2: Están de la mano, parece.
4: La pasada ante Corinthians vi casi no tocó la pelota Peñarol.
2: Se peleó con un referente del
1: y acá en Cerro le acusaron a Baba de que la pretemporada fue muy mala.
3: Y arrancó tarde y dice que fue
2: mala. Se nota que no hicieron pretemporada.
3: Sí.
2: La misma, la gran Fossati hicieron. Fossati fue campeón con Cerro, se fueron a
3: Punta del Este. ¿Y Ricardo, cuál otra? La gran Manolo, que fueron a España de paseo.
2: También.
3: También. Fueron de paseo ahí a España.
0: Sí, no podemos hablar nosotros con Blas Rivero, no está él.
2: La vez pasada se refirió a Blas Rivero, ¿no? Está a punto de...
4: Pero que todavía no está para Colombia. El que vuelve ahora es Cecilio.
6: En dos fechas ahora sí. Volvería, dijo.
4: Capaz la última fecha. La última.
0: ¿A cuál viaja con Olimpia, Vito?
4: Olimpia viajaba 16-20. Sí, 16-20 viaja hoy a Argentina.
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0: No viaja Mateo Gamarra, no viaja Quintana, no viaja Sandoval, no viaja Juan Vera. Vera es suplente, ¿verdad?
4: Vera viene siendo suplente.
0: Sí. ¿Hugo Quintana?
4: Hugo Quintana la vez pasada jugó, pero él es más.
2: Vera no jugó de titular.
0: Hugo Sandoval.
4: No viajan. Contra Vasco sí, pero ahí jugaron los suplentes.
2: Sandoval jugó contra Vasco.
4: Sí.
0: No viajan.
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0: El vicecampeonato, si Cerro fue y ahora es campeón. Es campeón Cerro. Ahora es Olimpia. ¿Verdad?
1: Sí.
0: Vamos y acaso Libertad, hoy en Copa. Usted y una cree que Libertad a los tumbos como hoy. Libertad, no. Está a los tumbos.
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0: ¿Qué hizo Libertad? ¿Cuándo jugó Libertad? Y Juan Eduardo Sabino sabe muy bien lo que tiene la responsabilidad. Y no va a dirigir él, ¿verdad?
4: No. Sergio Aquino.
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0: niño,
5: y cultura.
0: Niño, esa remera en Olimpia, ¿cómo es lo que va a hacer?
6: Y ahora habilitar oficialmente las llamadas, porque en su momento habilitamos y después no
0: se ¿cómo pudo el tema?
6: Cuando dé el ok, vamos con las llamadas. 10 llamadas. Vamos a sacar un finalista, pero no se va a oír la remera. Eso es bueno aclarar para los oyentes. Vamos a sacar un finalista vía llamada y un finalista vía YouTube. Mañana va a proseguir eso. Y después
0: camiseta oficial, la, de
6: camiseta oficial, gentileza de Fútbol a lo Grande. Aquí no regala ninguna la camiseta oficial de Olimpia.
0: Este si te queda mal, puede cambiar.
6: Así mismo, tienen 15 días para cambiar a uno más grande, a uno más pequeño.
0: ¿Qué nos regalaron?
1: No, ¿qué es lo que te pasa? Tengo una premisa, bro. Noticia. Talentito. Pablo Aguilar, no, técnico de 24 de septiembre. Solamente yo conseguí eso.
0: Ah, no me digas, no atiende. ¿Eh? No atiende el teléfono.
2: ¿A quién reemplaza?
1: No, eso es
2: ¿cómo que no?
1: A mí me envía la información, no completa, pero recibí la información.
0: Nos mandó Milena, nuestra compañera, y le pusimos no contesta.
1: Tenía ahora.
0: ¿No querés que te enseñe periodismo?
1: No, perdón.
0: ¿Querés que te enseñe periodismo?
1: Yo pensé que no tenía.
0: Acá está.
1: Ahí está.
0: Y le dije llamarle a Pablo Miranda a los compañeros. No contesta, Pablo. ¿Me entendiste, va?
1: Ahora sí, Arturo, perdón.
6: Tenía la primicia.
1: Yo tenía la primicia.
0: Que tengo una primicia.
2: Se te enfrió tu noticia.
6: Capaz le yo tarde el mensaje.
2: Eso, claro.
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0: El 24 de septiembre, bienvenido a casa, Pablo Aguilar.
1: Pablo Aguilar.
0: Milena, nuestra compañera, no envió, le dije a lo que. Llámale y no contesta. ¿Me escuchaste?
1: Ahora sí.
0: No contesta. ¿Qué cosa?
1: Está bien. Hey, no, y vos tenías la primicia.
0: No, es primicia.
1: Yo quería dar eso.
0: ¿Qué va? ¿Primicia de Paraguay?
1: Primicia, se me enviaron la información.
0: A vos nomás.
1: Había sido ustedes tenían.
0: A la puta. No entienden.
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0: Pero vamos a ver qué va a pasar a Guaraní, por ejemplo. Nino, ya está la llamada, justamente.
4: 10 jugadores por lo menos tiene que traer Guaraní.
0: ¿Cuánto?
4: 10 por lo menos.
0: Y sí,
6: 6-18.
2: ¿Qué pasa con Mansur, Víctor? ¿Qué pasa con Mansur, Víctor?
6: Hoy suplente.
1: ¿Otra vez?
6: Está el primer oyente, hola.
7: Hola, ¿qué tal?
6: Señor, ¿tu nombre?
7: Didier Valiente.
6: Repetime, por favor.
7: Silvio Valiente.
6: Silvio, últimos tres, Silvio.
7: 107.
6: 107, anotado, señor.
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6: Más oyentes, hola, buenas tardes.
7: Hola, niño.
6: Señor, ¿tu nombre?
7: Martín Arrua, 840.
6: Martín, 840, anotado, señor.
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6: Más oyentes, hola.
7: Hola, niño.
6: Señor, ¿tu nombre?
7: Gilberto Belloso, 871.
6: 871, anotado, Gilberto.
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6: Hombre, apellido, últimos tres igualmente en el canal de YouTube. Ingresan, le dan me gusta a la publicación de Monumental AM. Allí, nombre, apellido, últimos tres. Vamos en el canal de YouTube también anotando. Hola, más oyentes.
7: Hola, hola.
6: Buenas tardes, señor. ¿Su nombre?
7: Carlos Vera.
6: Últimos tres, Carlos.
7: 720.
6: Anotado, señor.
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6: Vamos por la llamada 5. Hola.
7: Hola, buenas tardes, niño.
6: Buenas tardes, señor.
7: Ángel Barrios, 802.
6: 802, correcto, señor, anotado.
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0: ¿Cuántas llamadas tenemos, niño?
6: Hasta aquí 5, señor. Métele. Vamos por llamadas 6. Hola.
8: Buenas tardes.
6: Buenas tardes, ¿su nombre?
8: Luana Aguilar, 326.
6: 326, correcto, señora, anotada.
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6: Llamada 7 a continuación. Hola.
7: Fútbol a la grande.
6: Así mismo, ¿su nombre?
7: Juan Zamudio, 394. Gracias, comandante, por la remera.
6: 394, anotado, Juan. Hoy sacamos un finalista.
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6: Vamos para la llamada 8. Hola, buenas tardes.
9: Buenas tardes, Oliveira.
6: Señor, ¿su nombre?
9: Marcos Rivero.
6: Marcos
9: Rivero, 018.
6: 018, anotado, Marcos.
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0: Ese, mío.
1: Mira, ese, Abdru.
0: Y él
1: ahí está en el medio.
0: Pero él le va a decir a sus compañeros, no voy a hacerle con eso. A la puta. Él le va a decir a los compañeros, ¿sabes? No, yo. Él lo hace limpiamente. Olveira con la cosa de Paraguay. Pero Ricardo, pues dan ganas.
10: Muy buenos días, comandante. Lo noto un poco afónico. Le recomiendo en ayunas miel de abeja, tibia con limón y aceite de oliva, para que le limpie la garganta y le haga recuperar las cuerdas vocales. Muy buenos días, comandante.
0: Gracias, gracias, general.
1: general. Caña también.
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0: cuando
5: ruta.
0: Quiera, Arturo, ya novedades sobre el ICO Galeano del Congreso. Cuando quiera, Jesús, por favor, ordenarnos más. Cuando quiera, cuando quiera.
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6: Vamos por la llamada 9 a continuación. Hola.
11: Hola, Alexis Centurión 224.
6: A ver, despacito, despacito. Alexis Centurión
11: 224.
6: 224, anotado, Alexis.
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0: Mira con amor, de, se quiere poner la camiseta, niño. Él no se puede poner niño que está
6: dormido. Sí, depende.
1: Yo salí sin.
6: Ayer estuvo con la bandera.
2: Ayer estaba con la bandera. Esta fue la última vez que te
0: cuidado,
2: hiciste.
0: Cuidado. Una llamada, sí. Una llamada, sí, y después. Sí, espera, niño, niño.
6: Vamos por la llamada 10. Hola.
12: Hola.
6: Señor. Jorge. Sí, señor. ¿Cómo estás? ¿Tu nombre?
12: Denis Agüero. Denis. 741.
6: 741, anotado hasta aquí los 10 de hoy. Mañana continúa.
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0: ¿Qué?
1: No, nada, te voy a sacar.
4: ¿A vos que te gusta dar la camiseta de Denis? Te deseo el honor de sacar el número.
0: ¿Qué quiere que te ponga?
6: Te lo dedicó.
4: ¿Y tu club?
1: Tenés que cortar tu traje como. Y listar tu peinado.
13: Adelante, Olimpia. Olimpia, querido.
1: ¿Qué? ¿Del ganador ya o no?
4: No, finalista.
1: Finalista
4: del día.
1: El número 10.
0: Porque es finalista.
6: Denis Agüero 749, finalista. Okay. El finalista 1. Así que anotamos y para estar atentos mañana. Mañana, porque mañana se va la camiseta. Ahora es finalista 1, Denis Agüero. Siguen participando en el canal de YouTube. Ahí vamos a sacar el finalista 2. Nombre, apellido, últimos 3 en el canal de YouTube. Allí hay otra chance para otro finalista.
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0: La próxima vez decime, señor Rubín.
1: Señor Rubín.
0: Yo me he vestido así.
1: No puede ser la moda, Arturo.
0: Te voy a pedir un gran favor.
1: Pero tengo traje.
0: Te voy a pedir un... A la puta. Te voy a pedir un gran favor.
1: Señor.
0: Parate un poco. Parate. Miren un poco abajo. No, abajo.
2: Aquí.
1: Y porá de pinta.
0: Verá. Y abajo como de tu pantalón.
6: Con la cámara.
0: ¿A quién le tira eso?
4: No se nota ahí tu pinta.
0: No, abajo, acá, ¿qué es lo que tenés?
2: Macabri, ahí trabajalo.
6: El zócalo.
2: Ahí está. Y por ahí pinta, ¿verdad?
0: Te hago una pregunta.
6: Poder europeo, va a ser. Mala chiripiorca,
0: el Chavis. La puta, carajo.
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0: Y ahora YouTube, niño.
6: Ahora vamos al canal de YouTube, Germán, que está de loco.
0: Y envíame por lo menos 4 o 5.
6: Sí, gran cantidad de mensajes. Catarata de mensajes.
14: ¿Quién me puede llevar en altos a la tarde? Le pago. Epa. Su bol.
6: Sí. A ver, bajamos, Germán, sin mirar.
2: Listo.
6: Humberto Rodríguez 770, anotamos. Humberto Rodríguez 770 es el finalista 2. Finalista 2 vía YouTube.
0: Y
6: mañana otro finalista llamado, otro finalista YouTube, y allí ya el ganador definitivo. Cuatro finalistas.
0: La camiseta limpia que es oficial.
6: Así mismo, 4 finalistas.
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0: ¿A qué hora había que Olimpia?
4: 16:20.
0: ¿Eh?
4: 16:20.
6: 4:30 hasta la casa, 4:20.
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0: Indudablemente estamos hablando de este parate que van a hacer los clubes, cómo van a trabajar después. Sí, que no te terminó todo ya. ¿Se van a adelantar la fecha tan para lo final?
4: Yo creo que no, porque hay Libertadores la semana previa.
0: Héctor, ¿cómo te va? Te puedo preguntar como dirigente, presidente de Ameliano, y disculpa mi, estoy difónico. De estos dos meses de pausa, ¿cómo va a ser Ameliano? Porque el campeonato termina el 24 de mayo, ¿verdad?
15: Sí.
0: Ya se habló referente a qué van a hacer, todo. ¿Ha ido cuánto? ¿Hasta dos meses de descanso ahí, Héctor?
15: Sí, sí, Arturo. Fue un tema que tratamos incluso a la hora de armar el calendario entre presidentes de clubes. Bueno, y se determinó que sea de esta forma, ¿verdad? Nosotros había un grupo que había pedido incluso que no haya adelanto en esta primera en la apertura, que terminó un poco más tarde, pero bueno, es lo que se determinó, y vamos a darle vacaciones, pero realmente ellos tienen que tener un mes de vacaciones al año, y si se da esto van a tener 3 meses, ahora, 2 ahora y 1 a final de año. Entonces estamos viendo cómo funcionar eso.
0: ¿Y cómo se hace ahora, Héctor?
15: No hay nada, Arturo, hay que darle alguna tarea, ¿no?
0: Un día dijiste ya que el año pasado, ya hablamos del tema, ¿verdad?
15: Sí, ya hablamos, Arturo. O sea, yo creo que todos tenemos trabajo, o sea, tenemos vacaciones establecidas y todos son tiempos menores, ¿verdad? Realmente a nosotros nos va a costar mucho desde lo económico y también lo deportivo, porque nos va a tomar solamente en el mejor momento de Amelia nuestra pausa. Pero bueno, van a tener 2 semanas de vacaciones y después van a venir ya a ponerse bien de las vacaciones que les dimos ahora.
0: Si la pregunta no es incómoda, ¿esto cambia el presupuesto de Ameliano?
15: Claro, Arturo, en principio, de hecho sí, porque vas a pagar un salario sin que trabajen, y por sobre todo que vas a tener que volver a pagar una pretemporada para que se pongan bien. O sea, vos ahora le vas a soltar y vas a decir, bueno, vayan, diviértanse, hagan lo que quieran por 15, 20 días, y después vengan que le vamos a poner en forma para de todo lo que hicieron en estos 15, 20 días.
0: Ya es personal el cuidado.
15: Sí. No, que sí o sí tiene que hacer pretemporada de vuelta, Arturo.
0: No, ya sé, pero el jugador tiene que cuidarse.
15: Claro, tiene que cuidarse, pero igual van a venir.
0: Está bien.
15: No se van a cuidar.
0: No se van a cuidar.
15: 80-20
0: va a ser. Ay, bueno, ya firmó Roberto continuidad, Nani, Roberto.
15: No, está bien, Arturo. Todavía no hablamos, ya esperamos que termine el campeonato. Eso fue lo que llegamos. Y así como te dije, ya sabe el interés. Inclusive ya hablamos de nombres, de algunas posibilidades. Como te comenté el otro día, tenemos un grave problema con el sub-19. No es culpa de los chicos, pero sí es algo que tenemos que subsanar, porque estamos regalando prácticamente medio tiempo por partido, ¿verdad?
0: ¿Y cuántos jugadores vos tenés a préstamo, Héctor?
15: ¿Ameliano? ¿En Ameliano o fuera de Ameliano?
0: No.
15: Fuera de Ameliano está Richard Torales, que termina ahora. Tomás Gutiérrez, que termina ahora. Luis Ortiz, que termina ahora. Y Clever Ferreira, que tiene la posibilidad de ampliarse 6 meses más, pero nosotros queremos que hagan uso ya de la opción de compra, ¿verdad?
0: ¿Y lo que pueden dejar a Ameliano, Héctor?
15: Y el que termina su contrato es Elio Vera.
0: ¿Y cómo va a ser?
16: nada, hay que buscar reemplazando, sobre todo por la campaña que está haciendo. Yo creo que Libertad solamente tiene algo.
0: ¿Y cómo es su caso? ¿Su pase a quién pertenece, Héctor?
16: Libertad.
0: ¿Y hablaste con la gente de Libertad?
16: No hablé aún con ellos.
0: ¿Pero te imaginas que puede volver a Libertad?
16: No sé, pero capaz que tenga alguna oferta mejor. Yo a principio de año se habló mucho de que recibió oferta del pueblo ecuatoriano y en ese momento me habían confirmado de que sí, habían recibido, pero no había convencido, ¿verdad? No sé, ahora con esta campaña que está haciendo, capaz que haya sido, ya ha aumentado, ¿verdad?
0: ¿Falabella?
16: Falabella, vamos a ver si hay algún interesado, pero la idea es ver la posibilidad de hacer caja, de que salga alguno de lo que tenemos, ¿no? Tampoco de armar el plantel. Ver también Miguel Yaquía, también es otro que necesita su contrato, no tengo mucha oportunidad, pero sabemos de sus condiciones, nos gustaría seguir contando con él. Y bueno, estamos por ahí, ¿verdad? Y después de que recibimos por la RAL, fue una consulta, un pedido de cotización de un equipo de la MLS.
0: ¿Y cuánto le tasaron?
16: No,
0: es mira, ¿cuánto le retrasaron? ¿Cuánto?
16: No, pero es decir, recibimos un informe, un pedido formal de un equipo donde no solicitaba su cotización.
0: Cabral, háblanos de él.
16: ¿De quién?
0: Cabral.
16: ¿De Cabral? Cabral es de Vélez. Ameliano no tiene ni opción de compra.
0: Pero se queda para el segundo torneo.
16: Sí, él tiene contrato hasta diciembre. Él y Luis Ayala.
0: Correcto. Y bueno, Héctor, seguiremos. Así que 2 meses vacacionando los jugadores por más de ¿cuánto tiempo?
16: 2 meses ahora. Un mes tienen hora de vuelta a fin de año.
0: Y tiene salida ustedes, pero no tiene ingreso como club.
16: No. Y seguro que van a tener 20, 22 días. Vamos a venir acá a ponerle en forma otra vez, a concentrar, a gastar en hotel, a hacer una pretemporada, otra vuelta de 6-7 días para que se pongan bien, ¿verdad?
0: ¿Al día está con el plantel, Héctor?
16: Sí, Arturo, al día.
0: Siempre hablaste de eso, que para una satisfacción está al día, hasta en el reclamo. Y está Roberto Nani. ¿Esta campaña consideras muy exitosa?
16: Sí, Arturo, tiene que ser mejor. Tenemos que sumar en estos 3 partidos que faltan.
0: ¿Arbitraje?
16: Y deberíamos tener fácilmente 5 puntos más nosotros ahora, si no hubiera ocurrido errores, y hablo de los que la dirección de árbitros determinó como errores en contra de Ameliano.
0: Entonces
16: el último y para mí el más notorio fue el partido contra Nacional, donde el árbitro fue llamado por el VAR y decidió no hacerle caso al VAR, ¿verdad?
0: Y bueno,
16: y que es justamente el equipo con quien estamos peleando el podio en el campeonato.
0: Contra Nacional, para entrar en tercer lugar de Copa.
16: Sí,
0: del torneo, pero con derecho después a sumar punto y presencia copera.
16: Sí, así mismo, al propósito. Fácilmente te llamaba, tenido 5 puntos más nosotros ahora mismo.
0: Tu opinión es pública. Y hasta ahí nomás la queja del arbitraje, ¿verdad?
16: Sí, Arturo, son humanos, se equivocan, ideal es que no se equivoquen, que se equivoquen lo menos posible. Quiero ser egoísta y que no se equivoquen luego con Ameliano, ¿verdad? Ser posible. Pero bueno, son situaciones que uno vive. Por ejemplo, contra Olimpia, el fin de semana, la tarjeta de Llovera y lo que ahí lo que te acompañan y suelen
0: cubrir con Ameliano.
16: Sí, él siempre.
0: Ah, que se sacó la camiseta y festejó. La lengua.
16: Esto con la mano. Pero él siempre se esté así.
17: Fue mal amonestado.
0: No, lo que dicen los compañeros te dan la razón, Héctor.
16: Pero siempre se esté así. ¿Por qué no le sacaban cuando metió contra Rubio Ñu? ¿Por qué no sacaban cuando metió en los otros goles? Si siempre se esté así. O sea, si es que va a cambiar la determinación, yo creo que hay que decirle ante el jugador, ¿sabes qué? No se esté así porque ya sacaron una tarjeta. Pues sí, ¿cuántos goles tiene ellos? 8. En los 8 goles se festejó de la misma forma.
0: Y bueno, el arbitraje que ustedes quieren.
16: Entonces, yo creo que si es que el árbitro va a tomar una determinación diferente cuando le toque jugar contra los grandes, entonces le tiene que advertir al jugador de que, mira, en estos partidos no te permitimos que festejes de esta forma.
0: No, digo, ustedes quieren, porque ustedes los dirigentes deben saber que el arbitraje nuestro no hasta ahí nomás. ¿Para qué? Todos somos conscientes.
16: Hay que mejorar el árbitro.
0: Y bueno, pero estamos estancados en el arbitraje.
16: Vamos a ver, Arturo, que voy a comentar una incidencia. Pues, la semana pasada recibimos un informe enviado por el presidente Robert, que había preparado el profe Gustavo Alfaro, comparando nuestra liga con, primero, en comparación de los jugadores, del ritmo, todo lo que tienen que tener, lo que pide con la liga paraguaya y las demás. Para que uno se pueda dar cuenta de cuál es la diferencia que hay en ritmo, en pase, en la forma de jugar, transición de pelota. Inclusive hay también un informe de la parte física, otro informe de la parte de arquero, que es más interesante y creo que nos va a traer la realidad.
0: ¿Cuál es la realidad?
16: No, es que estamos por debajo en varios aspectos, Arturo, y lo más preocupante es lo de arquero, ¿verdad?
0: ¿Qué más? ¿Cómo? ¿Por qué arquero?
16: No, porque no tenemos, que son pocas las oportunidades que tienen los arqueros paraguayos.
0: Ah, sí.
16: Debutan a una edad más alta, los clubes deciden tener arqueros extranjeros sobre los
0: nuestros. Sí. Te pregunto, ¿está mal que haya agarrado la bandera uruguaya con los uruguayos o Olveira?
16: No,
0: te vuelvo a preguntar. ¿Pensás que le faltó?
16: Para mí Olveira está haciendo méritos para que esté en la selección paraguaya.
0: No, no, por eso digo. Y se le está buscando. Ricardo le busca la vuelta. ¿Cómo va a ser eso ahí, Ricardo? ¿Cómo va?
16: Si el profe Alfaro termina que está en un nivel óptimo para hacer aquella selección y nos sirve a nosotros como selección paraguaya, no hay nada que discutir.
0: ¿Estás bien lo que estás diciendo, Héctor? La cara de... Gracias, Héctor. Gracias, Héctor Margarejo.
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0: Elvio, perdón, Darío, fue el festejo donde está la hinchada Olimpia. Fue a gritarle al público. Y...
2: Nah, los cuatro costados hablando Olimpia. Nah,
4: pero
2: vaya?
4: Siempre él festeja.
2: Jamás quiso incidentar. Pasa que Olveira fue el primero en salir a
1: protestar. Y Gamarra, las dos fueron a llorar el árbitro, pero no.
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0: Vamos con el porcentaje, Vito, compañero.
4: Bueno. Yo quería que ataje mal las veces que juega por Paraguay, si es que juega. Bueno. Después me da igual si agarra la bandera uruguaya.
1: No, no te
4: si
1: puede dar igual, hermano.
4: Yo creo que hace poco discutimos el tema porque a mí no me había gustado que él cante el himno, por ejemplo, paraguayo. Porque él no siente el himno, que no cante
2: normalmente. Y no, pero por respeto al país sí.
4: Sí, pero ahí se nota que quería quedar bien con la gente.
2: Ah, bueno.
4: Por eso a mí me da igual si canta o no canta, que no ves el escudo.
1: Pero tiene que cantar, tiene que aprender a cantar el himno nacional. Es un paraguayo también. No. Tiene los papeles, no, paraguayo ya. Tiene que cantar.
2: No, aparte, Denny, aparte para que le
0: salta de popolita Olveira.
2: No. Aparte, le supo.
4: No tiene que quedar bien el
2: cuidado con la gente. No tiene ningún sentimiento. Digo.
4: Hacia Paraguay no tiene, por supuesto que no.
2: Y vas a defender al arco.
4: Pero es profesional. Es profesional.
17: Mateco Capé.
1: Ahí está.
2: No lo dije yo.
17: Mateco Capé.
0: Unión de Víctor. Esta unión se respeta. Sentimiento debe tener con el fútbol paraguayo.
1: Sí.
0: Porque ¿quién le dio la oportunidad?
1: Paraguay.
0: Vestirse una camiseta de un país. Está bien eso, nacionalizarse, cupo extranjero, lo que quiera. Pero el sentimiento, pues, muy personal.
4: Claro,
1: por tiene, eso. Yo creo que no, tiene. No, va a tener.
2: Por eso nunca me gustó el tema de nacionalizar jugadores. Me gusta.
4: ¿Con que se rompa?
2: Porque no tiene el mismo sentimiento, no es la misma cosa.
4: Pero que se rompa.
3: Pero todas las selecciones lo hacen.
4: Cuando juega
3: Cuba, todas las selecciones.
2: Está bien, no me gusta.
3: Pero si vos no tenés un jugador y está uno que es chino y anda bien, trae el mamito.
2: Dejarte llevar, por ejemplo.
3: Lo hace Argentina, lo hace Paraguay, lo hace Europa, lo hacen todo.
2: El jugador que no tiene personalidad, que se deja llevar por. Y te digo, Raúl Cáceres cuando jugó en Cerro.
3: Sí.
2: Festejó el título de Cerro, ¿verdad?
4: Claro.
2: Sí. Le habrá hecho también eso, un minuto de silencio para Olimpia, que está muerto.
3: Sí, claro.
2: ¿Y te parece? Sí.
3: Pero no, está con su equipo. No. Pero está con su equipo.
4: Alan Rodríguez, por ejemplo.
2: Sí. Y Alan Rodríguez
3: hizo. Cerro le dio trabajo. Sí. Bueno, tiene que haber hecho
2: bueno,
3: Cerro.
2: Entonces tengo razón yo cuando digo que el jugador que le hace un gol a su ex club tiene que gritarlo. Porque...
3: Sí, está bien, perdón, está bien.
2: Perdón.
3: Perdón, ya. No, es distinto si nació, hizo toda la carrera gracias a ese equipo.
2: Y bueno, Alan se hizo en Cerro y le dedicó a Cerro.
3: ¿Cómo fue la salida?
2: Cáceres, fue buena bien, salida. Lo vendieron.
3: Eso, no, pero fue buena salida.
2: Sí, lo vendieron.
3: A ver si fue buena
0: Cerro
3: salida.
0: Le puso a Diego Barreto, mariposa traicionera.
4: Sí,
2: sí.
0: Cuando fue Diego Barreto a jugar.
4: Sí.
0: Por Olimpia.
4: Sí, salió campeón con Olimpia.
3: Y ahí estuvo mal Cerro.
0: Y hubo un momento que Diego se fue a la tribuna.
3: Sí, estuvo mal Cerro.
2: Mal Barreto. ¿Por qué? ¿Sabes por qué? Porque eso fue la segunda parte, no la primera. Cuando Barreto dijo, esto es cosa de puerco, dijo por la gente de Cerro. Y metió a la gente de Cerro que no tenía nada que ver.
3: ¿Pero él por qué dijo eso? Porque contestó lo que habían hecho.
2: Pero a la dirigencia tenía que haberse
3: referido. Bueno, está bien.
2: No a Cerro.
3: No, bueno, está bien. Capaz que él quiso dedicar a la dirigencia y se dio así. Pero él es profesional. Si Cerro no quería contratar con él, lo contrató Olimpia.
4: No,
3: pero
4: bomba, todo cuando fue por ese equipo.
2: No, pero de hecho que todo. Mauro pasó a Cerro y después volvió a Olimpia y fue campeón de América. Lo mismo Isasi. O sea, lo mismo Celaya.
3: No, Denis jugó en Olimpia, identificado con Olimpia y trabajó en Cerro como técnico asistente. ¿Y cuál es el problema? ¿Es profesional?
2: ¿Trabajó
3: o no, Denis?
2: Sí.
3: No, no, ¿cómo que no?
4: Pero, por ejemplo, Denis,
3: eso es profesionalismo.
4: Sí, sí, sí, sí. No te iba a poner a besar el escudo de Cerro. Eso
3: para no, eso es humo, eso es humo. Eso es
2: heroico. Pero ahora, el tema.
4: Tu sentimiento siempre fue limpio, pero
2: espera, ¿cuándo? ¿Ustedes escucharon a Denis Canisa dedicarle algo a Cerro?
4: No,
1: no, no.
3: Pero son maneras de manejarse cada uno. Y bueno,
4: ya depende de cada uno. Por eso, para mí, Olveira, que se rompa cuando ataje en la selección. Yo no necesito que cante el himno, que bese el escudo de la APF.
2: No,
4: que él es uruguayo, pero juega profesionalmente.
2: De hecho, que no va a besar porque no.
4: Paraguaya.
2: No creo que lo bese.
4: Lo mismo Mauricio, lo mismo Cuba, lo mismo Cacu. Últimamente nacionalizamos 20 jugadores más o menos.
2: No, pero hoy Cuba ya está muy adentrado.
3: Pero Cuba argentino.
2: Pero está muy adentrado.
0: ¿Dónde se equivocó Olveira? Hace poco se nacionaliza.
3: Muy, muy próximo el tema.
0: Brillante.
3: Muy caliente el tema.
0: Muy caliente el tema.
2: Al final tengo razón.
3: Sí.
0: No, yo no lo digo que haga a propósito.
2: Yo tampoco dije que haga. Yo dije que cuide el detalle nomás. Cuide el detalle.
0: Y su país, no.
4: No van, no pueden negar sus orígenes. Esas son sus raíces.
2: Pero él va a defender el arco de Paraguay.
4: Va a defender, pero como profesional.
2: Sí.
4: No con sentimiento a Paraguay. Su sentimiento uruguayo.
2: Está bien, no está bien.
4: Vamos a poner un ejemplo práctico, que nadie se moleste. En el mismo tiempo le llamaba a la selección uruguaya Olveira y le quería nacionalizar Paraguay. ¿Qué iba a elegir?
2: Sí, Uruguay.
4: Y por supuesto.
2: Y Mauricio también.
4: Y ese es un
2: en Paraguay juegan todos por descartes. Por
4: es que es
2: acá
4: una
2: no hay un jugador
4: deportiva.
2: Que quiera venir a jugar por Paraguay porque ama Paraguay.
4: No, es su primera opción Paraguay. Descartes. Y por supuesto.
2: Cuba.
4: Cacu.
2: Cacu.
4: En su momento Santana, en su momento Lucas Barrio, Ortigosa. Por eso, no hace falta. Yo quiero que se rompa, que vuele de palo a palo en la portería de Paraguay si le toca jugar. Me da igual si canta el himno, si posa con la bandera uruguaya.
1: Y si gana contra Estados Unidos y él es el arquero y gana y agarra la bandera uruguaya.
4: No, eso sí sería desubicado porque él ahí está defendiendo a Paraguay en ese momento. Él no puede irse a Estados Unidos como uruguayo. No,
2: claro.
4: Pero en Olimpia él puede hacer lo que quiere. Vuelve a la selección y si quiere salir con la bandera uruguaya, por mí no hay problema.
6: Para mí está bien que haya festejado con su bandera uruguaya porque es su nación, donde nació y no tiene nada malo. Y que hoy defienda los colores de Paraguay es porque también nosotros le buscamos.
3: ¿Eh?
6: Sí, nosotros le buscamos. La APF le cita.
3: Claro,
6: una vez que él está apto para ser citado, la APF le llama. No es que Olveira dijo, se puso con un cartelito frente a la APF, aquí estoy disponible.
2: Lo sabemos.
1: No, Olveira también quiere estar en la selección.
2: No sabemos eso. No sabemos.
6: No se ve.
1: La selección está por encima de Olveira hoy en día.
6: Está diciendo que está ahí en puesto.
2: No, no sabemos. No sabemos si Olveira pidió o no. Mauricio pidió.
4: Y Mauricio.
2: Pidió.
6: Él se puso.
2: Sí. Mauricio pidió.
4: Se puso a disposición.
6: Vivía aquí. Se puso a disposición. Estuvo aquí los años, completó.
1: Salvo que la selección para Olveira.
4: Claro, pero
1: la selección para Olveira.
4: Deseo profesional.
6: Hacemos una pregunta. A ver si nos escuchamos todos. ¿En qué momento le daña la selección nacional? al sacarse una foto con la selección uruguaya, ¿en qué momento le daña a la selección nacional?
2: No queda bien.
1: No queda bien.
2: No queda bien.
6: Yo pregunto, ¿en qué momento le daña?
2: No queda
6: ¿Por
2: bien.
6: ¿Por qué?
1: Está defendiendo selección los colores paraguaya. Paraguaya.
2: No queda bien.
1: Paraguay. Y está usando una bandera uruguaya.
6: Si me decís que se ponía la remera de Uruguay, la selección celeste, la AUF, ¿verdad? Donde cambié la. Bueno, ahí era una cosa. Pero es su país donde nació. El otro es. Yo coincido. Por eso no veo el punto negativo. No veo el mundo negativo.
1: Respeto, respeto tu opinión, pero no estoy de acuerdo contigo, niño. No estoy de acuerdo contigo. Respeto.
6: Y aparte está con todos sus compañeros que en el plantel están todos los días uruguayos, toma mate. Es más, se viralizó que ellos hicieron una promesa en una agenda también allí, que tal día arrancaban.
1: Y contra Estados Unidos vamos a sacar una camiseta celeste o que vamos a jugar.
0: No vaya a ser.
1: Bueno. Si aceptamos este, vamos a aceptar la gorra también. Ya jugar una remera celeste en la contra Estados Unidos.
4: Tenemos que aceptar que nadie se nacionalice con ese criterio. Y 20 jugadores nacionalizamos en el
1: mismo tiempo.
4: De los cuales 15 por lo menos son menos de lo que había acá en Paraguay. Y ahí nadie decía nada. Ahora con la cosa con la Uruguay.
6: Hay una realidad. Ese día vamos a ver quién era el titular. Hoy Alfaro le elige a Gil.
1: A Gil.
6: Para mí. Veremos qué pasa. En amistoso aquí contra se me mezcló todo los rivales.
1: Nicaragua.
6: Ella vamos a ver un testeo de con quién arrancamos. Ese ya va a ser un.
2: Ahora juega en Ecuador, niño. Lindo partido para ver. Sí, tiene que visitar a Cuenca, tiene que ir a jugar Gil. Que ahí va a atajar. Ahí va a atajar con solo
6: ahí está el punto. Porque todos mirá, si arrancamos ya con Gil.
0: ¿Cuál de los goles de Olimpia tuvo la culpa Olveira?
4: Ante Libertad estuvo flojo.
2: Culpa directa no, pero en varios goles Arturo podía haber hecho algo más.
6: El último también hay
1: el de frente que se
2: Libertad,
6: el último
2: Libertad.
6: Gol de
2: lo de Vasco,
1: de Elvio Vera.
2: De Vasco, sí. el de Elvio
6: el,
2: Vera.
6: El gol de Elvio.
1: Cruzado.
6: No se tira, no larga los brazos. Habla con un arquero, yo no.
0: Acá tenés que no acá.
6: O si no van a decir bueno. Que yo estoy contra
2: Gastón. Los de Libertad, que fue la mala salida.
6: Sí.
2: Lo de Vasco saca muy lento su...
6: El primero.
2: Sí, su brazo. Y el de Elvio Vera está muy, muy parado en su primer palo. O sea, mal ubicado y nunca saca los brazos. ¿Viste? O sea, no es que un gol, como diría Víctor, mató al arquero.
6: No,
2: pero
6: no. Pudo hacer algo más.
2: En otra circunstancia, él esas pelotas las sacaba. Podría haber hecho algo más.
6: Pudo haber hecho algo más.
2: Sí. Por eso a mí me preocupó tus últimos tres partidos.
6: Por eso a mí me parece... Nosotros no podemos seguir aplaudiéndose la gente lo que ataja. Cuando le hacen un gol tendríamos que preocuparnos.
2: Porque... No, y vos lo exigís porque el
6: claro,
2: arquero...
6: Porque es bueno.
2: Pues claro, el arquero bueno. De la selección...
6: Si no es bueno, pues sean...
2: Está entre los dos.
6: A mí, por ejemplo, no puedo comprar a Olveira con Martínez, pero a mí no me extraña nada pero Martínez Olimpia que no vaya perdió, haga el penal pero, estúpido que hizo.
2: Hay que aclarar que Olimpia no perdió estos partidos que perdió por Olveira.
6: No, es por hacerte la contra, ¿verdad? Sí. Yo soy un arquero amateur que toda la vida jugué exa y sí. Como muchos jugué tres partidos en Cerro Corá de Lambaré, fútbol de salón, y me quedé por allí porque siempre fui un caigüé. Para ir a entrenar. No, pero hablo desde el lado de mi amateurismo. Yo miro el juego contra Meliano y no veo nada extraño. Ahí yo veo
2: por eso,
6: la virtud del pateador. El Vera le sacó un bombazo cruzado. Se lanza es
2: que,
6: y se tira.
2: Niño,
6: ahora,
2: o sea, bueno,
6: por lo menos eso es lo ahora más cercano que veo ahora.
2: Te voy el argumento. Si vos vas a explicar un gol, es fácil decir mató el gol, erró el gol. No, vos tenés que explicar por qué erró. Yo te lo expliqué sí, recién. Él eso. Salió del ángulo de la bisectriz. No sé si vos sabes, si no lees lo que es la bisectriz del arquero. Se ubicó mal. Se tira hacia atrás y nunca saque su brazo.
1: Niño,
2: entonces, técnicamente ese es el error.
1: Yo con todo respeto, yo sé que vos jugaste todo.
6: Porque vos por ahí no miró la bisectriz matemática y el centro solar de la eclipse lunar.
1: Niño, era profesional, niño.
6: Si la eclipse o no, la luna y el sol y todo eso.
2: Si se habla arquero, porque si vos hablamos del periodismo, vos me vas a enseñar a mí. Estamos de acuerdo.
6: Niño, veo el error.
2: Bueno, te lo estoy explicando y vos no querés aceptarlo, es tu problema.
1: Niño, no triten a la información.
6: Porque últimamente se le está buscando mucho el error a Olveira.
2: No, es a Olveira.
6: No es que soy defensor de Olveira, porque para mí, repito, sigue siendo.
2: Nos podemos sentar todos los lunes y me dice, Germán, explícame los goles. Yo te voy a explicar, sí. Mira, este arquero, Juan Pérez, hizo tal error. Si querés aprender desde el arco.
6: Yo no tengo problema en aprender.
2: No, porque pareciera que no, niño. Y encima te enojas con todo el mundo.
6: Digo en general.
1: Bueno, aquí lo voy a cantar entonces.
6: Hay muchos que están buscando el error cuando se para bien uno.
4: No para cargar.
2: No es Olveira.
6: Cuando es otro tipo de arquero, a veces no se mira lo mismo. Porque si de repente era el Dibu Martínez. Ah, no, el Dibu es Dios. El Dibu es Dios.
2: ¿Qué te dije?
6: El Dibu es diferente. Entonces, si era el Dibu Martínez.
2: No tenés memoria. No tenés memoria. No, porque cuando te expliqué.
6: Porque cuando es una cosa y cuando es otra cosa.
1: No, calmarnos. Arturo también.
6: Cada quien tiene su pensamiento y después la gente se queda con el pensamiento que ellos desean.
2: Yo
6: ya dije lo mío.
2: Yo creo que si vos decís un error, una vez tú tienes que explicarle el porqué. Yo te estoy explicando para mí.
6: Yo expliqué también desde mi lado.
2: Vos dijiste lo de Vera.
6: No.
2: Vos explicaste lo de Vera.
6: Lo que yo veo, no le veo error a
2: lo de Vera.
6: He dicho caso cerrado de mi parte.
2: Explicaste lo de Vera nada más, niño.
1: 12-8.
2: Explicaste lo de Vera. Y en un gol hay dos: está el que ejecuta y el que tiene que defenderlo.
3: ¿Está bien? Remató bien Vera, pero el error de Olveira, que en otros partidos no lo hacía, lo hizo. Lo mismo te dije lo de Martínez, lo del penal de Ameliano, porque yo no hablo solamente de Olveira, estaba equivocado. Entonces, ¿el qué hizo? Nunca atacó la pelota, la fue a buscar abajo, ¿verdad? Una pelota lejos que tiene que ir a buscarla en lo más alto cuando te lo recomiendan cualquier entrenador de arquero. Nunca vaya a buscarla en lo más bajo. Y ese fue el error que hizo Martínez, el arquero de Ameliano. Y te puedo hablar un montón de otros goles más. No solamente Olveira, para que quede claro.
1: Arturo, sí, que venga Darío un ratito.
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0: Bueno, cambiamos ya. El niño ya no quiere más. Pero cada uno tiene su forma. Cuando yo le pregunto a Germán, es porque tiene el oficio.
2: Claro, sí, sí. Parquero.
0: Pero el niño tiene opinión.
2: Yo le pregunto siempre argumentó a Germán los goles.
0: Todos
2: cuando
0: opinamos,
2: tengo
0: todos
2: dudas.
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0: 1325.
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0: Que mañana ocurra algo con Olveira y le van a decir los perros, claro que se salió con la camisa, con la bandera uruguaya.
2: Por eso, hay detalles que se tienen que cuidar.
0: En la mente, por el tema. Así no me. Un día yo me hago cargo con Pablo Escobar, jugando por Bolivia, y los dos goles a Paraguay. Tiene doble nacionalidad, ¿verdad?
4: Sí, Pablo.
0: Salió corriendo detrás del arco y festejando. Porque está jugando por
2: Bolivia.
0: Él no puede decir perdón, yo contra Paraguay. Salió gritando y festejando,
4: claro,
0: el gol.
4: Profesionalmente. Es jugador de la selección boliviana. Claro. Pero él cuando está libre viene a vivir a Paraguay, claro, y hace la costumbre.
2: Llegó la selección, todo, gracias, claro, Bolivia.
0: Bueno, tenés razón, Darío. Vamos al porcentaje, niño, y pido.
6: Rosario Central, local ante Libertad a las 19 del partido.
0: Rosario Central,
6: Libertad.
1: ¿Sí? 40-60, gana Libertad. Me tengo fe que todo cambiará.
0: ¿Quién hizo el tema? Yo tengo fe que todo cambiará.
1: Pablito.
0: Palito Ortega.
1: Es que tenía la Palito.
2: Palito Pinto, ¿no?
1: Palito Aguilar, me quedé con Palito Aguilar.
0: Ya te dejo de la bola, Ricardo, uno viene a trabajar.
17: Todo cambiará. ¿Eh? Que triunfará.

0: 40.
1: No. En Rosario se juega. En Rosario se juega.
0: ¿El visitante?
2: Rosario es local.
0: Ah, 60-40.
3: Y puso Olveira de vuelta aquel.
4: Sí.
3: ¿Cómo le gusta tirar leña al fuego?
4: Le encanta.
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6: Esto ahora incendia un edificio.
4: Sí,
6: porque están enviando, Daniel Cueva dice, pasa bombero y ambulancias en estos momentos.
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6: ¿Qué tenemos, niño?
7: Estoy cercano al Asunción Supercentro. Sí. Allí a la vuelta. Ya, Central dio, Libertad.
6: ¿Y quién dio el porcentaje?
7: Y hasta aquí Denis y Ricardo.
6: ¿Y vos, Ricardo, quién leí?
3: Central, 60-40.
6: ¿Y vos, Víctor?
2: 60-40. Gana Rosario Central.
6: ¿Libertad?
2: Sí.
6: ¿Y vos, Germán?
4: 60-40.
6: Rosario Libertad. ¿Y vos, niño?
7: 60-40.
6: Rosario Libertad.
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6: Facundo, si tenés un colega de Rosario, te vamos a agradecer en la producción. Breve, ¿cómo está el partido para hoy?
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7: Tenemos, ahora el turno de Recoleta ante Santos, 21-30, Copa Sudamericana.
6: Germán.
4: 50-50.
6: Empate, Ricardo.
0: 40-60.
6: Gana Santos.
8: Brasil, vos, Gustavito. Se vuelve loco. Y vos, niño.
7: 40-60.
6: ¿Quién gana?
7: Santos, 2 goles de diferencia.
6: Y sí, mejor que dos. ¿Cuánto?
7: 2 goles de diferencia.
6: ¿Y va a ser gol Neymar?
7: Gaby, gol 1. Y el otro puede que sea Neymar.
6: Pero gana
7: Santos. Sí.
6: Una vez nomás
7: le va a perder.
1: 60-40, gana Recoleta.
9: ¿Por qué no se casan con Neymar? Sí. Mucha antipatriota me dice.
6: Antipachota, ¿quién es?
1: Antipachota son, si la que le dan a Neymar.
6: ¿Por qué le
1: dan a mi
6: vecino
1: al niño? Si era niña y Ricardo F. Recoleta juega bien. Juega bien Recoleta.
7: No estamos hablando del himno nacional. No estamos hablando de quién defiende el país ni nada. Estamos dando porcentajes. Y últimamente me está yendo muy bien el porcentaje. Así que yo voy a despertar primeramente mi prestigio como visionario de porcentajes.
6: Te está dedicando.
7: No veo qué color ni qué bandera.
9: Egoísta,
7: ni qué tipo de color de calcetín tiene. Y si viene de Rusia, Hong Kong.
9: Soy egoísta, niño.
7: ¿Es Pedro Juan o es canario? Para mí, una vez, en 9 de 10. En una le puede hacer partido Recoleta y eso ya fue en Brasil. Ahora me puedo equivocar en Pedro Juan. Por lo menos estaba una cuadra de Brasil. Veremos.
6: Por tener
7: ojalá, por el bien del espectáculo.
9: Para creer, Recoleta.
7: Ya di mi visión previa. ¿Le servirá alguno?
9: Mañana me van a traer 100.000 si gana Recoleta. Cada uno 100.000.
7: Hay muchos muchos me vienen agradeciendo. Ya más de 2 millones se hizo un señor. Así que saludo para él. Siempre sigue mi consejos.
6: ¿Para vos quién gana?
9: Recoleta. Sí, así, con autoridad. Buen fútbol como se acostumbra a jugar Recoleta.
6: Mira,
9: no, tranquilo nomás, tranquilo. Mañana me trajo 100.000 cada uno.
3: ¿Usted puede vestir de canario y andar en Recoleta?
6: ¿Cómo?
3: Se puede vestir de canario.
4: Ah, como la mascota de Recoleta.
6: No, respetar.
4: No, mira el saco que metió.
9: Papá. Se ríe, último se ríe mejor.
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6: ¿Qué tenemos?
4: Un papagayo ya tenemos.
6: ¿Quién es él?
4: Coronel.
9: Varios papagayos.
4: ¿Roberto Coronel? Papagayo.
3: Hay un par.
6: Recoman.
9: Señor.
6: Vos viniste en alguna plataforma.
9: Siempre utilizo.
6: ¿Alguien te vio así vestido en la calle?
9: Todavía no, pero voy a caminar.
6: ¿A dónde va?
9: A 3 cuadras acá.
6: ¿Y así con ese short?
9: Sí, claro.
6: ¿Y con ese saco de hilo?
9: Por supuesto. ¿Qué tiene de malo?
10: ¿Quién me puede
9: ¿Y
10: llevar?
9: ¿Y la gafa? No tiene nada de malo.
4: ¿Y la gafa? ¿Trajiste la gafa?
9: Puro todo, mi parte íntima, todo.
6: Pero vos estás hablando del short.
9: Un juego de colores marrón, todo.
6: ¿Ese short te parece?
9: Me parece muy bien, así se usa en Europa, Arturo.
6: Ah, bueno, listo, listo.
9: Nosotros seamos.
6: Listo, así.
9: Fuera de la moda.
0: En Europa. Para 32 grados.
9: En Europa.
0: 32 grados. Bueno,
4: bueno, recién hablaste de patriotismo.
9: Sábado, sí. Ah, grados, escucha, escucha, ¿qué tiene que ver la ropa con el patriotismo?
4: ¿Y vos? ¿Y qué tiene que ver lo que decía niño entonces?
9: ¿Qué dice niño?
0: 32 grados fuera, hace calor.
4: Camisa de Opoí tenía que usar vos.
9: Tiene que ver una cosa.
4: Vos tenés que usar camisa de Opoí.
0: Antipatriota te dice.
9: Bárbaro. Arturo, el sábado dice que va a ser frío.
10: Sábado, domingo, lunes.
9: Ayer busqué mi campera.
10: Viernes en realidad.
6: Pero Buenos Aires todo arrancó.
9: Sí, voy a decir.
6: La baja temperatura.
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6: ¿Puedo pedir un favor?
9: Hay que sacar ya la campera. Si no, ya llevo que es mi campera.
6: Parate un poco.
9: No, pero ya salí.
6: Quiero ver algo.
0: Jugador europeo parece. Un europeo parece.
6: Te la pones para ahí.
0: Outfit.
9: Si viene Neymar, va así.
0: Neymar, que bien te queda aquí.
9: Sí. Ay, ese no se usa, página, qué feo te queda. Cierto, Arturo. Si ven así entrando Neymar, bueno, así con un short.
0: ¿Y Ricardo qué le va a decir a Neymar? ¿Qué le va a decir
9: lindo,
0: Ricardo?
9: Qué bien vestido. Ah, mira, qué lindo está Neymar.
7: Le pone un look.
9: Mira, ni camisa. Mira, no pone camisa. Ese cuando se usa.
4: Campesino, puta llegada.
9: Sí, así mismo.
4: Campesino, puta llegada.
6: Neymar, ¿qué le voy a decir?
9: Si entra Neymar. Qué bien vestido está Neymar. Vos está bien vestido, Neymar.
11: Disculpe, Neymar.
9: Oh, vos vestir así también.
11: Esta copa.
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6: 1334
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6: ¿Y Germán?
0: A Central le di.
6: ¿Y vos?
10: No, cambiamos ya de partido. Santos.
0: Ah, no, empate puse yo.
4: Yo le di a Santos.
6: ¿Y vos, niño?
0: Santos, 40-60.
9: Recoleta.
10: Yo falto 40-60, Santos.
11: Disculpe, Neymar.
10: Así mismo.
9: Hey.

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1: Olimpia viaja a la tarde.
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1: bueno,
0: vos.
1: Lo último, Olimpia promovió, ya sabes eso que siempre
2: no, señor.
1: No sé si ya se puso en otro lado o no. Olimpia promovió recusación por causa contra los doctores Oscar Pérez, Carlos Arce López y Alfredo González Amariña, miembro del Tribunal de Apelación de la APF, por la existencia de vínculos objetivos profesionales, funcionales e institucionales que generan una duda razonable sobre la imparcialidad exigida. Es una medida necesaria para resguardar el debido proceso, la transparencia y la legitimidad, la decisión, considerando que dichas vinculaciones alcanzan a personas que intervinieron directamente en la resolución recurrida y que ya exteriorizaron criterio sobre el fondo del tema. Se debe garantizar que la causa sea analizada por el tribunal plenamente independiente y libre de cuestionamiento. ¿Qué le parece?
3: Sí, hacer el pedido previo, lo que justo decíamos la vez pasada, eso que claro. En el tribunal disciplinario, si Cerro tenía alguna duda, tenía que recusar antes. Olimpia tiene duda.
1: El tema es grave ya.
3: Del tribunal
1: se están metiendo los políticos en esto. Claro, repito, se están metiendo los políticos en esto. ¿Se entendió lo que la nota de Olimpia?
3: Si pide recusación de los miembros del tribunal de apelación, lo hace antes. Lo hace antes.
4: Que lo que hablamos otro día.
3: Que era lo correcto.
1: Que van a estudiar el caso.
3: Claro, ahora van a estudiar si es que estas personas formarán o no parte de la decisión en base al pedido de Olimpia. Porque, insisto, la vez pasada justo planteábamos eso, que Cerro hablaba posterior a eso.
1: Sí, pero Olimpia ya se anticipa y está diciendo que quieren que entre imparcial.
3: Sí, que el pedido de recusación tiene que ser antes, no lo hace Olimpia.
1: Vos sabés que soy periodista, ¿verdad?
2: Sí, señor.
1: Olimpia promovió ya. ¿Qué era, niño?
5: Sí, sí, sí. Para
2: primicia. Primicia de Arturo Ruiz.
1: No, del equipo. Así la vida.
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1: Claro, ya anticipadamente le está diciendo al tribunal, acá no hay imparcialidad.
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6: Frente, perninha pra dentro, pescoço quebrado, só não pode ficar parado.
2: Sí, ese.
5: ¿Qué hace ahí con Neymar, Dani?
2: Está jovencito ahí.
6: Piripaqui do Xavi.
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1: Ahora sí que es lo que me dijo Julio Iglesias, inteligencia artificial, a mí lo que me dijo.
4: No, eso es real.
1: Hoy, si él no sabe, Germán, que ya hablamos antes.
4: Claro.
1: Y hoy pones.
4: La gente va a decir eso.
1: Esto es ya inteligencia artificial. Sí. ¿Cómo te va, Quique?
7: Compañero, ¿cómo andan? Buenas tardes, ¿todo bien?
1: Bien, Quique, la presencia de Libertad, Rosario Central, ¿se llena el estadio hoy o no?
7: ¿Cómo me decía?
1: Si va a haber buena respuesta de público acompañando a Rosario.
7: Sí, se espera que esté llena la cancha, como es habitualmente. Tal es así que hoy es martes, el día viernes ya el club anunció que no había más plateas. Y ayer quedaban unas 600 populares nada más para la venta.
8: y Quique

0: ¿Es tanto así lo de Rosario hoy para el partido? ¿Siempre con equipos extranjeros así?
1: Sí. Y más en este momento, ¿no? Tan bueno que está pasando el equipo en lo deportivo ya desde hace varios años. La cancha está llena habitualmente, han hecho una refacción hace 2 años. Hoy estamos hablando que podrá haber unas 45 mil, entre 43 y 45 mil personas.
0: Y Enzo Giménez y Sandes, ¿cómo andan?
1: Enzo Giménez, muy bien, muy bien. Llega con lo justo al partido de hoy, va a ser titular. Sufrió una entorsis de tobillo hace 15 días atrás, que le impidió ser de la partida en el partido que Central jugó en Venezuela la semana pasada, pero llega con lo justo, pero va a ser titular. Está muy bien Enzo Giménez, es uno de los mejores jugadores de Rosario
0: No
1: Central.
0: puedes, qué bien.
1: Y Sandes, como lo definimos nosotros acá, ¿no? Es cumplidor el hombre. El hombre cumple, siempre cumple.
0: Perfecto, con Quique Genovar. Entonces, ¿cuánto público va a haber en cantidad en Rosario hoy?
1: Entre 43.000 y 45.000 personas, considerando obviamente que dejan un espacio no solamente para los hinchas que vengan desde Paraguay, sino también por espacio de pulmones y todo eso, entonces por eso no va a estar completa la cancha, sí va a estar llena toda la parcialidad, la ubicación que van a tener los hinchas de Central, ¿no?
0: Y Libertad se juega su futuro.
1: Exactamente.
0: No tiene otra. Y bueno, Quique, muchísimas gracias por los datos. Muchísimo valoramos toda esta información de primera mano.
1: Por favor, abrazo grande y a su disposición cuando lo deseen.
0: Gracias, Quique Genovar, colega argentino.
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0: 1342.
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0: Estoy dejando limpia la tarde. Perdón, 17, 20, ¿verdad?
3: 16, 20,
0: ya van rumbo al aeropuerto.
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0: Dice, misión cumplida, hoy recibimos a Luis Martínez, dice. ¿Qué es esto? Nada. Bueno,
3: Luis Martínez, hay un jugador en Guaraní, hay uno que jugaba en Tacuarí, que era de Olimpia, Luis Mario Martínez, pero no sé a qué se refiere.
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0: ASA se enoja con el uruguayo de nacimiento que quiso jugar por la selección, pero no con un paraguayo de nacimiento que no quiso jugar por su selección, y después que de los que le descartaron le resurgió el amor a la albirroja. En fila doble vara, dice, y turbe. Yo decidí jugar por la Argentina.
3: Pero y tú eres nacido en Argentina. Claro. O sea, no, aclaremos ese punto. Claro, claro. Nació en Argentina, se crió en Paraguay, uh-huh. eligió Argentina, que es su país de origen, y, entre comillas.
0: Y el técnico y le dijo, quiso volver.
3: Sí. Y Ramón Díaz le metió ante Brasil.
0: Sí, señor.
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0: 1345.
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0: 1346.
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0: ¿A qué hora juegan ustedes?
3: A las 4 juega Arsenal ante Atlético.
0: Primer partido Mali. Terminó 1-0.
3: No, empate, 1-1. No, no. Hoy juegan en Londres. Hoy juegan en Londres.
0: ¿Sabes lo que pasó allá?
3: Le bombardearon el frente al hotel, tipo Sudamérica.
0: Terrible,
3: Atlético Madrid.
0: Sí, terrible.
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0: El gol de Lodera fue un remate muy parecido al que Olveira le tapó a Pasajú.
4: Claro, pero la ubicación era distinta.
0: Claro, está aplicando Germán.
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0: Ya estamos, ya estamos, ahora, ya estamos, jefa.
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0: Incendio en el edificio de Microcentro. En algún instante, toda la información. 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
0: 1349.
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0: Incendio en edificio de Microcentro, soportan que hay personas atrapadas. Enlace en directo con los compañeros NPI.
5: Cinco personas, ahora estamos hablando más de 50, 70 personas. Edificio bastante viejo, eso tiene que ver también, o está relacionado a las instalaciones eléctricas. ¿Podría tratarse de eso?
6: Eso ya es totalmente fuera del momento que estamos pasando ahora, eso ya es un trabajo posterior. Como te digo, ahora nos estamos dedicando exclusivamente a la búsqueda y rescate de las personas que podrían estar.
5: ¿La estructura ayudó o no ayudó?
6: Claro, una estructura sólida, por eso está toda habilitada, una estructura grande. Así que no tenemos fuego, no tenemos calor que esté peligrando la estabilidad o la calidad de la infraestructura.
7: ¿El edificio ya sufrió un incendio en el pasado, capitán? ¿Tiene esa información?
6: No, desconozco completamente.
7: Para reiterar nada más, comandante, ¿en qué zona se había originado el incendio?
6: En el subsuelo, según el personal de seguridad que tuvieron intervención con extintores.
8: ¿Su nombre, capitán? Me estaba contando que solamente en un piso están detectando que hay dos personas, solamente en un piso lo que tienen el reporte de dos personas que necesitan ser rescatadas.
6: Ahora el rescate es específicamente en ese piso a dos personas del sexo femenino que se comunicaron con la base de operaciones acá abajo, se mostraron externamente, entonces el trabajo ya es más fácil, más direccionado, pero evidentemente por una cuestión de seguridad solicitan apoyo y el personal ya con equipo de respiración y todo va a poder, y equipo de iluminación va a poder hacer efectiva ese rescate.
8: Son un total de 16 pisos, dijo usted, y 3 de ellos están deshabitados.
6: 16 pisos con la parte superior del edificio y 2 pisos que están en remodelación, así que la parte habitable efectiva es a partir del piso 13.
8: 13 para arriba sería, capitán. ¿Cómo? Del piso 13 para arriba sería.
6: No, del piso 13 para abajo es lo que tenemos habitado y del 13, 14, el 14, 15 y 16 no tienen porque están en remodelación.
8: ¿Saben ustedes si es que ya se extinguió el origen del fuego o si todavía se está propagando
6: eso? No. Fuego ya no tenemos en el lugar. El principio de incendio fue en el subsuelo, en el cual ya fue extinguido. Tenemos, por decirte, ya controlado inclusive la cantidad de humo, tampoco ya no tenemos más en progreso y se está disipando y el trabajo está empezando ya a normalizarse.
7: ¿Cuántos cuerpos están participando de este trabajo?
6: Tenemos la aproximadamente 8 a 10 cuerpos, bomberos de Asunción, bomberos de Fernando de la Mora, bomberos de Lambaré, de Trinidad, de Multiplaza, de Fernando de la Mora, ambos cuarteles, y de la Asociación de la Policía y gente de Emergencia Nacional.
8: ¿Requiriendo algo adicionalmente aquí para cumplir con su tarea? ¿Algo están requiriendo adicionalmente para cumplir con su tarea?
6: No. Todo está bajo control en la parte de insumos. Todos los muchachos tienen suficiente equipo de respiración autónoma. Tenemos apoyo de la gente de SEMA, que posterior al TRIAS, ellos están evaluando de vuelta, proveyéndole oxígeno, hidratándole y si es necesario le están trasladando a un centro asistencial.
5: ¿Hasta ahora ya podemos decir que la situación está controlada?
6: Definitivamente sí. Sí, ya ahora ya es un trabajo ya de seguridad y de reconfirmar el operativo de búsqueda y rescate. Se puede tener todavía sorpresas porque es un edificio bastante, bastante grande y el personal se está yendo piso por piso. Como te dije, hay lugares donde no se pudo entrar porque estaban trancados, estaba destruido, algo del estilo. Y entonces eso sí, ahora se va a empezar a abrir todo. Brigadier General Richard López.
8: Ya la explicación detallada que nos da también con respecto a la situación, compañeros. Dice el representante de los bomberos que en este momento aquí, por lo menos el fuego ya está disipado, está extinguido. El humo ya también está de a poco disipándose dentro del sitio. Ellos cuentan con los equipos suficientes para ingresar, ir a revisar. Solamente tienen un pedido de auxilio en el cuarto piso de parte de dos mujeres que van a acudir para rescatarlas. Más de eso, no tienen novedades. Ellos creen al menos que la mayoría de las personas que estaba dentro de este edificio, que habitado en algunos pisos, en otros pisos estaba funcionando también locales comerciales, ya está aquí fuera recibiendo asistencia también de parte de los paramédicos. Así que por lo menos, por de pronto, lo que señalan es que el susto se va apagando, pero todavía quieren que se mantengan ciertos cuidados teniendo en cuenta de que se trata de un edificio bastante antiguo, el que está afectado en este momento por el fuego que se inició, ellos sospechan, en la parte del subsuelo. Más adelante, dicen ellos, van a hacer las tareas más profundas de investigación para tener la certeza y confirmar efectivamente la causa del incendio. Pero por de pronto, situación controlada para los bomberos.
9: Te agradecemos, Rocío, para ir a otro punto en los alrededores con el compañero también Ricardo Rúa. Mientras vemos, Ricardo, la gente con los familiares sí. que van llegando para cerciorarse de que están bien.
10: Exactamente, vamos a escuchar el testimonio de mi marido, que estaba dentro del edificio.
11: Y después recibió una llamada y le dijo, neta, ven, Johanna, le dijo, yo pensé que mi hija se cayó del colectivo. Y ahí le dijo, mamita, tranquilízate, tranquilízate. Le dije, yo le dije, Juanca, ¿qué pasó? Se cayó del colectivo. Le dije, y no, el edificio se está incendiando y ella no puede salir, me dijo. Fue todo lo que me dijo y después ya empecé a pedir auxilio a medio mundo para que me traiga acá. Desesperante, solamente una mamá o un padre puede entender.
10: ¿Se llama tu hija?
11: Johanna Garcete, pero ahora ya salió ella, más que agradecida con la vida, con Dios y con todos los santos que existen.
10: Cruzaba un montón de cosas por la cabeza.
11: Claro que sí. Te juro, cambiaría mi vida, como yo siempre digo, cambiaría mi vida por las de mis hijas y mis nietos. Más nada, muy agradecida.
10: ¿Cómo que volviste a nacer, no?
11: Totalmente, solo queda agradecer, agradecer, agradecer y agradecer, más nada. Luz María Martínez.
10: Le agradecemos mucho también a la señora que estaba brindando su testimonio, realmente bastante fuerte, Elvio, sobre la situación. Su hija era una de las que estaba dentro de este edificio, realmente una situación bastante desesperante, sin saber con precisión qué es lo que estaba ocurriendo allí adentro. Sin embargo, ahora ya, como bien lo decía ella, cómo volver a nacer cuando se entera que su hija salió sana y salva finalmente de este edificio, Ricardo, que estaba ardiendo en llamas en ciertos sectores de este edificio, que es bastante alto, la verdad. Sí, te escucho, Elvio.
9: Ahora lo que queda pendiente, la atención se centra en el trabajo de los bomberos que han subido a buscar en algunos de los pisos a estas dos mujeres. Hablan de un cuarto piso donde estarían.
10: Y déjame, Elvio, a ver, vamos a tratar de confirmar eso nuevamente con los bomberos voluntarios, a ver cómo va justamente en cuanto a esa
9: si ya hay
10: esa
9: reportes, tarea. Si ya pudieron
10: comandante,
9: ubicar.
10: Comandante Marcos Almada, sí. Nuevamente, si podés actualizarnos con los datos. ¿Hay todavía personas adentro?
12: Sí, se está realizando ya la búsqueda primaria. Lo primordial ahora mismo es sacar a las víctimas. Tenemos todavía humo en la parte, sería subsuelo, ahora confirmado. También tenemos todavía un poco de humo, estamos tratando de extraer. Hasta ahora se han derivado 12 personas al INERAM, ¿verdad? Por el tema de intoxicación por humo. Tenemos varias personas que han sido extraídas ya por su propio medio, salieron caminando. Estamos calculando ahora la cantidad de personas que se evacuaron. Se sigue trabajando en la búsqueda en los diferentes pisos, estamos avanzando, llegamos hasta el décimo piso, tenemos que seguir subiendo. Ese trabajo es minucioso y se va haciendo con respecto a tiempo.
13: 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Hora 14 en la República del Paraguay, temperatura en Asunción 31 grados. Un incendio de grandes proporciones que ya fue controlado afectó el edificio donde anteriormente funcionaba Ahorros Paraguayos sobre General Díaz entre Alberdi y 14 de mayo en Asunción. El siniestro se reportó alrededor del mediodía de este martes. Del sitio fueron evacuadas unas 100 personas. El capitán Marco Almada, primer comandante del Cuerpo de Bomberos Voluntarios del Paraguay, explicó que se priorizó en todo momento la evacuación. Hasta el momento no se tienen mayores detalles sobre el origen del siniestro.
14: El gobierno cerró el mes de abril con pagos por 106 millones de dólares al sector de la construcción, honrando su compromiso de pago, según confirmó Claudia Centurión, la titular del Ministerio de Obras Públicas. Recordó que unas 300.000 personas trabajan en dicho sector y aseguró que esta inyección de recursos también da esa garantía, que es con lo que están comprometidos: obras en el menor tiempo posible y puestos de trabajo garantizados para todos aquellos que trabajan en el sector. La Dirección de Meteorología anuncia para esta tarde tiempo caluroso, cielo escasamente nublado con vientos del sector noreste, con una máxima de 33 grados. Temperatura en Asunción, 31 grados, humedad 56%. En Ciudad del Este, 31 grados, humedad 58%.
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0: Hola, buena siesta desde los estudios de Radio Monumental en Asunción, la 107.9 FM Ciudad del Este, nuestros canales en televisión. Estamos a través de la grilla de Tigo, canal número
1: 27. ¿Qué tal? ¿Cómo les va? También nos pueden encontrar en nuestro canal de aire digital 18.3 y por supuesto también en YouTube. Estamos Monumental AM 1080 y nuestro canal aliado para este programa en particular, NPI, por supuesto.
0: Que ahora está con un programa en continuado, sí, por lo que se originó en un céntrico y recordado edificio para quienes pintamos no solamente ya canas, sino nos quedamos calvos ya. Porque el edificio de Ahorros Paraguayos de la calle General Díaz, casi 14 de mayo, es un emblemático edificio de un grupo poderosísimo económico en su época. Esa construcción del edificio es de data de la década del 70, a finales del 70 y principios de 1980. Tan poderoso fue ese grupo que tenía también, sí, un banco,
2: Banco Unión
0: asociado. Construyó en ese momento era un lujosísimo edificio con la denominación de Ahorros Paraguayos, que desapareció, sí, sí, en la década de 90. Y bueno, ¿qué pasó, Fito, que estuvieron ustedes temprano?
2: 12:45 aproximadamente se reportan los primeros datos de un inicio de incendio en el piso 4, quinto aproximadamente. De acuerdo a las personas que estaban en planta baja, ya empezaron a grabar imágenes de lo que estaba ocurriendo en ese piso. Se veía salir una humareda desde la zona del aire acondicionado y a partir de allí el humo fue subiendo por el ducto y quedaron muchas personas, digamos, que fueron algunos a la azotea, otros salieron por la torre de atrás que da hacia la subestática de la Ande, que está sobre 14 de mayo. Lograban de esa manera pasar al techo de la subestática de la Ande y otras personas que, bueno, fueron rescatadas por los bomberos. Hay aproximadamente una docena de personas que estaba hasta hace 5 minutos en la vereda enfrente al edificio recibiendo primeros auxilios, inhalaron humo. Algunos estaban, por supuesto, choqueados todavía. Seguro. Y se habla de casi una docena de personas que fueron trasladadas al INERAM por la inhalación de humo.
0: Vos hablaste de la subestática de Andes que está ahí.
2: Sobre 14 de mayo, sí, pegada a la parte de atrás del edificio.
0: ¿Y la Escuela Brasil?
2: También está pegada al edificio.
1: También creo que fue evacuada la Escuela Brasil.
0: Obvio que es así. El periodista Ricardo Roa está en línea a continuación y ya pudo llegar en el momento en que todavía, Ricardo, era preocupación apagar el incendio y buscar personas que hayan quedado atrapadas en uno de los 13 pisos de ese edificio. Ricardo, ¿cuál es la situación ahora?
3: Es así, don Oscar. Continúa el comandante de bomberos Marcos Almada dando un reporte general de la situación. Él había comentado ya que todavía no se puede confirmar en un 100% que las personas que estaban trabajando dentro de este edificio hayan salido sanas y salvas. Vamos a escuchar lo que está mencionando el comandante.
4: El tema de la escuela aledaña también ya fueron evacuados, hablaron también con la encargada de la institución.
5: El MEC tiene un procedimiento operativo por la Oficina de Gestión de Riesgo que ellos tienen, en el cual cuando hay un incidente alrededor de los colegios, ellos tienen que evacuar la zona.
4: ¿Su nombre, comandante?
5: Capitán Marco Almada, comandante nacional del Cuerpo Bombero.
6: ¿Ustedes están solicitando algunos equipos especiales para ingresar?
5: No, en este momento estamos con los equipos de respiración autónoma, que son los equipos que normalmente se usan en el combate de incendios. Eso se usa por precaución. Ahora mismo, según lo que tenemos de informaciones y todos los procedimientos que se hicieron ya, la caja de escalera está totalmente ya fuera, sin humo. Entonces, eso permite que el personal pueda subir, pero tiene que llevar el equipo de respiración por prevención para poder seguir realizando las búsquedas y tratar de encontrar más víctimas si lo hay.
6: ¿Por dónde se dan los rescates?
5: Por la escalera de emergencia que tenemos aquí central.
3: Quiero que vuelvas a reiterar, ¿no se puede confirmar todavía en un 100% que las personas que estaban trabajando en el edificio salieron sanas y salvas?
5: Exactamente, todavía tenemos posibilidades de que haya personas aún atrapadas, seguimos haciendo la búsqueda, esto se está rotando el personal para hacer las búsquedas. Una vez que hagamos toda la búsqueda primaria, seguimos con la búsqueda secundaria, en la cual vamos a hacer nuevamente una búsqueda minuciosa para poder confirmar de que ya nadie esté dentro del edificio.
3: ¿De parte esa sospecha por los compañeros que dicen que faltan todavía algunos que estaban trabajando?
5: Lo que pasa, hay la información que puede dar las víctimas o pueden dar compañeros que están del lugar, pero también nosotros tenemos que asegurarnos no podemos confiarnos solamente de esa información, sino que también nosotros tenemos que visualizar eso.
3: ¿Y la cantidad de personas que estaban trabajando, te pregunté también hace rato?
5: Todavía no me pasaron exactamente la cantidad, están trabajando en eso, pero había muchas personas. ¿Las personas evacuadas? Las personas evacuadas tenemos muchas aún. Hay gente que salió en el primer momento, por eso estamos trabajando en ese relevamiento final como para afinar todos los puntos.
3: ¿Sobre el origen de este incendio ya se puede hablar, por lo menos una hipótesis inicial?
5: Y tenemos involucrado partes eléctricas hasta el momento, pero se está haciendo mayor verificación para confirmar de que sea eso.
3: ¿En el subsuelo?
5: En el subsuelo, uno, sí.
3: ¿A partir de ahí fue ganando hacia arriba?
5: Lo que fue ganando para arriba fue los gases del incendio, ¿verdad? Esos gases del incendio van copando porque tiende a subir el humo y eso va copando pisos superiores y eso al momento de extinguir ese incendio ya bajó totalmente la cantidad de humo.
3: ¿De cuántos pisos estamos?
5: El piso, esto tiene 15 pisos, y más la azotea 16. Sí.
6: Hay dos en el piso 4 estaban, fueron identificadas, ¿ellas lograron salir?
5: Sí, todos los pisos que están hasta el piso 10, tengo confirmado que ya se evacuaron completamente, están siguiendo trabajando en los pisos superiores como para poder tratar de cerrar la búsqueda primaria.
6: Hay viviendas acá, ¿verdad? Hay gente que alquila para la vivienda.
5: Sí, tenemos viviendas y también tenemos oficinas.
6: ¿Gente menor de edad logró ser evacuada?
5: Todavía no tengo reporte exacto de la gente menor evacuada, por eso estamos trabajando en organizarnos, ahora nos estamos organizando mejor, porque al principio era bastante complejo porque había mucha gente que tenía que salir.
6: Vemos a la gente de la ANDE también, ustedes convocaron a la ANDE para que vengan a...
5: Sí, la ANDE, normalmente por procedimiento se convoca a la ANDE y también los servicios de emergencias médicas para poder hacer la evacuación si es necesario. Hasta el momento tenemos 12 personas ya que fueron derivadas al INDERAM.
3: Le agradecemos mucho al comandante de bomberos Marcos Almac con estos reportes, don Oscar, compañero, sobre la situación que se está dando en este edificio ubicado sobre General Díaz y 14 de mayo, Arroz Paraguayos, donde un gran grupo de personas están trabajando. Está también acá sedes de varias empresas, nos decían también departamentos. Ya en su gran mayoría, de acuerdo a lo que estaba mencionando, ya fueron evacuadas. Sin embargo, se sigue esa búsqueda primaria para despejar cualquier duda de que alguna de las personas hayan quedado allí adentro, porque decía el comandante que producto de ese humo intenso, tóxico también, alguna persona se pudo haber desvanecida y quedado allí adentro. Es por eso que están revisando piso por piso, oficina por oficina, departamento por departamento, para poder corroborar que efectivamente todas las personas que estaban dentro del edificio en el momento en el que se origina este incendio ya han salido sanas y salvas, don Oscar.
0: Bueno, sí, Estela, sí.
7: ¿Qué funciona allí? Porque antes, o sea, entiendo yo que la entidad financiera ya no existe.
0: Desde el 90.
7: O sea, quedó como edificio Ahorros Paraguayos, pero ¿qué funciona ahí?
2: En donde funcionaba Ahorros Paraguayos, ahora hay un departamento del Banco Nacional de Fomento, justamente. Ajá. Un funcionario explicaba que ellos, por estar en planta baja, rápidamente pudieron evacuar. Hay un call center privado también allí.
1: Varias empresas.
2: Hay oficinas ahí. Y hay departamentos que son viviendas.
1: Sí, también.
2: Sí, sí. En los pisos más arriba. Más arriba. 16 pisos tiene el edificio.
1: Con la terraza incluida.
2: Sí.
1: Todavía no se sabe, con la azotea, todavía no se sabe entonces cuál fue el origen del incendio.
2: No, todavía no, todavía no. 12 personas derivadas al INERAM. Mm. Y otras 10 a 12 personas que estaban en la vereda,
1: claro, que salieron
2: recibiendo ahí primeros auxilios. Sí. Mucho
1: qué
2: humo se vio en los primeros
1: esas primeras
2: minutos.
1: Imágenes sí. Fueron realmente brutales. Ahora sí ya está aparentemente totalmente controlado,
2: está extinguido el humo.
1: Pero bueno, todavía, como decía el compañero Ricardo Roa, continúan buscando a posibles víctimas de esta situación, a personas que hayan quedado ahí atrapadas. No pueden descartar que todavía haya gente...
2: No.
1: Ya quedado arriba.
2: Entran en binomios, le llaman bomberos de A2, con máscaras, equipos de respiración.
1: Sí.
2: Y van recorriendo piso por piso.
1: Uh-huh. Bueno, por suerte no pasó a mayores esto.
2: Sí. Estas imágenes que nosotros, bueno, para la gente que está escuchando radio, el edificio tiene como dos alas. Uh-huh. Una que da a General Díaz, otra que da la parte de atrás, paralela a Edo. Mm. En la parte que da hacia Edo es donde se veía la mayor cantidad de humo y donde la gente empezó a evacuar saltando con una escalera incluso que era muy precaria, una escalera de esas de madera que usan los pintores. Mediante esa escalera lograban pasar al techo de la subestática de la ANDE y de esa manera salían del edificio.
0: Este edificio tiene, por lo tanto, porque estoy buscando más antecedentes, entre 1978 y terminó en el año 1980. Es decir, este edificio tiene fácilmente 45, 46 años.
2: Sí.
0: Estos edificios que todavía tenían una escalera exterior, entiendo, en caso de incendio. Que siempre, una vez que... Porque tienen que ocurrir pues estas cosas para recordar el estado en que se encuentran edificios altos construidos en la década del 80, precisamente en esa zona. Yo lo que no recuerdo ahora es, era propiedad de Ahorros Paraguayos, de un grupo, repito, poderoso que tenía un banco, y que bueno, la historia habla de una estafa a miles de ahorristas. Ahí era Ahorro para Vivienda también.
2: Sí, Ahorros Paraguayos era incluso Ahorrín, era la figura para que los chicos busquen su alcancía y tengan su cuenta de ahorro, ¿verdad?
0: Quebró, y lo que yo no me acuerdo es...
2: Pasó a la sindicatura de quiebras. Por lo menos hasta el 2001 la sindicatura de quiebras era la que manejaba.
0: La sindicatura de quiebras. Poderoso grupo donde cocinaban todo posteriormente. Sí, no puedo dejar de pensar en eso porque la historia es así.
2: Sí, de la mayoría de las entidades financieras que quebraron.
0: No, y quiénes se hicieron posteriormente. No estoy diciendo que eso es lo que ocurrió con este edificio, solamente que por los antecedentes a lo largo de estas décadas. Ese organismo dio lugar a un montón de negociados y favoreció a muchísima gente con la tenencia de edificios, propiedades. No, bueno, pero independiente de eso, no sé a quién pertenece. Decir que es
2: Lo último que sabemos es que la administración era de la sindicatura de quiebras.
0: Bueno, y esa sindicatura de quiebras le rinde cuenta al Poder Judicial.
2: Sí, claro, al Poder Judicial.
0: ¿Verdad?
2: Sí, sí.
0: Bueno, hay que buscar un poquito a quién pertenece el edificio, porque por lo que dicen, y creo que acá coincidimos en eso, en haber escuchado nomás, no nos consta, que el compañero Ricardo Roa puede comenzar a hurgar también. Un aparato acondicionador de aire supuestamente dio origen. Entonces vos comenzás a pensar, un edificio donde seguramente...
1: Hay que ver qué mantenimiento tiene.
0: Uno, y qué antigüedad tienen estos acondicionadores de aire.
1: Y qué controles se le hacen, porque vos podés tener un aparato acondicionador de aire viejo, pero si tienen los mantenimientos adecuados, pues te va a durar toda la vida, mucho más que los aparatos de hoy en día.
0: Bueno, una sobrecarga, por ejemplo, una sobrecarga, el cableado famoso, que no es del grosor que se debe tener, etcétera. Sí. Bueno, todo ese tipo de cosas hay que comenzar a hablar. El señor Ivo Brun es director de prevención contra incendios de la Municipalidad de Asunción. Hola, director, ¿cómo estás? Una consulta. El control de estos edificios. Estábamos mirando, Ivo, el caso del edificio de Ahorros Paraguayos. Decía el bombero, creo que tiene... Yo encontré 13 pisos, pero probablemente le hayan agregado más, 16 aproximadamente. 16
1: con la azotea.
0: Data de hace unos 45, 46 años. ¿La municipalidad establece revisión periódica, anual, de estos edificios de esa época? Buenas tardes.
8: Buenas tardes, don Oscar, Menchi, a toda la mesa que acompaña ahí. Un gusto saludarle. Bueno... Con respecto a lo que está ocurriendo ahora en este edificio, estamos con el informe preliminar, primeramente trabajando directamente con el cuerpo de bomberos, ¿verdad? Pero no obstante, como decías, lo que establece la ordenanza 468, que son los controles y fiscalizaciones anuales. Si bien este edificio tuvo varios... procesos de adecuaciones, también lógicamente intervenciones, entre los periodos 2019-2020 fue la inspección general que tuvo, y después ya tuvieron que pasar en otros procesos de adecuaciones, ¿verdad? Hoy estamos encontrando que ese edificio ya como correspondía anteriormente al conocido sistema de ahorros, está en un sistema de copropiedad, y bueno, entre ellos supongo los que están a cargo tuvieron que haber hecho las adecuaciones que le faltaban.
0: ¿Quiénes, no Ivo, perdón? ¿Quiénes son los administradores?
8: Y eso me tienen que pasar ahora, don Oscar, porque estamos con el director de obras particulares viendo un poco lo que estaban como responsables en ese edificio hoy como de copropiedad, ¿verdad? Pero la Municipalidad de Asunción ya lo ha notificado en tiempo y forma también, y nosotros después de lo que fue la intervención municipal y al estar a cargo ahora en este periodo que nos toca concluir esta administración municipal, también ya hemos solicitado los informes a casi todos los edificios en altura que tenemos en la ciudad de Asunción, y que muchos ni siquiera se ponen todavía al día, ¿verdad? Entonces es una falencia de muchísimos años de los propietarios o de las empresas que hoy arrendan oficina en ese edificio, ¿verdad?
0: No, acá me indican, Ivo, que ahí funciona el Banco Nacional de Fomento.
1: Sí, sí, la planta baja.
0: Por lo menos gran parte de las oficinas, sí.
8: Sí, así mismo. Gran parte de esa oficina, varios funcionarios. Estuvieron también diferentes administraciones privadas y algunas públicas, ¿verdad? Pero en el periodo que nos tocó finalmente, de los últimos que se tuvo que haber trabajado en sus adecuaciones cuando funcionó en algún momento, son 23 niveles. Prácticamente tres subsuelos, dos plantas bajas, dos entrepisos y 16 pisos más la azotea, ¿verdad? En que esas tienen una conexión de dos torres entre sí, ¿verdad? Entonces, hoy tenemos una nueva reinspección que tienen que formularse después del post-incendio, ¿verdad?
0: Bueno, pero lo cierto es que ustedes no tienen escrito, asentado en algún documento, el último mantenimiento del edificio. ¿Y ellos quiénes tendrían que responder?
8: Ellos como tal no respondieron todavía a la administración municipal por las últimas notificaciones que se les ha hecho.
1: Pero se les da un plazo, se les da un plazo cuando se hace una notificación, porque si no es como que queda todo en el aire, ¿verdad? O sea, ustedes notifican, ellos no hacen el chequeo, la verificación, la adecuación, y ustedes a partir de eso, ¿qué tipo de sanciones pueden imponer? Porque acá estamos viendo que está en riesgo la vida de las personas, ¿verdad? Entonces, que la gente sepa, sea consciente cuando va a alquilar una oficina o una vivienda, que sepa que ese edificio no está con las adecuaciones correspondientes. En condiciones, claro.
8: Sí, sí. Así mismo, señora Menchi, lógicamente que ellos tienen el plazo de las 96 horas después de esta notificación, y también el seguimiento de la última inspección. Al momento de haberlo notificado últimamente, ellos tendrían que haber hecho los procedimientos de seguimiento de las adecuaciones, lo que le faltaba, ¿verdad? Entendemos nosotros que podría haber una cuestión administrativa interna de ellos por el cual no hacer sus documentaciones, ¿verdad? Pero desde el último acto, aún están en falencia ellos, ¿verdad? Como muchos otros que también fueron vueltos a notificar.
1: Claro. Pero para recordar nomás, Ivo, ¿la última notificación que ustedes le hicieron fue de cuándo?
8: En este periodo anterior, más o menos en octubre, cuando asumimos nosotros el área del Departamento de Prevención contra Incendio, después de lo que fue la intervención municipal.
1: Y ya se cumplió ampliamente con el plazo, entonces.
8: Ya pasó ampliamente, e incluso se le vuelve a hacer una notificación nuevamente. Y al no cumplir, nosotros nos vemos ya la obligación de notificar a las áreas, tanto jurídicas como de obras particulares, para que ellos pasen al procedimiento de suspender la actividad en ese lugar, ¿verdad? Entonces, desde nuestra área como prevención contra incendios, ya hemos cumplido con las notificaciones y ellos hasta hoy todavía no acercan, ¿verdad? Pero tenemos, no es solo este el caso.
1: Claro, ¿verdad? Eso te iba a preguntar también, ¿cuántos edificios más están en la misma situación?
2: En este edificio, Ivo, Fito te saluda, si puedes recordarnos, ¿qué tenían que adecuar? ¿Qué tenían que modificar? Porque si hoy este fuese un incendio de proporciones, podríamos habernos visto ante una tragedia. ¿Qué tenían que adecuar en este edificio?
8: Bueno, más que nada es el servicio del mantenimiento, que es de rigor para el edificio, que para que pueda estar al día, ¿verdad? Después de eso es...
1: ¿Pero mantenimiento de qué, Ivo? ¿Mantenimiento de qué? Porque mantenimiento...
8: Todo lo que respecta a prevención contra incendios.
1: Okay.
8: Ahora bien, en las últimas observaciones que se le ha hecho a este edificio, ellos tenían que adecuarse nuevamente con los dispositivos contra incendios, que son los detectores de humo y de calor, porque muchos estaban sin funcionar, ¿verdad? También debían reemplazar las tapas, en este caso, de lo que refiere al sistema de mangueras, las bocas de hidrantes y demás, que estaban ya prácticamente obsoletas, ¿verdad? Los pasillos, las salidas de evacuaciones tenían que mejorar la iluminación, la señalética, la cartelería, y sobre todo la vía de evacuación y despeje, que es lo que ellos tenían que tener al día, ¿verdad?
7: ¿Y cuándo se le hizo esas?
1: En octubre,
7: bueno. ¿Y cuánto tiempo se tiene que esperar?
1: 96 días, ya de sobra se pasó el plazo.
7: ¿Y entonces qué pasa? O sea, porque si hoy no estamos hablando de tragedia, es porque hubo suerte, no porque hubo una actuación del municipio para reclamar o exigirle. O sea, pudo haber sido un cuabolaños. Pero entonces...
8: Podría haber sido el cuadraño, pero eso es ya una responsabilidad civil de los propietarios de lo que están ahí dentro de la ocupación. Nosotros como municipio, como actuación municipal, cumplimos también en la notificación y las exigencias, ¿verdad? Nosotros llegamos con los plazos administrativos, cumplimos los plazos administrativos, ¿verdad? Nosotros agotamos las instancias administrativas y muchas veces los copropietarios, los propietarios de estos edificios, también lo hacen caso omiso, ¿verdad?
7: ¿Y qué pasa entonces? Sí, claro. Cuando hacen caso omiso, ¿qué es? ¿Te hacen pito catalán con tu notificación y no pasa nada?
8: No. Eso, transcurrido los tiempos administrativos, pasa para la asesoría jurídica y lógicamente se hace el proceso de intervención para el cierre del edificio, la intervención y hacer el cese de funciones en este lugar.
7: ¿Qué ahora van a hacer, supongo?
8: Y ese es el procedimiento de rigor. Ya obras particulares debería cesar inmediatamente el funcionamiento de ese edificio, ¿verdad?
1: Y esa comunicación, esa notificación, y vos se le hace a los propietarios, copropietarios, pero también a todas las personas que están ocupando algún departamento, alguna oficina, o esa información no le llega a estas personas.
8: Sí, generalmente va a la administración del edificio, que es el responsable general, ya sea del arrendamiento de los espacios que tienen en su edificio, ¿verdad? Y ellos, a través de su administración, ya con los copropietarios o los arrendatarios que están en el lugar, ¿verdad?
7: ¿Usted no podría facilitar esa notificación?
8: Claro, podríamos facilitar, solo que ahora mismo no estoy en la oficina, señora Estela, pero con gusto, claro que sí. Claro que sí.
1: Y una última
8: lista también de los edificios.
0: Bueno, muchas gracias, Ivo. Sí. Muchas gracias. Adiós. Adiós. Cuando la gente te dice, ¿con quién estaban hablando? Ivo Brum. Es director de prevención.
1: Prevención contra incendios de la Municipalidad de Asunción.
0: El periodista Ricardo Roa sigue ahí. Y nos comentan que el presidente de la ANDE llegó hasta ese lugar. Ricardo, ¿está todavía por ahí el presidente de la ANDE?
3: Ya se acaba de retirar don Oscar, él vino a verificar a las tareas también, porque nos dicen que acá muy cerca está la subestática de la ANDE.
0: A la vuelta.
3: Entonces la idea un poco de él y su equipo era venir a verificar si fue o no afectado de alguna manera. Bueno, eso ya se descarta por completo. Ellos dicen también que el problema que se generó con el incendio en este edificio no tiene ninguna relación con algún equipamiento de la ANDE o con algún problema de la ANDE, sino más bien es algo interno que ya, por supuesto, los bomberos se están haciendo cargo de las verificaciones correspondientes, con apoyo también de la ANDE, como vimos algunos funcionarios que están también en ese apoyo para, sobre todo, la parte técnica también, porque lo que se habla es que el incendio se originó a partir de una falla en uno de los tableros que se encuentra en el subsuelo. Si bien es una información todavía no confirmada al 100%, sin embargo, bueno, se habla con insistencia de esa situación, de un problema en uno de los tableros de que distribuye la energía eléctrica en este edificio. Acá continúan las tareas, don Oscar, van entrando y saliendo equipos de bomberos para realizar la verificación correspondiente. Si tenemos tiempo, don Oscar, podemos hacer alguna actualización más. Se encuentra acá también el comandante todavía, para ver si hay algún reporte, alguna novedad.
0: Claro, ya porque también, Ricardo, minutos, prioridad aquí, si estamos hablando de la búsqueda de dos personas. Eso es prioridad, más allá del origen del incendio, de todo lo que acabamos de hablar, incluso con el responsable municipal o el presidente de la ANDE. ¿Cuál es la novedad respecto a ese tema? ¿Quién puede decir qué personas posiblemente estén siendo buscadas? Vea la importante, Aina.
3: Comandante, sí podemos actualizar con el tema de las personas que quedaron adentro. ¿Hay alguna novedad nueva respecto?
5: Bueno, hasta el momento ya tenemos datos más precisos. Según la información de la gente de jefe de seguridad del edificio, en el edificio normalmente en este horario hay más o menos 300 personas. Se ha procedido a hacer la evacuación de esa. Dentro de lo que fue nuestro trabajo, bomberos ha asistido a 40 personas. Me confirmaron nuevamente que ahora se ha trasladado 14 personas al INERAN y dos fueron trasladados a IPS, son 16 personas asistidas en ambulancia. Y el fuego ya está en un proceso de control. Ahora tenemos aún humo en el subsuelo. Me confirman ahora que son solamente dos subsuelos. Tenemos un subsuelo 1 y un subsuelo 2, no son tres subsuelos. Se está ventilando, ahora se está sacando el humo del subsuelo 2. Y se va a ver si es que hay algo más que está ocasionando algún incendio ahí, pero el humo ya no está en desarrollo, está todo estático. Se ventiló los pisos inferiores, que son entre piso hasta el piso 3, donde había mayor cantidad de humo, ya se ha ventilado por el personal. Ahora se está empezando a hacer la búsqueda secundaria, se va a hacer algunas aperturas de puertas que no se está accediendo porque no hay nadie por lo visto, o bien hay alguien adentro y no puede abrir. Y vamos a hacer todo primero esa búsqueda secundaria para poder confirmar de que está totalmente evacuado el edificio.
3: De momento no se puede todavía descartar nada.
5: No podemos descartar nada porque tenemos que aún hacer esa búsqueda secundaria, confirmar de que todo haya salido. Hablé con el jefe de seguridad en este momento. Él está haciendo un llamado telefónico a cada inquilino de los pisos superiores. Todo lo que es el Banco Fomento han sido evacuados completamente, ya confirmado eso. Pero ahora tenemos que trabajar con el tema de los departamentos y las oficinas que están de algunas empresas que están en otros pisos.
4: 300 personas, dijo capitán.
5: Sí, 300 personas normalmente están dentro del edificio en estos horarios. Entonces eso ya se ha confirmado la mayoría de los casos. Por eso le pedí al jefe de seguridad que reconfirme la información. No podemos nosotros descartar de que una persona esté. Entonces seguimos haciendo la búsqueda. No vamos a escatimar recursos para poder, si es que hay alguien más en el lugar, poder rescatarla si es posible.
3: ¿Nadie denunció al menos alguna persona desaparecida, que no la estén encontrando?
5: Hasta el momento no, pero tenemos que tener en cuenta que la psicología de la emergencia habla que la gente se desespera mucho y pierde información, y eso nosotros ahora mismo estamos tratando de confirmar toda la información que tenemos y tratamos de hacer la búsqueda continua.
3: Le agradecemos mucho nuevamente al comandante. Bueno, se sigue la búsqueda, don Oscar. Ya en una etapa secundaria, como decían, en algunos sectores del edificio, donde ya se ha hecho una primera búsqueda. Ahora ya comienza otra segunda parte, ya una vez que han logrado ventilar de humo gran parte del edificio ya. Entonces, como para ir buscando más tranquilamente, decía él, no tenemos ninguna denuncia en concreto de una persona desaparecida, pero no se puede descartar nada aún sin haber revisado cada sector de este edificio, don Oscar.
0: Bueno, muchísimas. Sí, Fito.
2: Ricardo, te quería consultar nomás si la gente que estaba ahí en la vereda, frente mismo, hacia la esquina, que estaban recibiendo los primeros auxilios, ¿continúan ahí o ya fueron todos derivados a algún lugar?
3: Vamos a acercarnos, Fito, a la vereda para mostrar cuál es la situación, porque vimos varios equipos de ambulancia, de hecho que están todavía algunos, que estuvieron ya llevando algunas personas. Ya de momento, al menos, aparentemente, todas las personas ya fueron trasladadas, al menos aquellos que estaban más afectados por la cuestión del humo. Ya quedaron algunas personas acá que fueron atendidos por los paramédicos en el mismo lugar. Vemos acá que están todavía los paramédicos conversando con algunas personas, a ver si podemos tener también algún testimonio. ¿Qué tal? Estabas dentro del edificio, contanos un poco tu experiencia.
9: Estoy bien, tómese.
3: Pero se asustaron mucho, me imagino.
9: Sí, claro que sí.
3: ¿Cómo te encontrás ahora?
9: Y regular ya.
3: ¿Inhalaste mucho?
9: Sí, más o menos.
3: ¿En qué piso te encontrabas?
9: Estábamos todos ahí en la cantina. Cuando nos avisaron para bajar, subió el humo y tuvimos que salir de este lado.
3: ¿En qué piso queda la cantina?
9: Sería en el piso. ¿En el tercero? Ahí, ¿dónde está la...?
3: ¿En qué momento se dieron cuenta del incendio, del humo? ¿Sonó alguna alarma?
9: Yo estaba operando y entró mi jefa para abrir todas las ventanas y ahí empezó a entrar el humo y ahí nos dimos cuenta.
3: ¿Y qué fue lo primero que hicieron luego de...?
9: Una compañera llamó a los bomberos y a la policía y después de eso agarramos cualquier campera o algo para tapar nuestra boca y la nariz y para bajarnos. Pero estaba con mucho humo.
3: ¿Ustedes tienen algún protocolo de emergencia? O sea, ¿saben cómo actuar cuando ocurre un incendio como este?
9: Sí, pero cuando pasa te pones nervioso. Pero igual nuestra jefa sí, no pensás, pero nuestra jefa sí actuaron muy bien.
3: ¿Las luces en ningún momento se cortaron?
9: Se cortó y explotó algo y después volvió otra vez.
3: ¿Y bajaron ustedes como normalmente por la escalera?
9: Yo por la escalera. Yo por la escalera normal.
3: ¿Y esas luces que generalmente suelen guiar hacia una escalera de emergencia, eso estaban encendidas? ¿Cuenta el edificio con ese tipo de...?
9: Estaba todo negro. No, estábamos con el celular, yo estaba atajada con una compañera.

0: o hay algunos que fue trasladado a algún hospital?
1: Tenemos entendido que sí, pero ya por la inhalación de humo fue.
2: Sí, más bien por eso. Nuestras jefas, dos fueron trasladadas porque inhalaron mucho humo, porque estaban obviamente primero por nosotros, después recién salieron ellas, pero están bien ya estables.
0: ¿Ya informaron a sus familias que están bien?
2: Sí, lo primero que hice al salir.
0: Sí. Ahí está. Bueno, algunos testimonios también. Fito, don Oscar, equipo, sí, también de la gente que vivió ese momento, me imagino yo, de terror, de pesadilla, alarmada también por la situación. Decían, estaba todo oscuro, no veíamos nada, pero con nuestro celular incluso utilizamos como linterna para poder salir y escapar del edificio que estaba incendiándose en ese momento.
3: Y bien por las jefas, por lo que están contando esta funcionaria en particular, que actuaron como correspondía de ponerlas a salvo a todas sus subordinadas y después salir ellas, con lo que terminaron ligando la peor parte, obviamente, e inhalaron mucho humo, por lo que fueron derivadas o al INERAM o al Hospital del Trauma también,
4: pero
3: parece,
4: todo,
3: ¿verdad?
4: Sí, pero todos estos chicos que estamos viendo ahí en la vereda, para la gente que estaba escuchando la radio, son como una nueva camada de personas que estaba dentro del edificio, porque cuando empezamos la transmisión había una decena de personas que también inhalaron humo, que estaban recibiendo primeros auxilios. Y este es un nuevo grupo.
3: Nuevo grupo, sí.
4: O sea, evidentemente van saliendo, van siendo rescatados y van recibiendo los primeros auxilios aquellos que no tienen señales de intoxicación,
3: grave,
4: ¿verdad?
3: Sí.
4: Incluso hay una joven que pasaste un poco antes, Ricardo, un poco antes de donde llegar a la esquina. Ella contaba que se cortó la luz. Estuvieron como 5 minutos esperando que vuelva la energía eléctrica, no entendían qué pasaba, y después ya abren la puerta y ven el pasillo lleno humo. De humo. Sí. No sonó ninguna alarma.
3: Sí. Y eso volvieron a decir.
4: Claro,
3: estas personas,
4: no había forma que se enteren.
3: Sí. Solamente con la luz de los celulares se fueron guiando para poder evacuar el edificio.
4: Eso tiene todo que ver con el sistema de prevención de incendios.
3: ¿No? Que evidentemente no tiene, que fue lo que solicitó el municipio, la adecuación. En octubre del año pasado tenían 90 días para hacer la adecuación, ya de sobra se cumplió el plazo y hoy nos encontramos con esto. Fíjense que por lo que decía, creo que fue el bombero, era un dato que le pasaban empleados que están en distintos lugares ahí en el edificio, que a esa hora en que se inició el incendio aproximadamente unas 300 personas son las que suelen estar en el edificio. ¿Se imaginan ustedes lo que esto pudo haber sido? De verdad, un segundo y cuatro el año fácilmente. Afortunadamente, bueno, pudieron apagar el fuego rápidamente, bueno, y ya quedó solamente el perjuicio del humo, ¿verdad?
5: Vamos a hacer una pausa. ¿Estamos
3: gracias,
5: de acuerdo?
3: Ricardo. Sí.
5: Gracias, Ricardo. En un ratito, tanto nosotros como el equipo de NPI tiene deuda pendiente con los auspiciantes de nuestros espacios. Esa es la imagen de un edificio que en su momento, bueno, con una humareda tremenda, por supuesto que causó preocupación en toda la ciudadanía. Pausa, enseguida volvemos.
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7: Uno de los estadios más impactantes del Mundial 2026 será el Atlanta Stadium en la ciudad del mismo nombre. Fue inaugurado en el 2017 y tuvo un costo de $1,600 millones. Su capacidad máxima es para unas 75,000 personas. Tanto el equipo de NFL Atlanta Falcons como el equipo de la MLS Atlanta United tienen su hogar en el estadio, mientras que partidos de la selección nacional, juegos de estrella de la MLS y un Super Bowl se han celebrado en el estadio durante su corta historia. Aquí se jugarán 8 partidos, 5 en fase de grupos, 1 de 16avos, 1 de octavos y 1 de las semifinales.
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0: En tanto, en un ratito recuperamos el dúplex, último tramo, por cierto, vamos a redondear todo lo que tiene que ver con el incendio en el histórico, hay que decir ya, 46 años tiene ese edificio de Ahorros Paraguayos.
1: Este es el problema clásico, yo no sé si nuestro en todo el mundo, pero 45 años no es nada. Cuando viajamos a otras partes del mundo, ¿verdad? Los edificios son del siglo XVIII.
2: El Empire State.
1: O sea que es un problema de mantenimiento.
3: Claro. Yo siempre recuerdo el puente de Tiberio, que está en Rimini, que se sigue usando.
1: Claro.
3: O sea, la gente sigue cruzando.
2: Emperador romano,
3: ¿de cuántos miles de años?
0: No solamente pasamos por encima, pasamos por abajo, y es una solidez brutal.
2: Gautiberio, de acá.
0: No, brutal realmente. Pero el anterior jefe de prevención de la municipalidad nos envía un mensaje y dice: en el 2023 ya le habíamos luego comunicado,
2: claro,
0: por incumplimiento,
2: no es la primera notificación.
0: No,
2: claro,
0: por incumplimiento del contrato. No, pero yo hasta ahora no me queda. ¿Quién es el administrador de todo el edificio?
1: Y por eso le pedí.
2: Copropietarios.
0: Pero más, ¿quiénes?
1: Sí, por eso le pedí la notificación.
3: Claro.
0: ¿A quiénes?
3: Y al señor le pedimos. Ivo no estaba en la oficina, nomás por eso no tenía mano.
0: ¿Entendés? Porque entonces tenés que saber. Y de paso ya los oyentes y te le dicen, y el edificio tal, y ya comenzamos la lista.
2: Acá me dice una persona que, bueno, tiene un familiar trabajando en el Banco de Fomento y que la alarma suena todo el tiempo.
0: Rey,
2: de manera falsa alarma.
0: Rey, ese edificio.
2: Hoy sonó y no le hicieron caso.
3: El pastorcito mentiroso ya.
0: Bueno, y entonces ya comienza el tema de el proceso, el trámite de revisión de todos los antiguos edificios. Yo recuerdo, el edificio de Cegesa, por ejemplo, sigue ahí.
2: Está ahí a dos cuadras.
0: Está a dos cuadras. Y pero uno con, dice, un, o sea, emblemático, pero, edificio también de una de las empresas aseguradoras más famosas en su momento. Yo no sé si eso continúa.
2: El edificio está.
0: El edificio, no, la empresa, digo. Yo desconozco. No, para no complicar con el tema de la razón social nomás, porque no falta ya doña problema. Y dice, no, nosotros ahí parece que se dijo, no, estamos a, porque se llamaba edificio Cegesa.
2: Sí, así
0: se llamaba. Edificio que hecho sea de paso, a pistolazo limpio, si mal no recuerdo, pasó de un propietario a otro.
2: Ah, mira.
0: Sí. Así mismo, en una resolución.
1: ¿90?
0: Sí, claro, en una pacífica, en un pacífico trámite. De unos propietarios pasó a un propietario. Así fue. Historia reciente, señora.
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0: 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Ya estamos de vuelta y en el último tramo, unos minutos más, en contacto con la audiencia de NPI Noticias Paraguay, que ya debe estar preparando la agenda en turno tarde, porque han acumulado mucha información en estas últimas horas. Si el periodista Ricardo Roa continúa, me señalan, por favor, porque podemos hacer una última ronda para ver cómo continúa allí ese tema. Si hay novedades respecto a si realmente, pues yo creo que si, ejemplo, ¿quién falta acá?
3: Claro, pero fíjate que
0: si fulana, que ¿dónde está fulana? Se fue a su casa. Fulana, no, ella ya salió temprano, o él, porque esa es la situación. ¿Está Ricardo? ¿Está Ricardo? ¿Compañeros?
4: Un ratito. Bueno, se está preparando de vuelta ahí el
0: equipo. ¿Verdad? Porque yo... tenemos que hacerlo. Prioridad, saber si, primero...
3: ya salieron todas las personas que estaban ahí.
0: Correcto. Si hay personas o no que están siendo buscadas. No digo desaparecidas. Personas que están siendo buscadas, porque dijo, fulana estuvo, fulano también. 14
4: se fueron a Dinerama, así que también sí, hay que saber eso.
3: Hay que saber los nombres.
0: ¿Entiendes? Para no meter pánico y miedo a familiares de personas que trabajan ahí, y saben, o que claro, viven ahí, porque también dijiste que hay...
3: sí, viviendas. Hay viviendas. No solamente oficinas.
0: Por eso. Bueno, entonces, para hacer ese redondeo, hurgaré aquí a ver si hay algo respecto al tema.
4: Ya está, Ricardo.
0: Ricardo, por favor, última ronda.
5: Sí, don Oscar, como bien lo estaban señalando el comandante de bomberos, son 300 personas las que trabajaban habitualmente en este edificio incendiado ubicado sobre la calle General Díaz y 14 de mayo del microcentro de Asunción. La gran parte ya ha sido evacuada, afortunadamente. Sin embargo, continúan todavía las tareas en el interior de este edificio, decía el comandante, una revisión primaria que prácticamente ya ha acabado y ahora comienza la segunda etapa de ir revisando piso por piso para verificar que nadie haya quedado allí adentro. Por lo menos no hay ninguna denuncia de alguna persona que esté desaparecida. Hay muchísima gente que ya fue evacuada, personas que fueron incluso derivadas hasta un hospital, al INERAN, al Hospital del Trauma. Sin embargo, hay otras que están siendo atendidas acá en la propia vereda sobre la calle General Díaz. Rápidamente le tengo acá al comandante de bomberos voluntarios para hacernos un resumen breve, comandante. Yo sé que esto es minuto por minuto. Bueno, ¿qué es lo que se tiene ahora mismo, comandante?
6: En resumen, como le digo, según las confirmaciones que teníamos, estamos hablando de 300 personas que normalmente tienen en este edificio, entre gente que vive en departamentos, oficinas corporativas que tienen los pisos superiores, serían entre el piso quinto y sexto. Después tenemos los primeros pisos de planta baja hasta el tercer piso. Tenemos aquí el Banco Fomento, que está también operando. Nos confirmaron que el Banco Fomento tenía 50 funcionarios en el lugar. Más gente que había dentro fueron totalmente evacuadas. También las oficinas corporativas, según el encargado de seguridad del edificio, informa de que también fueron evacuadas, y también todos los departamentos. Nosotros estamos haciendo la búsqueda secundaria en este momento. Vamos a tener que forzar algunas puertas, vamos a tener que romper algunas puertas, algunos departamentos de oficinas, porque queremos confirmar 100% de que hayan salido todas. Eso es el trabajo que estamos haciendo en este momento. Eso vamos a esperar de que haya la información final sobre el reporte de la búsqueda secundaria. Y también tenemos mucho humo en el subsuelo 2 todavía, que se está sacando. Ya no hay desarrollo de incendios. Confirmamos que en el subsuelo 1 encontramos cableríos que fueron sobrecalentados por fuego, mucho cableío en una montante del edificio. Entonces eso posiblemente es lo que produjo la transmisión de calor a través de la montante de cables a los pisos superiores, ¿verdad? Entonces esa transmisión fue a través de ese del humo, ¿verdad?, de todos los pisos.
7: ¿El cortocircuito es la hipótesis más probable del incendio?
6: No podemos hablar de cortocircuito, puede ser un recalentamiento de conductores también, pero tenemos que hacer una investigación, un peritaje certero, para poder identificar si fue un cazador de calentamiento de conductores o fue un cortocircuito. Sí.
7: En este momento ya descartamos un reinicio del fuego, eso ya está completamente ya controlado.
6: No queremos descartar eso porque tenemos el subsuelo 1, ya está totalmente liberado de humo, pero tenemos el subsuelo 2 que aún sigue con humo. No está produciendo humo porque no hay posiblemente combustión dentro del piso, pero tenemos que verificar bien si es que hay algo que pueda producir aún llamas.
5: Gracias, comandante. Le agradecemos mucho al comandante del Cuerpo de Bomberos Voluntarios, Marcos Almada. Bueno, con este resumen rápido también de la situación en este momento preciso Don Oscar, decían, al menos las empresas que tienen acá sus funcionarios han informado que prácticamente todas ya han sido evacuadas, han salido. Sin embargo, como lo decían también ellos, hay personas que tienen acá su vivienda, que tienen departamentos, y es allí donde se va a centrar también la búsqueda de que todas las personas que estén viviendo en este edificio hayan salido ya efectivamente o hayan sido ya evacuadas en su totalidad.
0: Bueno, entonces, ¿y los funcionarios de los departamentos del Banco Nacional de Fomento habrán sido totalmente liberados de trabajo el día de hoy, Ricardo?
5: Sí, sí, sí. Es más, lo que pudimos ver que varios de esos funcionarios justamente estaban afectados por el tema del humo, don Oscar, y estaban siendo atendidos. Algunos incluso fueron trasladados hasta algún hospital para una mejor atención.
0: Bueno, y decía, balance final, 14 personas...
3: 16 en total, porque eran 14 al INERAM y dos más a otro al hospital del trauma, me pareció que dijeron.
0: La Escuela Brasil, que también fue evacuada. ¿De Andes qué dijeron? ¿De la subestática?
4: No fue afectada la subestática y que no empezó ahí, no tuvo nada que ver con la cuestión de la subestática, el incendio.
0: Claro, porque creo que el presidente de la Andes fue allá por las dudas, ¿verdad? ¿Acaso algo haya afectado?
3: Y hay que ver qué pasa también con las personas que viven ahí, qué garantías les dan de que puedan regresar, en qué tiempo, en cuántas horas, si ya está absolutamente todo bajo control, si no se vieron afectados servicios básicos, como por ejemplo el servicio de electricidad, atendiendo a esto que decía el comandante.
4: Es que no pueden volver si la municipalidad dice que no están en condiciones.
3: El problema de Fito, ¿a dónde se van?
4: Claro. ¿Verdad?
1: Si es vivienda, por ejemplo.
3: Si es vivienda, eso me refiero
4: a
3: la oficina.
4: Pero tienen que ser evacuados a otro lado. Claro. No pueden seguir ahí. Se tiene que cerrar este edificio hasta que esté en condiciones.
3: Ay, sí.
0: ¿Cómo?
3: ¿Pero quién les
4: se
3: da
4: tiene que cerrar? Clausurar el edificio, inhabilitar, claro, hasta que estén en condiciones las instalaciones contra incendio.
3: Pero Fito, vos tenés que poder ir a buscar tus cosas, tus
4: pertenencias. Bueno, claro, ¿verdad? Eso sí, ropa. Pero no vivir. Ahí no podés vivir hasta que esté en condiciones. No, Oscar. Si la Municipalidad de Asunción ya le había notificado en el 2023.
0: Sí.
4: Le vuelve a notificar en el 2025. Pasaron los 96 días. Le volvieron a notificar. No está en condiciones. Hay un incendio. ¿Cómo van a estar ahí las personas trabajando o viviendo?
3: Es todo un problemón lo que se genera con esto.
4: Los propietarios tienen que poner en condiciones. Tienen que pagar la multa a la municipalidad, porque esto tiene que ir al juzgado de faltas y compañía. Y después que se verifique, ahí pueden volver.
0: ¿Cómo se llama el organismo que mencionaste? Se me quedó eso. Maravio, ¿para qué me hiciste eso?
4: ¿El juzgado de faltas?
3: No, no, el otro. La sindicatura de quiebras.
4: Ah, la sindicatura. Pero ya no está más con la sindicatura de quiebras.
0: Ya
4: son copropietarios.
0: Es como volver a mencionar Repsa. No sé cómo explicarte, ¿verdad? Sí. El pulpo, toda esa. Qué notable. Bueno, muchísimas gracias a la audiencia de NPI para ustedes. Ya llega todo el equipo de turno tarde con mucha información acumulada hasta el momento. Bueno, y nosotros en... nosotros continuamos, Marcelo. Quería decir, Gonzalo Gil, el edificio Cegesa sigue allí.
4: Sí, remozado.
0: Y con todas las habilitaciones municipales activas y con las reglamentaciones vigentes. Gracias, Gonzalo.
4: Sí.
0: Por eso hice la aclaración.
4: Se renovó todo ese edificio.
0: ¿Verdad?
4: Sí, lindo está.
0: Yo lo que estaba es mencionando nomás edificios antiguos.
4: Claro.
0: Y cómo están en materia de mantenimiento. Porque lamentablemente tiene que ocurrir un episodio como el de hoy, como para poder decir, ¿cómo está? Porque esto había advertido Alejandro Busó.
4: Sí.
0: Bueno,
4: sí.
0: Desde la época de, ¿cómo se llama? El supermercado Cuabolaños. Después tuvimos varios otros eventos, episodios. El mercado municipal número 4.
4: Cierto, la terminal de ómnibus.
0: De tanto en tanto, dice, ¿qué están esperando? Sigue el control y después nos olvidamos.
3: Claro, pero el problema es que, ¿verdad? Fíjate que en este caso...
0: Gracias, Gonzalo.
3: Se les notificó que tenían que hacer adecuaciones. No pasa absolutamente nada y no hay... No hay consecuencias de eso.
4: Hoy habló Álvaro Grau aquí en Vagon Onda, concejal de Asunción.
3: Sí, le escuché a Álvaro.
4: Él dijo que ni siquiera la municipalidad de Asunción está en condiciones.
3: Sí.
4: Que los lugares donde tiene que estar la manguera contra incendios están llenos de envoltorio de galletitas, juguito, es un lugar donde tiran la basura. el palacete municipal palacete. No está en condiciones, decía Álvaro Grau.
8: ¿Cuál palacete?
3: Le queda enorme el palacete municipal. El edificio de la Municipalidad de Asunción. No está en condiciones, decía Álvaro Grau.
8: Que el antiguo.
4: Este de Mariscal López.
8: Porque en el antiguo, pues yo fui cronista ahí.
4: De... Sobraedo. Sí, ese se incendió
8: ese
4: también.
8: Ese se incendió.
1: Es el IMA ahora.
8: El Instituto IMA, Municipal,
3: se
8: ¿verdad?
3: Se incendió.
8: Sí. Se incendió también. Dice JP. Hola Fito, vivo en el centro.
4: Sí.
8: Y varios edificios deberían ser fiscalizados por la municipalidad.
4: Totalmente.
8: Porque aparte acá él agrega cientos de conexiones clandestinas.
3: Y ese es el problema después porque revientan los cables.
4: Bueno, además no estamos hablando de un tema que es la corrupción. Inspectores municipales que se van para la coima. Que no les interesa si está o no está en condiciones. Claro. Encuentran una falta y lo primero que buscan es la coima. Y eso estamos lleno, plagado. Por eso siguen funcionando edificios que no están en condiciones.
3: Por eso digo yo, no, hay consecuencias, Fito. O sea, van y les pagan algo y sigue la joda.
4: Claro, le sale más barato.
8: Sí, otro oyente y televidente de iniciales OAGQ.
3: O sea,
8: no soy yo. Hola OA. Dice, Asunción no tiene cuerpo de bomberos capaz de llegar a las nuevas torres que pululan hoy día. Queremos demasiado, otro hijo a Bolaños. Pregúntele a quién le notificaron, una sociedad anónima, persona individual, inmobiliaria. ¿Quiénes son los responsables? Y preguntamos,
4: estamos esperando que nos digan
8: quién es. Sí, bueno. Los edificios antiguos no tienen mantenimiento de sus instalaciones y tampoco los equipos. No, te digo, la gente...
4: Pero además nosotros, cuando entramos a trabajar a un lugar o cuando le mandamos a nuestros chicos a estudiar algún edificio, no nos fijamos.
3: No, tampoco. No tenemos esa cultura, Fito.
4: Sí, es que yo una vez me fui a un lugar donde enseñaban idiomas, le llevé a mi hija y me pareció claustrofóbico el lugar. Entonces le dije, quiero ver el sistema contra incendios. Vino una persona encargada, me mostró absolutamente todo. Me dijo, este es... el tanque de 10.000 litros que tenemos para todas las bocas hidrantes que hay en todo el edificio. Nuestros funcionarios son instruidos por el cuerpo de bomberos acá del barrio, qué sé yo, la verdad, me mostró todo la última vez que hicieron la instrucción.
3: Mirá, te sorprendió.
4: Llegué, se queda. Sí. Pero no hacemos jamás eso.
3: No nos fijamos.
4: Vamos a hacer.
1: Ni en casa,
4: no tenemos un extintor en la cocina.
3: No tenemos extintor en CAPI.
8: Sí. Por cierto, dice, la oficina de Infocom no funcionan ahí.
4: No. Equifax.
8: No. Dice, pero, Copaco también tiene o tenía su oficina ahí.
1: Pensamos en lo punitivo, ¿verdad?
8: Sí,
1: porque
8: claro,
1: en realidad el dueño del edificio, la administración del edificio, tiene que tener todo en orden, ¿verdad? Y... claro, después tiene que venir obviamente la municipalidad y todo eso, pero en realidad la primera responsabilidad es de los administradores de estos edificios.
8: Dice, estoy viendo el programa y escuchando, por favor pregúntenme sobre la escalera de emergencia.
4: Una de las ocupantes dijo que bajó por una escalera interna contra incendio.
8: Pero dentro del edificio.
4: Sí, claro. Las escaleras externas.
8: Ya creo que no se
4: usan. Son de los edificios antiguos, ya no se usan. Los edificios nuevos tienen una escalera interna, que son bloques de cemento, de concreto.
3: Donde no entra el fuego.
4: No tiene
3: ni
4: alfombra, no tiene. Las puertas son de un hierro, de cortafuego.
8: Dice Edith Verón, cuando se incendió la Catedral de Ciudad del Este, que no fue
3: hace poco,
8: los bomberos no tenían escaleras altas, ni siquiera los bomberos de Itaipú, se tuvo que traer de Mingaguazú, por eso dice tardaron en apagar el fuego en aquella ocasión, y así.
1: Bueno, eso se había alertado con el crecimiento hacia arriba de Asunción, y una vez hablamos con uno de los bomberos y nos decía, no tenemos la capacidad de llegar, no sé hasta qué piso no pueden llegar.
4: Claro, son escaleras telescópicas.
1: No hay escalera, si se llega a desatar alguna tragedia en el décimo piso, ya
3: ahora
1: no hay
3: tenemos
1: posibilidad.
3: El edificio,
1: ni siquiera de salvarse la gente.
3: Sí, el edificio más alto en Asunción, no sé en este momento cuántos pisos tiene, pero se está hablando de edificios de más de 70 pisos incluso, ¿verdad?
8: Ahora.
3: En construcción.
8: Sí, claro.
1: Sí, sí.
3: Entonces, sí. ¿Te imaginas? No, como llegar a un sexto, séptimo piso.
1: Menos mal que hay helicópteros y eso que te pueden rescatar ahí.
8: Tampoco. Según José Maidana, Fito, Estela, creo que ustedes hablaron del IMAI.
1: Sí.
8: Aedo. Dice, según José Maidana, buenas tardes, el edificio municipal ahí sobre Aedo está clausurado. Ajá. La semana pasada pasé por ahí, estaba súper clausurado, dice. No,
4: mira. Sí. El Lima me parece que se fue hacia el puerto. Funcionó el IMA un tiempo ahí. Tiempo. Funcionó el IMA un tiempo y después sí. El IMA se fue hacia el puerto.
8: Sí. La gente, ahora dice, el edificio de IPS, el de Constitución, no cuenta con escaleras para escape. Supermercado, hospital, Itagua, otro bus, dice. El mismo edificio de la municipalidad, Hotel Guaraní, Teatro Municipal.
3: Oscar, hoy yo no el sé propio titular del IPS hizo la denuncia del pago que se hizo de 9,000 millones de guaraníes para un sistema de prevención de incendios. Que no funcionó en el mes de febrero. O sea, se pagaron 9,000 millones de guaraníes para algo que no funciona.
4: Sí.
3: Y él mismo dijo, habló de lo que hubiera podido ser.
8: Cada semana se tira algo.
3: Un incendio en ese hospital claro. Central del IPS, imagínense.
4: Cada día está tirando algo.
8: Cada día todos tira algo.
4: Lo que no lo de los ostomizados.
3: Los ostomizados, 25,000 bolsas para 10 pacientes pediátricos. Que encima van a vencer, pues no es algo que
4: bueno, ahora apareció, hay una fundación de fundación pediátrica de
3: ostomizados.
4: Tiene 150 pacientes bueno, y pide que IPS claro. Pueda colaborar con ellos.
8: Bueno, para cerrar nomás, Roja y Ju dice, hola Eva.
3: ¿Eva?
4: ¿Sí?
8: Claro, Eva. En voz alta. Ah. Pausa, en un ratito.
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3: A ver, dice, buenas tardes, soy jubilada del BCP. ¿Qué capos eran o son aún? Los de seguridad. Todos los años practicábamos evacuación por incendio. Había encargados por piso para contabilizar, guiar, etc. Los bomberos daban anualmente cursos sobre el manejo de extintores y muchas otras cosas. Se practicaba incluso el acceso del camión de bomberos y evacuación del funcionario atrapado. Gracias a eso se pudieron hacer muchas correcciones. A veces nos aplazábamos, pero fuimos mejorando. Incluso el tiempo de evacuación. Creo que los edificios tienen que certificarse en este tema. La triste historia se repetirá, dice.
5: Trabajaba en un banco multinacional.
3: Sí.
5: En un edificio de 13 pisos, Estrella y Alberdi. Sí. Y nosotros también éramos entrenados por los bomberos. Cada piso tenía la señalética, las luces especiales, los extintores. En cada piso había uno o dos encargados de guiarle a las personas en caso de un incendio. Pero era voluntario. Ajá. No sé, iba dos o tres fines de semana al cuartel de los bomberos y ahí te enseñaban lo básico.
3: Acá ya están preguntando si quién o quiénes se van a hacer cargo de la mudanza que plantea Fito.
4: Y lo...
3: ¿Quién se va?
5: Y ellos son copropietarios. Ahí tiene, acá me dicen, al ser copropietarios, hay estatutos y hay responsabilidades civiles de los propietarios. Eso se establece en un estatuto. O sea, hay responsables, pero acá yo no me pondría a pensar en el costo de la mudanza. Yo me pondría a pensar que no podés volver a vivir en un edificio que no está en condiciones hasta que esté en condiciones. O te mudás a la casa mientras tanto de un pariente, esperás que se ponga en condiciones y ahí volvés.
3: Pero llegará la municipalidad, habría que hablar con la asesoría de la municipalidad o con el propio intendente para decir, si el edificio está en estas condiciones, se le notificó una, dos, tres veces.
4: No hicieron las adecuaciones.
3: ¿Tienen que cerrar el edificio?
5: Hasta que pongan en condiciones, claro.
3: Alicia, ¿le podemos llamar al intendente si atiende? Si quiere hablar, ¿verdad?, sobre el tema. ¿Verdad? Por lo menos una consulta. Solamente esa consulta le vamos a hacer. Porque hay preocupación. Dice, ¿quién va a pagar la mudanza de esa gente? Porque una mudanza.
6: Nadie va a pagar. O sea, eso fue una entelequia. Pensar que el administrador.
4: Sí. Te va a facilitar, va a un lugar donde vivir.
6: Te va a alquilar un departamento. Eso es. Véanse. Es la gente que va a tener que asumir los costos, lamentablemente, porque así es, ¿verdad? Nadie va a asumir nada. No. Es como que suceda una inundación y se puede decir por culpa de que no funcionan los desagües, ¿verdad?
5: Claro. Por eso mismo no están en condiciones.
6: La SAP no te va a pagar la mudanza.
5: ¿Entendés? Y por eso mismo no ponen en condiciones, porque es un costo que tienen que repartirse entre todos.
6: Claro, el tema es acá, lamentablemente es así, tenemos que hablar de la realidad, no de lo que debe ser.
4: Claro.
3: Qué doloroso.
4: Es doloroso, pero es así.
6: Pero es así.
4: O sea, no estamos en el país de la maravilla.
5: Es obligación de la municipalidad. Clausurar el edificio.
4: ¿Por qué no lo hicieron?
5: No, es problema de la municipalidad si tienen plata o no para mudarse.
6: Yo pregunto. Sí. No, hay corresponsabilidad de la municipalidad si ya notificó en el 2023, en el 2025.
4: Sí, claro que sí.
6: Y el edificio, o sea, los administradores del edificio no le dijeron nada. El no accionar de la municipalidad
3: también.
6: Ante aquella vieja notificación.
3: Sí,
6: claro. No hay una corresponsabilidad de la
4: municipalidad. Tiene que haber, por supuesto que sí. Por supuesto que sí.
6: ¿Cómo pueden exigir ellos si ellos no cumplen con su cometido?
4: Claro, por eso decíamos, si se pide la adecuación, se les notifica en tres oportunidades, no cumplen con las adecuaciones, cierren el edificio. Claro. O sea, no lo hicieron.
6: Entonces lo que un juez tiene que decidir es que la municipalidad le dé un piso a toda esa gente por no hacer su trabajo.
3: Claro, porque tenía que proceder.
6: Claro,
3: ya.
6: Tenía que proceder. Rato. ¿Por qué no procedió la municipalidad hace rato ya con este tema?
3: Dice, buenas tardes, para poder organizarnos nomás.
6: Ñaño organizada.
3: El clave Ñaño organizada. ¿Podrían, por favor, confirmar e informarnos? Si el viernes 12 de junio, Paz del Chaco, es feriado o se traslada.
4: Al lunes.
3: Si el feriado del sábado 20 de junio, Jura de la Constitución, se traslada o no al lunes 22 de junio.
5: Están pensando en la joda, nosotros estamos hablando de salvar
4: vida. Salvar vida, ¿dónde se vaya a vivir la gente? Ella quiere hablar de los
3: Andrea,
4: de junio. En mayo recién
3: estamos en mayo, Andrea, danos tiempo.
4: Y en mayo ya tenemos un feriado y vamos a tener dos más.
5: No vamos a trabajar.
6: Yo entiendo, cada uno con su preocupación. Claro. Y su problema.
5: 14 y 15, feriado. 14 y 15 de mayo.
3: Ahora, sí. Una especie de jueves santo, viernes santo.
5: 12 de junio no creo que se traslade porque es viernes. Día de la Jura de la Constitución, tampoco creo
4: Fito,
5: que
4: sea. Es feriado, ¿verdad? Cuando es feriado, viernes, se suele trasladar al lunes para facilitarle las cosas a la gente que trabaja los sábados. Entonces se manda para el lunes, cosa que vos tengas ahí el feriado largo. Pero no sé, porque en realidad cae bien ese feriado.
3: Claro.
4: ¿Y el 20 qué día cae?
5: Trabajen un poco, che. El 20 cae sábado.
6: Ese tema del viernes feriado solo le conviene a los funcionarios públicos.
4: Solamente.
6: Porque el sábado es día laboral.
4: Se trabaja, se lo acabo de decir.
6: Por eso que la gente prefiere los lunes.
4: Claro.
6: El feriado. Del viernes, sí.
3: Dice José María Delgado. Buenas tardes, equipo. Ojalá puedan destapar la olla de las licitaciones públicas sobre sistema de prevención de incendio en las instituciones. Un verdadero festín, dice. ¿Qué respuesta buscaba el presidente del IPS a propósito de lo que hoy dijo? Pues, a ver, ¿cuántas preguntas? ¿Cuál fue el primer tema que él abordó? ¿Se acuerdan? Pues para mí son tres grandes temas que él abordó. Tres.
4: Sí, lo de los optimizados.
3: No, ese es el más reciente.
4: Hoy, vos decís ya anteriormente.
3: Lo de
5: ascensores.
3: Los ascensores. ¿Quién?
4: La oferta más cara.
5: La oferta más cara. La oferta más cara. Los dueños.
6: Y nunca funcionan los ascensores.
4: Entre paréntesis.
3: Vos viste esa pobre mujer embarazada que puso la frente, ¿verdad?
4: Sí, hay allí 20 donde, ascensores. Y solamente 14 funcionan, pero a medias.
3: Bueno, ese fue el primer tema. Después, ¿qué planteó?
5: Optimizados, 25.000 bolsas para niños optimizados.
3: Antes de eso ya hizo otra, metió el dedo, no me acuerdo dónde.
5: Bueno, y lo otro es lo del sistema contra incendio.
6: Que la jefa de transporte era una enfermera.
3: Bueno, también, sí, está tirando todo. Y lo que te dicen es, los consejeros, oye, usted da gusto mirar la cara de los consejeros.
6: Sí. Tiene cara
4: qué,
6: de piedra.
4: Qué incomodidad total.
6: Como si no hubiesen estado antes.
4: Como si no fueran responsables de todas las barbaridades que se aprobaron.
6: Yo 18. Para mí ahí, Ricardo Fretes tiene la magnífica oportunidad de renunciar. Porque él pidió la renuncia de todos los consejeros.
3: Bueno, antes de ir a la pausa, dice Ramiro, don Oscar, hablando en serio, ¿se puede cenar ya algo de comida típica?
5: No,
3: eso no te
5: no, que no, no se enoje,
3: fito por mi pregunta.
4: Acá iba a ser fenomenal.
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17: Hora 15 con 32 minutos en la República del Paraguay, temperatura en Asunción 32 grados. Si bien el incendio en el edificio del microcentro de Asunción fue controlado, los bomberos continúan con la tarea de rescate de personas. Algunas fueron derivadas al hospital. Unas 12 personas fueron trasladadas al Instituto Nacional de Enfermedades Respiratorias y del Ambiente, INERAN, debido a la gran cantidad de humo que inhalaron durante el incendio en Asunción. Actualmente ya no hay fuego en el edificio, pero persiste una intensa humareda en el interior. La Organización Mundial de la Salud coordina con España para que el crucero en el que fallecieron 3 personas infectadas con antivirus se dirija a las Islas Canarias. El buque permanece fondeado en las inmediaciones de Cabo Verde mientras se intenta contener el brote. El informe de Eva Trujillo, periodista de Televisión Canaria.
18: La Organización Mundial de la Salud negocia en estos momentos con Sanidad Exterior del Gobierno de España la llegada de ese buque aquí al archipiélago canario. De momento no está confirmado. Sin embargo, la OMS sí que lo da por hecho. No sabemos todavía si llegará al puerto de Santa Cruz de Tenerife o al de Las Palmas. Lo cierto es que su llegada podría tardar entre 3 y 6 días. En estos momentos hay 7 pasajeros que están afectados por este virus, este antivirus. De momento, 2 de ellos van a ser evacuados en esa zona de Cabo Verde, donde está en estos momentos fondeado el buque. De momento, como decimos, seguiremos muy expectantes a esa reunión que mantienen en estos momentos la OMS con el gobierno de España.
17: Temperatura en Asunción 32 grados, humedad 51%. En Ciudad del Este 31 grados, humedad 56%.
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2: Bueno, política. Política, señora Estela.
3: Sí, señor.
2: El presidente del Congreso.
3: Sí.
2: Usted sabrá interpretar. Uh-huh. Libre interpretación. Yo no entendí. Disculpen, si sí. Ustedes entendieron. El posteo de Bachi Núñez.
3: A ver, ¿qué dice?
2: El posteo de Bachi Núñez el día de hoy, en su cuenta de la red social X, hace una... A ver, pongo de nuevo en pantalla. Los compañeros lo van a poner. Dice lo siguiente, a ver. Bachi Núñez.
1: Estuvo muy densa la reunión del comando, llena de fricciones.
0: Fricciones.
1: Fricciones, bueno, veo un
2: montón. ¿Y por qué? ¿Qué onda? Dice, no, y estuvo muy densa la reunión del comando, llena de fricciones. ¿Por qué? ¿Qué pasó? ¿Qué pasó?
3: No, pasa
2: ¿o qué?
3: Que esta fue la primera reunión luego de que la semana pasada Horacio Cartes dijo públicamente que su preferido es Baruja para la vicepresidencia. Entonces, como hay unas fricciones en Honor Colorado, porque gobernadores y diputados quieren decidir ellos quién va a ser la dupla de Aliana, se reunió el comando político y como se dice que hay fricciones, hay... No quiebre, pero sí la disputa sorda, diríamos, que hay en Honor Colorado con respecto a si le van a torcer o no el brazo a Cartes, porque finalmente Cartes es el que decide. ¿Verdad? Y entonces Bachi Núñez yo creo que utiliza la ironía para decir, acá estamos felices, no hay ninguna fricción. O sea,
2: pero el mensaje es... ¿Para adentro o para todos? ¿Para afuera?
3: Yo creo que para afuera, básicamente, ¿verdad? Porque ahí pueden disimular todos, ¿verdad? Porque ayer estuvo La Torre, que es el que quiere ser el candidato a vice, estuvo Baruja, ¿verdad? Que es el elegido de Cartes. Entonces, lo que quiere, el mensaje que quiere dar Bachi es que está todo bien. Como decía Alfonsín, la casa está en orden, ¿verdad? ¿Recuerdan?
2: Sí. Digo por lo siguiente, La Torre declaró... ¿Tiene audio, Oscar? Sí tiene. La Torre es el grupo Generación, pues. Galaverna, vicepresidente del partido, y es parte, creo que...
0: Del comando.
2: No, fundamental, de hecho. Todos se inclinan. Es más, no sé quién una vez dijo, cuando Cartes cayó enfermo, que está luego Calepa, eso más o menos. Y no cayó muy bien. Parece que esa vez Cesarito...
0: Creo que fue Cesarito Sosa.
2: Cesarito Sosa. Pero él no es parte del comando.
3: No es parte del comando.
2: No, y digo lo siguiente, que La Torre declaró, no sé si hoy, sí, dijo que no se habló de la dupla.
3: Sí, todos ayer sacaron...
2: No se habló, dijo. O sea, como diciendo, no, es como ustedes están pensando que ya está todo cocinado. No se habló de la dupla.
3: No se habló, que solo se habló de las municipales.
2: Claro.
3: Dice, el que decía ayer, La Torre, nuestra unidad es nuestra mayor fortaleza. Mantuvimos una reunión del Comando Nacional del Movimiento Honor Colorado. Y también dijeron después que todo se habló de las elecciones municipales.
2: Porque en un momento dado pues quedó como que acá ya se cerró. La Torre diciendo no es así.
1: Bueno, eso es lo que dice La Torre, porque claro, él no quiere que se cierre. O sea, él quiere candidato.
2: Pero vamos a escuchar a ver música, el grupo Generación. Veo que una mesa larga. Yo no sé si ustedes reconocen, es la casa de Cartes.
1: Claro,
2: ¿verdad?
1: Sí, claro.
2: Es la casa, Avenida España. A ver, sí, así es. Atención, sí, atención. Ahí va. Colorado. Grupo Generación, que forma parte del staff
1: del programa de
2: Juan Carlos Galaverna, sí.
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2: Bueno, y esto es lo que Bachi, y entonces es ironía, Estela, ironía.
3: Sí, claro.
2: Entonces dice, sí, qué densa estuve. Uh-huh. Por, y esto muestra.
3: Así mismo.
0: Es un error, bueno, histórico ahí en la poesía, me parece.
3: ¿Sí?
0: ¿Por qué? Y sí, porque lista, uno ya votaba, dice que supuestamente pidieron Fulgencio, sí, Remorino.
2: No,
0: no existía todavía la lista 1.
2: No.
0: No había lista, vamos.
2: Él conoce. Pane,
1: varios estarán revolcando en la tumba.
2: Tengo que reconocer porque lo conozco.
0: Sí.
2: Calé sabe quiénes son esos que él mencionó.
0: Sí, sin lugar a dudas. Sin lugar a dudas.
1: Pero muchos de los que están ahí no tienen ni idea.
0: Calé tuvo una militancia.
2: Contra
0: Trone tuvo una militancia.
1: Claro.
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2: Bueno, cerramos nuestro encuentro de esta jornada. Nos reencontramos mañana, a mitad de semana ya.
3: Sí, señor.
4: Así es.
2: Muchas gracias. Entregamos la posta. Cuentas claras en Monumental.
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0: 6:06, así arrancamos esta edición martes ya de Cuentas Claras aquí por la 1080 Radio Monumental. Hoy martes 5 de mayo, sean todos muy bienvenidos, bienvenidas a este espacio informativo donde les vamos a acompañar, por supuesto, con la actualización de todos los temas que fueron dándose a lo largo de esta de este día, y realmente hoy ha pasado absolutamente de todo, así que vamos a ir con eso también. Antes de ir con los datos del tiempo, quiero saludar también a mi compañero Carlitos. ¿Cómo estás? Buenas tardes.
1: Hola, Ruth, querida, saludos a vos, saludos a la audiencia, buenas tardes.
0: Bueno, decíamos, tenemos a esta hora 31 grados de temperatura, 31.8 en realidad, la sensación térmica es de 34 grados, 50% de humedad y vientos que soplan del sector noreste a 24 kilómetros por hora. La noche va a estar cálida, con cielo escasamente nublado y vientos del noreste, y una variación térmica entre 27 a 24 grados. En el pronóstico extendido nos anuncian que vamos a tener temperaturas cálidas también mañana, pero el jueves tendríamos tormentas eléctricas. Esto va a traer un descenso de temperatura que sobre todo se va a sentir a partir del viernes, con mínimas de 14 y máximas tan solo de 19 grados, y ya vemos también el sábado 11 de mínima, 19 de máxima. Así que vamos a sentir temperaturas frescas a frías desde el fin de semana, y vamos a ver cuánto dura también esto, pero es lo que está marcando la Dirección de Meteorología.
1: Me gustó el inicio. ¿Sabes por qué? Quería contarte esto porque a más de uno le habrá pasado al escuchar la canción The Reasons de Hubert Stank. Me hizo recordar muchísimo a mi época de ciber. O sea, que cuando esta canción sonaba, sí, cuando esta canción sonaba, que es una canción del año 2003. Para que veas lo viejo que estamos.
0: Me acuerdo,
1: y era una época
0: perfecto.
1: Donde yo me iba al ciber, donde eras adolescente y estabas no descubriendo internet, porque ya sabías lo que era internet, pero lo usabas con mucha más frecuencia.
0: El messenger. El zumbido.
1: Claro, exactamente. Entonces, me acuerdo cuando suena esta canción, me acuerdo de aquella época, ¿verdad? Porque era la banda sonora, era la canción que sonaba en todas partes.
0: Es una canción muy linda realmente.
1: Muy linda.
0: Al día de hoy sigue siendo muy bonita esta canción.
1: Y creo que es no sé si es los famosos One Hit Wonder.
0: Yo creo que sí.
1: Pero creo que sí, ¿eh? Creo que Hubert Stank no hizo nada más increíble que The Reason.
0: Por lo menos que haya trascendido así como esta canción, no.
1: Claro, a eso me refiero.
0: Bueno,
1: efectivamente,
0: pero un temazo
1: con el que iniciamos este martes.
0: Bueno, gracias de paso al señor Marcelo por su gusto musical también, compartiendo acá. WhatsApp para la gente que quiera comunicarse con nosotros: 0971-108010. Teníamos, les decíamos que tenemos muchísimos temas, y por supuesto vamos a seguir hablando acerca de este incendio que ocurrió en el centro. Una actualización breve que queremos compartir en cuanto a los pacientes que fueron ingresados al hospital. Esto sería del IPS Mile, del IPS. 8 mujeres entre 28 y 29 años, 2 habían ingresado con crisis hipertensiva y 1 por crisis asmática. Están estables en general todos los pacientes y también quedarán en observación para mayores controles. En total son 10 mujeres que hasta el momento ingresaron a UEMA. Se habilitó una sala donde van a estar juntas al cuidado de un médico y personal de enfermería asignado. Vamos a ir comentándoles, por supuesto, mayor información de lo que se tenga con relación a este caso. También vamos a hablar de lo que ocurría en el Senado, toda la cuestión política y demás. Pero en medio de todo esto que nos lleva casi que al minuto, el minuto a minuto, también tenemos nuestros temas, Carlos.
1: Sí.
0: Y yo también había anotado esto, no pude todavía leer, son más de 80 páginas la reglamentación del transporte público, finalmente, de la reforma del transporte público,
1: sí.
0: Pero es uno de los temas que está en nuestra agenda.
1: Totalmente, y fíjate vos que hoy nuestra intención es poder hablar con alguien del MOPC, puede ser el viceministro, puede ser la propia ministra Claudia Centurión, que dicho sea de paso nos escucha siempre, así que si está en sintonía le hacemos el pedido al aire. No, porque de verdad hay temas muy importantes. Yo te diría, Ruth, como un título nomás, ya que mencionaste este tema, para pasar a otros. Expectativa leve a moderada. cuando hablamos del sistema de transformación del transporte público, es como que nos imaginamos algo muy grande y algo muy inmediato quizás. La expectativa leve a moderada viene a cuenta de esto que hoy explicaba Claudia Centurión en conferencia de prensa. 1,000 buses nuevos para el 2028. Repito, 1,000 buses nuevos para el 2028. La intención es poder captar de vuelta clientes con la mejoría en el servicio. La intención es captar de vuelta clientes. ¿Sabían ustedes que el 17% hoy se mueve en transporte público? El resto se mueve en moto, se mueve en auto, porque el servicio es pésimo. La idea es mejorar el servicio para que más gente opte por ese servicio y eso pueda ayudar a descongestionar un poco también el tránsito.
0: Bueno, y vamos a hablar sobre eso porque hay también un número requerido de ómnibus entre eléctricos y a combustión. Vamos a hablar sobre eso.
1: Unos
0: también.
1: Unos porcentajes.
0: Exactamente. Sí, sí, pero sí. Queremos actualizar la situación de las personas que fueron derivadas hasta el INERAM después de haber sido rescatadas de este edificio que en parte estuvo con este incendio y sobre todo por la inhalación de humo, que es creo que una de las cosas más preocupantes y graves. Y está el doctor Víctor Hugo Godoy, director general del INERAM, para hablar con nosotros. Doctor, buenas tardes, muchas gracias por atendernos.
2: ¿Qué tal? Muy buenas tardes, un placer.
0: Bueno, doctor, para actualizar los datos, para que nos pueda reiterar la cantidad de personas que fueron hasta el INERAM y, bueno, ¿cuál es el estado de salud de ellos?
2: Bueno, hasta el momento llegaron 5 pacientes al hospital. Todos ellos están en un buen estado. Llegaron con síntomas leves de intoxicación por el humo, como lo había dicho. Así que están ahora en un periodo de observación. De los 5, una persona tiene una comorbilidad como el asma, así que es la que probablemente va a quedar en un periodo de observación más prolongado.
0: Ajá. ¿Estas personas estuvieron mucho tiempo, digamos, inhalando ese humo? ¿Qué fue lo que refirieron?
2: Bueno, estas personas refirieron que estaban dentro del edificio y que estuvieron atrapadas por un tiempo, lo cual ellos no pueden determinar exactamente, me imagino, por el miedo y la desesperación, uno no habrá tenido conciencia del tiempo, pero creemos o estimamos que estuvieron expuestas aproximadamente entre 10 y 30 minutos, pero la intoxicación no fue tan, o la inhalación del humo no fue tan intensa, ya que no llegó a producir síntomas de mayor gravedad. Son síntomas de una intoxicación leve. Y como le digo, esperamos que los pacientes se recuperen en la brevedad. Así, por lo que vamos, yo creo que en el transcurso de la tarde-noche la mayoría serán externados y una de que probablemente queden un tiempo de observación más prolongado.
0: Ya. ¿Cuáles son los síntomas que podrían generar una alarma y que claramente, como nos estás explicando, doctor, estas personas no tienen?
2: Bueno, como le decía, los síntomas están directamente relacionados a la intensidad de la exposición. En este caso, el síntoma que más nos pudiese llegar a llamar la atención o preocupar sería la dificultad respiratoria. Si es que uno va analizando y comparando con la analítica, uno en el peor de los casos pudiese llegar a un grado de insuficiencia respiratoria y estos pacientes eventualmente pudiesen llegar a requerir la ventilación mecánica invasiva, que es la intubación. Pero como les había dicho más temprano, no es el caso.
1: Doctor, saliendo un poco ya de esto que te tocó atender en particular y que nos estás ya informando con mucha precisión, quiero que nos ayudes a entender por qué es tan grave esto de la inhalación de humo, ¿verdad? De hecho, estaba mirando que es causante del 80% de las muertes en los incendios a consecuencia de lesiones por inhalación de humo. Esto es, estaba leyendo, una emergencia médica grave, ¿verdad? Si bien no estamos hablando del cuadro puntual de estos pacientes que ya le estabas comentando a Ruth, simplemente para entender cómo es esto de la emergencia médica, ¿verdad? Cuando estamos hablando de un humo tóxico.
2: No, así mismo. Bueno, para poder entender esto es un tanto complejo, porque tenemos que hablar un tanto de fisiología y fisiopatología, pero si uno pudiese dar una explicación sencilla, podríamos decir que el paciente, lejos de estar inhalando oxígeno, empieza las células y los pulmones se empiezan a llenar de un gas en particular, que es el monóxido de carbono, y el monóxido de carbono termina saturando las células o se llenan de eso en vez del oxígeno.
1: Sí.
2: Entonces el paciente en un momento, por falta de oxígeno y acumulación de monóxido de carbono, empieza a tener grado de insuficiencia respiratoria. Y ese, si eso va progresando, si esa inhalación es más intensa, las células se van saturando más de este gas en particular, entonces eso es lo que hace que lleguen a un cuadro de insuficiencia respiratoria.
1: Doctor, no sé si usted, yo no quiero despreciar su conocimiento, ni mucho menos, pero porque podemos leer en Google, nomás te digo, pero ¿qué hace una persona? Pero quiero aprovechar y preguntarte esto, ¿verdad? ¿Qué hace una persona que se encuentra en esta situación? ¿Qué es lo primero que tiene que hacer?
2: Bueno, y lo primero que uno debería hacer es buscar un resguardo en donde no tenga un nivel de exposición tan intenso. Obviamente que si es que uno está atrapado en un edificio como esto, sería prácticamente imposible encontrar un lugar libre de humo. Pero lo primero es tratar de resguardarse, tratar de salir de esa área.
1: Sí.
2: Escuché que algunos hablan de mojar una tela y con eso usar como una especie de filtro.
1: Sí.
2: Que no sé qué grado de evidencia científica pudiese llegar a tener.
1: Importante esto que estás diciendo. Importante esto que estás diciendo, porque sí. Yo te digo, hoy en tele estaba justamente destacando lo que contaba el cuidador del edificio, ¿verdad? Que dijo que hizo eso, que se puso una remera mojada, pero esto no tiene evidencia científica, doctor, decir.
2: Pudiese llegar a paliar mínimamente los síntomas, pero okay. Si uno tendría que usar una mascarilla de protección, tendría que ser una de estas mascarillas similares a las que usan los bomberos, que obviamente uno no lo va a tener ahí a mano. Como le decía, pudiese llegar a paliar mínimamente, pero obviamente no va a proteger la vía aérea como uno quisiera. Lo recomendado sería, en el mejor de los casos, salir de ese lugar. El tema cómo lo haces si estás en un estado de desesperación y encerrado, atrapado en un incendio, es un poco complicado.
1: Exacto. Eso, ¿verdad? Una lucha por la supervivencia ya también en ese momento, y muchas veces no sabemos ni qué razonar ni qué hacer. Por eso es que hablar de esto, aprovechando la tragedia, digamos, es para mí muy importante. Por eso no quería perder la oportunidad de preguntarte, doctor. Muy amable.
2: No, por favor, no, como decía, reaccionar bajo una situación de estrés, emergencia, creo que pocos son los que pueden tener un grado de lucidez. Me imagino, no quisiera estar en esa situación, me imagino lo difícil que ha de ser.
0: Pero está muy bueno que podamos conocer, por lo menos en algún momento podría, ya la gente que nos está escuchando, sí, ojalá nunca ocurra, tengan una situación similar, puedan tener en cuenta esto que nos estás diciendo, doctor. Así que muchísimas gracias por el tiempo y vamos a estar atentos a la evolución de estos pacientes.
2: No, por favor, yo estoy atento a las órdenes. Si en algo más pudiésemos ayudar, a las órdenes.
0: Muchas gracias. El director general del INERAM, el doctor Víctor Hugo Godoy, hablando con nosotros. 5 pacientes están allí por intoxicación de humo leve. Hay una persona que es asmática que probablemente se quede un poco más de tiempo. Los demás en esta tarde-noche serían dados de alta. Están en observación hasta el momento y ellos creen que por lo menos 10 a 30 minutos estuvieron expuestos a estos humos tóxicos que les generó que tengan que ser derivados, pero todos sin mayor gravedad. Así que muy bien, dentro de todo positivo esto, porque una situación completamente inesperada, porque él por momentos se veía mucha desesperación, porque es un edificio que tiene muchísima gente. No sabía que ahí incluso es vivienda, o sea, funcionan departamentos de vivienda. Y obviamente a la espera de saber y conocer más acerca del origen de este incendio.
1: De hecho, tenemos las imágenes, no sé si los compañeros ya lo estuvieron pasando en los otros espacios informativos, porque tenemos el video de dónde se originó el incendio. Cuando ustedes me indiquen, podemos pasarlo al aire, porque de vuelta, Ruth, cuando hablamos de este tipo de tragedias que pueden ser mucho más catastróficas, hay que decir que siempre la sacamos barata. Y voy a ir un poco a los antecedentes que tiene este edificio, pero en general todo lo que significa control municipal en este tema de mantenimiento, contra incendios, etcétera, infraestructura en general. Este mismo edificio ya tuvo inconvenientes en 2019, se detectaron irregularidades en el mantenimiento. De hecho, se le había hecho observaciones técnicas, lo había hecho la municipalidad de Asunción, y la pregunta es si para volver a ser habilitado este edificio, estos edificios pasaron por un control riguroso por parte de los funcionarios municipales, porque realmente lo que escuchamos hoy, ventanas que estaban trabadas, el tema de la salida de las escaleras de servicio de salida de emergencia, el mantenimiento de ese cableado, de ese ducto donde se inicia el incendio, realmente, y más todavía el antecedente que ya tiene este edificio, a mí me deja realmente muchas, muchas interrogantes que tiene que responder la Municipalidad de Asunción.
0: Y ahí porque es donde siempre hablamos, y eso que decís me parece que es clave. Antecedentes. Si vos estás ya cerca de una o en una infraestructura en donde vos ves que hay antecedentes, lo mínimo que podés hacer es seguir insistiendo en que cumplan, ¿verdad? En los controles, ¿verdad? Pero claro. Bueno, el doctor Edgar Ortega, director del Hospital Central del IPS, nos atiende también porque fueron derivados también allí un número importante de personas y queremos saber cuál es el estado de los que llegaron hasta allí. Doctor, muy buenas tardes, muchas gracias por atendernos.
3: Sí, buenas tardes. Estamos aquí en el Hospital Central. En total hemos recibido 16 pacientes asegurados del Hospital Central del IPS, todos adultos, ¿verdad? Ningún paciente pediátrico ni ninguna embarazada, ¿verdad? Y los tenemos aquí en la urgencia de adultos del Hospital Central.
0: Uh-huh. ¿Y cuál es el estado de salud de estas 16 personas, doctor?
3: Bueno, hasta el momento, porque siguen llegando los pacientes, que ninguno reviste, ninguno presenta una lesión que ponga en riesgo la vida del paciente, ¿verdad? Hemos hecho la evaluación preliminar en su totalidad y hemos descartado lesiones así graves que puedan poner en riesgo la vida del paciente, ¿verdad? Entre picos de presión arterial por el susto, quemaduras de primer grado e inhalación de humo es lo que estamos teniendo, pero ninguno afectó la vía aérea superior. Ni, como le dije, que ponga en riesgo la vida de los pacientes, ¿verdad?
0: Uh-huh. Decía, ninguno con quemaduras ni con alguna lesión cuando intentaban salir de la zona.
3: Y tenemos dos casos de quemaduras de primer grado mínimas en zonas del cuerpo, ¿verdad? A nivel de miembro superior izquierdo y otro a nivel de miembro inferior, pero son de primer grado. Enrojecimiento nada más en la piel. Realmente habrá estado en contacto con una superficie muy caliente y ahí se lesionó, ¿verdad? Pero no es una gran quemadura, ¿verdad? Que recibió la curación respectiva, ¿verdad? Más si un componente emocional bastante importante, ¿verdad? Por el susto, por la situación, ¿verdad? Que hizo que elevaran un poco la presión arterial de algunos y la contención respectiva del caso, ¿verdad?
0: Uh-huh. Estas personas están, como decía, fuera de peligro, pueden ser dadas de alta en las próximas horas, se quedan en observación.
3: Están en carácter de observación porque pedimos algunos estudios auxiliares de diagnóstico en algunas personas. Creemos que esto van a retornar en unas horas a más tardar y si no cambia la condición actual, ellos serían dados de alta ahora. Uh-huh. Así mismo.
0: Nos decía, todos son mayores de edad, no hay ningún menor, porque también nos enterábamos, o bueno, por lo menos en mi caso, ¿verdad? Este lugar es un lugar de vivienda, de familias.
3: Así nos están informando las personas que están llegando, ¿verdad? Porque no podemos tanto mirar son asegurados nuestros y todos son adultos, ¿verdad? Uh-huh. Todas las urgencias estamos vigilando para centralizar la cantidad de personas. No hay ninguna embarazada entre ellos, no hay ningún niño entre ellos y todos son adultos mayores, así mismo.
0: Decía 16 pacientes adultos hasta el momento. Nos hablaba de que podrían llegar más. ¿Tienen algún estimativo de cuántas personas, al menos algún aviso previo que le hayan hecho, tantas personas están yendo ahora para tener un número aproximado?
3: No tenemos esa información. Sí, la gente que está haciendo la evacuación preliminar sí nos están informando, pero aquellos que son asegurados del IPS están viniendo con nosotros. Nosotros preparamos una sala para 40 personas, ¿verdad? De los cuales estamos teniendo 16, y si fuera necesario prepararíamos otro lugar, pero tenemos entendido que ya está contenido, creo, el lugar, sí, ¿verdad? Y que no pasaría mayores, ¿verdad? Pero estamos preparados para cualquier contingencia, ¿verdad?
0: Uh-huh. Y esa preparación incluye el llamado a una mayor cantidad de personal que salen de otras áreas o están en su tiempo libre y tuvieron que llegar hasta el hospital. ¿Cómo manejan esa parte cuando se dan casos como estos, doctor?
3: Nosotros tenemos un plan de contingencia en la cual en primera instancia acuden personales, tanto médicos, enfermeros y otros auxiliares del área de salud, de las áreas del propio hospital, ¿verdad? De la sala de internados, de piso, de cirugía, de clínica médica, la parte pediátrica, ¿verdad? Y si eso se viera desbordado o rebasado, ¿verdad? Entonces van acoplándose la gente que está al llamado, ¿verdad? Bajo la figura de la contingencia, ¿verdad? Entiendo. Que eventualmente suele ocurrir, ¿verdad? Sí.
0: Bueno, doctor, queríamos tener la información bien precisa y exacta de la situación. Nos quedamos todos tranquilos porque nos hablas de que están fuera de peligro, no hay una persona que tenga por lo menos hasta el momento alguna lesión grave, eso es muy positivo también. Así que vamos a seguir esperando a que todos vayan sanos y salvos a sus casas y cualquier información que requeramos te vamos a volver a molestar.
3: Estamos a las órdenes. Muchas gracias.
0: Gracias a usted, doctor Edgar Ortega, director del Hospital Central del IPS, hablando con nosotros. Bueno, 16 entonces en IPS, podrían llegar un poco más. Casi 30, podemos decir, los derivados a los hospitales. Para una, seguramente alguno habrá ido a algún hospital privado también, ¿por qué no? Pero básicamente esa es la situación. Mucha desesperación y nerviosismo, lo que elevó la presión arterial de más de uno. Por ese motivo fueron también hasta el hospital, la inhalación de humo y algunas quemaduras en primer grado, también hablaba el doctor Edgar Ortega. Y en medio de todo este caos, también apareció un michito.
1: Ay, sí. Realmente varias postales nos dejó esta desgracia con suerte, te voy a decir. Y una de ellas fue el rescate a los animales.
0: Sí.
1: En este caso, a este michi que creo que estaba transportado en una cartera, ¿verdad?
0: Sí, ahí le metieron está, en un bolso. Mira, Alen, ahí están tomando. Para los que nos escuchan, un gatito tipo Garfield.
1: Sí, hermoso.
0: Estaba en una cartera y cuando le bajaron en la vereda ya, fuera de peligro, le dieron un poquitito de agua, chulina. Mira, Alena.
1: Pero estresadísimo bueno, a estar también imagino, el pobre, ¿verdad?
0: Me imagino.
1: Sí. Y después la otra fotografía que para mí fue del día, la que lograron nuestros compañeros de última hora, de las mujeres allí. Y creo que estas son las mujeres del piso cuarto, ¿verdad? Que habían llamado a los bomberos diciendo que estaban allí, estaban pidiendo ser rescatadas, ¿verdad? Sí, porque estaban atrapadas.
0: Estaban con las manos ahí.
1: Sí, y ellas fueron fotografiadas en la ventana. Por el diario Última Hora, creo que es una de las fotos también que quedó hoy de este episodio. Decía yo, vamos a tener seguro en un ratito la fotografía porque...
0: Ya le voy a pasar.
1: Ahí está, en un ratito va a compartir Ruth, por si no la vieron, para mostrarle a la audiencia de qué foto estamos hablando. La sacaron los compañeros de Última Hora. Te decía Ruth, esperando la foto... Ahí está.
0: Esa es.
1: Sí, esa es. Espectacular.
0: Bueno, se ve a las dos mujeres pidiendo
1: socorro,
0: auxilio, sí, ¿verdad?
1: Y creo que son las mismas que estaban encerradas en el piso cuarto, que de hecho contaron los bomberos que habían llamado ellas a hacer el pedido de rescate porque no podían salir.
0: ¿Qué desesperación, Carlitos?
1: Sí, hay gente que salió, que trepó incluso la estructura.
0: Sí, hubo un momento en donde una persona creo que estaba ya por fuera más o menos, sí, y yo me imagino, uno dice... no pasó a mayores, por suerte, pero pudo haber sido terrible esto.
1: Por gracia del destino.
0: Porque, sinceramente, no hay mucho que podamos decir nosotros de positivo si hablamos de la prevención y demás aquí en nuestro país.
1: No, eso es lo verdaderamente lamentable. De hecho, la gente que nos está viendo a través de YouTube y que nos sigue también a través de Aire Digital, estamos mostrando justamente algunas de las instantáneas que quedaron para la posteridad, así se dice,
0: sí.
1: Luego de este episodio, ¿verdad? Pero la sacamos barata porque nosotros vivimos en Paraguay improvisando siempre y apagando incendios, literalmente. Como les contaba, este edificio ya tuvo inconvenientes años atrás. Y si nosotros abrimos un poco el espectro, entenderán que verdaderamente tenemos una bomba de tiempo. Y que si no pasa algo, sí, y que si no pasa algo es, no sé, para el que cree en Dios, porque Dios no lo quiere. A las de Dios, porque Dios es grande. Así estamos. Porque si dependiera de los controles preventivos, de los permisos, de las evaluaciones in situ en las instalaciones, más allá de lo que presenten en papeles que hace la municipalidad, estamos fritos.
0: Y no importa desgracia que ocurra, porque uno creería, hubiese sido lindo creer que después de uno de los momentos, si no es el momento más triste de nuestro país con lo que ocurrió en Icoabolaños, sí, uno iba a aprender.
1: No.
0: Y lejos estamos lastimosamente de eso. El Mercado 4 es una bomba constante. Y bueno, estos edificios que vos ves que no tienen los controles que se tienen que hacer.
1: Y fíjate vos que este edificio en particular es un edificio de los 80. Estábamos contando de uso mixtos porque allí funcionan oficinas y también viviendas. Y la pregunta ahí es, ¿cuántos edificios de más de 40 años o más tenemos en el centro de Asunción? ¿Y cuál es el control periódico que hace la municipalidad sobre los mismos? Porque nosotros tenemos gente habitando estos lugares. Entonces, de allí la necesidad de una municipalidad que realmente funcione para poder entregar servicios a la ciudadanía. Estos son los servicios que hay que entregar.
0: Bueno, vamos a seguir hablando sobre este y otros temas ya a la vuelta de la pausa, porque son las 16:33 y vamos a leerle a la gente también, así que escríbanos 0971-108010. Pausa y ya venimos.
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5: Hora 16:34 en la República del Paraguay, temperatura en Asunción 32 grados. La Municipalidad de Asunción informó sobre el operativo desplegado este martes tras el incendio registrado en un edificio ubicado sobre la calle General Díaz entre Alberdi y 14 de Mayo, donde funcionaba Ahorros Paraguayos. Según el reporte oficial, distintas dependencias municipales trabajaron de manera coordinada para acompañar la intervención de los bomberos voluntarios y garantizar la seguridad en la zona. Desde la comuna indicaron que el trabajo interinstitucional continúa mientras se monitorea la situación que sigue en desarrollo y se aguardan mayores precisiones sobre el origen del siniestro que preliminarmente habría comenzado en el sector eléctrico del subsuelo. Una persecución policial acabó en el vuelco de una camioneta repleta de panes de marihuana en el departamento de Caaguazú. El reporte señala que los ocupantes del rodado se dieron a la fuga al percatarse de la presencia policial en la zona de Itacurú. Una posterior revisión en el sistema informático del departamento de automotores permitió cotejar que el vehículo circulaba con una chapa adulterada. El presidente Donald Trump instó este martes a Irán a actuar con inteligencia y avanzar hacia un acuerdo, al tiempo que aseguró que Washington no busca una escalada militar en la región. En ese contexto, Trump también minimizó la capacidad militar iraní y sostuvo que el país persa debería ondear la bandera blanca de la rendición, aunque consideró que no lo hará por una cuestión de orgullo. Temperatura en Asunción 32 grados, humedad 47%. En Ciudad del Este 31 grados, humedad 58%.
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6: El estadio de Dallas, casa de los Dallas Cowboys, es un ejemplo impresionante.

0: semifinales.
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0: Lo que me doy cuenta nomás es que vamos de acuerdo a los días. Ayer estábamos de desamor.
1: Ayer estábamos despechados.
0: Despechados. Y hoy estamos enamoradísimos.
1: Hoy estamos destapados.
0: ¿Qué nadie temón, nos controla. Temón. Nadie nos controla. No, hay que decir que tenemos el permiso de la doctora María Teresa
1: claro,
0: López.
1: Claro, sí, de cambiar sí. Las... O sea, de evitar las cortinas, la cortina musical del programa los lunes y martes.
0: Exactamente.
1: Y pasar un poco más de música.
0: Bueno, era no digas eso tampoco, porque música también es lo otro. Pero bueno,
1: no, pero más música te digo,
0: diversidad.
1: Claro, exacto. Y no solo una canción. Pero bueno, nos encanta igual la cortina... La cortina que tenemos en Cuentas Claras, ¿verdad? Que suena de miércoles a viernes. Aclaración es importante.
0: Buenas, hace un mes atrás yo tuve una experiencia acá en Santa Rita en el incendio de una casa de pintura y realmente en el momento de desesperación pueden pasar muchas cosas. El humo ahoga y muy rápido, dice esta persona a través del WhatsApp. Fabián nos escribe. Y sí, por eso, podemos nosotros tener toda, ¿cómo es que se dice?
1: El entrenamiento.
0: Claro, y los pasos a seguir.
1: Pero en ese momento entras en...
0: En un pánico.
1: Por eso es que lo primero y lo más importante es mantener la calma. Y yo sé, famoso cuando alguien te dice que está... Que está intranquilo, ¿verdad? Y le vuelve a decir que se tranquilice. No funciona pues así,
0: sí,
1: ¿verdad?
0: Sí. Es más, cuando te dicen... A mí, por ejemplo, cuando me dicen tranquila.
1: Tranquila. Más te desesperas.
0: Parece que más rabia me da.
1: No,
0: más
1: es que más
0: intranquila estoy.
1: Más rabia te da, pero lo importante de mantener la calma es tan relevante porque definitivamente nos ayuda a tomar mejores decisiones. Uh-huh. Yo, por ejemplo, diría... Esta gente que salió al balcón y que estuvo colgada ahí.
0: Qué miedo.
1: Eso era ya muy arriesgado.
0: Muy temerario, ¿verdad?
1: Muy arriesgado, pero me imagino que yo también adentro, vos no sabés, pues, no medís cuál es el riesgo.
0: La magnitud también claro, de lo que está ocurriendo.
1: Y si está subiendo ya el fuego al piso donde vos estás. No hay mucho tiempo para poder debatir y para poder pensar y para poder analizar.
0: Y conociendo la precariedad con la que funcionamos, ¿verdad? Es tipo, sálvese quien pueda.
1: Por eso.
0: Buenas tardes a ustedes, así como dice Carlos, porque Dios es grande. Bueno, supongo que porque Dios es grande...
1: La sacamos barata.
0: La sacamos barata,
1: sí,
0: ¿verdad?
1: totalmente. La pregunta es, ¿cuántos edificios de más de 40 años tenemos en el centro de Asunción? ¿Y cuántos edificios que están habitados? En todos ellos podría pasar una situación como esta.
0: Uh-huh. Acá nos preguntan si Tere está de vacaciones. No, ella está con permiso los lunes y los martes. Y a partir de los miércoles y hasta los viernes ya estamos el equipo completo. Uh-huh. Hoy Pato va a llegar un poco tarde porque tiene transmisión de fútbol, nos decían. Recordemos, hoy el programa va hasta las 6 de la tarde.
1: Sí.
0: Porque se viene el partido entre Libertad y Rosario Central. Entonces nosotros, con la transmisión de Monumental, nos retiramos a las 18 horas. Y él tiene que hacer la transmisión de Urbana, entonces por eso va a llegar un poquito tarde, era lo que nos avisaba. Bueno, en el Senado, o sea, hoy era día de diputados, pero la nota se llevaron los senadores.
1: Sí.
0: Después de lo que fue la ratificación de la condena a 13 años de cárcel del senador con permiso, Erico Galeano, se pronunciaban ya algunos senadores, sobre todo de la oposición. En realidad de la oposición nomás luego, ¿verdad? Pero hoy hablaban otros senadores cartistas. Y queremos tener, bueno, en realidad un resumen completo de lo que ocurrió, pero sobre todo sobre ese tema, a nuestra cronista compañera que cubre justamente las noticias del Congreso, Marian Fernández. Ya la tenemos en línea. Marian, ¿cómo estás? Buenas tardes.
2: Buenas tardes, Ruth, compañeros, y también a todos los oyentes. Sí, como ya estuviste adelantando, de hecho, cuando se ratificó la condena de Erico Galeano, el primero en pronunciarse en las redes sociales fue Eduardo Nakayama, quien recordarán ustedes que publicó en X, donde él decía que no podía seguir un senador condenado en el Congreso. Y hoy se pronunciaron ya los oficialistas, en este caso el líder de la bancada de Honor Colorado, Natalice Chase, y también estaba Nano Balaverna. Lo que decía Chase es que mañana, previa a la sesión, van a reunirse, la bancada de Honor Colorado va a reunirse para ya tener una posición al respecto. Pero lo cierto y lo concreto es que Erico Galeano se va, porque lo que él decía, si no hay renuncia, estarían pidiendo ya lo que sería la pérdida de investidura y bueno, así que vamos a ver lo que pasa mañana, previa a la sesión, donde finalmente ya van a tomar una decisión como bancada. Ya sabemos la posición de la oposición, que obviamente ellos optan por la pérdida de investidura. Escuchemos lo que decía a la mañana Natalicio Chávez respecto al tema Érico Galeano.
0: Vamos a escuchar.
3: Analizando el hecho del juicio, desde el punto de vista jurídico no es un proceso completado porque falta todavía una instancia. Pero no deja de ser grave que exista una confirmación en la segunda instancia de lo que fue la sentencia de la primera instancia. Eso habilita a que los diferentes colegas tengan su propio análisis en diferentes caminos a seguir, y mañana hemos convocado una reunión de bancada previa a la sesión para analizar esa situación. Hay una parte de los colegas que proponen, o sea, no hay una unidad total en la defensa de la situación, y hay una parte de colegas que proponen que le pida al colega su renuncia, otros que hablan de pérdida efectiva, y bueno, ya se va a hacer.
4: Lo que sí con certeza se maneja entonces que la continuidad de él en la Cámara es insostenible de ese lado.
3: Y eso es una decisión política, porque jurídicamente, como dije, no está completado el proceso. Entonces, mañana vamos a tomar como bancada una decisión política, y yo creo que mañana, al salir de la reunión bancada, pues nos debemos, tanto el día como el vicepresidente, se deben dar la decisión que tome la bancada, y mañana vamos a comunicar.
5: ¿No se descarta la pérdida de investidura, senador?
3: No se descarta ninguna posición, depende al final de la decisión de todos.
4: ¿Te facilitaría mucho si es que toma la decisión de renunciar? ¿Le quitaría un peso encima a usted de tener que expulsarlo de la Cámara?
3: Es una decisión personal. Yo no conozco cuál es el pensamiento del senador Érico Galeano, pero él ya no tiene fueros, ya está sometido al proceso, sometido a la justicia, entonces prácticamente no existe una diferencia real entre la pérdida de investidura o no.
0: Bueno, esto decía Chávez, ¿verdad?
2: Sí, como escucharán ustedes, ya está prácticamente confirmado de que él no va a continuar en el Congreso. Si no es pérdida de investidura, van a pedir su renuncia. Mañana vamos a saber qué posición finalmente van a tomar los cartistas. Veremos si optan por ya presentar el pedido de pérdida de investidura o comunicarle a Érico Galeano, pedirle en este caso que renuncie a su banca RUT.
1: Vos sabés que yo estuve haciendo las averiguaciones y a mí me dicen que le pidieron su renuncia. Le piden la renuncia a Érico Galeano, que esto ya, que es una decisión tomada, que supongo yo se va a anunciar mañana oficialmente, pero el plan A es renuncia.
2: Que renuncie.
1: Renuncia, claro, renuncia. Y si él se hace el yembota, bueno, avanzar en el tema de la pérdida de investidura, pero ya es como una advertencia para que sí o sí presente su renuncia. Eso es lo que yo pude averiguar, ¿verdad? Uh-huh. Pero vamos a ver qué es lo que finalmente mañana termina definiendo Honor Colorado. Esto va a ser antes de la sesión de mañana miércoles.
2: Así mismo, la sesión inicia a las 9, así que suponemos que va a ser aproximadamente a las 8:30, donde a ese horario se suelen reunir los cartistas generalmente. Así que a ese horario seguramente ya van a tener una decisión tomada. Y en el caso de que Érico Galeano salga, no va a haber cambios, porque Aveiro ya asumió. Y el que estaría como permanente, el suplente, sería Tony Barrios. Otro cambio no habría.
0: Esto, por un lado, Mariam, pero hay que recordar, hoy es martes, hoy es día de sesión en Cámara de Diputados. ¿Cómo estuvo ahí el tema? Contanos, por favor.
2: Bastante tranquilo. Especialmente hubo, de repente, cuestionamientos hacia IPS. Escuchábamos, por ejemplo, a Rocío Vallejo, quien criticaba bastante al consejo de IPS, no solamente a Isaías Fretes, que acaba de asumir, sino que ella responsabiliza a todo el plantel que está rodeando a Isaías Fretes. Decía que no pasa nada si se le cambia, siendo que los demás siguen estando ahí y son los principales culpables y cómplices del deterioro de la institución. Y luego también le volvíamos a seguir a Yamiles Gay, quien no hay mucha novedad, porque tampoco volvió a explicar nada, no quiso explicar nada y no tiene intenciones de hacerlo, por lo que pudimos ver y notar. Lo que decía, lo que sí me llamó la atención es que dijo que quién les dijo a ustedes que la carrera duró 3 años. Llamó bastante la atención porque en los documentos están que él terminó la carrera en 3 años.
0: Claro, y es como que tiene una manera de reaccionar, sobre todo cuando ve a periodistas mujeres, tengo que decir, porque
2: bastante agresivo.
0: Sí, cuando cuando ocurría lo de Rocío y Fiona, la semana pasada nomás a vos te dijo que eras pesada. Y bueno, y hoy lo de Kiara también, ¿verdad?
2: Sí, nos pisó, a Kiara le empujó, incluso le golpeó la parte del pecho. Estuvo bastante agresivo como siempre. No sé por qué siempre toma muy mal o se ve muy presionado, muy nervioso cuando se le pregunta. De hecho, nosotras amablemente le pedimos para conversar con él, pero como siempre él es prepotente, huye, corre, por poco se cae de la escalera para huir de las preguntas que le estábamos haciendo.
0: Sí, así bastante intolerante, imposible. Realmente, bastante intolerante, y no entiendo cuál era el objetivo de él, que quede registrado seguramente cuando le pedía también al... No sé si son su gente, sus asesores que le filmen, como si ustedes estaban haciendo algo malo, ¿verdad?
2: Es que no sabía qué hacer, y la excusa era, ya empezó la sesión, tengo que ir a la sesión, pero ya eran las 9:30, y la sesión inicia a las 9:00, y de igual manera ya estaba llegando tarde. Hasta que ya se iba a subir arriba en el cuarto piso donde está el pleno y volvió, se encerró en una oficina, y cuando salió de ahí es donde pidió a sus asistentes, no sé si son asesores, para que nos graben. No sé con qué objetivo, no sé con qué finalidad, pero nos grabaron también por las dudas. Uh-huh. Sí, bastante prepotente como siempre Yamil Esgay, quien hasta hoy día sigue sin explicar o aclarar la veracidad del título, ni tampoco si realmente su hijo, Nasser Esgay, fue compañero de Hernán Rivas.
0: Bueno, y daba la tarea, ¿verdad? Finalmente decía, averigüenlo ustedes. Así que...
2: Exactamente.
0: Vamos a ver
2: la Universidad entonces. Sudamericana.
0: ¿Y qué más pasó en cuanto a lo que fue la sesión en sí, Mariam?
2: Y nuevamente no se trató porque quedó sin quórum. Había puntos importantes, como por ejemplo la interpelación al ministro de Urbanismo, Juan Carlos Baruja, quien ya adelantaba a la mañana justamente el diputado cartista Alejandro Aguilera, que no estarían acompañando a esta interpelación. Esto quedó sin... No se trató porque quedó sin quórum. Estaba en el punto 6 del orden del día, y también habían otros puntos en el punto 12. La intervención a 6 municipalidades, entre ellas la de Tomás Romero Peralta, que recordarán ustedes, tiene como intendente al padre de Hernán Rivas, que nuevamente fue pateado. No se trató y dejaron sin quórum una vez más en la Cámara de Diputados, que ya se está volviendo recurrente esta situación. Generalmente cuando hay puntos importantes o intervenciones, interpelación, ellos dejan sin quórum, y hoy lo volvieron a hacer.
0: Así es. Bueno, Mariam, ¿algo más que nos quieras comentar para ir cerrando?
2: Y que mañana vamos a tener ya oficialmente la posición de la bancada Honor Colorado, que ya está prácticamente echada la suerte de Erico Galeano, no va a seguir, pero tendremos que ver si se da una pérdida de investidura o finalmente renuncia a la banca del Senado, Ruth.
0: Así es, vamos a estar pendientes, y por supuesto vamos a estar atentos a tu trabajo también, Marian. Muchísimas gracias.
2: Hasta cualquier momento. Chao, chao.
0: Hasta luego, Marian Fernández, nuestra cronista en el Congreso, dándonos un breve resumen de lo que ocurría el día de hoy en el Congreso, en la Cámara de Diputados, y también con los senadores. Probablemente se dé la renuncia entonces, ¿verdad?
1: Sí, eso es lo que yo por lo menos pude averiguar. Estuve consultando con algunos legisladores, y por lo menos 3 de los que me contestaron, que son de Honor Colorado, tienen la decisión, porque eso, de hecho, eso contaba Chase en esta entrevista que dio a los compañeros, tenían ya la decisión tomada de pedirle la renuncia. Pero había otros que estaban un poco escépticos todavía, como dijo Chase, al proceso todavía le queda una instancia, que es la Corte Suprema de Justicia. Creo que no se esperaban que el Tribunal de Apelaciones resuelva tan rápido. Uh-huh. Es algo que llamó muchísimo la atención, porque generalmente la justicia es bastante conversable en ese sentido. Entonces llamó la atención que la ratificación de la condena en segunda instancia llegó...
0: Después de 2 meses.
1: Rapidísimo.
0: Sí.
1: Rapidísimo. Y bueno, esto obviamente hace que de vuelta se te vuelva a plantear el problema, que está ahí latente. El problema nunca se fue. Y esto lo explicaba muy bien Eduardo Nakayama, porque le dieron un permiso que además es inconstitucional. O sea, no existe, no está establecido en la Constitución. Yo entiendo que hay un reglamento que ellos quieren invocar, y que ese reglamento tiene rango constitucional, y el razonamiento que ellos dicen es, él se encuentra impedido, entonces por eso se le da un permiso. Pero ¿qué es lo que dijeron sobre Erico? ¿Qué es lo que dijeron sobre Hernán Rivas? Que los procesos judiciales lo tienen impedido. Imagínense ustedes, los procesos judiciales los tienen impedidos, y eso verdaderamente es una deshonra para el Congreso. Eso es lo que a mí por lo menos me parece muy cuestionable. Entonces es un problema que está ahí, Ruth, es una bomba que se vuelve a reactivar, y es por eso que algunos ya tomaron esa decisión. Yo creo que ya es una decisión mayoritaria de la bancada de pedirle la renuncia.
0: ¿Y él qué estará pensando con relación a todo esto?
1: Game over.
0: Y sí, hasta acá pude.
1: Hasta acá. No, total. Se hizo todo lo que se pudo. Aunque ellos, mirá, sostienen que la fiscalía hizo un mal trabajo, que las pruebas no son concluyentes, que hay duda razonable. Eso cuando vos le escuchás a los abogados de Erico, mirá, te defienden como buenos abogados. Pero la cuestión es que en segunda instancia la justicia dijo, él es culpable. Él es culpable de algo grave. Estamos hablando de lavado de
0: y
1: dinero.
0: Asociación criminal.
1: Y asociación criminal.
0: Lavado de producto de narcotráfico.
1: Por favor.
0: Entonces, sí, esto es muy muy grave. A mí nomás lo que... O sea, yo nomás pienso si él va a querer decir algo cuando le toque ya ir a la cárcel, ¿verdad? Porque aparentemente esto va a ocurrir. Son 13 años de condena.
1: Sí, 13 años por lavado y asociación criminal.
0: Es muchísimo. Para ir así tan campantemente después de ser casi el dueño de Capiatá.
1: Total. Y... fíjate vos lo que ocurrió en la Cámara de Diputados también, que creo que tenemos que irnos a la pausa, sí. Pero a la vuelta podemos conversar porque tiene que ver un poco con lo que vimos ayer, con el Comando de Honor Colorado reactivado, un Cartes recuperado ejerciendo un liderazgo que no se discute. Creo que hoy lo que ocurrió en la Cámara de Diputados de patear el tema de la interpelación a Baruja un poco tiene que ver con ese nuevo ánimo que hay dentro en las filas de Honor Colorado. Yo entiendo que Horacio Cartes se sintió, no sé si la palabra es traicionado, pero se vio desafiado dentro de su propio movimiento.
0: Él no está y de verdad se puede ir toda la vez, ¿verdad? Increíble. En este breve tiempo que él estuvo...
1: Sí, en que estuvo ausente. Como explicaba Mengo Boxia el fin de semana, ¿verdad? Honor Colorado es Horacio Cartes. No, Honor Colorado es Horacio Cartes.
0: Entonces, no hay Honor Colorado sin Cartes.
1: No, además él es el dueño de la marca.
0: Exacto. O sea, empecemos luego por ahí, ¿verdad?
1: Empecemos por ahí. Si vos querés candidatarte por Honor Colorado, bueno, al primero que tenés que convencerle es a Horacio Cartes. Ni más ni menos, porque él es el dueño de la marca Honor Colorado. Y es muy loco, ¿verdad? Yo decía, increíble pero cierto, el problema de salud de Cartes le sirvió para definir muchas cosas.
0: Para muchísimas. Ver muchas cosas.
1: Y para
0: también.
1: Ver muchas cosas.
0: Muchas
1: también.
0: Vendas se le habrá caído, ¿verdad?
1: Totalmente. Y vamos a hablar de eso después a la vuelta de la pausa.
0: Espectacular. Bueno, son las 17:01. A la vuelta de la pausa también vamos a vernos hasta Pedro Juan Caballero, porque nuestro compañero Mateo Ladino está allí. Hoy la fiesta, toda la efervescencia tiene que ver con el partido de Recoleta y Santos, sobre todo porque Neymar está allí a metros nomás de Paraguay, porque sigue estando en Brasil, en Ponta Porã, está hospedado, pero la gente está enloquecida, así que vamos a hablar de eso también.
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0: 17:10, 31 grados de temperatura. Bueno, salimos de lo romántico. No puedo evitar, yo me siento en una FM ahora mismo.
1: Por favor, no, okay, pero presentar
0: no, no, ya me hiciste hacer
1: presentar una canción como en FM.
0: No.
1: Frecuencia modulada.
0: Mira un poco.
1: ¿Qué pasó?
0: Carlos, ¿qué pasó con el programa del domingo? ¿Qué? No sé qué.
1: El programa del domingo.
0: Ajá.
1: Ah, el programa de Zona Franca. El programa de Zona Franca, sí. Ah. Tuvimos algunos inconvenientes técnicos ahí, por eso no pudo ir al aire esa misión.
0: Ah, mira.
1: La misión del domingo, sí. Creo que seguro va a explicar mejor. Yo no estoy muy interiorizado, pero seguro va a explicar mejor Palo Rubín este domingo. Así que gracias por la sintonía, gracias por la compañía de todos los
0: domingos. Y por el seguimiento.
1: Claro, porque si te diste cuenta que no fue el programa.
0: Claro.
1: Porque te sentás y esperás y ves. Y eso está buenísimo.
0: Qué bueno.
1: Les agradecemos de corazón.
0: Bueno, acá a nuestra audiencia no se le pierde absolutamente nada. Tomás Romero Pereira es la ciudad donde está como intendente el papá de Hernán Rivas.
1: Sí.
0: Y nuestra compañera había hablado justamente de ese lugar, pero un pequeño error nomás. Pero está bien, ¿no? Me gusta que la audiencia está muy atenta.
1: Por supuesto. Sí. La culta audiencia, decía don Humberto, ¿verdad? La culta audiencia, así decía, ¿eh?
0: La culta audiencia.
1: La culta audiencia, sí. Siempre le preguntaba, y la audiencia tiene la respuesta para todo. Uh-huh. Lo que nosotros no sabemos, le preguntamos a la audiencia y al toque nos responde.
0: Y mira un poco, te corrigen absolutamente todo. Me dice, Ruth querida, el equipo de Santos está hospedado en el Hotel Alta Vista de Pedro Juan Caballero. Neymar está en Paraguay hospedado. Me dice, mira un poco.
1: Alta
0: porque
1: vista.
0: Esta mañana nosotros estábamos hablando con nuestro compañero Mateo y él nos decía justamente, bueno, la información que teníamos era que él iba a estar en Pedro Juan, en Ponta Pona. Pero me encanta. Muchísimas gracias por darnos la precisa, que es justamente lo que queremos.
1: Qué lindo el hotel, ¿eh?
0: Informar como corresponde. Más vale.
1: Qué lindo el hotel. Por lo visto, sí. Bueno, no, es un hotel muy nuevo, pero va a tener 10 años. Muy lindo.
0: Sí.
1: Muy lindo. Bueno, ahí está hospedado entonces Neymar.
0: Carlitos, una consulta. Soy conductor de plataforma y veo mucho en la calle vehículos con la chapa negra, que veo de noche, fin de semana también. ¿Será que ellos mismos pagan sus combustibles o pagamos nosotros los ciudadanos? Dice.
1: Eso es de las misiones diplomáticas, ¿verdad? Creo que son lo de las chapas negras, son las de misiones diplomáticas. Generalmente son diplomáticos los que utilizan, hasta donde yo sé,
0: ajá,
1: las famosas chapas negras que
0: y
1: a veces
0: habría que googlear, porque hoy la IA nos cuenta todo realmente.
1: Sí.
0: Mira, dice, hola Monumental, Chucho, me encantó. Ojalá que no le den la cédula paraguaya a Neymar.
1: No, para nada.
0: Puede ser.
1: Por las dudas, Dalia está presa.
0: Sí. Bueno, por las dudas, ella continúa.
1: Ella fue el vehículo nomás.
0: Y yo supongo que Ronaldinho le habrá aconsejado a Neymar, ¿verdad? No. Ya que son amigos. El intendente de Ñemby también se salvó, Yeguma, dice. Exacto, porque es un grupo importante. Creo que son 7 intendentes más o menos que están a la espera de que sean interpelados. Y entre ellos está Tomás Olmedo de Ñemby, Hernán Rivas de Tomás Romero Pereira. Después está también un liberal que no recuerdo ahora mismo de dónde es, pero son, digamos, varios los intendentes que están ahí. La chapa negra es chapa inmunidad, dice.
1: Claro, porque
0: Poder Judicial.
1: ¿Poder dice, Judicial?
0: Así también. Yo estoy leyendo todos los mensajes que están llegando acá.
1: Yo generalmente lo tengo relacionado, pero puede ser que esté equivocado, con representaciones diplomáticas y miembros del cuerpo diplomático.
0: Bueno, y nos vamos hasta Pedro Juan Caballero, porque allí está nuestro compañero Mateo Ladino, que está viviendo toda la euforia de los pedrojuaninos, pero también de los brasileños que llegaron hasta la ciudad para ver a su ídolo el día de hoy. Mateo, ¿cómo estás? Buenas tardes.
2: ¡Aló, galera! ¿Cómo vais, José? ¿Tú te pones tu joya? Ya estamos practicando el portugués, compañeros. ¿Cómo están?
0: Bien.
2: Un saludo para todos ustedes. Muy contentos de compartir aquí desde Pedro Juan Caballero. Estamos en la esquina del hotel donde está hospedado el Santos FC, el club de Neymar. Por supuesto, también está el astro brasileño. vamos a esperar el momento en que salga, pero ya ustedes pueden ver a través de Monumental TV las imágenes de Alcides Benítez, la gran cantidad de agentes de la Policía Nacional que se han apostado hace instantes nada más en este punto donde está la gente reunida esperando la salida de los jugadores de El Santos para poder justamente acompañar el proceso de llegada al estadio Río Parapití para este encuentro deportivo. Realmente una euforia total la que ha generado Neymar en particular, pero Santos en general, la presencia del equipo brasileño aquí en la capital de la Mambay, con una gran cantidad de personas que han venido desde distintos lugares. Hace un rato hablábamos, por ejemplo, con alguien que venía de Ciudad del Este, de Asunción, que venían también para poder compartir. Yo me quiero acercar aquí, ojalá la gente también pueda vernos a través de Monumental TV para que vean esta imagen. Es un niño que está sentado al lado de una columna del hotel. Está sentado desde por lo menos hace 2 horas esperando el momento de poder hablar con Neymar. Voy a acercarme a él, creo que es brasileño, está con un pincelito. ¿Qué tal, amiga? ¿Cómo te va?
3: Bien.
2: ¿Todo bien?
3: Todo bien.
2: ¿De dónde sos?
3: De Paraguay.
2: ¿De Paraguay? ¿De Pedro Juan?
3: Sí.
2: ¿De qué parte? Bueno, está sentado hace rato ya, por lo que veo.
3: ¿Sí? Ya estaba sentada acá.
2: Estabas esperando el momento de que salga Neymar.
3: Sí, okay. Y Gabigol.
2: ¿Son tus ídolos ellos?
3: Sí.
2: Contanos, ¿estás emocionado? ¿Estás feliz?
3: Estoy feliz, emocionado. Todo estoy.
2: ¿Cuántos años tenés vos?
3: 8.
2: ¿8? ¿Cómo te llamas?
3: Mohamed.
2: ¿Cómo?
3: Mohamed.
2: Estás muy contento, también veo que tenés la camiseta del Flamengo, pero ¿vos también sos fanático del Santos o solamente de estos dos jugadores?
3: De Santos también soy fanático.
2: ¿Del fútbol brasileño en
3: general? Sí.
2: ¿Qué sentís ahora que tenés acá tan cerca a Neymar?
3: Voy a correr y yo voy a quitar... Y me va a firmar.
2: Vení, Mohamed, yo te voy a preguntar algo. ¿Vos veniste acá a esconderte de la gente porque o de la policía para poder correr rápido o por qué elegiste este lugar?
3: Yo elegí este lugar para yo correr más rápido y llegarle hasta Neymar y Gabigol.
2: Entonces va a ser nuestro secreto eso, vos no le vas a contar a nadie que vos estás sentado acá porque
4: nadie te está viendo.
3: Sí.
2: Bueno, ya está entonces. Digo, cuando venga el Neymar, vos estás ahí corriendo y le vas a abrazar.
3: Sí.
2: Le vas a pedir el autógrafo en tu primera.
3: Sí.
2: Muchísimas gracias, amiguito.
3: Gracias.
2: ¿Y tu mamá, tu papá, quién te acompaña?
3: Mamá.
2: Acá está la señora, bravo. Voy a pararme nuevamente para poder hablar con la mamá de Mohamed. ¿Qué tal, señora?
5: Hola, bien nomás.
2: ¿Le trajiste al nene?
5: Sí, desde anoche estamos acá. Nos vamos y venimos.
2: ¿Desde anoche está?
5: Desde anoche intentamos agarrar la firma de...
2: ¿Qué significa como Pedro Juanina todo esto que está pasando en la ciudad?
5: Emocionante es. Algo único. Y ojalá que consigamos la firma, porque mi hijo es fanático de Flamengo, pero quiere la firma de Neymar o de Gabigol.
2: Sus dos ídolos.
5: Sí, así mismo es.
2: Pedro Juan, que ha recibido también a partidos como local, como 2 de mayo, digo en particular, pero ahora también oficiando de local otros clubes de Asunción, por ejemplo, está como reviviendo el fútbol nuevamente aquí en Pedro.
5: Sí, así mismo es. Por ejemplo, yo no entiendo mucho de fútbol, pero... Y le traigo más a mi hijo por el... Pero siempre nos vamos a la cancha más por 2 de mayo, pero ahora imposiblemente no podemos entrar, porque está un poco difícil. Pero demasiado feliz.
2: Ya no había entrada.
5: Ya no, se terminó. Se agotó en 2 días, creo que ya se terminó.
2: Muchísimas gracias.
5: Gracias.
2: Ahí estaba Mateo. La emoción también de la mamá, del niño. Aquí están los niños. A ver, voy a hablar con último de este niño.
6: ¿Qué tal? Bien.
2: ¿De dónde venís?
6: Ponte por el mío, sí. Sí.
2: ¿Venís con los amigos? Con tu
6: amigo.
2: ¿Estás esperando la salida de Neymar?
6: Sí, Neymar. Quiero ver mucho él, mucho fan de él.
2: ¿Vos eres muy fan?
6: Sí, obvio, Neymar, ¿no?
2: Neymar Junior.
6: Neymar Junior.
2: ¿Gabigó?
6: Un poquito, vai, un porquinho.
2: Bueno, les toca esperar.
6: ¿Hola?
2: Les toca esperar, digo, mucho tiempo.
6: Sí, faz 3 horas. Eu quero muito ver os jogadores.
2: Muchísimas gracias.
6: Gracias.
2: Ellos, por ejemplo, llegaron hace 3 horas, nos dicen. Hoy a la mañana, algunos tuvieron la posibilidad de saludar a los jugadores porque salieron unos cuantos, pero ahora creo que ya no porque se están preparando. Nosotros tenemos una vista privilegiada aquí con Alcides porque a través de esa puerta que ustedes ven allí, seguramente por la cámara no es posible percibir pero se trata de una entrada de una puerta polarizada que del otro lado, desde aquí al menos, con el reflejo de la luz se puede ver perfectamente lo que pasa en el interior, y cada tanto veo que salen algunos jugadores a mirar qué es lo que está ocurriendo afuera, porque obviamente también les llama la atención, pese a estar acostumbrados a que la gente se emocione, probablemente les resulte exótico que en una ciudad como Pedro Juan Caballero, una ciudad paraguaya, tanta gente se haya acumulado en la búsqueda de una firma, de un autógrafo, de un saludo, de una foto, o al menos poder ver a alguno de estos jugadores, compañeros.
0: Bueno, Mateo, para no robarte mucho tiempo, solamente consultarte a qué hora más o menos tendrían que salir para el estadio, teniendo en cuenta que el partido hoy es a las 9:30.
2: Sí, el horario de salida aquí de los jugadores está pactado para las 7 de la tarde, es el punto. Ellos tienen que estar por lo menos 2 horas antes en el estadio, según establece la Conmebol, así que se estima que a las 19 horas estarían saliendo de aquí con destino al estadio, que reitero, no está lejos, a unos 600 metros, en 5 minutos se llega al estadio desde aquí, pero obviamente por una precaución se suele salir unos minutos antes de cumplir esas 2 horas, como para tener el tiempo suficiente de sobra, como para llegar bien. Pero de igual manera, ese es el horario que está marcado según el cronograma. El horario de inicio es la 21:30, pero hay que tener en cuenta que en Brasil hay una hora menos. Cruzando la frontera, cruzando la doble avenida, la frontera seca con Ponta Porá, una hora menos. Estamos hablando de esa diferencia horaria importante que hay también con el vecino país.
0: Y ahora están ya para reconfirmar nomás, porque yo tenía entendido que el equipo estaba en un hotel en Ponta Porá, pero no, están en Pedro Juan Caballero.
2: Efectivamente, en Pedro Juan Caballero han elegido esto, nos contaban, porque tiene una cercanía importante al estadio, no quieren estar muy lejos, y sobre todo también porque es un hotel que tiene unas comodidades importantes, el que está aquí en Pedro Juan, un hotel relativamente nuevo, así que eso es lo que convenció al staff del Santos como para hospedarse aquí. Pese a que Ponta Porá también tiene buenos hoteles, eligieron venir aquí seguramente por ese motivo. Sí, hay que decir también la seguridad que ha ofrecido la policía paraguaya es importante, porque estamos hablando de unos 600 agentes en total que están distribuidos en distintos puntos aquí. Vemos también que ya se han ubicado, así que se espera que durante todo el proceso de ingreso de hinchas haya unos 4 anillos de seguridad en los alrededores del estadio, controlando sobre todo el ingreso de las personas y obviamente evitando que ocurra cualquier percance en el desarrollo de este evento de fútbol.
0: Bueno, Mateo, vamos a estar atentos, pendientes a tu trabajo. Hay que destacar que realmente están... tenés una pasta ahí para hablar con los chicos, realmente. Así que vamos a estar presentes y atentos a si, ojalá, si hay algún movimiento hasta las 6 de la tarde, que vamos a estar por acá, y si no, seguramente ya vamos a estar escuchándote y viéndote a través de las pantallas.
2: Así será, estamos nosotros muy atentos aquí desde Pedro Juan Caballero.
0: Hasta luego, chau chau, Mateo Ladino, entonces allí pendiente de lo que va a ser el partido de hoy.
1: No quería meter la pata.
0: No, para nada.
1: No.
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1: Y ahora sí tenés que cambiarme de música, algo del mundial, porque quiero contarte que a través del relato del número uno, Arturo Máximo Rubín, en Monumental vamos a vivir y seguir el mundial más emocionante y más a lo grande. 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
1: Hora 17:30 en la República del Paraguay, temperatura en Asunción 32 grados. El Cuerpo de Bomberos Voluntarios del Paraguay confirmó que ya los rescatistas lograron evacuar a todas las personas que quedaron atrapadas por el incendio que afectó a un edificio en pleno microcentro de Asunción este martes. El capitán Marcos Almada, primer comandante del Cuerpo de Bomberos Voluntarios del Paraguay, confirmó que 61 personas estaban en el edificio al momento del incendio y que ya fueron rescatadas. Él mismo indicó que 17 personas fueron derivadas a centros asistenciales. Al respecto, el Instituto de Previsión Social informó que recibieron a 10 personas, todas mujeres, de las cuales dos presentaron una crisis hipertensiva y una tuvo una crisis asmática. Una parte del muro del cementerio de la Recoleta de Asunción colapsó de manera sorpresiva. El lugar donde se registró el derrumbe es el mismo donde carreteros continuamente arrojan basuras y escombros. Marcelo Enciso, administrador del lugar, manifestó que como primera medida tras el desplome dispusieron el despeje de la zona y el cercado perimetral, teniendo en cuenta el riesgo para quienes cruzan por el lugar. El funcionario municipal confirmó que ya iniciaron una investigación para intentar aclarar las circunstancias en que se produjo el derrumbe, por lo que analizarán filmaciones de circuito cerrado de la cuadra. La Dirección de Meteorología anuncia para esta noche un tiempo cálido, cielo escasamente nublado, vientos del sector noreste con una máxima de 24 grados. Y para la madrugada, tiempo cálido, cielo despejado, vientos del sector noreste con una máxima de 22 grados. Temperatura en Asunción 32 grados, humedad 47%. En Ciudad del Este 29 grados, humedad 60%.
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2: Muy buenas tardes, vamos a hablar de deportes porque hay una jornada futbolística importante hoy. De hecho, ahora mismo se está jugando, y que no se enoje el oyente que dice que tengo que mirar mi celular, pero uso como ayuda a memoria, ¿verdad? En vez de usar una agenda como antes tenía, tengo mi celular para poder observar. Y la tecnología pues se tiene que utilizar. Claro. Se enojó porque yo miro mi celular, dijo el oyente ayer. ¿Qué es lo que miro mi celular para dar la información deportiva? Bueno. Y por ejemplo, para saber que el resultado que yo doy es certero, tengo que mirar el celular. Está ganando Arsenal sobre el minuto 82, 1-0, y está llegando a la final de la UEFA Champions League. Le está eliminando al Atlético Madrid. Eso está ocurriendo ahora. Así que no se enoje, señor oyente, porque estoy mirando mi celular. Bueno, hoy hay partidos que tienen que ver con la Conmebol Libertadores. Uno de ellos, Ruth, me imagino que te va a interesar mucho. A las 19 arranca el partido entre Sporting Cristal y Palmeiras.
3: Ajatas de Chapea.
2: Vas a ir a mirar eso. Sí. Bueno, porque nosotros con Monumental y Urbana vamos a transmitir Rosario Central Libertad.
3: También quiero ver.
2: Que también se juega a las 19.
3: Voy a hacer zapping.
2: A las 21 horas juegan Barcelona en Guayaquil frente a Boca y Universidad Central Independiente del Valle. Este partido también válido por el Grupo Libertad. Uh-huh. Libertad ya está fuera de la Copa Libertadores. Una remota posibilidad si gana los tres partidos, pero vamos a ir más o menos a lo que uno piensa que podría Libertad pelear el cupo a la Sudamericana si termina tercero. A las 9:30 Always Ready juega en el Alto, ahí donde Paraguay empató 2-2 con Bolivia frente a Lanús. El partido entonces es lo que tiene que ver con la Copa Libertadores de América. También hoy hay partidos de Copa Sudamericana. Independiente Petrolero a las 7 juega frente a Caracas. Juventud de las Piedras, que juega también hoy, lo hace frente al conjunto de Atlético Mineiro. Ese partido también 19 horas. También 19 horas Deportivo Riestra de Argentina juega frente a Gremio. A las 9:30 Puerto Cabello de Venezuela frente a Cienciano de Perú. Y 9:30 ya escuché que estaban hablando con Mateo, todo sí. Un furor para Deportivo Recoleta Santos. Hoy Luis Vidal nos decía a nosotros a la siesta que había un remanente de 400 graderías que se estaba ya agotando porque a Santos se le asignaron 1.500 entradas y esas devolvió. Entonces se pusieron a la venta otra vez para la gente que quería de alguna manera irse al estadio.
3: Mira, hoy. Qué datazo, porque nosotros hablábamos recién y decía la mamá ya no conseguimos entrar.

0: Estaba la mamá de un niñito,
1: sí, pero había todavía un remanente pequeñito en la zona de gradería. Por ahí ella no tenía esa información.
0: Seguramente.
1: Luis Vidal nos dijo a nosotros, sí, no escuchó Urbana Sports. Bueno, Deportivo Cuenca San Lorenzo juegan a las 11 de la noche, entonces lo que tiene que ver con los partidos inherentes a la jornada de hoy futbolera. Para los que les gusta el fútbol, obviamente tenemos lógicamente la posibilidad de ver lindos partidos.
0: Me gusta, me encanta cuando hay fútbol en entre semana. Claro, de verdad te digo, da re gusto tener tantas opciones para poder ver, ¿verdad?
1: Así es, realmente va a ser una jornada atractiva. Y para la gente, reitero, que está expectante de lo que ocurra en la Champions, 1-0 continúa el triunfo, y así como están las cosas, parece ya inminente el triunfo de Arsenal de Inglaterra, entonces, que le está ganando Arsenal, como quieran llamarlo, con si es en inglés, Arsenal, y si es en español, Arsenal. Uh-huh. ¿Verdad? O sea, varía un poquito la tilde, ¿verdad? Frente a Atlético Madrid. Cerro Porteño presentó ayer la nota. Nosotros habíamos adelantado ayer que había presentado su nota de pedido de reconsideración. Firmó el doctor José González Macchi la nota solicitando que se vuelva a disputar. Una vez que se reúna el tribunal, va a darle entrada a esa nota y va a enviar al Olimpia para que tenga 72 horas para responder. Y bueno, y después ver qué pasa al final, porque resulta que el fin de semana, si Olimpia le gana a San Lorenzo, ya ese partido va a quedar prácticamente sin importancia, ¿no?
0: Uh-huh. Acá te están preguntando si la señora Carolina, si el viernes va a haber actividad en la Nueva Olla o en el Arsenio Rico.
1: El viernes.
0: Creo ahora que arranca el sábado la fecha.
1: La fecha arranca el sábado y lunes, uh-huh, hay fútbol. Es así, Ruth, como decir, viernes no pasa nada, así que la señora Carolina va a poder irse a la iglesia tranquilamente. La fecha ya está, tuvo un cambio justamente de horario por lo de Olimpia. El sábado hay actividad en Barrio Obrero.
0: Ya.
1: Le cuento, a las 8 de la noche Nacional juega con Trinidense. 2 de mayo juega con Rubio Ñu a las 17:45. Ese partido va a ser allá en Pedro Juan Caballero. El domingo, San Lorenzo Olimpia, 17:45. Si Olimpia gana, como reitero, ya no, ni siquiera van a necesitar que se vuelva a renovar el clásico, o los puntos ya no van a interesar. Cerro Guaraní sí juegan a las 8 el lunes, por si ella tenga que irse ahí a hacer la misa ese, ajá, día. Tiene que saber que a las 8 hay Cerro Guaraní. Y antes, en Villeta, Ameliano juega frente a Deportivo Recoleta, 17:45.
0: Pero si por ahí le preocupaba,
1: a las 8 Luque, también Luqueño Libertad.
0: Si por ahí le preocupaba la concurrencia de gente, no nos vamos más a ir a ver la Cerro.
1: ¿Por qué, Pico?
0: No.
1: ¿Y si hoy saca, y si mañana el jueves saca un buen resultado de la noche?
0: Y le vamos a ver en la Copa.
1: Ah, en la Copa.
0: Claro.
1: Ahí, bueno, porque después de Cerro tiene partido frente a, ¿cómo se llama? Sporting Cristal, que es fundamental. Palmeira afuera y Sporting Cristal acá, que ese es el partido.
0: Ese es.
1: Y vos decís cuál sería el mejor resultado hoy para Cristal Palmeira. Que gane Palmeira.
0: Que gane Palmeira, ¿verdad? Porque la lógica te dice que va a ir primero, que sí o sí va a pasar a Palmeira, ¿verdad?
1: Y así Cerro, si hoy puntúa, por ejemplo, va a estar por encima, o va a, si va, le va a alcanzar a Sporting Cristal, pero va a tener la ventaja de que va a jugar acá.
0: Ay, ojalá. Ojalá realmente.
1: ¿Verdad?
0: Mañana juega Cerro. El jueves.
1: El jueves. A las 11 de la noche.
0: Cierto, qué tarde.
1: Sí.
0: Pero bueno. ¿Ya estamos?
1: Ya estamos.
0: Cerramos entonces.
1: Sí, cerramos.
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0: Nos vamos, señores, ya son las 17:50, ya está todo el equipo del fútbol a lo grande, se viene el partido de Libertad ante Rosario Central, nos reencontramos mañana.
1: Nos reencontramos mañana.
0: Adiós.

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señores, ¿qué tal? ¿Cómo están? Muy buenas tardes. Estamos arrancando la cobertura del fútbol. Jornada de Copa Libertadores, de Copa Sudamericana. Se presentan los equipos paraguayos tanto en la Copa Libertadores de América como en la Copa Sudamericana. A las 19 en el Gigante de Arroyito en Rosario, Libertad jugando en condición de visitante enfrenta al elenco de Rosario Central por Copa Libertadores de América, cuarta fecha. Libertad jugándose prácticamente la chance de seguir con vida en este grupo de la Copa Libertadores de América, porque está sin punto alguno. El cuadro Gumarilo hasta aquí no sumó. Tres derrotas del equipo liberteño en la máxima competición. Y a las 21:30 en Pedro Juan Caballero va a estar jugando el equipo de Recoleta, esto por Copa Sudamericana, enfrentando al elenco del Santos. 21:30 allí, ante un estadio lleno, el partido que se va a desarrollar en el estadio Río Parapiti. Nosotros nos metemos de lleno para el grupo H de Copa Libertadores de América, porque juega Libertad, lo hace de visita ante el conjunto de Rosario Central, que es uno de los líderes conjuntamente con Independiente del Valle, que tiene 7 unidades, Rosario Central con 7. Libertad sin punto alguno dentro de este grupo de la Copa Libertadores, y no le queda otra que sumar de a 3, conseguir la victoria en condición de visitante para seguir con chances, con vida de poder meterse a los octavos de final de la Copa Libertadores de América. Recordemos que en el partido que se desarrolló en La Huerta había ganado Rosario Central por la cuenta de un gol contra cero con el tanto de Enzo Copes. Y aquí estamos con todos los compañeros para este partido que arranca a las 19. Rosario Central frente a Libertad, arbitraje del brasileño Wilton Sampaio en este partido correspondiente a la cuarta fecha del grupo H de la Copa Libertadores de América. Al ritmo existe, nos va a dar. Voy al saludo de Jorge Niño Sosa. Bienvenido, Niño, buenas tardes.

0: saludo a toda la audiencia de Monumental Fútbol a lo Grande. Hermano Jorge Luis, ¿cómo se llama este tema?
1: Toxicity de System of a Down.
0: Toxicity, ahí está. Sí. Saludar a todos los oyentes de Monumental Fútbol a lo Grande. De cara a esta presentación internacional, Rosario Central ante el Gumarelo, ante Libertad, juega el Repollero Copa Libertadores. Momento complicado, difícil, sí. Pero esto es fútbol, ¿por qué no? Hoy puede ser una tarde y noche de la remontada copera para Guma. Mira de cerca qué pasa con el equipo venezolano, que es su principal rival, así como están las cosas, para buscar meterse a la sudamericana. Pero para seguir con vida necesita sí o sí puntuar hoy ante Rosario. Caso de victoria, se le sientan sus chances de seguir con vida en la Libertadores. En caso de empate, modo Copa Sudamericana. Y una derrota lo deja fuera de la Libertadores. Pero miremos del lado positivo, que hoy puede rescatar puntos Libertad ante Rosario Central. Parada difícil, sí. Parada complicada, es verdad. Pero este fútbol, veremos qué puede hacer en la fecha el cuadro Gumarelo, que tiene a Juan Zamudio como técnico, pero que hoy en las Copas Internacionales estará como asistente. Juan Zamudio, el técnico para los papeles previos, será Sergio Aquino. En este grupo está un poquito difícil la cosa para Libertad, sí. Pero igual, mirando de reojo a ver qué pasa con el conjunto de Universidad Central también, que en Venezuela le ganó al conjunto repollero. Esta era la película Misión Imposible en su momento. Lin Vicky, ¿verdad? Jorge Luis, que es especialista también para este tipo de temas. Hoy en la Champions, Arsenal hizo regreso a la final de la Champions por segunda vez en la historia.
1: Después de 20 años.
0: Después de 20 años.
1: La última en el 2006, en realidad la primera. Aquella recordada final donde fue expulsado Lehmann.
0: 1-1 fue, sí, en el partido ante Atlético, ¿verdad? En el primer partido.
1: En Madrid.
0: Y ahora 1-0.
1: Ganó 1-0. La final decía en el 2006 cuando ganó Barcelona en París 2-1 al Arsenal. Ajá. Fue la única vez que Arsenal jugó una final y retorna 20 años después.
0: 20 años después. Echando un poquito. Libertadores, Sudamericana. Y hoy gran fiesta en Pedro Juan Caballero. Se viene Neymar, hombre, ya está Neymar, está Gabigol. Vamos a escuchar en segunditos a Luis Vidal. Reportaba las entradas vendidas, todo lo que tiene que ver con la expectativa, lo que se vendrá a ese juego. Pero antes, el saludo a los compañeros que ya están listos, prestos, igualmente dentro de lo que se vendrá. Mesa informativa con Rodri. Freddy Mercury en la mesa informativa. Y con el Frank Sinatra en la locución. Nunca se dijo eso. El amigo Arwen Mancue, que ya está también por allí.
1: Eso, así están los compañeros. ¿Cómo te va, Rodrigo Mareco? Un gusto, buenas tardes.
2: Buenas tardes, Jorge, a todo el equipo y a toda la gran audiencia de Fútbol a lo Grande. Ya estamos nosotros en línea, activos en nuestro X de Fútbol a lo Grande, con el minuto a minuto de este encuentro que se viene. Y con el paso de los minutos vamos a ir recordando que hay otros encuentros también que se disputan el día de hoy por Copa Libertadores, por Copa Sudamericana, y así también hacer énfasis en que ya hay uno de los finalistas para la Champions League, como bien lo decían, compañeros.
1: Muy bien, gracias, Rodrigo. En breve vamos a hacer el recorrido por los demás partidos de Copa Libertadores, Copa Sudamericana, lo que se viene en el campeonato. la siguiente fecha, jornada 20 del torneo, la intermedia, que tiene a dos líderes de momento, que son General Caballero y el 12 de junio, lo que se viene en la fecha 6 de la división intermedia. ¿Cómo te va, Darío Alejandro Argüello? Bienvenido, buenas tardes.
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1: Muy bien, a las 19 arranca el partido. Rosario Central enfrentando al conjunto de Libertad. Dirige Wilton Sampaio de Brasil, asistido por Rodrigo Corría y Rafael Alves. Flavio Sousa, el cuarto juez en el VAR, Juan Reguay, y el asistente VAR, Rodrigo Núñez. Todos de Brasil para este partido entre Rosario Central Libertad, jornada de Copa Libertadores.
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1: En breve conocemos el 11 de Rosario Central.

0: También recordamos que hay otros duelos por Copa Libertadores. Desde las 19, Sporting Cristal recibe a Palmeiras. Este grupo es el grupo de Cerro Porteño. A las 21, Barcelona recibe en Ecuador a Boca Juniors, con presencia de paraguayos en ambos equipos. También a las 21, Universidad Central, Independiente del Valle, del grupo de Libertad. Y a las 21:30, por Copa Libertadores, Always Ready en Bolivia recibe a Lanús de Canales y de Jesús.
1: Muy bien, gracias Rodri. Confirmado Rosario Central, confirmado Libertad. Estamos con información.
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1: Ledesma en el arco de Rosario Central. La defensa, Manuel Coronel, Ignacio Bando, Gastón Ávila y Agustín Sández. En mitad de terreno, Enzo Jiménez, Guillermo Fernández, Vicente Pizarro, el chileno, y el colombiano Hamilton Campas. Arriba, Ángel Di María junto a Alejo Vélez. El 11 que manda el terreno, Jorge Almirón, entrenador de Rosario Central.

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1: Por su parte, Libertad va con Rodrigo Morínigo en el arco. La defensa, Iván Ramírez, Robert Rojas, Diego Viera y Alexis Fretes en el medio. Federico El Pachi Carrizo, junto a Álvaro Campuzano, Lucas Sanabria, Iván Franco. Arriba Lorenzo Melgarejo y Gustavo Aguilar, el 11 del Gumarelo para enfrentar a Rosario Central.

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1: Y después, una muy buena ensalada musical, noticiosa, confirmaciones, todo lo que se vendrá. Nos metemos en el capítulo Neymar, Recoleta, Canario. El canal del Peixe, Gustavito. A la vuelta, un corte y una quebrada. Vamos a escuchar Luis Vidal y a la vuelta nuevamente. Eso es enganchado, sí, enganchados noticiosos a la vuelta. Ahora Luis Vidal, toda la gran previa a lo que se vendrá en Pedro Juan, caballero. Sí, en Pedro Juan. Se viene Recoleta, se viene Santos, Luis Vidal a continuación.
2: Acá lo que ganamos es que hay una fiesta, que Paraguay está otra vez, aparte de todo, en el nombre, de, o sea, en la boca de toda América, que se pudo organizar un espectáculo en el interior, que va a estar lleno el estadio, que hay una fiesta total y que gane el fútbol sobre todas las cosas. El dinero es, o sea, 1.500 millones, de los cuales tiene una cantidad de gastos, y eso otra vez dividimos con los organizadores en conjunto, que somos con el Club 2 de Mayo y una empresa que nos apoya. O sea, a Recoleta le va a quedar $100,000 si le queda después de todo, y con eso vamos a poder afrontar los gastos de las pérdidas de los partidos anteriores, que realmente los partidos, cuando uno organiza local y no hay gente, eso se pierde bastante dinero. O sea, no es que se pierde, pero se invierte, ¿verdad? Es lo que son las reglas del juego. Más allá de lo económico, como te decía, para nosotros lo importante es la parte deportiva, la parte de poder dejar un precedente, y que acá hay fiesta total, y que tanto los dirigentes brasileros como la gente de la región se dieron cuenta que traer este tipo de partidos y de espectáculos a esta región del país puede ser un boom y un éxito a futuro, si bien sabemos que la presencia de Neymar es lo gran atractivo, ¿verdad? Hoy, pero se vive una fiesta total, un ambiente casi de eliminatoria, de mundial, donde uno está en las calles, fanáticos, y eso es lo que contagia, ¿verdad? Porque más que nada, lo que nos gusta a todos y nos apasiona es el fútbol.
3: Ahora, Luis, ayer tuviste perfecto y se entiende muy bien lo que estás diciendo. Presidente Recoleta, ayer estuviste con tus padres del Santos, contanos, de noche.
2: Sí. Que como en cada partido de Copa Sudamericana o de un torneo internacional, ¿verdad? Seguramente uno tiene una cena con fraternidad la noche antes, donde ya tuvimos un gran acercamiento, hicimos amistad con ellos allá en Santos, nos recibieron muy bien, muy felices. No digo que se enamoraron, pero sí, les gustó mucho nuestro club, todo lo que se movió allá, que fuimos con un equipo alternativo, lo del presidente, etcétera, nos hicimos amigos, vamos a intercambiar jugadores, tenemos proyectos en conjunto, y sobre todo, bueno, esta fiesta se organizó también en conjunto, porque ellos, desde que planteamos la idea de jugar en frontera, estuvieron dispuestos a todo, trajeron sus camiones de merchandising, trajeron sus mascotas, pusieron la mejor predisposición, siempre nos prometieron venir con todas sus estrellas, y así lo cumplieron. Entonces eso es lo que queda, ¿verdad? Una linda cena donde pudimos compartir música paraguaya, hacerle homenaje y demostrar sobre todo la hospitalidad del pueblo paraguayo y la hermandad entre dos grandes países, ¿verdad? Que es Brasil y Paraguay, y también lo mismo con los otros amigos argentinos y ecuatorianos que estamos en el grupo. Para nosotros, por sobre todas las cosas, es empezar a crear lazos de confraternidad, y sobre todo para un club tan todavía en sus inicios, de vuelta en la primera división como Recoleta, es algo muy muy importante y demasiado grande.
3: Y cuando tiene que ver esto internacional en el orden local, la victoria primera ante Cerro.
2: Sí, fue para nosotros también, gracias a Dios, un bálsamo de tranquilidad. Una motivación especial para los muchachos, porque ganarle a Cerro Porteño por primera vez en la historia era algo que teníamos pendiente. Ya lo habíamos hecho con casi todos los equipos, y Recoleta, 95 años de vida, primera vez que le gana a Cerro, si bien no jugó tantas veces, nos sacamos esa espinita, y eso también creo que motivó bastante. Por un lado, conseguir ya 25 puntos en el torneo, quedando 9 en disputa. El año pasado en la apertura hicimos 27. Y resultó también el plan de tratar de llevar hasta donde se pueda las dos competencias. Por supuesto, la del torneo local es para el promedio, y la del torneo internacional, irá hasta donde se pueda. Ahora tenemos 3 puntos y hoy se va a definir gran parte del grupo. Santos es su última oportunidad de poder ganar para prenderse, porque si no le va a costar muchísimo. Tiene solo, creo que un punto o 2 puntos, y nosotros ver si estamos a la altura, si será un buen resultado, tratar de pelear en los últimos 2 partidos de visitante, que no será nada fácil una eventual posibilidad de pasar de fase.
3: Hablaste del tema promedio, puntaje, y viene Ameliano. Esto hay que manejar bien con toda tu gente para saber aquí sí, aquí ponemos esto, y esta histórica presencia internacional va a tener una gran repercusión, y tiene con Recoleta, es decir, los dos compromisos que se tienen, local y extranjero.
2: Sí, sabemos que Ameliano está en alza, siempre, bueno, fue un ejemplo para nosotros desde que subió a primera división, fue campeón de la Copa Paraguay, de la Supercopa, en su fase de grupo una vez en Sudamericana, hasta la ganó, le ganó a Paranaense en su cancha. Después, bueno, como todo, como sabemos, el sistema de promedio en Paraguay es perverso, en el sentido de que tenés que estar, aunque estés luchando y haciendo un gran papel en varios años, lo que le pasó a Mallorquín, te descuidás y estás de vuelta en la intermedia, ¿verdad? Y Ameliano el año pasado tuvo un bajo rendimiento, ahora vemos que aparte de tener gran puntaje, creo que está tercero, no sé, o cuarto, pero está ahí cerca, y juega muy bien al fútbol, así que va a ser un lindo partido el lunes. Nosotros tenemos que seguir compitiendo todo lo que queda del torneo para sumar la mayor cantidad de puntos, y en la parte internacional toda alegría, todo fue ganar para nosotros, competir con grandes del continente, San Lorenzo y Santos, y también mostrar en vidriera a nuestros jugadores, que Recoleta esté en boca de todo el mundo, porque no del mundo general, sino que del mundo del fútbol acá en Sudamérica, empezar a posicionar, que se conozca, que sepa que existe un club con ese nombre en Paraguay, con lo que hicimos en Villa Belmiro y con lo que podamos seguir haciendo, yo creo que es misión cumplida. No sabemos hasta dónde vamos a llegar, los jugadores están muy motivados, y bueno, veremos esta noche, en la cancha se ven los pingos y ahí se ve quién juega mejor, y ojalá gane el fútbol por sobre todas las cosas.
3: ¿Vos tenés idea de toda la repercusión enfrentando a Santos que va a tener hoy, no?
2: Sí, claro, cuando nos tocó el sorteo, queríamos River Plate o Santos, nuestro grupo, y bueno, nos tocó Santos y tuvimos la bendición de que nos recibieron tan bien, que se armó todo justo, que están ellos con el tema de que no están tan bien en el torneo local, y Neymar volvió a Santos y tiene que estar luchando por ir al Mundial, y toda la fiebre, más Gabigol, que otra gran figura, y todos sus jugadores, y tuvimos la bendición de estar en el grupo, de poder conseguir aquel resultado, y ellos ya vinieron con otra, ya no tanto como aquel primer partido que decía, bueno, Recoleta 9-0, 8-0, 6-0, 5-0, hoy creo que vienen con un poquito más de cautela en ese sentido, ¿verdad? Sabiendo que el fútbol, esto es fútbol y se puede dar cualquier resultado, pero es un equipo de estrella, es un equipo que juega muy bien al fútbol. Y bueno, eso es lo lindo. Vamos a ver hasta dónde y para qué estamos.
3: Ahora, Luis, cuando estamos hablando de volviendo al partido de hoy, porque también fuimos campeonato local con la Ameliano, la policía, el control, eso va a ser tremendo hoy.
2: Y sí, estamos trabajando en conjunto, por suerte, la gente de Mayo, que ya tiene la experiencia de haber organizado 2 partidos de Copa Libertadores, la colaboración del presidente Alejandro, también que se portó con nosotros para poder ayudarnos en cambio de escenario, acá la policía local, militares, se está previendo todo, ¿verdad? Lo bueno que también los ingresos o accesos o las entradas, como se dice, ya fueron agotadas y hemos comunicado con suficiente tiempo antelación, entonces, y acá no hay posibilidad de fraude, no hay posibilidad de duplicación, no hay todo QR electrónico, entonces calculamos que la gente va a llegar a estar en la inmediación del estadio, pero aquellas que tienen su entrada, ¿verdad? Y seguramente en la ciudad en general y en Punta Porá va a haber una fiesta en los alrededores, pero esperemos que eso sea bien controlado. La noche todo muy lindo, no hubo mayores problemas, y esperemos que hoy sea así también, ¿verdad?
3: Y otro hecho, no es un detalle menor, que se hospede en Pedro Juan la delegación brasileña.
2: Sí, hemos consultado con ellos y han venido a Pedro Juan, porque la hotelería de Pedro Juan es ampliamente superior a lo que ellos pueden, ellos mismos reconocieron, averiguaron, queríamos lo mejor, y lo mejor estaba en Paraguay, y vinieron a Paraguay y se sienten muy a gusto también ahí. Y bueno, te digo, fiesta total. Esperemos estar a la altura y por qué no tratar de amargarle un poco la fiesta a ellos.
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5: Y las palabras del presidente de Recoleta, Luis Vidal, de cara a un partido que se espera y mucho para lo que se vendrá a las 21:30 en Pedro Juan Caballero. Es más, a estas horas está por salir el bus de Santos y hay una infinidad de aficionados allí frente al hotel, apostados esperando la salida camino al estadio. Que se pasó, están allá a 6 cuadras del estadio Río Parapetí para lo que se vendrá luego a las 21:30. Ahora metidos nosotros en lo que tiene que ver con Libertad, visitando Rosario Central, esto en la Argentina.
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6: Muy bien, señores, a las 19 el partido entre Rosario Central y el conjunto de Libertad. Reiteramos, Rodri, ¿te parece los partidos que se van a desarrollar hoy por Copa Libertadores y también por Copa Sudamericana?
7: Así es, señor, por Copa Libertadores a las 19, Sporting Cristal de Perú recibe a Palmeiras, mismo grupo de Cerro Porteño. A las 21, Barcelona en Ecuador recibe a Boca Juniors, con presencia de paraguayos en ambos equipos. También a las 21, Universidad Central Independiente del Valle, partido del grupo de Libertad. El encuentro que cierra la jornada por Copa Libertadores, Always Ready de Bolivia recibe a Lanús. Pasamos a la Copa Sudamericana. A las 19, Juventud de las Piedras de Uruguay recibe a Atlético Mineiro. Misma hora, Independiente Petrolero Caracas. Seguimos a las 19 por Copa Sudamericana. Deportivo Riestra de Argentina recibe a Gremio.
5: Antes, reportando sintonía al amigo Manuel, chofer de plataforma. Saludos para él reportando sintonía. Es bueno saber que están del otro lado. Blas Antonio Serafini también ha enviado su mensajito. Saludos para padre Blas Antonio Serafini. Vamos a ir acompañando a varios de los oyentes que están a estas horas. Si por ahí tenés el WhatsApp, pero también, Rodrigo, te doy tiempo mientras nos quedamos con Darío a que nos acerques. 0971-108010. ¿De dónde nos siguen los oyentes? Están en pleno tráfico. Vamos a ir saludando a la gente. Así nos acercás el WhatsAppero correspondiente. O con Andrés Luis también, que está por allí. 0971-108010. Vamos a ir allí en comunicación con los oyentes. Nos envían un audio. Están aquí en zona Asunción, Gran Asunción. Por allí Paraguay en el exterior. Siempre siguiendo las transmisiones de Fútbol a lo Grande, esta vez con Libertad, visitando al conjunto de Rosario Central. Esto arranca a las 19.
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6: Muy bien, estamos escuchando de fondo a los Ramones mientras ya está activando dentro del campo de juego Rosario Central. También el elenco de Libertad, que no le queda otro camino, otra alternativa que sumar a tres.
5: Vemos hinchas de Libertad, hicieron el viaje correspondiente, fanáticos del Guma, a pesar del movimiento complicado. Sí, están allí los hinchas de Libertad para alentar en la fecha al conjunto Hugo Marelo. Inclusive vi en las redes que estaban festejando que en la Argentina se puede tomar antes, porque aquí es cero bebida alcohólica, ahí en la Argentina se puede tomar un fernecito y compañía. Aquí no se puede. Un clima agradable allí en la Argentina, más exactamente en Rosario, 22 grados a estas horas la temperatura. Y hablando de temperatura, a prepararse y a sacar los abrigos, porque el fin de semana se viene el frío correspondiente. Un fresquete para algunos, frío fresquete de 7 a 8 grados la mínima para el fin de semana aquí en nuestro país. Pero lo primero, a estas horas, el clima en Rosario, 22 grados la temperatura, mayormente nublado. Habilitamos el WhatsAppero 0971108010. ¿De dónde están reportando sintonía? ¿De dónde están siguiendo esta parte de la transmisión? En segunditos, Darío, y luego habilitamos el WhatsAppero.
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0: Con esta música de fondo, Gustavito, vamos a ir recibiendo los audios ahí a poquito. 0971108010. Vamos al primer audio.
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0: Ahí está el hincha liberteño desde Capiatá reportando sintonía. Hoy está a full Gustavito con su pendrive. Ya se viene el PEM modo otoño-invierno. Sí, modo otoño-invierno. Saludos, niño. Deseando lo mejor para que ganen los equipos paraguayos desde Luque, dice el amigo José Vera. Gracias, José. En sintonía la 1080. Sí, saludos para José. Así mismo, Gustavito. Ahí está el pendrive modo otoño-invierno que ya se viene igualmente. Más audios al 0971108010. En segundito, nos estaban cargando aquí el internet. Vamos a ver si actualizamos el internet. Nos estaban bajando los audios. Darío.
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0: Es su estilo, Jorge Luis.
3: Bon Jovi.
0: Sí. En sintonía del programa, saliendo del trabajo. En medio de los baches, aquí en Fernando de la More, República Argentina, dice. Peligroso, sí, la señora Rosa está manejando, pero a cuidarse. Fernando de la More, República Argentina, zona de baches.

0: los baches.
1: Más audios, 0971108010 a continuación.
2: Hasta ahora no, no sé en dónde va a jugar San Lorenzo Olimpia y a qué hora. Si me pueden confirmar, por favor. Gracias.
1: Se fue en el Defensores, ¿no? Cambiate aquí. El Defensores se programó el partido el fin de semana entre San Lorenzo Olimpia. Ojalá que sean buenos
3: domingo,
1: precios, sí. Buenos precios. Vamos a ver, vamos a buscar a gente de San Lorenzo. A ver si ya tienen los precios definidos. Ojalá que sean precios populares. Que vaya la familia, porque una temperatura baja en principio para el fin de semana. Entonces, con buenos precios, me parece que va a ir al aficionado de Olimpia de cara a ese partido ante San Lorenzo.
4: Muy bien, estamos esperando por Rosario Central Libertad, señores. Grupo H, Copa Libertadores de América. Obligado Libertad a sumar de a tres en territorio argentino en Rosario. Rosario Central tiene 7 unidades conjuntamente con Independiente del Valle, que también juega en la jornada de hoy. Lo hace ante Universidad Central a las 21 el partido, allí en territorio venezolano. Está trabajando dentro del terreno Rosario Central, al igual que el Gumarelo. Se lo ve a Wilton Sampaio, el árbitro principal del juego. Sí, niño.
1: Aquí hay una pregunta para vos, Gustavito. Precio del pendrive, dice el doctor Ítalo Flecha. Eso ya al privado le podemos pasar, Gustavito. Precio del pendrive, dice el doctor Ítalo Flecha, que siempre está reportando sintonía. Saludos para él. Para el amigo Canterito también, fiel oyente desde España. En su momento exjugador de Sol de América. Sí, un fiel oyente es él. Saludos para NC14, Néstor Canterito y todos los amigos allí en España reportando igualmente sintonía. Se están comunicando al WhatsAppero de Monumental.
5: Moyo no sea, espera, no se va a decir pelo y basura y cascabe y peina, campesino y oye, ese iluso.
1: Vamos con más. Ay, aquí nos envió el amigo Canterito. A continuación, vamos.
6: Saludos desde acá en España, Canterito. Escuchando el programa en sintonía total. Excelente la programación, como siempre. Un abrazo.
1: Abrazo, abrazo al amigo Canterito ahí en España.
7: Eu não gosto do senhor, não.
8: E eu também não gosto. Você, a você.
7: Você é brasileiro ou paraguaio, Vidão?
8: É, paraguaio.
7: Nasceu aonde? Aonde que você nasceu? Fala.
8: Capitão Vago, velho. Capitão Vago, velho.
1: Hoje quero que vai estar na cancha da minha de Capitão Vago. Zona Norte, muito se ver a Neymar, a ver a Recoleta, mais audios.
9: Olá, niño. Saludo al Messi de la consola, a Gustavito. Siempre escuchando Fuera lo Grande, al comandante, quíntuple escolaridad. Saludos, saludos.
1: Gracias, gracias, señor. Miramos aquí el perfil, dice César. Gracias, César Achu. César Achu Caro Quebro, ahí envió el saludo. Muchos preguntando también ya por el costo del pendrive de Gustavito.
10: Muchas gracias, hijo. Mi Dios me lo bendiga, la re buena.
1: Aquí dice Alcides Rojas. También queremos datos del pendrive, dice. Pasamos ya en privado, Gustavito, el precio y vamos a responderle a los oyentes. Están preguntando por el precio de tu pendrive.
3: Darío, porque tenemos la alineación confirmada de Recoleta por el partido a las 21:30. Hacemos el repaso. Este es el equipo confirmado por Jorge González.
4: Muy bien, vamos a conocer el 11 entonces de Recoleta 21:30. A estadio lleno con la presencia de Neymar en el conjunto brasileño del Santos. Estamos con la información.
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3: Sí, Rodrigo. Recoleta para la siguiente manera. En el arco, Nelson Ferreira. Línea defensiva, Facundo Echeguren, Nicolás Marota, Luis Cardoso y Dairon Mosquera. En el medio sector, Junior Noguera, José Espínola, Ronald Domínguez y Pedro Ríos. En la delantera, Wilfrido Báez y Alan Wilk.
4: Muy bien, ese es el 11 de Recoleta para jugar frente al conjunto Abel Santos. 21:30 el partido allí en Pedro Juan Caballero. Arbitraje del chileno Cristian Garay, en el bar su compatriota Fernando Bejar, a estadio lleno. Se va a jugar sin

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1: Captarás de mensajes en este horario. Vamos a más audio, Gustavito.
2: Hola niño, ¿cómo estás querido? Te saluda el doctor Juan José Oviedo. Que tengas una muy linda transmisión con tu equipo. Y saludos a todos por ahí. Y bueno, que le vaya bien a Recoleta, que es un club paraguayo y hay que apoyar. Abrazos, querido.
1: Igualmente, igualmente. El doctor Oviedo siempre en sintonía. El canal de YouTube siempre deja su mensaje. Juan José Oviedo, saludo para él reportando. Sintonía igualmente de la previa del partido. Libertad, Rosario Central. Esto será en Rosario, allí Argentina.
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1: 0971-108010. WhatsApp monumental. Mensaje texto, audios, más audios.
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1: Gracias, gracias al señor Di. Marcos dejó igualmente su audio.
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1: El amigo Robertico Rodas en sintonía igualmente. Chofer de plataforma, el amigo Amado García también, reportando sintonía. Gracias, Amado. Es bueno saber del otro lado. Y muchos preguntan, ¿haces delivery, Gustavito? Dice, vamos a dar tu número de WhatsApp allí para que la gente le vamos a responder, sepa, le vamos a responder en privado. 0985-280-700 para que anoten. 0985-280-700, igual le vamos a responder al privado allí también. Y si están escuchando esta previa, hay descuento. Que digan, estoy escuchando la previa de Jorge, de los Jorge, de Rosario Central Libertad, y Gustavito hace descuento, ¿verdad, Gustavito? Hay descuento, ¿verdad? No hay descuento por estar escuchando la previa. ¿Eh? Se quedó en silencio, Gustavito, no escucha bien un lado, parece.
4: ¿Por qué?
1: Sí, adelante, Mensa Informativo, contigo, Freddy.
4: Tenemos que informar también, lastimosamente, ¿verdad?, sobre Dani Vallejo, que terminó cayendo el día de ayer contra Jaime Faría. Esto por la clasificación al Abierto de Roma en la primera partida por la clasificación. Cayó 3-6, 6-4 y 4-6 ante Jaime Faría, que es el ATP 119 en el ranking.
5: Perdió Vallejo entonces después de la brillante actuación la semana pasada.
4: Efectivamente, y fue una sorpresa en realidad. Cayó 2-1 contra Jaime, como digo. Se estaba esperando la clasificación a nivel de prensa internacional también, los que siguen el tenis. Fue un batacazo, realmente.
1: La verdad que sí, pero igual esto es tenis y sabemos que paso a paso, poco a poco. Y lo bueno es que va a estar en Roland Garros y a partir de allí viendo el crecimiento, así como venía una muy buena competencia en la anterior en Madrid. En esta tropezó en la quali, en la parte previa, a Dani Vallejo. Así que esto es poquito a poquito para lo que se vendrá igualmente. Más audios al 0971-108010.
6: Miño, miño, no del aporte. Excelente siempre la transmisión. Acompañándome siempre en mi recorrido por el Paraguay. Saludos para todos.
1: Gracias, gracias, gracias al oyente allí. Tiene una fotito, un yacaré allí en su perfil, pero no dice dónde, está recorriendo el país. Saludos allí al oyente. 0971-108010.
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5: Rosario Central viene de empatar en el fútbol de la Argentina 1-1 en la última fecha de la fase clasificatoria frente al equipo de Tigre. Está metido en la siguiente ronda. El equipo de Rosario Central va a jugar frente a Independiente de Avellaneda en la siguiente etapa por un lugar en los cuartos de final. El elenco de Rosario Central, en contrapartida, Libertad por el Torneo, está en la quinta colocación con 27 unidades. Goleó el fin de semana pasado de local al conjunto de San Lorenzo por la cuenta de 5-0. Señores, a las 19 se nos viene Rosario Central con Libertad, arbitraje de Wilton Sampaio. Jornada correspondiente al Grupo H de Copa Libertadores de América. Y las 21:30 con Diego Iván, Ricardo, todos los compañeros. En el norte, en Pedro Juan Caballero, se presenta...

0: Chupa, chupa, sí. Más audio 0971-1080-10.
1: Muy mental. Trabajando acá por Bucaraí. Mira, se me saltó la voz. Saludo ahí para el Pico de Oro. El Pico de Oro, mi valle. Jorge Casal.
0: Te enviaron un saludo allí, para estar por Bucaraí. No sé, no dijo quién es el nombre. Vamos a buscar aquí.
2: A ver si me mostra. Ah, ese es el señor Vidal Herrera.
0: Vidal Jesús Herrera.
2: El que dio Vidal Herrera, gran amigo.
0: Reportando sintonía igualmente.
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4: Liz, Nori, hoy yo ya solicité mi certificado.
5: Dirígete al noroeste.
4: Mi certificado de estudio.
5: Gira levemente a la izquierda hacia Dr. Cecilio Báez. Bueno, a continuación, gira a la derecha.
4: Todos los que hablan. Bueno, tenés que pedir ya.
5: Gira a la derecha.
4: ¡La puta!
6: Repasamos la alineación tanto de Rosario Central y de Libertad. Queda poco para el inicio del partido en el Gigante de Rayito. Estamos con la información.
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6: El equipo local dirigido por Jorge Almirón, que tiene 7 unidades en el grupo, va con Jeremías Ledesma en el arco, Emanuel Cornel, Ignacio Bando, Gastón Ávila y Agustín Sández, nuestro compatriota. En mitad de terreno el también paraguayo Enzo Jiménez, Guillermo Fernández, Vicente Pizarro y el colombiano Campas. Arriba, Ángel Di María, junto a Alejo Vélez, el 11 de Jorge Almirón.
0: Libertad va con Morínigo en el arco. Camiseta 12 para Rodrigo Morínigo. Zona defensiva con Iván Ramírez con el 2. Zona de línea de 4, Iván Ramírez. Robert Rojas con el 3. 5 para Diego Viera. Y camiseta 14 para Alexis Fretes en el medio sector. 8 para Federico Pachi Carrizo. En su momento fue aplaudido en el primer partido ante Rosario. Pasado canalla para Carrizo. Álvaro Campuzano, camiseta 6. Lucas Sanabria en el medio sector, el 21. Más arriba, 18, Iván Franco. Zona de ataque, Lorenzo Melgarejo, junto con Gustavo Aguilar. Así va hoy el equipo dirigido por Sergio Quino.

0: Como es habitual, gran ambiente en las gradas en Rosario Central. Ya te pueden estar jugando contra Yupanqui, pueden estar jugando contra Palmeiras, igual siempre de local hacen fiesta los hinchas de Rosario Central.
1: Y vieron cuánto, 1.200, 1.300 personas, o sea, la capacidad que por lo menos le dio Libertad.
2: Sí.
0: La doble bandeja, gran presencia de hinchas de Rosario Central en ese primer partido que nos tocó estar, y hoy a estadio lleno, salvo el sector de seguridad, porque hay una esquinita donde están los hinchas de Libertad, que dicho sea de paso, ya se ven las banderas salir. Son como 100, 150 aproximadamente los hinchas de Libertad. Lo que ellos llaman platea, las graderías llenas, en cuanto a lo que tiene que ver con esta presentación de Rosario Central Libertad en el marco de la Copa Libertadores.
2: Había ganado Rosario Central el partido en la Huerta con el gol en la etapa complementaria de Enzo Copetti, que hoy no está desde el inicio. Señores, en breve van al campo Rosario Central Libertad, Grupo H de Copa Libertadores.
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0: Mirando un poquito la Champions en medio de lo que tiene que ver con el partido de Libertad, el 30 de la final.
2: Sí, en Hungría.
0: Sábado 30.
2: La capital,
0: Budapest. En Hungría, sí. Sábado 30. Seguro que ya tiene horario. Después Rodri nos va a decir qué horario. Normalmente suele ser tipo 3 de la tarde. Vamos a ver qué horario le toca esta vez a la Champions para la final, por lo menos aquí en horario paraguayo. Para juntarse por ahí con los amigos. Mirando un poquito lo que se viene.
4: A las 13 sería.
0: A las 13, mira vos. 13, porque normalmente suele ser las 15, pero a las 13, ¿qué temprano por el horario? 13 es nuestro país entonces.
4: Así es, señor.
0: Bueno, allí está lo que tiene que ver con la final de la Champions. Hoy va de blanco Libertad. Camiseta alternativa. Con los números en colores grises. Ya utilizó en varias oportunidades a lo largo de este semestre Libertad. Esta alternativa, en principio, creo que va con la tradicional Rosario Central. Ahora estamos viendo la parte de la entrada en calor. Hoy titular Di María, recordando Di María en su momento no vino por una lesión aquí en nuestro país. Que hace toda una sensación también si llega a venir. Como ahora, por ejemplo, lo de Neymar. Pero me parece que lo de Neymar explota, es diferente. Neymar tiene un plus. Inclusive aquí en Asunción me parece que se iba a llenar, dependiendo del escenario que sea. Hoy verle a Neymar y más allí en la zona de la frontera, lo que es la zona de Pedro Juan, Ciudad del Este, pero esta vez fue Pedro Juan la sede elegida de cara a ese partido. Y repito, la muy buena presencia de aficionados de Rosario Central, otros de Libertad también que hicieron allí el viaje correspondiente, son unos 100, 150 hinchas aproximadamente en una esquinita allí, los fanáticos del Repollero que también están presentes para este partido de Copa Libertadores, Darío.
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0: Saludo para José Cáceres también está. Perdón, Javier Cáceres. Le cambié de nombre a Javier Cáceres allí en sintonía de la previa. Abrazo grande también para R reportando sintonía. Siguen llegando los mensajes al WhatsApp, pero 0971-108010. Ahora sí ya nos ponemos en modo juego. Pero vamos a ir saludando los últimos mensajes. Néstor Verdina también reportando sintonía. Mejor programa deportivo, grande niño. Dice, gracias Néstor, abrazo grande para vos. Ya no me estemos porque de a poquito están comenzando a ingresar los equipos de cara a este juego que va a arrancar puntualmente las 19 allí en Rosario.
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0: Saludo para Saúl Cáceres, igualmente chico de las formativas, está con su padre, el señor Javier Cáceres. Saludos para ellos reportando sintonía. Allí nos envió el audio correspondiente. Y también para Néstor Fariña, para Néstor y para Saúl, entonces, los chicos de la cantera igualmente de Libertad en plena sintonía, guardando el juego del Guma. Esto arranca a las 19.
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2: ¿Te parece, Rodrigo, antes de meternos de lleno con Rosario Central Libertad, la formación de Recoleta 21-30, enfrentando al conjunto del Santos allí en Pedro Juan Caballero? Arbitraje del chileno Cristian Garay, en el VAR su compatriota Fernando Bejar. Estamos con la información.
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2: ¿Cómo va Recoleta, Rodrigo?
5: Así es, el equipo de Jorge González se para de la siguiente manera: en el arco, Nelson Ferreira. Línea defensiva, Facundo Echeguren, Nicolás Marota, Luis Cardoso y Dairon Mosquera. En el medio sector, Junior Noguera, José Espínola, Ronald Domínguez y Pedro Ríos, Wilfrido Báez y Alan Wilk, el equipo dirigido por Jorge González.
2: Muy bien, el 11 entonces de Recoleta para enfrentar al Santos. Nos metemos de lleno con Rosario Central Libertad. Rosario Central en el grupo H tiene 7 unidades, Libertad sin punto alguno. No le queda otro camino, otra alternativa a Libertad que sumar a 3, si es que pretende todavía seguir con chances de clasificación a siguiente etapa del torneo más importante del continente, la Copa Libertadores, en todo caso buscar un lugar en la Copa Sudamericana para tratar de meterse entre los 16 mejores de la Copa Sudamericana. Dentro del terreno van Rosario Central y Libertad.
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2: Muy bien, señores, los equipos al campo de juego allí en el gigante Berroyito. Un saludo afectuoso en la zona del kilómetro 35 a la familia Rodas en la ciudad de Ipacaraí, que también están reportando sintonía. Reitero, Rosario Central con 7 puntos. Misma cantidad de puntos para el equipo ecuatoriano Independiente del Valle con 3. Universidad Central de Venezuela sin punto, Libertad, que se juega prácticamente su última carta para tratar de tener chances de avanzar a la siguiente etapa de la Copa Libertadores. Tendrá que sumar a 3, tendrá que ganar el equipo Gumarilo. Hablando de la Universidad Central Independiente del Valle, juegan a las 21 en Venezuela.
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2: Mañana es el turno de otro equipo paraguayo en Copa Sudamericana. Grupo G a las 21 en la Argentina. Barracas enfrentando a Olimpia. Arbitraje del uruguayo Andrés Matonte, en el VAR su compatriota Cristian Ferreira. Y el día jueves se completa la presencia de los paraguayos, en este caso en Copa Libertadores. Junior en territorio colombiano a las 23 de nuestro país. Grupo F frente a Cerro Porteño. Pita el chileno Piero Massa. En el bar su compatriota Juan Lara.
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0: Buscando cumplir con todos, mensajes de texto al WhatsApp, pero lo máximo fútbol a lo grande. Dice, gracias igualmente a ver aquí el perfil. Rodrigo Bailey, también dejando su mensaje. Les escucho siempre desde el aeropuerto, dice. Saludo al comandante, a todo el equipo, fiel oyente, dice. Gracias, Alfredo. Está laburando y su foto principal es allí en el aeropuerto, subiendo a uno de los aviones. Está siempre encargado allí también de la seguridad. Gracias, Alfredo, trabajando en el aeropuerto, fiel oyente. Y aquí Víctor nos envía una imagen de... Esto creo que es aquí en República Argentina, ¿verdad? Parece que aquí en República Argentina está pesadita. Es congestionado el tránsito. ¿Cuánto de a poquito están por ingresar los equipos?
2: Señores, se nos viene Rosario Central, Libertad, Copa Libertadores, Grupo H, jornada número 4. El saludo entre Ángel y María y Lorenzo Melgarejo, los capitanes, en los previos. El comentario de Jorge Liño Sosa en una presentación de...
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0: El tradicional saludo de capitanes, Melgarejo y María. Se hace el sorteo correspondiente. Se ve alguien en una de las cabeceras en la esquinita. Igualmente a los hinchas de Libertad. Arrancamos por la visita, porque nos interesa el conjunto paraguayo. Morínigo en el arco. Iván Ramírez en el sector derecho. Robert Rojas, Diego Viera y Alexis Fretes en la zona defensiva. En un puesto donde le va mejor a Robert Rojas, en el puesto de central. Allí junto con Viera, teniendo a Ramírez por derecha y Alexis Fretes. Hoy es el lateral sobre el perfil izquierdo. Desde la llegada de Samudio Morínigo en este caso segundo, me digo yo, de Samudio. Y hoy Aquino recuperó Morínigo la titularidad en este equipo de Libertad. Titularidad nuevamente para él desde la llegada de este cambio de entrenador. Se dio esa situación, Morínigo recobró titularidad. En el medio sector, la experiencia del Pachi Carrizo. Campuzano Sanabria en el doble 6. Álvaro Campuzano, Lucas Sanabria. Un poquito más tirado sobre el perfil izquierdo, la presencia de Iván Franco. Más arriba, Lorenzo Melgarejo junto con Gustavo Aguilar, que hoy será el 9. Del lado de central, dos viejos conocidos nuestros, principalmente Enzo Jiménez, que lo tuvimos mucho tiempo aquí. Y Sandes, con pasado en la selección nacional, que sigue peleando, ¿por qué no?, un puesto también para buscar estar dentro de la selección. Un equipo casi similar a lo que jugó aquí ante Libertad. Por supuesto, con la novedad principal, el ingreso de Di María, que en ese partido no estuvo disponible porque no estuvo apto. Estaba lesionado en este caso. Por eso no jugó ante Libertad en la primera presentación. Ledesma, su arquero. Coronel Obando, Ávila Sandes, un viejo conocido nuestro, lateral sobre el perfil izquierdo. La presencia de Enzo Jiménez por derecha, que hizo un muy buen partido el otro día. Viene rindiendo alto allí en Rosario Central. Hablan bondades de rendimiento últimamente de parte de Jiménez. Fernández con Vicente Pizarro, los volantes. Campás, un jugador bastante rápido, picante sobre el perfil izquierdo. Ya lo sufrió Libertad el otro día y hoy es un jugador a cuidar igualmente. Más arriba, Di María, junto con Alejo Vélez. Gran ambiente, repito, en el estadio. Si no está lleno en un 100%, es una cuestión de seguridad, que nos explicaba también este mediodía el colega rosarino en cuanto a la cantidad de entradas habilitadas para este partido. Buen ambiente, formato bien del fútbol argentino, lo que tiene que ver con la Copa Libertadores en este caso, con un estadio lleno en las plateas, los sectores habilitados, repito. El saludo tradicional allí de los capitanes nuevamente. Ajusta su cronómetro Sampaio, mira para los costados. Hoy va con la camiseta alternativa, va de blanco Libertad, la tradicional aurea azul para el conjunto rosarino. Ahora sí, puntualmente las 19 y esto está por comenzar allí en Argentina.
2: Vendrá la orden del brasileño Sampaio. Va a mover la pelota el experimentado Ángel y María. Esto arranca, señores, en Rosario. Ordena el juez, comenzó el fútbol.
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3: relata Jorge Casal.
2: Y tiene la pelota Ávila, el zaguero zurdo del equipo argentino, sobre la banda izquierda, pelota arriba. Campas, el colombiano, golpeando de cabeza la pelota para el chileno Pizarro. Interviene o intenta Lorenzo Melgarejo. La pelota le queda a Paul Fernández. Fernández sobre el lado zurdo para Sandes. Eleva la pelota sobre Di María. La marca de Ramírez para Libertad. Juega por el medio con Campuzano. Y la salida Gumarela con el arquero Mourinho.
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2: La pelota en poder de Libertad con Alexis Fretes, que se muestra sobre el lado izquierdo. Comienza el aliento del público argentino. Levanta la pelota Fretes. Balón viene arriba sobre el Pachi Carrizo. No pudo el Pachi. Cierra en la marca Coronel para el cuadro de Rosario Central. Va Campas, el colombiano. Ojo que se muestra Fernández. Vino la marca en el fondo de Ramírez. Reclama una mano. La pelota le queda al Pachi Carrizo por el medio. Apertura por la derecha con Franco buscando la salida Libertad.
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5: Y por Copa Libertadores, el mismo grupo de Cerro Porteño. 2 minutos de juego entre Sporting Cristal y Palmeiras. 0-0.
2: Muy bien, el jueves lo hace Cerro en Colombia frente a Junior a las 23 de nuestro país. Dirige el chileno Massa. Piero Massa, la pelota del Pachi Carrizo por el medio. Encara Pachi, levanta la cabeza. Eleva la pelota sobre Melgarejo. Está solo. Habilitado Lorenzo. Tira a las manos del arquero Ledesma. Llegó el Gumarelo Niño.
1: Bien, en esta Melgarejo animándose en lo que sabe. Allí un disparo de media distancia. Encontró bien parado a Ledesma. La primera situación de riesgo hacia el arco argentino. Probó, intentó Melgarejo de media distancia. Después de esa pelota perdida en el medio por el conjunto rosarino.
2: Pelota para el equipo local.
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2: La salida del equipo argentino con Sandes. Sandes por medio, descargando en Guillermo Paul Fernández. Apertura sobre la banda derecha. Recibe la pelota Coronel. Coronel jugando por abajo con Ignacio Bando. Nadie de Libertad la presión. Por ahora juega cómodo el equipo argentino, al menos en la salida, con el chileno Pizarro, que está en terreno Gumarelo.
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2: Reclama Di María, pero todo estaba anulado. Posición adelantada de Alejo Vélez, el 9, dando indicaciones Sergio Aquino. Por ahora tiro libre para el Gumarelo en su terreno.
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2: Va a sacar Mourinho para la visita para Libertad.
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2: Intentó Melgarejo dentro del área del equipo argentino, pero atento, sale a cortarle Ledesma. El golero le indica algo a Sandes. Se muestra allí cerca Ávila. La pelota para Ávila, juega por abajo sobre la zona derecha. Tiene Obando el esférico. Apertura sobre Coronel. Coronel y el pase corto para Di María. Se viene Di María, está en terreno de Libertad. El mano a mano, atención con Campuzano. Ganó Di María, se equivoca en el pase. La marca de Fretes, intenta desde el fondo Libertad.
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2: Por ahora, saque de meta para el Gumarelo, lo va a hacer Mourinho.
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1: Me queda la duda que aquí te preguntaba en privado, Jorge, si estuvo no Melgarejo en el primer partido. Vamos a mirar nuestros apuntes de esa formación. Esa duda me quedó para mí que no. Estaba con una molestia.
6: No estaba.
1: No había.
6: Jugado un Carrizo de media punta y de 9 Recalde.
1: Así mismo, él estaba lesionado. Porque quieras o no, es un plus. Allí en ataque la presencia de Melgarejo, el hoy capitán que tiene Libertad de cara a este partido
0: este partido. Él no estuvo presente en esa vez por lesión.
2: Se quedó costado en su terreno para el equipo de Rosario Central.
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2: Sacando la pelota Sandes con Ávila. Ávila jugando con Obando. Obando tiene la pelota para el equipo argentino en su terreno. ¿Cuánto va Darío?
3: 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Santo Indica Jorge.
2: Y por ahora Rosario Central, Libertad, empatan 0-0.
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2: Es tiro de portería, piden córner. Saque de meta.
0: Sí, se termina enredando solo con el balón aquí en 9 Vélez. En la nueva, era buena la jugada, digo, por izquierda con Campas. Conectó bien sobre esa zona Di María, el centro del Campas y el propio jugador.
6: Y era
0: jugador.
6: Corner, me parece que era corner, niño.
0: No, pegó en su pierna derecha. Para mí que pierna otra vez su pierna derecha después. O sea, en una imagen parecería que era en Viera y en otra en la pierna derecha. Pero por lo menos para Sampaio fue saque de portería en esa buena jugada de Campas, que ya aquí en el juego de ida complicó bastante a la defensa de Libertad. En esta nuevamente rápido de pierna Campas para ganar, enviar el centro y después Vélez estuvo cerca de anotar, pero se terminó enredando con el balón.
2: El partido está 0-0.
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2: Se anima Fretes, Fretes jugando la pelota para Aguilar, Aguilar para Fretes, pica Fretes. Está Melgarejo dentro del área, coloca centro, Fretes para Melgarejo. Impacta Sandes de cabeza. El rebote para Guillermo Fernández, la pelota sobre la zona derecha. Allí tiene el esférico buscando la salida rápidamente en Enzo Jiménez. La pelota le va quedando a Di María. Di María tiene el balón en su terreno. Alta presión de Aguilar. Di María reclama falta, infracción. Falta de Aguilar sobre Di María. Tiro libre que corresponde a central en su terreno.
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0: Y la tarjeta dice Di María porque le ganó por lo menos por 2-3 segundos. Salió en este caso el grande Diego Viera. Va a ser un duelo particular allí entre Diego Viera y la presencia y la experiencia de Di María, que en esta controló muy bien el balón. Tuvo que recurrir a la falta el grandote defensor que tiene Libertad.
2: Franco para Libertad, se equivoca en el pase. Atención en esta, Iván Ramírez. Va Di María. Di María jugando para Vélez. Cierra bien en el fondo Robert Rojas. El balón le va quedando al Pachi Carrizo. Busca desde el fondo Libertad.
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2: Falta, infracción que termina cometiendo Gastón Ávila allí sobre Melgarejo, que se iba. Es tiro libre cerca del área. Tiro libre peligroso para el Gumarilo.
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0: Aquí muy buena lectura de juego de Carrizo. Él filtra esa pelota a espaldas de la defensa. Gastón Ávila tuvo que recurrir a la amarilla. Aquí fue más bien una amonestación verbal, porque si corría Sampaio lo podía amonestar allí al jugador de Rosario, que le hace la falta a Melgarejo, que estuvo picante en esta. Le tuvo que cometer la falta. Si hace bien este tiro libre, puede venirse el primero de Libertad, que hasta aquí me está gustando cómo está jugando el partido en los primeros minutos. Salía en Rosario.
2: Atención, le pega la pelota a Aguilar. Está Ramírez. Vendrá el tiro libre para Libertad.
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2: Señores, Ramírez le quiere pegar a la pelota. Está convencido de que puede convertir. Ramírez apunta. Tiro libre para Libertad, remata al arco, travesaño, se le escurrió a Ledesma allí, la pelota pegó en el travesaño, insiste Libertad, está habilitado Melgarejo, antes de cabeza, Obando, el balón a las manos de Ledesma, que casi cometió un error, pegó en el travesaño, el disparo, niño.
0: Se le termina escapando esa pelota a Ledesma, no sé si se confió, qué pasó con el arquero, parecía un tiro fácil. Se le escapa en esa ejecución de parte de Iván Ramírez. Si era un poquito más direccionado, me parece que hasta complicaba más al arquero. Como que fue bien al medio, pensaba que podía tener esa pelota. Llega a tocar, después el travesaño le dice que no. Fue buena chance aquí para Libertad. Primero desde la corrida de Melgarejo, el tiro libre ganado. y con qué facilidad se le escapó la pelota allí. Parecía que le tenía asegurada esa pelota. Se le escapó fácil al arquero de Rosario Central. La verdad, iba a ser un blooper. Pateó Ramírez al medio y luego se le escapó fácil al arquero de Rosario. El palo, o el travesaño en este caso, le salvó al equipo argentino.
5: ¿Cuánto va Darío?
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5: Van empatando Rosario Central, Libertad, Grupo H, Copa Libertadores 0-0.
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5: 21-30 en Pedro Juan Caballero. Recoleta enfrenta al Santos de Neymar por Copa Sudamericana.
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5: Muy puntilloso Sampaio, eso no le gusta a Di María. Reclama Almirón, tiro libre, campo rival, tiro libre que favorece a Rosario Central.
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5: Repaso de la fecha 20 de la apertura 2026. 2 de mayo recibe a Rubio Ñu este sábado a las 17:45 en Río Parapití y el mismo día a las 20 en el Arsenio Erico Nacional Trinidense. La pelota le va quedando en campo rival. Atención a Fernández, se viene el conjunto de Rosario Central con el colombiano. Hablamos de Campas. Campas deja para Sandes. Va Sandes encarando la marca por ahora de Iván Ramírez, colaborando Sanabria. Sandes por el medio, busca el primero Rosario Central.
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0: No, luego para Enzo Jiménez, alguno que por ahí se cruza con él y no lo reconoce, está un poquito más largo allí el pelo. Aquí tenía otro look. Ya en el partido, cuando vino aquí, hace un par de fechas que viene jugando de esa manera allí en la Argentina. No, un poquito más pelilargo. No tanto, pero sí, un poquito más largo para Enzo Jiménez. Últimamente, bueno, teniendo muy buenos rendimientos en el fútbol argentino con Rosario Central.
5: El juego está 0-0.
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5: Campas el colombiano para Di María. Di María no puede ante la marca de Sanabria. Interviene Ramírez por el medio otra vez con Sanabria. Ramírez levanta el pelotazo sin destino. Nadie de Libertad, tampoco de Rosario Central. Significa que habrá saque de manos en su terreno, zona derecha para el equipo argentino.
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0: Bien paradito, Libertad, una línea de cuatro allá en el fondo con Iván con Iván Ramírez, el trabajo de Robert Rojas, Viera Fretes, y en lo posible busca esa transición rápida con los balones de Carrizo, buscando la presencia de Melgarejo, del propio Iván Franco. Le salió bien en la primera de Melgarejo, ganó un tiro libre, pero cuidado con esta pelota que perdió Libertad en el medio porque se viene Di María, pero no, se terminó enredando Di María. Hasta aquí, buena respuesta defensiva de Libertad, que repito, hoy está de blanco.
5: El partido sigue 0-0, Darío.
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5: La pelota le va quedando sobre la zona derecha a Obando. Obando tiene el esférico, pica en su Jiménez, también Di María. Va al cuadro argentino, pelota de Álvarez, descargando sobre Sandes. Sandes tiene el esférico para Campas. El colombiano sobre el lado izquierdo le propone el mano a mano Ramírez. Va Campas, juega por bajo para Sandes. Franco la marca, no le pudo pegar bien Sandes. Atento Morínigo, se queda con la pelota.
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5: El viernes arranca la fecha, se gira intermedia con dos partidos. Resistencia frente a Paraguarí. Carapeguá recibe a uno de los punteros el 12 de junio de Villalle.
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5: Centro de Enzo Jiménez, pega la espalda de Viera, señale que habrá tiro de esquina al lado derecho para el equipo argentino.
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5: Le pega con la zurda Di María.
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2: Sobre la banda derecha va el centro de Di María. Casi gol olímpico, se iba cerrando esa pelota. Pasó cerca del poste de Mourinho. Llegó claramente aquí Di María con este centro que ganó con Barrosca. Casi el primero del conjunto argentino.
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0: Y aquí reclamó un tiro de esquina Di María, porque parecería que levemente llega a tocar Mourinho. Pelota con mucha rosca, casi olímpico. Pero la verdad a mí me quedó dudas, para mí también no llega a tocar Mourinho. Igual reclamó bastante Di María. En esta llegó el equipo rosarino.
2: Señores, salida para el cuadro argentino.
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2: Están empatando Rosario Central Libertad 0-0.
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2: Clama Enzo Jiménez, tiro libre en su terreno. Realidad Obando es el que está reclamando al juez brasileño. A Sampaio, tiro libre para el cuadro de Rosario Central en su campo.
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2: Reportan algunos amigos en Pedro Juan Caballero que ya hay muchísima gente en el río Parapití para el partido a las 21:30.
0: Sí, a estas horas debe estar ya casi en un 70%, más o menos en un 70% de la totalidad de las entradas. 21.000 se habla allí, más o menos, de entradas. Hoy nos decía 20.300 el presidente Vidal, pero mirando las primeras imágenes que nos llegan del estadio Río Parapití, esto definitivamente se va a llenar, y tempranamente en un 70%. Cuidado con esta.
2: Va Campas, coloca centro, saca el arquero. Mourinho se arroja, despeja, hubo falta según Sampaio el árbitro. Tiro libre en su terreno, pelota para el conjunto de Libertad.
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2: El sábado por la intermedia, Tacuarí y Fernando de la Mora, Independiente de Campo Grande, ante el 3 de noviembre.
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2: Levanta Mourinho, la pelota viene arriba sobre Aguilar, que golpea de cabeza, le va quedando el Pachi Carrizo, en cara al Pachi. Buen pase para la presencia de Freitas dentro del área, gol de Libertad. Arquero, salvo el arquero Ledesma, señores, insiste tras el remate de Freitas. Sacó Ledesma, le queda el Pachi Carrizo, en cara a Pachi, la cabecera del área, no tiene ángulo. Buen pase ahora sobre Freitas, de vuelta va Sanabria. Se profila Sanabria, no tiene ángulo, prefiere juntarse la cabecera Velar con Aguilar. Aguilar tiene la pelota, encaró Aguilar, perdió tiempo y también la pelota. Le sacó Campas, niño.
0: Se termina enredando en esta Aguilar. Movimiento lento y parece que aquí le pisa Campas. Y sí, va a recibir una amarilla. No puede ser tan lento Aguilar. La pelota ahí se le termina pisando a Campas. Él tenía pelota dominada. De la buena jugada de Freitas por izquierda, que gana la última línea, filtra muy bien esa pelota, saca el zurdazo, tapa Ledesma, se salva en esta Rosario. Y después, muy patudo en su movimiento, salía Aguilar, se enreda, mete esta patada, entonces de paso Aguilar recibe la amarilla. Qué forma de desaprovechar Libertad, una muy buena chance, primeramente de los pies de Freitas, que estuvo cerquita, se proyectó, ganó bien la última línea, una barrida que quedó a medias, el zurdazo, la buena tapada y de rebote estuvo cerca de anotar Libertad en ese disparo de Freitas.
2: El partido sigue 0-0.
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2: 0-0 Darío.
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2: La pelota le va quedando al conjunto argentino por intermedio de Obando, descargando para Di María. Levanta la cabeza Di María, campo Gumarelo, lejos del arco de Mourinho. Falta, Falta esta vez de Lorenzo Melgarejo sobre Di María, que está en el suelo. Tiro libre, sentido Di María. Piden tarjeta para Melgarejo, que se disculpa. Tiro libre en ataque, tiro libre para Rosario Central.
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2: Recuperado Di María, le va a pegar con la zurda.
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2: ¿Cuánto va Darío?
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2: Que van empatando por ahora Rosario Central Libertad, Grupo H, Copa Libertadores 0-0.
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2: Sanabria desplaza la pelota en territorio argentino. El balón le va quedando Campuzano. Campuzano se junta allí en mitad de campo sobre Carrizo. Carrizo tiene la pelota, levanta la cabeza. ¿Dónde va a colocar el esférico? Prefiere el pase corto con Campuzano. Campuzano piensa. Apertura sobre la zona derecha. Allí pica Ramírez. Vasca con el pecho Ramírez. El mano a mano con Sandes. Ramírez para Franco. De cabeza sobre Ramírez. Construye libertad. Se apuro Ramírez. Va Aguilar, levantó la pierna. Ojo que Aguilar está amonestado. Tienen que cuidarse. Sentido golpeado. Está Ávila. Tiro libre en su terreno para el equipo argentino.
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2: Está en el piso Ávila. Reclaman, es más, la segunda tarjeta para Aguilar. Por ahora, tiro libre para el equipo argentino.
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2: El día domingo por la intermedia, Benjamín Aceval recibe a Encarnación. Capiatá enfrenta a General Caballero de Cuaneo Mallorquín.
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2: La salida, atención de Ávila. Ávila sobre mitad de terreno, está en campo rival. El balón le va quedando a Sandes. Sandes se junta con el colombiano, va metiéndose Campas en campo del Gumaril, otra vez con Sandes. La pelota le queda ovando, eleva el esférico con destino a Vélez. El 9 no va a llegar, que dice el juez. Habrá saque de costado, pelota en su terreno sobre la banda derecha para Libertad.
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1: Y qué cantidad de partidos tenemos, Rodri, para contabilizar nomás entre Libertadores y Sudamericana. Porque hoy hay una buena cantidad, de por sí ya, mañana, pasado, pero hoy entre Libertadores y Sudamericana, para contabilizar. ¿Cuántos por Libertadores y cuántos por Sudamericana? Ya estoy tiempo allí para ver un poquito eso y los detalles de la serie de partidos, porque de a poquito estamos entrando en la recta final para ver quiénes continúan con vida en Libertadores, quiénes continúan con vida igualmente en la Sudamericana. Por eso son puntos claves los que se están jugando los equipos paraguayos de cara a la continuidad en las diferentes competencias.
5: Así es, ya tenemos los partidos contabilizados. 5 partidos por Copa Libertadores y 6 por Copa Sudamericana. Ahora, hay un partido que lleva 23 minutos de primer tiempo. Independiente Petrolero está cayendo 2-0 ante Caracas. Gol a los 4 de Rodríguez y a los 15 de Fernández.
1: Eso es en el marco de la
5: Sudamericana.
1: Sudamericana, correcto. El equipo venezolano entonces allí ganando al otro boliviano, decías, ¿verdad?
5: Así es, señor. Muy de bien. Local el Petrolero.
1: Uno de los cruces a estas horas entre Libertadores y Sudamericana. Entonces, 5 Libertadores, 6 de la Sudamericana.
2: Es así, tenemos 23 de la primera etapa. Poco fútbol, Rosario Central, Libertad 0-0.
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2: En breve, contanos cómo está Cristal con Palmeiras, porque es importante para el grupo de Cerro Porteño. La pelota de Enzo Jiménez descargando por el medio. Se muestra en campo rival Ávila.
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1: Momento de pausa, rehidratación. Y vamos a aprovechar también para escuchar un poquito el micrófono ambiente
0: ¿Qué dice Díaz Mirón del lado de Rosario? ¿Qué dice Aquino del lado de Libertad? Si bien de a poquito están caminando los futbolistas, tanto de Rosario Central como también de Libertad, de cara a sus entrenadores. Algunas indicaciones de este momento de pausa. Se lo ve tranquilo Almirón, cada vez está más ancho. Más ancho en el sentido que le da duro al fierro. Sí, a los fierros salir. Sí, sí, sí. Bueno, mantenerse bien en forma allí. Las indicaciones. Vamos a escuchar primeramente el lado rosarino.
7: Ángel, Ángel, Ángel. Venga, venga, venga, vení, vení, vení. Ey, no estemos ansiosos porque estamos atacando todo y quedó mano a mano recién. Está quedando mano a mano él. Da la vuelta. Da la vuelta, viste, Ángel, te sumaste aquí cuadrado, está solo. No se apure, tira pared ahí. Hace una pausa y queda siempre uno solo por fuera. Para que no lo lleve la marca ahí. Dejalo el mano a mano, que se sume Vicente y se sume Ángel ahí. Quédate la pase.
0: Tres indicaciones. Por un lado, Aquino, se escuchaba la voz de Cristian Riveros y también el de Juan Zamudio, que fue el último que metió el mensaje en guaraní. Aprovechar a Peixa. Pea, en realidad.
6: Aprovecha, Pea. Los espacios que están
0: generando. Los espacios. Y hablando de los espacios, se le dijo al Mirán también que no se apresuren. Y a Di María le tiró un mensajito allí que aproveche también los espacios. Hay una realidad. Libertad ya tuvo dos situaciones hasta aquí. Ese tiro libre al travesaño, un error de Ledesma y después la muy buena acción donde se terminó Fretes adelantando solo el perfil izquierdo. Es más, de los dos, si miramos las situaciones llegadas, tuvo dos en 26 de partido Libertad, no así aún Rosario, salvo esa situación del tiro de esquina olímpico de Di María.
2: Señores, esto va a continuar, habrá pelota para Libertad.
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2: Rodrigo Mourinho y el pelotazo largo para Melgarejo, buscando Aguilar. Corre, pica, Fretes, no va a alcanzar. Es saque de costado cerca del banderín para el equipo libertino.
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2: Juegue, le dice el árbitro del partido. Frente está el Pachi Carrizo. El encargado de lateral es el Pachi. Deja para Campuzano en las cercanías del área. La pelota para Frente. Coloca centro con la pierna izquierda. Va Aguilar de cabeza. Baja la pelota cerca del área. La carrera intentó Robert Rojas. Qué lejos salió Robert. La pelota le queda. Ramírez no se quiere complicar. Para atrás. Exageradamente para atrás. Con Viera. Pelota en terreno, Gumarilo.
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2: Sandes tiene la pelota, tiene el esférico para el conjunto argentino. Por ahora no se quiebra, no se rompe el 0. 0 a 0 en el gigante de Arroyito. Grupo H, Copa Libertadores. Rosario Central frente a Libertad. La pelota de Encho Jiménez. Se viene Coronel. Va Coronel con la pelota. Se va a juntar con nuestro compatriota que está en Rosario Central. Hablamos de Enzo Jiménez, balón en mitad de campo. Se muestra Paul Fernández con el esférico. Propone el cuadro argentino.
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2: Cerca de los 29, primera parte. Ahora se anima más el equipo local con Di María. Di María y el mano a mano con Fretejano. Di María. Ojo con Di María. Pisó el área. Dos en el suelo. Cayó Di María. Pide falta. No dice el árbitro. Se levantó rápido Di María. No se dejó impresionar Sampaio. La pelota le queda a Rojas. Busca la salida, Libertad.
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2: En principio parecía que iba a aplicar ley de ventaja al árbitro porque Libertad no perdió la pelota. Hubo infracción. Espere, le dice Sampaio a Melgarejo, que se apuró, mitad de campo. Estilo libre para Libertad Darío.
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0: Por momentos, inclusive, el propio Libertad está teniendo la pelota. Toca, rota, mueve. Igual debe tener cuidado porque en alguna puede salir alguna contra de Rosario. ¿Cómo está?
2: Va Vélez, atención para Di María, este con Enzo Jiménez. Jiménez en las cercanías, Velar carga, Rosario central. La pelota sobre la banda derecha con Cornel, otra vez con Enzo Jiménez. Está tomando contacto con el esférico Obando. Obando para Di María, Di María, cerca Velar a Di María, para Vélez, cayó. Falta, no, dice el árbitro. Sanabria reclamaba una falta, termina sacando a un costado. Lateral cerca del banderín para Rosario central.
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2: ¿Cuánto va Darío?
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2: Rosario Central, Libertad empatan 0-0.
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2: Qué bien Di María, zafó de Dofino. Robert Rojas bloquea. Insiste, Campas dentro del área. Carga el equipo argentino que comienza a apretar. La pelota de Di María. Di María al suelo. Gol de Campas. Afuera. Afuera le pegó el colombiano Campas. No lo puede creer Almirón. Gran acción de Di María dentro del área Gumarela. Campas le pegó mal con la zurda, niño.
0: Y ahora sí, el equipo argentino en esta, con Di María buscando ser el diferente, generando huecos en la zona defensiva de Libertad. No despejó bien Franco. Se encontró nuevamente Di María con ese balón. Habilitación para Campas. El zurdazo se fue abriendo para fortuna Libertad. No fue bueno el tiro de Campas. En esta sí sufrió Libertad después del enredo defensivo. Y definitivamente depende mucho de lo que pueda hacer Di María del medio para arriba el cuadro rosarino.
2: Saque de meta para el Gumarilo.
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2: Sube sobre la banda derecha Franco, se arroja al suelo Guillermo Fernández. ¿Qué dice el asistente? Que saque de costado cerca del banderín para Libertad.
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2: Se aproxima el Gumarilo, minuto 31 de la primera etapa.
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2: Casi convierte en un lateral Libertad, error de Sandes. Atropelló Franco, la pelota pega en Ávila, tiro de esquina para Libertad.
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0: Muy buena ejecución en ese lateral de Rojas. Se metió dentro del área chica, fue a pelear allí Franco, pelear una mano. Será tiro de esquina, mano pegada al cuerpo, dijo Sampaio. A ver cómo anda el poderío Robert Rojas, Viera en el juego aéreo.
2: Le pega el Pachicarizo sobre la banda derecha, tiro de esquina. Ramírez, Robert Rojas, Viera. Está Aguilar, al igual que Lorenzo Melgarejo. Mucha gente merodeando el área chica del conjunto argentino. Levantar el Pachi, va Federico, va Carrizo, centro, pelota que cobra altura. Sale el arquero Ledesma, despeja con golpe de puño. Insiste, atención, Fretes, desactiva la ofensiva. Desde el fondo, Coronel, va Franco, recoge el rebote. ¿Qué hace un futbolista de Libertad en el área? No pasó nada con él, está Robert Rojas en el suelo, en el piso. Despeja medias Di María, le queda la pelota por ahora a Vélez. Recaptura, va Campuzano, falta. Falta, señores, sobre Campuzano. Tiro libre, peligroso para Libertad.
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0: Bien, Libertad. Aquí Sandes le tuvo que bajar a Campuzano. Primeramente de ese lateral, fue ganando metros el tiro de esquina que dejó ciertas complicaciones. Y me quedó la duda qué terminó pasando con Robert Rojas. No sé si en el salto pisa mal, pero está caído Robert Rojas. Vamos, vamos, le dice su propio compañero. Se está rengueando Robert Rojas. Después en esa presión, me está gustando seguir el partido de Pachi Carrizo. Ya hizo un par de buenos pases. Él robó este balón para el pase a Campuzano. La falta de Sandes. y tendrá ahora una magnífica chance de Libertad de anotar en este tiro libre.
2: Hay preocupación en el área de Rosario Central. Le pega Sanabria con la zurda, del Pachi con la derecha. 13 la barrera, va Sanabria. Coloca centro, pelota para Campuzano, no pudo. Desactiva como puede Coronel. Insiste, alta presión de Viera. Se la saca de costado cerca del banderín para Libertad.
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2: Cerca de los 34, primera etapa del partido, 0-0.
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2: Se anima Libertad, que está en terreno de Rosario Central. Ramírez tiene la pelota, descarga sobre el lado izquierdo con Fretes. El mano a mano con Enzo Jiménez, aunque Fretes retrocede, la pelota combina. Se muestra Ramírez, bien, no se quiere complicar. Muy para atrás con el arquero. Despeja desde el fondo Morínigo para Libertad.
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2: Rosario Central, Libertad en el Gigante de Arroyito, 0-0.
3: 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Monumental.
2: Falta y tarjeta. Falta de Robert Rojas. Lo sujetó al colombiano Campas, que se escapaba. Tarjeta amarilla, el tercero del juego. El segundo, Libertad, hablamos de Robert Rojas.
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8: Por la fecha 20 de la primera división, este domingo 10 a las 17:45, San Lorenzo Olimpia en el Defensores del Chaco. El partido de fondo a las 20, Luqueño Libertad en el Luis Salinas.
0: Y aquí se descuidó Libertad en un lateral. Termina Robert Rojas cometiéndole la falta, recibió la amarilla. ¿Qué crees que ha? Le dijo allí al compañero. Se le escapaba Campas. Tuvo que cometer la falta. Amonestado Robert Rojas. Así como se salvó en el anterior Rosario, ahora tiene una muy buena chance el equipo argentino. A ver cómo anda Libertad defensivamente.
2: Le pega Di María. Coloca centro. Pelota arriba. Desactiva. Sacando de cabeza como puede Fretes. Va recapturando Enzo Jiménez, nuestro compatriota que milita en Rosario Central. La pelota por atrás con Obando. Obando juega por abajo. Va a insistir el equipo argentino con Belli.
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2: Se complicó Franco y perdió la pelota. Y propone Di María, y va Di María sobre el sector izquierdo, falta. Esto producto de un error de Franco. ¿Qué iba a reclamar Franco?
0: Pelota fácil en la salida que termina regalando Franco, y a partir de allí se enreda Libertad. Aquí tuvo que bajar Melgarejo para cometerle una falta a Di María, no había de otra. Se escapaba, fue ganando metros. Hace un ojito allí Di María con su experiencia. Terminó ganando este tiro libre de a poquito, le va ganando espacios, oportunidades en la pelota quieta el equipo argentino Libertad.
2: Cerca del banderín, tiro libre para el equipo argentino.
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2: Bati María coloca centro con la zurda. De cabeza va sacando la pelota como puede. Allí Fretes, lateral, zona derecha, campo rival para Rosario Central.
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2: A estadio lleno en el río para Piti 21-30 Copa Sudamericana Recoleta. Enfrenta, señores, al conjunto del Santos, grupo D de la Copa Sudamericana, en Pedro Juan Caballero.
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2: Saque de meta que corresponde al Gumarilo.
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8: Por Copa Libertadores, grupo F, grupo de Cerro Porteño, 37 minutos del primer tiempo en el duelo entre Palmeiras y Cristal, en este caso Cristal de local. El equipo peruano está cayendo 1-0 ante Palmeiras. Gol de López, Flaco López a los 32 para el Palmeiras.
2: Con esto pasa

0: falta y me queda la duda si le llega a tocar o no el de Libertad. En principio, Sampaio sanciona tiro de esquina, pero me parece que hubo un contacto por allí. Es cuestión de analizar, revisar. Las cámaras están apuntando al día de Sampaio. Parecería que hubo contacto en contra de Vélez. Di María está pidiendo penal. Veremos la revisión en el movimiento. Inclusive me parece una doble falta. Primero un empujón y después abajo un contacto. Pero veremos qué le dicen al árbitro del partido. Viera va metiendo el cuerpo. Después se barre Robert Rojas.
1: Parece que llega la pelota Rojas, pero le termina cometiendo falta a Viera.
0: Cuando se barre Robert Rojas, habrá que ver allí ese movimiento de las dos situaciones. Si arriba hay un no contacto de Gustavo Viera y Robert Rojas. En el caso de Robert Rojas ya tiene amarilla igualmente, pero parecería que es pelota. Veremos si le llaman o no a Sampaio.
2: En el VAR está el también brasileño Juan Reguay. Por ahora, tiro de esquina para Rosario Central.
3: Y por el grupo F, la tabla queda de la siguiente manera en caso de darse la victoria de Palmeiras. Vas a tener 8 puntos el equipo brasileño, mientras que Sporting Cristal con 6, Cerro con 4 y Junior con 1. Recordemos que el duelo entre Cerro Porteño y Junior de Barranquilla es el jueves a las 23.
2: Hay chequeo VAR, señores, iba a ser penal, ¿eh? Lo llama Reguay al árbitro del partido, Wilton Sampaio, para que mire el monitor. Me parece que va a ser penal para Rosario Central. ¿Cuánto va Darío?
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2: Rosario Central, Libertad 0-0.
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1: Monumental. La penal para mi niño.
0: Y sí, lo que me queda la duda es si es de Robert Rojas abajo
1: para mí de
0: o
1: Viera.
0: Arriba.
1: Y Viera.
0: Sí. A ver, cámara lenta el movimiento. Primero de Robert Rojas abajo, no el de Robert Rojas lo que van a sancionar por eso. O no, arriba.
1: El de Viera,
0: no,
1: arriba.
0: Arriba. Ah, el contacto de Viera.
1: Talón.
0: Ahí lentamente. Ah, sí, lo termina enganchando. Lo termina enganchando Diego Viera. Sin querer, pero hay contacto. Inclusive ahora hacen el zoom correspondiente cuando estaba para patear Vélez. De atrás le termina tocando sin querer, es cierto, Diego Viera y será penal.
2: Señores, penal para Rosario Central.
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2: La falta fue de Diego Viera, lo tocó a Vélez que iba directo para encargarlo a Morínigo. Penal para Rosario Central, me parece, le pega Di María.
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2: Reclaman los futbolistas de Libertad, pero la determinación ya está tomada. ¿Es Di María o quién le pega? Está Campas. Di María le va a pegar a la pelota.
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2: Señores, 42 clavado. Le pega Ángel Di María. El capitán de Rosario Central, el experimentado centrocampista ofensivo. Atento, Morínigo. Di María pidió la pelota. Mira al suelo, ahora levanta la cabeza. No retrocede mucho, unos 3 pasos nada más. Muy confiado Di María. Está el arquero Morínigo. Va a dar la orden el brasileño Sampaio, cerca de los 43. 0-0 en el gigante de Rollito. Y se pudo agigantar en esta Morínigo ante Di María. Di María. El arquero. El arquero, Morínigo. En el gigante de Rollito, el que se agiganta es Rodrigo Morínigo, señores. En 2 ocasiones no retrocedió mucho Di María. Le pegó a media altura, poste izquierdo. Allí fue Morínigo. El rebote otra vez para Di María. Volvió a pegar de esta vez con la derecha. Y otra vez Morínigo. Esto sigue 0-0, niño.
0: Le terminó metiendo el pecho en el rebote allí. Nervioso Di María, el primer plano para él y el que festeja allí. Como bien decía en el relato, se agigantó su figura en el gigante de Arroyito de Morínigo. Tanto así que ahora en el tiro de esquina le pega mal Di María buscando Olímpico nuevamente. Le aguantó, le esperó, no se anticipó en lanzarse. Abajo al poste izquierdo allí la ejecución.

0: donde Di María le tapa, después mete entre el pecho y el brazo derecho. Muy bien Morínigo, muy bien Morínigo. Al campeón del mundo, a Di María en su estadio. Allí el paraguayito se hace gigante. Morínigo una, dos veces. Le tapa a Di María.
1: Esto sigue 0-0.
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0: ¡Excelente, Morínigo! Una, dos veces, se come al fideo en Rosario.
1: Señores, el partido sigue 0-0.
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0: Esto ya puede quedar, pase lo que pase.
3: Queda la historia, sí, claro.
0: La historia. Como una vez le tapó a Ronaldinho, ¿te acuerdas? Nacho Don.
3: Sí, Nacho Don, le pone un penal.
0: Son jugadas que quedan ya. Bien por Morillo, ojalá que siga así. Porque era muy, iba a ser muy injusto si marcaba, porque muy buen partido está haciendo Libertad. Muy buen partido está haciendo Libertad. Tuvo esa de frente, es el tiro libre. Todas las cámaras para Di María, que enfrente se encontró con Morinier.
1: El partido sigue 0-0. A propósito, ¿cuánto va Darío?
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1: 0-0 en el gigante de Rollito. Copa Libertadores, Grupo H. Rosario Central Libertad 0-0. 5 más Darío.
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1: A los 50 se juega esta primera etapa.
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1: Campas dentro del área, saca la defensa Gumarela.
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0: Y debe seguir en esta línea de Libertad, atento, concentrado, no tener complicaciones, porque lo favorito, el candidato es Rosario. Pero en una de ellas, ¿por qué no? De contra, salir, pegar un zarpazo. Decía, buen partido de Pachi Carrizo allá arriba. Aguilar el que no me cierra el todo. Melgarejo también buen juego. Tuvo esa muy buena de frente. Melgarejo ganó algunas ocasiones. Asomó en dos o tres ocasiones Libertad peligro hacia el arco rosarino, solo que en esta última parte está buscando el tanto apertura el equipo local. Tuvo el penal, se agigantó la figura de Morínigo que tapó, después en el rebote nuevamente. Le quedan cuatro del partido porque ya se está jugando tiempo descuento. De los cinco, se jugó uno.
1: Se viene Di María, Di María encara la marca de Fretes, escapó Enzo Jiménez para Di María, cayó Di María, vuelve a levantarse, va Di María, no lo pueden frenar, Di María dentro del área, gira, coloca centro para Vélez, despeja Robert Roja.
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1: Ya se consumió dos de los cinco que dio el brasileño Sampaio. La pelota de Campas, el colombiano. Gira y pierde ante la marca de Lorenzo Melgarejo. Otra vez Campas recaptura desde el suelo. No lo pueden frenar. El árbitro deja seguir. Se mete el chileno. Va cargando Pizarro al suelo. No hay falta. Saca Roja con Campus. Usano para el Gumarilo.
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1: De a poco termina la primera parte, para ahora 0-0.
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1: Está cargando. Atención, Paul Fernández, Guillermo Paul Fernández, la pelota para Sandes. Sandes para el colombiano, se va metiendo Campas. El mano a mano allí con Ramírez, ganó Campas, frena la marcha. No le deja respirar Ramírez, bloquea un costado lateral cerca del banderín para el equipo argentino.
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1: Sandes coloca centro con la zurda, pelota que cobra altura, le queda a Vélez. Enzo Jiménez dentro del área. Buena cobertura por parte de Campuzano. Va respirando Libertad.
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1: Mañana por Copa Sudamericana de Argentina, las 21. Grupo G Barracas recibe Olimpia. Arbitraje del uruguayo Andrés Matonte. Cristian Ferreira, su compatriota en el bar.
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1: ¿Cómo se complica Libertad en el fondo? Campas dentro del área. Oportuna marca de Ramírez. Falta sobre el Pachi. Infracción allí de parte de Manuel Coronel. Tiro libre, señores. Pelota en su terreno para Libertad.
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1: De a poco termina la primera etapa. 49 hasta los 50 se juega. Por ahora 0-0.
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1: Señores, se está yendo la primera etapa, 30 segundos. Y acaba la primera fracción en el gigante Barroyito, grupo H, Copa Libertadores por ahora. Rosario Central, Libertad 0-0. Le atajó un penal el arquero Morínigo Ángel Di María. Quiso sorprender el colombiano Campas. No pasa nada, tiro de portería para Libertad.
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1: Rosario Central, Libertad 0-0.
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1: Monumental. Saca Morínigo y termina la primera etapa. El árbitro pide la pelota, no hay tiempo. Final. Final de la primera etapa, final de la primera fracción, señores, en el gigante Barroyito. Copa Libertadores de América, Grupo H. Por ahora, Rosario Central, Libertad.

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1: Comentario intermedio del niño Sosa en una presentación de
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2: Saludos a más oyentes que están reportando sintonía. Es bueno saber. Del otro lado, el amigo Milciades, reportando sintonía. Abraham también. Después de un muy buen primer tiempo, es cierto, sobre el final sufrió un poquito Libertad hasta con la situación del penal, pero se agigantó la figura allí de Rodrigo Morínigo, que le aguantó, le esperó. No esquinó del todo Di María, pero en esa capacidad de aguantar, de esperar, de lanzarse a ese poste, sobre el cierre del penal, porque iba a ser un golpe anímico importante para Libertad, que hasta aquí está, repito, haciendo un muy buen partido, parándose bien en el fondo, ordenadito, el equipo Gumarelo dentro de esta etapa, con chances, con situaciones que se fue presentando dentro del propio partido en sí, con algunas posibilidades que fue buscando generar igualmente el conjunto rosarino. Pero dentro de ese orden, dentro de ese juego, en el partido, Libertad, con la proyección de Alexis Fretes, tuvo una situación clara sobre el perfil izquierdo, se proyectó bien, ganó la última línea, tuvo complicaciones en el fondo Rosario, zurdazo que tapó muy bien el arquero Ledesma, y sumado a eso, después el propio tiro libre de Iván Ramírez, eso en el comienzo, a los 9. Después de una muy buena habilitación de Pachi Carrizo para Melgarejo, este ganó la última línea, le cometieron la falta, tiro libre al borde del área, con mucha fuerza, con una buena violencia le pegó al balón. Parecería fácil porque iba al medio, y cuando intenta atenazar a Ledesma, se le escapa esa pelota y le termina salvando el travesaño. Porque si venía un poquito más abajo, se metía esa pelota y terminó desaprovechando de esa manera una chance importante Libertad en ese tiro libre, si bien después, minutos más tarde, iba a tener la magnífica chance igualmente de los pies de Fretes dentro de lo que se fue generando en la etapa. Sí, para ir cuidándose en un momento la amarilla allí a Robert Rojas. Después el Diego Viera también que cometió la falta. Aguilar en una acción desafortunada para él porque era una situación en ataque. Se enreda, pierde la pelota y le termina pegando una patada a Campas. Recibió también una tarjeta que tiene que cuidarse. Hasta aquí los amonestados son Aguilar y Robert Rojas del lado del Gumarelo y Agustín Sández en una jugada también donde se escapaba Campuzano. Me gustó desde la actitud desde el juego de Libertad, por eso decía iba a ser un castigo duro para el Gumarelo acabar la etapa con el 1-0 abajo en el marcador, porque repito, está haciendo un muy buen partido, ordenado en el fondo, tuvo, es cierto, la complicación en ese enredo en el intento de llegar al cruce de Alejo Vélez, desde atrás, terminar tocándole abajo en el pie Diego Viera cuando antes ya se había cruzado muy bien Robert Rojas. Por la naturaleza y la necesidad propia, buscará el gol Rosario en este segundo tiempo, al ser equipo local, si bien Libertad que está más necesitado en el grupo, buscará sin dudas lo opuesto, el cuadro Gumarelo. Aguantar, está bien ordenadito en el fondo, y a partir de allí buscar ese desdoble en cuanto a la contra con la velocidad de sus laterales, de Fretes, de la protección de Ramírez, lo que puede hacer Melgarejo, el propio Iván Franco, que por momentos se enredó un poquito en el medio sector, estaba haciendo un buen partido, pero hay una donde pierde de forma infantil, le terminó complicando dentro de un primer tiempo donde, repito, Libertad tuvo ese tiro libre inicial de Iván Ramírez, la chance de Fretes, dos situaciones importantes, principalmente esa de Fretes, por allí fue la más clara, y sobre el final la de Di María, el penal y la buena tapada, doble tapada en este caso. Primero se lanzó Morínigo, tapó, de rebote le quedó otra vez a Di María, este pateo de derecha, le metió el pecho y el brazo derecho para cerrar hasta aquí. 0-0 en un, repito, buen primer tiempo de Libertad, inclusive el punto le sirve, ¿por qué no de repente poder ganarlo en la segunda parte? Esto está igualado en Rosario, Argentina, entre local, Rosario Central y Libertad, hasta aquí. Una buena faena del conjunto paraguayo, ojalá siga por este camino y por qué no poder ganarlo incluso en el segundo tiempo. Hablando de faena, trabajo, viene realizando de muy buena forma Emiliano todo lo que tiene que ver ya con la última parte del campeonato, la pausa, lo que se vendrá, lo que viene planeando Emiliano de cara a lo que se vendrá igualmente. A continuación con su presidente Héctor Melgarejo, recordando que más tarde, a las 9:30, a estadio lleno, porque ya hace una hora Había un muy buen ambiente. Ahora creería que eso se va duplicando. Se está por llenar ya el estadio Río Parapití. 21-30 jugarán allí Recoleta y Santos. Ahora lo primero, Rosario Central Libertad 0-0. Y es momento de escuchar a Héctor Melgarejo, presidente de Ameliano.
3: Fue un tema que tratamos incluso a la hora de armar el calendario entre presidentes de clubes. Bueno, y se determinó que sea de esta forma, ¿verdad? Nosotros había un grupo que había pedido incluso que no haya adelanto en esta primera en la apertura, que terminó un poco más tarde. Pero bueno, es lo que se determinó y vamos a darle vacaciones, pero durante ellos tienen que tener un mes de vacaciones al año, y si se da esto van a tener 3 meses, ahora, 2 ahora y 1 a final de año. Entonces estamos viendo cómo funcionar eso.
4: ¿Y cómo se hace ahora, Héctor?
3: No hay nada, Arturo, hay que darle alguna tarea, ¿verdad?
4: Un día dijiste, ya creo que el año pasado, ya hablamos del tema, ¿verdad?
3: Sí, ya hablamos, Arturo. O sea, yo creo que todos tenemos trabajo, o sea, tenemos vacaciones establecidas y todos son tiempos menores, ¿verdad? Realmente a nosotros nos va a costar mucho lo económico y también lo deportivo, porque nos va a tomar solamente en el mejor momento de Ameliano esta pausa. Pero bueno, van a tener 2 semanas de vacaciones y después van a venir ya a ponerse bien de las vacaciones que les dimos ahora.
4: Si la pregunta no es incómoda, ¿esto cambia el presupuesto de Ameliano?
3: Claro, Arturo, de hecho sí, porque vas a pagar un salario sin que trabajen. Y por sobre todo que vas a tener que volver a pagar una pretemporada para que se pongan bien. O sea, vos ahora le vas a soltar y vas a decir, bueno, vayan, diviértanse, hagan lo que quieran por 15, 20 días y después vengan que le vamos a poner en forma para de todo lo que hicieron en estos 15, 20 días.
4: Ya es personal el cuidado.
3: Sí. Aunque sí o sí tiene que hacer pretemporada de vuelta, Arturo.
4: No, ya sé, pero el jugador tiene que cuidarse.
3: Claro, tiene que cuidarse, pero igual van a venir.
4: Está bien.
3: No se van a cuidar.
4: No se van a cuidar.
3: 80-20
4: va a ser. Ay, bueno, ya firmó Robert de continuidad, Nani, Roberto.
3: No, está bien, Arturo. Todavía no hablamos del tema, esperamos que termine el campeonato. Eso fue lo que llegamos. Y así como te dije, ya sabe el interés. Inclusive ya hablamos de nombres, de algunas posibilidades. Como te comenté el otro día, tenemos un grave problema con el sub-19. No es culpa de los chicos, pero sí es algo que tenemos que subsanar, porque estamos regalando prácticamente medio tiempo por partido, ¿verdad?
4: ¿Y cuántos jugadores vos tenías préstamo, Héctor?
3: ¿Ameliano? ¿En Ameliano o fuera de Ameliano?
4: No,
3: fuera de Ameliano está Richard Torales, que termina ahora, Tomás Gutiérrez, que termina ahora, Luis Ortiz, que termina ahora, y Clever Ferreira, que tiene la posibilidad de ampliarse 6 meses más, pero nosotros queremos que hagan uso ya de la opción de compra, ¿verdad?
4: ¿Y lo que pueden dejar a Meliano, Héctor?
3: Y el que termina su contrato es Elio Vera.
4: ¿Y cómo va a ser?
3: Hay que buscar reemplazando, Roberto, por la campaña que está haciendo. Yo creo que Libertad solamente tiene algo.
4: ¿Y cómo es su caso? ¿Su pase a quién pertenece, Héctor?
3: Libertad.
4: ¿Y hablaste con la gente de Libertad?
3: No hablé aún con ellos.
4: ¿Pero te imaginas que puede volver a Libertad?
3: No sé, pero capaz que tenga alguna oferta mejor. Yo a principios de año se habló mucho de que recibió oferta del pueblo ecuatoriano y en ese momento me habían confirmado de que sí, habían recibido, pero no había convencido. Ahora no sé, ahora con esta campaña que está haciendo, capaz que haya aumentado, ¿verdad?
4: ¿Falabella?
3: Con la vela vamos a ver si hay algún preparado, pero la idea es ver la posibilidad de hacer casa, de que salga alguno de lo que tenemos, no tampoco de palmar el plantel. Ver también Miguel Yaquín, también es otro que está su contrato, no tengo mucha oportunidad, pero sabemos de sus condiciones, nos gustaría seguir contando con él. Y bueno, estamos por ahí, ¿verdad? Y después de que recibimos por la RALDE, fue una consulta, un pedido de cotización de un equipo de la MLS.
4: ¿Y cuánto le tasaron? No, decime ya, ¿cuánto es la retrasa?
3: No,
4: ¿cuánto?
3: No, pero es decir, recibimos un informe, un pedido formal de un equipo donde no solicitaba su cotización.
4: Cabral, háblanos de él.
3: ¿De quién?
4: Cabral.
3: ¿De Cabral? Cabral es de Vélez. Ameliano no tiene ni opción de compra.
4: Pero se queda para el segundo torneo.
3: Sí, tiene contrato hasta diciembre. Él y Luis Ayala.
4: Correcto. Y bueno, esto seguiremos, así que 2 meses vacacionando los jugadores, ¿por más de cuánto tiempo?
3: 2 meses ahora. Un mes tienen hora de vuelta a fin de año.
4: Y tiene salida ustedes, pero no tiene ingreso como club.
3: No. Y seguro que van a tener 20, 22 días, vamos a venir acá a ponerle en forma otra vez, a concentrar, a gastar en hotel, a hacer una pretemporada, otra vuelta de 6, 7 días para que se pongan bien, ¿verdad?
4: ¿Al día está con el plantel, Héctor?
3: Sí, Arturo, al día.
4: Siempre hablaste de eso, que para una satisfacción está al día, hasta en el reclamo. Y está Roberto Nani. ¿Esta campaña consideras muy exitosa?
3: Sí, Arturo, tiene que ser mejor. Tenemos que sumar en estos 3 partidos que faltan.
4: ¿Arbitraje?
3: Y deberíamos tener fácilmente 5 puntos más nosotros ahora, si no hubiera ocurrido errores. Y hablo de los que la dirección de árbitros determinó como errores en contra de Ameliano.
4: Entonces,
3: el último y para mí el más notorio fue el partido contra Nacional, donde el árbitro fue llamado por el VAR y decidió no hacerle caso al VAR, ¿verdad?
4: Y, bueno,
3: y que es justamente el equipo con quien estamos peleando el podio en el campeonato.
4: Contra Nacional. Para entrar en tercer lugar de Copa.
3: Sí,
4: del torneo, pero con derecho después a sumar punto y presencia copera.
3: Sí, así mismo al propósito. Fácilmente te llamaba tenido 5 puntos más nosotros ahora mismo.
4: Tu opinión es pública. Y hasta ahí nomás la queja del arbitraje, ¿verdad?
3: Sí, Arturo, son humanos, se equivocan, ideal es que no se equivoquen, que se equivoquen lo menos posible. Quiero ser egoísta y que no se equivoquen, no con Ameliano, ¿verdad? Ser posible. Pero bueno, son situaciones que uno vive, por ejemplo, contra Olimpia, el fin de semana, la tarjeta de Llovera y lo que ahí lo que te acompañan y suelen cubrir
4: con
3: Ameliano. Sí, él siempre.
4: Ah, que se sacó la camiseta y festejó. La
3: no,
4: lengua, la lengua.
3: Esto con la mano. Pero él siempre que esté así.
5: Fue mal amonestado.
4: No, lo que dicen los compañeros te dan la razón, Héctor.
3: Pero siempre que esté así. ¿Por qué no le sacaban cuando metió contra Rubio Ñu? ¿Por qué no sacaban cuando metió en los otros goles? Y siempre que esté así. O sea, si es que va a cambiar la determinación, yo creo que hay que decirle ante el jugador, ¿sabes qué? No festeja así, pues tiene que sacar una tarjeta. Pues sí, ¿cuántos goles tiene ellos? 8. En los 8 goles festejó de la misma forma.
4: Y bueno, el arbitraje que ustedes quieren.
3: Entonces yo creo que si es que el árbitro va a tomar una determinación diferente cuando le toque jugar contra los grandes, entonces le tiene que advertir al jugador de que mira, en estos partidos no te permitimos que festejes de esta forma.
4: No, digo, ustedes quieren, porque ustedes los dirigentes deben saber que el arbitraje nuestro no hasta ahí nomás, ¿para qué? Todos somos conscientes.
3: Hay que mejorar el árbitro.
4: Y bueno, pero estamos estancados en el arbitraje.
3: Vamos a ver, Arturo, que voy a cometer una incidencia. La semana pasada recibimos un informe enviado por el presidente Robert, que había preparado el profe Gustavo Alfaro, comparando nuestra liga con, primero en comparación de los jugadores, del ritmo, todo lo que tienen que tener, lo que pide con la liga paraguaya y las demás. Para que uno se pueda dar cuenta de cuál es la diferencia que hay en ritmo, en pase, en la forma de jugar, transición de pelota. Inclusive hay también un informe de la parte física, otro informe de la parte de arquero que es más que interesante.
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2: Allí la de Héctor Olmedo Garejo, el titular, el presidente de Ameliano, cuando de a poquito vuelve Rosario Central, está Libertad. Recordar, 0-0 hasta aquí. Morini goleta por un penal a Di María, tuvo sus chances Libertad. Veremos qué pasa de cara a este segundo tiempo.
1: Muy bien, señores, vendrá la orden del juez. Ahora sí, Sampaio ordena. Comenzó el segundo tiempo.
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0: Continúa relatando Jorge Casal.
1: Estamos con la información de
0: arriba. 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
1: Está Rodrigo Villalba, camiseta 24. Hay que ver quién se retiró en libertad. La primera variante, Rodrigo Villalba en libertad.
2: Sí, y hay un cambio también en Rosario Central. Ingresó Copetti. Se fue Campas. Copetti a la cancha.
1: Ingresó, Enzo Copetti.
2: Sí, Enzo Copetti, que jugó también el otro día.
1: Él hizo el gol acá.
2: Hizo el gol, sí. Enzo Copetti por Campas. El cambio del lado de Rosario Central.
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1: Justamente Copetti gana por arriba, la pelota cerca del poste de Mourinho. Pero ahora tiro de portería para el equipo de Libertad.
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1: Camiseta 22 para Copetti, se retiró del campo el colombiano Campas. En el conjunto de Rosario Central queda Ramírez en el suelo para ahora. Pelota para el equipo de Libertad.
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1: Y se fue Franco. Iván Franco se retiró permitiendo el ingreso de...
2: Algo flojo. Algo flojo, había perdido un par de juegos, algunos balones. Mejor dicho, Franco, por eso el ingreso entonces de Villalba. Rodrigo Villalba ayer ingresó por Franco, variante del lado de Libertad.
1: Periodo complementario, el partido está 0-0.
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1: A la búsqueda de la pelota va Aguilar. Atento el arquero Ledesma. Saca la pelota desde el fondo. Reiterando, señores, que Mourinho le paró un penal en la primera etapa al campeón del mundo, a Di María, que justamente tiene la pelota en campo Gumarilo. El frico para Copetti de espaldas al arco. La pelota le va quedando a Paul Fernández. Guillermo Paul Fernández con la zurda descargando para el chileno. Hablamos de Pizarro, piensa Pizarro otra vez con Fernández, toca en campo rival lado izquierdo el equipo de Rosario Central.
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1: Cabezazo de Copetti, atento Mourinho. Se queda con la pelota, quedó muy golpeado. Es Vélez el que ganó por arriba, el árbitro frena la marcha del fútbol. Logró impactar de cabeza, pero también llegó a pegarle la cabeza allí a Rojas, que quedó muy golpeado, muy sentido. Choque de cabeza.
2: Sí, ambos buscaron allí y se terminan golpeando ambos la cabeza. Los dos intentaron llegar a la pelota, pero sí, fue un choque de cabezas. En ese intento de defensa, Robert Rojas, Vélez, ambos terminaron chocando entre sí. Levemente llega a tocar primeramente Vélez. Se van recuperando ambos. Está todavía sentido, sí, levemente sentido allí. Robert Rojas se va recuperando. Ambos fueron en búsqueda del balón. La peor parte se llevó el defensor paraguayo.
1: Señores, fútbol paralizado, 0-0.
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1: Y lo está asistiendo el doctor Juan Silva. Dicho sea de paso a Robert Rojas, que se va recuperando. El partido está 0-0 por este mismo grupo a las 21 en Venezuela. Universidad Central enfrenta Independiente de Valles. Contanos cuando puedas, Rodri. ¿Cómo va Cristal con Palmeiras? Esto por la llave de Cerro Porteño. Se recuperó Robert Rojas.
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5: El duelo entre Sporting Cristal Palmeiras lo gana el equipo brasileño. Palmeiras 1-0 con gol del Flaco López a los 32 minutos del primer tiempo. Van 4 minutos de la segunda etapa.
1: Recordando que este partido se desarrolla en Perú. La pelota le va quedando a frente. Se viene Libertad. Propone en ofensiva el cuadro Gumarilo con Sanabria con la zurda. Sobre el sector izquierdo del ataque libertino. Viene la marca por parte de Coronel. Coronel deja para el compatriota Enzo Jiménez. Jiménez y la salida para Rosario Central.
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1: Pide disculpas, Coronel, allí se equivocó, se apresuró la pelota por el fondo. Va a reponer Mourinho, ¿cuánto va?
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1: Rosario Central, Libertad 0-0. Cero.
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1: Monumental. A las 21:30 en Pedro Juan Caballero, estadio lleno, con presencia de Neymar Recoleta por la Copa Sudamericana, enfrente al Santo.
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1: En breve actualizamos cómo va Sporting Cristal con Palmeiras en territorio peruano. Grupo de Cerro Porteño. Por ahora, tiro libre que corresponde al equipo libertino.
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1: Señores, la pelota del Pachi Carrizo. Pachi Carrizo jugando la pelota para Campuzano. Se viene el Pachi Carrizo. Convirtió el segundo Palmeiras, Rodrigo.
5: Así es, actualizamos 50 minutos de juego. Gol de Ramón Sosa. Hace un minuto metió, marcó para el Palmeiras, que gana 2-0 a Sporting Cristal.
1: Muy bien, nuestro compatriota, el hombre de Maracaná, departamento de Canindeyú, entonces convirtió el segundo para el Palmeiras, que en Lima le gana a Sporting Cristal 2-0.
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1: La pelota le va quedando a mitad de terreno a Copetti. Desplaza fútbol en campo rival. La falta de Robert Rojas se recupera. Copetti juega rápidamente para Enzo Jiménez. Jiménez y la apertura sobre la banda derecha. Allí tiene la pelota Coronel para el equipo argentino. Balón por bajo y para atrás con Obando. Vuelve a comenzar desde el fondo Rosario Central.
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1: Saludos para el amigo Luis Damián, reportando sintonía en San Lorenzo, el partido 0-0.
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1: Sacando la pelota Mourinho, reiteramos, señores. Mourinho le paró un penal en la primera etapa a Ángel Di María. Saca con la pierna derecha el arquero libertino. Golpea de cabeza evitando Carrizo, que la pelota se pierde a un costado. Va a frente, hace el esfuerzo. Llega el esférico. Balón por el medio sobre la presencia de Campuzano. La pelota de Robert Rojas. Construye el equipo libertino. Esférico sobre la zona derecha. Allí tiene la pelota Ramírez en terreno argentino.
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1: Muchas dudas del arquero Ledesma, se equivoca. Le regaló la pelota a Ramírez. Ramírez para el Pachi Carrizo. No pudo sortear la marca de Enzo Jiménez. Atento para la cobertura. Enzo Jiménez quedó tendido. Ramírez en libertad. Se va metiendo Robert Rojas. Se anima. Robert desplaza la pelota sobre la zona derecha. En terreno de Rosario Central. Le cierra el paso y le saca la pelota a Sandes, jugando para Di María. Otra vez con Sandes. Sandes por bajo para atrás. Le queda la lona Obando. Va saliendo el equipo argentino.
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5: Da la sensación de que Libertad se anima y lo puede ganar.
2: Sí, por eso me parece también el cambio de Villalba, porque Franco como que no prendía mucho el medio para arriba, para tratar de estar más rápido, más encendido allí en la zona de ataque. Le está faltando otro 9, no por Aguilar, pero alguno que puede rendir un poquito. En esta se barrió muy bien, hablando de Villalba, para robarle la pelota al hombre de Rosario Central, que están pidiendo todas. Pero hasta aquí, buen arbitraje de Sampaio. En esta fue un siga, siga, porque Villalba se barrió muy bien para rescatar allí esa pelota.
1: Palmeiras gana en Perú 2-0 frente a Sporting Cristal. Grupo de Cerro Porteño, llave F de la Copa. Hablando de Cerro, juega el jueves en Colombia frente a Junior, partido que arranca a las 23.
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1: Sube sobre la zona derecha Ramírez. Ramírez lo encuentra a Rodrigo Villalba al centro. Impacte la pelota en Sandes. De manos va a responder cerca del banderín Libertad.
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1: El partido sigue 0-0 y va Libertad en campo rival. Se muestra con la pelota Ramírez. Ramírez juega corto. Va cargando Rodrigo Villalba. Villalba deja para Sanabria. Sanabria otra vez para Iván Ramírez sobre la banda derecha, campo rival. Pelota para Melgarejo. Bajo para Aguilar. Cerca. cerca del poste izquierdo. En realidad impactó en Ávila, lo engañó a Ledesma. Tiro de esquina para el Umarilo.
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2: Decíamos, bien parado Libertad, va ganando metros y esto es fundamental. Es encontrar algo en el desierto, este tipo de situaciones. Tiro de esquina, el potencial aéreo paraguayo aquí puede reverdecer y aparecer, ¿por qué no? Algún cabezazo de los centrales de Libertad. Un muy buen tiro de esquina tiene el Guma.
1: Luego del córner marcamos el tiempo de juego. Se viene Sanabria sobre la banda derecha, con mucha gente, con Roja, con Viera, con Campuzano, con Melgarico, con Aguilar. Vendrá el tiro de esquina, pelota que cobra altura, cerrado. No pasó nada.
2: Muy cerrado, muy cerrado, muy cerrado. Era más bien para un centro abierto, pero en esta se termina equivocando Sanabria. Y cuidado con la contra.
1: Se viene el contragolpe, ojo, Di María. Dos contra dos, Di María, centro, vino. Y Frete se la marca cuando iba para convertir. Copetti, tiro de esquina para el equipo argentino.
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2: Qué manera de regalar el tiro de esquina. Y de allí vino esta contra. Primero la mala ejecución de Sanabria, fácil para el arquero. Salió rápido de contra, dos contra dos. Salvó Fretes. Si no llegaba al cruce de Fretes, se venía el gol rosarino.
1: ¿Cuánto va Darío?
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1: Están empatando Rosario Central, Libertad 0-0.
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1: Tiro de esquina para Rosario Central.
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1: Carga Rosario Central, vino. Gol. Obando convierte. Gol de Rosario Central. Pelota arriba de Di María tras el tiro de esquina al lado izquierdo. Dudas en el fondo, Gumarila. No pudieron Rojas, tampoco Vía, ni Fretes, ni Ramírez. Allí empuja en el área chica el defensor Ignacio Obando. Celebra todo el estadio el gigante de Arroyito. Ganó, me parece, Enzo Jiménez. Logró desviar. Anticipa Obando la marca de Robert Rojas. Empuja con la rodilla. Creo que es con la rodilla. Termina empujando Obando esa pelota con la rodilla izquierda. Nada que hacer para Morínigo. Rosario Central pasa al frente. Grupo H, fecha 4, Copa Libertadores de América. En el gigante de Arroyito, Rosario Central 1, Libertad 0. Ignacio Obando para Rosario Central.
2: Monumental. Uno que esté atento allí al fondo, dice Melgarejo. Y hablando de estar atento, así como tuvo su chance en este tiro de esquina, Rosario Central lo aprovecha. En la anterior, el tiro de esquina que no aprovechó Libertad. De esa contra, de esa jugada mal elaborada, mejor dicho, en ese tiro de esquina, vino la contra, el tiro de esquina. Y aquí el gol rosarino para que termine golpeando duro a Libertad. Veremos cómo se da dentro del partido, porque, repito, estaba haciendo un buen partido Libertad. Cerró 0-0 el primer tiempo, con dos chances que no supo aprovechar. En esta, enredo en el fondo, no logró sacar Robert Rojas. Venía acompañando allí, bien Obando, el central, que termina dando ese toque sutil. Se lanzó, no llegó Morínigo, en las barbas casi del arquero allí. En el área chica, el puntín de zurda. Está arriba el local, está arriba Rosario Central, 1-0 ante Libertad.
1: Momento del gol.
0: 12 minutos, segunda etapa.
1: Gana el equipo argentino, 1-0.
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1: Activando con el camioncito. Saludos para Ronnie, David y Antonio, reportando sintonía. Un abrazo para ellos. Ganando, señores, Rosario Central 1-0 frente a Libertad.
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1: Atención, Copetti de cabeza. Intentaba también Vélez a las manos de Morínigo. Sale de Morínigo desde el fondo, juega rápido con Robert Rojas. Libertad quiere el empate.
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1: Fecha 20 del torneo de apertura que arranca el viernes con dos partidos. En Pedro Juan Caballero, 2 de mayo, Rubio Ñu, Nacional recibe a Tenerife.
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1: ¿Cuánto va Darío?
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1: Rosario Central le gana Libertad 1-0.
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1: Sube sobre la zona derecha, va el Pachi Carrizo, se equivoca Ramírez, se disculpa Ramírez con el Pachi que le sigue reclamando, la pelota le va quedando al autor del gol, Obando para Di María, que solo recibió Di María y esto es peligroso. Se viene Rosario Central, Di María por el medio campo rival, se asocia con Enzo Jiménez, Jiménez tiene la pelota, ¿qué va a hacer Jiménez? Apertura sobre la zona derecha, pica Coronel, va Central por el segundo, ya se armó la defensa liberteña, perdió tiempo Coronel.
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1: Reiteramos, el sábado, fecha 20, arranca con dos partidos. 17:45 en Pedro Juan Caballero, 2 de mayo, Rubio Ñu, a las 20. 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
1: Quedó golpeado Libertad tras el gol de Obando porque estaba bien plantado dentro del terreno el equipo Gumarilo. Sacando la pelota Morinigo, la pelota, el esférico cobra altura, va con destino, la cabeza de Villalba, de cabeza saca Sandes, recapturando la pelota sobre el lado izquierdo en su terreno todavía. Fretes internado en terreno enemigo, en campo rival. Fretes juega por bajo, va Melgarejo otra vez con Fretes, pica sobre el sector izquierdo, viene la marca de Coronel, encaró Fretes, se fue la pelota a un costado lateral cerca del banderín para Libertad.
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1: Acciona el Gumarelo, Campuzano se mete dentro del área, deja para Fretes, ganó fondo de cancha Fretes, centro, impacta Andy María, se fue la pelota, tiro de esquina para el Gumarilo.
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1: Lo quiere igualar Libertad.
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1: Le va a pegar el Pachi Carrizo desde la zona izquierda con la derecha. El Pachi pase corto, no centro, pelota arriba. Otra vez a las manos del arquero.
2: Sí, con la situación es que de por sí ya por el momento está costando un poquito ganar en cuanto a tiro de esquina. Terminar regalando. Fácil siempre para el arquero Ledesma, que está aquí y demostró por lo menos estar bien en el juego aéreo para quedarse con el balón. Primero con Sandar en la anterior ejecución. De allí vino la contra para el tiro de esquina para el gol después de Obando para Rosario. En esta, Pachi Carrizo también al área chica, fácil para las manos del arquero del conjunto rosarino.
1: Insiste Villalba, es para el Gumarilo.
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5: Por el grupo F de la Copa Libertadores, grupo de Cerro Porteño. Palmeiras estaba venciendo de visita 2-0 a Sporting Cristal, 64 minutos de juego. El segundo gol del Palmeiras fue de Ramón Sosa.
1: En breve contanos cómo queda la tabla. De hecho, Palmeiras en la punta. Segundo va a seguir el equipo peruano. Tercero Cerro, que juega el jueves en Colombia ante Junior, partido a las 11 de la noche.
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1: Mañana Olimpia, señores, Olimpia frente a Barracas a las 21 en territorio argentino, antes a las 19 por el mismo grupo.
2: Sí.
1: En Chile, Audax Italiano.
2: Te va a remarcar eso, buen detalle, porque allí, así como Olimpia tiene que hacer bien las cosas también de reojo, porque ese es un grupo donde están todos apretados. Mira de reojo qué hacen Audax Italiano Vasco. Le va a venir muy bien a Olimpia un empate, por ejemplo, aquí, que no exista ganador ni Audax ni Vasco. Un empate.
1: Y que gana Olimpia.
2: Claro, yo te hablo del lado que se frenen los otros y después hacer lo suyo. Ganar o empatar en caso que ellos igualen, porque después tendrá dos partidos de local aquí Olimpia ante Vasco y Audax. En ese orden.
1: Fue amonestado Gastón Ávila, zaguero de Central, tiro libre, peligroso para Libertad.
5: El grupo F de la Copa Libertadores, el grupo de Cerro Porteño, queda de la siguiente manera con la victoria parcial del Palmeiras. Palmeiras con 8 puntos, Sporting Cristal 6, Cerro Porteño con partido pendiente 4 y Junior Barranquilla también con partido pendiente 1 punto.
1: Puede empatar Libertad, dame tiempo Darío para marcar el cronómetro porque va Carrizo sobre la zona derecha, tiro libre, peligroso para Lumarelo, a la cabeza de Aguilar, de Vira, de Campuzano, va Carrizo, levanta centro, pelota arriba, golpea de cabeza, sacando Ávila, el rebote le queda a Fretes, otro centro, pelota al área de Rosario Central, no pasó nada. ¿Cuánto va Darío?
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1: Señores, Rosario Central 1, Libertad 0.
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1: El gol de Obando, con esto Libertad prácticamente afuera. Y sí, se queda afuera, porque ya tiene 7 Independiente del Valle. Con esto va 10, sí.
2: Solo su sudamericana. Chance sudamericana. Apuntar al equipo venezolano cuando aquí cometió una falta el Pachi Carrizo. Hablando del Pachi Carrizo, ¿sabe a quién le gusta sondarse? Me dijo, muy buen jugador Pachi Carrizo. Habló Antonio Serafini, que ya le enviamos saludos en el primer tiempo y ahora nuevamente otro mensajito. Qué buen partido está haciendo el Pachi, dice Blas Antonio. Saludos para Blas Antonio. Aquí justo tu jugador hizo una falta, Blas Antonio.
1: El Pachi Carrizo amonestado. Tiro libre para Rosario Central.
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1: Señores, el día lunes se va a cerrar la fecha 20 del torneo. Apertura con 2 partidos. 17:45, Milleta, Meliano, Recoleta a las 20, Nita, Hualuqueño, Libertad.
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1: Se está quedando fuera Libertad de la Copa Libertadores de América con este resultado. Ya que Independiente del Valle también tiene 7. Actualizanos cómo queda la tabla, Rodri, cuando puedas. Con esta victoria del equipo argentino, que si no me equivoco va a 10. Independiente del Valle, que juega más tarde, queda con 7. Universidad Central de Venezuela con 3. Y Libertad sin puntos.
2: Sin puntos, sí, sí, sí, sí. Una imagen no muy buena para el continente, ¿verdad? Un equipo paraguayo, último, último, último en su grupo. Directamente al líder, dependiendo a ver qué pasa con el venezolano. Aquí en el mano a mano deberá ganar, y decíamos este mediodía, tiene que ir a Rosario a sacar algún puntito también a Independiente del Valle para buscar meterse a la sudamericana. Igual este partido no está perdido porque busca asomar, tuvo un par de situaciones en el primer tiempo, tiro de esquina, queda todavía tiempo. Si Libertad comienza a insistir, me parece, por qué no, en cualquier momento puede llegar a la paridad.
1: Gana el equipo argentino 1-0.
5: En caso de darse la victoria de Rosario Central, el grupo H queda de la siguiente manera: Rosario con 10, Independiente del Valle 7 con partido pendiente, al igual que Universidad Central de Venezuela, que tiene 3 puntos, y Libertad sin punto alguno.
1: Sí, carga Libertad Melgarejo, no pasó nada. Intentó Melgarejo y ahora se viene la pausa, niño.
2: Aquí por lo menos con Frete por izquierda, es el centro que cruzó todo el área. Después con Iván Ramírez desde el sector derecho. Intenta, busca, quiere, pero arriba no está teniendo esa puntería el conjunto paraguayo. Y repito, lastimosamente la forma como se termina dando el gol allí. Pidió después disculpas del gol de Di María por haber el penal que terminó fallando. Centro de Di María. Lograron puntear bien esa pelota. Y en el segundo poste, Obando ganó a todos, principalmente a Robert Rojas allí en el fondo. Minuto de pausa. Vamos a escuchar un poquito a los entrenadores. A ver con quién arrancamos. Rosario Central del lado de Libertad. Escuchemos a los técnicos. Sanabria.
7: Estamos bien, un poquito nomás, vamos a pasar. Dale. Estamos bien, carajo, dale. Tiramos así,
2: dale. Indicaciones Sergio Aquino, Gustavito. Mudo Sergio Aquino. El que se le escuchaba más ahí de fondo, el dale, vamos a empatar, es Rodrigo Mourinho, el arquero de Libertad, Juan Zamudio. Y parecía que se colgó el Windows del técnico de Libertad. Calladito Sergio Aquino, solo parpadeaba, ninguna palabra, primer plano para él. Mira, Juan Zamudio de fondo y el dale, dale de Mourinho, dale, señores, vamos a empatar. Cuando el técnico es un poquito que tiene que dar indicaciones, pero no, estaba colgado. Allí, aquí no, no dio indicaciones.
1: Esto va a seguir, ¿cuánto va Darío?
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1: Señores, Rosario Central le gana Libertad 1-0.
0: 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Monumental.
1: Será saque de costado para el cuadro argentino.
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1: Luego de este partido con Diego Iván, con Ricardo, con todos los compañeros, señores, en el norte, en Pedro Juan Caballero, hasta Yolín, en el río, para Pitico, para Sudamericana, 21-30, Recoleta Santo.
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1: Va subiendo sobre la zona derecha Ramírez, va a Libertad Ramírez. La pelota le queda a Rodrigo Villalba. Se mete sobre la banda diestra, colocó centro, más que centro, un remate lejos afuera.
2: Niño. Parecía que se dio, pero no. Intentó, busca, va ganando espacio por momentos, Libertad por derecha, por izquierda, pero repito, allí ese pase final de tres cuartos de cancha, buscando la presencia de Melgarejo, del propio Aguilar. Viene esta Libertad, impulsado por Ramírez, por Villalba por derecha, si no es también por el frente por izquierda, por eso golpea todavía hasta aquí ese gol de Rosario Central, porque está haciendo, repito, un buen partido Libertad. Tuvo un descuido defensivo, no supo cobrar ese tiro de esquina y después en la réplica vino el tanto del equipo rosarino.
1: Va Copetti a las manos del arquero Morínigo.
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1: Se equivocó Aguilar y menos mal para Libertad, estaba en posición adelantada Guillermo Paul Fernández y no iba para encarar el arco de Morini.
2: Fue Aguilar nuevamente que terminó perdiendo allí la pelota, sumado a que él ya tiene amarilla. Miro rápidamente el banco de suplentes. El Pollo Rescalde podría ser una opción, algo de experiencia allí. Después, muchos no tienen ataque, porque Chamulé, el medio para allí, arriba es lateral. Habrá que ver. Navarro y Soto son los que están para ingresar del lado de Rosario Central. El 31 Navarro, 33 para Soto. Dos variantes del lado del conjunto argentino, Sandes y el delantero Vélez. Los que se retiran, Sandes y Vélez, se retiran del lado del conjunto de Rosario Central. Variantes. Veremos cuando llegan esas variantes también del lado de Libertad.
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1: Victoria Argentina, gana Rosario Central 1-0.
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1: Alexis Soto junto a Federico Navarro, lo que están dentro del terreno en el equipo de Rosario Central.
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2: Federico Navarro por Vélez, Alexis Soto por Sandes, reiterando las variantes del lado argentino.
1: Va metiéndose, intento Melgarejo, pero oportuna la marca de Soto, que acaba de ingresar, sacando la pelota con la zurda. Balomín arriba con Di María. Di María golpea de cabeza. Vino la marca por parte de Sanabria. Di María encara, pierde ante Campuzano. Recoge el rebote Enzo Jiménez.
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5: Hay gol de un paraguayo. Paraguayo destacado por el mundo. Gol de Adrián Fernández. Puso el segundo para Caracas. Su equipo está venciendo 3-2 a Petrolero. Esto por la Copa Sudamericana. 76 minutos de juego.
1: Muy bien Adrián Fernández, que en su momento jugó por el Sportivo San Lorenzo. La pelota arriba, corre Gustavo Aguilar, alcanza Aguilar, pero no con la potencia y dirección necesaria. Es más, recoge el rebote Di María por el medio.
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1: Está ganando Rosario Central por ahora 1-0.
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1: Recordando la fecha número 6 de la intermedia, en la punta están General Caballero de Juan Lo Mallorquín y 12 de junio de Villahayes. Ambos con 13 unidades. El viernes comienza la fecha 6. 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
1: ¿Cuánto va Darío?
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1: Señores, Rosario Central 1, Libertad 0.
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1: Falta sobre Rodrigo Villalba, tiro libre que corresponde a Libertad en su campo.
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1: Se vendrá otro cambio en el equipo de Libertad en breve, ya confirmamos, estamos con la información.
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2: Matías Rojas al campo, se fue Lucas Sanabria, camiseta 7 para Matías Rojas, el cambio del lado de Libertad.
1: ¿Y sabés qué pasó en esta? Es que muchas veces en el fútbol paraguayo esta supuesta falta que reclamó Villalba, tomó la pelota con las manos pensando que el árbitro le iba a cobrar la falta, en realidad le cobra la mano.
2: Inocente, inocente definitivamente aquí el jugador de Libertad. Es un muy buen momento nuevamente para que marque el equipo argentino. Y allí sí, esto se va a acabar. A ver cómo está el potencial aéreo paraguayo para defender esta jugada.
1: Atención, señores. Inocentada de Villalba. Lo puede aprovechar en esta. Di María, tiro libre, peligroso. Las cercanías del área. Pelota arriba. Robert Rojas despeja de cabeza. Respira Libertad.
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2: Aquí justito apareció Robert Rojas, porque atrás venía acompañando nuevamente Obando. Después de una buena salida de Fretes desde el perfil izquierdo, le terminaron cometiendo falta. Hasta aquí uno de los más destacados en Libertad. Me estaba gustando el trabajo del lateral por izquierda, Fretes.
1: Va a sacar la pelota Campuzano, balón para el Gumarelo.
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1: Zona derecha, pelota de Coronel para el conjunto argentino en su terreno, descargando el balón por el medio para el recién ingresado Federico Navarro. Navarro para atrás con el arquero Ledesma. Ledesma a dividir, la despeja con la pierna derecha el golero del equipo local.
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1: Va Navarro, avanza el equipo argentino. Señores, se mete Pizarro. Carga Di María, pelota dentro del área para Soto. Centro, segundo en camino, vino, afuera. Afuera, señores, llegó el chileno Pizarro, logró tocarla. Me parece impacta esa pelota en frente, estilo de esquina para Rosario Central.
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2: Otra vez cerquita aquí el equipo rosarino. El centro, cuando estaba para definir, creo que no fue bueno el tiro. Eso también beneficia porque Coronel ganó. Después Pizarro y llega a tocar allí Fretes para salvar, porque estaba Copetti por allí nada más rondando. Se salvó Libertad.
1: Vendrá el córner desde la derecha con Di María. Atención, señores, con la pierna zurda Di María. Va a elevar el centro, pelota que toma vuelo. Sale el arquero, despeja Morínigo y termina complementando Villalba.
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0: Antonio Chamorro, fanático de Olimpia, siguiendo este partido entre Libertad y Central, que está ganando el cuadro rosarino. Cuando se vendrán variantes del lado de Libertad, Mil Molinas el 27 y el 19 el Pollo Recalde. Se vendrá el Pollo Recalde y el 27 a Mil Molinas, uno de los que se va a hacer el Pachi Carrizo, aplaudido por la gente allí. Se van Aguilar y Carrizo, Aguilar y Carrizo, los que se retiran al campo. 19 Recalde, 27 a Mil Molinas.
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2: Pelota para Libertad.
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2: Va Matías Rojas, edifica el ataque sobre Recalde. Vino la marca por parte del defensor Obando, autor del gol de Rosario Central. La pelota de Navarro se le va a un costado lateral cerca del banderín para el Gumarilo.
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2: Va Libertad, dame tiempo Darío, porque está Melgarejo dentro del área. Melgarejo centro, mal afuera. ¿Cuánto va Darío?
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2: Señores, Rosario Central 1, Libertad 0.
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0: Y así como Fretes, lucha, pelea, hay otro de experiencia, Melgarejo. Un jugador de jerarquía, intenta, pelea, pero solo también no puede. Habrá que ver si ahora con el ingreso de Recalde mejora el propio Molina, porque repito, el partido, la diferencia es de un gol. Esto le da vida al conjunto Gumarelo aún, por eso deberá ir en búsqueda del gol para, repito, tratar de pelear por la Sudamericana, porque sin puntos se está quedando último en el grupo. Cuando se fue Ávila, entró el experimentado Quintana, camiseta 12, el barbudo Quintana, se fue Gastón Ávila.
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2: Salida para Rosario Central.
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3: Recuerdo si Quintana jugó acá, pero estaba en el banco.
0: Pero sí, ¿sabes? Me llamó la atención porque tiene un buen, buen físico.
3: Sí, ingresó en el segundo
0: tiempo. ¿Verdad? Ingresó en el segundo tiempo. Estaba allí casi cerca a nuestra posición de cabinas, moviéndose el grandote, el barbudo allí.
2: Carlos Quintana. Quintana.
0: Carlos Quintana, sí, efectivamente. Carlos Quintana hizo ingreso allí por el Central Ávila.
2: Está ganando Rosario Central, sostiene la victoria por ahora 1-0.
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2: Alienta el público argentino con este resultado. Libertad se queda fuera de Copa Libertadores y tendrá la chance de pelear, al menos meterse en la Sudamericana. La pelota de Enzo Jiménez, salida para el equipo argentino.
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3: Remate de Ramírez más lejos afuera.
0: Sí, intentó, probó, pero no le salió. Y sí, ya tiene esa experiencia de Ramírez. Me llamaba a hacer la atención este que sí, creo que había pasado por Patronato en su momento. 38 años en la actualidad para el central Quintana. Quintana, y aquí probó Ramírez. Probó Iván Ramírez, lejos afuera. Le está costando un poquito a Libertad, pero igual en una de esas puede llegar a tener puntería para llegar por lo menos al empate. Recordando que más tarde se vienen Santos, en este caso Recoleta, porque Recoleta es local, en Pedro Juan, ante Santos.
2: Sí señor, 21-30 con Diego Iván, con Ricardo, con todos los compañeros en Pedro Juan Caballero, estadio lleno, Recoleta frente a Santos.
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2: La pelota le va quedando a Iván Ramírez, no se rinde Libertad, sabe que le queda poco al partido, casi se equivoca Mourinho. Robert Rojas apagando el incendio porque iba Di María. El balón le va quedando por el medio, se viene a mí Molinas. Molinas juega por bajo, va Lorenzo, construye Melgarejo, ataca Libertad, Melgarejo, centro, está muy lejos Molinas, buscaba Villalba, saca la pelota desde el fondo Ávila.
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2: Fecha 6 de la intermedia, domingo por la mañana, me encamina, se va la Encarnación. Capiatá recibe a General Caballero de Juan León Mallorquín.
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1: Juego que derivas ahora mismo. Molina se equivoca. Molina intenta recoger la pelota. El Pollo Recalde viene la marca sobre la zona derecha por parte de Coronel. Coronel perdido ante la marca de Campuzano. Sube Campuzano. Buena cobertura de nuestro compatriota Enzo Jiménez para el equipo de Rosario Central. Recapturando Fretes. Fretes tiene la pelota para Molina. Busca el empate Libertad.
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1: Molina se apunta, se anima. Se animó, pero le pegó mal, lejos afuera. Saque de meta para Central Niño.
2: No hay puntería, no hay puntería. En la anterior, Ramírez, ahora Amin. Siguen insistiendo, siguen buscando. Hablan allí los entrenadores. Y los entrenadores, porque son varios. Que está Zamudio, que está Patito aquí. No está también por allí Cristian Riveros. Hablan entre ellos. Intenta, busca, lucha, quiere, pero no puede. Cuando aquí se va nuestro compatriota Enzo Jiménez, el ex Cerro y otros equipos. Enzo Jiménez se retira del equipo rosarino. Al campo el chico Verón, camiseta 42 para Verón. Se fue Enzo Jiménez.
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1: Saque de meta para Rosario Central.
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1: Señores, Rosario Central le gana Libertad 1-0 Copa Libertadores.
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1: Monumental. Libertad no se rinde, le quedan 5 más el descuento. Con este marcador Libertad queda fuera de Copa Libertadores.
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1: Viera golpea de cabeza, la pelota le va quedando a Molina. El enorme Quintana saca de cabeza la pelota de Copetti. Me parece en posición adelantada Di María. Tira con la zurda a las manos de Morínigo. Agiliza Morínigo, ya comienza a desesperarse. Libertad que busca desesperadamente el empate en el gigante de Arroyito.
3: Recordemos el duelo de fondo por Copa Sudamericana. Recoleta Santos 21-30. Esto por el grupo D en la Copa Sudamericana. El árbitro para este encuentro, Cristian Garay de Chile. Y en el VAR, Fernando Bejar, también de Chile.
1: Ya está confirmado Recoleta desde hace rato. ¿Tenés el 11 de Santos cuando puedas, Rodrigo?
3: En breve pasamos el 11 de Santos.
1: Muy bien, tiro de esquina para el Gumarilo.
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1: Se va a pegar a la pelota, va Rojas. Libertad y la chance de empatar, niño.
2: No son muchos, 50-60 ahí los enfocó la TV. A los de las Coltas están cantando también los hinchas de Libertad, confiados que puede llegar en esta situación el del tiro de esquina. La paridad para Libertad, a ver qué pasa en este tiro de esquina.
1: Vendrá Rojas y el córner, señores. Sobre la banda derecha con la zurda, Matías Rojas le queda, Rosca, comba. Va por arriba el Gumarelo, Rojas amaga con enviar el centro, vuelve a frenarse. ¿Qué pasa? ¿Qué indica el juez? Ahora sí, péguele a la pelota, le dice Sampaio a Rojas, a Matías. Balón bien arriba, de cabeza, saca la pelota Coronel, de vuelta, córner para Libertad.
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2: Yo Melgarejo, reclamaba una falta, no observamos nada, ¿qué sucedió? Juegue, juegue, dice Sampaio.
1: Le va a pegar de vuelta Matías Rojas, Sampaio muy puntilloso, observa cada detalle. Se están tomando dentro del área, allí Coronel, me parece, con Robert Rojas. Pero si se toman, tiene que cobrar la falta, Sampaio, y punto, Bueno, ¿cuándo se va a ejecutar el córner? Ahora sí, ordena el brasileño, se siguen tomando dentro del área. Le pega la pelota a Matías Rojas sobre la zona derecha, Libertad y la chance de empatar. Cerca de los 43, pelota, viene arriba, Viera de cabeza mal. Otra vez tiro de esquina para Libertad.
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1: El tercero de manera consecutiva, el primero sobre el lado izquierdo.
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1: Otra vez Matías Rojas, el centro mal ejecutado. Sacándole la defensa argentina, aunque recoge la pelota, va Fretes, avanza Libertad. Fretes tiene la pelota por el medio campo rival, juega para mí Molina, Molina para Recalde. Recalde se animará, lejos todavía del arco, defendido por Ledesma. La pelota de Villalba, presiona Libertad buscando la paridad.
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1: Rojas, no pasó nada. Ledesma con la pelota, niño.
2: Sí, se termina equivocando en esta Matías Rojas. Posesión de la pelota Libertad. Tres tiros de esquina tuvo, no pudo aprovechar. Así como en ese tiro de esquina, en ese enredo, terminó aprovechando Rosario Central con el gol de Obando en el segundo poste. Eso fue a los 12 de este segundo tiempo. Repito, no es malo el partido de Libertad, solo que hay una realidad. Tenés que empujar esa pelotita y en ese enredo aprovechó Rosario Central y hizo su gol. Así como en el primer tiempo, tuvo la de Fretes, el tiro libre que después se fue al palo, al travesaño. Hay otro cambio más, se viene Chamulé, se viene el chico TikToker Villalba, Chamulé, Villalba, camiseta 34, se fue Iván Ramírez, entra el chico Chamulé.
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1: Señores, 44 clavado, gana 1-0 Rosario Central.
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1: De a poco termina, saca vida para el Gumarilo.
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1: Rosario Central 1, Libertad 0.
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1: 6 de adición, hasta los 51 el partido y Libertad quiere el empate.
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1: Va al centro, Melgarejo, mal de cabeza. Intentó, era Recal, le pide córner, no vice el árbitro niño.
2: Parecía tiro de esquina, parecía tiro de esquina, por eso se pone furioso Recalde. Terminó ganando Lorenzo Melgarejo sobre el perfil izquierdo del centro. Va ganando espacios, metros. Y sí, mirando la iteración, se desvía esa pelota. No sé dónde está Sampaio, que no observó. Sí, claramente debió ser tiro de esquina para Libertad. La otra buena chance para algún Marelo en esta. Algo desacomodado, buscó el cabezazo. Debió ser tiro de esquina.
1: Saque de meta para el equipo argentino.
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3: El equipo confirmado por parte de Santos para el duelo ante Recoleta. En el arco, Gabriel Brazao. En la línea defensiva, Igor Vinicius, Lucas Verísimo, Joao Ananias y Escobar. En el medio campo, Joao Smith, Cristian Oliva, Neymar Jr. y Rolieser. En la delantera, línea de tres, Gabriel Bontempo, digo bien. Gabriel Barbosa.
1: Tempo.
3: Así es. Y Gabriel Barbosa.
2: Y va con todo su potencial. Está Neymar, está Gabigol. Todo, sí. A estadio lleno. Definitivamente. Y ojalá no sea un trabalenguas este partido para Recoleta.
1: Darío.
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2: Pelota para Libertad. Insiste, busca, quiere, se defiende Rosario Central. Pero no tiene ideas, Libertad. Todo Rosario Central en su campo. Tiene el balón Libertad, pero no sabe qué hacer con ella. A ver si solo al final tiene alguna Libertad. Cuando... dio 6 más el árbitro de los 6. Ya se jugaron 2, 4 y termina.
1: Y va a Libertad, como estaba contando Niño. No tiene idea, tiene la pelota pero no sabe qué hacer,
2: sí,
1: con el
2: no fútbol. Hay uno que aparezca allí para marcar la diferencia. Se diluye todo en 3 cuartos de cancha. Sí, tiene la posesión, intenta buscar y repito, Rosario Central se defiende.
1: Le quedan 3 al partido. Se viene Libertad, señores, sube Villalba. ¿Qué iba a hacer Villalba? No era más fácil.
2: El solito, en un término bien de calle, él solo se chulea. Ese famoso chuleí. Sí, allí Chamulé intentó, buscó. Y hablando de buscar, en la anterior se fue de boca Recalde.
1: Fue molestado.
2: Terminó recibiendo la tarjeta amarilla Recalde. En esta se enredó el chico Villalba, que en su momento se hizo popular por ser TikToker. Creo que tiene más de 400.000 seguidores en TikToker desde los 15 años que hace TikTok. Y cierto, ya siendo jugador de Formativa Libertad. Videitos en compañía, ahora entre los últimos minutos. Esto se está acabando, en 2 minutos termina. Libertad se está quedando fuera de Libertadores. Solo le resta la posibilidad de ser tercero. Pero hasta aquí sin puntos, porque el equipo venezolano ya tiene 3 puntos.
1: Y es tiro libre para Rosario Central, de a poco termina.
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2: Y recordar que en el primer tiempo tapó un penal Mourinho. Mourinho le tapó un penal a
1: Di María. Un impulso.
2: Claro, un impulso para el equipo de Libertad, pero no. se descuida hasta aquí, está pesando y mucho. Ahora sí, ya minuto y medio para que esto termine. Están haciendo ahora los Rosario Central. Aquí no pasó nada. ¿Qué pasó con Sampaio? No pasó nada. Melgarejo fue un roce normal allí con Obando, que se tiró como si fuera le tiró un super codo. Y no, no pasó nada. En esta, Sampaio tiene que adicionar uno más por lo menos.
1: Señores, está yendo el partido. 49, pelota para Rosario Central.
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1: Va a sacar la pelota Ledesma. De a poco termina, señores, ganando Rosario Central 1-0. Libertad se va quedando fuera de la Libertadores.
3: Y por grupo de Copa Libertadores, a las 21, el duelo entre Barcelona Boca Juniors. En Barcelona confirmado titular Javier Báez y en la banca Héctor Villalba, mientras que en Boca Juniors Jiménez de titular y en la banca Romero.
1: Se está metiendo Adam Barreiro, no forma parte porque fue expulsado ante Cruzeiro. Villalba, lo último para el equipo liberteño, no alcanzó increíblemente allí. Villalba intentó, no llega, lo aprobó Aquino, pero no pasó nada.
2: ¿Saben quién apareció? No sé si ya dijo Rodri, creo que no. Lo de Mbappé, no dijiste de Rodri.
3: No, señor.
2: Acaba de aparecer Mbappé Pérez. Volvió a hacer un gol. Marcelo Pérez le hizo un gol a Mineiro en Juventud Las Piedras.
3: 2-2 está el partido.
2: Sudamericana, sí, apareció el gol de Mbappé Pérez. Marcelo Pérez le hizo un gol al Atlético Mineiro. Eso está 2-2.
1: ¿Cuánto va Darío?
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1: Señores, Rosario Central le gana 1-0 a Libertad.
0: 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Monumental.
1: Se va el partido con Di María, que reclama algo. El árbitro del partido mira su cronómetro también. Está protestando allí el entrenador Almirón. Libertad lastimosamente se va quedando fuera de Copa Libertadores. Va a sacar el autor del gol. Hablamos de Obando.
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1: Pelotazo largo de Obando, Di María, la búsqueda de la pelota. Final del juego, final del partido, señores. En el estadio gigante de Arroyito, Grupo H, Copa Libertadores. Con gol de Ignacio Obando, Rosario Central le ganó 1-0 a Libertad. El equipo Gumarelo queda fuera de toda posibilidad de meterse a la siguiente ronda en Copa Libertadores. Solo le queda pelear el cupo a la Sudamericana. Rosario Central 1, Libertad 0.
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2: Y termina siendo un golpe importante porque hizo un buen partido Libertad. En el primer tiempo, la chance de Fretes. Es más, en el primer tiempo estuvo mejor Libertad que el propio Rosario Central. Solo que ese descuido en el segundo tiempo. Primero el tiro de esquina a favor de Libertad, que no aprovechó. De esa acción viene la contra. Allí se da igualmente la ejecución del tiro de esquina. Y Obando en el segundo poste termina anticipándose a todos. Desde ese lado es donde golpea. Y más que se dio el detalle que el arquero Mourinho, a los 43 del primer tiempo, le taró un penal al campeón del mundo, a Di María, que agigantó, como dijo Jorge en su relato, allí en el gigante de Arroyito, lanzándose, tapando, en el rebote, tapando nuevamente Mourinho. Y esto podía consagrarse con un punto que le iba a servir, porque le iba a servir definitivamente para lo que viene. No para la Libertadores, sí, pero para la Sudamericana en esa pelea con el equipo venezolano, que hasta aquí le saca 3 puntos. Esos 3 puntos que, dicho sea de paso, le ganó a Libertad allí en Venezuela. Porque hipotéticamente hoy se da un empate de Libertad. Ganarle aquí al equipo venezolano iba a 4. Y con eso en principio se metía la Sudamericana. Para un grupo que uno miraba así en lo previo y decía, esperábamos algo más de Libertad. Sí, primero ya en el inicio fue a tropezar con el cuadro venezolano. Hoy se vio una mejoría, pero no alcanzó con esa mejoría. Ese descuido allí sobre el final, porque hoy Rosario no fue la gran cosa. Para decir que lo peloteó y que tuvo innumerables situaciones de cara a largo, Mourinho, no fue así. Pero la realidad habla que, finalizado el partido, ganó el conjunto de Rosario Central. Aprovechó esa chance en la jugada de pelota quieta, se descuidó. Y las chances que tuvo Libertad no logró embocar. Arriba le faltó más jerarquía. Solo con Melgarejo no sirvió. Y finalmente fue triunfo de Rosario Central. Esto le deja definitivamente de los números fuera de la Copa Libertadores, con chances de llegar a la Sudamericana, pero para eso deberá remontar. 3 puntos tiene el equipo venezolano, sin unidades, el cuadro Gumarelo. ¿Me va a decir André Luis o también los compañeros si vamos ya directamente al saldo o primeramente voy hasta Rodri o ya están los compañeros para el saludo? Ya están los compañeros, correcto. Entonces ya voy a ir hasta Diego Iván, hasta Ricardo, para lo que se vendrá en lo sucesivo. Golpe duro para Libertad, repito, para mí merecía un poquito más, no se dio, pero aquí tenés que invocar. Esto es fútbol, necesita hacer de los goles y eso no pudo hacer Libertad en esta noche rosarina para el Gumarelo. 12 del segundo tiempo, el gol de Obando, después de ese tiro de esquina, el enredo en el segundo poste aprovechó. Otro detalle no menor en el primer tiempo, a los 43, Morini goleta por ahí. María, ese penal de rebote también. Tuvo chances, tuvo posibilidades, no supo anotar el Gumarelo. Se viene un atractivo partido a estadio lleno en Pedro Juan Caballero. Jugarán Recoleta y Santos a continuación. Ya está Diego Iván, ya está Ricardo. Voy a saludar a ellos, a los compañeros que ya están listos, prestos, de cara a lo que se vendrá en la continuidad de esta noche de Copa de Libertadores. Vamos a la Sudamericana y esta noche estelar con Neymar pisando suelo guaraní, pisando el norte del país. Diego Iván, ¿cómo estás? Buenas noches.
5: ¿Qué tal? ¿Cómo te va, Jorge? Un saludo para vos, sí. Es así, ya estamos. De hecho, tenemos imágenes del estadio del Río Parapetí. Realmente estadio repleto, algo histórico para el equipo paraguayo. Digo esto para Recoleta porque enfrenta en condición de local a Santos de Neymar. La atracción desde que llegó a Paraguay, evidentemente fue así. Tuvimos también por NPI toda la cobertura con Mateo Ladino, justamente desde ese estadio, desde el Río Parapetí, lo que es la afición justamente brasileña, que evidentemente en un 98% va a copar, de hecho, está copando justamente el Río Parapetí para un partido muy importante para Recoleta. Si miramos desde el lado deportivo, ojalá las cosas le vayan bien a Recoleta, ojalá por lo menos pueda empatar, y si gana mucho mejor, porque hay que mencionar esto, que Recoleta sigue invicto justamente en lo que tiene que ver con Copa Sudamericana y Santos está último en el grupo. Vamos a ir repasando justamente con Rodrigo cómo por ahora está quedando los puntajes en este grupo. Y hay que mencionar también que no es un dato menor en lo que tiene que ver con esto. A las 11 de la noche, Deportivo Cuenca, equipo ecuatoriano, enfrentará a San Lorenzo Almagro. Al equipo argentino lo hará de local el equipo ecuatoriano, que Recoleta, jugando aquí en el Defensores, no pudo ganar el partido y terminó igualando 0-0. Estamos con todos los compañeros, estamos a la espera y ojalá, porque no, esto fútbol, los partidos se juegan, y que Recoleta dé el batacazo y pueda realmente ganarle a Santos. Y repito, no solamente por Recoleta, sino por el propio fútbol paraguayo, vendría muy bien una victoria del equipo de Recoleta el Canario en el Río Parapetí. Ya tenemos equipos confirmados, tenemos Recoleta y tenemos Santos. Les saludo a Ricardo F. ¿Cómo te va, Ricardo? Buenas noches, Ricardo.
6: Buenas noches, Diego. Saludo a los compañeros en la audiencia. Una pena lo que pasó con Libertad en primer turno, que prácticamente se está despidiendo de la Copa Libertadores de América. Vamos a ver si le alcanza por lo menos ingresar como tercero para pelear la Sudamericana, o la plaza que le da la Sudamericana en el playoff. Y ahora ante Recoleta, que si bien está invicto, no es el mejor momento suyo en la Copa. Si gana hoy, me parece el Santos también lo va a dejar mal herido al Canario, al conjunto paraguayo. Veremos cómo juega, qué pone, qué tiene para sorprendernos, si es que nos sorprende, si definitivamente el partido va a quedar en manos de los brasileros, que le hizo lindo partido, le hizo un partido bastante interesante, jugando de visita, pero jugando de local va a tener que salir a proponer, algún espacio va a dejar, y veremos cómo reacciona Santos con esto, si lo puede desequilibrar o no.
5: ¿Cómo te va, Rodrigo? Buenas noches, Rodrigo. ¿Cómo estás?
3: Buenas noches, Diego, a todo el equipo, y reiterado saludo para la gran audiencia de Fútbol a lo Grande. Seguimos en línea con nuestro X en Fútbol a lo Grande, ahora ya con la previa de este encuentro entre Recoleta y Santos.
5: Bueno, muy bien. ¿Qué tal, Darío? Buenas noches, Darío. ¿Cómo estás?
7: Darío, vuelve en unos minutos.
5: Ah, correcto. Muy bien. Bueno, muy bien, estamos. Vamos a ir un poco adelantando los equipos. Ahí estamos viendo en imágenes el Río Parapetí, un estadio realmente que tiene capacidad, lo decía Víctor Villalba hoy en el Extra Fútbol, logrando la capacidad.